0: Del texto. El primer gran gallito de la sesión se dio en torno a la discusión que buscaba consagrar la titularidad del derecho a la cuna directamente en los niños y niñas menores de 2 años y no en el trabajador o en la relación laboral. Pero también el golpe más duro para el Ejecutivo ocurrió al momento de votar la estructura de financiamiento del Fondo Solidario, donde la sala ha rechazado la norma clave que establecía una cotización del 0,35% a cargo del empleador vinculada al seguro de cesantía. Esto por no alcanzarse el quórum requerido porque no llegó a tiempo el permiso constitucional del senador Sebastián Keitel, que no estaba presente. Vamos a escuchar tras esta sesión en la Cámara Alta el ministro del Trabajo, Tomás Rau.
1: No es un problema, es básicamente mantener la coherencia del Código del Trabajo. Todo lo que tiene que ver con conciliación, trabajo y familia, el titular del derecho es aquella que tiene la relación laboral y no el niño. Es una cosa jurídica, técnica, pero de nuevo, repito, si nos detenemos en las cosas en que no avanzamos, bueno, vamos a seguir lamentando que no avancemos. Nosotros tenemos que mirar hacia adelante, queda mucho trámite todavía y estamos trabajando para eso.
0: Un proyecto que, recordemos, ingresó al Congreso Nacional el 4 de enero de 2022, aprobó su idea de legislar el 2 de abril del 2024 y hoy, 8 de septiembre de 2026, ha pasado recién su primer trámite legislativo. Desde el Congreso Nacional, Juan Espinosa, ADN.
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4: El fútbol en desarrollo hasta ahora por la primera vez en nuestro país, en el sur del país, sufre el hincha Caturro. Celebran por ahora los devotos porque Deportes Temuco en el Germán Becker lo está ganando por 1-0 Santiago Wanderers. Anotación en el minuto 19 de Diego Sánchez Riccheri, el uruguayo, tras una muy mala salida, una pérdida en la salida del elenco wanderino que hoy viste de blanco con vivos verdes en la cancha del Germán Becker frente a un Temuco que también cambió su uniforme tradicional y va con el alternativo de negro. 1-0 entonces ya en 36 minutos del primer tiempo y en paralelo en el estadio La Granja, Curicó Unido y la Unión Española empatan 0-0. Estamos en 36 de la primera fracción. Unión con esto está en el sexto lugar con 36 puntos, mientras que el elenco curicano puesto 13 con 22, en todo caso 4 puntos más arriba que Rangers, que es el colista que hoy ganó jugando como visitante en el Chinquigüe de Puerto Montt y alcanzó con 18 puntos a Unión Santa Cruz, que debe jugar todavía como visitante frente a Deportes Iquique. Reiteremos además lo que pasa en el Germán Becker. Temuco le gana por la mínima a Wanderers, un resultado que de paso festejan en Calama porque Cobreloa podría agarrar a los Caturros en la cima de la primera B.
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3: 9:06 PM. 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
2: 21:14, bienvenida mi gentecita linda a esta nueva entrega de la Academia de Emprendedores que hoy se transforma en la sala de música con sonido ADEM LATAM. Y por eso estoy acá justamente hoy día, porque este espacio está dedicado a los emprendedores del área de la música, de las artes.
3: Eso,
2: oye, por ahí ya lo escuchan, mi panelista estable, porque está acá con nosotros en cada espacio de sonido ADEM LATAM. Fernando Cubillos, productor musical, ingeniero de mezcla, ¿cómo le va?
4: Muchas gracias, bien, Vero, ¿y a ti cómo estás?
2: Yo
4: bien,
2: pues.
4: Mucho tiempo que no estábamos acá.
2: Mucho tiempo, sí, cierto, sí. Es cierto, extrañaba esto.
4: Echaba mucho de menos estar acá.
2: Sí,
4: tengo que decirlo.
2: Y a Enzo, detrás de los controles, eso, me encanta. Oye, quiero contarte, Cuy, y a todos los que nos escuchan en sus casas, que hoy vamos a estar conversando sobre qué estamos vendiendo realmente cuando vendemos una entrada a un concierto. ¿Qué te parece?
4: Temazo.
2: Ah, temazo.
4: Temazo.
2: ¿Quién se lleva las lucas? Ahora lo vamos a averiguar.
4: Eso tenemos que discutirlo.
2: Claro. Como siempre, también vamos a conocer la canción destacada que esta semana llega de la mano de la banda Simones, que fue elegida, como ustedes ya saben, a través de nuestra convocatoria anual, que se hace todos los años, en marzo.
4: ¿Por dónde se hace la convocatoria?
2: En el @industriamusicalcl en Instagram, ahí lo pueden encontrar, y atentos porque siempre tenemos cositas interesantes ahí pasando.
4: Se fue una notificación del 2000.
2: Se le cayó algo a Enzo.
4: Sí, algo se cayó por ahí.
2: Oye, quiero contarles que a la vuelta del recreo también vamos a estar conversando junto a Amanitas. También vamos a ver de qué se tratan sus shows y todo eso para los que quieren ir a verlas. Y por supuesto, hablar sobre sus nuevos lanzamientos. Conecta conmigo en el @veroferk, veroferk con una K al final en Instagram, y con ese mismo nombre encuentras mi música en tu plataforma de streaming favorita. Ahora sí, comenzamos el sonido ADEM LATAM de hoy.
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2: Esa soy yo, la profe Vero Ferg. Ah, profe, ¿qué te parece?
4: Me parece.
2: Soy tu madre. Ah. Oye, quiero saludar inmediatamente a Industria Musical CL, nuestro medio digital aliado en esta aventura que es Sonido ADEM LATAM. Y si te perdiste alguno de nuestros capítulos, puedes seguir Industria Musical CL inmediatamente en Instagram y también en YouTube para que no te vuelvas a perder de nada, para que estés muy actualizada en cuanto a la industria de la música. Ahí escuchaban a Fernando Cubillos, que saludamos también a la... ¿cuándo empezó el programa? Fernando Cubillos, ¿cómo está ahí? No, te saludo de nuevo.
4: Estás saludando de nuevo. Sí, hola, Vero, ¿cómo estás?
2: Empezamos a ver, entonces, como la formalidad que estoy.
4: Sí.
2: Ya, Bienvenido.
4: Todo muy bien, muchas gracias.
2: Eso. También estamos hoy para conversar, como ya les adelantábamos, sobre qué estamos vendiendo realmente cuando vendemos una entrada a un concierto. Y para eso nos acompañan creador de contenido de música y conciertos, un asiduo asistente a conciertos de todo tipo. Bienvenido, Ricardo Arredondo.
3: Muchas gracias, Vero. ¿Cómo estás tú?
2: Bien, pues súper contenta de que estés acá hoy día y que podamos conversar contigo y recoger ahí todas las historias que tienes para contarnos sobre conciertos. Arroba, dime Ricardo Andrés.
3: Exactamente, sí, muchas gracias por la invitación, Vero. Y
2: te tengo que decir Ricardo Andrés.
3: Entonces, como quieras.
2: Ricardo Andrés Polle. Bienvenido, hombre.
3: Gracias por la invitación, muchas gracias. Muy feliz de estar acá.
2: También nos acompaña el vocalista de Sinergia y presidente de la SCD, que parece que ya nos enoja por todo, Don Rorro, bienvenido.
5: Hola, hola, Vero, ¿cómo están? Y bueno, un honor y una alegría tremenda estar acá compartiendo con ustedes.
2: La alegría es nuestra.
4: De la casa.
2: De la casa, todo el rato, sí. Oye, bueno, cuando compramos una entrada no estamos comprando solamente el derecho de estar frente a un artista, de ir a ver a estos artistas tocar música en vivo, sino que estamos comprando una experiencia que alguien diseñó, que alguien prometió y que tiene que ser capaz de entregar, ¿cierto?
4: Totalmente.
2: Quiero partir con Ricardo. Un concierto puede ser malo aunque el artista, o la experiencia de ir al concierto, puede ser mala aunque el artista haya tocado increíble.
3: Yo creo que sí, de todas maneras sí.
2: Ya.
3: Porque hay muchos factores externos más allá de la ejecución de sonido y vocal que pueda tener una banda en un escenario. Hay muchas más cosas externas en las cuales muchas veces el artista no tiene ni siquiera injerencia, sino que a veces son cosas de producción. En este caso las productoras, no sé, por poner ejemplo, desde seguridad tanto interna como externa a los recintos, los accesos, los estacionamientos, el cómo vas a llegar, los horarios de término, cómo influye la locomoción. Creo que son muchas las variables que influyen más allá de lo musical.
2: Claro. Bueno, de hecho, Lollapalooza se caracteriza por intervenir la ciudad y el metro está disponible hasta harto más tarde cuando se hace un Lollapo. Y ahora, ¿qué pasa con cuando un artista vende una entrada? ¿Qué obligación está asumiendo Don Rorro, Sinergia y otros artistas? ¿Qué pasa? ¿Cuál es la responsabilidad que asumen frente al público cuando venden una entrada?
5: Bueno, es una responsabilidad importante porque primero lo primero que ofrece es la experiencia musical. O sea, en el fondo que la gente vaya y escuche y disfrute cómodamente el repertorio de un artista. Ese es como el primer paso. Y para cumplir eso, bueno, primero el recinto tiene que ser un recinto lo más adecuado posible para que esa experiencia sea placentera. Claro. Tiene que sonar bien. Claro. Tienes que también tener la tranquilidad, por ejemplo, de respecto del estacionamiento, respecto del traslado, claro. Las condiciones de seguridad adecuadas. Para que se vea y se escuche bien, también tú tienes que estar preocupado de la iluminación, de todos los técnicos de escenario, porque hay cosas, por ejemplo, que de repente no funcionan de repente dejan de funcionar. O sea, por ejemplo, yo recuerdo un concierto que hace unas semanas, por ejemplo, hicimos con Sinergia en Teatro Mauri. Y
2: Valparaíso.
5: Que es un teatro realmente que quedó espectacular. El
2: ¿Es
5: teatro.
2: Una de las salas SCD?
5: Sí, y es una sala SCD con capacidad casi para 800 personas.
2: Claro.
5: Y de verdad que, por ejemplo, el amplificador de guitarra dejó de sonar una hora antes del show.
2: Oh.
5: Entonces ahí nos tuvimos que dar montones de vueltas, con pedalera, con un retorno, lo resolvimos.
2: Claro.
5: Pero ahí, de no haber tenido un equipo técnico, tanto el equipo técnico de la SCD como el equipo técnico nuestro resolviendo todos esos temas, no habría sido el resultado. También, como parte de la producción, también tú tienes que pagar, por ejemplo, el arriendo del lugar, tienes que pagar también el derecho de autor, que es un porcentaje del valor de la tiquetera. Entonces, montones de cosas que están asociadas a un concierto. Por eso, cuando se habla con tanta liviandad de repente de yo creo que todo este tema de BTS a mí como que me dejó preocupado. En el sentido de que de que cómo en este país las autoridades no entienden. O sea, este es un mercado gigantesco.
2: Que factura millones
3: es una oportunidad muy grande.
2: Internacional.
5: Claro, y multimillonario. Y la cantidad de gente que viaja, la cantidad de gente de estable, en cantidad de ingeniería que está metida. Es todo un proyecto esto. Una
2: intervención a la ciudad. Aporta la economía local.
5: Sí, y la cantidad de gente que va a trabajar en un evento de esa magnitud, las cantidades, o sea, y guardando, por ejemplo, también comparando también eventos significativos, quizás no de esa magnitud, pero yo fui a ver Mon Laferte, por ejemplo, al Movistar Arena. Y era una cosa realmente impresionante. O sea, todo el trabajo visual, el equipo técnico, el diseño de escenario, luces, contenido asociado a la sincronización. Entonces, el día de hoy es muchísimo trabajo metido detrás de eso.
2: Claro.
5: Y todo eso es lo que se ofrece en la venta de ticket. Y cada vez, como esto está creciendo en términos de volumen, al mismo tiempo. El cliente también se vuelve más exigente, porque en el fondo, sí. Si ya tú estás cobrando un valor significativo por la entrada, al mismo tiempo también tú estás pidiendo un valor, un evento que compense ese esfuerzo que uno realiza.
2: Claro. Y ahora quiero ponerlos en un terreno que quizás es un poquito más incómodo. ¿Qué pasa cuando creen que los músicos como emprendedores están realmente conscientes de lo que están entregando? Es decir, yo prometo, voy a vender un show, ¿cierto? Mi show tiene, qué sé yo, pantallas, tiene un show de luces, pero ¿es realmente, se logra eso? Tú como consumidor, Ricardo, ¿has tenido la oportunidad, digamos, de llegar a algún concierto y de que de pronto sientes que no era a lo que fuiste? ¿La expectativa se cumplió?
3: Es complicado porque muchas veces cuando uno va, o lo que yo intento muchas veces, como ir un poco a ciegas, la expectativa uno no la conoce muchas veces, sobre todo cuando son conciertos más pequeños. Lo que sí me genera, lo que tú comentas recién, es que siento que sí, muchas veces los artistas pueden, sobre todo cuando no tienen un equipo técnico tan grande de producción detrás, pueden preocuparse demasiado de espectáculo y no de otras cosas que van fuera, que claro, quizás no deberían ellos preocuparse, pero por la carencia de equipo técnico tienen que hacerlo o tiene que haber alguien a cargo. Por ejemplo, desde algo tan sencillo como cumplir los horarios.
2: Claro.
3: Y eso que es algo que pasa mucho, que las cosas se atrasan y eso lleva lleva a otro problema que para los conciertos pequeños pasa, que no hay extensiones horarias de metro.
2: Claro.
3: Entonces yo veo muchas veces todo el tiempo en lugares pequeños como Chocolate, como Metrónomo, claro, como Blondie, la gente, son 10 para las 11, me voy, no ha terminado el concierto, pero hay un grupo de gente que se va porque va a tomar el metro. Y muchas veces eso pasa porque el concierto se atrasó. Y esas son cosas que sí son muy evitables, o son mucho más fáciles de evitar, como otras cosas cuando ya hablamos de temas de seguridad, que por ejemplo, también para mencionarlo, que me parece importante, que en los últimos años, creo yo, últimos dos años, el tema del robo es algo muy común dentro de los espacios, sobre todo en los conciertos con cancha.
2: Sí.
3: Hay muchísimos robos, y no solamente dentro, ahora también están saliendo muchos videos. O sea, yo sé que afuera del Movistar, por ejemplo, roban mucho después de los conciertos, y ahora están saliendo incluso videos de donde se ven las motos robando teléfonos. Y no hay no hay carabineros, no hay policía. No sé si eso debería hacerse cargo el recinto. Yo, en teoría no, pero quizás para mejorar la experiencia pero podría hacerlo.
2: Claro.
3: Entonces, al final tú puedes vivir un concierto increíble, pero si tú terminas, sales y te roban el teléfono, creo que se va todo a la punta del cerro.
2: Sí, pues te fuiste
3: para otro lado tu cabeza y te olvidaste de todo el concierto.
4: Ese va a ser tu recuerdo.
3: Claro, exactamente.
2: Mala onda tu recuerdo. Claro.
3: Va a ser el concierto cuando me robaron el teléfono. No va a ser el concierto que pasó algo relacionado a la música o al artista.
4: A la música, claro.
2: ¿Querías decir algo,
4: Fernando Cubillo? No, quería aportar.
2: Oye, ¿y qué pasa cuando, por ejemplo, ahora Sinergia está orientándose a un público de niños, en el fondo? ¿Cuál es la promesa? ¿Cómo cambia la promesa del show versus los primeros años cuando tocaban directamente para un público adulto?
5: Mira, yo creo que la promesa nosotros siempre hemos sido muy sensibles respecto de la audiencia que nos toca, porque a Dios gracias nos han tocado mucho público distinto. Entonces, claro, de repente uno va a tocar al sur y tocan dos rancheros y después viene uno o viene uno, por ejemplo, el año pasado nosotros teloneamos junto con De Salón a El Llanero de Ñuble, ya, que la rompe allá, y tocamos en Yungay. Entonces, en esa lógica, uno, por ejemplo, tiene que entender que el público de uno es lo más transversal, o sea, tiene una transversalidad distinta, y que con suerte a lo mejor conocerá mi señora, te enojáis por todo, y quizá la sombrilla o qué sé yo, y, claro, y nada más. Entonces, hay que construir, hay que diseñar un show que te mantenga entretenida a la abuelita, a la señora, al niño, y de eso nos preocupamos mucho. Entonces, en Sinergia Kids eso como que se refuerza.
2: Ya.
5: Que es como, mira, el niño tiene que estar siempre entretenido. Claro. La familia siempre entretenida, más allá del tema de las canciones, y por eso las canciones tienen dinámica, tienen un desafío, inventamos un personaje de la inteligencia artificial que determina quién gana. Creamos una cosa que yo siento que siempre hay que estar atento a la audiencia, y yo me he fijado, por ejemplo, guardando las proporciones de lo que significa un espectáculo de esa magnitud, la respuesta a lo que me preguntaba es, nos preocupamos mucho de la audiencia, y en el caso infantil doblemente, o sea, claro, el tema es que el niño tiene que estar entretenido, porque cuando empezamos con la primera idea Kids, antes de Sinergia Kids, sí, empezamos a tocar así como acústico y un poco más piola y con una batería electrónica, los niños se quedan dormidos. Y era heavy estar arriba del escenario,
2: claro,
5: y ver cómo los niños se dormían, así como se empezaban a acurrucar al lado de los papás, y después tenía como ya miraba y tenía ya 10 niños durmiendo. Entonces, de ahí se nos ocurrió hacer una cosa mucho más interactiva, mucho más dinámica, que tuviera mucho más movimiento. Y así fuimos construyendo el show. Y ahora, claro, es una fiesta de principio a fin, pero hay que tener esa sensibilidad. Y cierro.
2: Iterando en el fondo.
5: Claro, cierro, por ejemplo, que a mí fui a ver Daddy Yankee también, por ejemplo, al Estadio Nacional. Y yo no soy muy de reggaetón, ya, pero me tocó la invitación de mi mujer y de mi cuñada. Ya vamos.
2: Había que ir.
5: Pero sabes que lo pasé tan bien, porque el show estaba tan bien hecho, tan bien diseñado, con sus momentos, las visuales, las gráficas, las interacciones, los momentos con banda en vivo, otros momentos solo, otros momentos recordando, no sé, había un diseño de show súper. Entonces, generalmente, o sea, hay que tener una preocupación en el fondo por la audiencia que uno tiene.
2: Sí.
5: Y que no es la misma, o sea, puede ser la misma banda o puede ser el mismo artista, pero la audiencia, o sea, el público que te va a ver es totalmente distinto del que te va a ver, por ejemplo, a un bar donde va a querer escuchar, por ejemplo, toda tu discografía y probablemente los temas más desconocidos que va a querer, versus, por ejemplo, el público de una birf, es un festival que ahí tú tenés que ir con los calados y intercalar alguna que otra cosa y preocuparte harto del show, también del espectáculo.
2: Claro, me quedo con que hay que leer siempre a la audiencia, ese ensayo error y estar iterando constantemente, sí, para lograr llegar a esa promesa, porque pucha que debe ser penca para una banda de pronto prometer algo y imagínate que te va a ver alguien por primera vez y no cumpliste la expectativa. Eso es como, no hay segundas veces para...
4: No hay segundas oportunidades para una primera buena impresión.
2: Muchas gracias, Fernando Cubillo. ¿Cuánto sabes? Muchas gracias.
4: Es una filosofía que hay que aplicar siempre.
2: Que hay que aplicar siempre. Estoy 100% de acuerdo. Muchas gracias, Ricardo, don Rorro, por acompañarnos hoy día y venir a conversar sobre estas cosas que tanto nos gusta y nos apasiona hablar.
5: Gracias a usted.
3: Gracias, Vero. Gracias, Cubi, por la invitación.
4: Sí, muchas gracias.
2: Gracias.
4: A ustedes por venir.
2: 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Salimos a recreo entonces 5 minutos. Al regreso vamos a estar conversando con Amanitas. Y antes de salir, para salir a esta pausa, quiero dejarlos con este single grabado en estudio Tinta Negra en la quinta región de Valparaíso. Esto se titula Pa' Eso Está el Funk. Es Simones y lo escuchas en ADN.

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10: De vuelta, 21:41 y estamos de vuelta para seguir conversando junto a ti y junto a nuestros invitados acá en la sala de música de la Academia de Emprendedores. Quiero saludar también a Academia de Emprendedores, perdón, a Industria Musical CL, a quienes ya puedes seguir en el Instagram y YouTube, que son nuestros aliados en esta aventura que se llama Sonido Adem Latam. Inmediatamente quiero presentarles a nuestras invitadas. ¿Cómo las presentamos? Ah, unas chiquillas maravillosas, podamanitas, tenemos acá en el estudio a Lou y también a la Cote y Bacache. ¿Cómo están, chicas?
11: Bien, muchas gracias por tenernos acá, muy felices.
12: Sí, estamos muy contentas, muchas gracias.
10: Oye, nosotros muy contentos que por fin pudimos hacer esto, estuvimos harto rato, el Mundial tuvo sus coletazos.
12: Sí, estuvo postergada la entrevista.
11: Pero al final fue mejor, fue para mejor.
10: Todo pasa por algo, sí. Sí, me encanta. Oye, vamos a tres cucharadas y a la papa, como decía Freystock. Recién hablábamos de que estábamos comprando en el bloque anterior, estábamos hablando de qué estamos comprando realmente cuando compramos una entrada para un concierto. ¿Y qué está comprando la gente hoy cuando compra una entrada para ver a Manitas? Además de alegría, por supuesto.
11: Puede ser algunas canciones de alegría, unas no tanto, otras son un poquito más oscuras.
10: La depresión bailable.
11: Y creo que igual son canciones con las que la banda igual creo que funciona muy bien. Pero la experiencia Manitas, creo yo, que también la viví como espectadora y ahora como creadora también de esa experiencia, tiene mucho que ver con la música y con la intensidad que se vive esta música arriba del escenario de parte de nosotras cinco. Somos cinco mujeres muy poderosas con los instrumentos, como que nos elevamos muy, como muchos niveles más. Y entre las cinco creamos una atmósfera muy entretenida con la misma música. Entre música, visuales, luces, al final es todo un conjunto que al final converge en esta experiencia que entrega Manitas sobre el escenario y la emocionalidad de todo eso también. O sea,
12: yo veo como una experiencia, como un viaje.
11: Eso.
12: Bueno, esa es la idea. A Manitas es un hongo alucinógeno, el más alucinógeno de la Tierra. Y la idea es que ustedes, los espectadores y nuestro público y la gente que queremos mucho, que siempre nos ha acompañado, viaje con nuestra música. Uno de los piropos más lindos que me han dicho es eso, es como, oye, con Amanitas yo puedo viajar y irme a otras dimensiones, y esa es la idea. Nosotras como que transmitimos mucho poder, queremos que nuestro show sea un impacto en la gente,
10: claro.
12: Y por eso apostamos mucho a esto también de ser banda, ya, es algo que queremos rescatar, queremos mucho el sonido crudo de la banda y una experiencia totalmente psicodélica con las luces y con las visuales y con el poder que podemos entregar. Nosotras cuando tocamos juntas de verdad gozamos mucho. A mí nunca me ha pasado que, o sea, nunca he sentido con otra banda lo que siento con las cabras. Llega un momento que hay una burbuja que está funcionando sola y nos fusionamos tan bien que solamente nos dedicamos a disfrutar, y eso lo ve la gente. Como que la gente sabe que nosotras disfrutamos nuestro show y que nosotras somos realmente amigas, que disfrutamos de la música y disfrutamos de componer, y qué mejor privilegio que poder mostrarlo a la gente y que también les guste.
10: Y se nota eso en el escenario cuando el artista está desenvuelto y lo está pasando bien. Esa energía se transmite
13: y disfrutan de estar juntas.
12: Sí, mucho.
10: Totalmente.
13: Eso es algo de lo que poco se habla respecto como al profesionalismo de la banda, de los equipos técnicos, pero que haya ese feeling humano es un porcentaje enorme.
12: Sí, y es difícil también coincidir con gente, músicas y músicos que sintamos lo mismo. Nosotras realmente somos amigas. Nos juntamos a comer, nos juntamos a jugar FIFA, los juegos de mesa. Confirma. Sí. El fin de semana pasado tuvimos una experiencia muy bacana el viernes, sí. Y eso nos ayuda mucho a crear.
10: Claro, es que es importante esa cohesión dentro de los equipos de trabajo, y eso es una de las grandes cosas que los músicos también han, creo yo, tenido que aprender a través del tiempo, en cuanto como a lo que el emprendimiento, por ejemplo, el mundo startup nos ha enseñado, que está la importancia de hacer un buen equipo de trabajo. Oye, ¿qué ha cambiado entonces la manera en la que construyen un show respecto de los primeros años? Porque de hecho la Cote, baterista que está acá, tú te integraste después a Manitas. Sí. Entonces me imagino que ha habido como un giro.
11: Sí, pues yo creo no que la Lou puede quizás hablar como de los inicios.
12: Al principio éramos más guaguas en esto, como que no entendíamos mucho, estábamos jugando harto y ahora hemos madurado bastante. Cada una, estuvimos 5 años separadas, entonces cada una estuvo haciendo lo suyo. Y separadas musicalmente, porque siempre nos juntamos. Porque de verdad que somos amigas y nos amamos y nos echábamos de menos hasta que dijimos, oye, ya pues, la próxima junta que sea en una sala de ensayo, por favor. Y ahí nos juntamos y la improvisación es como la base de todo en nosotras. Entonces nos juntamos, improvisamos, pudimos hacer música nuevamente y dijimos, ya, esto no puede parar. Y lo que cambió aquí es que aquí, en esta versión de Amanitas, todas cantamos.
10: Ya.
12: Ya, que eso también es como un, yo creo que un algo que diferencia harto con Amanitas anterior, porque tenemos distintos timbres también.
10: Sí, lógico. Sí.
12: Y nos gusta mucho también hacer estos coros grandes al unísono, ¿cachai? Que nosotros decimos, estos coros tienen que ser cantados en grandes estadios. Imaginamos así.
10: Eso, me encanta.
13: Y coros eso, sindicales.
12: El hecho de que todas cantemos también da un plus muy bacán, porque somos como Spice Girls, pero en banda. ¿No?
10: No claro, sé si y así, obliga, pero obliga también a tener una técnica distinta.
12: Claro, y también la variedad del show, porque puedes ver una canción como bien rapera y urbana cantada por mí, o puedes ver una canción más dream cantada por Manu, claro. O más dulce cantada por José,
10: sí.
12: o por Pau. Entonces es bacán porque estáis viendo el show ahí y de repente, ay, ¿quién está cantando? Ah, la bajista. Y después, ay, está cantando la guitarrista. Y así. Entonces, claro. No es una persona que está ahí adelante, sino que te
10: comparten
12: puede impresionar.
10: Como un colectivo. Claro. Comparten la responsabilidad entonces de ser la front woman, ¿no?
12: Sí. Sí, y bueno, también queremos rescatar de la etapa anterior todos los viajes que hicimos. Viajamos a China, como estábamos
10: a
12: hablando.
10: ¡A China!
12: Viajamos a México y también hay como esas conexiones están todavía.
10: Claro.
12: ¿Sí? Tenemos planeado ir de nuevo a China, tenemos planeado ir a México y volver a España y seguir expandiendo nuestra música con nuestros micelios. Vamos a ir por todo el mundo.
13: Oye, yo les tengo una pregunta. Pero la quiero guardar para un ratito más porque le quiero hacer una pregunta a Vero. Porque tú siempre hablas de estrategia y cómo un artista debería tomar decisiones pensando en el momento de la carrera.

0: Sí, eso igual es complicado, por lo menos para nosotras. Bueno, cuando partimos, obviamente, había que ir a todos lados. Y ahí nos acomodamos. Pero ahora tenemos como todo un show con que consiguiera bastantes canales, bastante producción. Entonces, a veces es muy difícil ir a un local que no tiene las condiciones porque no está el equipamiento.
1: Uy, hemos hablado tantas veces
0: claro,
1: de eso.
0: Claro, entonces a veces como que decimos, bueno, vamos a tener que hacer un formato reducido o un formato sin secuencias, o ahí ver cómo ajustarse a los locales, porque igual queremos llegar a la gente. Entonces, si filtráramos por los locales los que podemos tocar, no tocaríamos, la verdad.
1: Una vez al año.
0: Claro. Entonces,
2: no, y hay que mantener el estándar de lo que ustedes quieren.
3: Además,
2: quieren
0: cómo queremos sonar también. También sí. Nosotros tenemos una forma de sonar y tenemos que respetar. No podemos como bajar eso tampoco. Pero nos podemos acomodar porque la idea es que nuestra música llegue a la gente y poder viajar. Y ahí vamos buscando como de la mejor forma posible que todo suene.
2: Oye, y ustedes hace poquito lanzaron Todo es Circular, que es un nuevo trabajo discográfico. ¿Qué lugar ocupa este disco dentro de la historia de Amanitas?
3: La gran vuelta de Amanitas, creo yo.
1: La gran vuelta, gran.
3: La gran vuelta, claro. Bueno, es un disco que, como comentaba Lou, tiene canciones en donde la voz principal se va cambiando. El sonido creo que es bien... súper pensado, las líneas melódicas, las voces, la letra. Pero eso es como la gran vuelta de Amanitas y, o sea, para mí fue como un honor estar en esta vuelta. Yo era muy fan de Amanitas y también la sufrí cuando se separaron, así que cuando volvieron fue como...
2: Esto es como la película Rockstar. Tú las veías tocar ahí y de pronto ahora ya está ahí en el escenario con ellas.
3: Claro, ¿sabes? Sí.
2: Qué bonito, ¿no?
3: Es como cuando dicen, chicos, nunca den por terminados sus sueños.
2: Los sueños sí se cumplen.
3: Los sueños sí se cumplen.
1: Oye, ¿alcanzo a hacer mi pregunta? Estamos muy cortito de tiempo.
2: Estamos al filo. Pero a ver, dale, ¿cómo lo solucionamos?
1: Es que recién me quedé con la duda porque dijeron que ahora todas cantan. Y todas comparten más o menos el rol de voz principal en uno u otro momento. Y para los fans eso es entendible. Pero cuando se quiere mostrar a una nueva audiencia y la voz es lo más reconocible de un artista, de una banda, un proyecto musical. O sea, no lo quiero cuestionar desde mi punto de vista. Quiero preguntarles, ¿cómo lo han vivido ustedes? ¿Cómo se han enfrentado? Así como, esto es Amanita.
0: Súper bien. La verdad es que lo hemos vivido muy bien. Como que a la gente le llama harto la atención. Y son voces muy distintas. Nosotras tenemos como todas un estilo muy distinto. Entonces, como que les ha gustado esto de la variedad. También es importante diferenciarte un poco del resto y yo creo que eso nos diferencia bastante de las bandas común y corriente, donde tienen un vocal y, bueno, hartos coros, pero aquí, o sea, hasta estamos influenciando a la Cote para que ya empiece a meterse con una vocecita.
3: Sí, la verdad es que yo no estoy cantando todavía, pero vamos para allá.
0: Mira, por lo menos la voz que dice, bienvenidos al mundo de Amanitas. Yo le tiro la tornamesa, pero Cote, por favor.
3: Vamos, póngame una River o algo así.
0: Pon un efecto.
3: ¿Se fue? Ya voy.
1: ¿Hay efecto?
0: Dale.
2: Vamos, Cote.
3: Bienvenidos al mundo de Amanitas.
2: Y ahí comienza el show. ¡Qué maravilla!
1: Oye, ¿dónde podemos escuchar a Amanitas y cuáles son las próximas fechas?
0: Bueno, tu plataforma favorita.
1: Plataforma favorita de esto.
0: Sí, y...
1: Para que la gente pueda conocerlo, Spotify, Amanitas, YouTube.
0: Sí, Amanitas Música, estamos en todas las redes sociales como Amanitas Música.
1: Perfecto. ¿Ya?
0: Y vamos a tocar pronto, todavía no puedo decir fechas, pero voy a decir ciudades, me voy a lanzar. Vamos queremos ir a Conce pronto y a Valdivia y sus alrededores. Así que.
3: Y confirmado Valparaíso.
0: Confirmado Valparaíso porque vamos a estar en Rocódromo.
2: ¡Rocódromo! ¡Hombre! Valparaíso. Oye, muchas gracias, Lou y Cote, por acompañarnos esta noche y venir a contarnos acá sus experiencias.
0: Gracias.
2: Queremos verlas entonces pronto ahí en el escenario.
3: Gracias.
1: Saludos a todas las Amanitas que no pudieron estar.
0: Sí, saludos a nuestras chicas.
2: Gracias, chicas.
3: Gracias.
0: Gracias.
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2: Oye, ¿te gusta salir? A mí me encanta salir a ver música en vivo sobre todo. Así que quiero contarte que mañana jueves 10 de septiembre

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1: Fue intencional.
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1: Oye, manso tímido.
0: 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Hasta acá las clases de hoy en la sala de música de la Academia de Emprendedores. Recuerda seguirnos a través de Instagram y YouTube y desde allí revisar las clases anteriores. También encuentras a Industria Musical CL en Instagram y YouTube para que puedas revisar un poco más del contenido sobre industria musical. Quiero
1: ¿dónde
0: despedir
1: te encontramos a ti?
0: A mí en el arroba Veroferk, como siempre, con una K al final, con ese nombre también, Veroferk, mi música en tu plataforma de streaming favorita. ¿Dónde te encontramos a ti, Cubi?
1: A mí me encuentran en Instagram también, como @fernando_cubillas. ¿Dónde encontramos los demás?
0: @dimeRicardoAndrés, @rorral, SCL, o sea, perdón, SCD_Chile, Amanitas Música en Instagram. Así que ahí pueden seguir a todos los invitados que han estado esta noche conversando con nosotros.
1: Eso.
0: Ahora viene el resumen informativo a la hora y luego ADN te acompaña de noche con mi amigo personal Álvaro Lara. Que estén bien. Chau.
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0: Horas con 2 minutos, actualizamos noticias en ADN. Finalmente, la Cancillería citó al embajador de Estados Unidos en Chile, Brandon Yatt, por sus dichos sobre el estallido social. Matías Castillo tiene el detalle.
12: En una entrevista realizada con CNN Chile, el embajador estadounidense en nuestro país, Brandon Yatt, aseguró que la inteligencia norteamericana contaría con antecedentes que apuntan a que fuerzas de izquierda y activistas de este sector lideraron los movimientos sociales en octubre de 2019. El diplomático señaló que tal información no ha sido entregada a la justicia chilena, apuntando a que si el gobierno o las autoridades de nuestro país se acercan a solicitar esta colaboración, será entregada. En este contexto, y que hace pocos minutos, la Cancillería chilena informó mediante un comunicado escrito que citarán para este miércoles al embajador Yatt con el fin de solicitar información respecto a lo relacionado con episodios de violencia ocurridos el 18 de octubre de 2019 y días posteriores. El documento cierra con la preocupación que el gobierno chileno expresa por esta importancia de tener esta información que contribuye a esclarecer los hechos ocurridos durante ese periodo y ponerlo a disposición de las instancias que correspondan para dar con los responsables de los actos de violencia.
0: Y desde la bancada de Renovación Nacional en el gobierno regional se desmarcan del requerimiento de la UDI y republicanos que buscaba la destitución de Claudio Orrego. Valoraron la decisión del Trisel y apuntaron a resguardar la imagen de la institucionalidad. Gabriel Rivero con la información.
13: El rechazo del Trisel al requerimiento que buscaba destituir al gobernador Claudio Orrego también generó reacciones entre los propios consejeros regionales de derecha. La consejera regional de Renovación Nacional, Valeria Ponti, destacó la actuación de su bancada durante este proceso y recalcó que siempre confiaron en el funcionamiento de las instituciones y los tribunales. Esto luego de que previamente manifestara reparos respecto de la acción impulsada por consejeros de la UDI y el Partido Republicano.
14: Acá lo importante es relevar no solamente nuestro actuar responsable, donde no buscamos el odio a una persona por su color político, sino que además lo importante es que se desestimó no solo una vez, sino que más de 5 instancias con un 24-0 inapelable por parte de la Corte de Apelaciones, y que tanto el gobernador como el gobierno regional, que a nosotros tanto nos importa su imagen que se dañó el año pasado, no ha faltado a la probidad. Así que estamos muy contentos, muy tranquilos con nuestro actuar, y el tiempo finalmente nos dio la razón.
13: Todo esto cuando el Tribunal Calificador de Elecciones rechazó por una estrecha votación de 3-2 el requerimiento contra la destitución del gobernador Claudio Rego. Gabriel Riveros, ADN.
2: 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Temuco. Temuco, Temuco, Temuco.
15: La información con Diego Sáez.
16: De lo que ocurre hasta ahora con el fútbol de la primera B, dos partidos en desarrollo. Uno de ellos ve caer al líder de la competencia. Santiago Wanderers está perdiendo 2-0 frente a Deportes Temuco en el Germán Becker. Ya en media hora del segundo tiempo, Diego Sánchez, el uruguayo, por 2 para el conjunto de la región de la Araucanía, que se está quedando con la victoria y que deja a Wanderers todavía líder con 44 puntos, pero al alcance de Cobreloa, que juega mañana y que tiene 41 unidades. Si gana, se quedará con Wanderers otra vez hermanados en el primer lugar de la tabla. Además, a esta hora en el estadio La Granja de Curicó, el local, Curicó Unido empata 1-1 con la Unión Española. Rodrigo Colombo abrió la cuenta para los curicanos en el minuto 36 y Andrés Vilches igualó las cifras cuando ya se jugaba el tiempo agregado del primer tiempo de este partido, que también está en la media hora de su etapa de complemento. Y al cierre, información de la Copa Sudamericana. Se juega en la Bombonera con arbitraje del chileno Piero Massa. Juegan Boca Juniors con Sao Paulo por los cuartos de final. Partido de ida por la Sudamericana, 0-0 en 35 minutos del primer tiempo. En el equipo Xeneize, Williams Alarcón y Carlos Palacios son suplentes en el equipo que dirige técnicamente Rodolfo Martín Arruabarrena.
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15: 22 horas con 7 minutos. 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
17: Buena.
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17: La tarea es compartir todos juntos las últimas dos horas de este día martes, saludarnos también cuando ya sea miércoles, contarles de un montón de cosas, de recibir visitas, de conversar.
18: ¡Hola!
17: ¿Cómo está usted? Mucho gusto.
18: ¡Quieto!
17: O sea, Vincenzo Rojas también está con nosotros, como se ha dado cuenta. Vamos con música, que luego tenemos un primer amigo de visita. Musicalmente decimos, John Lennon.

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1: 10 de la noche con 12 minutos. A fin de año vuelve la Wow Fest, después de una primera versión a comienzos de este 2026. Se va a desarrollar nuevamente esta jornada tan especial, tan singular, que es la de un parque de diversiones para perros. Es por ello que hemos conversado con su organizador, con su creador, con su productor, con Romaín de la Fuente, de la Fuente, para conocer más detalles, más información, para saber más acerca de esto. Buenas noches, Romaín.
2: Buenas noches, Álvaro. Un gusto estar acá.
1: La Wow Fest es una realidad, ya está siendo una tradición.
2: Tal cual, o sea, dos veces por año, imagínate.
1: ¿Dos veces por año? ¿Cómo? ¿Ya hubo una este año también?
2: Sí, en marzo tuvimos la primera.
1: Oh.
2: Y volvemos ahora en octubre con la segunda.
1: Ah, ya.
2: Sí o sí.
1: Sin duda. ¿Cómo fue esa primera experiencia, Romaín?
2: Creo que es increíble. Hay que preguntarle a los participantes, pero de lo que supimos, de la motivación que tienen para volver en esta segunda edición, nos fue excelente. Los perros los pasaron increíble. Recibimos una cantidad de fotos de los tutores que nos mandaban fotos de sus perros, las cuatro patas arriba, apagando tele, ya en el auto de vuelta a la casa después de la edición 1. Así que nos dio ganas de organizar y de adelantar la segunda para hacerlo en 2026.
1: Contemos que es Wow Fest para seguir hablando todo en la misma frecuencia, Romain.
2: Sí, es verdad.
1: Claro.
2: Como lo hemos comentado, es un evento para perros donde los van a pasar bien, donde contamos con mucha diversión para los perros, porque es un parque de diversiones para perros, Wow Fest, que van a poder vivir, si todavía no lo conocen, o volver a vivirlo si vinieron a la primera edición, este 31 de octubre y 1 de noviembre.
1: Ah, falta todavía, hay tiempo para organizarse, para hacerse el tiempo, sábado y domingo aquello. Fue también sábado y domingo la versión
2: tal
1: de marzo,
2: cual,
1: ¿no?
2: Sí, para aprovechar el fin de semana y tener el día completo, porque parte de las 10 de la mañana y termina a las 7 de la tarde, ambos días.
1: Mira, ¿y qué contabilidad hacen al final? ¿Fueron muchas personas o fueron muchos perros? ¿Qué consideran ustedes más importante?
2: Fueron muchos perros acompañados por sus tutores. Entonces, ¿sí? Tuvimos casi 2.000 perros que participaron a lo largo de los dos días. Entonces, un exitazo. Tuvimos como aprox 1.000 perros por día, pero tenemos un parque gigante. O sea, no sé si todo el mundo cacha de dimensiones, pero 32.000 metros cuadrados, que son aprox para un buen chileno entre 5 a 6 canchas de fútbol.
1: Mira.
2: Es el espacio que teníamos. Totalmente natural, con harta sombra, con árboles, etc. Entonces los perros lo pasaron bien, porque en promedio, para darte números, tenían como aproximadamente 50 metros cuadrados cada perro, ¿cachai? Entonces un espacio grande, mucho, claro. Mucho espacio para que se sienten como confortable, que se sienten como en confianza y evitar como el estrés innecesario para los perros.
1: Romaín de la Porte, el creador, el organizador, el productor de la Wow Fest. ¿Y qué novedades van a encontrar en esta segunda versión los perros, Romaín?
2: Para los perros vamos a tener los juegos que funcionaron muy bien en la primera edición y algunos nuevos que queremos como sumar. Entonces, dentro de las novedades vamos a tener un juego inflable para perros, para que puedan subir y hacer resbalín. Porque también tienen derecho de jugar. Al final los perros son unos niños, ¿cachai? Que quieren solamente disfrutar, pasarlo bien, cansarse para poder descansar después. Entonces, aquí van a tener como ese juego inflable y también vamos a tener un tarot peruno para poder leer las cartas a los perros.
1: ¡Oh, un tarot!
2: Sí.
1: Pero eso es novedad absoluta.
2: Total, o sea, algo como muy, muy novedoso, algo nunca antes visto.
1: Claro.
2: En Chile, entonces vamos a poder como leer las cartas a los perros.
1: En general, la experiencia fue positiva, ¿crees tú? Obviamente. No,
2: sí, súper positiva, muy buenos comentarios hemos recibido. Al final, lo que buscamos con Wow Fest es que Wow Fest sea como una base hacia una mejor vía para los perros y hacia una mejor conexión con sus tutores. Entonces, que al final, todas las personas que participen de Wow Fest puedan como darse cuenta de lo bien que los perros lo pasaron, de lo cansado que volvieron a la casa, y al final como darse cuenta de que cuando tú entregas tiempo de calidad a tu perro, tu perro también te ofrece tiempo de calidad después en la casa, porque no está estresado, está tranquilito en su cama echado, está feliz, y al final tú en la casa puedes hacer cosas que te dan ganas de hacer también, sin preocuparte de tu perro. Entonces, al final, es como un win-win para ambos lados. Yo le doy tiempo de calidad a mi perro, tiempo que está buscando panoramas que están pensados para él, y a cambio él me deja como en paz en la casa para que yo pueda hacer mis actividades de humanos.
1: ¿Dónde va a ser esta segunda versión, Romain?
2: Lo vamos a hacer en el mismo lugar, en el Parque Padre Hurtado, sector Piscina San Aquena, este 31 de octubre y 1 de noviembre.
1: Oye, ¿y hay algún juego que captó la atención de una mayor cantidad de perros respecto de otros, te acuerdas o no?
2: Creo que las piscinas, se llevaron como fueron la apuesta ganadora. ¿Sí? Tuvimos y vamos a tener en esa segunda edición también 4 piscinas, piscinas como de verdad, 20 por 6 metros cada una. Oh. Y tenemos una que es de stand-up paddle, para que puedas hacer stand-up paddle con tu perro, para que puedas como descubrir esa actividad y poder repetirla después durante tus vacaciones. Y tenemos también de las 3 otras piscinas, 2 que son con mucha agua para que los perros puedan saltar, nadar, disfrutar de una piscina de verdad. Y la 4ª piscina, que es una piscina de muy poca profundidad, 10 centímetros, para los perros que temen el agua, claro. Y pero que si quieren refrescar igual. Entonces, para que todo el mundo tenga su espacio para jugar y disfrutar.
1: Sí, van a ser días de calor, eso sin duda.
2: Esperamos que sean días maravillosos, pero como te decía, al final un espacio 100% natural, entonces muy agradable, muchos árboles, entonces sombra también natural, entonces un espacio más fresco, pero con solcito y estas piscinas lo va a pasar increíble.
1: Romain, ¿y cómo es el tema para conseguir entradas? ¿Es posible ya?
2: Sí, es posible. Ya las entradas están a la venta. Las tenemos en nuestra página web, wowfest.cl, y ahí la pueden encontrar sin problema y aprovechar de estar en la página para ver todas las actividades y juegos que vamos a tener en esa nueva edición.
1: ¿Tú eres francés, Romain?
2: Sí,
1: francés. ¿Cómo dicen wow los perros en Francia?
2: Uf.
1: Woof,
2: woof, con W-O-O-F.
1: Sí, sí.
2: Woof.
1: Sería Woof Fest allá en...
2: Sería Woof Fest, sí.
1: Woof Fest. ¿Ah?
2: De hecho, Woof Fest existe.
1: Ah, sí.
2: Es como una inspiración nuestra de un amigo mío en Francia que lo creó hace ahora 9 años y tienen ediciones en todas las ciudades del país. Entonces, un poco lo que apostamos nosotros es partir en Santiago porque es donde vivimos y donde hay el mayor número de perros, pero estamos viendo para 2027 ir en la región.
1: Allá,
2: y ahí el objetivo de 2027 es apostar por La Serena, así que vamos a ver si ahí nos escuchan y si hay motivación.
1: Por supuesto.
2: Y Viña del Mar también.
1: Vamos. El Toby quiere ir a la WowFest allá.
2: Es la apuesta de 2027, entonces vamos por eso.
1: Qué bien. ¿Tus perritos cómo se llaman?
2: Banjo, como la guitarrita.
1: Sí. ¿Uno solo? ¿El banjo?
2: Sí.
1: El banjo es el anfitrión ahí, ¿o no?
2: El banjo es el anfitrión. Ahí él tiene derecho de venir los días anteriores a probar todos los juegos.
1: Ah, claro.
2: Control de calidad.
1: También importante, tiene que trabajar, pues nada es gratis.
2: Para sus compañeros.
1: Perfecto. Romain del Aporte, toda la invitación extendida. Ya, esto es entonces 31 de octubre.
2: El sábado 31 de octubre y domingo 1 de noviembre.
1: Ya. Pertinente sacar entradas antes, me dicen que se pueden agotar, ¿o no?
2: Sí.
1: ¿Pero quién paga la entrada, el perro o los humanos?
2: El perro es el invitado estrella, es el humano que paga su entrada para acompañar.
1: Perfecto. Oye, ¿cómo se llevaron entre sí los casi 2.000 perritos?
2: Súper bien, porque a pesar, o sea, esa edición, la primera edición tuvimos 2.000 perros, ¿ya? Esa nueva edición, viendo la demanda que hay, vamos a tener como más perros, ¿ya? Entonces, vamos a llegar hasta 3.000 perros. Pero, para que estemos súper de acuerdo, el bienestar animal es la base de todo, ¿ya? En WowFest. Antes del disfrute, queremos que la salud, el bienestar animal y la seguridad de los perros, tanto de los humanos, esté como al máximo nivel, ¿ya? Entonces, para eso, si bien hablamos de 3.000 perros, son 1.500 perros por día, y al final hay que van algunos que van a venir en la mañana, otros en la tarde. Entonces, en promedio, vamos a tener 600 perros en el parque. Y ahí llegamos a tener como 50 metros cuadrados por perro dentro del parque. Claro. 50 metros cuadrados es enorme.
1: ¿Sí?
2: Cuando uno ve como el tamaño de un departamento, o sea, significa que hay hartísimo espacio en ese parque. para que lo puedan disfrutar, pasarlo increíble, tener zona de descanso, zonas para compartir, zona para alejarse también de los demás perros para recuperar un poco antes de volver a socializar.
1: Debe haber algunas recomendaciones seguramente ahí en el sitio web, también en la página de Instagram, en la cuenta de Instagram, de llevarlos debidamente amarrados, ¿no es cierto?, con su comida, con bolsitas para los desechos, lo que es habitual, nomás uno sabe.
2: Tal cual, hay ciertas reglas de tenencia responsable, al final la mayoría son... reglas que la ley de tenencia responsable chilena indica, que es, por ejemplo, tener las vacunas del perro al día. Eso para el bien del perro, al final.
1: Lógico.
2: Es un tema muy importante, porque si tu perro no tiene sus vacunas, es él que se va a enfermar, no los demás. Entonces, al final, es una invitación también a ponerse al día con eso, para estar como en regla con la ley, pero también poder como disfrutar de forma muy responsable con mi perro, ¿cachai? Entonces, tener las vacunas al día y también estar inscrito en el Registro Nacional de Mascota. Porque eso, ¿qué permite al final? Permite que el día de mañana, si tu perro por A o B motivo se pierda en la calle, poder encontrarlo muy fácilmente, porque gracias a ese registro, alguien puede escanear como su chip y al final decir, ya, acá tengo el número del dueño, del tutor, y solo puedo llamar y decir como, acá está tu perro, ¿cachai? Si no tienes ese chip, al final el perro, es súper difícil volver a encontrar el tutor.
1: Wow Fest se llama la actividad, este parque de diversiones, 100% para perros, con venta de entradas ya. La invitación 31 de octubre, 1 de noviembre, ese fin de semana, en el Parque Padre Hurtado. Entonces, ¿desde qué hora y hasta qué hora? Lo mismo, ¿no?
2: Pero de las 10 de la mañana, para los que quieren despertar y disfrutar de una mañana movida, hasta las 7 de la tarde.
1: Ah, perfecto.
2: Para que todo el mundo encuentre como de su gusto. Y
1: perro,
2: vamos a tener food trucks, vamos a tener para comer.
1: Ya.
2: Tanto para los perros que para los humanos. ¿Cómo te puedes imaginar?
1: Obvio que sí.
2: En la primera edición estuvimos con Sánchez Tacos, ya, de Pipe Sánchez, y ahí tenían un taco para perro.
1: Sí, creo.
2: Van a volver seguramente y ahí van a poder como comer tacos.
1: Imperdible. Romain Delaporte, mucho éxito. Gracias por la visita.
2: Gracias por la invitación.

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3: En Santiago, 10 grados. En Valdivia, 8 grados.
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0: esto que estamos escuchando, Seba?
1: El último single de Seba Lion, Quieta todo el tiempo.
0: Quieta todo el tiempo.
1: Ajá.
0: ¿Ya? ¿Y a qué se refiere?
1: ¿A qué se refiere?
0: ¿Sí?
1: Se refiere a varias cosas. Se refiere a la quietud del tiempo, se refiere a la ansiedad, se refiere a al juego.
0: ¿Es creación tuya?
1: Sí.
0: Estaba afinando la guitarra, te esperamos si quieres, no hay ningún problema.

0: ahora sí.
1: ¿Guitarra más pequeña que una común y corriente o no?
0: Sí, es más chiquitita.
1: ¿Ya?
0: Perdón, estaba justo corriendo, me acabo de bajar del auto, vengo del estudio, estamos terminando el disco, entonces como corriendo entre el frío, la guitarra, todo.
1: ¿Y se desafina la guitarra?
0: Sí, pues, cambio de temperatura. También estoy con mucho movimiento, entonces saco la guitarra fuera, de pronto la dejo en mi casa muchos días sin tocar, se desafina.
1: ¿Qué están grabando?
0: Estamos terminando mi disco, mi segundo disco. Lo que estamos escuchando es el primer adelanto de este segundo disco y estamos ahí terminando las mezclas.
1: Cuéntanos de tu carrera.
0: Te cuento, ¿qué querés que te cuente?
1: ¿Cómo empezaste? ¿Por qué la música? ¿Qué instrumentos sabes tocar? ¿Cuántas canciones has compuesto? ¿Cuántas canciones has grabado?
0: Bueno, eso es toda info que está en internet.
1: Sí, ya lo sé, ya, pero quiero que tú la cuentes, si no me pongo a leer lo que dice internet nomás.
0: ¿Y por qué la música? No sé, siento que es como un... No sé si uno elige esas cosas, va apareciendo, yo creo. Uno empieza a hacer canciones, yo empecé a hacer canciones y me enredé en esa de pronto. O sea, ahora tengo 24 y hace 10 años, un poco más de 10 años que hago canciones y fue como eso, empezar a hacer, obsesionarme y de pronto se vuelve un estilo de vida, estar ahí todos los días, hacer canciones, ir al estudio, trabajar, conocer gente, escuchar música,
1: leer. ¿Estás dedicado a esto?
0: Por suerte sí.
1: ¿Ya? ¿Y a dónde eres tú?
0: De acá de Santiago, tengo un acento medio raro, viví en Argentina un tiempo y a veces cuando estoy muy en contacto con mi gente de allá, hablando por teléfono y cosas, se me pega.
1: ¿A dónde, en Argentina?
0: En Buenos Aires.
1: Ah, mira.
0: Ya. 3 añitos.
1: ¿Y allá cantabas también?
0: Sí, me fui por la música. Bueno, esta canción que estamos escuchando ahora es un featuring con un artista mendocino, justamente con Luca Bocci.
1: Ya.
0: Y me fui un poco por Luca. Estábamos trabajando a distancia durante la pandemia, Luca estaba en Madrid, yo estaba acá en Santiago, y un día... Estábamos trabajando música mía de un EP que saqué hace un par de años que se llama 3. Y Luca me llama un día, estábamos en una reunión y me dice, bueno, estoy en Madrid, pero me estoy por ir a Buenos Aires a vivir de nuevo, vente. Y vendí todo y me fui para allá.
1: No.
0: Y ahí empecé a hacerla de abajo, no tan de abajo, entré por la puerta grande también un poco, porque Luca, una persona que yo admiro mucho, un poco un prócer del indie. Y nada, fue estar allá y empezar a tocar, a trabajar, a tocar con Luca, a tocar con otros artistas, a hacer canciones, sacar discos, a hacer singles, etc.
1: ¿Qué podemos escuchar en vivo?
0: Uy.
1: ¿Está afinada la guitarra ya?
0: Y si no, la vamos afinando en el camino.
1: ¿Ya?
0: ¿Se escucha todo bien?
1: Todo bien, impecable.
0: Qué lindo micrófono, un Neumann.
1: ¿Ah, sí?
0: Esta canción vamos a escuchar quieta todo el tiempo.
1: Seba Lyon, en vivo en ADN.

0: Seba Lyon cantándonos en vivo aquí en ADN, quieta todo el tiempo, ¿no?
1: Así es.
0: ¿Tú grabaste un primer álbum?
1: Sí, saqué un primer disco, salió el 2024, que se llama Figura Flor.
0: Figura Flor,
1: sí, FF. Es un disco todo grabado con el teléfono.
0: ¿Cómo?
1: A diferencia. ¿Y con, viste el smartphone?
0: ¿Ya?
1: Donde uno ve Instagram y tal,
0: sí.
1: Y ve la radio ADN.
0: Con el que habla y llama.
1: Uno habla, llama, idealmente llama, viste que ahora está como de moda no llamar.
0: Ahí está, está sonando.
1: Está sonando.
0: Es verdad, el teléfono se usa cada vez menos como teléfono.
1: Es heavy, sí.
0: Ah, ayer venían unos especialistas y llegamos a la conclusión que es un computador con el cual se puede hablar por teléfono.
1: Totalmente, ¿no? Cada vez más cercano a eso, me parece un poco terrible. Yo trato de hacer el ejercicio de llamar a mis amigos, tratar de... porque no se da. O sea, yo conozco mucha gente y muchos amigos.
0: Es verdad.
1: Que me contestan solo a mí porque me dicen, no, me da ansiedad hablar por teléfono.
0: Bueno, y estábamos en el... ¿Lo grabaste por teléfono?
1: Grabé todo un disco con el teléfono.
0: ¿Con el teléfono?
1: Sí, en el celular, en el smartphone hay aplicaciones para grabar.
0: Ah.
1: Como está la nota de voz, pero también hay posibilidades de grabar como por pista.
0: Sí,
1: como se graba en el estudio.
0: Yeah.
1: Y fue todo así, con el teléfono puesto encima de la mesa, grabando encima de eso. ¿Y
0: cómo te quedó?
1: Especial. Especial, siento que tiene una impronta que es de ese disco.
0: ¿Y después no lo volviste a hacer de nuevo? ¿Lo dejaste así nomás?
1: Lo dejé así nomás, mi idea era, estaba haciendo maquetas, yo originalmente, o sea,
0: ¿Y se puede escuchar eso? ¿Está?
1: Está en todas partes, está en YouTube, en Spotify, salió en cassette hace poco.
0: ¿En cassette?
1: En cassette, sí.
0: Ay, ¿no trajiste uno?
1: Pucha, no, para la otra. Para la otra traigo feliz.
0: Claro, Figura Flor se llama, hay que poner Figura Flor.
1: Figura Flor en Spotify,
0: no tenía antecedente.
1: Está interesante. Y ahora lo estuvimos despidiendo ese disco, lo estuve tocando mucho yo solo, es un disco súper crudo. Bueno, como te decía originalmente, mi idea era que fueran maquetas, para después grabar bien, entre comillas, esas canciones.
0: Una maqueta es como una maqueta, o lo que es un...
1: Claro, es como grabar las canciones para
0: donarte
1: poder...
0: plástica, te hacían hacer una maqueta. Que
1: claro. Más o menos, sí, uno graba la canción en esa primera instancia más cruda para tener una referencia, ya sea para mostrárselo a otra persona o para acordarte o lo que sea. Y esas maquetas terminaron teniendo una impronta especial. Fue como, bueno, vamos con esto. Y salió así.
0: Y quedó el disco.
1: ¿Y, quedó el
0: ¿Y
1: disco.
0: Cómo le ha ido? ¿La gente lo
1: Bien, pudo? Ha sido muy, sí, la verdad, en cuanto a números, no sé. No me importa mucho.
0: Lo mismo.
1: Pero tuve la suerte de tocarlo mucho ese disco. Y bueno, lo saqué cuando yo estaba viviendo en Argentina.
0: Ah.
1: Y toqué bastante con ese disco. Me iba a ver gente, me hacían regalitos. Yo creo que lo más lindo fue eso.
0: ¿Sí?
1: Hay una canción. Esto es un poco largo, pero bueno, hay una canción del disco que se llama Invierno Figura Flor, que es un instrumental del disco. Y en Argentina, como acá tenemos la cuenta RUT, allá usan Mercado Pago. Y en vez de tener el RUT, tienen una cosa que se llama alias, que uno lo puede cambiar, que es cualquier combinación de palabras que a ti se te ocurra.
0: Ya.
1: Taza, ADN, lápiz, por ejemplo.
0: Ya, me gustó.
1: Y ese es tu alias, te elegiste ese. Y llega una persona un día después de un show y uno se lo puede cambiar. Pero es único, o sea, si yo lo tengo, no, tú no lo puedes tener.
0: De acuerdo.
1: Y si yo me lo cambio, tú lo puedes tener ese.
0: ¿Y ahí?
1: Y termino un show, termino de tocar, presentando Figura Flor en La Plata.
0: La Plata.
1: En La Plata, Argentina, gran ciudad. Estuve allá hace poco tocando de nuevo. Muy lindo, me encanta.
0: La ciudad de las Diagonales.
1: Sí, increíble. ¿Fuiste?
0: ¿Alguna vez?
1: Muy increíble, muy increíble. Le mando un saludo a Paloma, si es que está escuchando una...
0: ¡Paloma!
1: Ya, ya.
0: Paloma.
1: como la canción de Calamaro.
0: También. O la de Iyapu.
1: O la de Iyapu. Mira. Bueno, la cosa es que estaba allá en La Plata.
0: ¿Ya?
1: Tocando. Y se me acerca una persona y me dice, Seba, me encantó tu disco. Mi alias de Mercado Pago me lo cambié y ahora es Invierno Figura Flor.
0: ¡No!
1: Fue como quizás el honor más grande de la vida. Muy freak.
0: ¿Qué te parece? Bien, ¿ah?
1: Especial.
0: Ojalá no lo haya cambiado, ¿no?
1: Ojalá no lo haya cambiado, le podría...
0: ¿O cómo le puede poner ahora? ¿Cómo se va a llamar este segundo?
1: Uy, este segundo disco se llama Tiu Q.
0: ¿Cómo?
1: Tiu Q.
0: Tiu Q. Ah, es facilito.
1: Facilito.
0: Ya.
1: Sí, me gustan los nombres difíciles, parece, ¿eh?
0: Sí.
1: Me gusta no vender.
0: Tiu Q.
2: ¿Cómo?
0: Claro, Tiu Q. ¿Y qué es eso?
1: Tiu Q es una... Lo saqué de un libro de Cristina Peri Rossi, una escritora.
0: Ya.
1: En Tiu Q básicamente es una sección de un libro donde habla de un jugador, habla de un lugarteniente que juega una partida de ajedrez contra un emperador.
0: Oh.
1: Y ambos apuestan el alma en esta
0: mierda,
1: partida de ajedrez.
0: Ya, como un duelo.
1: Y el lugarteniente gana. Entonces gana el alma del emperador. El emperador se llama Tiu Q. Gana el alma del emperador y el emperador muere y el lugarteniente empieza a vivir la vida sin entender si su alma, si sus anhelos, si lo que quiere hacer, si sus amores, si sus deseos son suyos.
0: Oye, el libro bueno.
1: O si son del emperador. No, y esto pasa en cinco líneas, tipo, no es nada.
0: ¿Cómo se llama el libro?
1: Estamos terminando. Se llama La nave de los locos.
0: La nave de los locos. Sí.
1: Es un libro que habla de otra cosa, pero en un momento te tira una nota al pie de página y hasta aparece la nota al pie de página. Y es como Cristina Peri-Rossi haciendo esto que hace Borges, como de inventar cuentos dentro del cuento. Entonces se tira una nota al pie de página, supuestamente narrando un libro que no existe, que es esta historia del emperador. Entonces el lugarteniente se termina suicidando en el ritual de Arakiri. Oh. Porque no sabe si sus anhelos y sus amores son suyos o si son del emperador. Y este disco es un disco que tiene mucho de eso, de no sé qué tan mío es este disco y qué tan tuyo es este disco.
0: No, cuidado.
1: Tiene mucho sample, tiene mucha cosa.
0: Te lo
1: patino
0: más, no te preocupes.
1: Ojalá.
0: Está bien. Seba Lyon se llama nuestro invitado de esta hora. ¿Y cuántas canciones son? ¿TQ?
1: Son 7 canciones, como el disco Blackstar de David Bowie.
0: Ya. ¿Quién es tu ídolo en la música? Siempre pregunto eso.
1: Uy, ¿quién es mi ídolo? ¿Sabés qué? Van cambiando. Hoy día justo estaba

0: ¿Bob Dylan cantaría en inglés también? No.
1: ¿Sí? ¿Sí? Bueno, toquemos algo mío, ya que estamos.
0: Claro, sí, es verdad, pero no me voy a poner a cantar a Bob Dylan.
1: ¿Viste esa desafinada entre que la afiné y toqué?
0: Ah.
1: Ahí va.
0: Vamos. Seba Lyon en vivo en ADN.
1: Voy a tocar la canción Figura Flor del disco Figura Flor.

0: Seba Lyon. Bien, ¿eh?
1: Gracias.
0: Oye, ¿hiciste una presentación en vivo para lanzar TQ?
1: Todavía no sale TQ. TQ sale en octubre.
0: Yo te fui a ver, pues, una presentación.
1: A ver, mira, viaje en el tiempo.
0: ¿Y qué era entonces lo que cantaste esa vez?
1: Esa vez, quizás la presentación de Aquí Está Todo el Tiempo.
0: Ah, ya, eso era.
1: Sí.
0: Confundí.
1: Sí, hicimos una presentación, le abrí el show a Camila Moreno.
0: Ya.
1: Ahí en la sala SCD de Plaza Egaña, hace un par de semanitas. Estuvo muy lindo, muy especial, hacía guitarra pelada. Este disco justo es un disco, por más que yo antes venía haciendo estas canciones de figura flor, más como chiquititas, crudas, grabadas con el teléfono y la weá. Este disco tiene mucho más elemento, entonces es como raro de guitarrear. Pero bueno, estuvimos ahí tocando con la guitarra y...
0: Y en tu disco no es pura guitarra, hay más música, más instrumentos, ¿no?
1: Hay quizás demasiada... La otra vez un productor me decía, quizás hay mucha música en tu música. no sé si es un halago.
0: Claro, o... no, te lo mandó a decir con nadie.
1: Claro. Bueno, así son los productores.
0: Está bien.
1: Son así. Sí, hay mucha más música, hay mucho instrumento. De hecho, este es un disco que tiene poca guitarra. Por más que yo soy guitarrista o me defiendo más con la guitarra, es un disco con mucho sample, con muchas voces, muchos coros, mucho sintetizador, mucho piano, capa, texturas, etc. Como más de ese mundito, más que de la canción. Siguen siendo canciones como de autor, digámosle, de cantautor, de canciones cancioneras, pero llevadas a una cosa un poco más extraña, si se quiere.
0: Mira. ¿Y alguna presentación en vivo para adelante?
1: Por ahora no puedo decir nada.
0: Ya está nomás. Tus redes sociales, tus plataformas, ¿cuáles son?
1: En Seba Lyon con Y, Seba Lyon.
0: Seba
1: como
0: Lyon.
1: La calle Ricardo Lyon, pero en vez de Ricardo, Seba. En todas partes.
0: Qué maravilla.
1: Spotify, YouTube, ¿ah? Tinder,
0: y...
1: todo.
0: No. Y el Instagram.
1: Ese. Seba Lyon.
0: Ah, también.
1: También. Seba-Lyon.
0: No es tan así, ¿no?
1: Pero uno busca Seba Lyon y aparece, sí, está ahí.
0: Ya, pues, 24 años.
1: 24 añitos.
0: ¿Cuál es tu proyección para tu carrera? ¿Con qué te sentirías realizado? ¿Con irte a Europa?
1: Con poder seguir haciendo discos y que poder tocar las canciones que hago. Que me sigan regalando cositas después de los shows. Yo creo que eso. Que en la clave pongan mi nombre. Claro, cuando vaya a una casa y me digan la clave del wifi es tu nombre. Es el nombre de una canción. Ahí estamos realizados, yo creo.
0: Bueno, gracias por la visita,
1: gracias,
0: Seba.
1: Gracias a ti, querido.
0: Que te vaya muy bien, ¿eh?
1: A ti también.
0: Felicidades.
1: Gracias. Nos vemos. Buenas noches.

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2: 23 horas en punto, actualizamos noticias en ADN. El aumento del desempleo juvenil y femenino impulsó al gobierno a buscar alianzas junto al sector privado. Desde el mundo académico abordaron la contingencia económica, advirtiendo que los esfuerzos sectoriales no van a bastar para frenar un déficit estructural profundo. Aline Bergen con la información.
3: El mercado laboral chileno registró su primera caída anual de ocupación en 15 años, destruyendo más de 54.000 puestos formales. Una crisis que castiga con especial dureza a los menores de 35 años y a la fuerza laboral femenina. Con un desempleo femenino del 10,3%, el Ejecutivo apuesta por acelerar la inserción mediante alianzas con los privados. Una de ellas es el plan anunciado por Coca-Cola Chile, que capacitará a 2.600 jóvenes para abrir más de 500 vacantes a lo largo del país. La ministra de la Mujer, Judith Marín, valoró cómo estas opciones apuntan a cortar la brecha en los sectores más excluidos.
4: Hacemos un llamado, ¿no?, a sumarse al mundo, que el mundo privado también pueda sumarse, y en este sentido los bootcamps gastronómicos estarían beneficiando a un 70% de toda, ¿cierto?, de la totalidad de los jóvenes. El 70% serán mujeres, son mujeres. Por lo tanto, por supuesto que el mundo privado también se suma, y con ello también estamos acortando esta brecha del desempleo femenino, que especialmente en el doble clic es mayoritario en las mujeres jóvenes.
3: El país ya acumula 43 meses consecutivos con el desempleo por sobre la barrera del 8%, y el tiempo apremia. Casi un 20% de los desocupados lleva más de un año buscando una oportunidad sin éxito. Sin un crecimiento macroeconómico robusto que reactive las contrataciones masivas, las vacantes seguirán postergadas, empujando a miles de chilenos hacia la informalidad. Aline Bergen, ADN.
2: Hay información también en materia internacional, nos informa Gabriel Riveros.
5: Los guardianes de la revolución de Irán advirtieron que apuntarán contra petroleros ubicados en los puertos de Kuwait y Bahrein en una nueva escalada de tensiones con Estados Unidos en Medio Oriente. Según informó la agencia oficial iraní IRNA, la Guardia Revolucionaria pidió a las tripulaciones abandonar inmediatamente sus embarcaciones y acusó a ambos países de ser cómplices de las acciones estadounidenses. La amenaza se produjo luego de que Estados Unidos confirmara la destrucción de 5 petroleros vinculados a Irán cerca del estrecho de Hormuz como respuesta a 2 ataques con misiles balísticos contra un buque de guerra estadounidense. El secretario de Estado, Marco Rubio, aseguró que Washington continuará destruyendo petroleros iraníes cada vez que Irán ataque o intente atacar embarcaciones de la Armada norteamericana. Una situación que ocurre en medio del 6º mes de guerra y mientras Estados Unidos aumenta también la presión económica sobre Teherán con nuevas sanciones contra entidades y personas vinculadas al sector de la aviación iraní. Gabriel Riveros, ADN.
2: 23 horas con 4 minutos. 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
1: 11 de la noche con 6 minutos. Hay una información que nos entregan desde Viña del Mar. Y a propósito, luego vamos a estar con la Ciudad Jardín desde Viña del Mar Interior. Estaba acá. Quienes transiten por el troncal sur desde Viña del Mar al interior, precaución por accidente de 2 vehículos. Agregan que son parte de las carreras clandestinas nocturnas que hay todas las noches ahí. Bueno, hay 2 vehículos accidentados a pocos metros de la salida del servicentro Bencinera. Carabineros aún no se hace presente en el lugar. Gracias, Eduardo, por la información. Troncal sur, entonces, de Viña hacia el interior. A propósito de Viña del Mar, ahí se produjo una circunstancia en la que se ve involucrado, afectado. Quien está en la línea de ADN a esta hora, el abogado Álvaro Alaví. Abogado, muy buenas noches.
2: Buenas noches, ¿cómo estás?
1: Bien, pues interesado en que nuestros auditores conozcan de su caso, porque creo que de una forma u otra les afecta o puede afectar a muchos que estén escuchando a esta hora, si acaso no los ha afectado ya la situación. ¿Cómo se genera todo primero o antes, abogado?
2: Mira, mi situación fue por un accidente de tránsito, que son de normal ocurrencia. En realidad, esto no es nada extraordinario, pero se debió a la imprudencia, y esto lo digo con responsabilidad, de un conductor de la locomoción colectiva que no respetó un cede al paso. Era un día domingo en que yo salía con mi familia, conducía a mi hijo, no sé si tú ubicas Viña, bajando por la avenida Jardín del Mar. Veníamos recto bajando a una velocidad prudente, por cierto, porque hay varios lomos de toro, uno no puede andar fuerte, y introspectivamente, esto aproximadamente a la 1 de la tarde, nos embistió, esa es la palabra, una micro chocándonos de frente.
1: ¿De frente?
2: De frente, venía muy fuerte. Él tenía que subir por Jardín del Mar. De manera imprudente dobló y no nos vio, según lo que él declara o declaró. Y Yo fui el más perjudicado, gracias a Dios. Mi familia está con moretones, mi señora con contusiones en la cara y en las piernas, y mi hijo en el tórax, pero yo salí el más perjudicado.
1: ¿Cuándo fue esto, abogado?
2: El 16 de agosto del 2026.
1: Ya.
2: Hace tres domingos atrás.
1: Correcto.
2: El tema es que esto trae muchas connotaciones con lo que con posterioridad viene. Primero, la urgencia. No, nos sacaron del auto, a mí, yo soy mío 1.95 m, costaron sacarme del auto, me sacaron y me llevaron de urgencia a la clínica de Reñaca.
1: ¿Está al lado?
2: Claro, llegó el SAMU, muy eficiente el SAMU, una de las cosas que el SAMU, y que yo puedo destacar, que es muy profesional, y nos dejaron la clínica de Reñaca, y ahí partió todo el calvario.
1: A ver.
2: Con las lesiones y con una fractura del brazo izquierdo, cúbito, con el esternón en el tórax, con mucho dolor, porque el airbag y el cinturón, como yo iba relajado, no alcancé a visorar el impacto, me agarró muy fuerte. Claro, el airbag sirve mucho para salvar vidas, pero los efectos colaterales son muy perniciosos también. Y al final, bueno, todo esto, nos fuimos a un hospital público, el Gustavo Frigge, que son expertos en urgencias, pero estábamos a 3 cuadras de la clínica Reñaca. Yo pensé que iba a ser lo mejor. Y salí con varias contusiones, con problemas a la vértebra. Gracias a Dios no hubo fallecidos. Porque cuando uno ve en la tele eso, uno jamás se imagina que va a estar involucrado en este tipo de penosas situaciones. Y a nosotros nos sucedió. Pero lo peor viene después. Porque, claro, una clínica privada, nadie me obligó a ir allá. La cuenta fue exorbitante, pero yo quise, cuando fui a pagar, puse el dedito que uno pone el dedo por el tema de la ISAPRE, y me dicen, no, usted tiene que pagar la totalidad, porque la ISAPRE no la devuelve hasta que no tramite el SOAP, el Seguro Obligatorio de Accidentes Personales.
1: A ver, el accidente fue como a la 1 de la tarde, usted lo trasladan, qué sé yo, a la hora, a los minutos, hacia la clínica.
2: No, a los 15 minutos.
1: Ya.
2: 15,
1: ya.
2: 20 minutos.
1: Correcto.
2: Fueron muy expedito, llegó el SAPU.
1: Lo dijo,
2: sí. Bombero.
1: ¿Y cuánto rato estuvo internado más o menos, abogado?
2: Desde las 1 de la tarde hasta las 12 de la noche.
1: Ah, ya.
2: Porque no. el día domingo,
1: sí, claro,
2: traumatólogo de llamada, de llamada, porque la verdad es que no quiero hacerle propaganda, pero me debería haber ido al IST, en realidad. Pero sí, está a dos, tres cuadras
1: de al lado de la clínica, sí, pues sí,
2: de la clínica. El sentido común.
1: ¿Y este cobro se lo hacen a la medianoche cuando va saliendo?
2: A la medianoche, todo magullado, mareado, porque me tenían también, perdón la expresión, pero pichicateado, o sea, por el dolor. Porque después el dolor empezó a ser más fuerte, porque el shock del momento,
1: claro,
2: no te duele nada. Y después, hasta el día de hoy, tengo dolor en el esternón y en el brazo izquierdo, un mes de licencia de partida hasta el 14 de septiembre para después ver la evolución. Y tuve que pagar con tarjeta de crédito. O sea, iba a firmar un pagaré, se empezaron a enredar, es que no se podía. Bueno, le dije, usted no me puede retener acá porque si no sería secuestro. O sea, por último, judicialmente me cobran. Sí, y al final estaba tan cansado, la tarjeta de crédito. En tres cuotas, pero se me copó la tarjeta ya, pero eso no es tema. Y dije, ya voy a ir al ISAPRE el día siguiente. Y fue al ISAPRE el día siguiente. Y me dijeron, no, efectivamente, nosotros no podemos reembolsarle los gastos hasta que no tramite el SOAP. Y ahí partió mi pesadilla. La pesadilla que el SOAP, la venta del SOAP, cuando uno va a renovar el permiso de circulación, es súper barato. Uno ve la propaganda que hacen por 5.000 pesos,
1: claro.
2: 6.000 pesos, y fantástico. Y la cobertura son hasta 600 UF, ya perfecto. Pero la postventa es un drama. Claro. Imagínense que me hicieron ingresar todo por correo electrónico. Mi señora trabaja, mi hijo trabaja, yo estoy solo entre comillas en la casa, igual con una suerte de asistencia. Escanear los documentos. Yo le dije, ¿qué pasa con una persona que le cuesta acceder a la tecnología, un adulto mayor?
1: Claro.
2: Porque lesionado, no solo el que va en el auto, un peatón puede ser lesionado y tiene derecho a utilizar el SOAP. También tiene el derecho.
1: Sí.
2: No, es que si no lo hace así, no lo puede hacer. Y comunicarte con el SOAP es como está de moda ahora, una granja de bots. No, es una hectárea de bots. Te tiran al WhatsApp y uno está lesionado. Imagínate que no quedó hospitalizado y te dan 30 días para presentar los papeles. O sea, el seguro vence en un año, pero formalmente hay que hacerlo dentro de los 30 días. Hay excepciones que pueden ser después de 30 días si yo acredito que estuve enfermo, muriéndome en este o lo otro, pero nada. Hice la presentación y la cuenta me salió 3.300.000 pesos. Y el día 7 de septiembre, es decir, ayer, me llegó el finiquito, que se llama el informe de liquidación con finiquito, por 60.000 pesos. Y me dicen, porque presenté la información de manera extemporánea y los gastos no tienen relación con causal con el accidente. O sea, yo creo que, perdón la expresión, pero un gallo pescó cualquier informe y lo escribió, porque yo lo presenté dentro de plazo.
1: Sí.
2: Lo presenté dentro de plazo y con el parte policial, porque te exigen el parte policial retirarlo en un tribunal. Yo, con contacto de un colega, me hizo la paletía porque yo no podía ir al tribunal, me consiguió el parte para ingresarlo al SOAP.
1: Claro.
2: Y después los gastos son de ese mismo día, si el parte era del 16 y los gastos son del mismo 16. O sea, es un atentado al sentido común. O sea, no hay buena fe.
1: Una burla.
2: Tiene que operar de buena fe.
1: Claro.
2: Ahora yo me pregunto, estimado, disculpa, uno que tiene algo de instrucción se estresa con esto. ¿Qué pasa con el ciudadano común y corriente? Claro. Con la persona que tiene un camioncito, que hace flete, claro, o que es fuente de trabajo. Y esa es la crueldad del sistema. Yo no estoy reclamando, no quiero cambiarlo, quiero mejorarlo, pero es muy duro, es muy terrible. Es lo único que le puedo decir.
1: Ni cambiarlo ni mejorarlo, humanizarlo, pues es una cuestión básica.
2: Humanizarlo.
1: No.
2: Exacto.
1: Es el abogado Álvaro Alaví que nos está hablando desde Viña del Mar, abogado, ¿no es cierto?
2: Sí, desde Viña del Mar, de esta bella ciudad.
1: Sí. Entonces, de los 3.300.000 que tuvo que pagar, el SOAP le reembolsó 60.000.
2: Perdón, 61.532.
1: Ya.
2: Para no mentir.
1: Sí.
2: Ahora, alguien me decía, un colega me decía, Álvaro, ¿sabes qué? Acepta el finiquito, ya lo Elisabre, que Elisabre te reembolse
1: la diferencia.
2: El resto. pero ¿sabes qué? Por un tema de justicia me están diciendo que yo presenté los documentos y el papel te lo puedo mandar. Dice que fue en forma extemporánea y que los gastos no tienen relación. O sea, es una burla. Claro. O sea, se burlan de la gente y la gente se asusta con esto porque la gente no entiende nada. Y contratar, más encima tendrías que contratar a un abogado. No, es que esto atenta contra el sentido común. Claro. En vez de agilizar, las cosas asustan a la gente.
3: Ayudar a la gente, ayudar.
2: Y en un momento de... yo no estoy muerto de la risa en mi casa porque estoy dejando de ir a la pega, estoy con licencia, ¿sí? Pero en mi pega me están reemplazando, y mi familia quedaron impactados, no hubo fallecidos, gracias a Dios, no hubo lesiones mayores, pero esta denuncia la hago porque encuentro grotesco, como usted dice, la poca humanidad en momento de aflicción. No poder tener acceso, por último, la reparación económica, el daño moral. Yo tengo claro que yo voy a demandar al conductor, aunque yo tenía tengo toda la intención de hacerlo, porque además se bajó el conductor. Esto ya son detalles ya probatorios. Nos quedó mirando como diciendo, bueno, un accidente más nomás. No, ni se alteró. Después tocó su micro, se fue, o sea, se lo llevaron detenido junto a mi hijo, no detenido, sino que para hacer el procedimiento de alcoholemia, y le retuvieron las licencias, obviamente, y nada, y le dio lo mismo. Y estos gallos están acostumbrados, estas personas están acostumbradas, y ellos tienen legación de colegas de abogados que los defienden. Y eso es lo otro. Cuando uno choca contra un bus de la locomoción colectiva, la asimetría es tan grande que es el ciudadano contra 10 abogados.
3: Y contra un sistema, y contra, como usted dice, los bots, eso, las respuestas automáticas, instantáneas.
2: Es muy grosero eso.
3: Formato, llenan un par de datos y emitan nomás. Oiga, abogado Álvaro Balaví, cuando uno va al SOAP, ¿es un ente privado, es una empresa aseguradora? ¿Quién es la contraparte?
2: Existe la ley 18.490, dictada durante el gobierno de Pinochet el año 86, tiene más de 40 años. Es una ley muy buena. En el papel es muy buena porque protege a las personas que son víctimas de lesiones producto de accidentes del tránsito. Está muy bien regulada. A mí la ley en términos generales me gusta, se pueden hacer mejoras, y de hecho este año mejoraron la cantidad de indemnizaciones. Antes se pagaba 300 UF, ahora 600 UF. Tú comprenderás, por fallecimiento o por incapacidad permanente. El tema es que se ve bonito ya, 24 millones, bueno, hay gente que gasta mucho más que eso, en realidad, pero en el fondo es una ayuda que te hace la ley, el Estado, en definitiva. Pero tú el SOAP lo contratas cada vez que renuevas tu permiso de circulación con compañías de seguro. Tú tienes que darte cuenta que están las campañas de los bancos, de las compañías de seguro, compre con nosotros, el más barato, 6.000 pesos, 5.000 pesos, y te llegan las promociones del SOAP, que son fantásticas, y uno aprieta un botón, lo hace por internet, y te llega el papelito y te queda registrado tu patente. Y tú cuando vas a sacar la patente, te aparece que pagaste el SOAP. No, sí, fantástico la forma de venta del SOAP. Yo no tengo ningún problema con eso. Ahora, la post-venta es del terror. Cuando uno va a exigir tus derechos, y que están bastante claros en la ley, muy claro.
3: Usted es abogado, se supone que tiene un paso más adelante que cualquier otra persona, que moverse, como lo hemos conversado
2: abogado, hoy en este rato. No es experto en derecho de transporte, pero ahora me tuve que especializar mínimamente por las circunstancias.
3: Sí, lo entendemos. Ya. ¿Y gana algo, no?
2: ¿En qué sentido? Sí, satisfacer mi conciencia a ver, podría no hacerlo, es más cómodo, digo, ya que sigan pasando. Esto es un granito de arena, si yo llego, porque la instancia de ir a un tribunal está la contingencia de ganancia o pérdida. También podría yo perder y ellos defenderse, en un tema de prueba.
3: Claro.
2: Yo tengo todas las de ganar. Pero en lo que yo creo, tengo que hacerme asesorar bien. Eso la gente no lo puede hacer, porque también uno tiene que contratar a un abogado, pagar los servicios de otro colega. Si a mí tampoco me lo van a hacer gratis conmigo, eso yo lo tengo claro. Pero yo conozco abogados que son especialistas y que me pueden ayudar. Más tiempo que voy a perder, esa es la verdad. Pasar malos ratos, me dice mi señora, pero ¿para qué? Y cobra, que te pague el ISAPRE, aunque te pague menos, porque si le saco más, como es ambulatorio, no te paga tanto. Además, fue día domingo, te cobran un recargo 50%. Nada, no, sí. Pero esas son las reglas del juego de la clínica Reñaca. A mí nadie me obligó a ir para allá. No estoy reclamando por eso, porque es una entidad privada. Yo no puedo
3: decir nada. No, pero hay cosas de sentido común, abogado. Si está a 3 cuadras un centro asistencial en una emergencia, no va a cruzar toda la ciudad para llegar al otro.
2: Yo estoy de acuerdo con la economía de mercado. Pueden cobrar lo que quieran. Yo me fui a meter para allá.
3: Sí,
2: pero si funciona el sistema de pago, si uno hace un esfuerzo y paga un ISAPRE o FONASA mismo, que también ha mejorado mucho el sistema de FONASA, eso hay que decirlo, en estos últimos años, pero también es una burocracia FONASA, sí, también, y el SOAP te cobra nivel 3 de FONASA, ¿no? Tienen estandarizado con código FONASA. ¿Qué es lo que se hace para las prestaciones de salud en Chile? Si eso no tiene, tanto sea el sector público o privado, y no pagan tanto, pero y como el copago es alto, pero 61.000 pesos, una vergüenza, y eran como 60 prestaciones que me dieron, entre radiografías, TAC, y solo valorizaron una prestación. Sí, eso es lo otro ridículo. De las 650, de los insumos, de las jeringas, todo, me cobraron una sola cosa. Y lo demás no lo pescaron. Y no fundamentan jurídicamente de por qué no las valorizan.
3: Mira, y muchas veces ellos saben que lo están haciendo mal, es para dilatar nomás y para jugar con la plata de uno, para mantener.
2: Si los gallos, perdón, estas personas se tienen el carril y después capaz que me. Ahora yo voy a hacer. La ley me faculta para que yo esto haga la impugnación ante el mismo, ante la empresa de seguro, no tengo problema en decirlo, HDI. Estoy preparando la impugnación, y no voy a aceptar el finiquito, y me tendrás que responder, y si me va mal ahí, recurro a la Comisión para el Mercado Financiero, que es la que supervisa y fiscaliza a las compañías de seguro en este país.
3: Vamos a estar atentos a cómo se desarrolla este caso, abogado. Gracias por su tiempo, por exponerlo. Nos interesa porque es algo, como ya lo decíamos al comienzo, que puede afectar a cualquiera y que seguramente estará afectando mucho a muchos. Nadie, una circunstancia.
2: Es que nadie, esto es tan cotidiano, de común ocurrencia.
3: Claro que sí. Que vaya todo bien, pues vaya contándonos. Nosotros pues. Vamos contándonos.
2: Gracias por la preocupación. Oye. Y que esto se visibilice. Sí. Esto es re importante. Pues. Que no es menor, porque la vida de las personas, la vida y la salud de las personas están en juego.
3: Abogado Álvaro Balaví, muchas gracias.
2: De nada, que esté muy bien.

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3: En Santiago, 9 grados. En Antofagasta, 18 grados.
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1: Nos piden encarecidamente leer este mensaje que se necesitan donadores de sangre. Cualquier grupo, cualquier tipo de sangre sirve. A nombre de Matías Alexis Díaz Cerda. Matías Alexis Díaz Cerda es la persona, RUT 23 millones y tanto, seguramente cuando usted llegue le van a pedir el RUT, pero del nombre nomás, pues ahí que le ayuden un poquitito, ¿ya? Matías Alexis Díaz Cerda, en el Hospital San Juan de Dios, que está ahí en Matucana con huérfanos, frente a la Quinta Normal. Por favor, de lunes a viernes se puede ir desde las 8:15 y hasta las 5:00 p.m, en horario continuo. Sábado de 9:15 a 5, o sea, un poquitito más tarde empieza la atención, y los domingos también se puede ir desde las 9:15 hasta las 3:00 p.m. Si va a mañana, entonces desde las 8:15 hasta las 5:00 p.m. al banco de sangre del Hospital San Juan de Dios en Matucana con huérfanos, frente a la Quinta Normal, a nombre de Matías Alexis Díaz Cerda. Por favor, lo necesita, obviamente, si no, no lo estaría pidiendo, ¿no? Cualquier tipo de sangre sirve, sangre de cualquier grupo, de RH, todo lo demás, positivo, negativo, que están escasas a veces. Gracias, ¿eh? Gracias por escucharnos y gracias por, en una de esas, darse el tiempo de ir hasta allá. 22 minutos faltan para la medianoche.

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1: Y parafraseando lo que acabamos de escuchar, hubo fútbol aquí y hubo fútbol allá. A toda hora del día prácticamente. Comenzamos por lo de más allá, vámonos en orden cronológico, porque hubo partidos por la primera jornada de la Copa de Campeones en el fútbol europeo, llamada Copa de Campeones, Liga de Campeones se llama ahora. El resultado más sonado para nosotros, el triunfo como visita del Betis sobre el Lille de Francia por 3-2. El equipo dirigido por Manuel Pellegrini se hizo de una valiosísima victoria en un partido el más atractivo de todos en el papel. El Real Madrid le ganó al Inter de Milán por 2-1 en la capital española. Rapidito estaba ganando 2-0 el Real y después el descuento del Inter no significó nada relevante en términos del resultado. El Manchester City fue a Portugal a jugar con el Porto y le ganó por 2-0. El Borussia Dortmund le ganó al Villarreal por 3-2. Hablábamos del Brujas, ¿se acuerda usted? Jugó de local frente al Aston Villa. Ganó el equipo inglés por 3-2. Y en la capital de Grecia, el AEK le ganó al LASK por 1-0 en partidos disputados en esta jornada de martes. Para este miércoles, Barcelona con el Feyenoord en el Nou Camp, el Nápoles con el Arsenal en el Estadio San Paolo. Diego Armando Maradona se llama ese estadio, ¿ah? El Liverpool recibe al Athletic de Bilbao. Qué lindo partido. El Paris Saint-Germain con el Slavia Bratislava y otros tantos. En marco de los campeonatos sudamericanos, la Copa Libertadores, mucho más trascendente que la Champions, se está jugando la serie de ida de los cuartos de final. Y en Río de Janeiro, Fluminense le ganó al Platense por 2-0. Platense, el equipo que eliminó a Coquimbo Unido, ¿se acuerda? Bueno, perdió en su visita a Río. Deben jugar la próxima semana, el martes, la revancha en Argentina. Fluminense 2, Platense 0. Por la Copa Sudamericana, partidos de ida de los cuartos de final. En la Bombonera, Boca Juniors le ganó al San Pablo por 1-0. Revancha en el Morumbí la próxima semana. Arbitraje de Piero Massa con alguna cuota de polémica. Y en Colombia, Independiente de Santa Fe y el Vasco da Gama empataron 0. Revancha el próximo martes en Brasil. Y por el campeonato del ascenso en nuestro medio, para rematar la jornada, hubo 3 partidos. ¿Cuál más interesante que el otro? Y Rangers de Talca fue a jugar al Chinquihue de Puerto Montt. 3.025 espectadores o 3.005 espectadores en las tribunas del estadio Chinquihue. Rangers, que había ganado los 3 últimos partidos, después de haber estado 20 fechas sin ganar, llevaba 3 victorias consecutivas. Súmele una más, sume 4, porque ganó 2-1 al local Puerto Montt, incluso con un jugador menos, porque fue expulsado Lautaro Rigazzi en el equipo talquino y con todo se quedaron con la victoria y 3 puntos más. En Temuco fue el puntero Wanderers a visitar al equipo dueño de casa. 3.934 espectadores, resultado final. Deportes Temuco 3, Santiago Wanderers el puntero 0. Y en el estadio La Granja en Curicó, Curicó unido con la Unión Española, la alicaída Unión Española, impensadamente disminuida y venida a menos futbolísticamente. Claro, resultado final, Curicó Unido 2, Unión Española 1. Todos los goles de cabeza, los 2 de Curicó y el de la Unión también a través de Andrés Vilche. Los 2 de Curicó de lanzamientos de esquina. 10 jugadores por lado, desde los 17, desde los 15. Fue expulsado Rodrigo Alarcón, 2 minutos después fue expulsado Joaquín Romo para el equipo curicano. Curicó Unido 2, Unión Española 1, una fecha que va a continuar el día de mañana. Con Recoleta San Marcos, van a jugar en La Pintana a las 6 de la tarde. A las 8:30 Copiapó Magallanes y a la misma hora Iquique con Santa Cruz en Copiapó e Iquique respectivamente. ¿Cómo quedó la parte alta de la tabla? Wanderers 44 puntos y Cobreloa 41. A la expectativa los loínos de ganarle a Antofagasta, el clásico, el jueves. Van a jugar a las 8 en el Calvo y Bascuñán. Si ganan, alcanzan a los porteños de nuevo en el primer lugar. 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Y en la música, León Gieco, un cuarto para las 12.

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1: Hay una conversación muy entretenida que usted puede sostener, si es que tiene la oportunidad, con los agentes de aduana en los aeropuertos o en los puertos o en cualquier paso fronterizo. Cuentan cada cosa, exacto. De hecho, la última información llega desde Italia. Señala que un italiano quedó bajo investigación por presunto contrabando, luego que agentes de la Policía Financiera de Italia encontraran en su equipaje. El tipo venía desde Miami a Roma, había hecho escala en Estambul, una cabeza de cocodrilo disecada. Lo revisaron a la llegada en Turín, no en Roma, en Turín. ¿Cómo? Y le encontraron una cabeza de cocodrilo, con lo grande que es la cabeza, exacto. El animal pertenece a una especie en peligro crítico de extinción y el pasajero enfrenta ahora una multa de hasta 200.000 euros, unos 235.000 dólares. Claro, se explica que regresaba de vacaciones, que llegó a Turín en un vuelo desde Miami con escala en Estambul, a la vuelta rara, y que la pieza estaba envuelta en papel marrón dentro del equipaje para ocultarla de los controles de seguridad y aduana. Aparentemente con éxito, pues si pasó los controles de Estados Unidos, de Miami, ¿será que no lo vieron o no lo quisieron ver? 8 minutos para la medianoche. A las 12 en punto las noticias de nuestros servicios informativos.

0: 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Son las 0 horas. 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
2: Aún en horario por confirmar, la Cancillería citó al embajador de Estados Unidos, Brandon Yad, tras asegurar que la inteligencia de su país atribuyó a la izquierda los hechos de violencia en el estallido social. La Cámara de Diputados fijó para el 28 de septiembre la interpelación al canciller Mackenna ante las controversias con Argentina. La oposición alista un cuestionario acotado y acusa débil defensa de la diplomacia. Sigue en aumento el costo de la vida. El IPC de agosto fue calificado por el gobierno como una mala noticia y analistas proyectan la inflación de aquí a diciembre por sobre el 4,5%. Hoy será el turno de los combustibles con una nueva alza confirmada. Tras más de 4 años en el Congreso, se destrabó la sala cuna universal. Eso sí, el Ejecutivo ahora intentará revertir la Cámara Baja el rechazo que sufrió en el Senado el mecanismo para financiar los fondos. Legisladores desde el Partido Socialista hasta Renovación Nacional criticaron al ministro de Defensa, Fernando Barros, tras asegurar que la presidenta de la Cámara Alta, Paulina Núñez, no tiene por qué saber todo lo que hace el Ejecutivo. Camino libre para Orrego. Finalmente el Trícel rechazó el requerimiento de destitución del gobernador metropolitano en el Partido Republicano y en la UDI. Reconocieron la derrota y descartaron nuevas instancias.
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2: Estados Unidos suma un aliado, el Perú de la presidenta Keiko Fujimori se integró a la Alianza contra el Crimen Transnacional, más conocida como el Escudo de las Américas.
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2: Mirko Josic ya está en Chile, el director técnico que llevó a Colo Colo a ser campeón de la Copa Libertadores tuvo un encuentro íntimo con exjugadores y hoy recibirá un masivo homenaje en el Teatro Caupolicán. El líder de la primera vez, Santiago Wanderers, cayó goleado 3-0 ante Deportes Temuco. Los caturros quedan al alcance de Cobreloa, que el jueves visita Antofagasta.
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2: Autoridades en educación admitieron como grandes desafíos la lectura y las matemáticas en los jóvenes. Esto tras la baja de Chile, los resultados de la prueba PISA. En el gobierno y en la comunidad estudiantil alertan por la IA y la sobreestimulación de las pantallas.
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2: Comenzamos esta edición de medianoche y vamos a estar actualizando las principales noticias que han marcado la jornada. Todas las puede volver a encontrar, como siempre, en nuestro portal digital ADN.cl. Lo adelantábamos ya en titulares. El IPC de agosto sorprendió negativamente al mercado, esto al duplicar las estimaciones de los expertos, sumándose a los malos resultados económicos también del último tiempo. La moneda calificó las cifras como una mala noticia y espera una mejora para los próximos meses, pese a que esta tarde se va a anunciar una nueva alza en el precio de los combustibles. La información la tiene Benjamín Quinteros.
3: El IPC de agosto dejó una señal incómoda para la economía local. Los precios subieron 0,6%, el doble de lo que estimaba el mercado, y la inflación anual volvió a superar los 4 puntos. El resultado llega después de meses de moderación y vuelve a poner la evolución del costo de la vida entre las principales preocupaciones económicas. La sorpresa estuvo concentrada principalmente en alimentos y transporte. En el primer caso hubo fuertes aumentos en productos como las papas y la carne de vacuno, mientras que en el transporte incidieron los combustibles y especialmente los pasajes aéreos. Y aunque parte de este resultado responde a situaciones puntuales como factores climáticos y movimientos de precios internacionales, la preocupación está en cuánto podría durar este nuevo impulso inflacionario. Una inquietud que también recogió el ministro de Hacienda, Jorge Quirós, quien calificó el resultado como una mala noticia. El secretario de Estado aseguró que son factores que tuvieron una incidencia directa, lo que ayuda a entender buena parte de las presiones que vimos durante agosto.
4: Sabemos que impacta en el presupuesto familiar. Subieron hortalizas, papas, zanahoria, lechuga, que era esperar. vulnerable dado los temporales que hubo, y subió también la carne, porque recordemos que la mitad de la carne en Chile aproximadamente es importada, y tuvimos el paso de Libertadores cerrado por 35 días. Eso conforma un escenario de precios volátiles que esperamos se revierta.
3: Y luego de conocido el IPC de agosto, el Consejo del Banco Central optó por mantener la tasa de política monetaria en 4,5%, manteniendo por ahora el nivel de restricción. Pero hay un elemento importante. El Banco Central no toma sus decisiones mirando solamente un dato mensual. Lo que importa es la trayectoria completa de la inflación y las señales que entregue la economía en los próximos meses. Y en ese sentido, el IPC del octavo mes del año sí agrega un nuevo elemento a la discusión. La economista y docente de la Universidad Diego Portales, Valentina Pablaza, planteó que el dato puntual de agosto no necesariamente fue determinante para la decisión que se tomó durante las últimas horas, pero sí tiene importancia porque refuerza una señal que el Banco Central deberá seguir con atención.
5: La decisión no responde a un fenómeno en particular, o sea, obviamente acá hay una sorpresa inflacionaria relevante que se ve en el mes de agosto, pero no cambia en ningún caso la decisión del Banco Central, toda vez que este mayor aumento de precios en el mes particular de agosto se reconoce también como un elemento mucho más transitorio.
3: Por ahora la tasa se mantiene en 4,5% y el Banco Central tendrá que seguir evaluando si este repunte de la inflación es transitoria o si comienza a transformarse en una tendencia más persistente. Todo esto cuando el mercado ya anticipa un nuevo IPC al alza en septiembre y con un nuevo aumento en el precio de los combustibles que se dará a conocer durante la tarde de este miércoles. Benjamín Quinteros, ADN.
0: Son las 0:06. 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
2: El Servicio de Impuestos Internos defendió ante el Senado el cobro de IVA a las casas de apuesta online y proyectó recaudar más de 100 millones de dólares, esto en el mes de octubre. En paralelo, senadores de la Comisión de Economía junto al gobierno avanzan ya en una mesa técnica para buscar destrabar la regulación de esta industria. Gabriel Riveros tiene todo el detalle.
6: El Servicio de Impuestos Internos defendió ante la Comisión de Economía del Senado la decisión de cobrar IVA a las plataformas de apuestas en línea que operan en Chile. Una discusión que se da por los cuestionamientos por aplicar impuestos a empresas con una actividad que no está regulada en el país. Ante la comisión, el director del Servicio de Impuestos Internos, Jorge Trujillo, explicó que la resolución 69 de 2026 permite a las plataformas extranjeras de apuesta y casinos declarar y pagar los impuestos correspondientes por sus operaciones en Chile. Allí el director del organismo remarcó que no significa reconocer como legal la actividad, sino que es parte de las atribuciones tributarias del servicio.
7: Que al servicio no le corresponde pronunciarse acerca de la legalidad o no de actividades económicas desarrolladas por los agentes del mercado. Debe limitar su actuación a aplicar las normas establecidas. Y es importante, por supuesto, también distinguir que no resultaría razonable grabar a quienes desarrollan actividades ilícitas y liberar de esa carga tributaria a quienes realizan actividades económicas equivalentes, pero al margen de la ley.
6: Actualmente hay 39 plataformas de apuestas en línea inscritas en el régimen especial de tributación y otras 10 fueron incorporadas a un mecanismo para asegurar el pago del impuesto. El primer pago deberá realizarse en octubre y la estimación preliminar del servicio es que la recaudación podría superar los 100 millones de dólares. Todo esto en el marco de la tramitación del proyecto que busca ordenar el funcionamiento de las apuestas online. Senadores de la Comisión de Economía avanzaron en una serie de acuerdos para poder lograr la regulación. La propuesta apunta a establecer un sistema de licencias para los operadores, conocer quiénes son los verdaderos dueños de las plataformas, aplicar controles biométricos para impedir el acceso de menores y fortalecer la fiscalización y la trazabilidad de los recursos. Detalles que fueron presentados por los senadores Gastón Saavedra y Matías Walker.
8: Hemos presentado algunos acuerdos principales. Uno, la protección a las personas. Dos, establecer un sistema de licencias para regular esta situación. Y tres, limitar la publicidad a horarios donde hay menores presenciando y establecer un régimen tributario inflexible, duro y que al mismo tiempo no sea un incentivo a mantener una situación insoluta como es hasta ahora.
9: Hoy día no sabemos quiénes son los dueños de las casas de apuestas. Yo les pregunto a ustedes que les gusta el fútbol. ¿Quién es el dueño de una casa de apuestas que auspicia a varios clubes del fútbol chileno, con sede en Aragua? No sabemos.
6: La moción es parte de los acuerdos que buscan destrabar la discusión legislativa y avanzar finalmente hacia un mercado de apuestas online regulado, transparente y con mayores controles para enfrentar la operación ilegal y eventuales delitos financieros. Gabriel Riveros, ADN.
0: Son las 0:09. 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
2: El pueblo albo se remece ante el regreso a Chile de Mirko Josic, quien llevará a Colo Colo a ganar la Copa Libertadores de América en 1991. Toda la información del deporte la tiene Diego Sáez.
10: Mirko Josic ya está de vuelta en Chile. Tras más de una década, el DT campeón de la Copa Libertadores con Colo Colo arribó a Santiago acompañado por su hija Lana, su yerno Tonchi y su pequeño nieto Ivano. Por la noche, el croata tuvo un encuentro íntimo junto a jugadores del plantel del Colo-Colo 91. Hoy, miércoles por la tarde, recibirá el primer homenaje de los hinchas salvos en el Teatro Caupolicán, organizado por el Club Social y Deportivo. Josic, que hoy tiene 86 años, se mostró muy emocionado por este regreso a nuestro país.
11: Chile es algo muy emotivo para mí. Soy pura emoción porque sigue mi amor por Colo-Colo, por Chile. Agradecido por todo apoyo. Chile es parte de mi pasado, de mi presente y de mi futuro. El hombre siente más contento, vuelve al lugar donde es feliz.
10: El Betis tuvo un regreso triunfal a la Champions League. Tras 21 años sin jugar la máxima competición de clubes en Europa, el equipo que dirige el chileno Manuel Pellegrini se estrenó con un triunfazo como visitante por 3-2 sobre el Lille en Francia. El ingeniero valoró el juego de su equipo y la victoria conseguida en tierras galas.
12: Jugamos un partido de visita ante un rival difícil que va puntero en la liga francesa y creo que hicimos un partido muy completo, tanto en el primer tiempo, que para mí el marcador no reflejó las ocasiones que teníamos en ambas porterías, y como en el segundo tiempo creo que tuvimos 19, 20 tiros a portería contra 6 de ellos, así que el equipo salió a ganar con la personalidad que habíamos hablado antes del partido, independiente de la competición que estuviéramos jugando.
10: También en Europa, puntualmente en Inglaterra, Darío Osorio fue titular y jugó 58 minutos en la victoria 3-0 del Crystal Palace sobre el Middlesbrough por la Copa de la Liga. Ben Brereton también jugó desde el inicio y fue reemplazado en el minuto 82 en el triunfo del Sheffield United por 2-1 sobre su ex equipo, el Blackburn Rovers, por el Championship. En nuestra primera B, el líder Wanderers cayó en su visita a Deportes Temuco por 3-0 en el estadio Germán Becker, un resultado que de paso celebraron en Calama, pues Cobreloa podría alcanzar a los Caturros en la cima si el jueves derrotan a su clásico rival Deportes Antofagasta en el Calvo y Bascuñán. Otro visitante ganador fue Rangers de Talca, que también fue hasta el sur para derrotar por 2-1 a Deportes Puerto Montt en la cancha del Chinquihue. Cuarto triunfo en el torneo para los piducanos, que ya no son colistas solitarios, pues alcanzaron a Santa Cruz, que hoy visita Deportes Iquique. Además, Curicó Unido derrotó por 2-1 a Unión Española en La Granja. Diego Sáez, ADN Deportes.
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2: 0:13, ya lo mencionábamos, todas las noticias están en nuestro portal digital adn.cl. Sigue en sintonía porque ya continúa ADN Te Acompaña con Álvaro Lara.
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1: En septiembre saludamos cada día con música chilena. En este caso empezamos con Zampoña, Queja del Indio, con el Illapu más andino, por allá de los 70 más o menos, una versión evidentemente actualizada, que han llevado a los escenarios incluso, y que tuvimos la oportunidad de escuchar en la primera canción de este día miércoles. Después una cueca de los hermanos Campo, ya más Chile no puede ser eso, en términos musicales, por supuesto. Y a continuación, una pieza muy especial. La Violeta Parra, doña Violeta Parra, escribe su biografía en décimas, lo que es un trabajo demencialmente exigente en términos de cumplir con las reglas métricas de una décima, y lo hace, y narra su vida entera en décimas. Y entre medio de todo esto va citando cómo recorre Chile y lo va narrando en décimas. Son más o menos 4 páginas del libro en los que ella va recorriendo Chile hasta Isla de Pascua, por la Patagonia, Arica, Casablanca, en fin. Y todo eso lo compendia Inti Illimani en La Exiliada del Sur, que después ha sido replicada también por otros grupos chilenos. De manera que prestarle especial atención al viaje que hace Inti Illimani en esta, por Chile, por la geografía de Chile, en esta selección, podríamos decir, de versos de la Violeta Parra, que es, ya está dicho, muchísimo más amplio y que usted lo puede leer en las décimas que ella nos dejó como herencia.

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1: Arica, 20 grados. Eterna primavera. Calama, 12 grados. En La Serena y Coquimbo, 13. Buenos días, La Serena. Viña del Mar, Valparaíso, frescos, 11 grados.
2: Buenos días, señora. Buenos días, señor. Don Buenos Julio. Días, jóvenes y niños.
1: Grande, don Julio. Santiago, 8 grados, 6 décimas. Está bastante fresco. Puerto Montt, 7 grados. Coyhaique, 5 grados. En Puerto Williams, buenos días. La ciudad más austral del mundo, 4 grados. En la Antártica chilena, 15 grados bajo cero.
3: ¿Cómo?
1: Sí, 15 grados bajo cero. ¿Qué cree que está?
3: ¡Es increíble!
1: En Rapa Nui, 19 grados, pero se anuncian lluvias, ¿ah? De manera importante. Viento. Ah, no. A ver. Sí. Viento normal. Normal a moderado en Isla de Pascua. Eso es. Y precipitaciones normales a moderadas en Isla de Pascua. A ver si no estaba tan equivocado. Eso desde la noche de este miércoles hasta la noche del jueves. Serán 24 horas de lluvia en los que va a acumularse 30 milímetros de agua caída, por supuesto. Hay una alerta meteorológica que anuncia viento moderado fuerte en zonas de las regiones de Antofagasta y Atacama, cargadas hacia el interior, precordillera occidental, precordillera salar y en la cordillera, en la región de Antofagasta por lo menos, y en Atacama, en el sector cordillerano, con desarrollo de ventisca, dice la emergencia, la alerta meteorológica emitida por la Dirección Meteorológica de Chile. Y en términos de pronóstico general para el país, no se dibujan lluvias importantes en ningún lugar del Chile continental, al menos. Viento y algunos chubascos en Punta Arenas. A ver, Valdivia, que ahí siempre llueve. No. Cielo parcial incluso. En Santiago podría llover algo.
2: Excelente.
1: Sobre fines del jueves. ¿Ya? No, mañana no, por lo menos. Este miércoles no. Pero sobre el jueves, tarde y noche, podrían caer algunos chubascos. De hecho, está muy fresco, pero muy fresco. La temperatura mínima de ayer martes fue de 2 grados 8 décimas a las 6:50, 10 para las 7 de la mañana. Y la máxima no superó los 18 grados a las 3 de la tarde en el centro de Santiago. Pronóstico entonces de sin lluvias importantes, por lo menos para este miércoles, según meteorología. 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
1: Muchas gracias a quienes han escrito al WhatsApp. Nos han pedido en este caso, oiga, ¿por qué no repite lo de la donación de sangre que se necesita? Interesados en ayudar. Muchísimas gracias. No fue un mensaje ni dos tampoco los que llegaron. Se trata de la necesidad de donadores de sangre de cualquier grupo y de cualquier tipo. Toda sangre sirve. A nombre de Matías Alexis Díaz Cerda. Matías Alexis Díaz Cerda, él está internado en el Hospital San Juan de Dios. O ahí hay que ir por lo menos, me imagino que está internado ahí para el caso de lo mismo. Hay que ir al banco de sangre del Hospital San Juan de Dios, Matucana con Huérfano, frente a la Quinta Normal. Ahí está. Mañana puede ser, o este miércoles, cualquier día de lunes a viernes, de 8:15 a 5:00 p.m, horario continuado. Matías Alexis Díaz Cerda. Si le viene el RUT de Matías, diga que lo escuchó en la radio, que no alcanzó a anotarlo ya, que lo busquen ellos en el registro, por favor. Matías Alexis Díaz Cerda. 26 son los minutos que faltan para la 1:00 a.m. Muchas gracias. ¿Eh? Bonnie Tyler, temazo este.

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1: Alerta, alerta. Escribe 31 minutos en sus plataformas, en sus redes sociales. Y alerta de una circunstancia que se da, pero prácticamente todos los días y a cada rato en esto de las plataformas, precisamente de las redes, del Instagram, del Twitter, en fin. Se trata de las estafas. Y escribe 31 minutos en sus redes sociales. Cualquier show que se publique y anuncie como 31 minutos en cualquier medio y que no esté publicado en nuestro sitio web oficial o en nuestras redes sociales oficiales, no son show oficiales de 31 minutos, escriben con toda claridad. No son las creaciones originales de producciones Aplaplac, ni están autorizados por nosotros. No se confunda, escriben. Ante cualquier duda, revise la sección dedicada en nuestro sitio web oficial, 31minutosoficial.cl/fechas. Clarito. Y en nuestras redes sociales oficiales tienen un Facebook, tienen un Instagram, tienen... ¿cuál es esa? En YouTube dice, y el TikTok. TikTok. Aparecen ahí. Claro, Facebook, Instagram. No, en X no tienen, no lo anuncian por lo menos. Capaz que la tengan. Capaz que sea falso también. Entonces, 31 minutos alerta por esta circunstancia absolutamente contingente. Y otro llamado. Atención, estafa. Informamos a nuestros clientes que Cascada de las Ánimas no tiene actualmente ningún concurso vigente que regale estadías gratuitas. ¡Ah! Oh, lo que le está pasando. Oiga, yo me gané el concurso hoy el fin de semana. Vaya, ¿qué concurso? Si no, no, pues si me lo gané. Ya.
2: ¿Cómo?
1: Si recibes un mensaje por WhatsApp ofreciendo una estadía gratis en Cascada, no respondas. No entregues tus datos personales ni realices ningún pago. Ese mensaje es una estafa y no corresponde a ninguna promoción oficial de Cascada de las Ánimas, dicen en este lugar turístico del Cajón del Maipo a través de sus plataformas también. Ante cualquier duda, verifica siempre nuestras promociones a través de nuestros canales oficiales.
3: Ya, la mejoradita.
1: Claro, el problema es que a veces la imitación es tan fidedigna y a veces una rayita que está puesta en vez de baja la pone en media y ahí uno cae inmediatamente. Ya, pero bueno, alerta, 31 minutos y alerta Cascada de las Ánimas a demorarse un poquitito antes de creer lo que está leyendo y chequearlo. No, no, eso no quita tanto tiempo tampoco. 19 para la 1, ¿con qué canción nos vamos a ir?
4: 30.
1: Con el ¿cómo se anuncia esto? El dinosaurio Anacleto en ADN.
5: Soy un dinosaurio y me llamo Anacleto. Por cosas del destino no morí en la glaciación. Mis amigos se extinguieron, me dejaron solo y tuve que resignarme a esta situación. Me aburría mucho porque no tenía parientes, nadie conocido con quien salir a jugar. Tuve que inventarme amigos para entretenerme, sentarme frente a un espejo para...

Después el día 9, 8, 8, no, 9, está clarito. 9 de septiembre de 1990, que en la televisión peruana sale al aire la primera emisión de este programa infantil llamado Nube Luz, que contaba con la animación de Almendra Gomelki y Mónica Santamaría. Se transmitió en más de 24 países alrededor del mundo hasta su cancelación definitiva. Lamentablemente, una de las modelos falleció el 13 de marzo de 1994, a los 21 años, en pleno esplendor del programa. Fue un golpe, pero durísimo, y prácticamente se acabó. No hubo más, claro. Mónica Santamaría. Pasaron otras cosas en un 9 de septiembre también. Por ejemplo, sepa usted que en 1850 el estado de California es admitido como el número 31 de los Estados Unidos. Uno se imagina que la bandera de Estados Unidos tenía 31 estrellitas nomás. En 1888, y ojo con esta, se firma el tratado que anexiona Isla de Pascua a la República de Chile. Había que llegar a la Isla de Pascua. La Isla de Pascua está particularmente lejos del ombligo del mundo, pero está en el medio del océano, a 5.000 kilómetros de la costa chilena, a otros 5.000 de la costa del otro lado, y se llegaba en barco, no había otra manera de hacerlo. Y Chile llegó y consiguió que fuera chilena la Isla de Pascua, de un origen claramente maorí. Pero sin embargo se hizo chilena y hasta el día de hoy es así, pese a que hay poderes que intentan hacerla de ellos. No vamos a nombres, para proteger a los inocentes. En el año 2009 de septiembre, ¿fue el año 2000 o no? No, el 2009. Salen al mercado dos versiones de la discografía completa de los Beatles, 40 años después de su separación. Un box set estéreo y otro en mono, además del juego de Beatles Rock Band. Eso debe haber sido en las plataformas, ¿cómo se llama? Los PlayStation, ese tipo de cosas. 9 de septiembre de 2026, 13 para la 1, se escucha esta canción en la radio ADN.

11 minutos faltan para la una de la madrugada. Somos ADN, invitándoles a continuar junto a nosotros todo este día miércoles que ya hemos iniciado en su compañía. Con programación especial para esta madrugada, con fragmentos de nuestra programación, con música, con informaciones, con aquello que a usted le guste y le interesa y que le acompañe mientras esté desvelado, está cumpliendo el turno, a lo mejor tiene que hacer hora, bueno, tanta cosa. Y ya a contar de las 6 de la mañana con las informaciones que vayan siendo necesario que usted conozca. Vincenzo Rojas ha estado en la coordinación técnica, en los efectos especiales.

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2: Es lo máximo, ¿cierto? El terminal de flores, estamos en época de fresias y de ranúnculos.
3: Como dice Manuel García.
2: Y anémonas.
3: Manuel García recuerda que esta es una época de fresias.
2: Es que es una época súper acotada, se vienen las peonías también. Para los que son fanáticos de las flores, el terminal de flores tiene una amplia oferta para que vayan a revisar. Estuve por allá.
3: ¿Y qué viejas más simpáticas que atienden ahí? Perdón que les diga vieja, pero puta que me caen bien.
2: Pero ojo, el terminal de flores, la pérgola.
3: No, estoy hablando de allá.
2: Ya.
3: Sí, la pérgola hace mucho rato que no voy.
2: También tiene una buena oferta, pero más de arreglos.
3: Sí,
2: pasando datos aquí de flores para la temporada, que ya estamos llegando a la primavera, convengamos en que uno empieza a pensar en flores. Un saludo de hecho a la gente que trabaja en el terminal, es una pega súper esforzada. Uno cree que solamente es tener flores, pero la verdad es que son caras las flores, hay que mantenerlas súper fresquitas para que duren bien.
3: Para mí es buen negocio porque
2: tienen refrigerado. Yo entré a un como freezer de flores a buscar las que yo quería.
3: Natacha, mi mujer, la única flor que adora es la fresia, y la fresia tiene muy acotada estacionalidad.
2: Sí.
3: Y por tanto a mí me sale muy económica el gusto de por las flores. otra razón más para amarla como...
2: No,
3: como
2: y cuando uno dice como, uy, qué rico el aroma de las flores, el de las fresias es como ya notorio.
3: Le gusta.
2: Sí, sí.
3: Ahora, ella tiene alergia, entonces no sé si es un gusto muy...
2: Ese es otro tema de, bueno, esta época también.
3: Sí.
2: ¿Tú compras flores, Aldo?
3: Aldo está mirándonos con una cara.
4: Todos los fines de semana, ¿por qué?
2: ¿Ah, compras flores todos los fines de semana?
4: Sí.
2: Mira, ¿y por qué?
4: Porque hay flores, hay que poner flores en la casa.
2: Hay que poner.
3: Sí, hay gente que en su decoración estable tiene floreros por todos lados.
2: Sí, obvio. Yo también, pero no tengo de esas flores que se secan y quedan bonitas.
4: Una en el pasillo, otra en el
2: día. La siempre viva, digamos, para economizar.
3: Sí, ¿no? Lo único bueno del odiable gato que tengo en casa.
2: Odiable gato.
3: Amamos a los gatos. Ese gato es insoportable. Ese gato no cumple la regla de que los gatos no te pescan. Ese gato está pegado todo el rato a uno.
2: El mío es igual y lo adoramos.
3: Bueno, la ventaja que tiene ese gato es que ha destruido todos los floreros que había en casa, porque no sé qué cosa tienen con las flores.
2: Cuando salgo los tengo que dejar escondidos.
3: Claro, porque
2: o en altura, muy altura.
3: No entiendo bien por qué agarran todos los floreros que hay, pero eso permite que las flores sean una cosa muy estacional en la casa, solo interrumpida por las fresas.
2: Por las fresas. ¿Cuáles compráis tú, Aldo?
4: Rosas. ¿Quién a menudo esas que manchan los lirios?
2: Los lirios. Esos son tóxicos para los gatos, de hecho. Paso el dato.
3: ¡Qué buen dato! ¿Sí?
2: No compres lirios. Tóxicos,
3: gracias,
2: de verdad. Ese polen es muy tóxico para los gatos.
4: Compra lirio y ponlo en un florero bajo.
3: Exactamente, ¿no? Que se los dejo repartidos por todos lados.
5: Hay varias flores tóxicas.
2: Sí, pero como de las que uno compra así como ornamentales y todo, las más tóxicas para los gatos son los lirios.
5: Los tulipanes, creo que sí.
2: Los tulipanes, sí, no sé.
5: Un tulipán.
2: Mueres.
3: ¿Pero para los gatos o para uno?
5: No, para los seres.
2: Para los seres.
4: ¿A
2: quién le quieren regalar tulipanes o lirios hoy en día?
5: No, a nadie.
3: Yo ya tengo un dato que me acabas de regalar.
2: No.
3: Así que si mi gato decae.
2: No, yo preguntaba si quieren mandar flores para la vida, digamos, en el mundo de hoy. ¿A quién le mandaría flores malas tú?
4: A nadie. Le regalé una vez un ramo de cala a una polola y no me habló más.
5: Calas. Eso era.
2: Las calas, sí.
5: Pues. Sí, las calas.
2: Son muy lindas.
6: ¿Te hablo más?
4: No.
3: Es que no sé si las calas le gustan.
4: Incomprensiblemente.
5: Mala señal.
4: Bienvenido a nuestro estudio, muchachos.
5: Muchas gracias.
4: ¿Se habrán comprobado que tenemos funda de micrófonos nuevo?
3: Me encantan las visitas presidenciales.
4: La visita presidencial cambió muchas cosas en...
2: ¿Qué? Tiene que pasar eso, digamos, para que tengamos nueva esposa.
4: Bueno, ¿no?
2: Una vez bonita.
5: Cada 4 años.
2: ¿Cómo
5: ir a votar?
2: Está bonita, puedes sacarte fotos ahora.
3: Hay que decirle a los amigos en casa que el estudio siempre se ve muy glamoroso para ellos, pero tiene algunas algunas cosas domésticas que no se notan.
2: Como está de confianza.
3: Y digamos que la esponja anterior estaba ya al colapso de su vida.
2: Había cumplido un ciclo.
4: Sí. Entre años más, cuando gane París, vamos a cambiar la silla. Para que dejen de sonar.
3: Yo cuando llegué... Yo cuando llegué a este estudio, oye, había una polémica con las sillas. ¿Te acuerdas que estuvimos en algún momento con una silla... En una época de tránsito muy decadente, con una silla muy baja.
2: Ah, fue un periodo porque estas las mandaron a arreglar.
3: Fue como una semana, claro.
2: Ese fue en otro lugar, entonces estás equivocando.
3: Perdón, disculpe.
2: Te estás equivocando de todas estas
3: cosas. No,
2: pero
3: eran sillas muy cómodas, ¿eh?
2: Ya, Aldo, a ver, ¿con qué vas a seguir tú? Los presentamos, entonces.
3: La gente no entiende de qué estamos hablando.
4: Pero ¿hay preocupación argentina por Mirtha Legrand? Ustedes son una generación muy joven, tal vez no saben qué.
2: ¿Cómo no vamos a saber?
3: Pudo haber sido la primera dama deportiva de este país, eso es lo que la gente no sabe.
4: Pudo haber sido la Quinita Larraín original.
3: Es más, yo diría que es como
2: la primera.
3: Es como la arqueología de este romance entre futbolistas y mujeres famosas.
4: Tal vez Arturo Godoy un poco antes, pero...
3: Ah, pero sí, es que ahí la pareja no era para nosotros tan relevante.
4: Tan reconocida, es cierto.
2: Tiene, al parecer, una bronquitis que la tiene hospitalizada y, digámoslo, tiene 99 años. Sí. En febrero cumple 100.
5: Yo recuerdo...
2: Mírenla, por favor, mírenla.
5: Video de entrevistas a Maradona que le hacía...
4: ¿Con la señora Mirtha?
5: Sí.
2: Su amigo.
3: Que además ella tenía, no sé si inocencia o una asertividad, pero hacía preguntas a veces.
2: Interesante.
4: Desde la infinita ingenuidad se podía dar el lujo de hacer preguntas.
3: Nunca se sabrá, yo creo, ¿no?
4: Que hay.
3: O épocas quizás.
4: Sí. Pero fue Tomás, para que te enteres, fue por la del Sapo Lindo.
3: Claro, por eso fue. No crean que Zamorano fue el primero, digo.
4: Toda una generación enterándose en estos momentos.
2: Estamos con Macarena Cornejo, hoy día abogada, secretaria general de Evópoli, con experiencia en trabajo legislativo y políticas públicas. Macarena, bienvenida. Con Tomás Leighton, director ejecutivo de Rumbo Colectivo. Tomás, muy buenos días. Y con Rodrigo Sandoval, abogado, experto en derecho migrante y gestión pública, académico de la Universidad de Chile. Bienvenido, Rodrigo.
3: Y el compañero de las memorias...
2: Con Aldo, digamos, en este panel que escandaliza por su juventud, digamos.
3: Desde el ciclón del Caribe que nos estamos haciendo famosos por los recuerdos.
2: Tomás, ¿cuántos años tienes tú?
5: Si 29 años.
2: Mira, Tomás.
5: Sí.
3: Insolente.
6: Jovencísimo.
2: Oh, ¿y tú, Maca?
6: Ay, ya no me da vergüenza.
2: No, dale.
6: 33.
2: Yo tengo 34, no puedo creerlo. Por primera vez no soy la más chica de este panel. Muy bien, Aldo, ¿tú?
4: Podría hablar de Vieja la Estrella, que está cumpliendo 60 años hoy.
2: Tú la viste cuando naciste, digamos.
4: No, pero el doctor Spock y el capitán Kirk y todas esas cosas acompañaron mi infancia, por lo tanto, un sentido de reconocimiento de aquella época. Y tenían un teletransportador.
3: Con Bonanza.
4: No, ya, pero ¿por qué sacáis Bonanza?
3: ¿No viste Bonanza de niño ahora?
4: Sí, por supuesto. Ya, entonces... Si sabéis cómo se llama el cocinero, podemos hablar.
3: No, llega tanto.
4: Ok. Hoy día nos vamos a regir absolutamente por la...
3: Pero yo sí dormí con Topollillo. Sí me fui a dormir con Topollillo.
4: Qué personaje más insoportable.
3: Era un poquito cargante.
2: Si Dios quiere, no podemos escuchar eso porque es como terrorífico.
4: Hasta Raúl Mata le caía pesado, seamos honestos.
3: Es verdad que estuvo con Raúl Matas, tienes toda la razón. Pero eso ya fue en los 90, ¿no?
4: Hombre, mi detenido célebre diálogo, personaje insignia de la televisión chilena. Alguna vez le regalé una corbata manchada con huevo a don Francisco, por ejemplo. Pero no estábamos jugando una paila de huevo, a don Francisco le gustó mi corbata. Me la saqué y se la regalé, porque básicamente don Francisco no se había percatado que la había metido dentro de la paila. Pero
3: lo que uno hace para que lo dejen leer el cómputo en la Teletón.
4: A Raúl, mi primera pregunta a Raúl Mata fue, don Raúl, ¿cómo le caía el topollillo?
2: ¿Qué dijo?
4: Mal.
2: Pésimo.
3: Ya, pero no, pero Raúl Matas no puede haber dicho simplemente mal. Debe haber ocupado algún término un poquito más...
4: La gente de la tele es muy honesta cuando no está en la tele.
3: No, está bien, pero él debería haber dicho, no sé, alguna palabra más
2: compleja. Como lo ves acá, Aldo, es muy honesto cuando no está en la tele. Eso incluye cuando está en radio.
3: En la parte de la pausa es un académico.
2: Por supuesto.
4: Macarena se lo disparó el IPC una vez más. Pero mira. ¿Ya? Ayer, sentado en esta mesa, el presidente de la República fue consultado por Mauricio y por Paula Bravo. En términos de si no habían exagerado en los malos augurios para el momento económico. Y el presidente hizo lo que hace siempre, es decir, hizo un rodeo largo y salió sin contestar. ¿Tú crees que fueron las expectativas y esta sensación de un país que se está cayendo a pedazos los que derrumbaron la expectativa económica en Chile, ¿no?
6: No creo que sea eso. Yo creo que el país viene atravesando hace rato por un problema económico que lo vemos desde hace años ya. Y obviamente no podemos en 6 meses llegar y cambiar cómo iba el rumbo del país. Yo espero obviamente que de aquí a los próximos 6 meses podamos tener cifras que vayan obviamente en beneficio de las personas y podamos ver en términos económicos una mejora, porque eso obviamente también nos ayuda a todos. Y yo creo que finalmente acá seguimos teniendo un problema, y la mega reforma tampoco viene obviamente en el corto plazo a hacer los cambios que necesitamos en materia económica, así que yo espero obviamente que el país se pueda estabilizar prontamente y podamos atraer mayor inversión, podamos obviamente también disminuir las cifras que tenemos en desempleo, que vemos en desempleo femenino, el empleo informal también, que las cifras están súper altas, y obviamente ojalá que podamos cambiar pronto el rumbo de ese panorama país.
4: Tomás.
5: Sí, yo creo que el momento económico del país viene precipitándose también por las decisiones del gobierno que rige, el gobierno vigente hace 6 meses. Cuando uno mira las proyecciones de crecimiento que existían en el año 2025, a fines del año 2025, con el gobierno del presidente Boric prácticamente terminado, las proyecciones de crecimiento estaban en un 2,5%, en línea con lo que había sido el crecimiento el año anterior, el año 2025, digámoslo. Las cifras de inversión se proyectaban similares. Llevamos 6 meses de gobierno y son 6 meses sin crecer. Llevamos 6 meses de gobierno y se han dejado de crear los empleos que se venían creando, por no decir entrar en la discusión de la destrucción o no de empleo. Y el mismo presidente ha reconocido que en esa materia, en la materia de empleo, hay cosas muy preocupantes y que no se han podido resolver. Esa fue la frase que él utilizó. Uh-huh. Ese momento económico, el que yo estaba describiendo, la situación actual, sí tiene que ver con las decisiones económicas que ha tomado el Poder Ejecutivo. En particular, con un salto al vacío, que ha sido aprobar una mega reforma tributaria que le va a quitar ingresos fiscales al Estado, en circunstancias de que hicieron campaña justamente en razón de una situación fiscal que se proyectaba insostenible. Ahora el Estado va a tener menos recursos. Eso ha letargado las decisiones de inversión y la fuga de capitales que se había previsto resolver, se agudizó. Se han fugado más capitales desde que asumió el gobierno del presidente Kast que en los últimos meses del gobierno del presidente Boric. Hay una nota en Exante que hay entrevistados de JP Morgan que describen ese fenómeno. ¿Por qué los capitales se fugan a un país con una carga tributaria mayor, como es Brasil, por ejemplo? Capitales chilenos, ojo, no solamente capitales extranjeros. Ese momento económico no se puede disociar de las decisiones que se han tomado, porque creo que han sido decisiones que por creerlas quienes están en el gobierno como decisiones muy audaces, muy estructurales, también se han hecho sobre la base de que tienen una mayoría política circunstancial, que los inversionistas, que el capital, que las máquinas que tienen que echar humo también lo ven, ¿cierto? Entonces son decisiones muy drásticas en base a un consenso inexistente en el plano político, porque no todas las fuerzas políticas concurrieron al acuerdo para la reforma tributaria, por ejemplo. Y a propósito, y quería cerrar con esto, ¿cierto? A propósito de la muerte de Camilo Escalona, yo estaba revisando un libro muy interesante que tiene Camilo Escalona el año 99, en mayo del 99, que se llama Una transición de dos caras, que hace un balance de los primeros años de la transición y del retorno a la democracia. Quería citar cómo Camilo Escalona en ese entonces se refería a las políticas económicas de privatizaciones, de reformas estructurales a la economía que estaban haciendo los Chicago Boys y que tuvieron como resultado, como contrapartida, como clímax negativo, ¿cierto?, la crisis del 83. En particular, Camilo Escalona decía: No es casual que el llamado milagro económico fuera una exculpación de la responsabilidad criminal. Inflar el boom hacía nublar las mentes. Ese delirio de los frustrados, que con unos pocos dólares y muchas deudas se creían gigantes, se derrumbaría en poco tiempo. Era un delirante castillo de naipes. Sobrevendría una crisis económico-social que precipitaría al país a un desempleo desatado, a la quiebra del aparato productivo, al desvanecimiento de las empresas de papel cuan pompas de jabón. Millones de personas sufrirían las consecuencias de la borrachera ilustrada de los Chicago Boys. Cuando yo escucho las entrevistas del ministro Quirós refiriéndose a los efectos que va a tener su mega reforma tributaria, veo el mismo autoconvencimiento, que resultó desastroso, que veía Camilo Escalona sobre los Chicago Boys a fines de los años 90.
4: Hay cosas que de viejo uno no le pueden cambiar, y lo digo desde
6: toda la autoridad,
4: desde mi tribuna autorizada como el veterano de este panel. No te pueden cambiar el mapa a esta altura de la vida.
6: Pero si ya hemos visto eso.
3: ¿Te significó un cambio importante el nuevo mapa?
4: ¿Con África más grande? ¿Y Europa más chica? Sí.
3: Sí. Lo que pasa es que, bueno...
2: ¿Y todo Norteamérica, Estados Unidos, sí, digamos?
7: América.
3: Sí, lo que pasa es que yo hace mucho rato que venía ocupando para mis cosas académicas, venía ocupando una aplicación que te da como el tamaño real, te permite comparar los reales. Entonces,
4: sí, el tamaño real, no existe el tamaño real.
3: Lo que pasa es que, por ejemplo, Chile tiene, yo siempre doy ese dato, la parte de la frontera que Chile comparte con Bolivia es casi equivalente a la altura completa que tiene toda España. Entonces, esas distorsiones, hace mucho rato que uno las viene viendo, sí, con ciertas aplicaciones, y este mapa, a mi modo de ver, viene a ayudar a comprender un poco más, porque en la cabeza de los chilenos, por ejemplo, muchos piensan que Perú es más chico que Chile.
2: Ni por si acaso.
3: Pero tú, si tú hicieras una encuesta, seguramente pasaría con muchos. Entonces, creo que ayuda a que la dimensionalidad georreferenciada...
2: Gracias, Trump.
3: ¿Ah?
2: Gracias, Trump.
3: Es que no es un tema de Trump. Yo creo que es una política de Naciones Unidas respecto de dar una...
4: De África. Son los africanos los que reclamaron. Hagamos un mapa de verdad.
3: Sí, sí. Bueno, Torres García tiene también su propia reinterpretación.
4: Oye, pero a propósito de mapas, ¿te ha parecido adecuada? También fue tema ayer con el presidente en este estudio, la respuesta de Chile a lo que algunos consideran provocación a Argentina, Rodrigo Sandoval, y la primera interpelación a un ministro de este gobierno a propósito de aquello, al canciller.
3: No, es que el desorden que tienen en general, hay un problema de desorden amplio respecto del gobierno, y donde se visibiliza mucho es en esta contradictoriedad que existe entre el énfasis que da el ministro de Defensa y el énfasis que da el ministro de Relaciones Exteriores. Y es una asincronía que es muy peligrosa en este tipo de cosas. Yo de verdad creo que no se está dimensionando la gravedad que significa un ministro de Relaciones Exteriores que está frivolizando la política exterior, porque no entiende cómo dar las señales, no entiende desde dónde dar las señales, no entiende los énfasis que tienen que tener esas señales, y sobre todo no entiende los límites que hay que dar respecto de los márgenes de tolerancia que uno puede tener con las declaraciones y con las acciones de países, como sucede en este caso con Argentina. Hay que tener cuidado con los argentinos. Yo siempre...
4: Pero el presidente tiene un punto, perdón, porque ayer dijo, lo que pasa es que todos corrigen. Sí. Y para que un argentino corrija, o sea...
3: Sí, pero ¿sabes qué pasa? Yo he trabajado en algunas relaciones... A mí me ha tocado interactuar con Argentina en varias cuestiones de índole política y de gobierno. Y existe, yo estoy convencido, esto, no tengo pruebas, pero tampoco tengo dudas porque me ha tocado vivirlo. Hay una forma de tratarse en lo cotidiano entre la autoridad argentina con la autoridad chilena, que en la práctica te busca menoscabar en términos de la autoridad con la que hablan, y te bromean, y te trivializan cosas, y te hacen bromas de mal gusto, y te ponen en situaciones incómodas, y tratan de ponerte... Yo alguna vez tuve un problema con un embajador, porque tú sabrás que la simpatía no es precisamente mi característica, entonces no soy muy dado a tolerar ese tipo de jueguitos. Y tuve un incidente en que un embajador argentino se quejó conmigo, porque yo le tuve que llamar la atención, respecto a una bromita de mal gusto que hizo con un tema del café y con los recursos naturales en Chile.
4: ¿Te peleaste con Bielsa?
3: No fue Bielsa, fue Ginés.
4: ¿El otro?
3: Sí, Ginés. el que después salió por el tema del COVID. Entonces, pero lo que quiero decir es, y a mí, pero lo digo porque ellos están acostumbrados a que las autoridades chilenas cedan. Y aquí voy a decir una cosa, te vaya a enojar, pero yo recuerdo mucho la primera visita que hizo Boric a Argentina cuando recién asumió, y van juntos a un recital en que estaba Víctor Heredia, y veo a un Boric, pero era una calcetinera cantando, y que Alberto Fernández le regala el disco, no sé qué cosa y todo, y vemos después cómo saltan declaraciones, cómo se firma este famoso decreto, cómo existe un montón de cosas en las cuales nos corren la estaca. Hay que tener cuidado, y ahí por eso es importante la formación de nuestros diplomáticos, y sobre todo la capacitación de aquellos políticos que se dedican a acciones diplomáticas, para no ceder a ese tipo de instrumentos que parecen blandos, pero yo estoy convencido que son parte de un adiestramiento que se tiene respecto de cómo relacionarse con los chilenos. Y eso acaba de acabar con mi posibilidad de ir a visitar Argentina en el futuro reciente.
4: No solo no va a tener visa para Estados Unidos, tampoco Argentina.
5: No, yo pienso que es importante la amistad con los países vecinos. Eso ha quedado bastante... Ha habido mucha amistad de las autoridades del gobierno vigente con el gobierno argentino actual. Pero cuando se transgreden normas básicas de entendimiento con un país vecino, las reacciones tienen que ser rápidas, oportunas y estratégicas, y alineadas también. Y creo que es ahí donde ha habido una falta del gobierno actual, primero en los resultados, más allá del tono, en los resultados. Es decir, el gobierno de Chile preparó el escenario para resolver un agravio, una molestia que existía con declaraciones de parte de las Fuerzas Armadas de Argentina que afectaban nuestra soberanía. Preparó un escenario, preparó una bilateral, y esa bilateral no tuvo resultados. Y luego, para peor, se muestra un desorden, una desorganización interna que no viene bien al momento, que lo agrava, ¿cierto? Entonces yo lo que quería poner en cuestión, que creo que eso ha quedado claro, creo que a los chilenos les ha quedado claro que el gobierno en esa área no ha estado a la altura. O sea, uno puede tener simpatía algunos podrán tener simpatía por su idea en seguridad, su idea en economía, pero en el área del manejo de las relaciones exteriores hay un punto débil de este gobierno. Eso está claro. Lo que yo quería de hecho cuestionar es el llamado al orden que hacen parlamentarios del oficialismo, convidando a la oposición a que se queden callados respecto a los errores que ha tenido el gobierno del presidente Kast en materia de política exterior, porque no es el momento para actuar desunido. Perdón, pero llamar al orden cuando el desorden proviene del mismo poder ejecutivo no viene al caso. Aquí yo esperaría que, por más que el diseño político de la moneda implique no echar a ningún ministro, si alguien se equivoca, reincorporarlo al gabinete de otra manera, por más de que ese sea el diseño político, no hagan eso con la política exterior de Chile. Si acá hay un problema serio, resuélvanlo. Porque también de decisiones difíciles se construye el legado de los gobiernos. Entonces, creo que no, la situación, esta interpelación es muy oportuna, porque la situación, la verdad, no da para más. Son muchas señales en distintos planos que son equivocaciones bien, francamente, que al gobierno anterior se la habrían cobrado de otra manera.
3: Pero tú tenés razón, pero la duda que tengo es... Porque convengamos en que hay deficiencias que nosotros tenemos en nuestra capacidad de enfrentarnos a contrapartes, en este caso como Argentina, que trascienden un poco. Yo estoy de acuerdo que este gobierno lo está haciendo pésimo. Ya dejemos eso absolutamente...
4: En esa claro. materia.
3: Claro,
6: en
3: esa...
6: En política exterior.
3: Y en otras más, pero en esta...
6: Para precisar el punto de ahora.
3: Asumiendo que lo hacen mal, mi pregunta es, ¿qué es lo que falta para que deje de ser una constante que nuestros gobiernos no tengan esa capacidad para poder confrontar adecuadamente y defender? Porque este juicio, como hemos compartido, se da con mayor o menor intensidad, pero también en el gobierno pasado y en el anterior, uno constantemente percibe que Chile no tiene una capacidad para confrontar adecuadamente este tipo de ejercicios que Argentina regularmente hace, y no estoy hablando solo de Argentina, ahora nos toca con ellos, pero esta cosa de correr la estaca, de tirar el tejo pasado y después retroceder, pero en la práctica igual siempre van avanzando en su posición.
5: Por lo pronto, no firmar declaraciones conjuntas que parecen declaraciones redactadas por la Cancillería Argentina y no por la chilena. Por lo pronto, reaccionar adecuadamente cuando existe un incumplimiento, una falta, un agravio hacia nuestros acuerdos de cooperación, nuestro entendimiento sobre los tratados y finalmente nuestra soberanía. No dejarlo pasar. Al presidente Boric le corrieron una valla 5 metros y una reacción a la altura. Cuando un presidente extranjero opinó de la oposición a su gobierno, se presentó una nota de protesta. Entonces no puede ser que venga el presidente de Argentina, haga lo que quiera, trate mal a parte de los chilenos y el presidente no diga nada. Eso es efectivamente algo...
4: ¿Macarena Cornejo?
6: Muchas gracias, Aldo, que acá estaban mis amigos, estaban tomando el micrófono.
4: Vamos por el reparto equitativo de los territorios acá.
6: O sea, por favor.
7: ¿Cómo trata de arreglarla?
6: Oye, mira, yo la verdad creo que la labor que ha realizado el ministro no ha sido una labor mala, como dicen acá mis amigos del panel. Tal como tú comentaste, Aldo, tanto Patricia Bullrich como quienes han hecho comentarios que son fuera de lugar, de todas maneras, respecto a la soberanía que puede tener, o sea, la soberanía que tiene Chile respecto al estrecho de Magallanes, han salido los mismos argentinos a aclarar los puntos y obviamente a desdecir lo que habían dicho anteriormente. Y yo creo que eso también es parte de la política que ha hecho el ministro, o sea, el canciller en este caso. Creo también que no es oportuno en este momento que la oposición esté obviamente llevando una ofensiva. Están en todo su derecho, por supuesto, es parte de la labor legislativa también que tienen los parlamentarios dentro de las funciones que pueden realizar, pero creo que no es oportuno en este momento. Ahora bien, ya lo van a llevar adelante, es parte de lo que ellos pueden hacer, pero yo creo que no es oportuno, y no es oportuno porque estamos justamente en un problema, y ustedes mismos están viendo que existe ese problema con las relaciones que estamos teniendo hoy en día con Argentina, pero yo creo que en general el ministro Pérez Mackenna no ha hecho una mala labor, por lo mismo se han desdicho todas estas personas inicialmente con el tema del estrecho de Magallanes, y yo espero obviamente que en general podamos tener una política de Estado en materia internacional y que obviamente todos apoyemos a los gobiernos en general en materia internacional, porque siempre es un tema que es muy complejo y siempre es básicamente la defensa de la soberanía que puede tener Chile. Así que eso, yo obviamente no estoy de acuerdo con que avancen con esto, pero ya es parte de su labor. Y creo que deberíamos estar en esta materia puntualmente. Uno puede tener temas con los gobiernos, no me gusta su forma en materia de seguridad, no me gusta cómo llevan adelante la agenda valórica. Pueden ser temas controversiales, pero sí, yo creo que sí, donde sí tenemos que tener algo en común es que en materia internacional nosotros sí deberíamos tener todos un punto en común y apoyar obviamente al gobierno y al canciller en estos casos. Puede que haya sido que necesitemos obviamente que sea más fuerte la defensa, quizás con cuñas que no sé si te llevan a más problemas o finalmente se está actuando de forma correcta. Yo creo que acá se está actuando de forma correcta, por lo mismo se están desdiciendo ellos mismos de lo que han dicho.
4: Rodrigo, ¿vas a decir algo?
3: Sí, es que ya está bien, solamente me importa como dejar claro el estándar. Porque si no hay problema cuando Bullrich o las demás autoridades dicen algo y se retractan, me gustaría entonces que la próxima vez que le cobren la cuenta a Boric por lo que antes decía y por lo que ahora opina en otro tipo de planos, también tengamos la misma indulgencia. Entonces, que basta con que si Boric antes sostenía una cosa y ahora reconoce, por ejemplo, que se equivocó con Escalona, que se equivocó con Elwin, que se equivocó con ese, no le digamos que sigue siendo el mismo, porque al final no basta con que se retracte, porque al final ahí tiene que haber, lo que a mí me pasa con este tipo de cosas es que siento que estamos secuestrados por esta obsesión de los distintos bloques de justificar lo que pasa hoy día con lo que el otro hace. Y eso de verdad nos tiene muy inmovilizados en muchos planos y nos lleva además a una irracionalidad, porque tiene que haber coherencia. No podemos tratar de distinta forma a Argentina con sus opiniones, con la forma en la cual, yo sé que estamos hablando de planos distintos, lo que estoy tratando de establecer es un criterio y una forma de que le demos cierta racionalidad y cierta sostenibilidad a los juicios que hacemos respecto a las distintas cuestiones que estamos enfrentando. Entonces yo no tengo ningún problema en que eso me parece legítima, esa opinión, pero tengámosla también en otro tipo de planos entonces, y no sigamos teniendo cada vez que aparece una opinión de Boric haciéndole pagar las cuentas de las cosas que dijo hace 20 años, porque en realidad la gente tiene derecho a cambiar, como así le reconoce en Argentina que tiene derecho a equivocarse.
6: Es que no hay que jugar a la teoría del empate, no es empate en la política. Coherencia. Es que yo estoy de acuerdo contigo, yo creo que no corresponde, obviamente yo creo que el presidente Gabriel Boric, expresidente Gabriel Boric, tiene el legítimo derecho de obviamente cambiar de opinión, y qué bueno que así sea, porque eso habla de obviamente una madurez en política, y que una cosa es como tú llegas al gobierno, básicamente con temas ideológicos, y distinto es cuando tú ya estás en el cargo, que también se lo han dicho un montón al presidente José Antonio Kast. Una cosa es cuando tú llegas con un eslogan de campaña, básicamente, que es lo mismo que le pasó a Gabriel Boric, y distinto es cuando tú ya estás dentro del cargo, y dentro del cargo obviamente tú tienes que mantenerte con política de Estado, porque tú eres finalmente el presidente de todos los chilenos y tienes que hacer política en beneficio obviamente de los ciudadanos. Y por lo mismo, si el expresidente Gabriel Boric fue cambiando, habla de una madurez obviamente que fue teniendo durante su mandato.
4: Bien. ¿Puedo poner un tema polémico, no? Porque estamos 18 de septiembre.
2: Depende de la hora, pero
4: dale. Porque estamos en marco de un conflicto internacional, y yo creo que la parada militar tendría que ser una demostración no solo de gallardía, como se dice siempre, sino que además de poderío militar. Que nos enfaticemos en la ternura de los perritos de carabineros.
2: Pero eso pasa hace mucho tiempo ya.
4: Pero no es el momento, diga. Tenemos que mostrar todos los misiles, los tanques, esas cosas, los perritos.
2: La pregunta ahí es, ¿tenemos esos misiles y esos tanques? Porque esa es la discusión ahora. Yo
3: propongo que los boinas negras desfilen con el cuchillo entre los dientes. Ya, basta de esto, basta. Hagámonos.
2: ¿Te das cuenta las cosas que haces cuando quedan tres minutos? ¿Un minuto?
4: Ok.
3: Es más, que salgan.
4: Solo el énfasis de la parada militar, que sigue siendo una institución en este país que de alguna
2: manera. Que se disfruta muchísimo.
3: Ese mito de que en la formación de los boinas negras tienen que criar un perro al comienzo y al final, como que.
4: No, es mito.
3: ¿No es una verdad?
4: No,
3: es un mito terrible, digamos.
4: No es verdad. Como tampoco es verdad que el cacho de chicha se sigue compartiendo, que me pareció siempre muy antigénico esas cosas.
3: Cochinito, ¿cierto?
6: Yo creo que se sigue compartiendo.
4: No, ya no.
3: En regiones sí.
6: En regiones sí.
4: En regiones
6: sí. Y en las comunas, cuando hacen los actos cívicos, los desfiles cívicos, también lo comparten.
2: Es parte de eso.
3: La verdad, debo decirte, Aldo, que en
4: regiones... Para que si fuera de autoridad, tomaría y chicha de un cacho, ¿no? De un cuerno de vaca.
6: Pues sí, claro.
3: Le ha tocado.
4: Claro. ¿Te ha tocado?
6: El año pasado.
3: Lo que pasa, el centralismo, po, en regiones y en las comunas de este país, no hay posibilidades de más de un cacho por cada tribuna.
4: Porque no hay suficientes cachos. Pues,
3: entonces, repartamos igualitariamente los cachos en este país.
4: Tomás, tomaría chicha un cacho, ¿no?
5: Claro que sí.
6: ¿Cuál es el problema? No veo, tú lo entiendes.
3: Es asquerosito.
2: ¿Cómo va a ser asquerosito si está limpio?
4: Pero pasó por el ministro de Defensa, el de Seguridad Nacional.
6: Pero lo van corriendo.
2: Sí, puede que haya un pañuelito, una cosita.
6: Si te llega así,
2: ya, córtenla.
6: Como que lo
4: pongo en duda que hayas tomado un cacho, porque el cacho no se puede girar como un vaso.
6: No, porque
4: tomas con el cacho al revés, digamos.
6: Pero obvio que se puede.
4: ¿Pero cómo? ¿Te pegáis en...?
6: Obvio que sí, mira.
3: Convengamos que llega un momento en que alguien...
6: Sí, pasan así, tú decís ya, obvio que en este lado...
4: Tomás, perdón.
5: Yo creo que... No, pero
2: se toma de lado, no tienes que tomarlo tan de frente.
5: Ahora, a propósito de la discusión que pone Aldo sobre la parada militar...
2: Tomás, siempre vuelve al punto serio.
5: No, porque también uno podría reaccionar, uno podría pasar siempre de 0 a 100, de 100 a 0... y yo creo que la parada militar debe ser un acto sobrio, y las posibilidades estratégicas de Chile para resguardar sus zonas extremas, tanto frontera norte, frontera sur, pasan por políticas de Estado, pasan por no vender soberanía, a propósito de que se ha anunciado la venta de 3 islas en el sur por parte del Ministerio de Bienes Nacionales. Eso es vender soberanía, no porque, de hecho, hay que recordar le gusta a quien le guste, ¿cierto? Uno podría tener una crítica a eso, ¿no?
2: Son dos en Aysén y una en Valdivia.
5: Y hay que recordar lo que el Estado de Chile hizo para poblar zonas extremas. Eso es discutir soberanía, y yo creo que el país sí puede proyectar, y lo ha hecho, ha proyectado a largo plazo, políticas patrimoniales, por ejemplo, en zonas extremas. La creación de parques marinos, de museos, del Estado, finalmente. Allá en donde compartimos frontera con otros países, en donde justamente se está haciendo un tratamiento de parte de Argentina de zonas que son de soberanía chilena como si fuesen coadministradas, cuando en realidad cooperamos científicamente. Entonces, son cuestiones de largo plazo que yo creo, y quiero ser bien claro en esto, ¿no? Hay gente de derecha que está muy preparada para continuar las políticas de Estado del país en materia de política exterior. Pero claramente las acciones del Ministerio de Relaciones Exteriores en particular y del gobierno no han estado a la altura, y no es que no haya personas de ese lado que no puedan ejercer mejor el cargo, digamos.
4: Hay polémica por los cachos, ¿no?
2: Sí. Nos escriben auditores y también miembros de este panel.
3: Que informan y que a veces dan buenos datos.
4: Coihueco, donde fue alcalde durante mucho tiempo Carlos Chandía, el ex árbitro.
3: Un gran saludo para un gran amigo mío de mi universidad, Arturo Yáñez. Lindo. Que de hecho Ñuble. Le llamábamos Coihueco.
2: Lindo el Ñuble.
3: Un gran hombre.
4: No vamos con. Dicen que el club de rodeo chileno llega como 20 cachos de chicha a los desfiles para que no se comparta. Nos cuenta Russell Cabrera.
2: ¿Viste que alcanzan los cachos? ¿Viste que hay?
4: ¿Fran Parodi compartió cacho con el senador Navarro?
2: Sí.
3: Yo me van a creer que cuando pensamos en el tema senador. De los cachos y el problema de los cachos, yo pensé en el Jano Navarro. ¿Por? Porque yo soy de allá y me acuerdo algún comentario que alguien hizo una vez de haber compartido cacho con el
4: senador. ¿Compartiste cacho con...?
3: No. Alguien hizo ese esfuerzo.
5: Habla bien del senador Navarro.
3: Yo voy a hablar muy bien de la historia del senador Navarro.
5: Maca.
3: Senador
5: Navarro, hay uno
4: la próxima
5: solo.
4: Vez que te ofrezca un cacho compartido por...
2: Vamos a decir que no. Pero se ve
4: feo. No decir que...
2: No,
4: pero que...
2: No, paso. Estoy con la Maca.
3: La voy a vender. Ah. La voy a vender.
2: Oye, ahora si es el 18.
3: Ahora se viene septiembre y acabas de poner mucha atención en tu uso del cacho ahora.
2: Oye, si es el 18. ¿Y qué? La gente se va a poner asquienta. Sí, córtenla.
4: No, hay cosas que no, ni en fiestas patrias.
3: Nada.
2: Anda una fonda, pues. A ver cómo te va.
3: De hecho, nos vamos a fonda.
4: De hecho, yo comparto el anticucho, por ejemplo, que no tiene.
2: No es lo mismo. Una garrafa de chicha.
3: Yo voy a ir a las fondas de Antuco.
5: ¿A cuánto estará el cacho de...?
4: ¿Tú sabes, tú, por ejemplo, sabes tomar vino en garrafa?
2: No.
3: Sí, no hay gesto técnico.
4: Eso también se compartía. Se compartía la...
3: Es que en Concepción...
4: Se compartía el Orancrash y después el partido.
3: En la universidad se tomaba vino blanco. Que nosotros mezclamos unas cosas. El vino blanco con jugos yupi. Clásico. Chuflay. un bebestible universitario muy penoso que se tomaba gracias a un vino que había allá que se llamaba Autopista.
2: Había hizo eso en realidad.
4: Macarena, ¿cuál es tu libro? ¿El melón con vino, por ejemplo?
2: Yo creo que el melón con vino es muy rico.
4: Es compartible. Yo ahí estoy de acuerdo. El melón con vino se
2: al cucharé. Ya, ok. Pero porque usáis la bombilla.
3: ¿Cuál es la
2: bombilla distinta?
4: La bombilla es peor, pues no. Yo tomo el melón. Yo tomo directamente el melón.
2: Ya, pero.
5: Tú sumergís tu cabeza.
4: El melón, sí.
2: Ok.
5: Completo.
3: Y eso que no estamos en 18 todavía. Imagínate curado. Ya, perdón, señores auditores.
4: Agarna Cornejo, Rodrigo Sandoval, Tomás Leito.
3: Lo haremos de forma más digna la próxima vez.
4: País ADN con nosotros.
5: Yo traté de meter el tema de la soberanía estratégica.
2: No, Tomás, lo intentamos.

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2: Bienvenidos a todos y a todas a este nuevo capítulo de Tecnociencia, el podcast, donde hoy vamos a hablar de educación en la era de la inteligencia artificial. Tenemos una tremenda invitada, Paola Espejo, es la vicerrectora de la Universidad de las Américas, sede Viña del Mar. ¿Cómo estás, Paola?
3: Muy bien, Andrea, muchas gracias. Gracias por la invitación.
2: Además que tú tienes muchos años de experiencia en esto que hoy día queremos hablar, que es cómo la IA está cambiando la forma en que aprendemos, evaluamos, ¿no? Interactuamos en el aula.
3: Exactamente. Bueno, yo soy profesora de profesión, tengo un magíster en educación y acabo de terminar un doctorado en educación y tecnología. Por lo tanto, este espacio es muy natural de mis últimos estudios y es algo que en este minuto nos desafía a todos quienes estamos en educación.
2: ¿Están los profesores preparados para este cambio tan importante que es el uso de la IA en el aprendizaje y la evaluación?
3: Bueno, eso estamos tratando. Estamos tratando de preparar a los equipos, a los profesores, a los establecimientos, porque esto es tan rápido que efectivamente se ha hecho muy difícil poder seguir la línea, ¿cierto?, de los nuevos descubrimientos. Pero yo creo que estamos a la par de los estudiantes. Los estudiantes también están en un espacio de descubrimiento. Lo importante aquí es que los profesores tienen la oportunidad de poder acceder a estas herramientas que, por un lado, ¿cierto?, producen todos estos cambios paradigmáticos de cómo se accede a la información y al conocimiento, pero por otro lado, toda una línea de cómo la inteligencia artificial generativa aporta al desarrollo de contenidos, por ejemplo, tan importantes para los profesores, trabajo administrativo, muchas cosas que pueden ayudar también a mejorar sus gestiones docentes.
2: Pero un profesor que ha estado siempre acostumbrado a enseñar de una manera tradicional, sobre todo los profesores y profesoras que tienen más años en su trayectoria, ¿cómo les haces cambiar completamente esa forma de enseñar?
3: Está bastante desafiante, y no solo ellos, Andrea, porque todos nosotros aprendimos con ese paradigma. Por lo tanto, nosotros como profesores, como profesoras, tenemos la tendencia a replicar aquellas formas de las cuales nosotros también aprendimos. Por lo tanto, este es un cambio completo de mirada. Yo creo que eso es lo más desafiante para mí cuando hago estas capacitaciones, estos talleres para los profesores. Primero, ¿cierto?, viene el entusiasmo. Es como, qué increíble esto, no lo puedo creer. Y luego es como darse cuenta de que efectivamente tienen que cambiar todas sus formas de realizar sus clases. Y claro, ahí viene un poco el choque, que es un poco más difícil para los profesores que están más acostumbrados, ¿cierto?, a hacerlo de otra forma. Pero sabes que en mi experiencia me he dado cuenta que es bastante mixto. Hay profesores que tienen muchos años, que tienen mejor incluso disposición que otros más jóvenes. Entonces también la disposición, las ganas, la apertura juega un rol importante.
2: ¿Va a ser una obligación para el docente utilizar la IA en el aula?
3: Probablemente si quiere mantenerse al día, si quiere realmente tener la recepción de sus estudiantes más adecuada o mejor, probablemente sí. Quizás no una obligación por decreto, ¿cierto?, sino que una obligación más bien con la profesión, con el desarrollo, con las actualizaciones. Esto es como si, por ejemplo, un profesor dijera, no, yo me niego a internet. ¿Te fijas? Ya no se puede. Los profesores no pueden tomar una distancia de las metodologías para entornos virtuales de aprendizaje y utilizar todas esas extraordinarias herramientas que aportan al aprendizaje. Fíjate que hay poquitos estudios, pero hay, en los cuales se establece que efectivamente el uso de inteligencia artificial generativa, bien utilizado de manera ética, responsable, sostenible, aporta definitivamente a los procesos de enseñanza y aprendizaje.
2: Pero cuando tú tienes un profesor que tiene 60 años que se ve abrumado por todas estas herramientas nuevas, esta tecnología, que no sabe cómo usarla, porque claramente vinieron después. ¿Cómo es el rol también de la alfabetización digital? O sea, de darle esto sin que tenga temor o rechazo a este cambio.
3: Efectivamente, ahí tú diste en el clavo, la alfabetización digital de todos nosotros, no solamente de los profesores. Por cierto, profesores y profesoras tenemos un rol mucho más preponderante en esto, pero todos necesitamos alfabetizarnos digitalmente en esta nueva era de la inteligencia artificial, sobre todo generativa, que trabaja con lenguaje natural. Ahí, cierto, instituciones importantes como UNESCO, como el Digital Education Council, han desarrollado marcos de competencias digitales que finalmente lo que hacen es decir, mira, estas son las competencias que tienen que tener los profesores, y en ella, por cierto, que está la digitalización y el uso de inteligencia artificial generativa. Ahí yo creo que daría algunos tips para estos profesores y profesoras.
2: Ya, demos tips para los profesores y profesoras para sí. Esta era de la IA en la educación.
3: Exacto. Yo creo que lo primero es tener esta mirada de apertura, como decíamos, esta disposición, que los profesores y las profesoras lo tienen, ¿cierto? En educación estamos dispuestos a estos cambios. Lo segundo, yo creo, es que es entrar primero en los grandes modelos de lenguaje, comprender a cabalidad cómo se usa ChatGPT, Gemini, Claude, todos estos modelos de lenguaje, no solamente en términos del chat, tienen muchísimos usos como tutores académicos, como acompañantes docentes. Por lo tanto, partir con poquito, pero tratar de especializarse en esa herramienta y luego ir saltando a otras que son de bastante utilidad. Por ejemplo, hay una, yo diría que la mejor herramienta, en este caso recurso, para los profesores y las profesoras, se llama Google Gemini, que es en este minuto una de las mejores para el desarrollo de contenidos en educación. Por lo tanto, es partir modelos de lenguaje, probablemente luego Google Gemini, antiguamente Notebook LM se llamaba antiguamente, y luego ir de a poquitito. Yo creo que partir con poco para no abrumarse. Modelos de lenguaje primero.
2: Bueno, y también está la posibilidad de tener un agente de IA para que te ayude, te asista en la preparación de las clases, en las evaluaciones. ¿Cómo funciona eso?
3: Claro, por supuesto. Bueno, ahí ya estamos hablando de quizás un paso más allá, por lo tanto, profesores y profesoras que tengan mayor desarrollo, que ya hayan entrado en este tema, que hayan comprendido también eso que hablábamos al principio, es decir, ¿por qué estoy utilizando estas herramientas? ¿Para qué? ¿Cuál es el propósito? ¿Cuál es el propósito pedagógico detrás, cierto? Este cambio de paradigma. Una vez entendido eso, avanzamos en las herramientas y ya en un nivel superior hablamos de los agentes. Efectivamente, los agentes, algunos asistentes agénticos como los GEMs de Gemini pueden apoyar, como te decía, como tutores académicos, como organizadores de información, pero ya tenemos algunos otros mucho más desarrollados como los agentes o las funciones agénticas de Claude Cowork o de ChatGPT Work, que son agentes que son capaces, como tú muy bien decías, de administrar ya grandes volúmenes de información, organizar carpetas, correos, crear contenidos y hacer una serie de cosas increíbles que ahí nuestros amigos y amigas tendrán que descubrir.
2: Hablemos ahora del estudiante. Hay un montón de estudios que dicen que el uso de la inteligencia artificial y también el acceso permanente a las pantallas está atrofiando nuestro conocimiento, está disminuyendo los niveles de aprendizaje, de comprensión lectora. ¿Cómo lo ves tú, la IA? ¿Es una aliada o es más bien algo perjudicial?
3: Bueno, esto es como, ¿cierto?, cuando uno habla del cuchillo, ¿cierto?, o la espada. La espada tiene la capacidad de ser un elemento que apoya al desarrollo humano del hombre, pero también tiene la capacidad de destruir, ¿cierto? El cuchillo puede ser usado para comer o para ser utilizado como arma. Entonces, un poco lo mismo, ¿cierto? La inteligencia artificial generativa, efectivamente, usada de manera no correcta, perfectamente puede producir déficit cognitivo, que es lo que estamos hablando, ¿cierto?
2: ¿Cómo, qué casos?
3: Por ejemplo, si yo copio y pego una información que me entrega la inteligencia artificial generativa sin hacer los procesos de reflexión crítica, sin trabajar en coordinación y colaboración con la herramienta, sino que solamente me dedico a copiar y a pegar y no pasa por ningún proceso cognitivo. Eso no es un uso ético ni responsable. Y efectivamente se puede producir déficit cognitivo. Hay un número de evidencias de investigación al respecto. Así como también las hay del otro lado, de cómo puede ser todo lo contrario, de cómo yo puedo desafiar a la inteligencia artificial generativa con las respuestas que me da indicar, por ejemplo, no, esto no me parece, o esto lo voy a cambiar, o esto que me dijiste no está bien, porque la inteligencia artificial generativa se equivoca en las famosas alucinaciones que tanto se hablan, en un contexto en el cual muchas personas no saben manejarla muy bien, por lo tanto puede producir efectivamente las dobles situaciones. Por eso que es importante conocer, saber el propósito, tener claridad, ¿cierto?, en que esto no es algo que yo puedo llegar y utilizar de manera liviana, sino que tengo que pasar por procesos de reflexión crítica.
2: ¿Cuáles son los riesgos éticos que tiene el uso de la IA en la educación?
3: Mira, la suplantación. Plagio no, porque plagio es cuando tú copias algo que otro desarrolló. Y esa es la gran diferencia. La inteligencia artificial generativa genera, por eso es generativa, porque genera contenido nunca antes visto. Entonces el concepto de plagio, que está asociado a una copia de un otro, ¿cierto? Acá no sería tan exacto. Aquí más sería el concepto de suplantación. Es decir, yo me hago pasar como persona, como que yo hice este trabajo cuando en realidad lo hizo la inteligencia artificial generativa. Eso es un tremendo riesgo, eso es lo que hay que evitar. Y es difícil porque, como conversábamos, ¿cierto?, en otra ocasión, los detectores detectan plagio, pero no son tan eficientes en la detección de inteligencia artificial generativa.
2: Pero hay muchos establecimientos educacionales que están usando estas plataformas para detectar si un alumno o no hizo todo el trabajo o la prueba con IA, y han habido casos de que nunca se usó y igual han sido acusados de que la usaron.
3: Por eso mismo, porque en este minuto los detectores que existen no son concluyentes. No pueden entregar información absolutamente verídica. Tienen mucho falso positivo, ¿cierto? Muchas veces indican que sí cuando en realidad no, o al revés. Por lo tanto, no es algo con lo cual nosotros podamos guiarnos. Mi recomendación para los profesores y las profesoras que nos pueden estar viendo, o las mamás, los papás, los tutores que nos pueden estar viendo, es que no hay que pelear con la inteligencia artificial generativa. No hay que buscar, no hay que tratar de pillar ni ser la policía, ¿cierto?, o los carabineros de la herramienta, sino hay que tratar de entender la herramienta y trabajar con ella. Y para eso necesitamos formar a nuestros niños, niñas y jóvenes en el uso ético y responsable. Ahora, claramente hay situaciones en las cuales a todas luces se denota que se ha usado inteligencia artificial. ¿Cuándo son palabras rebuscadas que no corresponden al vocabulario de los niños, niñas y jóvenes? ¿Cuándo, por ejemplo, se dejan las negritas o se dejan elementos que tú sabes que eso no corresponde, ¿cierto? Bueno, eso es de una desprolijidad, pero finalmente tendríamos que tratar, y por eso, de reevaluar la forma en la que estamos abordando, ¿cierto?, estos desarrollos cognitivos de los estudiantes.
2: ¿Cómo formamos entonces a nuestros niños, niñas, adolescentes, estudiantes en esto?
3: De la misma forma que abordamos cuando llegó Internet. Cuando llegó Internet y cuando tuvimos la oportunidad de tener al alcance de la mano toda la información del mundo, lo que hicimos fue tratar de desarrollar en nuestros niños, niñas y jóvenes las capacidades de discriminación, ¿recuerda? Porque en ese minuto había mucha información, pero el tema era no toda es correcta, ¿cierto? Por lo tanto, trabajamos las capacidades de discriminación. Ahora, cuando la información es en un 90% correcta, porque efectivamente se equivoca muy poco la inteligencia artificial generativa, y sobre todo bien utilizada, bien configurados los modelos de lenguaje, se reduce tremendamente la capacidad de error, ¿cierto? Entonces, la competencia que hay que desarrollar es la competencia de reflexión crítica. Recordar que los modelos de lenguaje de inteligencia artificial generativa prioritariamente tratan de complacerte, tratan de llegar a entregarte lo que tú le preguntaste. Y para esto son capaces de inventar, son capaces de adornar las respuestas tan lindas, tan hermosas, tan elocuentes, que finalmente tú puedes decir, esta es una muy buena respuesta. Por lo tanto, la reflexión crítica que hay que hacer, la profundización de ver, pero ¿qué efectivamente me está diciendo la inteligencia artificial generativa? ¿Me está entregando la respuesta que yo busco o solo es un adorno muy bonito de palabras, ¿cierto? Ese elemento es el que tenemos que desarrollar en nuestros estudiantes.
2: ¿Cuándo está en riesgo que dejamos de pensar y dejamos todo en las manos de la IA cuando tenemos que estudiar, cuando tenemos que hacer un trabajo, porque es tentador, es cómodo, y el peligro está de que nos acostumbremos a eso.
3: Excelente pregunta, Andrea. Y ojalá haya muchos profesores, profesoras escuchando, directores de establecimiento o cierto metodólogos, porque aquí la clave está en dónde ponemos el acento. Nosotros por muchos años, y este es el cambio de paradigma grande, nosotros muchas veces, por muchos años, hemos puesto el acento en el producto, en el final. Entonces, vamos, cierto, generando esta dinámica en la cual lo importante es la nota. Lo importante es lo que yo logro en el producto final, el examen. Los universitarios tienen dos cátedras, un examen para un semestre completo, para verificar aprendizaje. No, hay que volver a la verificación de aprendizajes de proceso para que el estudiante no esté buscando, ¿cierto?, el alcanzar rápidamente la nota y punto, sino que efectivamente pueda entender que su proceso acompañado de una evaluación permanente, una evaluación significativa durante el desarrollo de su asignatura, de su cátedra o de su estudio, es lo más importante y no el producto final. El producto final va a ser una consecuencia. Ese es un tremendo desafío para nosotros quienes trabajamos en educación.
2: Se puede atrofiar nuestra creatividad, nuestra forma de pensar, de resolver problemas si usamos solo la IA.
3: Absolutamente, sí, absolutamente, porque es tan fácil, está a la mano, es cierto, es simple, es gratuita. Entonces, ¿qué problema hay? Nuevamente, por lo tanto, tengo que tratar de hacer un ejercicio de voluntad, ¿cierto? De ok, esto sí lo voy a hacer con inteligencia artificial generativa porque me favorece, porque me acompaña en mis procesos, por ejemplo, de enseñanza y aprendizaje. Esto no. Fíjate que hay una cosa muy interesante. Las grandes universidades a nivel internacional han desarrollado semáforos, uh-huh, en los cuales todos sus resultados de aprendizaje, los objetivos o competencias que quieren desarrollar en sus estudiantes, tienen semáforo. Entonces, este resultado de aprendizaje, por ejemplo, semáforo rojo. Aquí no se puede usar inteligencia artificial generativa. Este, amarillo, podría ser, pero no en todo el espectro de su uso. Verde, sí, porque favorece. Yo creo que empezar a hacer ese ejercicio de discriminación va a ser fundamental en nosotros quienes estamos liderando la educación.
2: Hemos visto que plataformas como Claude ahora tienen un sello de agua. Cuando tú le das un prompt y creas un proyecto o un escrito y va a tener este sello que dice, bueno, esto fue hecho con inteligencia artificial, una forma de transparentar o de fiscalizar, no lo sé. ¿Cómo lo ves tú? ¿Es mal visto usar la IA para desarrollar proyectos, trabajos, pruebas o ya es normal?
3: Mira, qué interesante eso, porque varias cosas hay. Bueno, lo de Claude responde a una indicación de la Unión Europea. Aquí hay, geopolíticamente hay varias visiones. Tenemos la visión de Estados Unidos, donde están, cierto, la mayor parte de los grandes desarrolladores, en donde es una visión de apertura total, de innovación, por lo tanto no te pongo ningún tipo de problemática. Está la visión china, que también tiene que ver con el desarrollo acelerado para generar, cierto, una nación potente en el mundo. Y está la visión de la Unión Europea, que es muy restrictiva, que es la que nosotros en general miramos a través de lo que estamos desarrollando. Claude, ¿cierto?, desarrolla esta marca de agua que no se puede detectar, incluso si tú copias y pegas el texto permanece, porque es una marca de agua que tiene que ver con el uso de las palabras y la mezcla de los tipos de palabras. Por supuesto, ya existen miles de, ¿cierto?, de desarrolladores que han visto la manera de esquivar, claro, esa función, digamos, o sea, eso está bastante claro. Sin embargo, efectivamente, nos está llevando hacia un poco esa línea, ¿cierto? Ahora, todavía es materia de bastante debate respecto de si es que lo acepto o no, si es que considero que es un apoyo, un colaborador o no. En este minuto es el minuto de las gobernanzas. Este es el minuto donde las personas, los líderes, se están un poco definiendo en qué posición vamos a tomar, ¿cierto? Con respecto de esto. Yo siento que todavía hay mucha gente que siente que está haciendo trampa, ¿ah?, al usar inteligencia artificial generativa. Y efectivamente así puede ser si yo copio y pego, ¿cierto? Pero por otro lado, hay mucha gente que entiende que este es un apoyo para mejorar ortografía, redacción, para tener lluvia de ideas, para tener conversaciones con la inteligencia artificial generativa, para poder apoyarse en los procesos laborales o los procesos de enseñanza y aprendizaje. Yo la recomendación que haría es que, en el caso de los estudiantes, y siempre yo les digo, ¿cierto? Conversen el tema. Hay que conversar el tema. Hay que hablarlo. Con, en este caso, por ejemplo, con los profesores, con tu jefe, ¿cierto? Ahí en las empresas está en este minuto muy presente algo que se llama Shadow AI, uh-huh, que es el uso de la inteligencia artificial en las sombras, ¿cierto? Hay que tratar de sacarlo de las sombras, hay que generar la conversación. Tengo que sentarme con mi jefe y decirle, mire, estoy utilizando modelos de lenguaje, me están ayudando en esto, esto, esto. ¿Está bien? ¿Tiene alguna restricción?
2: Ahora es interesante porque en mi caso yo uso la IA todos los días. O sea, para mí me ayuda a organizarme, a analizar los contenidos, por ejemplo, de las entrevistas, a formular preguntas, a investigar, a crear proyectos, a ahorrarme un montón de tiempo que antes me demoraba días, semanas en hacer algo, ahora lo puedo hacer en horas, minutos. Y acá va la pregunta. ¿La IA no me entregaría un resultado, en este caso una prueba, un proyecto, sin mi input, sin mi creatividad, sin mis contenidos, sin el comando que yo le doy? Entonces, tampoco es que genere ella todo. ¿Dónde está el límite, finalmente, de la autoría, de la intelectualidad? Si es un complemento entre lo que le entrega el ser humano y lo que te entrega la IA.
3: Exactamente. Bueno, se habla mucho en los medios internacionales de la cointeligencia, ¿cierto? Ese es un concepto que se está utilizando mucho respecto de cómo efectivamente lo que tú logras es un trabajo de cointeligencia con la inteligencia artificial generativa o de colaboración, un trabajo colaborativo, porque así debiese ser. Está bien que así sea, ¿cierto? Porque efectivamente, como tú dices, uno es el que le da la instrucción, uno es el que le da el prompt. En educación también hay otra muy buena práctica que los profesores utilizan a nivel internacional y nacional también, que es que le piden al estudiante una bitácora de prompts. Le dicen, ok, utiliza la inteligencia artificial, pero quiero saber cómo llegaste a el resultado que la inteligencia artificial te dio, ¿cierto? O cómo le rebatiste, cómo configuraste este trabajo colaborativo a través del prompt. Imagínate que en este minuto prácticamente el 80% de los estudiantes de primer año de las universidades, un estudio que se hizo en la Universidad de Chile, el 80% de los estudiantes de primero ya utiliza inteligencia artificial generativa para sus procesos de aprendizaje. Pero solamente un 10% de los profesores y profesoras tocan el tema en clase, ¿cierto? Esto es algo de lo que hay que hablar.
2: Sí.
3: Es algo de lo que hay que hablar porque existe, es nuestro desafío actual y no podemos hacerle el quite. Y tenemos que, ¿cierto?, fijar algunos acuerdos mientras las gobernanzas se organizan.
2: ¿Estamos hablando esto en enseñanza escolar y universitaria?
3: Absolutamente, sí. Absolutamente. Desde el momento en que el estudiante, ¿cierto?, tiene mayor autonomía en el nivel escolar, probablemente, ¿cierto?, de quinto básico, de sexto básico en adelante. Ahora, ahí vamos al otro debate, ¿cierto? ¿Cuándo los estudiantes debiesen empezar a utilizar estos medios tecnológicos por sí mismos, ¿cierto? Y tenemos una ley, ¿cierto?, de uso de teléfono en las salas de clase, aunque en este caso podría ser una excepción a raíz de la utilización de inteligencia artificial, por ejemplo, para favorecer procesos de aprendizaje. Pero efectivamente, mientras más retrasemos el uso de las pantallas, antes de los 12 años, claramente todas las investigaciones indican que no es conveniente.
2: ¿Cuándo, según tú, deberían los niños y niñas y adolescentes usar la IA en la educación? ¿Desde qué edad?
3: Es que es distinto pensar, ¿cierto?, si es que la van a usar autónomamente o la van a usar en clase dirigida por el profesor, ¿cierto? Si la van a usar en clase dirigida por el profesor, no hay ningún problema. Incluso hay algunos apoyos, por ejemplo, les doy otro tips a los profesores de los niveles más pequeñitos. Hay un GEMS, es un asistente agéntico que está en Gemini, en el modelo de lenguaje de Google, que se llama Storybook. Y es un asistente agéntico que ayuda a hacer libros de cierto infantiles, también pueden ser historias de adultos en términos de enseñar algún proceso laboral, pero primariamente como para los niños, y ese es un tremendo contenido, una tremenda herramienta que el profesor puede usar desde que los niños están en parvulario, no hay ningún problema. Pero el uso individual tiene que ser absolutamente después de los 12 años, por lo menos.
2: Pero la educación no termina en el colegio, sigue en la casa. Y también así tenemos es. Un rol muy importante los papás y las mamás o los cuidadores de nuestros hijos e hijas, de los estudiantes. ¿Cómo usamos para el estudio la IA en casa?
3: Siempre acompañado, como siempre ha sido, pero ahora más que nunca, porque efectivamente es ahí donde tenemos que reforzar este uso ético, responsable, generar conversación, generar reflexión, y para eso los papás tienen que involucrarse, las mamás, los tutores, los acompañantes, tienen que incorporarse, tienen que sumarse a estos esfuerzos educativos, entender que existe la inteligencia artificial generativa, que se está usando, para qué, cómo, comprender las bases, ¿cierto?, de lo que estamos conversando, de cómo mirar los resultados, de que no tengo que tomar el resultado y copiarlo porque eso, ¿cierto?, está siendo una falta ética irresponsable. Entonces yo creo que es muy importante ese rol.
2: Igual lo malo es que cuando, no sé, le mandan a hacer una tarea a la casa a los niños, y me ha pasado, al final terminamos todas las mamás entregando el mismo diseño de la misma tarea y como que no hay diferenciación, es como que el ChatGPT o Gemini te terminan haciendo el mismo dibujo para la tarea. Entonces también ahí vuelvo a lo anterior, es como termina siendo todo tan homogéneo con la IA, pierde un poco esta singularidad de la creatividad de cada uno.
3: Es que bueno, ahí la gran pregunta es, ¿debiésemos estar mandando tareas para la casa? Sabiendo que existen estas herramientas, y se supone que el propósito de la tarea es reforzar los aprendizajes, ¿cierto? Y que el estudiante o el niño, ¿cierto?, pueda profundizar en lo que se ha visto en clase. Pero si en este minuto el riesgo es tan alto de que lo pueda hacer una inteligencia artificial, ahora, también antes lo podíamos hacer los adultos, ¿cierto?
2: Sí.
3: Por eso te digo, hay cosas que en el fondo igual se mantienen, pero yo creo que hay que reevaluar y repensar todos estos elementos que vienen desde hace mucho tiempo con paradigmas antiguos de la educación ante esta nueva etapa.
2: Igual a mí me ayuda con mis hijos de poder repasar de una forma quizás más lúdica, más entretenida, con, no sé, una voz que les hace preguntas o entregarme algunas pautas para hacer ejercicios en casa. Yo también creo que depende mucho de cómo se use, o sea, de forma transparente. Y ahí te quería preguntar, Paola, ¿está nuestra educación preparada para este cambio? ¿Hay gobernanza en todas las universidades, institutos técnicos profesionales, establecimientos educacionales en torno a la IA, o todavía falta mucho?
3: Bueno, primero, ¿cierto? Lo que tú señalabas, la inteligencia artificial generativa puede constituirse en grandes tutores académicos. Bien utilizada, son excelentes tutores. Tú puedes armar, ¿cierto?, un tutor que te acompañe, puedes generar role-playing, ¿cierto?, puedes entrevistar una figura histórica que haya fallecido, ¿cierto?, y generar esos aprendizajes. Así que tiene un nivel de potencialidad tremendo. Y respecto a lo que tú señalabas, ese es el gran desafío del momento, porque efectivamente no estamos preparados para esto todavía. Y yo creo que la mirada tiene que ser un poco distinta también. Antiguamente, cuando los procesos eran un poco más lentos, ¿cierto?, y había más tiempo, tenía sentido que la gobernanza fuera top down, ¿cierto?, desde arriba hacia abajo, que el líder dijera, mira, ¿sabes qué?, esto es lo que vamos a hacer, y el resto lo seguía, llámese, ¿cierto?, director o quien sea que tenga los liderazgos. Pero en este momento yo siento particularmente y personalmente que debe ser bottom up. Es decir, que es tan rápido que el desafío ahora es capacitar a los profesores. Ese es el desafío primero, enseñarles cómo se hace, qué oportunidades tienen, porque además es gratuito, Andrea. Entonces todos tienen acceso a esto.
2: Ya, pero ¿queda al final ahora al mismo nivel el profesor con el estudiante? ¿Eso no hace que se pierda, por ejemplo, el respeto o que pueda incidir en malos tratos o bullying, ya no solamente entre pares, sino que profesor-alumno?
3: Bueno, esa es una pregunta que siempre me hacen en mis charlas. Profesora, ¿qué voy a hacer ahora que en la sala de clase el alumno puede saber más que yo? De conocimiento, de herramienta, de uso de inteligencia artificial, ¿cierto? Y vuelvo a lo que inicialmente hablábamos. Cambio de paradigma. El paradigma ya no es el profesor poseedor del conocimiento que lo transmite a un grupo que no sabe nada. Tabula rasa se llamaba antiguamente, ¿cierto? Ahora no. El paradigma es socioconstructivista. El profesor tiene que ser el líder, pero un líder que convoque a un aprendizaje en conjunto. No hay nada de malo en que el estudiante diga, mira, vamos a escuchar ahora a Juan Pablo, que Juan Pablo conoce esta herramienta y él nos va a contar de qué se trata, y que el profesor no sepa cuál es esa herramienta.
2: Pero ¿cómo cambia esa forma de pensar del profesor? Hay egos también, hay años de trabajo.
3: Absolutamente.
2: Es muy rápido y muy duro todo.
3: Muy difícil, es muy difícil, cierto. Pero yo siento que hay voluntad de los profesores, hay voluntad. Hay ganas, hay entendimiento de que esto es completamente distinto, ¿cierto? Además que, mira, esto que te estoy hablando de los paradigmas socioconstructivistas de la educación viene de los años 70. Yo siempre digo en mis charlas aquí, Vygotsky, para los que estudiaron pedagogía, se debe estar dando vueltas de carnero, ¿cierto? Voltereta en su tumba, porque diciendo, esto yo lo dije en los años 70, y ahora, recién, ¿cierto?, estamos enfrentándonos a tener que obligatoriamente entender que el conocimiento se construye socialmente, sí, que el conocimiento se construye colaborativamente, que el profesor lo que hace no es transmitir conocimiento, sino que generar andamiajes, generar, ¿cierto?, salvaguardas para que ese conocimiento pueda ser desarrollado por sus estudiantes.
2: ¿Se va a eliminar el rol del profesor?
3: Absolutamente que no, todo lo contrario. Se va a fortalecer en esta línea, porque más que nunca necesitamos personas que sean capaces de liderar procesos de enseñanza y aprendizaje en este formato que te decía. A mí me encanta la palabra andamiaje. El profesor genera los andamios para que el estudiante construya su propio conocimiento en una era en la que esta información y la inteligencia artificial generativa está cambiando todo.
2: ¿Cómo lo ves de acá a finales de la década que va a ser la educación?
3: Mira, en esta línea, ¿cierto?, de la inteligencia artificial hay dos miradas, ¿cierto? Están los doomers y están los boomers, ¿ah? Los sí. Doomers, que viene como de infierno, desastre, ¿cierto? Hay los que piensan que esto es la perdición y nos vamos a acabar y aquí hasta aquí nomás llegamos, ¿cierto? La verdad es que yo soy más boomer. Yo soy más de la línea.
2: Yo también.
3: No tanto de la línea de la edad, sino del pensamiento positivo. Yo creo que tenemos una tremenda oportunidad. No podemos desperdiciar esta oportunidad para hacer lo correcto, para hacerlo bien, ¿cierto? Nosotros creamos estos modelos de inteligencia artificial. Y si bien es cierto, probablemente ahora son más inteligentes, entre comillas, dependiendo de la definición de inteligencia, ¿cierto?, que nosotros, porque son más rápidos, porque son más eficientes. Nunca hay que perder la humanidad, la humanización de los procesos, ¿cierto? Nunca hay que perder de vista que nosotros somos quienes lideramos. Hay un elemento, ¿cierto?, también en la dinámica que se llama human in the loop, que es un concepto que se utiliza mucho en inteligencia artificial, que es el ser humano siempre presente en la dinámica para poder cautelar, ¿cierto?, que esto siempre sea en favor de la humanidad y de las personas.
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2: Agosto nos deja con un IPC de 0,6%.
3: ¿Y eso es bueno o malo?
2: Con esto la inflación ya acumula 3,6 en lo que va del año y 4,1 en 12 meses.
4: Así está, Chile.
2: Por si alguien todavía no lo había notado al momento de pagar, 9 de las 13 divisiones de la canasta subieron.
5: Pucha que está caro.
2: Sí. El principal empujón vino de alimentos y bebidas alcohólicas, que subieron 1,4%. De acuerdo a la medición del IPC.
4: No.
2: También el transporte fue otro de los temas que generó una complicación. Y ojo, que este jueves, con la jugada del bencinazo, vamos a tener otro capítulo. Y otra vez va a subir el combustible, con cargo a todos nosotros. En este caso, el transporte dentro del IPC aumentó 1,6%. Agosto tuvo una combinación especialmente amable con el bolsillo.
4: ¿Cómo pasaste agosto?
2: Pero ese amable que uno no quisiera tener, porque fue más caro alimentarse y también más caro moverse.
6: Pero no quiere que le metan la mano al bolsillo.
5: Sí.
2: Sobre las consecuencias de estas decisiones, conversamos en ADN con el exministro Álvaro García, quien fue bastante crítico.
7: Hay un panorama internacional complejo que da cuenta de que gobernar no es tan simple como este gobierno asumió al principio, asignando responsabilidades de manera bastante gratuita a los gobiernos anteriores y señalando que ellos todo lo iban a corregir el primer año. Uh-huh. Bueno, estamos viendo que esa expectativa era errónea y los chilenos están comprobando que no había un plan claro para estimular la economía.
2: Ahora, la mejor noticia es que la información y comunicación bajaron.
4: ¿Y a mí qué me importa, bro?
2: Una pequeña alegría digital frente a estas alzas de alimentos y transportes. Esto fue muy comentado también. Natalia Ducó, que alcanzó apenas a estar 24 días fuera del gobierno, regresa.
5: Otra vez.
2: Y vuelve a La Moneda como asesora del segundo piso.
4: Ya.
2: Al parecer, la puerta giratoria también puede completar una vuelta entera en menos de un mes. Desde el Ejecutivo intentaron explicar esta medida específicamente. Dicen que va a asesorar Ducó en materias deportivas y sectoriales, además de supervisar las Olimpiadas Especiales del 2027. Esto dijo el subsecretario del Interior, Máximo Páez.
8: Para nadie en nuestro país es motivo de duda la gran importancia que Natalia Ducó ha tenido para el deporte nacional. Sin perjuicio de que las salidas como ministra de Estado fueron explicadas por el mismo presidente de la República en su momento, ello no obsta a que, tal cual como lo dijo la ex ministra, ella va a estar siempre disponible a trabajar por Chile.
2: El retorno, eso sí, provocó críticas en la oposición. Recordaron que hay una investigación de la Contraloría todavía en curso, pero también en el oficialismo hubo quienes criticaron esta designación, considerando, entre otras cosas, que no era prudente hacerlo hasta que hubiera un pronunciamiento de la Contraloría.
4: ¿Según quién?
2: Eso lo dijeron desde Renovación Nacional.
9: Ya, pues, sería.
2: ¿Qué más tienes que saber? Chile vuelve a enfrentarse a una prueba bastante incómoda, la de sus propios resultados educacionales. La PISA 2025.
10: ¡Aguante la PISA!
2: Y no tiene nada que ver con comida u otra cosa, o chistes antiguos ochenteros. Sino que es la prueba que mide justamente los niveles educacionales, revela que estamos muy por debajo del promedio de la OCDE en matemáticas, lectura y ciencias, incluso con retrocesos respecto del 2022.
11: ¡Pedacillos de estúpidos, maldita sea! ¡No tienen cerebro, imbéciles!
2: Eso en matemáticas, lectura, y tenemos ahí como una estabilidad dentro de la gravedad en ciencias. En matemáticas, apenas un 41% de los alumnos alcanzaron un nivel mínimo de competencias, frente a un 65% promedio de la OCDE. Así que, mientras seguimos discutiendo reformas, modelos y grandes soluciones, esta prueba vuelve a poner sobre la mesa algo bastante menos teórico, y una parte importante de nuestros estudiantes sigue sin alcanzar los aprendizajes básicos esperados. Y eso proyéctalo a la adultez, donde un número importante de personas, chilenos y chilenas, no entienden, por ejemplo, lo que leen.
3: Por Dios, ¿no? Así el país, ¿cómo va a surgir, muchachos?
5: Sí.
2: ¿Qué más tienes que saber? Esto también es súper importante. El canciller Francisco Pérez va a ser interpelado. Esto luego de la defensa de todos los dimes y diretes que ha habido por los reclamos argentinos, los dichos ahí, olvidos, errores, deslices respecto del estrecho de Magallanes. El presidente Kast defendió eso sí a su ministro y dijo que lo ha hecho estupendo. 22 alcaldes y 18 fiscales están bajo protección policial por amenazas. El Ministerio Público entregó esta alarmante cifra luego de conocerse el plan para asesinar a Christopher White. Fue identificado un niño de 12 años como el autor de ataques con bombas Molotov en contra de carabineros y bomberos, esto en Huechuraba. Sería parte de un grupo de al menos 4 menores. Y quedó detenido y es formalizado el hombre que confesó el homicidio de Mariana Sepúlveda, desaparecida hace 18 años en Conchalí. La fiscalía confirmó que se logró corroborar parte de su relato. Soy Leo Honores y esta fue una pausa necesaria.
1: Hasta aquí el capítulo de hoy. 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
2: Un 30% de las personas que obtienen un subsidio DS19 no logra calificar para un crédito hipotecario tradicional, lo que impide concretar la compraventa. Esto considerando que el subsidio cubre entre un 20 y un 25% del valor de una vivienda, dejando un saldo en torno a un 75%. Y ojo, que hay 5.000 cupos anuales. Eso es lo que contempla el subsidio DS120, denominado leasing habitacional. Y su utilización efectiva bordea el 50% de esa capacidad, lo que evidenciaría un margen para una mayor penetración de este instrumento en un contexto de muchísima restricción crediticia para las personas, sobre todo, por ejemplo, cuando tienen que buscar la alternativa o tienen la intención de comprar una propiedad. Estamos hoy día con Mario Espinosa, abogado y director legal de Grupo de Defensa.cl, para conversar sobre este concepto que muchas veces es desconocido. ¿Me conviene un leasing habitacional? ¿Cómo estás, Mario? Bienvenido.
3: Hola Piedad, todo muy bien. Mira, respondiendo a tu pregunta, no es que no te convenga o te convenga o no te convenga, la verdad es que el leasing habitacional está pensado para personas que no califican para un crédito hipotecario, ¿ya? Por un tema de ingreso, antigüedad laboral, y sabemos hoy día todas las exigencias a nivel de renta exigida que los bancos hoy día están pidiendo para poder otorgar crédito hipotecario, el ahorro previo para poder dar el pie. Los bancos hoy día no financian el máximo el 90%, es muy excepcional que sea el 90%, normal es que sea el 80%, o sea, tú tienes que tener el 20% del precio, o el 10% del precio, el 15% del precio, que es el pie. Entonces,
2: que está difícil, digámoslo.
3: Está súper difícil, y además está difícil acceder a crédito hipotecario por también el precio de las viviendas y las exigencias para que los mismos bancos, las instituciones financieras te otorguen el crédito. Entonces, ahí es donde aparece este leasing habitacional, que es una ley que ya tiene harto tiempo, y que, como tú decías en la presentación, tiene poco uso, o sea, se cubren más o menos el 50% de los cupos que hay de este subsidio.
2: Es que se conoce poco, ¿no? Uno cuando escucha leasing dice, autos.
3: Sí, claro, maquinaria.
2: Sí, ¿cierto?
3: Sí, pero es que, claro, entonces tú dices, ¿conviene o no me conviene? En estricto rigor, lo que yo te diría, si tú puedes acceder a un crédito hipotecario, accede a un crédito hipotecario. ¿Por qué? Porque eres dueño. Eres dueño del inmueble. Si es que se puede, si tú puedes y tienes la opción de elegir, opta por un crédito hipotecario porque tú adquieres el dominio. En cambio, en el leasing son dos contratos en uno, por así decirlo. Es un contrato arriendo al primero, y que luego de eso mamás va asociado a una promesa de compraventa. Por lo tanto, tú haces dueño una vez que pagas la última cuota del crédito o del contrato, por así decirlo, y recién eres dueño. Antes, el dueño es la empresa que te otorga el financiamiento. Pero claro, hay muchas personas que no pueden acceder a un crédito hipotecario por las razones que hemos conversado, y es ahí donde surge el leasing habitacional como una opción. Pero también tiene ciertas cosas que son bien acotadas, o sea, por ejemplo, el precio de las viviendas es hasta 2.000 UF y 2.200 en zonas extremas. O sea, estamos hablando de viviendas que son precios bastante bajos a lo que hoy día es el mercado. Y por otro lado también, lo bueno que tiene es que te exige menos ahorro. Del orden entre un 5 y un 10% más o menos.
2: En vez del 20, porque
3: no el 20
2: cosa.
3: O no el 15, sino que puedes tener entre el 5 y el 10, y eso por supuesto también habilita que muchas familias puedan acceder a este tipo de operaciones.
2: Claro, como solución habitacional.
3: Pero aún así, no, habiendo 5.000 cupos anuales, llegamos al 50% de esa capacidad.
2: Imagínate.
3: Y yo creo también por un tema de oferta viviendas en ese rango de precios. Yo creo que eso es una gran limitante. Entonces, bueno, ahora en el programa vamos a hablar de las diferencias, vamos a hablar también de los riesgos. ¿Qué pasa si yo dejo de pagar? Porque ahí cambia mucho. Es un mundo totalmente distinto a lo que es, por ejemplo, un crédito hipotecario.
2: Mario, estábamos viendo también algunas de las preguntas o inquietudes que surgen con respecto a este tipo de esta opción, digamos, esta alternativa. Si una persona deja de pagar, ¿qué ocurre jurídicamente con el contrato?
3: Claro, hablamos que acá no es un contrato de mutuo, que es un préstamo, sino que es son dos contratos en uno, que es un contrato de arriendo y una promesa de compra-venta, ¿ya? Por lo tanto, los efectos jurídicos que se generan a propósito de cualquier incumplimiento, dentro de eso es la obligación de pagar la renta, son asociados a la naturaleza de estos contratos. Por lo tanto, yo como dueño, promitente vendedor y también arrendador, que sería la empresa de leasing que te otorga ese contrato, puede pedir la terminación inmediata del contrato de arriendo por no pago de renta y la restitución de la propiedad. Como contrapartida, todo lo que tú pagaste durante ese tiempo se pierde porque, en el fondo, durante ese momento todavía estaba vigente el contrato de arriendo. Por lo tanto, se entiende que tú pagaste por vivir ahí y si ya tienes que devolver la propiedad, lo pagado fue por vivir ahí y no te tienen que devolver un peso.
2: O sea,
3: ¿ya?
2: Yo puedo perder la vivienda, una persona puede perder la vivienda aunque lleve años pagando el leasing.
3: Aunque lleves la mitad del tiempo, tres cuartos del tiempo, por supuesto.
2: O sea, no estás perdiendo la vivienda técnicamente, pero sí.
3: Pues claro, en espíritu sí.
2: en espíritu la estás perdiendo.
3: Pero legalmente no la estás perdiendo porque en el fondo en ese contrato tú eras arrendatario y no eras dueño. Ahora, por lo mismo, los plazos asociados a que tú efectivamente pierdas esa propiedad o tengas que devolverla son mucho más acotados en comparación a una cobranza de un crédito hipotecario. En el crédito hipotecario están ejecutando la hipoteca y probablemente puede terminar en un remate si tú no solucionas la deuda, ¿ya? Pero el momento en que tú, cuando tienes que salir de esa propiedad, toma muchísimos meses, incluso eventualmente años, cuando la causa llega a estar en ese estado en que tú tengas que salir de la propiedad. En un leasing habitacional, ese momento ocurre muchísimo antes. Y viene derivado del hecho de que tú no eres dueño. ¿Ya? Entonces, por supuesto que es mucho más complejo defender ese tipo de procedimiento y también es mucho más complejo o más graves las consecuencias de que tú dejes de pagar. ¿Ya? De pagar un arriendo, una cuota, por así decirlo. Entonces, ahí el llamado es a tener muy presente esa gran diferencia. En el audio que nos mandó la auditora queda muy claro lo que vive una persona que tiene un leasing habitacional que deja de pagar. Que llegó una notificación donde pide la terminación del contrato de arriendo, donde pide la restitución del inmueble. La demanda en sí mismo también es bien dura en cuanto al contenido. A diferencia de una demanda ejecutiva donde dice que yo le debo tanto, que me obligué a pagar en tales condiciones, que no me ha pagado y que por lo tanto se ordena requerirme de pago y sino que me embarguen bienes y rematen bienes. Ya, también es fuerte, pero en comparación a de exigir la terminación del contrato de arriendo por el no pago de la renta y exigir la restitución inmediata del inmueble, por supuesto que es mucho más cruda desde el punto de vista de la situación de las personas. Entonces, eso es una gran diferencia. No obstante ello, uno puede contestar la demanda, puede defenderse, puedes ganar cierto plazo y también en ese camino puedes repactarla, puedes renegociarla, puedes llegar a un acuerdo con tu acreedor y generalmente eso es posible porque, insisto, también para estas empresas liquidar esos activos después tampoco es tan fácil.
2: Ah, ese es un buen detalle. Sí. Solo para que nos quede súper claro, ¿qué pasa con el dinero entonces que ya pagué cuando se produce el incumplimiento porque dejé de pagar? Se fue.
3: Se pierde.
2: Listo.
3: Se pierde, no me lo devuelven, ni siquiera un porcentaje. Insisto, porque se entiende que durante ese tiempo tú pagaste arriendo y por lo tanto viviste válidamente durante ese tiempo con lo que tú pagaste.
2: Y no llegaste finalmente al proceso como de la compra.
3: No llegaste al momento de poder concretar la compra-venta prometida.
2: Y para una persona con ingresos menores, Mario, que no logra o no logró, incluso lo intentó, no logró acceder a un crédito hipotecario, ¿qué debería evaluar antes de entrar a un leasing habitacional?
3: A ver, primero, que hoy día existen muchas alternativas de créditos hipotecarios. Ya uno siempre piensa que es solo la banca, y hoy día hay compañías de seguro que tienen créditos hipotecarios con algunas exigencias un poco menores que la banca. Yo creo que la banca es la más exigente para otorgar un crédito hipotecario.
2: ¿Y la más tradicional?
3: Sí, y la que exige más renta. Yo creo que es la que realiza un examen de viabilidad o de riesgo más exigente. Luego están algunas compañías de seguro y también algunas cooperativas de ahorro y crédito también otorgan crédito hipotecario. Cuando tú ya exploraste esas instituciones o esas vías y derechamente no calificaste, está la opción del crédito, perdón, del leasing habitacional, pero insisto, acá estamos hablando para el efecto que tiene el decreto supremo, se me olvidó el número 120, uh-huh. El decreto supremo 120 es a propiedades nuevas o usadas hasta 2000 UF. Y en zonas extremas, estamos hablando de Magallanes y Arique Paranacota, de 2200 yeah. UF. Yeah. Y te exige, como a diferencia del subsidio que tenías que postular, tenías que tener un ahorro previo, etcétera, acá es bastante más rápido, no te exige un ahorro previo, sino sí tener alrededor de más o menos el 5%.
2: Del
3: valor de la propiedad. Y yeah. El resto tú lo pactas en cuotas mensuales, que son estas rentas que uh-huh. Va a tener este contrato de arriendo durante el periodo de meses que se va a acordar.
2: Y revisemos también algunos errores más comunes, digamos, que pueden cometer las personas que están con este formato, digamos, que tienen un leasing habitacional, la vivienda en la que están viviendo, y incumplen ese contrato, se atrasan. Sí. ¿Cuándo ya empieza a ser un problema? Si me atraso un mes, si me atraso dos, un año, ¿cuáles son los errores más comunes que cometen las personas cuando están morosas en esta situación? No en el hipotecario, sino que en el leasing habitacional.
3: Yo creo que el leasing te exige una reacción más rápida desde el punto de vista del deudor.
2: Ya. Yeah.
3: Porque la judicialización de este tipo de conflictos ocurre antes que los de un crédito hipotecario. Uh-huh. Como en el caso del crédito hipotecario, la acción de prescripción es bastante más amplia, porque el plazo es de 3 años, porque hay el título ejecutivo y la escritura pública, el banco o el acreedor se demora un poquito más en demandar. Hay una labor de cobranza prejudicial un poco más extensa, tú puedes llegar a un acuerdo en esa fase con ellos, entonces te diría que permite ser un poco más demorón o demoroso en la toma de decisiones sobre buscar soluciones. Uh-huh. En el caso del leasing habitacional, la judicialización ocurre bastante antes, no obstante que están sujetos a prescripción de otro tipo, no de un año, de 3 años, sino que estamos hablando aquí de otros plazos, pero como el procedimiento es más acotado, es más concentrado, incluso puede llegar a aplicarse la ley de devuélveme mi casa cuando y el deudor no se defiende, podría terminar en el lanzamiento de los ocupantes en un plazo muy corto plazo. Entonces, es ideal buscar soluciones antes de que esto se judicialice, no obstante que uno en el camino igual puede llegar a acuerdos, pero te exige una preocupación anterior en comparación, por ejemplo, a un deudor de un crédito hipotecario que deja de pagar algunos dividendos.
2: Y también me parece que es importante remarcar el punto de que si uno efectivamente va a ir por esta opción, hay que entenderlo bien. Entenderlo bien cómo funciona antes de comprometerse a esto, porque no son solamente un par de cuotas, no es una, o sea, igual estamos hablando de una vivienda y de una deuda o de cuotas que van a ser muy parecido al hipotecario, digamos, o sea, 20 años o más.
3: Son deudas de largo plazo, claro, por supuesto.
2: Entenderlas, digamos. Y lo que implica
3: y las diferencias. Probablemente la persona, de nuevo voy a ocupar el audio de nuestra auditora, de lo que ella declaró, ella como que probablemente no entendía que ella no era la dueña. Claro, uno es dueño en espíritu, por así decirlo, porque
2: claro,
3: sí,
2: estoy pagando, porque cuando lo termine de pagar va a ser
3: estoy
2: mío.
3: Estoy comprándome mi casa de a poquito, pero claro, no entiendo que primero yo tengo la calidad de arrendatario y solo después, cuando termino de pagar la última cuota, me transformo en dueño. Entonces, tener muy clara esa calidad que tú tienes en ese uh-huh. momento y durante todo el tiempo que va a estar vigente el contrato de arriendo. No eres dueño y por lo tanto lo que tú pagas mes a mes es renta, no es precio, es renta, ¿ya?
2: Un
3: solo
2: arriendo.
3: Al término del plazo se reconocen los pagos como precio y se transforma en un contrato de compraventa, ¿ya? Pero durante ese periodo de tiempo y largo periodo de tiempo es renta.
2: Se puede ser una vida completa.
3: Entonces, tener muy, muy, muy claro esa gran diferencia que existe y las consecuencias asociadas a eso. Ahora, insisto, para muchas personas es la única forma de poder acceder a una casa propia. Sí. Por lo tanto, es un sistema que hoy día existe, que está regulado en la ley, que existen subsidios asociados y además existen instituciones de crédito que funcionan bajo el leasing habitacional y bajo este sistema. Por lo tanto, es válido y para muchas personas que tienen como única opción y que están en esta, como en este, bueno, en el jamón del sándwich que siempre se habla, que no eres tan vulnerable ni pobre para poder acceder a subsidios de vivienda.
2: En esa brecha.
3: Con todo ese vía crucis que significa postular a un subsidio habitacional, ¿verdad? Y tampoco tienen los recursos para poder acceder a un crédito hipotecario. Por lo tanto, para esas personas que están en ese intermedio, puede ser una alternativa válida, pero siempre teniendo en cuenta lo que está firmando, la naturaleza jurídica de los contratos que está firmando y las consecuencias asociadas a eso.
2: Sí. Y bueno, pensando también en esto mismo, ¿no? De personas que quizás desconocen un poco o no entienden bien cómo funciona y empiezan los incumplimientos, ¿cuáles son las soluciones? O sea, obviamente, no dejar de pagar sin antes revisar el contrato, de qué es lo que pasa si dejo de pagar 1, 2, 3 meses. Anticiparse también al problema me parece que obviamente siempre es importante, o sea, estar atentos a que esta es una situación que se puede venir, ¿cómo lo voy a solucionar? Y me imagino que también buscar asesoría o buscar hacer una renegociación, eso se puede, ¿no?
3: Se puede, pero a ver, si hablamos de la renegociación a través de la superintendencia, en la letra de la ley es algo que se puede, pero ocurre lo mismo que los créditos hipotecarios. La verdad es que en esa instancia, para poder setear también las expectativas, no es posible renegociar leasing habitacionales y crédito hipotecario, pero sí te pueden servir para efectos de renegociar otras deudas que tú tienes y qué es lo que gatilló que no pudieras cumplir con en el caso del hipotecario el dividendo o en el caso del leasing el pago del arriendo. ¿Ya? Puedes incluirla para efectos del quórum, para efectos del monto mínimo de deuda, etcétera, pero pensar que lo voy a poder renegociar en esa instancia, la verdad es que no. Además de eso, uno se puede defender en el juicio, puedes ganar ahí algunos meses, y también puedes negociar directamente con tu acreedor para poder llegar a acuerdo. Insisto, lo que me ha tocado ver a nivel de leasing habitacional es que existe disposición de poder llegar a acuerdo, y eso va de la mano. Insisto, primero, tenemos un mercado inmobiliario súper deprimido, hay mucha restricción al acceso al crédito, por lo tanto, volver a generar un leasing sobre esa misma propiedad o bien terminar rematándola, probablemente termine no sea financieramente tan atractivo versus poder recuperar el crédito o la operación que se estaba cayendo. Entonces, siempre explorar esa alternativa, ojalá no ir solo, sino que también siempre asesorado, porque hay, o sea, imagínate, no entendiste la dinámica de este contrato, va a ser difícil también que entiendas la dinámica de cómo se negocia esto y cuáles son las consecuencias.
2: Y entonces, está bien que uno no lo entienda, bien, pues, digamos. O sea, personalmente,
3: para eso existimos los abogados.
2: Exacto, pues. Y estamos muy agradecidos.
3: Sí, qué bueno, sí.
2: Dejando un concepto claro, lo que conversábamos el día de hoy, el leasing habitacional puede efectivamente ser una vía de acceso a la vivienda para personas que tienen dificultades para acceder a un crédito hipotecario tradicional o a los subsidios justamente por un tema de que se encuentran en ese espacio, digamos, de sueldo, de ingresos, donde tienen esa dificultad. Pero también es un compromiso a largo plazo y dejar de pagar puede tener consecuencias muy importantes para el contrato y para la posibilidad finalmente de adquirir esa misma vivienda. Un tema muy interesante que algunos desconocemos, así que es bueno volver a revisarlo. Si ustedes quieren volver a revisar este capítulo, recuerden que va a estar disponible en el canal de YouTube de Grupo Defensa.cl, también en Spotify como ADN Te Escucha. Mario Espinosa, abogado y director legal de Grupo Defensa.cl, muchísimas gracias como siempre por haber estado con nosotros.
3: No, gracias a ti, Piedad, y ojalá que les haya servido a las personas que hoy día nos acompañaron, porque no creo que no hayamos hablado de esto en el programa y puede ser una buena alternativa para acceder a la vivienda propia, teniendo muy claro así lo que consiste, las consecuencias y las condiciones de este tipo de operaciones.
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0: 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Yo soy esta mañana Andrés Fernández.
1: Pasaba a las 8:30 de la mañana, pero todavía después tuvo un compás de espera para salir a eso, casi cerquita de las 10, diría yo.
0: Edad de Mirko Josic.
1: 86 años.
0: ¿Y cómo venía? ¿Cómo fue el viaje? Cuéntenos todo, porque la gente de Colo Colo está feliz de ver a su técnico campeón de la Copa Libertadores de América en el país.
1: Venía con gran parte de su familia, saliendo por un sector de protocolo especial, alguna gestión también con la embajada de Croacia, que le facilitó transporte para llevarlo hasta el hotel donde va a estar estos días, y acompañado estaba su nieto, que saludó a algunos hinchas que habían en ese sector de protocolo, estaba su hija, así que bien acompañado su yerno también para este viaje a nuestro país.
0: El año pasado, en el marco del centenario de Colo Colo, tuvimos un anticipo de este encuentro, ¿te acuerdas cuando Diego Sáez se fue a conversar con Mirko Josic a Croacia?
2: Como olvidarlo, además lo recibió muy bien, fue muy cálido con Diego, que ha cultivado una linda amistad ahí con Lana, le firmó unas camisetas, unas réplicas de Colo Colo 91, y el año de la visita de Mirko era el año pasado, digamos, pero en el contexto de todo lo que sucedió con el centenario, finalmente, bueno, la visita no se concretó, así que a mí me parece una gran información esto de que finalmente haya podido venir. Se va a quedar un buen tiempo en Chile, porque entiendo que se va a quedar hasta el 20 y prácticamente todos los días tiene actividades.
1: Exactamente, pero hoy día tiene día de descanso, ya mañana parte
2: para sacarse el viaje.
1: Exactamente, parte en el Teatro Caupolicán el jueves en el ex Congreso Nacional, y después Casa Alba, que se va a renombrar con el nombre de Mirko Josic, el domingo el partido, y también varias actividades con el Club Social y Deportivo Colo Colo, que es quien lo trae a nuestro país.
0: Bueno, nosotros lo tenemos muy fresco en el recuerdo, la campaña de Colo Colo 91, pero para ese auditor, ese amigo, amiga que tiene 20 años y que nos está escuchando hasta ahora con los tenores Danilo Díaz, ¿qué le diría al tenor del pueblo de cuál fue el aporte de Mirko Josic, no solamente a Colo Colo y este hito, sino que al fútbol chileno en general?
3: Que le dio hasta el año 91, y por eso es que es tan relevante también lo que va a venir en el año 2015, la mayor alegría al fútbol chileno. Ser campeón de la Copa Libertadores, terminar con el viejo canto del Atlántico que decía que la Copa se mira y no se toca, con las frustraciones de Colo Colo 73, de Unión Española 75, de Cobreloa 81-82, fue un impacto que el fútbol chileno lo recibió, y yo creo que fue además en el momento justo, en el momento de la transición, cuando se acababan los años de oscuridad de la dictadura, volvía la democracia.
0: Veníamos saliendo de la vergüenza del Maracaná.
3: Del escándalo del Maracaná. Entonces todo eso conjugó para un equipo que además jugaba muy bien, un equipo que en el Estadio Monumental arrasaba, y que claro, la historia se empieza a escribir de distintas maneras, pero cuando jugaba fuera de Santiago y en el exterior, era un equipo conservador.
2: Muy distinto,
3: a veces tres stoppers. Mirko trae la utilización del libro y stopper, pero con persecuciones. Era un equipo muy físico, y era un entrenador que, alguna vez me lo decía Daniel Morón, que en el vestuario, en el entretiempo, era capaz de darle una lectura a los partidos que él no, con todos los entrenadores chilenos y argentinos que tuvo Morón, decía que era impresionante cómo en el entretiempo se daba cuenta de lo que había que hacer y había que corregir. Como por ejemplo cuando puso al Pato Yáñez por el medio, un partido en Santa Laura, ¿te recuerdas? Cuando le hizo 5 a la Unión. Es un entrenador que marcó al fútbol chileno a fuego, que obligó a que muchos, más que obligó, muchos entrenadores comenzaron a seguir la tendencia del líbero y los 12 stoppers, que se decía que era moderno, pero eso ya venía en retirada, porque coincide con el momento en que empieza a aparecer el Milan de Sacchi, que es el que va a revolucionar el fútbol de los 90.
0: Danilo, de los técnicos que estaban acá en nuestras canchas del fútbol chileno, los que mejor incorporaron rápidamente el sistema de Josic, puede ser Zulantay Acosta, ¿no?
3: Sí, ellos lo seguían. Porque, por ejemplo, Roberto Hernández, que empieza a dirigir en Municipal Las Condes y después empieza en el fútbol profesional ya en los torneos de la NFP con Deportes La Serena, Roberto Hernández jugaba con tres centrales, porque es muy distinto jugar con líbero y stopper que jugar con tres centrales.
0: De eso sabe muy bien Gonzalo Jara, también este martes en la mesa de los tenores. 5 o 6 años tenía Gonzalito cuando Colo Colo levantó la Copa Libertadores, ¿ah?
4: Sí, seis añitos, y a ver, coincido en que hasta, creo yo, la obtención de la Copa América de la selección chilena era el logro más grande que tenía el deporte y el fútbol, quizá el fútbol, digámoslo, el fútbol chileno, sobre todo con Colo Colo, un Colo Colo que para mí el equipo más popular que existe en Chile también. pero yo recuerdo y siempre escuchaba a mucha gente, o sea, familiares también y gente del fútbol, que el año 91 fue una alegría más allá que para el hincha de Colo-Colo, fue una alegría para el hincha del fútbol, ¿no? De la U, no existía tanto quizás lo que existe hoy día, que se marca mucho que ojalá no ganen, ojalá le vaya mal. No, creo que en ese momento la alegría fue completa para el deporte chileno y para todos los chilenos. Salieron a celebrar mucha gente. Creo que fue Danilo la otra vez que conversábamos sobre la cantidad de gente que había salido a festejar, sí, para el 91 y para la primera obtención
3: y la
4: de la del 2015 de la Copa América.
3: La historia recordará, y hasta el archivo, esa noche que murió mucha gente. Fue una noche muy violenta.
4: Muy accidentada,
3: muy, muy violenta. Me recuerdo de la noche del 5 de junio para tratar de salir del estadio para poder volver a la redacción del diario. Yo estaba en La Tercera. La gente caminando por Vicuña Maquena, eran hordas gente por Vicuña Maquena llegando a Plaza Italia. Pero además, ese Colo-Colo con Mirko le gana con holgura a los equipos ecuatorianos, le gana en el Estadio Monumental a Barcelona, que venía de ser vicecampeón de América, el equipo Troviani. Después elimina, la llave más difícil la tuvo con Universitario,
2: ¿no?
3: El cabezazo a Balán González, con Morón, que va a la derecha. Y después están los partidos con Nacional, que lo resolvió aquí en Santiago, la noche oscura de Lorenzo Carraps, el arquero de Nacional.
2: Y la gran noche de Adorosky.
3: Pues se comió los cuatro Carraps, al final le hace un penal. Y después en el partido con
2: ahí,
3: Boca.
2: Ahí la vuelta fue 2-0 pero Colo-Colo fue a administrar la ventaja.
3: En un lodazal. Y después el partido, la cobertura, me acuerdo de haber estado en la cobertura del partido con Boca aquí en Santiago, que a nivel de clubes, yo no sé si he visto un equipo chileno jugar como jugó ese día. Porque el rival era Boca. Porque Boca en un momento se consigue el gol a través de la torre. Y recordar además que ese primer tiempo Colo-Colo le costó mucho, pero el segundo tiempo de Colo-Colo,
2: impresionante.
3: O sea, me acuerdo, no sé quién fue el que lo escribió, dijo, el segundo tiempo Colo-Colo fue Holanda 74.
0: Oye, en una época con mucho menos información, Europa nos quedaba muy lejos, no existía por supuesto la internet, era difícil ver los partidos. Josic llega a Colo-Colo porque, bueno, lo habíamos conocido antes en el Mundial Juvenil del 87, Rodrigo Hernández, como técnico de Yugoslavia.
2: O sea, básicamente ahí, y Colo-Colo no nos olvidemos que lo trae como jefe de las divisiones inferiores, y dura menos de un año ahí, y después se devuelve básicamente porque él se viene solo. No trae a la familia en ese primer ciclo, un ciclo sumamente breve, después él es reemplazado por Pekerman. Imagínate la visión de los dirigentes de Colo-Colo de la época, de traer primero a Josic y después a Pekerman, gente más que calificada, y posteriormente viene esta seducción para Josic para su tercera aventura en Chile. Digo tercera porque había estado como entrenador del equipo campeón del mundo, Yugoslavia, que en una enorme campaña se corona campeón sub-20, ganándole en la final nada menos que Alemania, y después ya a emprender esta aventura de ser el técnico Colo-Colo en la transición de un equipo que dejó muy armado a Arturo Salá y que venía de una frustración grande, que fue la eliminación en el Estadio Nacional.
3: 15 de agosto del 90.
2: Ay, ay, ay, frente a Vasco Gama. Yo estaba en el partido.
0: ¿En qué sector del estadio?
2: Debajo del tablero marcador. Y nunca vi tanta gente junta. O sea, no recuerdo honestamente la cantidad de gente, pero mínimo
5: 1000 personas ese día.
2: No, 82.000, era una locura.
0: Como la canción de los Jaivas, era un mar de gente.
2: Era tremendo, no había dónde
3: estar. A mí me tocó ese partido hacer notas en La Tercera. Los vestuarios, el vestuario Colo-Colo. Pero y haber ido después.
0: Día soleado, ¿no? Tarde soleada.
3: Sí, fue
2: soleado. Sí.
0: Tarde soleada. Soleado, invierno todavía, 15 de agosto.
3: Fue feriado.
0: Oiga, Gonzalo Jara, aprovechando su presencia en la mesa de los tenores, que no pase así como que lo dijo a la pasadita ahí el tenor del pueblo. ¿Cuál es la diferencia entre jugar con tres centrales y con libre y dos stoppers?
4: A ver, yo viví con Zulantay en el 2005, sudamericano, mundial, y él nos hacía jugar con un libro, que era yo, y en esa ocasión jugábamos con cuatro stoppers, cuatro centrales adelante mío. Desde ese lugar atacábamos mejor, era más la cobertura, lo que se da mucho que Vidal a veces no lo hacía, ¿no? En este Colo-Colo muchas veces que no sobraba, él siempre te pedía que sobraba, ¿no? Ni 10 ni 15, o sea, ojalá estar 15 metros, 30 metros más atrás para poder llegar a los cruces a la espalda de tus compañeros. Si era con tres o con cuatro, era más la cantidad. Ahora, la gente que perdíamos en el medio era lo principal. Pero en un equipo equipo, porque estaba viendo las estadísticas y lo de Colo-Colo se basó mucho en lo que pudo hacer como local, ¿no?
3: Local, ¿no? Acá te mataba.
4: Como local. Sí. Y después como visitante, si bien es cierto, sacó buenos resultados, en un momento que nuestro fútbol uno escucha y dice, uy, los equipos se defienden. El otro día escuchaba, lo estuvieron discutiendo acá. Bueno, defender, y lo dijo Danilo el otro día, defender, lo primero es que defender ordenado, para atacar bien, hay que defender ordenado, es lo principal. Pareciera ser que está, no de moda, pero uno es que acá desde, que va quedando...
3: Yo te diría, Gonzalo, que desde siempre en Chile, siempre tuvo como mala prensa defender, y se cuestionó el defender. Y defender forma parte del juego, a saber hacerlo bien, porque una cosa es que te peloteen. Cuando el arquero es figura, te defiende. Y el arquero es figura, defendiste mal.
4: Sí, seguro.
3: Defendiste mal. Salvo que te enfrentes, no sé, como un rival como Brasil. Y el año 87 en Córdoba, ese primer tiempo, Roberto Rojas, que fue inolvidable, que salvó todo. Porque, claro, Chile termina ganando 4-0, pero si no es por el Cóndor, el primer tiempo nos hacían 4 a nosotros. Pero por ahí va. Oye, Carlos, quería destacar, a propósito de lo de Mirko.
4: A ver.
3: Que se va a presentar el próximo 8 de octubre un libro que escribió un compañero curso mío, amigo, Mario Bravo Varillas.
4: Mario Bravo Varillas,
3: ya. Hincha Unión Española, puntarenense.
4: O sea, estaba como por once Manolo en el segundo apellido, podría ser.
3: Y Mario escribió el libro con el aporte del gobierno del Estado croata, que tiene una oficina para la difusión de la cultura croata,
4: ya.
3: Sobre el aporte de los jugadores, dirigentes y comunicadores chilenos con ascendencia croata.
4: Ah, bueno.
3: Y ahí aparecen, por ejemplo, Boris Garáfulis, Dusan Bonasic, Sofija Tepe, Luka Tudor, Milovan Mirosevic, Iván Morovic, Harold Maynikol, Peter Trajice, Vladimiro Mimisa, Neven Ilic, Romina Bonasic, Matías Garáfulis, el Pepe Garáfulis, por ejemplo, me imagino, gran basquetbolista olímpico. Y Mirko, o sea, el mundo croata ha sido permanentemente aporte al deporte local. Siempre.
0: Felicitaciones por ese aporte y por el trabajo del autor. Me decía el nombre del libro y el autor, por favor, Danilo.
3: Mario Bravo Varillas.
0: Mario Bravo Varillas, y el libro se llama.
3: Deja buscar.
0: Se lanza en octubre, ¿no?
3: Sí, el 8 de octubre.
5: Bueno, al dato que

0: Fernández.
1: Sí, escuchemos al ex técnico de Colo Colo que dirigió al cuadro popular en 204 partidos y aquí habla sobre la felicidad que tiene por volver al país después de 20 años.
2: Chile es algo muy, muy emotivo para mí. Soy pura emoción porque eso confirma que por atrás de mí se quedó alguna huella que la gente reconoce, que sigue amistad, sigue mi amor por Colo Colo, por Chile. Agradecido por todo apoyo porque yo somos solamente un hombre y todo que estamos, que hicimos, los triunfos, no es mérito de mí, es mérito de grupo, de equipo. Y equipo no está si no tiene la hincha como es hincha Colo Colo, porque el corazón limpio, claro, la alma blanca como la camiseta de Colo Colo, eso es valor que uno alcanza una vez en la vida y sigue hasta la fin.
1: Ya de fondo se escuchan algunos hinchas, ¿eh? Cerca de 10, 15 que estaban presentes en el sector de protocolo especial que se habilitó para la salida de
3: Fácil acceder ahí.
1: Exactamente.
0: Oye, qué valorable, además, cómo conserva el castellano, el español, ¿eh? Porque no, me imagino que no lo practica a diario, tanto tiempo fuera de Chile y todavía se le entiende muy bien a Mirko Josic.
4: Sí, cuando decía, ¿te acuerdas? No tiene derecho con los árbitros.
3: Ahora,
4: los árbitros no tiene derecho.
3: Ahora, él vivió 5 años en Chile. En su última etapa. Sí. No fue poco porque después tomó la selección. No nos olvidemos.
4: El 94.
3: Claro, el 94, estuvo un año.
1: De hecho, a Colo Colo lo dirige entre el 6 de septiembre del 90 y el 8 de enero del 94. Uh-huh. Y después toma la selección chilena. Además de campeón de la Libertadores, fue campeón de la Recopa el 92, de la Interamericana el 92 y 3 veces campeón del torneo nacional. Escuchemos a Vicente, uno de los hinchas de Colo Colo.
0: Vicente.
1: Sí, exactamente.
0: Dice la gente.
1: Exactamente, la encuesta ciudadana sobre esta emoción que tenían por ver a Mirko Josic de nuevo, con camisetas, con póster, y el Mirko Josic se da el tiempo de firmar y de sacarse fotos con los hinchas presentes esta mañana en el aeropuerto de Santiago.
5: Puta, feliz, loco. Feliz de estar con Don Mirko. Es una leyenda para nosotros, hermano, porque Colo-Colo tiene muchos ídolos, tiene mucha historia, ¿cachai? Y en cuanto a los directores técnicos, por ejemplo, en los 40 fue Platco, tenemos al Zorro Álamo. Y Don Mirko es la leyenda viviente que tenemos, que venga aquí por lo más probable su última vez. Para nosotros es emocionante, hermano, de verdad. Para nosotros es muy emocionante.
1: Que haya ganado la Copa Libertadores también es el recuerdo que más se te viene a la mente.
5: Obvio, claramente. Y la mentalidad también, porque él cuando aterriza en Chile, lo primero que dice es que él viene a ganar la Copa Libertadores, entonces eso es un cambio de pensamiento, ¿cachai? Y Colo Colo lo situó en el sitial que nos merecemos siempre estar, que estar dentro de los mejores de América. El equipo más grande, para mí el más grande del mundo. Y emocionado, hermano, de verdad, estoy muy emocionado, muy agradecido de esto.
0: Cuarentón sería el amigo Vicente, ¿no?
1: Sí, claro, sí.
0: Se acordaba de niño la campaña de la Libertadores, ¿no?
1: De la Copa Libertadores de América. Volvió a visitar el Hotel Sheraton, ya, donde Colo-Colo concentraba en esa Copa Libertadores y también en su época al mando del cuadro popular.
0: Está bueno, está bueno. Oiga, se nos olvida que fue técnico de Croacia en el Mundial 2002 también, ¿eh?
3: Sí, pues.
0: No le fue bien, ¿eh?
3: Le ganó a Italia, sí, pero después se enredó con México y
0: con
3: Ecuador.
0: Y con Ecuador, claro.
3: México y Ecuador.
4: Sí, yo creo que después de la guerra Mirko nunca más fue el mismo. La gente cuando íbamos al Monumental, los reporteros, yo no iba tan, iba me tocaba habitualmente los fines de semana, ya en el año 93 ya estaba yendo más porque todavía estaba en la universidad, pero los reporteros que me tocaba parchar ahí, los reporteros que iban siempre hablaban de el cambio que hubo en el ánimo, o sea, la procesión va por dentro.
0: Sí. Oiga, ya en la época de Blanco y Negro no tuvo una gerencia también Mirko en Colo Colo.
4: Claro, cuando asume Blanco y Negro, estaba Garcelón, ¿te recuerdas? De gerente general, era el inicio de
3: John Garcelón.
4: Sí, era el inicio de este proyecto y lo traen a él y estaba creo que el Pollo Vélez también, ¿o no?
3: Uh-huh.
4: Sí. Pero Mirko fue muy importante. ¿Sabes quién escribió el libro, el prólogo del libro?
3: A ver.
4: Otro croata.
0: ¿Quién sería?
4: Pablo Vargas Seca, el presidente del Círculo Periodista.
3: Oye, y a propósito de hitos, Mirko es el que hace debutar a Marcelo Sala en la selección.
4: El 3-3.
3: El 3-3 con Argentina, ¿no?
4: Claro.
3: Eso es el 94.
4: ¿Qué partido?
1: 18 de mayo del 94.
3: 3-3, ¿eh?
4: ¿Qué partidazo? 94. Esa noche la sensación de haber visto el estreno de un jugador
3: distinto,
4: de haber visto a Maradona con la 10 de Argentina, el pase que le mete a Balbo, y esa sensación de decir, estábamos para ir
3: un partido mundial. Muy en serio, ¿eh?
4: Pero esa sensación de haber estado en que uno decía,
0: no podíamos,
4: pero claro. Que no podíamos,
0: estábamos los jugadores, pero estábamos castigados.
4: Claro. Exacto. Partió el Coto Sierra esa noche, extraordinario.
0: ¿Tiene el testimonio de alguien que lo conoció de cerca?
1: Exactamente, de Marcelo Yarzún, preparador físico en la era de Mirko Josic, y aquí

0: y habla de cómo él, Mirko Josic, lo marcó en su carrera a Marcelo Gerson.
1: Él me enseñó, me aterrizó todos los conocimientos a lo que se usaba en el fútbol, a lo que él había experimentado. Había formado una generación extraordinaria de jugadores como Prochineski, Boban, Savicevic, Mihailovic. Eran todos jugadores que él buscó y educó durante largos años. Eso se terminó en el 92, me parece, y ahí los jugadores salieron a jugar a Italia, España, Inglaterra, todos los lugares. Pero claramente él me marcó con toda esa ideología, con toda esa cultura soviética de formar jugadores y de entrenar jugadores al límite.
0: Disciplina soviética y exigir a los jugadores, a los deportistas en este caso, al límite, dice Marcelo Gerson.
2: Y recordaba también las pretemporadas de la Leonera, por ejemplo la del 91, donde está la famosa historia de que sacan la ropa de cama y la cuelgan y no encontraban la cama y las cosas.
0: Claro, porque Colo Colo gana la Libertadores en 91, en 92 llega Borgi, y me parece que ahí esa relación entre Borgi y Mirko Josic siempre fue como tormentosa, ¿o no, Danilo, Rodrigo Hernández? Ustedes se acuerdan bien de aquel capítulo, ¿no?
3: Sí, lo que pasa es que...
0: O sea, ha hecho más leyenda, más mito con la cuestión.
3: Era manera de enfrentar el juego, el estilo. Y yo no sé si Mirko quería que llegara un jugador de esas características. Porque al final Mirko se acomodaba mucho siempre a lo que quería el club. Pero yo creo también que ahí hubo errores directivos. La ambición rompe el saco, porque Colo Colo había clasificado a la Copa Libertadores en su condición de campeón.
4: Claro, para el 92.
3: Claro, y entraba en la segunda fase. Y se quiso que, por las recaudaciones, ¿ya?, que jugara desde la fase de grupos. Y ahí empezó el desgaste del equipo. El equipo venía con un desgaste gigantesco la temporada 91.
4: Claro, porque además no es usual que un equipo con esa campaña internacional además pueda ser campeón local.
3: Claro.
4: Y Colo Colo lo logró.
3: Fue tricampeón.
4: Claro.
3: 89, 90, 91.
4: Exacto. Después tiene un bache el 92 y vuelve a ser campeón el 93.
3: Claro, pero en ese momento, el año 92, equipo todavía venía, además.
4: Venía con el vuelito.
3: Y había muchos jugadores que habían estado en la Copa América también. Entonces, era la base del equipo de la Copa América. Entonces, al final, ese equipo venía muy desgastado, y agregarle, además, le tocó enfrentar a San Lorenzo y al Newell de Bielsa.
0: ¿Cuál va a ser la primera actividad de Mirko, que hoy descansa ahí en el hotel, Andrés Fernández?
2: Mañana, desde las 7 de la tarde, en el Teatro Caupolicán, va a estar ahí siendo homenajeado por los hinchas y también por el Club Social y Deportivo Colo Colo.
0: Oye, y no deja de tener sentido lo que reflexionaba acá los tenores en la mesa también, ¿eh? Va a llegar Mirko al Estadio Monumental y lo va a encontrar más o menos igual que siempre, ¿no, Tigre Cruce?
5: Con tantas promesas de cambios, con cuántos dirigentes que pasaron y que hablaron de una reestructuración total. Y seguramente él va a preguntar por el complejo, o sea, sabe, pero dónde están entrenando los cadetes, dónde entrena el primer equipo, todas esas cosas que no cambian.
0: Nadie le preguntó esta mañana a Mirko qué pensaba de Bocinha como arquero de Colo-Colo, ¿no?
2: No, porque...
4: Pero eso
2: no,
4: ya viene, ¿eh?
2: Ya viene, no, pero no estaba pensado que Mirko diera estas palabras, digamos, sino que era como un saludo de lejos y después se iba a subir directo al auto. Tuvo la voluntad de acercarse.
5: Ah, ¿no lo bloquearon?
2: No.
5: No lo bloquearon para hablar con los medios.
0: Los vio a ustedes, vio los micrófonos, dijo, ¿cuál es el problema?
2: Y además vio a los hinchas, que estaban, los cerca de 15 hinchas que estaban en el...
0: Se puede, ¿eh? Mira.
5: Mirko Josic habla.
2: Ya, a propósito de Bocinha, nominado como candidato a llevarse el Balón de Oro, ya. Compite con Courtois, Joan García, David Raya, Unai Simón, Bono, Kobel de Suiza, Emiliano Martínez, Mendy de Senegal y Safonov de Rusia.
0: Ni más ni menos.
2: Y
0: ahí está Bocinha.
2: Claro. Gabriel Moreira, Justin Cuevas, Bruno Torres, Vicente Martínez y Matías Orellana, los nominados de Colo-Colo para la selección chilena que va a jugar en los Juegos Odesur. El domingo parte en Argentina.
0: Muy bien, Andrés Fernández, ha completado el panorama de Colo Colo. Yo creo que alguna vez la compartí acá en la mesa, pero es tan linda la historia que tengo que... Alguna vez vamos a invitar a un buen amigo de esta mesa de tenores, que también lo conoce Danilo, parroquiano en Liguria, de aquellos años, han pasado ya.
5: Parroquiano, qué bueno.
0: Fernando Fuensalida, alias Kirk.
4: Kirk.
0: Hombre de radio también, sí, lo conoce a Rodrigo Hernández.
4: Sí, claro, productor.
0: También usted lo conoce, Tigre, sí, ¿no? Señor. A Kirk, ¿se acuerda?
4: Sí, sí. Tuvo la Copa América en sus manos.
5: Vino acá al Tiny Sides el otro día.
0: Creo que alguna vez la conté acá, pero es mejor que la venga a contar él. Porque más que una historia, es un cuento, la cuestión. Y que tiene como protagonista a Mirko Josic la misma noche del triunfo de la Copa Libertadores 91. Que era un anticipo, así
4: sí,
0: como.
4: Sí, claro,
0: un...
4: por supuesto, no nos dejen metidos.
0: Dice que va un dirigente de Colo-Colo manejando, Mirko de copiloto, y atrás, no sé si la hija de Mirko y el hijo del dirigente, y habían ido ya a las celebraciones. No me acuerdo dónde se celebró en aquella oportunidad, en algún
3: siempre
0: restaurante.
3: Siempre iban al Don Carlos, te acuerdas.
4: Siempre,
3: Carlos,
4: el clásico, el Don Carlos.
0: Y dicen que ya era la noche profunda, ya había sido la celebración, y este dirigente repartiendo a la gente, y llevando a Mirko a su domicilio. Y cuando ven a un hombre caminando por la vereda con una banderita de Colo-Colo, solo, en la noche. Esta la contaría, esta, ¿sabes quién contaría bien esta historia? La contaría muy bien Vladimiro Mimisa.
4: Sí, no me cabe duda.
5: Vladimiro.
0: Y Mirko le pide al dirigente que por favor pare, pare el auto. Pare el auto. Para, dice. Mirko baja la ventana y le dice, amigo, ¿cómo salieron? Y el hincha dice, ¿cómo ganó Colo Colo? Lo mira, se da vuelta y lo ve a Mirko en el auto.
4: Oh,
0: y se vuelve loco.
4: Momentazo.
0: Y va y lo abraza, se mete por la ventana, lo abraza, se baja a Mirko, se saludan. En esa época no había celulares, no había cómo registrar nada, no había fotos, no había nada, pero había ese recuerdo. La cuenta muy bien. Una gran historia, encuentro yo.
3: Gran historia.
0: Extraordinaria.
3: Tremenda. Ahora... ¿La habrán creído en la casa cuando llegó ese hincha?
0: No.
3: Sin teléfono, sin...
5: No tenía la coda.
3: Un lápiz para que me hubiera...
0: Es que te vengo llegando hasta ahora porque me encontré con Mirko.
3: Es que...
5: ¿Dónde la vi?
3: Todo buena parte del país celebró esa noche.
4: Sí.
3: Noche larga.
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5: Y agradecemos también a Lorena, que nos dice, no es inteligencia artificial, y comparte, Lorena, también a esta hora, siempre la sintonía de los tenores, una fotografía con otra persona, con un familiar también de ella, y con Mirko Josic, vestimenta de la marca alemana que hoy viste al cacique, ahí está, los buenos amigos de Adidas, que siempre están con nosotros, polera blanca y short negro en los campos de entrenamiento de Colo-Colo.
0: Complementando a la información que nos entregaba Andrés Fernández, sumamos antecedentes de Diego Sáez, que reiterábamos, estuvo el año pasado con Mirko en su casa ahí en Croacia. Mirko perdió un hijo en la guerra. Ese fue un golpe enorme que lo afecta mucho hasta el día de hoy. ¿Quiénes lo acompañan en este viaje a Chile? Lana, su hija, Tonchi, el yerno, Ivano, uno de sus nietos. Y allá en Croacia, me agrega Diego, habla mucho con chilenos residentes. Por eso también puede ser la posibilidad de mantener bien el español que lo va practicando con esos chilenos residentes en Croacia. Consulta con tu médico sobre vacunación y también otros métodos de prevención del BPH. Infórmate más en infobph.cl.
5: Ya arrancó, ya se juega, ya es oficial. Comenzó la presente temporada de la Liga de Campeones en Europa. Fase de liga. 44 minutos de compromiso, el AEK de Atenas le gana por la mínima al LASK de Austria, mientras que en 43 minutos de compromiso, el Aston Villa a domicilio le gana 2-1 al Brujas.
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6: Chile.
7: El mago, de la tener Isla. Isla tiró gol, Diego. Gol, Diego.
3: Con ese gol y el emocionante relato de Alberto Jesús López, Chile avanzaba a la siguiente ronda de la Copa América. Fue un 24 de junio de 2015 a semifinal La Roja, tras vencer con el gol de Mauricio Isla y un recordado partido para Gonzalo y toda la generación dorada ante la selección de Uruguay. Fueron 144 partidos con La Roja del Guaso. 5 goles.
0: Buen registro, ¿eh?
3: 19 asistencias. Y él lo confesaba, el gol que más gritó, y lo gritó todo un país
6: ese 1-0 en Uruguay, hoy Isla le dice adiós al fútbol a los 38 años.
0: ¿Qué recuerda de ese partido y qué recuerdo le deja como compañero Mauricio Isla, Gonzalo?
8: A ver, con el relato ya es imposible no emocionarse, no recordar que se le vuelvan a poner los pelos de punta a uno. Sobre todo porque a mí marcó un antes y un después en mi carrera, sobre todo en la selección. Siempre lo he dicho, creo que mis pasos por los clubes en Colo-Colo, en la Universidad de Chile. La gente, creo que a mí o a cada uno de nosotros que pudimos tener la posibilidad de ser campeón nos va a recordar por la selección, ¿no? Y así es como recibo el cariño de la gente, sea, donde me toque ir, en cualquier estadio, y creo que ese respeto se agradece siempre. Y llegando a lo de Mauricio, lo decía Danilo acá antes, al inicio, creo que el gol más gritado que podríamos haber tenido, ¿no? Como selección. Ese partido yo lo recuerdo y siempre lo conversé también y lo hablábamos con Jan. Fue un partido especial desde el... A nosotros siempre nos gustó competir contra los uruguayos y creo que es algo que traíamos arraigado desde las divisiones menores, porque nosotros, la gente tiene que saber también que no solamente nos enfrentamos en clasificatoria, en selecciones de adultos, sino que cuando uno comienza las divisiones menores, la sub-17, sub-20, uno empieza a competir con los mismos tipos. En mi selección, la serie 85, era Muldera su arquero en la sub-20, era Godín su central, jugaba el Palito Pereira, que después fue compañero mío en Estudiante, habían el Cebolla Rodríguez, Suárez, Cavani, bueno, los mismos tipos que nos vamos encontrando en las divisiones menores, nos encontramos finalmente en clasificatoria y peleando un cupo para poder ir al Mundial. Y siempre, nosotros lo destacamos y lo decíamos, los tipos que más nos va a costar ganarle siempre son los uruguayos, porque tienen una competitividad única que no la tiene el argentino, el argentino sí la tiene, pero en exceso, y demás la tiene el uruguayo, el brasileño siempre con su juego, y con quien nosotros también sabíamos que teníamos que cumplir un cupo y llevar, para poder llegar a un mundial era con Uruguay, o sea, Argentina, Brasil son candidatos seguramente, Uruguay siempre estaba metido y ahí íbamos peleando con Colombia también con lo que nos podía tocar. Una historia que se fue desde mi lugar, desde el 2007, cuando yo 2007, sí, no, 2009 creo que yo debuto contra Uruguay. Para mí es especial porque yo también debuto en clasificatorias contra Uruguay en el 2-2, dos goles del Matador Sala en el Centenario. Ha sido especial. Y lo de Mauricio, lo hablábamos recién acá, un tipo que marcó muy pocos goles en su carrera seguramente. En la selección no sé cuántos tendrá, pero
0: cinco goles con la Roja.
8: Cinco goles y para mí marca uno de los goles más importantes de la selección y sobre todo en esa Copa América.
0: ¿Cuál destacarías tú como las principales características de Mauricio Isla como jugador?
8: Mauricio, al igual que Arturo, creo que son jugadores que basan su juego desde lo físico, jugadores muy inteligentes que se desarrollan y a Mauricio le costó mucho en Colo-Colo que le entendieran su juego. Es un jugador que va mucho al espacio, que llega muy, muy bien vacío, no es un jugador de asociar, sino que es de aparecer. Y creo que en ese paso por Colo-Colo, lo podemos ver en muchos pasos por otros clubes, pero en ese paso por Colo-Colo, que fue uno de los últimos, creo que le costó eso porque le costó que lo entendiera.
0: Y eso puede tener que ver con que es un jugador finalmente europeo, no debutó en primera división, ¿no?
8: Sí, tiene mucho sentido. De hecho, termina debutando primero en la selección, en Chile no debuta, se va muy joven, un jugador que quizás las expectativas deportivas de muchos de los entrenadores que tuvo en cadete, quizás no lo veían llegando hasta donde llegó y lo que ganó.
6: Bueno, debutó el 7 de septiembre de 2007 con 19 años en la selección bajo el mando técnico de don Marcelo Bielsa. Luego partió al fútbol europeo, al Udinese, en donde jugó 152 partidos, 7 goles y 21 asistencias. Fueron 10 los clubes para Mauricio Isla. Retornó a Chile la temporada 2022 para vestir la casaquilla del club que lo formó, la Universidad Católica, donde jugó 30 partidos con un solo tanto. Fuimos a buscar historias en torno a Mauricio Isla y el primero, un exfutbolista, hoy trabaja en la clínica Met, hace de todo en la clínica Met, me refiero al hermano de Hugo, Braulio Brizuela, quien fue jugador en varios clubes, jugó en Ecuador también, una rebelde lesión en 2016 lo alejó del fútbol, llegó a los 11 años a la Católica para jugar por la sub-12 junto a Mauricio Isla. Tuvieron una amistad hasta el día de hoy.
0: Oiga, y antes de la clínica Mets, trabajaron una cuestión nada que ver, parece, ¿no?
6: Estuvo en la minería trabajando también. trabajó también manejando Uber, hizo de todo Braulio Brizuela, quien hoy está en la clínica Metz trabajando. Amigo de la infancia, de mucha compañía, estuvo con él viviendo en Europa, lo acompañó a Mauricio Isla. Esto es lo que dice Braulio Brizuela sobre la despedida del fútbol de el Guaso Mauricio Isla y su cercanía con el jugador.
9: La verdad que ya lo sabíamos, el círculo más cercano a nosotros. Él estaba buscando obviamente quería seguir jugando en un club un poquito mejor, le había llegado oferta y todo, pero pues la verdad que no le interesó mucho. Entonces quiso retirarse a lo grande como él es. La verdad que su carrera, como tú lo sabes, fue un poco inusual, de partir en Europa muy temprano y después hacer toda su carrera allá y después regresar ya más maduro acá a Chile. Así que solamente orgullo, solamente agradecimiento. Yo creo que mejor lateral que ha pasado en Chile hasta el día de hoy, y es el orgullo que tenemos todos los que estamos alrededor de él, y solamente orgullo siento por él. Es un tipazo, es un gran papá, es un gran hermano, con su amigo espectacular, así que viví mucho tiempo con él en Europa, y también el tipo era muy entregado al profesionalismo, y eso se había reflejado fin de semana.
10: ¿Estás de acuerdo con eso, Danilo? Rodrigo Hernández, Gonzalo, uno de los mejores laterales del fútbol chileno, ¿entra en un once histórico de La Roja?
3: Sí, yo creo que la pelea de quién es el mejor lateral derecho de la historia del fútbol chileno está entre él y el Fifo Izaguirre. El Fifo, por la campaña en el Mundial de 62, que afortunadamente pudimos ver todos los partidos, vimos incluso los partidos del 66, después pierde tenemos guardado ahí el audio con Carlos Costa de cuando habla el Fifo de cuando lo saca Lucho Álamo en el Mundial del 66. Pero son los dos más grandes laterales chilenos de todos los tiempos. O sea, por la trayectoria, por donde jugó, por la extensión de la carrera, por la vigencia de la carrera, porque cuando él viene a Chile parecía que se acababa y va a Argentina y va a Independiente. Y en Independiente es un campañón.
6: 32 partidos, 2 goles.
3: Jugando en un gran nivel en el fútbol argentino.
10: ¿La mejor época de Mauricio Isla para Rodrigo Hernández? ¿Con qué camiseta de las 10 que ya nos mencionaba
4: en la Juventus? Y él tenía tanto apego y tanto arraigo por esa camiseta que incluso en un momento, y tenía tanta como autoconfianza en sus medios, que él se pelea con Fernando Felicevich, se pelea entre comillas, digo, porque abandona a Vibra, abandona esa empresa de representación cuando en su tercera etapa, porque él llega, de Ludinese salta a la Juve. Luego de la Juve va al Queen's Park Rangers, que era un club donde Vibra tenía mano, porque Eduardo Vargas también fue para allá. ¿Se acuerdan o no?
10: Sí.
4: Bueno, después tiene un periodo en el Marsella, vuelve a la Juve, y él creía, digamos, que estaba para un equipo grande de Europa, y le ofrecen el Cagliari. Y termina yendo, pero a regañadientes. Y ahí dice no, porque es como que le atribuyó responsabilidad a la oficina, y ahí se cambia. Y ahí empieza a trabajar con AIM. O sea, ¿por qué cuento esta historia? Porque, bueno, primero porque llama la atención de que un jugador de la generación dorada, de los que trabajaba con Felicevich, lo abandone. Y segundo, es por la confianza que tenía en sí mismo. Él creía que estaba para las grandes ligas y para... Siempre creyó que estaba a los grandes equipos de Europa. Entonces le dolió mucho salir de la Juve.
6: El largo periodo en la Juve y estos préstamos que apuntaba Rodrigo Hernández, jugó 48 partidos, no anotó goles, tuvo 5 asistencias, pero fue parte de 6 títulos con el cuadro de la Juve. Después del Cagliari al Fenerbahce, donde jugó 91 partidos sin goles, y ahí vuelve a Sudamérica a jugar en el Flamengo.
10: ¿Qué función, qué liderazgo tenía Mauricio Isla en ese camarín dorado, Gonzalo Jara, usted que lo tuvo de compañero?
8: Estaba recordando, ahí en la Juventus compartía la banda con línea de 5, jugaba la Juventus, 3 centrales, y él jugaba, lo hacía como volante por derecha, y jugaba Lichtsteiner, el suizo. Lichtsteiner. Me acuerdo el claro. Lateral derecho también, o volante por derecha que jugaba. ¿Sabes qué? Yo siempre he tenido la impresión, y siempre he llegado a un acuerdo cuando converso ahí con compañeros de la selección, y creo que nosotros siempre dejamos aparte a los fuera de serie, ¿no? A los Alexis, Claudio, Arturo, que eran 3 fuera de serie. Después venía los que acompañábamos, le digo yo, el arroz, que lo sosteníamos. Después hay otro como Charles, no sé, yo meto dentro de ese mismo saco a Jan, que para mí Jan, si no es chileno, podría haber llegado a jugar en un equipo, no sé, el Tottenham en Inglaterra, o sea, hizo muy buenas campañas en Inglaterra, y después veníamos los que acompañábamos. Mauricio, dentro de eso, creo que el era muy importante el juego que nosotros teníamos con él, porque hay parejas de ataque, como nosotros le decíamos siempre, por derecha, con él, lo que hacía con Alexis era natural, era de conocimiento puro, sabía muy bien que Gary lo respaldaba en la espalda, lo mismo que Jan por la izquierda cuando hacía la banda, o Alexis ya se empezó a cambiar de banda también. Dentro de todo eso, hay jugadores que para mí brillaron como Arturo, como Alexis, como Claudio, a gran nivel en Europa, pero creo que el resto de nosotros, y metería a Aránguiz también ahí, que hizo una carrera enorme en Alemania, el resto es como que cada uno de nosotros nos potenciamos más en la selección. O sea, nuestros grandes momentos personales, individuales, y después si lo llevamos a lo colectivo a nivel de selección, creo que fueron en la selección, y esos partidos nos llevaron a... Es por eso que yo siempre recalco que es tan importante, sea el Congo, sea el equipo que sea, es jugar en la selección. La selección es jugar 10 veces titular en tu equipo. Son partidos de jugar una Copa Libertadores contra un grande, contra Boca, lo que hizo O'Higgins el otro día, lo que hizo la Universidad Católica. Eso son ritmo y juego de clasificatoria. Ahora, ¿cuántas veces lo podemos repetir a la semana? Bueno, en el fútbol chileno quizás poco, ¿no? Porque el jugador de selección tiene que estar acostumbrado a jugar 2 veces a la semana. Esa es la realidad y eso es lo que demanda la selección.
10: Sí, usted ocupa el ejemplo del Congo, que estuvo en el Mundial 2020. Sí, sí, sí.
8: No, pero que para muchos decimos, vamos a jugar con Congo, y si el Congo, y Cabo Verde, y así.
10: Entiendo lo que quiere decir, simplemente es como va a ser la jugarreta, y que en el fondo los tenores del Congo van a decir, bueno, si te toca jugar con Chile, también tenés que defender a tu selección.
8: Totalmente.
6: Bueno, tuvo 2 títulos en el fútbol chileno en el fin de su carrera en Colo-Colo, el título nacional del 2024, y una supercopa levantó Mauricio Isla.
10: Grillo, ¿un pendiente Mauricio Isla no haber defendido la camiseta de la U?
6: Pudo haber sido, él entrenó algún momento con la camiseta de la Universidad de Chile cuando visitaba nuestro país y nunca pudo jugar en el romántico viajero.
3: Del club de manto sagrado.
6: En clubes, 595 partidos, 13 títulos, 20 goles, 74 asistencias, 82 amarillas y 2 rojas. Mira, pocaso para Guaso en los clubes que jugó en los 595 partidos.
10: Guaso limpio.
6: Limpio. Vamos a escuchar a otro amigo del Guaso.
10: ¿Quién sería?
6: Y uno decía, ¿cómo hacer amigo del Guaso? ¿Dónde se topó con él?
10: A ver.
6: Fueron compañeros en algunos partidos de la selección, jugaron siempre frente a frente en cadetes, y también se hicieron muy amigos fuera de la cancha. Hoy es un referente en Coquimbo Unido, es el mono Diego Sánchez, que nos habla de esta manera agradeciendo la gran amistad y el liderazgo de Mauricio Isla en toda su carrera.
11: Para Mauro, primero que todo, una gran persona, tiene un gran corazón, y bueno, eso lo traslada a la cancha, que fue el mejor lateral derecho del fútbol chileno lejos, por toda su carrera, su currículum, todos los equipos que jugó en la selección, toda la historia que dejó marcada para todos nosotros los chilenos, para Sudamérica. Creo que se va, bueno, ayer le dije que se va a lo grande, y no se espera menos para una gran persona y gran jugador como es Mauro. Así que le deseo lo mejor en todo lo que se venga. Y eso, aparte que creo que soy un bendecido, porque creo que el primer gol en el fútbol chileno que hizo me lo hizo a mí. Así que me llevo ese recuerdo del Mauro. Palabras de agradecimiento para el gran deportista que es. Y gracias por dejar el nombre de Chile ahí escrito en la historia del fútbol mundial.
6: Y fue el único gol que hizo con la Católica al cuadro de Coquimbo Unido en 30 partidos con el cuadro cruzado en su retorno a nuestro país.
10: ¿Cómo lo ve? ¿Qué información maneja? ¿Quiere seguir ligado al fútbol? ¿Grillo lo imagina como entrenador o a lo mejor en otro ámbito?
6: La proyección del entorno es que primero se le haga una despedida como corresponde. No sé quién se va a hacer cargo de esta despedida. Será la Católica, Colo Colo, la propia selección chilena, y de ahí ver el futuro de Mauricio Isla, que disfruta mucho con su familia y su entorno cercano. Para cerrar,
10: porque el que siempre lo mencionó como su probable ayudante técnico fue en alguna oportunidad Claudio Bravo.
6: Claudio Bravo, con quien mantiene una tremenda relación y una gran amistad. Pasaron 19 años exactos desde que debutó en la selección y el día que decidió despedirse del fútbol, porque fue un 7 de septiembre de 2007, y el día de ayer, 7 de septiembre de 2026, le dice adiós al fútbol. Por último, el total de Mauricio Isla en su carrera, 732 partidos sumados en clubes y selección, 15 títulos, 24 goles, 95 asistencias, de esos 15 títulos, las 2 Copas América.
10: Muy bien, Grillo, la despedida que se merecía entonces en el homenaje, en el recuerdo de sus compañeros y en este informe de Pato Barrera, el Grillo, el gol. Me imagino que contento con la presencia de Wanderers en el estudio de los tenores, ¿eh?
6: Paso a paso, hoy es otra final.
10: Sí, ahí está la camiseta de Temuco y Santiago Wanderers, gentileza el editor de camisetas, Tigre.
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12: Y estará Víctor Abarzúa al Rancagüino para dirigir Curicó frente a la Unión Española.
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12: A partir de lo que usted señalaba, Carlos Costas, hay muchos de nuestros amigos que nos entregan ese cariño y ese recuerdo con la visita de Mirko Josic, de lo que significaba para ellos ese 5 de junio con la victoria en la Copa Libertadores. Juan dice, por ejemplo, el 91 no sabíamos nada de triunfos. Terminó el primer tiempo, yo siempre dije, Colo Colo va a perder, estaba traumado. Y vi el partido con un compañero, uno de la U y otro de la Unión Española. Y Mónica dice, me casé el 91, estaba de luna de miel en Pucón, ganó Colo Colo el 5 de junio, salió el pueblo entero a festejar con un megáfono y la citrola. Todos marcaban la victoria del cacique.
10: Lindos recuerdos a propósito de la presencia allá en Chile de Mirko Josic. Rodrigo Hernández, usted que siempre se la sabe de todas, por eso no. Le dicen el que más sabe la calle, pregunta en esta oportunidad, ¿por qué Mauricio Islas no llegó a la Universidad de Chile?
4: Porque en algún momento hubo negociaciones, pero se consideró que podía ser muy caro y él
3: se mosqueó.
4: Y aparentemente había una cortapisa también, que es la que dice Danilo.
3: Él se fue con los AIN, con los hermanos Jiménez, y en ese momento, si tú no estabas con la casa de representación con Vibra, no podías entrar a la U.
4: Claro.
10: Preguntó en la calle, ahí está, atención hinchas, porque los grandes salen a la cancha. 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
12: Copa de Inglaterra, hoy Crystal Palace, Middlesbrough a las 3:45, será titular Darío Osorio.
4: Titular.
10: Horario del partido, señor. Me dijo.
12: A las 3:45 arranca el juego.
10: ¿A qué hora juega el Real Madrid? Hoy tenemos jornada de Champions.
12: A las 4:00 es partido también de la Liga de Campeones que estábamos repasando con todos.
4: Con el Inter, partidazo.
12: Sí, señor. Con el Inter a las 4:00, Porto, Manchester City. Ya les contaremos el Lille ante el Betis. Ya habrá turno del Borussia Dortmund ante el Villarreal.
4: Nuestro buen amigo Carlos Jimeno y su hijo.
12: Está por allá.
4: Primogénito. Nos acaba de mandar por interno una foto desde el interior de Santiago Bernabéu.
12: Qué maravilloso.
4: Bueno, ¿qué me dice? Y mi cachorro está por entrar también.
12: Aguante, lindo.
10: Ya en un ratito estamos, ¿sabes? Con Keno Salinas, también siguiendo al Betis en la Champions. Oiga, esta es antigua, pero lo que hace es que estaba revisando la pauta, el libreto de Grillo, en su informe a Mauricio Isla. Él bien lo marcaba, 10 camisetas, 10 clubes.
13: Isla.
10: También un saludo para Gonzalo. 10 camisetas. Estas se hacían antes, ¿eh? La producción fotográfica, sí, el protagonista, claro. en el patio, así en una parte bonita del patio, ahí en el pastito, a veces podía ser ahí, se podía buscar una mejor locación, el protagonista y sus 10 camisetas exhibidas.
4: Debidamente dobladas.
10: ¿Se acuerda?
3: Claro.
10: Nosotros tenemos... Lo estoy viendo a Candonga Carreño en ese reportaje.
3: Pero ojo.
10: Eran como 20 camisetas, eso sí.
3: Si Tigre Cruces puede ir, va a la oficina de Carlos Costa, ¿sí? Y agarra la colección de Don Balón.
10: Política de puertas abiertas también.
3: Año 97. Fuimos a hacer. Chile juega en Lima. ¿Ya? Y pierde uno. El día siguiente a la casa de Chumpitas con Pepe Albújar. Hacerle una nota a Héctor Chumpitas. Y Pepe Albújar le dice: oiga, don Héctor, ¿y usted tiene la. ¿Qué foto le hacía? ¿Y usted tiene algunas camisetas de. De las que jugó, sí, tengo casi todas guardadas y de los rivales que intercambié.
10: Toma.
3: Y empieza a bajar camiseta de un closet, empieza a sacar camiseta. Y aquí esta camiseta del Tigre lo mato.
10: A ver.
3: La verde de Gerd Müller.
4: No.
3: Con la selección alemana, no. México 70.
4: No.
3: O sea,
4: otra cosa. Qué joya.
3: Una joya. ¿Qué?
12: No, una joya.
4: Un diamante.
3: No, era. Pero la cantidad de camisetas que tenía.
4: Pero esa en particular, una maravilla.
3: Es una camiseta.
12: El Museo de David Marambio.
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14: Puerto Montt.
10: Siempre tenemos que consultar a Eduardo Figueroa cuando hay lío en el ascenso. Y esta vez tiene que ver con Puerto Montt. ¿Cómo le va, Eduardo?
15: ¿Qué tal? Gusto en saludar a los tenores.
13: Claro, porque suena fuerte ya en los pasillos del fútbol, de la NFP, del tribunal, que va a venir otro escritoriazo, como se le llama.
10: La especialidad de la casa, dice usted.
13: En esta época del año. Yeah. Sí, los abogados son como los nueve ya de esta altura. Son muy importantes en esta época del año, porque ya recordemos que está la denuncia contra San Marcos de Arica, hay diligencias, hoy día se reúne el tribunal. Hay todavía diligencias en ese caso, va gente, testigos de San Marcos de Arica a declarar. Vamos a ver en qué termina ese caso. La rumorología habla de que lo de la ser desafiliado es prácticamente imposible, pero vamos a ver que
10: habría multa económica.
13: Habría multa económica, pero dejemos que actúe el tribunal. Respectivamente. Bueno, y con Puerto Montt, también habría algún tipo de, según lo que se está investigando, algún tipo de inconveniente que podría complicar al equipo de los Delfines. La semana pasada ingresaron estos antecedentes a la unidad de control financiero. Se habla que, se habla.
10: Está recibiendo información, Eduardo.
2: Claro.
10: ¿No?
2: Están
10: llegando los meses. Es que lo escuchan a la ADN y
2: empiezan a preocupar.
13: Tribunal llamando, dice.
10: Le
13: tribunal
10: llamando. Le recomiendo la metodología, por favor, de Tomate. No. Dos o tres celulares.
2: Exacto.
13: Sí. Tribunal llamando.
10: En el presupuesto social.
2: Tomate en multipantalla.
13: Yo con este me llegan todos los mensajes.
10: Sí, ya.
13: Y hablamos hasta tarde.
10: Ya, pero.
13: Bueno, se habla de que en. El jugador Kevin Flores, que jugó el 2025 en Deportes Puerto Montt, todos los meses recibía sus liquidaciones de sueldo y se le descontaba el impuesto único, que es el impuesto que se cuenta habitualmente en las liquidaciones. Se le descontaba, él tiene esas pruebas, ese respaldo. ¿Qué pasó? Que cuando quiso hacer la declaración este año.
10: De impuesto, la declaración de abril.
13: Claro.
10: Llamó a David Oyarzún.
13: Se dio cuenta que no estaban pagadas.
2: No estaba pagado.
13: Upa. Entonces, esta situación podría. Son los antecedentes que se están reuniendo. Llegó estos antecedentes a la NFP, la Unidad de Control Financiero. Ya también pasó este tema a abogados externos del directorio.
10: ¿Usted sabe cómo llegaron estos antecedentes a la NFP o no? ¿Cuál fue el camino, el conducto?
2: ¿Quién gritó en buen chileno?
13: Hay un par de clubes del ascenso
10: comprometidos.
13: Comprometidos en la tabla. Que aportaron esto. Bueno, esto también es igual información pública, el servicio impuesto interno, los abogados ya son expertos de esta situación.
10: Hay que hacer la pega, pero hay que saber hacerla.
13: Claro, en la CMF, en
10: direccionar.
13: Bueno, el tema es que ¿cuál es el problema? Que en la memoria que presenta Puerto Montt por 2025. Y también cuando los clubes solicitan la licencia para poder seguir actuando en las divisiones.
10: El club que fue la que liquidó a Barnechea.
13: Exactamente. Declaró Puerto Montt que no tenía deudas. Y aparece esta situación de 2025 que podría, siempre hablo en condicional, porque acá es el tribunal finalmente el que tiene que analizar los antecedentes y decidir la sanción. Pero podría tomarse que acá hay una entrega de información falsa por parte de Deportes Puerto Montt ante esta situación que vivió Kevin Flores, y que se rumora que podrían haber otros jugadores involucrados. Hasta ahora se sabe la situación de Kevin Flores.
10: Me dicen que dijo el pistola, ¿no? Eso lo manejamos como antecedente.
2: El que
10: llama Wander.
13: Exactamente. Entonces, esa es la situación que se ha denunciado, que se hizo llegar la semana pasada al FP. Ya se está trabajando en recolectar los antecedentes y ver si es que es el directorio el que presenta la denuncia o la unidad de control financiero. La unidad de control financiero puede presentar algún tipo de denuncia según la falta que se esté investigando. Si no, va a tener que ser el directorio. Hay que recordar y consignar, porque lo consignamos para cuando se vivió la situación en San Marcos de Arica, que dentro del directorio del NFP hay un accionista de Deportes Santa Cruz, que es un equipo que hoy día está complicado en la tabla, es penúltimo, está a 3 puntos arriba de Rangers, si me parece, 3 o 4 puntos de arriba sobre Rangers, es el colista, que es Andrés Alvarado. Andrés Alvarado es director de la NFP.
5: Curicó 21, Santa Cruz 18, Rangers 15.
13: Ahí está. Es penúltimo Santa Cruz. Nosotros ya para el tema de San Marcos de Arica consignamos que Andrés Alvarado, el representante que está ahí y que es accionista de Deportes Santa Cruz, no se abstuvo de la denuncia contra Rangers. Nosotros consideramos que debió haberse abstenido porque están penúltimo y hoy día están mucho más cerca con complicados que en la tabla porque Rangers ha ido sumando puntos. Entonces, ahí hay un vacío en los estatutos, en los reglamentos, porque claro, no se puede ser directivo de un club y ser director del NFP, pero nada se habla de ser accionista.
3: ¿Qué punto ese?
13: Entonces, hoy día se está muy pendiente de que si es el directorio el que llega a hacer la denuncia al Tribunal de Disciplina, la situación de los directores Andrés Alvarado, que es accionista, como decíamos, Santa Cruz, de Jorge Yungue, que fue que se abstuvo en la San Marcos de Arica, debiese abstenerse también en esta acusación. Es una denuncia que se está trabajando mucho, se habló de que hoy día podría haber sido presentado hoy día, previo a la que se reúna el tribunal. No, se está trabajando todavía, seguramente esta semana se va a seguir recolectando antecedentes para elaborar la denuncia. ¿Y qué sanción se pide? Si se pide
4: afiliación
13: o finalmente
3: parte económica. Pero aquí hay un tema que yo creo que es súper de fondo a futuro, con la redacción de los nuevos estatutos de la federación, claro. Y lo que está y el reglamento, lo que está viéndose en el IND. Tendría que haber una norma en el fútbol profesional que esté en la federación y que sea obligatoria.
4: La inhabilidad, dices tú.
3: No, aparte de la inhabilidad, no, yo voy a lo deportivo también. Que si un club es sancionado, por ejemplo, con la desafiliación, pérdida de categoría, de acuerdo a lo que está en las bases, eso no signifique que se salve el que correspondía
13: que va deportivamente
3: el que deportivamente
4: hablado, tiene que ser
3: como
4: así.
3: Como ocurrió, claro. En la administración de Arturo Salá, cuando sale, se desafilia Deportes Concepción, pero Deportes Barnechea bajó.
4: Claro.
3: Es lo que corresponde. Exacto. Es lo que corresponde. Son dos vías distintas. Tú vas a sancionar a alguien administrativamente, sancionalo.
4: Porque se desmoraliza el campeonato,
3: claro,
4: se
3: pierde toda la competitividad
4: del torneo.
3: Y al final estamos todos los años en esto.
4: Claro, todos los años.
3: Porque además lo que ocurre, Rodrigo Gonzalo, muchachos, es que como los clubes bajan a la 2D y quedan en linopia total, no reciben más recursos, es prácticamente la quiebra. Entonces los clubes hacen cualquier barbaridad, cualquier subterfugio, corre el lujo, etcétera, para salvarse. Y no puede seguir, porque no puede ser que nuestros campeonatos estén determinados por los escritoriazos todos los años.
4: Bajar a la 2D es obligatoriamente tener por lo menos $1,000,000 para en un plazo de 2 años intentar volver con un proyecto medianamente serio y con cero ingresos,
3: ¿eh?
13: Y hay que ver qué va a pasar con la 2D cuando se llegue el nuevo directorio. ¿Qué va a pasar con esa edición?
10: Cortito, porque nos apremia el tiempo, tenemos que ir a la pausa, al regreso otro lío, a propósito del recurso de amparo de Michael Clark, se lo vamos a estar contando, Eduardo Figueroa, ¿cómo se configura el panorama? ¿Van a haber dos listas? ¿Cómo está eso de las candidaturas para asumir la presidencia de la NFP?
13: Bueno, lo de Huawei ya está corriendo, claramente, y lo de Antillo también debiese ya configurarse pronto.
10: Un mes antes de la elección, o sea, en octubre esto tiene que estar inscrito.
13: Primero, porque son 30 días hábiles antes.
4: ¿No hubo forma que convivieran, que fue lo que se habló en algún momento?
13: Antillo dijo que nunca Huawei se acercó.
3: Está todo corriendo y hay un dato que tenemos, fresquito.
4: A ver.
3: Fresquito.
4: A ver, a ver.
3: A Colo Colo, Aníbal Moza, no le gustó para nada que en la lista de Huawei estuviera Juan Tagle.
13: Igual que la U.
3: No se descarte que Colo Colo vaya con Antillo.
14: Universidad de Chile.
15: ¿Qué pasa con la U?
10: Se lo contamos de inmediato, porque hoy Álvaro Chupey estuvo en los tribunales. ¿Cómo le va, Álvaro? Buenas tardes.
16: ¿Qué tal, tenores? ¿Cómo les va? Claro, como lo adelantaban antes de la pausa, hubo presentación del recurso de amparo por parte de la defensa de Michael Clark. Caso Sartor, tenores, debido a que les voy a contar la cronología de lo que ha pasado desde que se conoció la cautelar de Michael Clark en el caso Sartor de la prisión preventiva. El 24 de agosto, la defensa, comandada por el abogado Bernardo Rosenberg, presentó ante la Corte de Apelaciones de Santiago un recurso de amparo para anular el esta formalización que se realizó durante el mes pasado, todo el proceso que se vivió y también, por supuesto, las medidas cautelares aplicadas en este caso sobre su representado, que es el ex presidente y controlador de Azul Azul, Michael Clark Varela. El recurso fue presentado el 24, el 25 fue rechazado en primera instancia, declarado inadmisible por parte de la Corte de Apelaciones, pasaron a un proceso siguiente con la Corte Suprema, que sí lo declaró admisible y volvió nuevamente a la Corte de Apelaciones. Eso fue lo que se realizó el día de hoy, la revisión de este recurso de amparo que retorna por segunda vez a la Corte de Apelaciones de Santiago Tenores. Bueno, hoy día se hicieron los descargos por parte de la defensa de Michael Clark y también dialogó con nosotros en los micrófonos de ADN el fiscal a cargo de esta investigación, Juan Pablo Araya, quien, bueno, ratificó el proceso que se había realizado en la formalización por parte de la jueza y todos los involucrados, y también cuál es su visión de lo que vaya a pasar con Michael Clark y este recurso de amparo presentado por la defensa del ex presidente de Azul Azul. Escuchemos al fiscal Juan Pablo Araya.
15: Tanto nosotros como todos los otros querellantes intervinientes estimamos que la resolución dictada por la magistrada Paulina Moya el día 18 de agosto pasado cumple con todos los estándares exigidos tanto por la Constitución Política de la República como las normas legales establecidas en el Código Procesal Penal, y que precisamente fue lo atacado por la defensa, quienes señalaron específicamente que no había sido fundada de acuerdo a ley, lo cual obviamente nosotros controvertimos, no solo con los argumentos que se dieron en el día de hoy, sino que efectivamente con el proceso de discusión que llevó a esta resolución. Es una audiencia muy extensa, en la cual se debatió durante 13 días, en el día 14 dictó una resolución, como todos vimos, bastante larga y que aborda todos y cada uno de los puntos de la discusión. Entonces, efectivamente, para nosotros este recurso de amparo no es la vía idónea, por eso solicitamos el rechazo, y la necesidad de cautela, que fue también extensamente discutida y que fue extensamente recogida en esa resolución. Por lo tanto, entendemos que particularmente no es la vía idónea, no es precedente, y por lo tanto solicitamos su rechazo.
10: Ya, la Corte declara admisible el recurso de amparo, el fiscal expone los argumentos de por qué debe seguir en prisión preventiva. Yo sacaba la cuenta, ya lleva 21 días en prisión preventiva Michael Clark, Rodrigo Hernández.
4: Sí, bueno, estos recursos van a ser pan de cada día, en la medida que, porque el proceso tiene unos tiempos de investigación que no son menores, y obviamente para alguien que no estaba en su cabeza, digamos, terminar con recluido, privado de libertad, debe estar presionando también a sus abogados para poder cambiar el régimen, ¿no? Y el régimen que se busca, que se persigue en el caso de Clark, es cambiar como otro formalizado a reclusión domiciliaria total. ¿Ah? Ahora, esto es en rigor un tecnicismo, algo propio del proceso, pero que no cambia un ápice y no tiene ninguna relación, ninguna vinculación con el derrotero, digamos, de la liquidación de los activos, con el trabajo que está haciendo el liquidador y finalmente con el destino del club.
10: Te escuchamos, Álvaro.
16: No, solamente para hacer una precisión, que este primer proceso es para anular cualquier tipo de medida cautelar, porque lo que nos decía el fiscal era que, a diferencia del resto de los imputados, la defensa de Clark presentó un recurso de amparo para anular el proceso y no así buscar alguna medida cautelar menos gravosa, a diferencia del resto de los imputados en el caso Sartor, quienes sí apelaron la decisión y van a hacer un proceso un poco más largo para poder disminuir las medidas cautelares como la prisión preventiva. Pero claro, este recurso de amparo es para quedar sin ningún tipo de cautelar por parte de Michael Clark.
10: Ya, pasemos a otra pantalla, la del fútbol de la Universidad de Chile, que es la que esperan los hinchas azules. Tenemos la oportunidad de escuchar a Octavio Rivero hoy, Álvaro Chupey.
16: El retornado a Octavio Rivero el fin de semana y con gol, con los abrazos, el futbolista de la Universidad de Chile, que tan solo había podido disputar dos partidos oficiales en el presente año hasta volver de su lesión el fin de semana frente a Coquimbo, anotó de penal en los últimos minutos, se lo cedió Eduardo Vargas, y lo vamos a escuchar porque habló el día de hoy en el podcast que tiene la Universidad de Chile, Metamos Bulla, en este podcast de la institución, una entrevista extensas, contando sobre su carrera, pero también refiriéndose a lo que pasó el último fin de semana. ¿Cómo vivió el proceso del penal y también cómo han sido estos meses que lo ha tenido alejado de las canchas en la Universidad de Chile? Escuchamos a Octavio Rivero.
17: No estaba conversado, yo no me esperaba entrar tampoco, o sea, después dado el momento, dado el partido, sí, obviamente que me voy ilusionando. Bueno, ahí me acerco, les pregunto a ver quién le va a patear y nada, Edu tuvo un gran gesto conmigo, así que nada, se lo agradecí en un momento varias veces, después del partido también. Eso muestra el gran líder y el gran capitán que es. Es un momento lindo, desde que agarré la pelota tenía la confianza de que iba a hacer el gol, así que nada, muy contento por el gol, que sirvió para aumentar la ventaja y quedar más tranquilo en el resultado, que necesitamos ganar sí o sí. Pero más allá del gol, por haber vuelto a jugar acá en este club que tanto quería venir, y bueno, la verdad que desde que llegué ha sido como una película de terror que no he podido salir, pero bueno, hoy ya estoy acá, estoy feliz, estoy disfrutando, que este sea el comienzo de algo muy lindo.
10: Sí, por la forma, por cómo se dio el triunfo Gonzalo Jara, ¿cuánto le sirve a la U para seguir ahí metido en la lucha por el Chile 2, desde lo anímico también, y cuánto le puede aportar en esta recta final Octavio Rivero al equipo?
8: Mucho, junto a Lucero. A ver, desde que la Universidad de Chile comenzó a recuperar jugadores desde sus lesiones, recordemos que cuando llega Fernando Gago, de ahí en adelante tuvo muchos jugadores lesionados, y jugadores importantes. Y dentro de esas lesiones también vino un bajón futbolístico de muchos otros jugadores también. Lo logró levantar, estabilizar. Va encontrando el juego, el funcionamiento a rato. Creo que el otro día el primer tiempo de la U fue muy bueno. Aún así le convirtieron, pero fue muy bueno. Y de la mano de que pudo recuperar a dos delanteros, no solamente que lo recupera desde los goles, sino que de poder tener alternativas. La U solamente en un momento del campeonato contaba solamente con Vargas, cuando se lesiona Lucero también, después se lesiona Vargas, queda Lucero solamente. Entonces, donde en el año, a principio de año, pensábamos y creíamos que había mucha cantidad, que eran 3-9, decía, los tres juegan de 9, ¿cómo van a jugar? Se encontró que en muchos pasajes del campeonato tenía un 9 o no tenía.
10: ¿Qué pasa con Lucas Barrera, Álvaro?
16: Está lesionado, ayer se confirmó lo que fue la cuantía de su lesión, cerca de 6 semanas estará fuera de las canchas Lucas Barrera, que también renovó su vínculo, se oficializó también la renovación, la extensión de contrato de Lucas Barrera hasta el 2030 para el volante argentino.
10: 2030, Lucas Barrera, que ha sido uno de los valores importantes esta temporada en la Universidad de Chile.
8: Sí, valor muy importante que apareció, bueno, apareció cuando llegaron las lesiones en la Universidad de Chile, no estaba Charle, ya Gago no contaba con Marcelo Díaz, y comienza a jugar Barrera, que con su personalidad, con su juventud, con el ritmo que tiene, un jugador que entiende muy bien también y sirve para que Ormazábal no sea ese tercer libro, sino que sea ese lateral que siempre ha sido, con más juego ofensivo, y el que sostiene la línea de tres muchas veces es Barrera, y dentro de eso también, Álvaro, imagino escuchaba la renovación de Vargas también, cree que va a ser prioridad acá a fin de año.
16: Tal cual, es otro de los jugadores por los cuales se está negociando la gerencia deportiva de Manuel Mayo. Ya están planificando, obviamente, las renovaciones, las finalizaciones de vínculo. Algunos ya han renovado, por el caso de Marcelo Morales, que lo hemos comentado la semana pasada, Lucas Barrera, que van a extender su estadía en la Universidad de Chile. Y otro es Eduardo Vargas, que termina su vínculo a final de temporada.
10: La Casa de Estudios tuvo una reunión, ¿por qué no nos cuenta de ello?
16: Con la Corfuch. El día de ayer también fue esta reunión de la prorrectora Dorotea López, quien está llevando esta investigación en contra del contrato de concesión con Azul Azul. Tuvo una reunión con la Corfuch mediante la ley de lobby. Recordemos que la Casa de Estudios todavía no logra reunirse con el Azul Azul, con la concesionaria misma, debido a un tema de agendas también, y desde Azul Azul han destacado que la reunión con la prorrectora se va a dar cuando ellas tengan conocimiento de el informe que están realizando. Todavía está en aquello respecto al contrato de concesión y el uso de los símbolos que tanto se ha hablado por parte de la Casa de Estudios.
10: Próximo partido de los azules.
16: Domingo a las 3 de la tarde en el Estadio La Portada será el duelo ante Deportes La Serena en condición de visita. El equipo papayero solicitó un aforo de 10.000 espectadores en el Estadio La Portada, en la cuarta región, y con 2.500 tickets solamente exclusivos para los hinchas de la Universidad de Chile. A propósito de los Michael Clark Tenores, ya lo último, el día de mañana en la mañana, hoy en la tarde, estará la resolución de este recurso de amparo. Incluso si es que es favorable para la defensa, podría salir de prisión preventiva el día de mañana mismo Michael Clark, esperando por supuesto resolución del recurso de amparo.
10: ¿Lo trataron bien en los tribunales? ¿Usted se portó a la altura?
16: Sí, estuvimos bien. Súper bien el trato. Ya, yo nunca había venido, así que primera vez.
10: Bueno, siempre hay una primera vez, Alvarito. Lo esperamos en un ratito más en la oficina. Le queda cerca el Rápido, en todo caso, ahí en el centro, ¿no?
16: Sí, gran lugar. Yo, a mí me lo hizo conocer mi polola, así que gran lugar el Rápido. quizás mi favorito en Santiago.
4: Ya. Una de pino, una de queso.
3: Una y una.
4: Una y una.
3: Es verdad.
10: Ya, y en un ratito más en la oficina, ¿eh? Junto a Rodrigo Hernández.
16: Sí, voy en camino.
10: Para
16: voy
10: una junta 18era hay que llegar con ganas y algo para compartir. 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
12: Sí, sí, sí, pero yo voy ahí a Mapocho, la empanadita de Mapocho. Sí. A la salida de Calicanto.
4: También puede ser el bar nacional. Sí,
12: pues ahí.
10: ¿A cuánto está ahí?
12: Ya vamos ya casi ya.
4: Tres luquitas.
12: Sí, ya estamos, ya superamos la.
4: La barrera de los 2 kilos.
12: Las compré a 400 pesos en su momento, pero ahí en.
3: Verdad.
12: A la salida del mercado central, en la esquina de San Pablo con Puente.
10: ¿Sabe dónde me dieron ganas de volver al Ciros?
3: Buena.
10: Ahí en la calle Bandera, para el Barro Luco. Y para la Colemono también, ¿eh? Todo el año, ¿eh?
4: Sí. Y el Pimpilín Pouch.
10: Oiga, y el otro día. Ah, bueno. Rodrigo Hernández siempre. Siempre con esa cosa del tenista competitivo. Pues,
12: picando arriba.
10: Picando arriba.
12: Te deja 15-40 siempre.
18: Yo soy un discreto jugador de fin de semana.
10: ¿Sabe quién dejó mucho cariño para los tenores otro día? Salvador Cocina. Salvador Cocina también ahí en ese pasaje que conecta entre Ahumada con Bandera, precisamente. Claro. Algo vamos a inventar, ¿ah? ¿Eh? Algo vamos a inventar ahí con los buenos amigos de Salvador Cocina. Salvador. Cocina casera para la gente que trabaja en el centro. O si no, si se pega una vuelta por el centro, se lo recomendamos.
12: Muy bien. Ya marcábamos la titularidad en partido de la Copa de Inglaterra de Darío Osorio con el Crystal Palace. Anote para Championship también a las 15:45. El Blackburn recibe al Sheffield en la visita titular Ben Brereton Díaz.
19: Francia.
10: Esperando por el debut de Manuel Pellegrini como técnico del Betis en la Champions. ¿Cómo te va, Keno Salinas? Muy buenas tardes.
20: Carlos, luego de 10 años, vuelve Manuel Pellegrini a su octava Champions ya. Después de 21 años, vuelve el Real Betis. Sus hinchas llevan una hora y media adentro en uno de los codos de este hermoso estadio donde Chile jugó el Mundial de Rugby. No sé si se acuerdan de este estadio, el Pierre Magua, el ingeniero que no quiere descuidar nada. Atención, me encanta la Champions, dijo, pero ojo piojo, escúchenlo.
21: Por suerte he tenido la oportunidad de jugar 7 Champions anteriores. Entonces yo creo que es una competición que atrae mucho, por lo cual es muy peligrosa. También lo he dado en mi opinión, la digo ahora, lo digo con las ocasiones anteriores, en la que pasa al final la factura de la liga, que uno puede hacer una gran Champions League y en semifinales se va para afuera y no sirve para nada, y después mira hacia la liga y no está en competencia europea el próximo año. Por eso es tan importante tener un plantel muy equilibrado, un plantel que pueda responder en ambos frentes. Para mí siempre la liga va a tener la importancia mayor, porque es lo que es el resumen de todo el año. E intentaremos, tanto en la Copa del Rey como en la Champions, tratar de llegar lo más arriba posible. Y para eso tenemos que tener un plantel que esté comprometido en las 3 competiciones. No hay un equipo titular para la liga, otro equipo titular para la Champions. Hay un plantel y creo que entre todos buscaremos llegar lo más arriba posible en las competiciones de Copa, como en la Champions, la Copa del Rey. Y ojalá poder clasificar a Europa para la próxima temporada en la liga.
10: Es el Lille de Francia, ahí están los hinchas, nos contaba Keno Salinas, esperando los hinchas del Betis, esperando por el partido. No sé si hay formaciones, ¿qué nos puedes anticipar, Keno? Y también algo con respecto a lo del Elche ayer en la derrota, donde tuvo minutos, algunos minutos Lucas Cepeda.
20: Formación estelar del Real Betis Balompié con Álvaro Valdés en portería, Héctor Pererín, Nathan, Bartra, Bernal, Anthony, Pablo Fornals, Rodrigo Riquelme, Troy Parrott, el irlandés, el capitán Isco y Junior Firpo son los 11 que manda. En su regreso, Manuel Pellegrini Ripamonti. Estuvimos, de hecho, y por eso estamos en Polera, no nos dimos cuenta que habíamos llegado más al norte. Estuvimos en Elche anoche, en ese intento de remontada del Elche Club de Fútbol con un Lucas que apenas juega 23 minutos, que no lo ponen en la posición natural de él detrás de los delanteros como así todo jugó bien Carlos. Esto decían los hinchas sobre los minutos que tiene Lucas Cepeda y la posición en que lo ponen.
22: Lucas, cada vez le costó entrar al equipo desde cuando llegó, pero cada vez va mejor. Se nota que cada vez tiene más los automatismos de lo que es el fútbol en España, porque al final el fútbol en España es diferente. Le falta un poco todavía, pero poco a poco va cogiendo ese ritmo de competición que hay en España. Poco a poco, oye, se le ve ese jugador que se le presuponía con esa calidad que le llegó a que era a la vez. Si no recuerdo mal, creo que preguntó por él. Al final se le va presuponiendo, o sea, se le va viendo poco a poco. Semana pasada también, hace un par de partidos, también se le vio esa calidad que tiene ese jugador de tres cuartos, que poco a poco se le va viendo esa calidad, Lucas.
1: El partido, pues me pareció un partido muy mal planteado, sí.
7: Técnicamente, ¿te parece que estuvo deficiente?
1: Técnicamente un poquito, sí. Lucas, pues que no le dan los minutos suficientes y que queda mucho que lograr para que llegue a su nivel. No, y aquí en Europa todavía le queda un poquito. ¿Vale? ¡Ánimo, Lucas!
19: Jugó en una posición que no es habitual en él y lo hizo bien, muy bien. Levantó al equipo, lo hizo jugar el equipo, pero yo creo que tiene que jugar más arriba. Tuvo muy buen, dos disparos al arco. Ese es un tipo que tiene que entrar jugando. Ahí hay algo que no funciona bien. Yo creo que es un equipo, lamentablemente le queda chico a Lucas, definitivamente. Tiene falencias muy importantes, partiendo por el arquero, en defensa. Tendrían que haber mínimo empatado este partido.
10: Ya la voz de la tribuna, la voz del hincha. ¿Qué le recomienda Gonzalo Jara a Lucas Cepeda en este presente en el Elche?
23: Paciencia, paciencia que lleva poco.

0: Bimbo y Gabriel Maureira de Colo Colo. Defensas, Martín Jiménez del Audax, Bruno Torres de Colo Colo, Francisco Daza de la Católica, José Movello de O'Higgins, Juan Poblete de O'Higgins y Matías Orellana de Colo Colo. Zona de los volantes, Joaquín Soto de la Calera, Vicente Centeno del Audax, Mario Sandoval del Audax, Vicente Ramírez de Colo Colo, Joaquín Muñoz de O'Higgins y Antonio Riquelme del Real Salt Lake de Estados Unidos. Y los atacantes, Maxi Rojas de Copiapó, Justin Cuevas de Colo Colo, Cristian Rocha de Temuco y Martín Mundaca de Coquimbo Unido.
1: Nómina para los Ode Sur que se disputan ahora luego, ¿no? En el mes de septiembre.
0: Desde el 14 al 26.
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0: Marcábamos también los antecedentes acerca de lo que va a ocurrir. Decíamos, esta convocatoria es categoría sub-20. Sub-20, la UC está jugando un torneo internacional. Los de Wanderers sabíamos que no iban a estar porque viajan a España. Y ayer te contaba Rocío Ayala y confirmaba que no habían convocados de la Universidad de Chile.
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1: Los tenores ya hicieron las tareas, hicieron la pega.
0: Hicieron la pega.
4: Tempranito.
1: Entonces el Tigre Cruces se consolida resultados ya definitivos luego de la fecha. La polémica.
0: No hay otra que las condiciones de la cancha en Collao.
1: ¿A quién distinguieron los tenores como la revelación de la fecha?
0: Con 7 votos de esta mesa distinguida y reputada de los tenores, con 7 preferencias, Cristian Bravo, el arquero del conjunto de Huachipato, como la revelación de la fecha.
1: De momento unánime, ¿hubo más discusión en el momento de elegir al mejor gol?
0: Sí, a pesar de que ganó fijo, pero sí hubo más alternativas. Un voto para el gol de Tapia de Ñublense. Un voto para el zurdazo de Pavés de O'Higgins. 2 votos para el gol de Eduardo Vargas, pero la mesa de los tenores eligen el mejor gol de la fecha. El zurdazo de Pinares con la camiseta del Audax frente a Deportes Concepción.
1: Oiga, ¿está votando Tomate Alvarado en la categoría mejor gol al menos, no?
0: No está votando Tomate.
1: Me parece una falta de respeto, ¿eh?
0: Me parece que Tomate debería votar, como también siempre has invitado a todos, incluso Chupete, que ve el fútbol de espalda también.
1: No, pero digo, lo de Alvarado, en su condición de señor gol, debiera al menos.
0: Claro, tiene que estar acá.
1: Como señor gol debiera votar, ¿no?
5: Solamente quiero decir que a las 20 horas yo me siento muy cómodo.
1: Por último, para cerrar este futbolómetro, edición express con el voto, la experiencia, la sapiencia de los tenores que ven todos los partidos del campeonato. ¿Quién se distingue como figura?
0: Un voto para Bravo de Huachipato, 2 votos para Eduardo Vargas de la Universidad de Chile, pero con 2 goles, una asistencia, superando su récord goleador de la temporada anterior, el mejor de la fecha para la mesa de los tenores, Daniel el Popín Castro.
1: ¿Por qué? Pero Rodrigo, nada, es que...
0: ¿Pero qué pasó?
1: Acepto.
0: Pero es una votación democrática, la tienes que aceptar.
1: No le gustó, ¿ah?
0: Pero ese gesto...
2: Mi candidato era Edu.
0: Ese gesto es para amarilla. Bueno. Diego Flores también ha puesto amarilla.
2: No hay problema.
4: Encárame. Siempre por los equipos grandes.
2: Mucho respeto a la U.
4: Deberíamos ventilar también un poquito los votos.
0: Bueno, me gustaría. Llamaré al notario y a las 5 de la tarde estarán disponibles para ustedes.
1: ¿Le gusta participar en el futbolómetro, Jara? ¿Lo representa?
4: Sí. Había votado por Vargas también como la figura, lo que había.
1: El mejor Vargas, la figura Lucero.
0: Ahí están los dos votos.
1: El partido anoche hubo uno que fue gol o no fue gol en el primer tiempo a favor de...
4: Uy, fue muy finita. La atajado alguien que cae.
1: A favor de Limache, como
4: finita.
1: Hay una cámara que uno ve la pelota adentro y...
4: No, claro. Somos la Premier, pero...
1: Amigos y amigas, gracias por la sintonía. Sigan con nosotros. 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
2: 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Son las 6:00.
3: 6:00 a.m.
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4: En horario aún por confirmar, la Cancillería citó al embajador de Estados Unidos, Brandon Yud, tras asegurar que la inteligencia de su país atribuyó a la izquierda los hechos de violencia en el estallido social.
5: La Cámara de Diputados fijó para el 28 de septiembre la interpelación al canciller Mackenna ante las controversias con Argentina. La oposición alista un cuestionario acotado y acusa débil defensa de la diplomacia.
4: Sigue en aumento el costo de la vida. El IPC de agosto fue calificado por el gobierno como una mala noticia y analistas proyectan una inflación de aquí a diciembre por sobre el 4,5%. Hoy será el turno de los combustibles con una nueva alza confirmada.
5: Tras más de 4 años en el Congreso, se destrabó la sala cuna universal. Eso sí, el Ejecutivo ahora intentará revertir en la Cámara Baja el rechazo que sufrió en el Senado el mecanismo para financiar los fondos.
4: Autoridades en educación admitieron como grandes desafíos la lectura y las matemáticas para los jóvenes tras la baja de Chile en los resultados de la prueba PISA. En el gobierno y en la comunidad estudiantil alerta por la inteligencia artificial y la sobreestimulación de las pantallas.
5: Legisladores desde el Partido Socialista hasta Renovación Nacional criticaron al ministro de Defensa, Fernando Barros, tras asegurar que la presidenta de la Cámara Alta, Paulina Núñez, no tiene por qué saber todo lo que hace el Ejecutivo.
4: Camino libre para Claudio Rego. Finalmente el Tricel rechazó el requerimiento de destitución del gobernador metropolitano. En el Partido Republicano y en la UDI reconocieron la derrota y descartaron nuevas instancias.
5: Estados Unidos suma un aliado. El Perú de la presidenta Keiko Fujimori se integró a la Alianza contra el Crimen Transnacional, más conocida como el Escudo de las Américas.
4: Y en el fútbol, Manuel Pellegrini debutó con un triunfo en la Champions 2026-2027. El Betis venció de visita al Lille de France por 3-2 en la primera jornada de la Liga de Campeones de Europa.
5: Santiago Wanderers cayó sorpresivamente por 3-0 con Deportes Temuco y puso en riesgo su primer lugar en el torneo de ascenso. El cuadro de Valparaíso podría ser alcanzado por Cobreloa, que mañana enfrenta a Antofagasta.
2: 6:03.
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0: Buen día, Chile.
1: Hola, muy buenos días.
0: Un 9 de septiembre de 1941 nació el señor Otis Redding, a quien estamos escuchando a esta hora con Hard to Handle, que después tiene una versión muy buena, más rockera, más moderna. Bueno, esa es muy buena, ya la canción es vieja, de The Black Crowes.
1: Muy bien. Oye, a esta hora en la capital hay 5,7 grados. Está heladito y la temperatura, a pesar de que hoy día no deberían caer precipitaciones.
0: ¿Cómo que no?
1: Hoy día no.
0: ¿Cómo que no?
1: Mañana en la noche sí.
0: Pero si ayer me cayeron gotitas.
1: Pero mañana va a precipitar en la tarde-noche.
0: Ah, ya.
1: Hoy día no. Solo nubosidad parcial, pero la máxima va a ser de 17 grados en la región metropolitana, así que usted no se fíe.
0: No se desabrigue.
1: No se desabrigue porque la temperatura no va a subir, así que vístase por capas.
0: Ya, a ver, Grace Albornoz, dime la verdad. Yo tengo que ir al estadio a la tarde. ¿Llevo paraguas o no llevo
1: paraguas?
0: No,
1: no lleves. Hoy no llevas paraguas. Mañana sí te diría que lleves paraguas. Eso es lo que dice la Dirección Meteorológica.
0: La voy a cobrar mañana.
1: Mira lo que dice la Dirección Meteorológica de Chile.
0: Sí, lo estoy
1: para viendo. Mañana, jueves y para el viernes, precipitaciones y chubascos aislados en la región metropolitana.
0: Hoy día 7 y 17, voy a partir por el norte, 23 grados para la ciudad de Arica, con cielos parciales y despejado por la tarde. Misma condición para Iquique, también se repiten los 23 grados, mientras que en Antofagasta tendrán 20 de máxima. Y llovizna a este inicio de día, a este inicio de día miércoles.
1: Mira, Copiapó me dice que hay algunas precipitaciones aisladas también en Copiapó a esta hora. El resto del día va a estar con nubosidad parcial, 24 de máxima. En La Serena y Coquimbo, 16 grados de máxima, solo nubosidad parcial. Y Valparaíso y Viña del Mar también, solo nubosidad, 15 grados de máxima.
0: Una locura este clima, Grace Albornoz. Además, lo bueno es que está asegurada el desierto florido.
1: Desierto florido.
0: ¿Tú vas a ir al desierto florido?
1: Voy a ir al desierto florido.
0: Muy bien.
1: Oye, lo que sí también es que están diciendo los expertos que el niño va a tener su mayor expresión, por lo menos en el Pacífico, ahora en septiembre.
0: ¿Ya?
1: Y durante todo el verano.
0: ¿Ya?
1: Si esto no ha terminado.
0: 16 grados para la ciudad de Rancagua, con cielos cubiertos durante todo el día. 16 en Talca, lo mismo, inicio de la mañana con neblina que se repite en Chillán, máxima de 15 grados, y 14 en Concepción con cielos parciales.
1: En Temuco, 15 grados con nubosidad parcial y bruma por la mañana, también nubosidad parcial, 13 grados para Valdivia, y en Puerto Montt llovizna y que se van a transformar en precipitaciones y lluvia de plano.
0: Ajá.
1: Durante la tarde, 12 grados de máxima.
0: Ya, y entonces yo me quedo con la ciudad de Coyhaique, por ejemplo, que va a tener 8 grados y cielos parciales, a pesar de que va a iniciar el día con chubascos, y en la ciudad de Punta Arenas tendrán una máxima de 7 y precipitaciones durante toda la jornada, con viento al inicio y con algo de agua-nieve por la noche.
1: Y Rapa Nui va a tener mucho viento y precipitaciones durante la noche con una máxima de 22 grados.
0: Oye, ¿te puedo contar una historia de esta canción?
1: A ver.
0: Alguna vez lo contamos con Leo Nones también. Resulta que esta canción, Setting on the Buck Day, en the Dog Day, no. Ay, no me acuerdo cómo se llama la canción.
1: Ya, nos dice por interno el nombre.
0: Setting on the Dog of the Bay.
1: Okay.
0: Me salió. Resulta que termina con unos silbidos. Y es porque terminó, no alcanzaron a escribir la letra completa porque Otis Redding falleció.
1: Mira.
0: Y la habían dejado así como. Y la canción termina así.
1: Qué bonita historia.
0: Se convirtió en un éxito después de.
1: Homenaje.
0: Después de fallecido.
1: Bonita historia.
0: ¿Llegamos hasta los fallecidos? ¿Hasta los silbidos o no?
1: No,
0: fallecidos.
1: No. Vamos.
0: ¿No?
1: Ya.
0: Vamos a la pregunta. Vamos a la pregunta.
1: A 569-85-21-2360 para que usted mande su mensaje.
0: Oye, cuando,
1: ponga su nombre.
0: Cuando escucho hablar del escudo de la América, inmediatamente me imagino al Capitán
1: al
0: América, luchando en
1: Capitán
0: nuestro
1: América.
0: Continente contra los narcotraficantes.
1: Oye,
0: contra todos los que pongan en peligro el imperio norteamericano.
1: Que salió el embajador Yud a hacer declaración y metiéndose en política. Oye, que me aprende el amigo.
0: De diplomático tiene poco.
1: Tiene poco.
0: ¿Ah?
1: De diplomático tiene poco. De diplomático de carrera tiene bien poco. Oye, pero lo que se ha llevado las portadas el día de ayer y que va a ser repercusión el día de hoy también es el IPC. El IPC y el bolsillo,
0: no,
1: amigos.
0: No, pero no me digáis nada.
1: Sí, pues 0.641 ya en los últimos 12 meses.
0: Me gustó ayer cuando Sandra Ceballos dijo que ya no eran las UF, eran las UF.
1: Y hoy día además se viene un alza de la bencina, así que queremos preguntarle a usted. Sí, pues hoy día confirmado alza de la bencina. Queremos preguntarle a ustedes qué les ha parecido.
0: ¿Qué está haciendo el gobierno para ayudarnos?
1: Eso mismo queremos preguntarle a nuestros auditores, que nos cuente cómo está el bolsillo para enfrentar este 18. ¿Se va a tener que restringir? ¿Va a tener que pedir alguna platita? ¿Va a comer menos? ¿Va a cambiar la calidad de la carne? Porque a lo mejor el chanchito, como dice Pancho, puede rendirle un poco más.
0: Sí, puede ser.
1: Que el lomito. Así que queremos conocer.
0: Choripán.
1: Un buen choripán. Un pollito, a lo mejor. Oh. Unos anticuchos de,
0: ahora,
1: de pollito.
0: ¿Quién podrá defendernos?
1: Queremos que nos cuente cómo se están preparando para el 18. Si es que ya compraron, a lo mejor, porque a lo mejor comprar antes sale más barato también. ¿Qué medidas se están tomando para enfrentar esta alza indiscriminada de los precios en nuestro país?
0: 4,5% ya acumulado en el año el índice de precios al consumidor. Ahora, convengamos que ese 4,5 es bien.
1: Sí. Es bien. Sí.
0: Ya. O sea, yo creo que yo creo que la gente ha sentido en el bolsillo más que el 4,5%.
1: Que hay otras cosas que han bajado que no afectan a los ciudadanos.
0: Ahora, yo siempre valoro, sí, una cosa cuando el IPC es alto.
1: ¿Qué cosa?
0: Que por lo menos en la cifra oficial está marcado, y eso significa que aquellos que tienen la posibilidad de que su sueldo sea aumentado,
1: sí,
0: en pues, la medida
1: en
0: del
1: el
0: IPC
1: reajuste del próximo
0: también
1: año.
0: Se va a ver reflejado en su remuneración. Porque hay veces que dicen, no, el IPC fue cero, y uno va al supermercado y todas las cosas subieron.
1: Bueno, ponga su nombre, más 569-85-21-2360.
2: 6:10.
1: 6:10.
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1: Oye, grave pero fuera de riesgo vital se mantiene el fundador del Móvil H, Rolando Jiménez, quien fue atropellado por un camión que se dio a la fuga la tarde de ayer.
0: ¿Guau? ¿En serio?
1: Sí, pues.
0: ¿Un camión?
1: Un camión.
0: ¿Y está bien?
1: Y está dolorido, pero fuera de riesgo vital.
0: Y más encima el conductor no tenía licencia.
1: Por algo se fugó.
0: No, espérate, detalle. No había obtenido nunca la licencia de conducir.
1: Y andaba conduciendo un camión, más encima. ¿Tú cachás que la licencia para camiones es la más difícil de conseguir? Pues. La más cara, la que requiere más experiencia. Pero bueno, ¿quién nos cuenta toda la historia?
0: Matías Castillo.
3: Se bajó del camión con el que acababa de atropellar al activista LGBT, vio el estado en que quedó y volvió a subirse a su camión para escapar contra el tránsito sin auxiliar a Rolando Jiménez, de 66 años y fundador del Movimiento de Integración y Liberación Homosexual Móvil. Rápidamente, patrullas municipales que se encontraban cercanas al lugar del atropello iniciaron una persecución que terminó a 8 cuadras de distancia con la detención del presunto autor del atropello. Y es que el camión tres cuartos que protagonizó el accidente tenía su parachoque salido por la fuerza del impacto. El momento quedó grabado por las cámaras corporales de los inspectores de seguridad municipal de Providencia, que encararon al sujeto, quien acusó que la víctima cruzó en luz roja.
4: ¡Párate!
5: Me asusté,
4: caballero. Oye, pero se repite hasta por qué barato.
5: Que me va a dar la vuelta. ¿Sabes lo que pasó? Es que el caballero cruzó en rojo.
4: Ya, pero si tú no tenías la culpa, ¿por qué te da la fuga?
5: Es que por eso me asusté, me voy a llamar al
4: tiempo. Mira cómo dejaste el auto, ¿no?
5: Sí, porque el caballero
4: no
5: lo hizo.
4: Ya, pero si lo matáis, hombre, ¿cómo se te ocurre?
5: No, no lo mato.
4: Ah, ¿cómo que no?
3: Producto de la fuerza del atropello, Rolando Jiménez fue arrastrado un par de metros. Si bien se encontraba consciente al momento del accidente, sus lesiones fueron consideradas de gravedad, por lo que fue trasladado hasta el Hospital del Salvador fuera de riesgo vital. Si bien se descartó la presencia de alcohol en ambos involucrados, el mayor Ignacio Ramírez, de la 19ª Comisaría de Providencia, aseguró que el conductor contaba con los documentos del camión vencidos y nunca había obtenido licencia de conducir.
6: En base a versión de testigos y coordinaciones a través de la central de cámaras de la Municipalidad de Providencia, personal municipal logró interceptar a este conductor. No ha obtenido licencia de conductor y lo hacía con la revisión técnica del vehículo vencida. Efectivamente, esta persona tiene reiteraciones por delitos cometidos previamente. No tiene órdenes vigentes, es una persona adulta, chileno.
3: Según el registro de cámaras de seguridad que grabaron el atropello y los antecedentes de carabineros, Jiménez habría cruzado con luz roja. En tanto, el conductor detenido por haber escapado del lugar pasará a control de detención durante esta jornada. Matías Castillo, ADN.
2: 6:13.
1: 6:13.
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0: La gente,
1: la people,
0: escribe, nos pregunta, nos dice, ¿qué pasó con Richard Jiménez?
1: No, está recopilando antecedentes
0: Pero ojo, que cuando Richard Jiménez no tiene informe, es porque es una buena noticia.
1: Es una buena noticia.
0: Porque eso significa que los malandrines no salieron a trabajar anoche.
1: Pero está recabando informaciones sobre
0: otros hechos.
1: Podría aparecer. Oye, nos vamos a quedar con nuevos antecedentes que se han conocido respecto a el caso de Mariana Sepúlveda, porque la justicia determinó ampliar hasta el viernes la detención del presunto asesino.
0: La fiscalía afirma que hay antecedentes que corroboran el relato del imputado, porque claro, algunos tienen dudas incluso de la veracidad con respecto al testimonio.
1: Nos cuenta todo Alejandra Rojas.
7: El segundo juzgado de garantía de Santiago resolvió ampliar para este viernes la detención de Islaín Quirós, el hombre de 42 años que se entregó el pasado domingo ante carabineros como el autor de la desaparición y asesinato de la joven de 19 años, Mariana Sepúlveda, durante el 2008 en Conchalí. La mañana del 29 de agosto de ese año, Mariana salió de su casa en Pasaje Logroño para ir a su colegio en Independencia y nunca llegó. En un inicio, la PDI comenzó con la indagatoria en los distintos terminales de buses de la capital, pero no lograron dar con antecedentes, cerrando la investigación sin saber qué pasó con la joven. Pero este domingo, en la quinta comisaría de carabineros de Conchalí, se abrió una nueva arista al escuchar la declaración de Quirós, vecino del mismo pasaje que para el momento del crimen habría tenido 24 años. En sus palabras, dijo que dio muerte a la joven por un problema amoroso que habrían tenido, comprimió su cuerpo y luego lo sepultó en su casa. Posteriormente, en el año 2013, lo sacó y lo fue a arrojar a un basural, perdiéndole el rastro. En relación a la ampliación y a las pericias pendientes, se refirió el fiscal a cargo de la investigación, Marcelo Cabrera.
8: Fue la ampliación de la detención porque a propósito de la autoincriminación que hace el imputado se pudo corroborar este antecedente con cierta evidencia que se encontró en el domicilio y por lo tanto desde esa perspectiva lo que estamos haciendo en este momento se está trabajando en el lugar fuertemente, aún se sigue trabajando, se sigue encontrando alguna evidencia y esta evidencia hay que periciarla porque desde la perspectiva de institucional para nosotros es fundamental contar con esta evidencia para poder sostener cualquier imputación de cargo.
7: Las pericias y diligencias pendientes tienen que ver con el análisis de la casa del imputado, donde habría enterrado el cuerpo para luego moverlo. Durante el control de detención se pudo ver el estado también de salud de este hombre, quien no fue capaz de ni siquiera decir su nombre, lo que llama la atención ante cómo pudo haber confesado entonces. Lo cierto es que la eventual inimputabilidad de Quirós preocupa a la abogada de la familia Fabiola Aliante, quien además destacó que si bien la prescripción también lo es primordial asegurarse que los hechos sean correctos.
9: Sí, es una preocupación, porque en realidad es complejo, es una persona que le cuesta darse a entender, entonces obviamente es algo que también se tiene que abordar y tiene que ser materia de estudio a lo largo de la causa y de aquí al viernes también. La prescripción para nosotros es un fantasma con el que hemos lidiado del día uno. Hoy día lo que nos ocupa es saber qué es Mariana, saber si efectivamente ella estuvo ahí, si efectivamente la persona que está como imputada hoy día es la persona que le dio muerte.
7: El viernes entonces se va a formalizar al imputado luego de las pericias que estén pendientes, que esclarecerán si es que se logrará imputar al eventual asesino y si además se va a lograr comprobar que el cuerpo fue movido, reduciendo los años de prescripción ante los delitos. Alejandra Rojas, ADN.
2: 6:17.
10: 6:17.
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0: Es bien especial lo que vamos a contar ahora, porque uno dice, ya, hay gente que como que espera que no haya tantos pronunciamientos en el 11 de septiembre.
1: Ajá.
0: Como que dice, ya, mejor dejémoslo así. Y de hecho el gobierno está en esa parada, así como, dejémoslo así. Y resulta que la izquierda va y le dice así como, no, ustedes tienen que pronunciarse, algo tienen que decir, algo como para generar debate.
1: Bueno, esperan los presidentes de partido que el presidente Kast condene el negacionismo mientras afinan el calendario de actividades. Hay otros que también piden que se pronuncie sobre potenciales indultos, incluso. Un tema que tiene pendiente.
0: Que está ahí todavía en veremos.
1: Exactamente.
0: En veremos. La nota es de Paulina García.
11: La oposición volvió a emplazar al gobierno por no realizar ningún acto de memoria ni tampoco mostrar ninguna actitud en defensa de los derechos humanos de cara a la conmemoración de los 53 años del golpe de Estado. Todo esto en el contexto del debate por los indultos y justo cuando comenzó a circular en redes sociales una carta de figuras ligadas a la dictadura como la del ex agente de la DINA, Miguel Krasnov, que busca deslindar de responsabilidades a los uniformados por los crímenes que hubo en dictadura. En ese plano, la presidenta del Frente Amplio, Constanza Martínez y el secretario general del Partido Nacional Libertario, Hans Maronsky, entregaron sus posturas sobre el significado que tiene este 11 de septiembre.
12: Yo lo que espero de un presidente de la República frente a hechos de carácter soberano, nacional, es que se comporte como presidente de todos los chilenos y chilenas. Que todo el espectro político sea capaz de decir nunca más. Cuando hablan en abstracto de indultos, Miguel Krasnov es una persona que tiene 650 años de condena por más de 80 delitos.
13: Yo en septiembre conmemoro a los mártires del 7 de la Cuesta Chupallas y celebro la caída del tirano Salvador Allende. Para mí el 11 de septiembre es una fecha que representa el término de un proyecto político que había llevado a Chile a una profunda crisis institucional.
11: En la oposición señalan que no es primera vez que el presidente José Antonio Kast no está a la altura de un jefe de Estado, ya que hace algunos días tampoco supo contrarrestar los insultos del presidente de Argentina, Javier Milei, quien en el Foro de Madrid habló de zurdos mugrosos. En paralelo, las agrupaciones de familiares de ejecutados políticos como Alicia Lira y el ex titular de Justicia, Jaime Gajardo, abordaron cuáles son los pendientes en materia de derechos humanos.
14: Para nosotros las deudas pendientes son demasiadas. Primero decir que a los 5 días de asunción al gobierno, el presidente de José Antonio Kast saca del Congreso Nacional el proyecto ley de que convertía en ley el Plan Nacional de Búsqueda.
15: Los meses de gobierno del presidente Kast en materia de derechos humanos no son positivos. La continuidad y el desarrollo efectivo del Plan Nacional de Búsqueda, Verdad y Justicia aún no se encuentra completamente asegurado.
11: Para este viernes 11 de septiembre, la oposición ya acordó realizar dos actividades en homenaje a la figura del expresidente Salvador Allende. A las 9 de la mañana se reunirán en el mausoleo del expresidente Allende en el Cementerio General y a las 11 dejarán una ofrenda floral en su estatua ubicada en los exteriores de La Moneda. Paulina García, ADN.
2: 6:20 minutos.
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0: ¿Para qué me piden música si ya saben cómo me pongo? La elijo yo. Esta la elegí.
1: Sí, hoy día elegimos a Pancho, elige Tuto.
0: Would I Lie to You se llama esta de Eurythmics. Bueno, uno de los integrantes de Eurythmics, el señor David Stewart, está cumpliendo 74 años, Grace Albornoz. Así que vamos a escuchar sus canciones con el dúo, en el dúo con Annie Lennox, que es la voz principal, evidentemente, a quien escuchamos hasta ahora.
1: Buena música para revisar los diarios. Voy a partir por la tercera, como es costumbre, el IPC. Tras el alto IPC de 0,6%, las expectativas de inflación para diciembre suben a 4,5%.
0: Estábamos diciendo.
1: Ya lo habíamos dicho, exactamente. Tema muy sensible.
0: Hace rato que pasó la barrera psicológica de los 40 mil pesos.
1: ¿Sabes tú que el péndulo se ha estado moviendo respecto a las cosas que le importan a la gente? A principio de año, sin duda, era la delincuencia, la mano dura, el narcotráfico. Pero ese péndulo o esa mirada se ha ido cambiando un poco y los chilenos hoy día están más preocupados de la economía y el desempleo que de la seguridad. Según las encuestas de opinión, es que se ha vuelto preocupante porque las cifras de desempleo no bajan y la economía no crece y la inflación es la que sube. Exactamente. También el Poder Judicial y los Supremos, que apuesta por la remoción de los jueces. Lo habíamos conversado, más de 50 jueces podrían ser removidos de sus cargos por el caso de las licencias médicas. También el retiro de semáforo y la limpieza de escombros. ¿Cómo se están preparando para el primer 11 de septiembre?
0: ¿El retiro de semáforo? ¿Se pueden retirar los semáforos?
1: Sí, pues. Mira, si tú los sacas para que no los rompan. Ahora, hay que decir que la marcha o la romería fue el domingo pasado.
0: ¿Y entonces
1: por lo tanto, todo lo que ocurra la noche del viernes, que es 11 de septiembre, son actividades que en su gran mayoría no van a estar permitidas? Sabemos que hay inconvenientes siempre en algunos sectores de la capital. Y además también Claudio Rego, el Tricel, que rechaza el requerimiento de la UDI de Republicanos para destituir. Finalmente no pasó. Oye, hay una película que es la que nos va a representar en los Oscars.
0: Ok.
1: No es la chilena que nos va a representar a los Oscars. Es una gringa que está grabada en Isla de Pascua. Sí, ¿te acuerdas que?
0: Sí, bueno, sí, que sale Valeria Di Girolamo.
1: Mariana Di Girolamo. Es ella la que podría llevarse por ahí, quién sabe, tal vez una nominación a los Oscars. Así que un buen panorama para el fin de semana.
0: Me gustó ese quién sabe.
1: ¿Quién sabe?
0: Quizás, tal vez, en una de esas.
1: Alternativa. Si las cosas se dan.
0: Las últimas noticias. Ingeniero gasta 50 mil al mes. Esta base de la canción la ocupaban en otra radio. Ahí viene la lluvia, dice. Y Grace Albornoz me dijo que no iba a llover.
1: Metro Chile dice que no va a llover.
0: Ingeniero gasta 50 mil pesos al mes entre la cuenta de la luz y la carga del auto.
1: Oye, pero... ¿Qué vive solo este hombre?
0: El ahorro es tremendo, cuenta Christian Starr, quien instaló 6 paneles solares en su...
1: hombre conocedor. Hizo la inversión.
0: No está a contar la inversión que hizo.
1: Claro, ¿sí? Que la inversión fue importante entre los paneles y el auto eléctrico.
0: Quien instaló 6 paneles solares en su lugar y compró un vehículo eléctrico. Si yo tuviera plata y tuviera una casa, también haría eso. Tomás Ríos, el Tommy, en redes sociales relata cómo su Tesla se maneja solo por las calles de Santiago. Se maneja solo.
1: Mira.
0: Una vez me llevaron un Tesla.
1: ¿Y?
0: La pantalla era tan grande, la pantalla del auto, que era como andar así. Era como jugar Roblox.
1: Ahora, igual es peligroso las pantallas tan grandes de los vehículos.
0: Al lado, caminando al lado del auto.
1: Porque producen distracción del chofer.
0: Sí. Puede ser.
1: Hay gente que viendo películas. Hay algunos que viendo películas arriba.
0: Le mandé un video a mi hijo. Le dije, oye, mira un teléfono. Oye, el guaso grande. El emocionante regreso a Chile de Mirko Josic. Vino con su hija y su
1: cosa
0: hijo.
1: Cosa más linda.
0: ¿Por qué no incluía al yerno? Que es malo, si el yerno también vino. Mamá de Mayerson Zapata. Mi hijo logrará pararse de la cama con ayuda de la Teletón. Ah, él es el que atropelló Mayra, Fran Mayra, ¿no?
1: Sí.
0: Ya. Eso vienen las últimas noticias.
1: Oye, hablando de eventos.
0: Ya.
1: Hoy día nuestro amigo, nuestro hermano, nuestro querido amigo del alma, Lucho Hernández.
0: Lucho de Chile.
1: Lucho de Chile va a presentar su libro sobre Salo Reyes. Ah, una lágrima y un recuerdo. Va a ser presentado hoy día a la noche en la peluquería francesa. Allá en el barrio Brasil. Así que nosotros queremos mandarle nuestro saludo a Lucho Hernández, decirle que lo queremos mucho y que le vaya muy, muy bien.
0: Ya, pues.
1: Eso quiero decirte.
0: ¿Y me voy a mandar los datos a dónde conseguir su libro?
1: Sí, pues, o sea, todas las librerías del país.
0: En las librerías. Primero que todo, busquen las librerías.
1: Me voy al diario El País. ¿Qué es lo que trae en la portada? El gobierno de Kass cita al embajador de Estados Unidos tras vincular el estallido social con la izquierda.
0: Oye, ¿tú crees que le van a tirar la oreja, no? O hacer así como, hola, don Brandon.
1: No, don Brandon le va a decir, cuéntelo todo y exagere. Fue porque dijo que ellos tenían a través de inteligencia lo que estaba, cuéntenos todo para meterlos a la cárcel.
0: Pero por favor, no le cuente a don Donald, ¿eh? Que lo llamamos.
1: No,
0: que lo llamamos,
1: ¿eh? Sí, este llamado no es para no es para.
0: No es para
1: retarlo,
0: pedirle explicaciones.
1: No, es para pedirle más antecedentes. Porque él dice, inteligencia tiene antecedentes respecto a lo que pasa en el estallido social. Entonces lo llamaron para decirle, por favor, cuente todo y exagere.
0: O sea que ahora sí lo vamos a saber.
1: Ah, pues probablemente podamos saber quién quemó el metro, por ejemplo.
0: Ahora lo vamos a ver.
1: Ahora sí lo vamos a ver. Oye, también Krasnov reivindica desde la cárcel el golpe de Estado. No necesito perdones ni favores, dijo el caballero desde la cárcel. 1047 años de presidio son las condenas que todavía no terminan en su
0: cumplir.
1: No, y que todavía no terminan los casos. Además, también lo que ocurrió con la prueba PISA. Chile retrocede en matemáticas, tiene la peor cifra en matemáticas desde que comenzó la medición, y también en lectura. Uh-huh. Hay una década de retroceso. Porque los niños
0: no leen.
1: Nadie lee.
0: Qué sorpresa.
1: De hecho, Latinoamérica retrocede
0: si no leen,
1: completo.
0: Que le vaya mal en la lectura.
1: Que le vaya mal en este. Estados Unidos también se hunde. Todos prácticamente retrocedieron. Yo quiero decir orgullosamente que estoy muy buena para leer. Muy buena para leer. Tú también, Pedro.
0: Sí, sí.
1: Andamos leyendo y andamos recomendando.
0: La medida
1: de lo que se puede, por cierto. Parte de lo que trae hoy día el país.
0: El Mercurio. ¿Cómo andamos, Laura? ¿Bien?
1: Sí, oye, me escribió Lucho Hernández.
0: ¿Qué dice?
1: Dice que sale a la venta mañana en la tienda nacional y en las redes de @ colectivo Abejorros, una editorial independiente.
0: ¿Tienda nacional ahí?
1: Tienda nacional ahí
0: hay varias, sí. También hay uno en el Museo de la Memoria.
1: Te queremos mucho, Lucho.
0: Presión de combustibles y alimentos dispara la inflación y empujará la unidad de fomento por sobre los 41,000 pesos este mes. Coyuntura económica, la llama el Mercurio. Coyuntura. Sí, es como un eufemismo.
1: Oye, coyuntura, el libro está disponible desde el 10 de septiembre. La biografía de Salo Reyes, de Lucho Hernández.
0: Sí. Mañana.
1: Mañana.
0: Sala Cuna Universal se enreda. Senado despacha proyecto, pero sin fórmula de financiamiento. Uah. Pellegrini se estrena con triunfo en la Champions.
1: Muy bien, el ingeniero, muy bien.
0: Muy bien. Y nuevas llegadas de arte al aeropuerto que les da la bienvenida a dos murales. ¿Esto es en Santiago? Ah, sí, mira. Alejandro Mono González y Eduardo Vilches tienen obras que estarán en el terminal aéreo de nuestra capital. ¿Tú dices, le dices el terminal aéreo o la terminal, como en la película?
1: Yo le digo en realidad el aeropuerto más que otra cosa.
0: Ya, eso viene en el Mercurio. Buenas canciones, ¿viste? You read me. Yo te dije, buenas, ¿no?
1: Tú no lo vas a creer, Pancho.
0: ¿Qué?
1: Tengo un consejo para darte.
0: Muy bien.
1: 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Muy bien, Martito.
0: Estamos camiseteados hoy día con Cabify. 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Marcos Torres, en los mandos técnicos en el día de hoy. ¿Caído anda de gira?
1: Parece.
0: ¿Sí? Eduardo Tapia, ¿qué nos dice? ¿Cómo andamos en los mensajes?
1: Estamos muy bien de mensajes.
0: ¿Nuestro editor de contenido?
1: Muy bien, vamos
0: a la pausa.
1: Muy bien.

0: 6:30.
1: 6:30.
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10: Deportes. Ganó Pellegrini.
11: Ganó Pellegrini.
10: ¿Te gustó el corte de pelo de Manuel Pellegrini, no?
11: No lo vi. Creo que no lo vi.
10: Se parece a Melame.
11: Ah, como redondito.
10: Sí. Pero ahora como que ahora lo peinaron más para el partido, sí. Oye, pero el otro día en la conferencia era como bien gracioso.
11: Ya está Don Mirko acá en Chile. Hoy día tiene evento en el Teatro Caupolicán y el domingo va a ser homenajeado en la cancha del Estadio Monumental para que el hincha colocolino vaya a saludar a Don Mirko si es que así lo quiere.
10: Sí.
11: Además, jugó Darío Osorio, Ben Brereton. Ayer perdió el Wander.
10: Oye, 3-0.
11: 3-0 fue una buena boleta.
10: Pero ¿qué onda?
11: Sí, pues vamos a ver si es que hoy día Cobreloa.
10: Perdió Unión. Puede ser un día difícil.
11: Oh, amigo.
10: Puede ser un día difícil.
11: ¿Quién nos cuenta todo?
10: Espérate, es que no tengo la nota.
11: Diego Sáez.
10: Gracias.
0: Mirko Josic ya está de vuelta en Chile. Tras más de una década, el DT campeón de la Copa Libertadores con Colo Colo arribó a Santiago acompañado por su hija Lana, su yerno Tonchi y su pequeño nieto Ivano. Por la noche, el croata tuvo un encuentro íntimo junto a jugadores del plantel del Colo-Colo 91. Hoy, miércoles por la tarde, recibirá el primer homenaje de los hinchas salvos en el Teatro Caupolicán, organizado por el Club Social y Deportivo. Josic, que hoy tiene 86 años, se mostró muy emocionado por este regreso a nuestro país.
12: Chile es algo muy, muy emotivo para mí. Estoy pura emoción porque sigue mi amor por Colo-Colo, por Chile. Agradecido por todo el apoyo. Chile es parte de mi pasado, de mi presente y de mi futuro. El hombre siente más contento, vuelve en lugar donde es feliz.
0: El Betis tuvo un regreso triunfal a la Champions League. Tras 21 años sin jugar la máxima competición de clubes en Europa, el equipo que dirige el chileno Manuel Pellegrini se estrenó con un triunfazo como visitante por 3-2 sobre el Lille en Francia. El ingeniero valoró el juego de su equipo y la victoria conseguida en tierras galas.
13: Jugamos un partido de visita ante un rival difícil que va a romper la liga francesa, y creo que hicimos un partido muy completo, tanto en el primer tiempo, que para mí el marcador no reflejó las ocasiones que teníamos en ambas porterías, y como en el segundo tiempo, creo que tuvimos 19, 20 tiros a portería contra 6 de ellos, así que el equipo salió a ganar con la personalidad que habíamos hablado antes del partido, independiente de las competiciones que estuviéramos jugando.
0: También en Europa, puntualmente en Inglaterra, Darío Osorio fue titular y jugó 58 minutos en la victoria 3-0 del Crystal Palace sobre el Middlesbrough por la Copa de la Liga. Ben Brereton también jugó desde el inicio y fue reemplazado en el minuto 82 en el triunfo del Sheffield United por 2-1 sobre su ex equipo, el Blackburn Rovers, por el Championship. En nuestra primera B, el líder Wanderers cayó en su visita a Deportes Temuco por 3-0 en el estadio Germán Becker, un resultado que de paso celebraron en Calama, pues Cobreloa podría alcanzar a los Caturros en la cima si el jueves derrotan a su clásico rival Deportes Antofagasta en el Calvo y Bascuñán. Otro visitante ganador fue Rangers de Talca, que también fue hasta el sur para derrotar por 2-1 a Deportes Puerto Montt en la cancha del Chinquihue. Cuarto triunfo en el torneo para los piducanos, que ya no son colistas solitarios, pues alcanzaron a Santa Cruz, que hoy visita Deportes Iquique. Además, Curicó Unido derrotó por 2-1 a Unión Española en La Granja. Diego Sáez, ADN Deportes.
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11: Mucho mensaje de nuestros auditores. Oye, le mando saludos a Juan Francisco Rojas.
10: ¿Ya?
11: Antiguo jefe de esta... que me dice, me manda mensaje.
10: Hola, tocayo.
11: Y me dice, buen día, esta mañana cocino, bailo, canto y me informo con ustedes.
10: ¿Eso en serio?
11: Eso nos puso.
10: ¿Sí? ¿Tantas cosas hace a la vez?
11: Tantas cosas está
10: haciendo. Muy bien.
11: Hombre orquesta. Hola, chicos.
10: ¿La billetera de Farcas, que era el hombre orquesta?
11: El hombre... No, dudo que tenga la billetera de Farcas. Hola, chicos, hace tiempo que no escribo. Por tiempo, pero siempre los escucho. Acá Fernando de Paine. Ajá. Quiero avisar que hay un taco entre las sábanas y el baño. Para que busquen una alternativa. Dice. Pucha que me cuesta levantarme con este nuevo horario. Saludos y gracias por existir.
10: De hecho, un auditor nos escribe muy temprano, Grace Albornoz, y nos dice, buenos días, Rodrigo de Coquimbo por acá. Manden consejos para arreglar el reloj biológico.
11: Hay que buscarle, hay que buscarle.
10: Yo tengo que confesar que del lunes de la noche para martes me desmayé. No me dormí, me desmayé.
11: Caíste muerto.
10: Sí, que me acosté en la cama y...
11: Por acá nos saluda Dominique, dice, por favor, mis bellos imperfectos, un saludo para mi esposo Patricio Arcos, que hoy día está de cumpleaños. Patricio, feliz cumpleaños. Es el mejor de todos y lo queremos mucho. Una excelente jornada, Dominique. Tus saludos ya están para Patricio. Un abrazo.
10: Marcelo de Santiago nos dice, buenos días a los payadores de la noticia imperfecta. Estoy preparando mis payas, ¿ah? En el colegio hoy de mi hijo baila la resbalosa. Mi hija baila cueca y yo bailo con este desastre de... Perdón. Está haciendo una crítica al gobierno actual, don Marcelo de Santiago.
11: A la situación en la que se encuentra.
10: Sí, está un poquito... delicado.
11: Por acá Mauricio del Bosque dice, como Juan Luis Guerra, el costo, la vida sube otra vez, dice. En mi casa este año los anticuchos van a ser de carne molida.
10: Al fin tenemos la misma hora y puedo escucharlo. Necesitaba, como siempre, estar bien informado al inicio de la jornada. Muchos saludos para la dupla única de la radio. Cariños desde Punta Arenas, José Luis.
11: Mira, un puntanerense que se alineó con nosotros.
10: Y el año pasado vivía en Osorno. Ahora puede escuchar. Muy bien. Hola, buenos días, Matinal Imperfecto.
11: Hola.
10: Soy David de Puente Alto y quiero saludar a mi amada esposa María Quesada. Saludos a María. En el día de su cumpleaños.
11: Harto cumpleaños.
10: La primera vez que escribo.
11: Muy bien, mira. Bienvenido.
10: Quiero seguir haciéndolo. Saludos y buen miércoles. Ya pues, saludos David de Puente Alto.
11: Oye, nos escribe Marusela de Chiguayante y nos quiere decir que somos el mejor programa del mundo, pero también quiere saludar el cumpleaños de su esposo Luis, su compañero de vida que está de cumpleaños. También feliz cumpleaños para ti. Y Sandra, ajá, que también le escribe a su nieta, a Estercita, que está de cumpleaños, está allá en Chillán y espera que pueda festejar. Sandra es esposa de Jorge Fuentes, que Jorge Fuentes siempre nos escribe, y hoy día Sandra dijo, no, okay, escribo yo. Okay. Quédate ahí, quédate quieto, le dijo.
10: Oiga, atento con este equipo.
11: A ver.
10: Frenos Concon Fútbol Club. Mira. Grace, Pancho, necesito todo su apoyo y buenas vibras, ya que mi equipo, Frenos Concon Fútbol Club, hoy se juega al paso a la final del campeonato de futbolito en Copahue, Maipú.
11: Ya, vamos.
10: Por acá, Pablo, todo, el eterno,
11: vamos,
10: de Maipú.
11: Pablo, vamos,
10: feliz,
11: Pablo,
10: con la llegada,
11: puede,
10: de Don Mirko también.
11: Muy bien. Por acá nos saludan, buen día, Pancho, Grace, está helado en Temuco, le manda saludos a su amado Jaime. Eva nos escribe desde Temuco diciendo que hace mucho frío.
10: Y seguramente no está, debe estar fresquito. En Pitrufquén, donde nos escribe Luis Linares, que nos envía saludos también en este inicio de jornada de miércoles.
11: Bien, vamos a escuchar a nuestros auditores a ver qué nos dicen.
10: Ok.
15: Muy buenos días, Grace y Pancho.
11: Hola.
15: Como familia Trujillo Rodríguez, quisiéramos mandarle un especial saludo el día de hoy.
10: Trujillo
15: a mi hermano
10: Rodríguez.
15: Ramsés Trujillo, que rinde su examen de grado.
11: Muy bien.
15: Necesitamos las buenas vibras,
11: vamos,
15: de todos.
11: Vamos, no, todo, ahí estamos.
15: Su sacrificio y su estudio ya está.
11: Lo va a lograr.
15: Necesitamos buenas,
11: ya,
15: energías,
11: está. No, si ya llegó hasta acá, lo va a lograr.
15: Un especial saludo para él.
10: Vamos.
15: Y muchas, muchas, muchas gracias. Que tengamos todos una muy buena semana.
11: Lo va a lograr. Mañana nos cuenta cómo le fue.
16: Hola, Grace. Hola, Leo. Buenos días.
11: Hola.
16: Hacia la parte oriente de la capital de Peñaflor de Mayoco. Oye, con respecto al IPC, oye, y los malls todos los días llenos. Ni decir los fines de semana. Los patios comía llenos. Entonces yo no sé a quién le afecta tanto el IPC. A lo mejor a la gente más de menos recursos. Pero yo los veo a todos arriba del auto, se les suben el petróleo a la encina, yo mismo. Todos arriba del auto y nadie se baja. Y nadie chista. Así que estamos bien, pum. Estamos bien, sigamos así nomás.
17: Hola, ADN.
11: Hola, buen día.
17: Víctor de Quilicura. Lo que uno va a tener que hacer, Víctor, con esta alza de precios es, bueno, no voy a poder ir a estudiar al extranjero, ni vamos a poder salir de vacaciones. Una forma de medir a un buen presidente es cuando tu calidad de vida mejora. Y aquí en 4 meses la verdad es que ha empeorado.
18: ¿Cómo están los querubines? ¿Está la guita bien influencia? Bueno, el 10 de septiembre. Ah, hablando de septiembre, no hay el feriado el 17, ¿eh?
11: No, por un lado, ya no está confirmado.
10: Yo no vengo. Estoy,
18: ¿o no?
10: Ya dije.
18: Mejor,
10: ya.
18: Por mi lado, eso, mejor. Menos gastito, igual.
10: Sí, menos
18: no, aquí en la casita, no va a
10: ser chiquito.
18: Viendo serie. Igual vamos a vacilar. Ya nos vemos.
11: Chao.
18: Aguante el Wander. Con Jaime Playet.
19: Buenos días, Francisco.
11: Hola, buen día.
19: ¿Cómo están? Espero que tengan una linda jornada.
10: Gracias.
19: Oye, solamente paso a dejar mi opinión por el tema de las alzas diarias. Hoy día nuevamente el tema de la alza de la benzina. Todo y cada día está más caro. Ya nada, prácticamente ya asequible. Uh-huh. Pasamos a ser el país más caro de Latinoamérica para vivir. Así es que hay que tener aguante, lamentablemente. Yo creo que prontamente voy a pedir asilo político al país de Lemuria, a la nación de Lemuria. Voy a hablar
11: todos
19: con
11: los lemurianos
19: para ver si me da asilo político para irme a vivir allá.
10: Oye, ¿estamos? No, voy a...
20: Día,
10: no.
20: Espérate, queridos amigos.
11: Hola.
20: El matinal imperfecto.
11: Hola.
20: Oiga, muchachos, el clima que está raro. Está más raro,
10: sí,
20: que el vampiro donando sangre. Pero bueno, aquí camino al trabajo ya, desde Puente Alto hasta el Cantagallo. Saludos, Héctor, de acá de Puente Alto.
10: Buen pique, Héctor. Gracias. Oye, un datito en todo caso, ¿eh?, para los auditores. No voy a dar la empresa, pero que ustedes la busquen ahí un poquito. Todos los domingos, si usted baja la app de una empresa de combustibles, los domingos usted saca un cupón y le descuentan 100 pesos.
11: Ya.
10: Y lo puede ocupar durante la semana. Entonces va, usted puede llenar el estanque. No sé, dependiendo de su estanque, 50 luquitas, le van a salir 4 lucas menos.
11: Por lo menos. Oye, le mando saludos a Gonzalo de Chiloé, que nos manda por interno algunos datos para regular el reloj biológico con el cambio de hora. Así que, ¿eh?, el que quiera me lo pide por interno y yo le mando el afiche.
10: Bueno.
11: Gracias. Totales.
21: 6:45 minutos.
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1: El Servicio de Impuestos Internos defendió ante el Senado el cobro del IVA a las casas de apuestas online y proyectó recaudar más de 100 millones de dólares en octubre.
11: Pero por otro lado tenemos a la Corte que obliga a la SUTEL a bajar los sitios de apuestas.
1: Sí,
11: tenemos ahí
1: Ellos se tienen que ir. Sí, migran y se van a poner sus sitios
11: en otro lado.
1: Siguen funcionando.
11: Bueno, buscan una mesa técnica que busque destrabar la regulación de la industria, porque como tú dices, por un lado les cobran impuestos y por otro lado los bajan.
1: Lo loco de todo esto es que hace rato que hay casas de apuestas que dicen, ya, pues si legislen, si nosotros nos vamos a ajustar al marco.
11: Es que lo que tú tienes que hacer es prohibirlas, porque en realidad lo único que está permitido en nuestro país es la polla chilena de beneficencia.
1: Pero por eso, si estuviera legislada no estaría prohibida.
11: Es que esa es la trampa, porque no tienes que permitir, no puedes legislar la polla. Tienes que prohibirla. Pero es que es lo que dice la legislación en nuestro país.
1: Bueno, por eso
11: es como Uber, terminaste dejándolo entrar por regularlo. ¿Me entiendes? Ahora, el daño que producen es el problema, Pancho. El daño a la sociedad que le producen es tremendo las casas de apuestas. Porque tienen la escoba con los niños.
1: El daño ya está hecho. Y la plata se sigue yendo.
11: Esa es mi opinión.
1: Gabriel Ríos, no estoy de acuerdo contigo.
21: El Servicio de Impuestos Internos defendió ante la Comisión de Economía del Senado la decisión de cobrar IVA a las plataformas de apuestas en línea que operan en Chile. Una discusión que se da por los cuestionamientos por aplicar impuestos a empresas con una actividad que no está regulada en el país. Ante la comisión, el director del Servicio de Impuestos Internos, Jorge Trujillo, explicó que la resolución 69 de 2026 permite a las plataformas extranjeras de apuesta y casinos declarar y pagar los impuestos correspondientes por sus operaciones en Chile. Allí el director del organismo remarcó que no significa reconocer como legal la actividad, sino que es parte de las atribuciones tributarias del servicio.
22: Que al servicio no le corresponde pronunciarse acerca de la legalidad o no de actividades económicas desarrolladas por los agentes del mercado. Debe limitar su actuación a aplicar las normas establecidas. Y es importante, por supuesto, también distinguir que no resultaría razonable grabar a quienes desarrollan actividades ilícitas y liberar de esa carga tributaria a quienes realizan actividades económicas equivalentes, pero al margen de la ley.
21: Actualmente hay 39 plataformas de apuestas en línea inscritas en el régimen especial de tributación y otras 10 fueron incorporadas a un mecanismo para asegurar el pago del impuesto. El primer pago deberá realizarse en octubre y la estimación preliminar del servicio es que la recaudación podría superar los 100 millones de dólares. Todo esto en el marco de la tramitación del proyecto que busca ordenar el funcionamiento de las apuestas online. Senadores de la Comisión de Economía avanzaron en una serie de acuerdos para poder lograr la regulación. La propuesta apunta a establecer un sistema de licencias para los operadores, conocer quiénes son los verdaderos dueños de las plataformas, aplicar controles biométricos para impedir el acceso de menores y fortalecer la fiscalización y la trazabilidad de los recursos. Detalles que fueron presentados por los senadores Gastón Saavedra y Matías Walker.
23: Hemos presentado algunos acuerdos principales. 1, la protección a las personas. 2, establecer un sistema de licencias para regular esta situación. Y 3, limitar la publicidad a horarios donde hay menores presenciando y establecer un régimen tributario inflexible, duro y que al mismo tiempo no sea un incentivo a mantener una situación insoluta como es hasta ahora.
24: Hoy día no sabemos quiénes son los dueños de las casas de apuestas. Yo les pregunto a ustedes que les gusta el fútbol. ¿Quién es el dueño de una casa de apuestas que auspicia a varios clubes del fútbol chileno, con sede en Aragua? No sabemos.
21: La moción es parte de los acuerdos que buscan destrabar la discusión legislativa y avanzar finalmente hacia un mercado de apuestas online regulado, transparente y con mayores controles para enfrentar la operación ilegal y eventuales delitos financieros. Gabriel Riveros, ADN.
25: 6:49 minutos.
11: 6:49 minutos.
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11: Viene el 18.
1: Seguimos peleando fuera de micrófono con Grace alguna.
11: No, nada. Viene el 18.
1: ¿Ya?
11: Y las preocupaciones no solo tienen que ver con el bolsillo, sino que con la calidad de los productos que se venden. Y para eso la autoridad comenzó fiscalizaciones. Porque hay algunos que dicen, no, que algunos a la chicha le ponen agua, por ejemplo, o que la carne que venden no sabe la procedencia. Es por eso que están fiscalizando.
1: En paralelo, el Parque O'Higgins apuesta por la sustentabilidad, buscando reciclar hasta 30 toneladas de residuos en 4 días de festejo.
11: ¿Cuatro? ¿Pero cómo si son tres? viernes,
10: sábado. Pero ya, pero el viernes, el jueves.
11: Jueves, la noche, la inauguración. Sí. Además, ya debería estar.
10: Convengamos que la gente el día jueves va a estar con la empanada a mediodía y esperando que les digan que vayan, que se vayan para la casa.
11: Nos
10: buenos días, Mauricio Bustamante, ¿cómo está?
11: Estamos al aire, Mauricio.
10: Mientras saludaba a Mauricio, escuchamos a Tamara Aram.
2: En la víspera de las fiestas patrias se realizó una fiscalización por ley de alcoholes en las pipas de Einstein, esto en la comuna de Independencia. El proceso de inspección en estas fechas es clave para garantizar el correcto origen de los productos y de las bebidas alcohólicas que son comercializadas, sobre todo para que se cumpla con la normativa legal y garantizar que estos bebestibles no hayan sido adulterados, alterados o falsificados. De hecho, en caso de infringir alguna de las normas, las sanciones pueden ir desde 1 a 1000 UTM. Estamos hablando de hasta 70 millones de pesos e incluso el cierre de locales. El ministro de Agricultura, Jaime Campos, comentó sobre ello.
3: Hay gente que le pone agua al vino y eso el SAC lo detecta automáticamente. Así que ese cuento que algunos indican, no, que le ponen agua y nadie se da cuenta, eso es mentira. El laboratorio del SAC eso lo precisa. Hay algunos que tienen la mala práctica de incorporarle edulcorante, también preservantes. Y bueno, y todas esas son prácticas enológicas no aceptadas. Y los laboratorios del SAC, todo eso, vuelvo a repetir, lo pueden establecer, lo pueden investigar. Y cuando ello se detecta, se aplicarán las sanciones que corresponden.
2: En paralelo, uno de los propósitos de este año es una vez más potenciar las fondas sustentables. En el Parque O'Higgins, por ejemplo, el año pasado se reciclaron cerca de 20 toneladas de residuos durante 5 días de celebración. Y este año la meta es reciclar 30 toneladas de residuos entre el 17 y el 20 de septiembre. A ello se suma que no se utilizan parrillas a carbón, sino que son a gas, y también vasos reutilizables, entre otras acciones más. El alcalde de Santiago, Mario Desbordes, profundizó en esta iniciativa.
4: Esta fonda va a tener, por ejemplo, el uso de los residuos orgánicos para compostaje, la reutilización del aceite de cocinar, ¿no es cierto?, que también va a ser recuperado. Lo mismo pasa con los elementos más habituales, como las botellas plásticas de bebidas, o las latas, etcétera. Pero lo más importante es insistir. La Gran Fonda de Chile es una fonda segura y además es una fonda amigable con el medio ambiente.
2: Acciones que se están llevando a cabo a solo días de que llegue una de las celebraciones más esperadas del año, las fiestas patrias. Es por esta razón que se están adoptando todas las acciones necesarias para que la gente disfrute. Esto conlleva desde fiscalizaciones por ley de alcoholes y también modificaciones para un 18 más sustentable. Tamara Aranda, ADN.
5: 6:53 minutos.
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0: Michael Bublé.
1: El señor está de cumpleaños el día de hoy, cumple 51 años.
2: Canadiense, Michael Bublé. Canadiense. Bublé. Estuvo en el Mundial. También invitado.
1: Sí, pues. Como parte de los artistas de Canadá que participaron.
2: Oye, me preguntaba mi amigo Patricio Vergara, relator de TNT Sports, que va a dejar a su hijo Julián a esta hora de la mañana. ¿Cuánto iba a subir el precio de la benzina? Eso lo confirman hoy día, pero decían que aprox 30 pesos, 35 pesos, decían.
1: Bueno, esperemos a ver con qué
2: nos encontramos mañana.
1: Vamos a los diarios de regiones, me voy a ir a la estrella de Iquique, al norte de nuestro país, Tarapacá, entre las zonas de mayor tasa de crimen organizado, es la tercera a nivel nacional, en un estudio.

0: 6.000 empleos se podrían crear en Los Lagos. Mira, titular positivo en el Llanquihue, buscando la posibilidad también de más empleo para la región. Premian cortometraje de estudiantes de Gualeguay. Y aparecen en la fotografía de portada. Y doble golpe a Puerto Montt. Cae con Rangers y enfrenta grave denuncia ante la Asociación Nacional de Fútbol Profesional. Otro escritoriazo en el fútbol chileno, ahora apuntando a Deportes Puerto Montt, los hijos del temporal, como se hacen llamar.
1: Nosotros nos vamos, nos dejamos en compañía de Paula Bravo y Mauricio Bustamante en el ADN hoy.
0: Excelente miércoles para todos.
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2: Tras el alza de 0,6% del IPC en agosto y nuevamente suben los combustibles, el gobierno dice que el aumento de la inflación es una mala noticia. Expertos advierten que podría llegar a 4,1% este año.
3: La moneda sufre al revés en el proyecto de Sala Cuna. El Senado lo aprobó, pero por falta de quórum se cayó el financiamiento con cargo al seguro de cesantía. El ministro Rao protagonizó un episodio de micrófono abierto.
2: El Servicio de Impuestos Internos defiende el cobro de IVA a casas de apuestas y proyecta recaudar más de 100 millones de dólares en octubre. El director Jorge Trujillo enfrentó las críticas de parlamentarios en la Comisión de Economía del Senado.
3: La Cancillería convocó al embajador de Estados Unidos para que entregue antecedentes de inteligencia de su país sobre el estallido social en Chile. Dijo que concluyeron que provinieron de organizaciones de izquierda.
2: El 28 de septiembre será interpelado el ministro de Relaciones Exteriores, Francisco Pérez Mackenna. La oposición cuestiona su manejo. El oficialismo lo blinda y pide un interrogatorio acotado en materias sensibles para el país.
3: El Tricel rechazó definitivamente el requerimiento que buscaba destituir al gobernador metropolitano Claudio Orrego. En el Partido Republicano y en la UDI reconocieron la derrota y descartaron recurrir a otras instancias.
2: El ministro del Interior reconoció un error en la contratación de un estudiante de primer año de periodismo por un sueldo de casi 2 millones de pesos. Abrió una investigación, pidió ajustarse a las normas de austeridad de Hacienda.
3: Fonasa se querelló por un presunto fraude que habría generado un perjuicio cercano a los 8 mil millones de pesos. La investigación involucra a 5 prestadores de salud por la emisión irregular de bonos.
2: La sobreestimulación de las pantallas, el uso de la inteligencia artificial podrían estar desplazando habilidades lectoras según los expertos. Esto tras la fuerte caída de Chile en los resultados de este ítem y matemáticas en la prueba PISA 2025.
3: Irán capturó uno de los submarinos no tripulados más modernos de Estados Unidos en el estrecho de Hormuz. Es un sumergible autónomo, un dron, capaz de operar hasta 10 días bajo el agua y bajo los 6.000 metros.
2: Manuel Pellegrini debutó con un triunfo en la Champions League. El Betis venció de visita al Lille de Francia en la primera jornada de la Liga de Campeones de Europa.
3: Y Wanderers cayó sorpresivamente por 3-0 con Deportes Temuco y puso en riesgo su primer lugar en el torneo de ascenso. Podrían ser alcanzados por Cobreloa, que mañana enfrenta a Antofagasta.
0: 7:04.
1: 7:04.
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4: Y es una lástima, ¿no? Sabemos que impacta en el presupuesto familiar. Era esperable dado los temporales que hubo. Eso conforma un escenario de precios volátiles. Esperamos se revierta.
2: La combinación empieza a ser más que incómoda. Los precios se vuelven a presionar el bolsillo de los hogares mientras la economía pierde fuerza y el empleo sigue muy débil. Pero para las familias el origen del alza, tal como decía el ministro Quirós, importa bastante menos que sus efectos. Sube el costo de la vida y por lo pronto también la UF.
3: Claro, el gobierno no es responsable de que llueva o de un choque externo, pero sí responde de cómo enfrenta la economía que se enfría y un mercado laboral que todavía no despega. El problema es que ya son demasiadas señales negativas que se acumulan al mismo tiempo. Por lo tanto, la pregunta de rigor es cuándo van a aparecer los factores que permitan revertirlos. Soy Mauricio Bustamante.
2: Y yo, Paula Bravo, y este es uno de los temas que conversamos esta mañana en ADN Hoy.
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3: Bienvenidas, bienvenidos, ¿cómo les va? Muy buenos días. Estamos ya a día miércoles 9 de septiembre, se acercan las fiestas patrias y aquí en Santiago, ojo a la baja de las temperaturas. 5 grados 8 décimas es la temperatura del momento y se anuncia la máxima de 17 grados en la capital, cielos con nubosidad parcial. Y ya la Dirección Meteorológica de Chile anuncia algo de lluvia para mañana en la tarde y también el día viernes. Paula Bravo, ¿qué tal? Muy buenos días.
2: ¿Cómo te va, Mauricio Bustamante? Muy buenos días. Ombligo de la semana. Hace menos frío a esta hora que ayer y que antes de ayer. La diferencia es que las mínimas serán bastante más bajas desde hoy y hasta el fin de semana. Tú ya decías con pronóstico de precipitaciones la tarde de este jueves y la noche de este jueves aquí en la capital. En Rancagua hoy tendrán una máxima de 16 grados, el mismo pronóstico de precipitaciones para mañana, hoy con cielo con nubosidad parcial. Talca, nubes y sol también, 16 de máxima, además 15, uno menos en Chillán, también con nubes y sol. Concepción, nubosidad parcial, con una máxima de 14. En Temuco, 15, con harta nubosidad en la mañana, un poquito más despejado ya en la tarde. En Valdivia, 13 grados de temperatura, también con nubosidad parcial. En Puerto Montt va a estar lloviendo todo el día, con precipitaciones que se van a extender por lo menos hasta la madrugada del viernes. 13 grados de temperatura máxima ahí en la región de los lagos. En Coyhaique, 9, con nubosidad parcial. En Punta Arenas, 7, con precipitaciones que se extienden hasta la madrugada de este jueves.
3: Ya, reviso de Santiago del Norte, contarles que Valparaíso, Viña del Mar estará también con nubosidad parcial y una máxima de 15 grados. Lo mismo en la Serena y Coquimbo, allí con 17. En Copiapó amaneció nublado, variará parcial con una máxima estimada de 24. 20 se anuncian para Antofagasta, cielos mayormente despejados con algo de viento por la tarde. En Iquique, cielos despejados, también con viento en la tarde y una máxima de 23. Mismo pronóstico para Arica, que estará también con 23 grados y cielos mayormente despejados. Y en los territorios insulares, el archipiélago Juan Fernández, nubosidad parcial con 14. Y en la isla de Pascua, harto viento todo el día, con lluvia por la noche y una máxima estimada en 22 grados.
2: Ya, atención al tránsito, los vamos a estar escuchando a ustedes. Si tienen algún dato, en el más 569-8521-2360. Aquí en Santiago, en la comuna de San Miguel, a esta hora está restringida la pista izquierda en la ruta 5 al norte, esto en el sector de Enrique Mate, debido a una colisión de vehículos que además está generando harta congestión a esta hora. Restricción de pistas también, la derecha, en la ruta 68 hacia Santiago, en el sector de la avenida Suiza, en la comuna de Cerrillos, debido a otro accidente, precaución ahí también. Y esto lo hemos contado desde temprano, está restringida la pista derecha y la central, en Vespucio Norte al norte, en el sector de San Pablo, en la comuna de Pudahuel. Este accidente muy vistoso, una colisión de vehículos, entre ellos un camión tres cuartos, con resultado de caída de carga. Se presume que ese camión tres cuartos chocó con otro camión que estaba estacionado, pero ese vehículo de menor tamaño se desarmó completamente. O sea, toda la estructura de atrás quedó absolutamente desarmada y eso motivó que la pista esté llena de cajas y llena de carga. A esta hora advierte el Transporte Informa de la Región Metropolitana que las tareas de limpieza podrían demorar y la situación, por cierto, genera tránsito lento en ese lugar. Ya les daba yo el WhatsApp, el hashtag ADN hoy, ahí los leemos desde ahora en X.
0: 7:08.
1: 7:08.
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3: Vamos de inmediato a revisar noticias de las últimas horas, la información policial del momento. Richard Jiménez, buenos días.
5: Hola, buenos días. Sí, una información policial que va a tener relevancia nacional, porque fíjense que está quedando al descubierto un caso de asesinos a sueldos, sicarios que actuaban prácticamente como una empresa, por cierto, clandestina, matando, disparando contra gente, principalmente en la región de O'Higgins, en la ciudad de Rancagua, pero también en otras regiones del país. ¿Por qué decimos esto? Porque en las últimas horas y hasta este momento se están realizando allanamientos por parte de la policía de investigaciones, principalmente en la ciudad de Rancagua, capital de la región de O'Higgins, en una operación que la llama la PDI, Operación Purga, por una investigación de hace un tiempo en contra de una organización criminal dedicada a los homicidios, al sicariato, al tráfico de drogas y al tráfico de armas. Una organización criminal liderada por un chileno. Hasta ahora se nos ha señalado, hay 20 detenidos tras allanamientos a más de 180 domicilios en un operativo policial, reiteramos, de la Policía de Investigaciones, que ha sumado más de 600 detectives, principalmente en la ciudad de Rancagua, en la región de O'Higgins. Se van a entregar más antecedentes en el transcurso de esta mañana en la región de O'Higgins, en la ciudad de Rancagua, a incautación de armas de fuego. Todo esto está en desarrollo y fíjense que a esta organización criminal, liderada por un chileno, sicario, está detrás de al menos 15 ataques homicidas. Entre estos, un ataque homicida en donde resultó una persona baleada que estaba velando a su madre en la parroquia Divino Maestro. Esto ocurrió el pasado mes de junio en la ciudad de Rancagua, en la región de O'Higgins, así como también un ataque homicida en contra de una mujer. Avancemos con otras informaciones y ya centrándonos en lo que ha pasado acá en la región metropolitana. grave pero fuera de riesgo vital se encuentra Rolando Jiménez, ex dirigente histórico y ex vocero del Movimiento de Liberación Homosexual Móvil H, tras ser él atropellado por el conductor de un camión que se bajó del vehículo, lo vio, no lo auxilió y escapó en el camión a tal punto de hacerlo en sentido contrario al tráfico vehicular, cruzando además luces del semáforo en rojo. Finalmente fue detenido por inspectores municipales. Esto sucedió ayer por la tarde en Providencia, en el sector de calle Andacollo con Francisco Bilbao. Hay registro de cámaras de televigilancia de lo que pasó allí con el atropello. No se sabe si Rolando Jiménez cruzó con la luz del semáforo en rojo o lo hizo el camión que huyó. No hay certeza sobre eso aún. Rolando Jiménez, ex dirigente vocero del Móvil H, se mantiene internado en el Hospital del Salvador, mientras que el conductor, que no tenía licencia de conducir y lo hacía con documentos vencidos del vehículo, será sometido hoy a la audiencia de control de detención. Desde el Móvil lamentaron lo sucedido con uno de sus ex dirigentes históricos, agregando que sufre de Parkinson, lo que dificulta aún más su actual estado de salud. Escuchamos lo que nos dijo por parte de Carabineros el mayor Ignacio Ramírez, de la 19ª Comisaría de la Policía Uniformada en Provincia.
6: En base a la coordinación permanente con Carabineros se logra la detención de esta persona, también adulta, quien no ha obtenido licencia de conductor y lo hacía con la revisión técnica del vehículo vencida. En tanto, la víctima en este momento se mantiene internada en el hospital con lesiones de carácter grave, sin riesgo vital.
5: Y una última información, tránsito vehicular interrumpido de manera normal por Vespucio Norte hacia el norte a la altura de San Pablo en la comuna de Pudahuel, porque un camión que transportaba tortas y otros manjares, podríamos decir, ha derramado su cargamento, literalmente ha quedado la crema allí en aquel lugar. No se han reportado personas mayormente heridas y ha surgido la versión de que este camión que chocó con otro vehículo que transportaba carga habría escapado de un intento de encerrona y en esa maniobra termina con esta colisión en donde ha quedado derramada tortas y otros dulces en aquel lugar de la autopista Vespucio Norte en dirección hacia el norte, a la altura de San Pablo, en la comuna de Pudahuel. Paula, Mauricio.
2: Mira, inicialmente no sabíamos cuál era la carga, hablábamos recién de cajas, pero efectivamente ahora las imágenes muestran que quedó la crema en la carretera, literalmente tal como tú decías, Richard, con estas tortas y otros postres y otros dulces. La restricción es de la pista derecha y central en Vespucio Norte al norte, en el sector de San Pablo, en Pudahuel, debido a esta colisión de vehículos. Habrá que ver si se confirma esa tesis de que podría haber sido víctima de una ENSER. Gracias, buen día.
3: Buenos días, Richard.
5: Buenos días.
0: 7:14.
1: 7:14.
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2: FONASA se querelló por un eventual fraude de subvenciones que involucra a 5 prestadores de salud y que habría causado un perjuicio cercano a los 8.000 millones de pesos. El Colegio Médico condenó los hechos y advirtió que casos como este pueden afectar la confianza en los operativos comunitarios de salud. Paloma Cárdenas con la historia.
7: Operativos de salud comunitarios serían la eventual fachada que usarían un grupo acotado de laboratorios y centros médicos para defraudar al Estado emitiendo bonos engañosos. Lo que parecía ser una ayuda para acercar los servicios de salud a vecinos terminó encendiendo las alertas de FONASA, que presentó una querella frente al Ministerio Público para investigar el delito de subvención fraudulenta. El director de FONASA, César Oyarzo, entregó más detalles sobre esta acción que acusa una estafa de casi 8.000 millones de pesos.
8: Hemos presentado una querella. Lo que pudimos observar allí es efectivamente engaño directo a la población, riesgo sanitario de tomar exámenes en condiciones que no corresponden, y también hay evidencia cierta de que tenemos allí un fraude del tipo de cobro de subvenciones. Esto es distinto de las licencias médicas, pero la figura sobre la cual presentamos la querella es la misma. Acá FONASA pagó, por lo tanto hay una subvención del Estado, órdenes que más o menos costaban entre 250 mil y 300 mil pesos por persona, lo que lleva a la estimación de cerca de 8 mil millones estimados en el fraude.
7: En concreto, el Seguro de Salud detectó 5 prestadoras que organizaron operativos supuestamente gratuitos, pero donde el propósito era usar las huellas digitales de los pacientes para defraudar al Estado emitiendo bonos de atención fraudulentos. Desde el Colegio Médico, su presidenta nacional, la doctora Ana María Arriagada, exigió que se castigue a los responsables y lamentó que el caso afecte la confianza en los operativos de salud.
9: El grueso de los operativos que se organizan desde distintas instituciones y que hoy están de alguna manera siendo ordenados o centralizados desde el ministerio transcurren con seguridad hacia las personas, hacen un buen uso de los recursos y cooperan, por supuesto, con las listas de espera. Es un efecto secundario muy lamentable que además se opaque o se siembren dudas con respecto a los operativos. Nosotros esperamos desde el colegio que se aclaren las responsabilidades, que se los castigue con el máximo rigor de la ley, porque de nuevo defraudan la confianza en las instituciones.
7: Porque funcionan con un sistema de control de alerta preventiva, FONASA logró detectar estos presuntos delitos debido a que las organizaciones registraron patrones de movimiento normales y muy elevados en su facturación, todo sin que las personas tuvieran conocimiento de que el seguro pagaría al prestador un bono emitido a su nombre. Luego de que más de 7.000 beneficiarios de los tramos B, C y D se vieran engañados, la abogada penalista de Salas Stevens Abogados, Camila Olivares, precisó que por lo pronto no deberían existir consecuencias judiciales para los pacientes.
10: Estos pacientes en el fondo habrían recibido las campañas para realización de exámenes gratuitos, que finalmente entiendo resultaban no ser gratuitos, muchas veces con la creencia más bien que correspondía a la realización de estos exámenes o que efectivamente se encontraban en una campaña para realización de exámenes, tomas de muestras, etc. Creo que el paciente, al menos con la información que tenemos ahora, los pacientes no cabrían dentro de la figura del fraude de subvenciones, sino que directamente los prestadores, que en el fondo son aquellos que se enriquecieron en el fondo con la emisión de estos bonos fraudulentos.
7: Finalmente, si bien FONASA cortó los vínculos con las prestadoras ahora bajo investigación, aún se deberá investigar si las instituciones habrían cambiado de nombre para seguir operando. Asimismo, la institución señaló que continuará poniendo a disposición del Ministerio Público todos los antecedentes necesarios para el esclarecimiento de los hechos y colaborará activamente con la investigación penal en curso. Paloma Cárdenas, ADN.
0: 7:18 minutos.
11: 7:18 minutos.
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3: Bueno, y este es un tema que hemos conocido en las últimas horas y que ha generado amplio debate. Chile retrocedió y obtuvo su peor resultado en matemáticas en la prueba PISA 2025, que evalúa las competencias de estudiantes de 15 años en distintos países del mundo. Preocupan también los datos en lectura. Pese a mantenerse entre los mejores resultados de América Latina, seguimos bajo el promedio de la OCDE, los países más desarrollados del mundo. Preocupa además el impacto de las brechas socioeconómicas, la disciplina y la creciente distracción por el uso de pantalla. Francisca Carvajal, ¿qué tal? Buenos días.
12: ¿Qué tal? ¿Cómo están? Paula, Mauricio. Sí, este martes se dieron a conocer los resultados de la prueba PISA, un examen que aplica la Organización para la Cooperación y el Desarrollo Económico, la OCDE, para pesquisar el conocimiento y preparación de estudiantes de 15 años en 91 países del mundo. El examen mide los conocimientos de los estudiantes en estas materias: matemática, lectura, ciencias y la resolución de problemas con herramientas digitales. Chile este año arroja estos resultados que evidencian una baja importante, sobre todo en lectura, una que preocupa por la baja, por ser la madre finalmente de todos los otros aprendizajes, y matemáticas. En lectura, nuestro país promedia 403 puntos, bajando 12 puntos desde el 2022, mientras que en matemáticas, 6 de cada 10 niños chilenos de 15 años no alcanzan el umbral que PISA considera mínimo para enfrentar situaciones en matemáticas medianamente simples. Para la ministra de Educación, María Paz Arzola, preocupan estos resultados debido al tiempo en que se han sostenido. Es un estancamiento en esta y otras mediciones. También las distracciones en la sala de clases son un foco, ya que esta medición, digámoslo, fue tomada antes de la prohibición que se estableció de teléfonos celulares en las salas de clases. Entonces considera esto como una distracción. El apoyo a las escuelas también es un foco de preocupación, y el trabajo que puedan hacer las familias en temas como el uso de las pantallas.
13: Son preocupantes los resultados que muestran que el sistema educativo no esté logrando, digamos, avanzar, progresar por un tiempo tan prolongado. Estos datos, de alguna manera, de la prueba PISA vienen a refrendar lo que ya nos mostraba el CIMSE, pero ahora también con una comparación internacional. Pero acá es importante también tener en cuenta que, más allá de que las escuelas prohíban el uso de aparatos celulares en el aula, es importante que esto se complemente con la labor en la casa.
14: Claro, y aquí la importancia es la lectura multicausal, ¿no? Evidentemente la pandemia aparece como un factor, lo de la distracción por la inteligencia artificial, lo de los aparatos electrónicos también, pero todo en su conjunto da cuenta de una situación que no solo hoy día enfrenta Chile. A nivel global, ayer cuando empezaron a salir los resultados de PISA, todos daban cuenta de una baja, de malos resultados en los mismos ítems. ¿Cuál es el escenario de nuestro país a nivel regional, Fran, primero, pero global también?
12: Bueno, el tema global es muy importante, pero haciendo una mirada local, uh-huh. Chile y la OCDE tienen una brecha que crece. En matemáticas, por ejemplo, estamos 60 puntos bajo el promedio de los países desarrollados. En lectura estamos 25 puntos bajo los países desarrollados. Y en la resolución computacional estamos 34 puntos. Lo único que está más o menos parejo es ciencias. Los países que lideran este estudio, sin ninguna sorpresa, son los asiáticos: China, Singapur, Japón, Corea del Sur y en Europa es Reino Unido. De todas formas, el tema preocupa porque la baja es a nivel global, todos los países. Tras las caídas pronunciadas observadas en 2022, fíjense que los rendimientos en general se estancaron y han continuado bajando. Entre 2015 y 2025, el promedio de la OCDE en lectura cayó 28 puntos, lo que equivale a más de un año de aprendizaje. Y en matemáticas, el promedio baja 22 puntos. El presidente del Colegio de Profesores, Mario Aguilar, da cuenta de lo que es una crisis en el paradigma educativo que se profundiza con lo que tú decías, Paula, la irrupción de la tecnología y también la pandemia.
15: Una parte de estos resultados creemos que son atribuibles a la pandemia, pero otra parte de esos resultados ya de alguna manera se venían evidenciando en el mundo entero, no solo en Chile, tendencias a peores resultados. Y eso está mostrando que hay cierta crisis de un paradigma educativo que no está siendo acorde a las necesidades de estos tiempos, que genera una situación de desmotivación, de poco compromiso de los estudiantes e incluso de las familias.
3: Sí, solo voy a recordar, Francisca, esta es una prueba estandarizada que se aplica desde el año 2000, no todos los años, sino que cada 3 años, y esto se hace a petición de los propios países, de sus gobiernos, para comparar básicamente entre unos y otros cuál es el nivel de calidad de la educación. De hecho, PISA, por sus siglas en inglés, es el programa internacional de calificación de estudiantes, digamos, de la calidad de la educación, y no mide conocimientos específicos, sino que habilidades, básicamente, competencias, como tú bien decías, en matemáticas, en ciencias y también en lecturas. Por ejemplo, una pregunta de la prueba cuyos resultados estamos conociendo ahora tenía relación con el tipo de cambio. O sea, si voy a un país y quiero comprar la moneda de acuerdo a este tipo de cambio, ¿cuándo obtengo? O sea, es este tipo de problemas el que se le pregunta a estudiantes de 15 años. Ahora bien, más allá de los resultados que se han estado conociendo a nivel global, hay otros temas que también se han podido observar a partir de los datos que se han entregaban ayer.
12: Sí, precisamente, o sea, no solo tenemos aquí los números propiamente tal, sino que también interpretaciones y conclusiones a nivel global que son preocupantes. Por ejemplo, se muestra un aumento en los estudiantes de bajo rendimiento, es decir, estos, los alumnos que les va peor son más de los que había antes. Se detecta también un declive en las habilidades de lectura crítica. Los estudiantes, por ejemplo, están prefiriendo leer más rápido que leer bien. Los dispositivos distraen a los jóvenes y una cosa también muy preocupante porque avanza a gran velocidad es el uso de la inteligencia artificial sin habilidades previas. Otra interpretación ya más a nivel socioeconómica en nuestro país es que en Chile solo un 2,6% de los estudiantes alcanza un alto rendimiento y solo un 13% de los estudiantes que están más desfavorecidos en los estratos más bajos económicamente logran un alto rendimiento pese a su entorno. Y precisamente conversamos de esto con la directora de estudios de Acción Educar, Francisca Espinosa, que pone en foco en la brecha socioeconómica, porque esta medición, este dato, fíjense que no está interpretado solo en Chile, este dato está interpretado a nivel global. Y es que la brecha socioeconómica entre los estratos bajos y los altos se acorta. Y uno podría pensar que eso es una buena noticia. En este caso no lo es, porque se acorta hacia abajo a quienes antes les iba mejor o los estratos más altos bajan y les va peor que en las mediciones anteriores.
16: Eso significa que hay una parte importante de nuestros jóvenes que no está adquiriendo las herramientas básicas para desenvolverse en la vida y sostenido en el tiempo, ese es el mayor riesgo. Se traduce en menos oportunidades, menos productividad y menos movilidad para toda una generación. Si bien la brecha entre los estudiantes de mayor y menor nivel socioeconómico se ha acortado en matemática y lectura, no es una buena noticia porque se explica por la caída de los estudiantes de mayor nivel y no porque los más vulnerables estén mejorando.
12: Ahora, todo no es tan negativo y quizás una mirada un poco más llega a ser hasta complaciente, pero en Chile no está tan mal a nivel latinoamericano. Tomamos el segundo lugar después de Uruguay y con estamos sobre Costa Rica, Colombia, México, Brasil y Perú, y por último Argentina, que obtiene el último lugar a nivel latinoamericano. Es decir, no estamos bien, pero tampoco estamos dentro de lo que les va peor en esta medición. Claro,
14: también,
12: Paula Mauricio.
14: Ni tan bien ni tan mal. Ahora, ¿qué significa eso también? Lo vamos a seguir conversando durante el programa esta mañana. Gracias, Fran. Buen día.
3: Buenos días.
12: Buenos días.
0: 7:26 minutos.
11: 7:26 minutos.
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14: Atención, hay una alerta de tránsito a esta hora. Se mantiene un semáforo con falla recurrente, esto en el cruce de la Alameda con la Avenida Providencia. Estamos hablando del sector de la Plaza Baquedano, lo que genera congestión muy alta, dice Transporte Informa de la Región Metropolitana a esta hora. Congestión muy alta por la Avenida Vicuña Maquena, sobre todo hacia el norte. La empresa de mantención de la Municipalidad de Santiago está alertada desde hace días de esta situación que todavía se mantiene, así que la sugerencia es preferir la Avenida Seminario.
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14: 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Al regreso los escuchamos a ustedes. Más 569-8521-2360. Hablamos de la economía y sus malas noticias. Y también, otra vez, del embajador de Estados Unidos, Brandon.
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11: En Santiago, 6 grados. En Talcahuano, 8 grados.
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35: 7:34 minutos.
36: 7:34 minutos.
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3: Y hasta regreso, algo de esto anticipábamos. La Cancillería convocó hoy al embajador de Estados Unidos en Chile, Brandon Judd, para solicitar formalmente los antecedentes sobre el estallido social en nuestro país que, según dijo en un par de entrevistas, maneja la inteligencia norteamericana, Paula.
37: Fue puntualmente en una entrevista con CNN Chile, donde aseguró que las agencias analizaron las protestas de octubre del 2019 y permitieron identificar que los manifestantes, en su gran mayoría, estaban alineados, dijo, ideológicamente a la izquierda.
38: U.S. Intelligence. Inteligencia estadounidense, inteligencia chilena. La comunidad de inteligencia nos dice de dónde provienen estas protestas. Hay que hacer una investigación sobre cualquier hecho que ocurra. Sin duda, la evidencia apunta a que fueron, de hecho, activistas de izquierda quienes perpetraron estos disturbios o las alteraciones que se vieron.
39: In fact, left-wing activists. I have not given that.
38: Yo no he entregado esa información a la justicia chilena. Si el gobierno chileno acudiera a nosotros y nos solicitara inteligencia específica, pero hasta donde sé, no ha habido ninguna solicitud al respecto.
3: Claro, lo dijo ayer en CNN Chile y también en términos similares en una entrevista en TVN. Bueno, el gobierno aseguró que los antecedentes son de máxima importancia porque pueden contribuir al esclarecimiento de lo ocurrido durante ese periodo en Chile. Así lo planteó, de hecho, el ministro de Seguridad, Martín Arrau.
0: No, desde el punto de vista del Ministerio de Seguridad nosotros nos entendemos y tenemos convenio de colaboración con el FBI para la búsqueda de temas de seguridad, penales, persecución de criminales, como lo vimos la semana pasada con extradición. Sobre ese tipo de información no corresponde al Ministerio de Seguridad Pública tener relaciones con ese tipo de organismos, solo a través de organismos policiales como el FBI, en una relación normal que viene hace muchos años y que nosotros hemos perseverado.
37: Ya, aquí hay una situación que habrá que ver cómo se desarrolla durante el día, durante las próximas horas, porque estamos frente a un embajador norteamericano en Chile que ha sido bien protagonista desde que llegó a asumir esa misión diplomática en nuestro país, lo que por cierto genera muchísimo ruido porque no es el rol, no es el perfil de los embajadores, ¿no? Muchas veces se le ha pedido al gobierno, sin ir más lejos, hace muy poco se le exigía al gobierno que se le pidieran explicaciones al embajador Brandon Yud cuando habló en el Foro de Madrid de que Chile, o que en Chile se puede aplicar con facilidad, a propósito del gobierno de José Antonio Kast, lo que el gobierno norteamericano denomina la doctrina Donroe, ¿no? Por lo tanto, está por verse a qué fue convocado a la Cancillería. El ministro de Relaciones Exteriores lo convoca para efectivamente hablar de su conducta, de su comportamiento, de la alta interferencia en asuntos internos de Chile, o definitivamente está solo convocado para ver si efectivamente estos antecedentes sobre el estallido social y la inteligencia norteamericana existen. Si existen, ¿por qué nunca antes se supo? Por lo pronto, yo me pregunto por qué ahora se revela eso, porque no fue él el que lo reveló, fue otra funcionaria norteamericana en el mismo Foro de Madrid, y ayer lo que pasa es que se le pregunta al embajador Brandon Yad y dice que Estados Unidos efectivamente tiene estos antecedentes que vinculan las protestas y la violencia a organizaciones ideológicamente ligadas a la izquierda. ¿Qué antecedentes de inteligencia tiene Estados Unidos? Está por verse si es eso lo que hoy día le va a pedir el gobierno chileno al embajador norteamericano. Y hay un antecedente que a mí me parece relevante. ¿Cómo supo la inteligencia norteamericana? ¿Cómo trabajó la inteligencia norteamericana para tener antecedentes sobre el origen de las protestas en el estallido social en Chile? Por lo pronto, ayer se lo preguntaban. Y él decía que eran antecedentes de organismos de inteligencia, de la inteligencia chilena, de la comunidad de inteligencia, pero decía que sus palabras no implicaban que agentes estadounidenses hubieran realizado labores en territorio nacional. Es lo que dice el embajador.
3: Sí, lo que pasa es que en el Foro Madrid que tú mencionas, Paula, es esta subsecretaria estadounidense que viene invitada a Chile, la que menciona que el metro fue quemado por agentes de izquierda.
37: Exacto.
3: Esa es la versión que ella, como autoridad invitada a este foro, entrega, y es a propósito de eso que en esta serie de entrevistas se le pregunta al embajador. Yo no alcancé a ver completa la de CNN Chile, sí la de Paz Montenegro en Canal 24 Horas, y él es bien confusa la versión que entrega, porque él dice que no es que hayan estado los agentes de inteligencia estadounidense operando acá en Chile, sino que es el análisis que la inteligencia estadounidense hace desde afuera, claro, respecto de lo que aquí habría ocurrido, con cuál habría sido el origen ideológico de estas protestas. O sea, es una situación bastante, bastante, a mi juicio, confusa, y es por lo mismo que la Cancillería no tiene otra alternativa, digamos, que invitar. Dice el comunicado de prensa puntualmente, digamos, el ministro del Ministerio de Relaciones Exteriores ha convocado para este miércoles al embajador, porque en clave diplomática, cuando se cita un embajador, se considera una acción de protesta del país que lo recibe, digamos, al país que representa el embajador correspondiente.
37: Claro, pues, al no haber esta cita o esta citación al embajador Yad, uno presume que no habrá ningún reproche por lo primero que planteábamos, ¿no? Claro. Por su excesivo protagonismo desde que asume la misión diplomática norteamericana en Chile y por su interferencia para muchos en los asuntos internos del país en el que está representando al suyo.
3: Es que me quiero quedar también con eso último, porque recordemos que en los primeros días, sin siquiera haber presentado cartas credenciales el embajador, él es el quien informa de la suspensión del proyecto del cable chino, por ejemplo.
37: Tal cual, habló en algún momento del presente de la ley Uber.
3: Sí, en Chile, ¿no? En defensa, evidentemente, de la empresa norteamericana que está detrás de todo esto. Uno entiende que los embajadores defiendan los intereses de su propio país en las misiones que ellos, en los que ellos están. Lo que no es habitual, y uno lo conoce incluso desde el periodismo, es que los embajadores sean comentaristas de la contingencia o puedan entregar antecedentes. O sea, uno mismo, por ejemplo, cuando están ocurriendo alguna crisis en otro país, no es que no se nos ocurra, pero evidentemente no sirve, digamos, llamar al embajador chileno en el país que sea, porque uno sabe que ese embajador, por normas diplomáticas, no se va a referir ni va a ser de analista respecto de lo que allí está ocurriendo. Y es muy inusual que una situación de esa naturaleza se dé, salvo lo que ha comenzado a ocurrir desde la llegada de Donald Trump en este segundo gobierno, donde él irrumpe respecto de lo que está ocurriendo en distintos países. O sea, a ver, respecto de las elecciones en Brasil, él recibió en la Casa Blanca a uno de los candidatos, a Bolsonaro. Entonces, a partir de eso, los embajadores se sienten con el respaldo de su propio presidente para hacer y deshacer, digamos, en el país en el que están.
37: Es el presidente el que en este caso ha ido corriendo el cerco, ¿no? Pero habrá que ver qué plantea la Cancillería, porque a mí me parece bien relevante la diferenciación que tú haces. La funcionaria norteamericana habló de que organismos de izquierda habían quemado el metro. Por lo tanto, está hablando de un hecho puntual que tiene consecuencias penales si eso se llegara a comprobar y si esos antecedentes efectivamente existen, algo que la justicia chilena nunca ha podido demostrar ni confirmar, versus lo que plantea el embajador desde este lugar como bien confuso, bien etéreo, que es como el origen o el vínculo ideológico de las protestas del estallido social, que yo no sé qué aporte real a la discusión efectivamente puede llegar a tener. Habrá que ver qué pasa en la Cancillería, está convocado para hoy, no hay horario confirmado desde el Ministerio de Relaciones Exteriores.
34: 7:42 minutos.
36: 7:42 minutos.
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3: Bueno, lo alcanzábamos a marcar ayer durante el programa. La variación del IPC de agosto del 0,6% sorprendió negativamente al mercado al duplicar las estimaciones, sumándose a los malos resultados económicos en varios otros indicadores del último tiempo. La moneda calificó las cifras como una mala noticia y espera una mejora en los próximos meses, pese a que esta tarde se va a anunciar una nueva alza en el precio de los combustibles. Benjamín Quinteros, ¿qué tal? Buenos días.
37: ¿Qué tal, Benja? Buen día.
1: Muy buenos días. El IPC de agosto dejó una señal por lo bajo incómoda para la economía chilena. Los precios subieron 0,6%, tú lo decías, Mauricio, el doble de lo que estimaba el mercado, y la inflación anual volvió a superar los 4 puntos. El resultado llega después de meses de moderación, donde ya, pese a que se había notado IPC al alza, la inflación estaba bajo los 3 puntos, y vuelve a poner la evolución del costo de la vida entre las principales preocupaciones económicas de las familias chilenas. La sorpresa estuvo concentrada principalmente en alimentos y transporte. En el primer caso, hubo fuertes aumentos en productos como las papas y la carne de vacuno, mientras que en el transporte incidieron los combustibles y especialmente los pasajes aéreos. También hubo productos que bajaron de precio, pero no fueron suficientes para compensar las alzas del resto de la canasta. Y aunque parte de este resultado responde a situaciones puntuales, como por ejemplo factores climáticos y movimientos de precios internacionales, la preocupación está en cuánto podría durar este nuevo impulso inflacionario. Una inquietud que también recogió el ministro de Hacienda, Jorge Quirós, quien calificó el resultado como una mala noticia. El secretario de Estado aseguró que son factores que tuvieron una incidencia directa, lo que ayuda a entender buena parte de las presiones que vimos durante agosto.
2: Es una lástima, ¿no? Sabemos que impacta en el presupuesto familiar. Subieron hortalizas, principalmente papas, zanahoria, lechuga, que era esperable dado los temporales que hubo, y subió también la carne, porque recordemos que la mitad de la carne en Chile aproximadamente es importada, y tuvimos el paso de Libertadores cerrado por 35 días. Eso conforma un escenario de precios volátiles que esperamos se revierta.
37: Esperamos se revierta, lo dice el ministro de Hacienda, que tiene a su haber la acción en materia económica por parte de este gobierno y que el que implementa medidas para revertir escenario como este. Benja, tú decías que el mercado esperaba 0,3, que el IPC dobla esa estimación. Estamos hablando de alimentos, de transporte, y los expertos dicen que ahí hay una preocupación bien central, porque las alzas se concentran, si uno lo traduce, en comer y en trasladarse, que al final del día son necesidades básicas, donde las familias, donde todos tenemos muy poco margen para recortar gastos, digamos. No estamos hablando de gastos superfluos o suntuarios, y ahí los expertos también ponen la mirada. Si miramos el escenario completo, hay una inflación que vuelve a subir, mientras la economía sigue mostrando muy poco dinamismo. ¿Hasta dónde se puede hablar entonces de este escenario con este término de la estanflación?
1: Claro, me tomo de lo que tú decías, Paula, de esta alza en productos o los conceptos de comer y trasladarse, o incluso le podemos sumar trasladar lo que uno come, porque ahí también hay un doble impacto. Exacto. Cuando hay que mover estos alimentos que son estratégicos para la canasta básica, y ahí también hay un impacto directo en el bolsillo de las familias chilenas. Bueno, y tú mencionabas el tema de la estanflación, ahí aparece un debate que se ha instalado con más fuerza después de este dato. Chile enfrenta una economía débil y un mercado laboral que todavía no logra recuperarse con fuerza, mientras la inflación vuelve a alejarse de los niveles que se habían alcanzado durante los últimos meses. Sin embargo, eso no significa automáticamente que estemos frente a una estanflación. Se necesita que esta combinación se mantenga en el tiempo y particularmente que la inflación permanezca elevada de manera persistente. Esto no es como la recesión técnica, que tiene una explicación o una definición, que son dos trimestres consecutivos a la baja de crecimiento. En este caso, la estanflación es un concepto mucho más amplio. Ahora, el escenario es un crecimiento prácticamente nulo, un desempleo, un nivel de desempleo que está sobre el 9%, y le sumamos a eso una inflación que va al alza. Ahora sí,
4: está bien lejos de los 14 o 15 puntos que se vieron durante la pandemia. Sin embargo, como les decía, esto no significa que estemos en esta inflación. Patricio Ramírez, el director de la carrera de Ingeniería Comercial de la Universidad de la Frontera, descartó
1: que Chile esté bajo este escenario actualmente.
5: Yo diría que no estamos en un escenario de estanflación. Efectivamente, estamos en una coyuntura compleja donde tenemos una actividad económica bastante débil que le ha costado mucho poder despegar en toda esta primera parte del año, los primeros 6 meses. Y en términos inflacionarios, si bien la inflación ha sido bastante rebelde, no estamos en un escenario desbordado con una inflación descontrolada.
3: Ya, ahora con estos niveles de inflación, Benja, que vuelve, ya decíamos, a tomar fuerza, la atención también estaba puesta en lo que pudiera hacer el Banco Central, su consejo, ¿no? Que finalmente ayer decide mantener la tasa de interés.
1: Claro, el Consejo Central optó por esta decisión, se mantiene en un 4,5%, el nivel de restricción monetario, la decisión fue unánime y se conoce justamente después de un EPC que sorprendió al alza. Pero hay un elemento importante, el Banco Central no toma sus decisiones mirando solamente un dato mensual, no es que haya dicho ayer, bueno, el IPC de agosto fue el doble de lo que esperábamos, por ende vamos a mantener la tasa. Lo que importa es la trayectoria completa de la inflación y las señales que entregue la economía en varios meses, en los que estamos ahora, en los que han pasado, los datos que están sobre la mesa, pero también los próximos. Y en ese sentido, este PC sí agrega un nuevo elemento a la discusión, pero no es determinante para que el Consejo del Banco Central tome esta determinación. Yo les decía mirar hacia el futuro, porque ya el mercado está anticipando que septiembre va a tener un IPC de un 0,5% al alza. Eso quiere decir que la inflación podría llegar al 4,3%, que la UF va a volver a subir, que dicho sea de paso, debido al IPC de agosto, va a superar la barrera de los 41.000 pesos. La economista y docente de la Universidad Diego Portales, Valentina Pablaza, planteó que el dato puntual de agosto no necesariamente fue determinante para la decisión que se tomó durante las últimas horas, pero sí tiene importancia porque refuerza una señal de que el Banco Central deberá seguir con atención este tema en particular, y la inflación vuelve a mostrar una trayectoria ascendente.
6: La decisión no responde a un fenómeno en particular, o sea, obviamente acá hay una sorpresa inflacionaria relevante que se ve en el mes de agosto, pero no cambia en ningún caso la decisión del Banco Central, toda vez que este mayor aumento de precios en el mes particular de agosto se reconoce también como un elemento mucho más transitorio, ¿ya? Y en este sentido, lo que el Banco Central mismo reconoce en su comunicado es que esto se diferencia de lo que está pasando con la trayectoria de la inflación subyacente de la economía.
1: La tasa se mantiene en un 4,5%, el Banco Central tendrá que seguir evaluando si este repunte de la inflación es principalmente transitorio o si comienza a transformarse en una tendencia más persistente, esto cuando el mercado ya anticipa un IPC al alza en septiembre con un nuevo aumento en el precio de los combustibles que se dará a conocer durante la tarde de este miércoles, y en los próximos minutos también vamos a conocer el informe de política monetaria dado a conocer por el Banco Central, un documento que nos va a permitir también conocer un poco la trayectoria de cómo se debería debería comportar la economía durante los últimos meses de este 2020.
37: Miércoles de alta actividad económica, porque también el presidente José Antonio Kast presenta el esperado proyecto de la reforma al mercado de capitales. Lo va a hacer allá en Viña del Mar. Va a estar, entiendo, sí, con el ministro Quiroz, que está enfocado en el tema de las viviendas, la adquisición de casas. Miércoles con alta pega.
1: Para la a eso de las 8:40 de la mañana está contemplado que se haga este anuncio, una reforma al mercado de capitales, Paula, que como bien tú lo decías, también tiene una tecla muy importante relacionada con el acceso a la vivienda. De hecho, la reforma se llama Reforma Mercado de Capitales y Acceso a la Vivienda, y con eso el gobierno también lo que busca es poder tramitar un proyecto que, por lo bajo, va a ser polémico, porque dentro de las distintas medidas son 30 medidas divididas en 5 pilares, pero gran parte de ellas van dirigidas a eliminar tributos, eliminar impuestos a la banca, a las empresas, a las inversiones, y eso podría generar polémica en el Congreso por nuevamente eliminar impuestos a las empresas, y por eso se incluye también este acceso a la vivienda, que incluye ahorros, el ABB, el ahorro voluntario para la vivienda, donde el Estado también pone parte del pie para poder acceder a un inmueble.
37: Benjamín Quinteros, gracias por todo, buen día.
3: Buenos días, Benjamín.
1: Muy bien, buen día.
3: Oye, en paralelo a todo esto, toda una polémica se que generó ayer a raíz de unas declaraciones del ministro de la Vivienda, Iván Poduje, entrevistado temprano en Radio 13C, donde dice que, a propósito de la situación económica, esto no es culpa del gobierno anterior, y si lo fuera, da lo mismo, porque tenemos que arreglarlo. Esa es la frase textual. El punto es que él, al rato, en sus redes sociales,
37: corrige,
3: dice, este titular es falso. Nunca dije que el gobierno anterior no era culpable de la situación económica. Señalé que cuando la gente me pide soluciones en terreno, no le importa si es responsabilidad del gobierno anterior, espero que rectifiquen. Y en todas sus redes, T13 le dice, no, ministro, o sea, usted dijo textualmente esto.
37: Hace lo obvio, transcribe.
3: Y nosotros, y le transcribe la frase completa. No hay mayores comentarios hasta esta hora, por lo menos, del ministro Poduje.
37: La gente nos dice, mire, hay que caminar y mascar chicle. Es urgente y yo estoy consciente de que el problema que tenemos es real. No es culpa del gobierno anterior, y si fuera culpa de lo mismo, pues nosotros tenemos que arreglarlo.
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3: Ya, el Betis y Manuel Pellegrini festejaron el fin de semana ganándole al Real Madrid. Vuelven a festejar ahora en la Champions. Francisco Sugarret, ¿qué tal?
7: Hay muchas cosas por las que me pone contento el triunfo del Betis de la jornada ayer. Uno por el Betis, pues ya nuestro Betis. Claro, lo segundo por Manuel Pellegrini, que sigue dando cátedra en sus presentaciones en la Champions. Y lo tercero, porque ya sacamos de la ecuación y de la especulación la posibilidad de que Manuel Pellegrini venga a Chile, digamos.
3: No,
7: ya
3: con esto.
7: Ya lo sacamos inmediatamente del panorama y tendremos que pensar en otro técnico para la selección nacional, porque de hecho en el triunfo de ayer del 3-2 del Betis en condición de visitante sobre el Lille se da otra característica también de Pellegrini, que Pellegrini, como buen ingeniero, tiene sacado todos los cálculos y no solo está pensando en el próximo partido, sino que está pensando a mediano y largo plazo. Claro. De hecho, antes del compromiso señaló, dijo, mira, nosotros con 12 puntos podemos aspirar al playoff, o sea, no está aspirando a clasificar directo, sino a la fórmula de cómo llegar a los octavos de final de la Liga de Campeones de Europa. Y lo otro dijo, yo nunca voy a dejar fuera la Liga Española fuera de la evaluación, porque dice, en una de esas nosotros avanzamos hasta cuartos de final, pero resulta que cuando volvemos a la Liga nos encontramos que no estamos clasificando para la próxima temporada, o sea, ya está pensando en la Champions del próximo año Manuel Pellegrini.
3: Está muy bien,
7: a lo mejor a algunos no les gustará tanto, pero ayer dio una clase magistral de cómo revertir un marcador, además porque estuvo dos veces abajo en el score, y resulta que no, Salinas, que está siempre enviado con nosotros y que está en los partidos importantes, le preguntó a Isco después del partido y dijo, el ingeniero sabe, como que sabía lo que iba a pasar en el segundo tiempo, terminaron revirtiendo el marcador y terminaron ganando ese compromiso, lo que es muy importante para ellos.
37: Oye, yo te he hablado de un récord porque el propio Manuel Pellegrini lo destaca, que es la segunda vez que el Betis está en Champions.
7: Sí, pues es la segunda vez, después de 21 años. Y él después de 10 años. Y ha clasificado con todos los equipos españoles que ha dirigido a la Liga de Campeones de Europa. O sea, vuelve a dirigir otra vez y en cada uno de los equipos que ha estado

0: madrileño para hoy: Barcelona ante el Feyenoord y el Liverpool ante el Atlético de Madrid. Y no solo eso, además van a estar presentes en cancha los finalistas del año pasado, el PSG, que es el campeón vigente, ante el Slovan Bratislava, y el Nápoles ante el Arsenal de Inglaterra.
1: Oye, el ascenso, como siempre, al rojo vivo, que es este traspié de Santiago Wanderers.
0: Oye, estábamos pensando en Santiago Wanderers como que un equipo que se afirma, es que esto es lo que tiene la primera vez, el ascenso de nuestro país. Pareciera que en algún momento un equipo se afirme que agarra una racha y resulta que después se cae en tres partidos. Bueno,
1: pero Wanderers estaba puntero.
0: Había alcanzado la punta el fin de semana y además se había beneficiado de la derrota de Cobreloa y con eso le había sacado 3 puntos de ventaja. Se desplazaba hasta el sur y perdió 3-0 con Temuco. En algún momento estaba 2-0 abajo en el marcador y perdió y desperdició un penal. Terminó ganando el equipo del sur 3-0 y con ello complica la posibilidad de mantenerse en la punta de la tabla, porque mañana juega Cobreloa ante Antofagasta y podría ser victoria perfectamente de los mineros y con ello alcanzar a los Caturros. Así que está muy bueno lo de la punta, pero lo otro es increíble, lo de Rangers de Talca. ¿Ustedes creen en la magia negra, Paula, Mauricio?
2: Un
0: ¿no?
2: poco por acá.
0: ¿Un poco? ¿Sí?
1: No creo, pero
0: poco.
1: No creo, pero una de esas por si acá.
0: Bueno, encontrar una actividad de magia negra no hace mucho tiempo en el Estadio Fiscal de Talca. Y después que la encontraron, hicieron alguna...
2: Un muñeco con alfileres.
0: Sí, una cosa de...
1: Alguna cosa amarrada,
0: algunos muñequitos. Resulta que Rangers, que estaba ya casi condenado en el panorama para el descenso, ha ganado 4 partidos consecutivos. Y ayer le dio casa a Santa Cruz en el último lugar de la tabla. Santa Cruz, en todo caso, todavía tiene el partido pendiente en el día de hoy, pero es increíble lo que ha hecho. Ayer le ganó a Puerto Montt por 2-1 y con un jugador menos en cancha. Eso es lo que está haciendo el equipo de Vivo Asai, y parece que los talquinos se tienen así. Si es que agarran y siguen en esta racha en particular, van a seguir prendidos en la posibilidad de salvarse del descenso, más allá de los escritoriazos que aparecen permanentemente y cada cierto tiempo, porque hay dos cosas que vamos a tener que resolver de aquí a final de año. Uno, un lío con San Marcos de Arica, y el otro lío con Deportes Puerto Montt.
2: Ya, oye, Mirko Josic.
0: Trajo toda la nostalgia Mirko Josic, ¿ah? Como que...
2: Qué bien se le ve, o sea, físicamente.
0: Para 86 años está maravilloso.
2: Impecable.
0: Además, lo otro que tiene muy bueno es que, pese a que no se desenvuelve con gente que habla español muy habitualmente, resulta que habla bastante bien.
2: Sí.
0: ¿Ah? Sí, ayer, cuando todos pensaban que iba a pasar de largo, que se iba a subir a la van o al vehículo que le llevaba, que lo transportaba al hotel.
2: Claro, porque entiendo que por cortesía de la embajada de Croacia salió por salida diplomática.
0: Salida diplomática, exactamente. Y se acercó a los medios de comunicación, a los hinchas, y dio unas palabras.
1: Dijo lo justo. Dijo sí. mi amor por Chile
0: pero
1: y por Colo-Colo.
0: 50 segundos
1: intacto.
0: En español, impecables, y hablando de la importancia que tiene para él, en particular el cuadro de Colo-Colo y los títulos que consiguió, 3 títulos nacionales y la Copa Libertadores. Para hoy, para aquellos que se entusiasman todavía, hay entradas disponibles para el homenaje que va a recibir en el Teatro Caupolicán. Esto va a ser a partir de las 6 de la tarde, con otros eventos en paralelo que van a ser más adelante, pero todavía hay entradas en Punto Ticket. Los precios van entre los 11.500 y los 70.000 pesos para este homenaje, que va a continuar mañana en el Congreso Nacional, luego el domingo, porque la Casa Alba ahora va a llevar el nombre de Mirko Josic en el recinto de Macul, y además el propio partido de Colo-Colo con Deportes Concepción, que seguramente ahí va a ser el aplauso masivo y a rabiar de cierto, todos los hinchas del
1: absolutamente.
0: Cacique.
1: Absolutamente. Gracias, Francisco Sugarrete.
0: Nos vemos.
2: Chao. Buenos días.
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3: 8 de la mañana.
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1: Estaría el líder del grupo. 20 detenidos en un mega operativo contra organizaciones vinculadas al sicariato. Se incautaron armas y drogas en 187 domicilios allanados en Rancagua y regiones.
2: Tras el alza de 0,6% del IPC en agosto y nuevamente sube los combustibles, el gobierno dice que el aumento de la inflación es una mala noticia. Expertos advierten que podría llegar a 4,1% a fin de año.
1: La moneda sufre un revés en el proyecto de Sala Cuna. El Senado lo aprobó, pero por falta de quórum se cayó el financiamiento con cargo al seguro de cesantía. El ministro Rau protagonizó un episodio de micrófono abierto.
2: Impuestos internos defiende el cobro de IVA a casas de apuestas y proyecta recaudar más de 100 millones de dólares en octubre. El director Jorge Trujillo enfrentó las críticas de parlamentarios en la Comisión de Economía del Senado.
1: Y la Cancillería convocó al embajador de Estados Unidos para que entregue antecedentes de inteligencia de su país que dice tener sobre el estallido social en Chile. Señaló que concluyeron que provinieron de organizaciones de izquierda.
2: El 28 de septiembre será interpelado el ministro de Relaciones Exteriores Francisco Pérez Mackenna. La oposición cuestiona su manejo. El oficialismo lo blinda y pide un interrogatorio acotado en materias sensibles.
1: El Tricel rechazó definitivamente el requerimiento que buscaba destituir al gobernador metropolitano Claudio Orrego. En el Partido Republicano y en la UDI reconocieron la derrota y descartaron recurrir a otras instancias.
2: El ministro del Interior reconoció un error en la contratación de un estudiante de primer año de periodismo por un sueldo de casi 2 millones de pesos y abrió una investigación. Pidió ajustarse a las normas de auxiliar de Hacienda.
1: Fonasa se querelló por un presunto fraude que habría generado un perjuicio cercano a los 8 mil millones de pesos. La investigación involucra a 5 prestadores de salud por la emisión irregular de bonos.
2: La sobreestimulación de las pantallas, el uso de inteligencia artificial podría estar desplazando habilidades lectoras según expertos. Fuerte caída de Chile en los resultados en este ítem y matemáticas en la prueba PISA 2025.
1: Y en el exterior, Irán capturó uno de los submarinos no tripulados más modernos de Estados Unidos en el Estrecho de Hormuz. Es un sumergible autónomo, una especie de dron que puede operar hasta 10 días bajo el agua y bajar hasta 6.000 metros.
2: Manuel Pellegrini debutó con un triunfo en la Champions. El Betis venció de visita al Lille de Francia en la primera jornada de la Liga de Campeones de Europa.
1: Y Wanderers cayó sorpresivamente por 3-0 con Deportes Temuco y puso en riesgo su primer lugar en el torneo de ascenso. Podrían ser alcanzados por Cobreloa, que mañana enfrenta a Antofagasta.
0: 8:03.
3: 8:03.
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21: 8:09 minutos.
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1: Bienvenidas, bienvenidos, quienes se siguen sumando a la sintonía de este ADN hoy. Gracias de nuevo a quienes nos acompañan desde temprano. 5 grados 8 décimas a la temperatura del momento aquí en la capital. Cielos mayormente nublados, dice meteorología, pero esto va a variar a nubosidad parcial con una máxima estimada en solo 17 grados. Comienza a bajar la temperatura, lo hemos dicho desde el comienzo de la semana. 16 mañana, 14 el día viernes y ya según meteorología confirmadas algunas gotitas mañana por la tarde, noche y nuevamente el día viernes.
2: Ya, en el tránsito, a esta hora restricción de la pista en la autopista Los Libertadores en el kilómetro 3.6 en el sector de las industrias en Quilicura, debido otra vez a un siniestro vial, la situación genera congestión. Restricción también de la pista izquierda en Vespucio Sur al Poniente, en el sector de la ruta 5, en La Cisterna, otra colisión de vehículos, una situación que también provoca y genera tacos a esta hora. Y sigue pasando lo que ya contábamos más temprano en Vespucio Norte, esta presunta encerrona que mantiene la restricción de pista derecha y central en esa autopista hacia el norte, en el sector de San Pablo, en Pudahuel, por una colisión de vehículos. Esto presuntamente en el contexto de una encerrona, entre ellos un camión tres cuartos con resultado de caída de carga. La tele está ahora desplegando y derrochando creatividad a propósito de los pasteles que intentaron una encerrona, dejaron la crema y se dieron un tortazo, por ejemplo.
1: Tal cual.
2: Si nos quieren contar del tránsito, WhatsApp de ADN más 569-8521-2360. Los leemos también en el hashtag ADN hoy en X.
4: 8:10 minutos.
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1: Bueno, y atención a lo siguiente. El próximo 28 de septiembre, el canciller Francisco Pérez se enfrentará a la primera interpelación del gobierno, instancia que La Moneda busca aprovechar para mostrar los avances de su política exterior. En paralelo, la presidenta del Senado, Paulina Núñez, profundizó sus críticas al ministro de Defensa, Fernando Barros, por sus traspiés comunicacionales. Diana Copa nos trae los detalles.
22: El manejo de la controversia por el estrecho de Magallanes, el foro de Madrid, el retiro del apoyo a la candidatura de la expresidenta Michelle Bachelet a la ONU y las descoordinaciones con el ministro de Defensa, Fernando Barros, llevaron a que la Cámara de Diputados aprobara la interpelación que deberá enfrentar el canciller Francisco Pérez Mackenna el próximo 28 de septiembre. Será la primera interpelación que enfrenta el gobierno y además la primera vez que un ministro de Relaciones Exteriores es sometido a esta herramienta parlamentaria en la historia reciente. Una instancia que el canciller dijo ver como una oportunidad para mostrar los avances.
23: Los parlamentarios tienen el legítimo derecho de presentar una interpelación contra un ministro de Estado y nosotros responderemos debidamente a las preguntas que se nos hagan. Esta interpelación es una oportunidad para detallar los avances de la política exterior. Podemos tener visiones diferentes en muchos temas, pero la defensa de los intereses de Chile ante el mundo debe ser una sola.
22: Entre los diputados que respaldaron la interpelación está Gonzalo Winter, del Frente Amplio, quien sostuvo que no quedaba otra alternativa. Mientras, el vicepresidente del Senado, Iván Moreira, advirtió que algunos de los temas que podrían abordarse son reservados por involucrar asuntos de seguridad nacional y conversaciones de alto nivel.
24: Tenemos ministro de Defensa diciendo una cosa, canciller diciendo otra cosa. Entonces a esta Cámara de Diputados no le queda más que interpelar al ministro simplemente para que nos explique aquello que en público es inexplicable y aquello que por oficio no ha querido responder y aquello que en la Cámara de Diputados no han querido explicar.
25: El canciller no puede de ninguna manera divulgar secretos de Estado. Por lo tanto, las preguntas tendrán que ser muy acotadas.
22: Un escenario que también ha dejado diferencias dentro del oficialismo, como el cruce entre el ministro de Defensa, Fernando Barros, y la presidenta del Senado, Paulina Núñez, quien cuestionó a Barros, diciendo que parece vocero opinando de todo y que es un llamado al orden que le corresponde hacer al presidente, a lo que el titular de Defensa no dudó en responder defendiendo su rol en el Ejecutivo.
26: Y quien conduce es el presidente de la República. Por lo tanto, ese llamado al orden, al ministro, le corresponde al presidente de la República. Y es una cuestión que sin duda también conversamos con el canciller.
27: Respeto los roles de cada uno. Yo me he limitado a hablar de aquellos temas que considero son relevantes para la defensa nacional. Estamos en plena coordinación. Yo he trabajado en conjunto con el canciller.
22: Todo esto mientras algunos parlamentarios han planteado convocar al COSENA por la tensión con Argentina. Desde el gobierno señalaron que esa decisión corresponde al presidente y descartaron que exista una situación excepcional con el país vecino con el que mantienen conversación permanente. Diana Copa, AD.
5: También podría decir que hasta ayer era bastante transversal la inquietud, al menos por la actuación de la Cancillería y el gobierno chileno en particular en relación al capítulo de Argentina y la soberanía chilena en el estrecho de Magallanes. Pero finalmente la interpelación terminó haciendo lo que ayer adelantábamos que iba a terminar pasando, ¿no? Con un oficialismo que sale a defender, a blindar al canciller, más allá de las críticas que hicieron en los días previos, monta una ofensiva por la interpelación a Francisco Pérez Mackenna y apunta incluso ahora contra la pasiva gestión de Gabriel Boric. Tal como escuchábamos ahí, ayer la ex ministra Cecilia Pérez decía en otra entrevista que muy probablemente esta va a ser la interpelación más fome de la historia de las interpelaciones, que no son demasiado divertidas por lo general, ¿no? Porque a lo que está apuntando la derecha es que aquí va a tener que haber un cuestionario acotado en atención a la reserva que ameritan asuntos de política internacional. Le funcionó por ahora la estrategia a la oposición que tenía muy en alto este tema y los cuestionamientos a la gestión de relaciones exteriores con un oficialismo que ya monta una estrategia distinta, más allá de las críticas en el episodio de Argentina, estará por verse. El 28 de septiembre, Pérez Mackenna, después de volver con el presidente José Antonio Kast desde su primera intervención en la ONU en Estados Unidos, va a ser interpelado en la Cámara de Diputados.
4: 8:15 minutos.
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1: Bueno, queremos volver a conversar sobre los resultados que entrega esta prueba PISA. Ya lo decíamos temprano, una prueba estandarizada en más de 80 países a estudiantes de 15 años que marcó resultados a la baja en términos generales, aun cuando algunos países, sobre todo de Asia, tuvieron algún repunte a nivel latinoamericano, y Chile en particular marca una baja respecto de estudios anteriores de esta prueba que se realiza cada 3 años. Uno de los temas que queremos conversar con el jefe de la Unidad de Política, Planificación y de Monitoreo de la Educación en UNESCO para América Latina y el Caribe, Alejandro Vera. Alejandro, bienvenido a Radio ADN. Buenos días.
0: Buenos días, y bueno, muchas gracias por la invitación, un gusto estar aquí.
4: Alejandro, partamos por una pregunta provocadora y probablemente la más general para ir entrando en el detalle. En el caso de nuestro país, ¿por qué a Chile le fue mal en la prueba PISA?
0: Bueno, creo que lo que decía Mauricio recién es importante. Más allá de que podemos conversar un poco de qué puede estar pasando en Chile, creo que hay que marcar el punto de que necesitamos contextualizar el caso chileno en lo que ha pasado con esta prueba a nivel global. La baja, especialmente en las dimensiones, en las áreas de lectura y matemática, ha sido generalizada.
4: No, claro.
0: Todo el bloque de la OCDE, que estamos hablando, bueno, esta prueba la rinden, no solamente países de la OCDE, sino un conjunto de países asociados que participan del operativo, aproximadamente 90. Y el promedio, tanto de la OCDE como del conjunto de países, ha sido a la baja. Así que Chile ha sido parte de esa tendencia.
4: Entonces partamos de la explicación más o menos global, porque ya se han empezado a dibujar algunos escenarios, la pandemia, las pantallas, la inteligencia artificial.
0: Sí, exactamente. Por supuesto, es muy prematuro para tener una mirada completa. Los resultados han salido ayer. Pero sí, en general, la mayor parte de los especialistas, bueno, en nuestra propia lectura, apunta a tratar de encontrar esas causas más estructurales, porque si bien la pandemia ha tenido algo que ver, es indudable, pero esta tendencia a la baja en el bloque y en Chile ya venía desde antes. Incluso hay alguno de las áreas que viene desde 2012, incluso una tendencia a estabilidad o a la baja. Con lo cual hay que buscar causas estructurales, y buena parte de los especialistas están poniendo el ojo justamente en quizás la irrupción de tecnologías en esta última década, el uso de tecnologías, como que haya podido cambiar algunos hábitos de estudio, algunos hábitos de lectura de los niños, de los adolescentes, que hoy pueden estar explicando estas caídas.
1: Claro. Harto se ha hablado de eso, pero el uso de pantallas o de tecnología no como aporte, no como apoyo a la enseñanza, sino como distractor de la enseñanza. Porque ya decíamos, esta prueba que se aplica cada 3 años desde el año 2000, marcó que entre el 2000 y el 2010, en términos generales, los niveles de comprensión en ciencia, en lectura y en matemáticas iban creciendo. Entre el 2000 y el 2000, casi finales del 2020, digamos, al inicio de la pandemia, se habían mayormente estabilizado, y de ahí en adelante van a la baja, eso en términos globales. Pero así todo, pese a la pandemia, pese a las pantallas, hay algunos sistemas de enseñanza, particularmente en países asiáticos, donde ellos han seguido al alza. Siguen mejorando, siguen creciendo. Y las pantallas son las mismas para todos.
0: Exacto, sí. Y uno se imagina que en Asia hay un uso mucho más extendido, ¿no?, de pantalla. Efectivamente, yo creo que, me parece que lo de las pantallas, tecnologías, dispositivos, bueno, y ahora la inteligencia artificial, justamente aparece ahí como en dos dimensiones. Una, este efecto distractor. Y eso en Chile en particular, con lo que consultaba Paula, cuando uno mira las respuestas de los adolescentes al uso de dispositivos y demás, aparece como un efecto que distrae tiempo de aula, ¿no?
1: Más que aporta a la enseñanza.
0: Pero digamos que yo creo que es un efecto particular que tiene el contar con dispositivos a la mano y demás, que hace que el tiempo efectivo de enseñanza pueda sufrir de ciertas distracciones. O sea, ahí hay un componente, digamos, negativo del uso de dispositivos.
4: Impacta el tiempo efectivo como de aprendizaje.
0: Exacto. Ahora, eso no quita que, por otro lado, también se usan dispositivos para el aprendizaje, para la enseñanza, y los resultados de PISA, lo que nos están diciendo, de que ahí los efectos son de distinto tipo. Y va a depender mucho de la conducción que hagan los docentes de ese uso y los tipos de uso que estemos haciendo para que tenga un efecto positivo o negativo. Uno de los datos que se estuvo comentando mucho es que la cantidad de tiempo que uno usa los dispositivos pareciera estar relacionado con la evolución del aprendizaje. Ante más uso, empieza a ser nocivo, pero un uso acotado y orientado podría tener resultados positivos, ¿no? Entonces creo que esto nos invita a analizar más en profundidad y repensar ¿cuál es el uso que tenemos, cuál es el uso educativo que tenemos que hacer de las tecnologías, de los dispositivos, de la inteligencia artificial?
4: Claro, con muchos países del mundo legislando en esa materia para que efectivamente la tecnología sea un aporte en aula y no una distracción o que reste tiempo efectivo de aprendizaje. Estamos conversando con Alejandro Vera, jefe de la Unidad de Política, Planificación y Monitoreo de la Educación de la UNESCO para América Latina y el Caribe. Alejandro, ayer habían varios expertos en la línea de lo que tú planteabas que decían que aquí lo más preocupante, bueno, hay que leer, hay que seguir leyendo estos resultados, ¿no? Y hay que ir viendo qué peso tiene cada uno de los factores en los resultados finales, no solo en Chile, sino también a nivel global. Pero que lo más preocupante es la persistencia del problema. Se planteaba que cuando se observa que en matemáticas y lectura ha aumentado durante la última década la proporción de estudiantes que no logra los aprendizajes mínimos, la pregunta es, ¿qué se está haciendo como sistema para garantizar al menos los aprendizajes fundamentales?
0: Bueno, sí, eso es algo que venimos, por lo menos desde UNESCO, y yo creo desde los organismos que trabajamos los temas educativos, poniendo sobre la mesa hace bastante tiempo, ¿no? Yo creo que ahí nos hemos acostumbrado o hemos naturalizado una situación estructural en la cual hay un conjunto muy amplio de adolescentes, de niños, que están por debajo de los niveles de aprendizaje que uno considera, o sea, que la sociedad, que el sistema considera que son los mínimos, claro, que son los deseables.
4: ¿No está de más decir cuáles son esos aprendizajes mínimos a alta altura?
0: Estas evaluaciones estandarizadas habitualmente apuntan a lo que conocemos los aprendizajes fundamentales, que son lengua, matemáticas, ciencias y las habilidades básicas que se requieren para desenvolverse en los siguientes niveles de aprendizaje o bien en la vida profesional y social.
1: Sí, decíamos que esta prueba no mide conocimientos específicos, sino que básicamente habilidades, digamos. ¿Cómo un estudiante, comprende lo que está leyendo?
0: Exacto.
1: ¿O cómo aplica, digamos, ciertos conocimientos de matemáticas? Una de las preguntas del año pasado, ya decíamos, era, por ejemplo, con el tipo de cambio, digamos. ¿Cuánto resulta si yo voy a otro país y la moneda tiene un tipo de cambio determinado?
0: Exacto. Bueno, eso es una característica. Vale la pena aclarar para quienes escuchan el programa que PISA tiene una característica que es que mide mide el uso de esos conocimientos, ¿no? A diferencia de otras pruebas, como pueden ser las pruebas que toma Chile, las pruebas del CIMSE, claro, que también son noticias cada vez que salen, o las pruebas que toma UNESCO en educación primaria, que son pruebas basadas mayormente en el currículum, que es lo que se enseña y que es lo que se espera que se aprenda. PISA a eso le da una segunda mirada, que es el uso de ese aprendizaje en resolución de temas cotidianos, en resolución de problemas, es decir, cómo eso se aplica cómo se aplica el conocimiento. Y eso hace que a veces uno pueda mirar los resultados de una prueba que son diferentes de los resultados de otra y preguntarse, ¿pero por qué dan cosas distintas? Bueno, a veces dan cosas distintas porque están orientadas a medir algo distinto, más allá que estén midiendo áreas disciplinares como la lectura, la matemática, las ciencias, ¿no?
4: Ya, y sobre la persistencia del problema, que era la pregunta que quedó sin terminar, eso es lo primero. Y lo segundo, Alejandro, el escenario latinoamericano, porque estamos hablando a nivel global, exacto, pero también Chile dentro del escenario latinoamericano. Antes lo decíamos en los términos así como ni tan mal, pero ni tan bien.
0: Tal cual, sí, bueno, Chile tiene esta característica que pertenece como a los dos mundos, ¿no? Claro. Yo creo que se ve atravesado por tendencias que son tendencias del bloque de la OCDE, a la organización a la cual pertenece, pero también se ve atravesado por las tendencias de la región.
4: Por el continente en el que vive.
0: Exactamente.
1: Estamos a la cabeza del continente junto con Uruguay,
0: sí,
1: pero muy lejos de los países más desarrollados.
0: Sí, esa es una situación en la que Chile se mantiene hace bastante tiempo, liderando, digamos, los resultados en la región, en las distintas pruebas que se toman. Y cuando uno mira cómo le fue a la región en los resultados de PISA que se difundieron ayer, también la tendencia es, yo diría que en líneas generales a la baja, especialmente en lectura, esa ha sido la gran noticia, ¿no? Lectura ha sido la gran noticia, claro, del estudio y que nos llama a la preocupación. Pero también ahí uno puede observar que hay países que han logrado cierta estabilidad, incluso hasta mejoras, son poquitos, pero que vamos a tener que analizarlos a ver cuáles son sus características, ¿no? El caso de Brasil, el caso de El Salvador, el caso de Costa Rica, han logrado salirse de la tendencia a la baja, ya sea para mantener cierta estabilidad o incluso para mejorar.
1: A propósito de eso, nos decías antes de esta conversación que llevas 15 años en el sistema de Naciones Unidas, ahora en la UNESCO, que es la Organización de Naciones Unidas para la Educación, la Ciencia y la Cultura, antes en UNICEF. A partir de estos resultados, yo no sé si como tendencia han podido observar qué están haciendo los países a los que les va mejor, los que crecen sistemáticamente una prueba detrás de otra. Ya decíamos, países asiáticos. En esta última medición fue el caso también de Gran Bretaña. Y ojo, no todo Gran Bretaña. Ayer veía algunos detalles que es Inglaterra, que a diferencia de Escocia y Gales, por ejemplo, logra mejores resultados que quienes están dentro de la misma nación. ¿Qué están haciendo mejor ellos? ¿Es un tema de currículum? ¿Es un tema de la capacitación de los profesores? Hay quienes incluso comentan que un factor determinante es la calidad del aula. O sea, que la sala de clases, por ejemplo, sea un ambiente determinado de mayor silencio, de poca distracción, de cantidad de estudiantes por sala de clases.
0: Sí, no, por supuesto. Ojalá tuviéramos la fórmula para poder decir esto es lo que funciona. En general, siempre cuando miramos estos comportamientos estructurales, digamos, estas tendencias estructurales, más allá de alguna política en particular que estos países pueden estar llevando adelante, todo esto, todas estas reformas que tú mencionabas, la de Inglaterra, la de los países asiáticos, incluso en su momento, ustedes no sé si recuerdan, hace una década atrás, era Finlandia, ¿no? En el país.
1: Y acá, sigue siendo.
0: Y acá mismo en la región, por ejemplo, hay casos de algunos estados de Brasil que han dado mucho que hablar en los últimos años, en los últimos 10 años. Y más allá que cada una de esas reformas tiene quizás algún estandarte, ¿no? Alguna bandera de una práctica, de una política o de una iniciativa, muchas veces lo que uno trata de mirar en esas reformas son características estructurales que hacen que la política sea educativa sea coherente y sea sistémica. Y ahí aparecen cosas bastante simples en decirlo, pero difíciles de implementar, como el apoyo político que tiene la educación, cuán importante es la educación en el discurso político. Y eso se expresa en apoyo concreto de las autoridades y sobre todo en financiamiento.
1: Profesores mejor pagados, por ejemplo.
0: Por
3: infraestructura.
0: Normativas que esté presente en el discurso de las autoridades, etcétera, etcétera.
3: Sobre todo la educación escolar. En Chile, por ejemplo, se ha cuestionado mucho que en los últimos años hemos hablado mucho de la educación universitaria, más no de la preescolar y la escolar.
0: Por ejemplo, sí, esa puede ser una de las miradas. Y otras características que necesitan estas reformas es la estabilidad en el tiempo. Uno mira cualquiera de esas reformas que mencionamos y son reformas que han estado durante décadas o por lo menos 10 años, 15 años implementando, sosteniendo con un sistema de coherencia entre sus distintas partes, digamos, está alineado lo que se pensó en el currículum con lo que se pensó en la formación docente, con lo que se pensó en el monitoreo, en la evaluación de esas prácticas, y así uno esté de acuerdo o no en la tendencia a esa reforma, porque las hay de todos colores. Pero cuando uno mira el dispositivo que se pone al frente, es un dispositivo sistémico, coherente, donde todas sus partes están apuntando al mismo lugar. Uno encuentra eso en las reformas que suelen tener éxito, al menos en los resultados que estas pruebas nos ofrecen, que por supuesto son acotados, son en tres áreas de estudio, una vez cada 3 años, pero obviamente nos están diciendo algo importante.
3: Alejandro, ¿no? Muy cortito porque nos queda mucho tiempo, pero es como de contingencia chilena, no sé si algo tiene que ver en mediciones como esta, ¿no? Pero como la mirada de la UNESCO frente a reformas, por ejemplo, al sistema de admisión escolar que está promoviendo este gobierno y lo de la complicación que ve esta administración en el traspaso de los colegios a los SLEP, de completar el proceso de desmunicipalización.
0: Bueno, UNESCO ha estado trabajando prácticamente en la segunda política que tú mencionas, ajá, la de la nueva educación pública. Bueno, UNESCO junto con el PNUD hicimos el año pasado a pedido del gobierno, a pedido del Ministerio de Educación, una evaluación externa de ese proceso. Y bueno, y justamente más allá de que como cualquier reforma tan estructural como puede ser la organización de la educación pública y que llevaba 10 años de implementación, tiene sus bemoles, tiene sus aciertos, tiene sus nudos todavía, pero quizás la gran recomendación que surgía de ese estudio era que este tipo de reformas requieren tiempo, requieren ajustes durante su implementación, pero había un llamado a que justamente había como que terminar de implementarla, ¿no? Es decir,
3: los plazos que la ley determina, digamos, ¿no?
0: Bueno, yo creo que los plazos es algo que cualquier gestión tiene todo el derecho de analizar, ¿no? Porque habrá coyunturas y habrá restricciones que toca analizarla y quienes están en la gestión sabrán mejor que nadie cuáles son esas restricciones. Pero sí es importante que las reformas, de la manera que se pensaron, presentaron y habiendo tenido un recorrido con algunos hallazgos interesantes y positivos, darles el tiempo para que puedan completarse y poder, ojalá dentro de un tiempo, estar diciendo que esa coherencia y la implementación los trajo buenos resultados, ¿no?
1: Alejandro Vera, jefe de la Unidad de Política, Planificación y Monitoreo de la Educación de la UNESCO aquí en Chile, muchísimas gracias por acompañarnos. Muy buenos días.
0: No, Mauricio, Paula, muchas gracias a ustedes.
3: Gracias, Alejandro.
0: Encantado de estar aquí.
3: Un gusto.
6: 8:30 minutos.
7: 8:30 minutos.
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7: En Santiago, 6 grados. En Arica, 18 grados.
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4: Ya estamos de vuelta, seguimos haciendo este ADN hoy, ombligo de la semana en el tránsito, ojo en el bosque, restricción de pista izquierda en la Gran Avenida del Norte con la Avenida Sur debido a una colisión de vehículos. Es una mañana de muchos accidentes viales. Esa situación en particular a esta hora genera tránsito lento. Lo mismo en Quilicura, la restricción de la pista en la autopista Los Libertadores en el kilómetro 3.6 en el sector de las industrias debido a otro siniestro vial, una situación que también genera tacos a esta hora en la ciudad de Santiago, que tiene 6 grados de temperatura, cielo nublado en la capital, 17 nomás será la máxima hoy aquí en la región metropolitana, con cielo con nubosidad parcial. Avanzamos con este otro tema que ha generado harta controversia, porque el Senado finalmente despachó a la Cámara el proyecto de sala cuna universal, aunque el gobierno sufrió 2 importantes derrotas durante la votación. Se rechazó por un lado la fórmula de financiamiento a través del seguro de cesantía y se estableció a los niños como titulares directos del derecho, no a los padres. La jornada también estuvo marcada por el micrófono abierto del ministro Tomás Rau, que reveló su reacción precisamente tras una de las votaciones. Te escuchamos, Juan Espinosa.
17: Tras meses de tramitación y una jornada marcada por la tensión política, el Senado despachó al segundo trámite constitucional el proyecto de sala cuna universal. La Moneda logra sacar adelante la iniciativa, pero no en los términos que esperaba. Varias de sus definiciones más sensibles sufrieron modificaciones o derrotas. El primer punto de conflicto fue quién es el titular del derecho. El Senado aprobó una indicación que establece que los niños y niñas menores de 2 años son directamente titulares del derecho a acceder a sala cuna. Se trata de un cambio conceptual respecto de una iniciativa construida fundamentalmente desde la relación laboral entre trabajadores y empleados. La modificación fue aprobada por 25 contra 22 y el gobierno dejó planteada una reserva de constitucionalidad, pero el revés más concreto para La Moneda estuvo en el financiamiento. La norma que establecía la fórmula para financiar el fondo solidario mediante una cotización vinculada al seguro de cesantía no alcanzó los votos necesarios. El artículo requería 26 votos y obtuvo 25. El problema estuvo en que el permiso constitucional del senador Sebastián Keitel no había sido formalmente ingresado al momento de la votación, por lo que el quórum no se redujo. La Moneda trata de mirar el vaso medio lleno mientras explica el problema de la titularidad en el beneficio que generó el exabrupto del ministro Tomás Rau a micrófono abierto, que calificó todo como un desastre. Escuchamos al ministro del Trabajo.
0: No es un problema, es básicamente mantener la coherencia del Código del Trabajo. Todo lo que tiene que ver con conciliación, trabajo y familia, el titular del derecho es aquella que tiene la relación laboral y no el niño. Es una cosa jurídica, técnica, pero de nuevo, si nos detenemos en las cosas en que no avanzamos, bueno, vamos a seguir lamentando que no avancemos. Nosotros tenemos que mirar hacia adelante, queda mucho trámite todavía y estamos trabajando para eso.
17: Desde el gobierno y el oficialismo se intenta relevar precisamente el punto de que la iniciativa avanza después de años de discusión y que ahora puede ser modificada en la Cámara de Diputados. Escuchamos a los senadores Gustavo Sangüesa y Paulina Núñez.
1: Logramos avanzar en un proyecto que reiteradamente hay sectores que han tratado de boicotearlo. No nos olvidemos que este proyecto inicialmente se le negó la posibilidad de ser discutido.
3: Uno es lo que es por lo que hace, no por lo que dice. Y hoy día acá se está haciendo. Después de tres gobiernos fuimos capaces de terminar el primer trámite.
17: Pero desde la oposición se apunta a una derrota política del Ejecutivo, particularmente por haber intentado financiar el beneficio con recursos vinculados al seguro de cesantía. Lo escuchamos a las senadoras Yasna Pro y Beatriz Sánchez.
3: La motricidad gestual es muy importante y cuando se dice por parte del Ejecutivo estamos muy contentos, claramente sus caras no decían aquello, ni menos lo que el propio ministro señaló en el micrófono de que había sido una jornada desastrosa para ellos.
5: Hay varios aspectos de este proyecto que desde la oposición rechazábamos y finalmente eso se confirmó con los votos. Es un proyecto que pone en cuestión varios asuntos que son para dar una segunda vuelta, una discusión mucho más profunda.
17: El gobierno deberá reponer ahora la fórmula de financiamiento y enfrentar además el cambio que convierte a los niños y niñas en titulares directos del beneficio de la sala o cuna universal en una segunda etapa de tramitación que podría volver a tensionar los acuerdos políticos. Desde el Congreso Nacional, Juan Espinosa, ADN.
15: 8:41 minutos.
18: 8:41 minutos.
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15: Ya, revisamos a esta hora información internacional, contarles de este verdadero terremoto político que sacude a Alemania. La ultraderechista AfD, Alternativa para Alemania, arrasó en las elecciones de Sajonia-Anhalt con casi el 44% de los votos y quedó a solo 3 escaños de la mayoría absoluta. La irrupción de la ultraderecha en Alemania, tema que conversamos esta mañana junto a la abogada de la Universidad de Chile con maestría en Cambridge, con una larga trayectoria como experta en derecho internacional. Pasárate, bienvenida una vez más.
19: Bienvenida.
4: Hola, Paz, ¿cómo te va?
19: Bienvenida a este espacio tan bueno que tenemos todos los miércoles, donde hablamos de lo que está pasando en el mundo. Y efectivamente hubo un terremoto político en Alemania que merece que le echemos un vistazo. Es la mayor victoria de la ultraderecha en Alemania desde la época del nazismo. Sí. Entonces,
15: y por eso tal vez lo que algunos interpretan como más delicado, digamos, porque la ultraderecha ha avanzado en Hungría, en Italia, pero en Alemania, donde incluso el defender símbolos nazistas está prohibido por ley.
19: Así es. Y los dos países donde quizá esto ha sido más fuerte, la resistencia a este avance, han sido tanto Alemania como Francia. Entonces ellos ya tienen lo que se llama una estrategia de cerco sanitario, los demás partidos, para impedir que la ultraderecha avance. Pero la verdad es que la viabilidad de esa estrategia del cortafuego o cerco sanitario ahora está en cuestionamiento, porque en realidad la crisis económica ha gatillado una rabia muy grande con el establishment, que en el caso de Alemania lo representa el partido más poderoso históricamente, que es la CDU, la Democracia Cristiana Alemana.
4: Más allá de lo simbólico, lo voy a decir así en términos bien brutos, uno se podría preguntar, esa región, Sajonia-Anhalt, es una de las más pequeñas de las 16 regiones que conforman una Alemania que es gigante.
19: Sí.
4: Tiene apenas 1,7 millones de votantes de un total de 59 millones elegibles en todo el país. Por lo tanto, uno podría decir qué puede significar, más allá de lo simbólico, que lo calificaba yo así, la elección en una región de esas características.
19: Sí, a ver, es cierto que es una región chiquitita, pero es la región más pobre. Yeah. Y bueno, lo que se estima es que la forma en que los votantes o el electorado han sido impactados por la guerra en Irán, el alza en el costo de la vida, se refleja en una huida dramática hacia AfD, Alternative für Deutschland, que es la alternativa para Alemania, el partido de ultraderecha. Entonces, ahora, hubo una elección a comienzos de año en otro estado con un resultado similar, aunque no tan cerca de la mayoría como en este caso, Sajonia. Y hay dos elecciones en este mismo mes, una de ellas en Berlín, también regionales, donde se espera que también, según indican las encuestas, Alternative for Deutschland le vaya muy bien. Entonces, esto realmente, el terremoto político, es para el actual canciller, Friedrich Merz, que no es popular, lleva solo 16 meses en el poder, pero la verdad es que hay
4: una condición de centro, ¿no?
19: Sí, y con los socialdemócratas. Claro. Y bueno, hay una cosa que a ellos les está pasando que también hemos visto en otros países. Ellos están empujando una reforma al sistema de salud y pensiones. Uno de los elementos de estas reformas es, como también lo fue en Francia, y fue muy difícil subir la edad de jubilación. Y eso genera mucha resistencia. Entonces, por ejemplo, los socialdemócratas están dispuestos a ralentizar esas reformas, a suavizarlas con tal de aplacar el descontento. Pero Merz, él está dispuesto a seguir adelante porque dice, tenemos que hacerlo, aunque nos cueste a nosotros, pero es por el futuro de nuestros hijos y nietos.
4: Merz, que también había prometido reducir drásticamente la popularidad de la AfD. Por lo tanto, ahí hay una de las esquirlas de este terremoto.
19: Digamos. Ciertamente.
4: En lo puntual con el canciller, digamos.
19: Ciertamente. Y también hay que decir que AfD ha tenido giros, porque ellos se caracterizaban por ser el partido anti-migración, incluso pro-Kremlin, porque una de las formas de mantener el costo de la vida bajo era la energía rusa, que era barata, que obviamente con la guerra en Ucrania ese flujo se vio interrumpido. Entonces, ellos ahora además están tomando esta bandera como de los más desfavorecidos. No solamente la bandera migración, que era la que los caracterizaba. Ellos están, por supuesto, exultantes. Lo que tenemos que mirar ahora es si efectivamente va a haber un movimiento en los otros estados hacia AfD. Ahora, hay un elemento central acá para saber si esta victoria electoral se va a traducir en algo concreto, porque le faltan 13 escaños para tener la mayoría en Sajonia, que sería la forma de tener el primer estado de los 16 que componen Alemania bajo el control de AfD, con el poder ejecutivo, que eso significa un primer ministro, porque la estructura, cada estado tiene una legislatura y un primer ministro. Entonces ellos están tratando de armar una coalición con un partido izquierdista, a ver si les resulta. Están tanteando el terreno para ver si hay esa posibilidad. No es muy probable que los otros partidos restantes pudieran hacer su cortafuego e impedir esto, como si ha sucedido antes. Pero la verdad es que en términos históricos, el avance de la ultraderecha en Alemania es sostenido.
6: Ahora, Paz, más allá de lo que ocurra en Alemania, digamos, en la política interna con el triunfo de este movimiento de ultraderecha, ¿cuál es la mirada más global? Porque aquí ya hay algunos análisis que dicen que este movimiento AfD, Alternativa para Alemania, tenía el apoyo de Elon Musk, y que este sería un triunfo, una victoria para Donald Trump en esta idea de desestabilizar Europa.
19: Sí, esa es una forma de verlo. Yo no estoy tan segura de eso, porque la AfD tiene dos líderes. Uno de esos líderes, diría que la más visible, es una mujer, Alice Weidel, y ella se ha vuelto anti-Trump, porque incluso la ultraderecha europea toda se ha ido alejando de Donald Trump. Y ellos...
6: Como en Italia, digamos, Giorgia Meloni.
19: Sí, todos. Te diría que uno a uno todos se han ido desilusionando, y como la ultraderecha además se jacta o se enorgullece de su patriotismo, ven en Donald Trump una amenaza, y sobre todo a partir de la presión que continúa sobre Groenlandia y sobre Dinamarca, de tipo militar, es que se ha producido ese desencanto. Y te diría que en cada país de Europa, incluyendo en Alemania, incluyendo AfD, hay statements o pronunciamientos de cada liderazgo diciendo que Donald Trump es un peligro.
8: Ahora, Europa, Alemania enfrenta un dilema. Alemania está puesto frente entre la espada y la pared, pero Europa también enfrenta un dilema, ¿no?
19: Sin duda.
8: ¿Cómo está parada Europa hoy día y qué hace Europa frente a lo que está pasando en Sajonia, digamos?
19: Sin duda, porque además esto podría ser una especie de dominó, porque estamos hablando recién de Alemania, pero el próximo año Emmanuel Macron se va.
8: En Europa hemos hablado de la ultraderecha, ¿no? Varias veces, en Francia por lo pronto, pero son todas las ultraderechas iguales, esta AfD es igual a las otras ultraderechas europeas, por decirlo de alguna manera.
19: Bueno, tenemos que decir que se parecen bastante, pero a los hechos no, a veces no les sale tan fácil concretar, pero son muy ruidosas. Entonces, por ejemplo, la ultraderecha británica no ha podido llevar un primer ministro nunca, pero sí ha sido exitosa en socavar enteramente el Partido Conservador. Vox en España, si bien ha crecido, de todas formas el Partido Popular sigue siendo el partido más importante que se opone a Pedro Sánchez, y con todos los problemas que Pedro Sánchez ha tenido todavía sigue manejándose en el poder. Lo de Francia es importante, creo, porque ahí yo veo algo muy parecido importante a lo que estamos viendo en Alemania, porque todas las encuestas indican que Marine Le Pen o su delfín Jordan Bardella lideran todas las encuestas, y todas las otras alternativas, incluyendo lo que ellos llaman el baby Macron, una persona que trabajó con Macron y que iría por su partido,
8: como un delfín, exacto,
19: y François Hollande, que quiere ir candidato nuevo, no se le ven como posibilidades. Así que efectivamente, de aquí al próximo año, tenemos muchos movimientos en distintos países de Europa. Vamos a ver si hay más avances de AfD.
6: Muy bien, pues, pasarte. Muchísimas gracias por acompañarnos.
8: Gracias,
6: ¿eh? Muy buenos días.
19: Hasta la próxima semana.
15: Ocho cincuenta y un minutos. 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
8: El crimen organizado predomina en la tasa de homicidios de la primera mitad del 2026 en Chile. Leonardo Nores.
9: La seguridad es una de las preocupaciones ciudadanas que está siempre presente, y hoy en particular lo hará con nuevas cifras, que de hecho ya las conocimos, sobre la tasa de homicidios en el primer semestre del año. Se redujo y marca 11,5%. Es la cifra más baja desde el 2022. Durante el primer semestre de este año hubo 472 homicidios consumados. Las víctimas mayoritariamente fueron hombres, jóvenes entre 18 a 39 años. Y hay un dato importante: la mayoría de los casos, el 65%, se concentró en las regiones metropolitanas de Valparaíso y el Biobío. Y por primera vez, el contexto asociado a delitos u organizaciones criminales en este tema fue predominante.
6: También hoy a la declaración del gobernador metropolitano Claudio Orrego tras la resolución del Tribunal Constitucional que evita su destitución, Aline Bergen.
10: Así es, en instantes desde la Gobernación de Santiago se espera la reacción del gobernador Claudio Orrego luego de que ayer el Tribunal Calificador de Elecciones rechazara el requerimiento presentado por consejeros regionales de la UDI y el Partido Republicano que buscaba su destitución. La resolución adoptada por 3-2 permite que Orrego continúe en el cargo y además no contempla una instancia de apelación. Este fallo se suma a otras 6 resoluciones favorables para el gobernador, que completa así 7 instancias en las que sus detractores no han logrado avanzar con acciones en su contra. Entonces, en minutos estaremos atentos a las primeras declaraciones de Claudio Orrego tras conocer la decisión del Tricel.
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12: 11,5% cae la tasa de homicidios en el primer semestre del año y es la cifra más baja desde el 2022. El reporte del Centro para la Prevención de Homicidios reveló que por primera vez el crimen organizado predomina.
13: Estaría el líder del grupo, 20 detenidos en un mega operativo contra organizaciones vinculadas al sicariato. Se incautaron armas y drogas en 187 domicilios allanados en Rancagua y otras regiones.
12: Tras el alza de 0,6% del IPC en agosto y nuevamente suben los combustibles, el gobierno dice que el aumento de la inflación es una mala noticia. Advierten expertos que podría llegar a 4,1% a fin de año.
13: El Servicio de Impuestos Internos defiende el cobro del IVA a casas de apuestas y proyecta recaudar más de 100 millones de dólares en octubre. El director Jorge Trujillo enfrentó las críticas de parlamentarios en la Comisión de Economía del Senado.
12: La Cancillería convocó para hoy al embajador de Estados Unidos a que entregue antecedentes de inteligencia de su país sobre el estallido social en Chile. Dijo que concluyeron que provinieron de organizaciones de izquierda.
13: El 28 de septiembre será interpelado el ministro de Relaciones Exteriores, Francisco Pérez. La oposición cuestiona su manejo, mientras el oficialismo lo blinda y pide un interrogatorio acotado en materias sensibles.
12: El ministro del Interior reconoció un error en la contratación de un estudiante de primer año de periodismo por un sueldo de casi 2 millones de pesos y abrió una investigación. Pidió ajustarse a las normas de austeridad de Hacienda.
13: Infonasa se querelló por un presunto fraude que habría generado un perjuicio cercano a los 8 mil millones de pesos. La investigación involucra a 5 prestadores de salud por la emisión irregular de bonos.
12: Y la sobreestimulación de las pantallas, el uso de inteligencia artificial podría estar desplazando habilidades lectoras según los expertos. Esto tras la fuerte caída de Chile en los resultados en este ítem y matemáticas en la prueba PISA 2025. Ya.

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3: Mitad de semana, hablemos de pasar rabias.
4: ¡Qué desastre!
3: Me encanta, este es el espíritu. ¿Qué pasó ahora?
5: Que el micrófono que se quedó abierto ayer en la sesión de...
6: abiertos de repente, ¿eh?
5: Pues el espanto del no periodista deportivo.
3: Nosotros no nos pasa.
5: Tú sabes que mi ídolo, un tipo que se llamaba Howard Cosell, que era relator de la televisión estadounidense, y que logró llevar el deporte al prime de la televisión abierta en Estados Unidos, que él el que entrevistaba a Mohamed Ali, que era un tipo que había tenido una... Se tuvo que ir para la casa en el entretiempo de un partido porque se le quedó el micrófono abierto.
3: ¿Y qué dijo?
5: Mira cómo corre ese monito.
3: Uy... Pero yo me acuerdo acá, que no tiene que ver con ese tipo de comentario, pero también una polémica que hubo, que no voy a recordar exactamente en qué evento deportivo, que le pasó con la atleta Bail. Que fue también
7: Martina Bail.
5: Ah, no, pues fue en mi canal, en los Panamericanos, sí.
3: Exactamente, y que fue bien polémico, y después la propia deportista le contesta que creo que fue a Solabarrieta.
5: Sí.
3: Y que también fue bastante polémico con respecto a al rendimiento deportivo que tenía Martina Bail.
5: No fue Martina Bail, sino que una integrante de la posta era Martina Bail.
3: Ah, vale. Pero ella le contestó, creo que ella...
5: un récord. Sí, no, fue una escándalo.
7: Martina le contestó, digamos.
3: Sí.
5: ¿A ti se te ha quedado el micrófono abierto, Rodrigo, ¿no?
3: ¿Acá? ¿Con nosotros? Sí.
8: Aquí, claro, las barbaridades que se hablan en comerciales en este,
3: sí.
8: En este
3: programa.
5: Pero tú no las escucháis, básicamente.
8: De hecho, espero que alguna vez se quede abierto para poder escuchar las cupuchas que salen ahí, los insultos, todo el lado B de este programa tan compuesto que tenemos.
3: ¿Tú crees que es compuesto?
8: Muy compuesto.
3: Ah, qué amoroso.
8: Muy civilizado. Deberíamos cambiar el nombre y ponerle Con Filtros.
5: Sí, yo paso mención a veces también así, ¿eh? Más o menos parecido.
8: Mejor.
3: ¿Desatado o...?
5: Confuso.
3: Ah, sí, bueno, pero es parte de...
5: Sí.
7: Estamos hoy día con Rodrigo Pérez de Arce, abogado, magíster en sociología, investigador del Faro UDD, que nos acompaña desde Birmingham, en el Reino Unido. Oye, que están pasando cosas allá, ¿eh?
8: Están pasando cosas.
7: Sí, llegó Harry con Meghan, el cabro futuro rey entró a Eton College. Están pasando muchas cosas.
8: ¿Vieron la foto? O sea, bien impresionante.
7: Igual al papá.
8: Fue portada en todos los, sí, todos los diarios.
7: Sí, es el futuro rey.
8: Sí, además el nuevo gobierno que empezó la semana pasada oficialmente con las sesiones parlamentarias cortó algunas de las relaciones comerciales con Israel. El equivalente del canciller además es judío, entonces también generó harto ruido. Salieron los resultados de la prueba PISA que acá estaban todos celebrando además, entonces todo pasando aquí.
7: Y Harry y Meghan, quiero insistir.
8: Y Harry y Meghan, que volvieron, pero no volvieron.
7: No, le hicieron ahí un tapa, pero, como decimos en chileno.
5: Pero he tenido siempre una duda, de Windsor a Eton, ¿te puede ir a pata o no?
8: No,
5: está muy lejos, ¿no?
8: Muy lejos.
7: Ellos no viven en Windsor.
8: Sí, pues esto, la familia real está repartida en distintos lados, pero además Eton es un colegio, es un boarding school, entonces tú vives en el colegio y sales cada como, bueno, los fines de semana y el term dura 3 meses, entonces cada cierto mes y medio tiene una semana de vacaciones.
7: Uy, qué buen sistema.
5: Es que yo conocí Eton y conocí... Lo que pasa es que... ¿Sabéis por qué o no?
7: Porque he viajado.
5: No, porque al lado...
7: Porque señor he viajado.
5: Al lado Windsor hay un Legoland. Un parque Lego.
7: ¿Y fuiste?
5: Por supuesto. Ay. Tú duermes adentro de una pieza pirata y esas cosas que está hecha con Lego.
7: ¿Cómo dormir en ese me imagino ese colchón con las puntitas de los puzzles. No me imagino muy cómodo, la verdad.
8: El suelo, claro. Ir al baño de noche y pisar un...
7: Claro, a pata pelada.
8: Sí.
7: Estoy viendo cuánto se demora uno del castillo de Windsor a Eton College. ¿Sabéis que es bien caminable, Rodrigo? Estás exagerando. Son 17 minutos.
8: No, pero acá te cae el chaparrón.
7: Ah, sí.
8: Manchan.
7: Sí.
8: Esos fracs impecables, no sé si vieron las fotos.
7: Sí, no, espléndido. Se veía muy bien.
8: Era una cuestión...
7: En bicicleta son 5 minutos. Igual podría andar en frac en bici.
8: Con paraguas o algún mecanismo.
7: Algún implemento. En todo caso, ellos no viven en Windsor, así que no importa.
8: Exactamente.
7: Sigo con las presentaciones.
5: Tampoco en Legoland.
7: Tampoco vive en Legoland.
4: Lamentablemente.
7: Estamos con Francesca Parodi también, magíster en comunicación política, miembro de la Comisión Política de Evópolis. Francesca, como siempre, un gusto. Bienvenida.
9: Muy buenos días.
7: Y con Camila Miranda, abogada, diplomada en estudios de género y filosofía política, directora de la Fundación Nodo 21. Camila,
4: buenos
7: bienvenida.
4: Buenos días, gracias.
5: Rodrigo, parto contigo porque nunca antes en la historia de Republicana se había interpelado un canciller. Esta es la primera vez. En el entendido que las relaciones internacionales y que las vinculaciones con las distintas naciones son una cuestión que va más allá de la política contingente. El tema de cómo se trató el asunto con Argentina, que coincidió con la visita de Milei a nuestro país, sencillamente escarpó los ánimos y la discusión está entre si es válido o no es válido interpelar a un canciller y si eso le hace daño a nuestra política de relaciones exteriores.
8: A ver, yo creo que en principio es válido interpelar a cualquier ministro. De hecho, me parece un avance porque hace algunos años lo hubieran acusado constitucionalmente directo, ¿verdad? Entonces, creo que dentro del repertorio de herramientas que tiene el Congreso, la Cámara de Diputados, esta es perfectamente válida y normal y razonable, porque yo sí creo que ha faltado algún grado de... tanto de coordinación entre los distintos ministros y el propio presidente, como explicaciones de lo que está sucediendo, sabiendo obviamente que el trabajo diplomático muchas veces se hace bajo cuerda, se hace en silencio, se hace sin cámaras, y está muy bien que sea así para que cumpla sus objetivos. Dicho eso, hay un par de cosas que no dependen exactamente del canciller y que yo creo que sería injusto achacárselas fuera de los errores que pueden haber habido, que es, por una parte, lo que ha hecho Estados Unidos. Creo que el embajador Brandon Judd, no solamente en este gobierno, sino con el gobierno gobierno del presidente Boric había tenido estas salidas de, digamos, de libreto, aunque yo creo que hay una agenda bastante marcada de parte de Estados Unidos de mostrar una influencia muy fuerte, pero dejando de lado los casos de los embajadores Rafael Bielsa de Argentina y Chu Wu de China hace algunos años, este me parece que es uno de los embajadores que más ha interferido en política interna y de manera bien convergente con lo que ha sido su gobierno. Y la otra parte es lo que ha hecho Argentina, ¿no? Que yo creo que hay un conflicto, que es un conflicto relevante, pero que se explica en buena medida por las tensiones internas que está viviendo Argentina, tanto con el tema de Malvinas como las futuras elecciones, ¿verdad? Entonces, para resumir, me parece bien, y al mismo tiempo me parece que Cancillería tiene que redoblar sus esfuerzos para aclarar en la medida que sea conveniente estos episodios, porque la sensación que uno tiene es que aquí, digamos, no hay una línea muy, muy, muy clara, y eso lleva a desórdenes, lleva a que intervengan ministros que no necesariamente están relacionados con estas funciones, y eso genera una confusión que es poco saludable.
7: Francesca Parodi.
3: En la línea un poco de lo que se está comentando, efectivamente no hay precedentes de una interpelación a un canciller. Esto efectivamente pone en entredicho, de alguna manera, las relaciones internacionales que tenemos como país, que deberían ser más allá, obviamente, del gobierno de turno, sino del Estado. Eso creo que lo daña de manera, obviamente, colateral. La herramienta de la interpelación existe y es válida y hay que usarla, y qué bueno que se utilice esta antes de una acusación constitucional, que creo que no tiene ningún mérito en todo caso en este caso puntual. Pero efectivamente vivimos de repente un frenesí de acusaciones constitucionales sin interpelaciones, y creo que primero es preguntar qué es lo que está pasando para después decir, sabe que lo que está pasando me parece de una gravedad extrema, por lo cual creo que tengo que ir a una herramienta más allá, como lo que vivimos en su momento con las acusaciones constitucionales, que eran un poco el deporte legislativo que había en el Congreso. Ahora, en este caso puntual, con respecto a por qué se está interpelando al canciller, lo veo más complejo, porque efectivamente creo que todo esto parte, y ahí coincido con Rodrigo, esto parte desde Argentina, con una declaración de un militar, donde finalmente en un programa de televisión o en un estudio,
5: streaming.
3: En un streaming, perdón, dice que la soberanía Magallanes está compartida con Chile o que directamente no le pertenece a Chile. Esto termina finalmente con, obviamente hay muchas cosas que per se, por ser Cancillería, hay mucho trabajo que efectivamente es muy silencioso, y quizás eso es un error, ¿ah? Pero efectivamente las relaciones diplomáticas creo que en gran parte no funcionan como funcionarían el resto de las carteras, que mientras más huevos pongo, más cacareo el huevo. ¿Ah? Aquí en la diplomacia creo que funciona absolutamente al revés. Chile tiene dos tratados con respecto a este tema. Voy a decir los años, pero tengo mucho riesgo de equivocarme. 1881 creo el primero, y 1984, si es que no mal recuerdo el segundo.
7: 1984,
3: perdón, sí. 1881-1984. Donde efectivamente está clara que la soberanía del Estrecho Magallanes es chilena. Esto, y efectivamente en el año 2021, creo que el señor Fernández, el presidente Fernández, saca un oficio que tiene bastante menos validez que, por cierto, un tratado, diciendo que es compartida la administración del Estrecho Magallanes. Donde efectivamente inmediatamente el presidente Sebastián Piñera manda una nota de protesta diciendo que esto no es así y que la soberanía es chilena, y el tema quedó de alguna manera ahí. Entonces, sobre reaccionar también a lo que está pasando, creo que también es un error. Yo creo que el hecho de poder empezar a hacer movimientos políticos en la interna del país, y hablo y vuelvo al punto para que no se malentienda, no estoy en contra de la interpelación y creo que es una muy buena herramienta para entender, pero siento que el mismo hecho de la sobrereacción chilena con respecto a este tema de alguna manera genera una duda internacional de que quizás sí hay un tema pendiente, y eso creo que es tremendamente preocupante. Y por último, para cerrar y dejar a Camila también espacio, creo que efectivamente el señor Milei está en una posición compleja. Y creo que hay algo que hemos aprendido de los países latinoamericanos, que es que cuando tengo una situación compleja, lo mejor que puede pasar y lo que más crédito electoral trae es apelar a cuestiones patriotas, nacionalistas, desde el punto de vista tengo un enemigo o tengo algún tipo de conflicto. Y lo hacen al mismo tiempo que, si bien con Chile fue bastante más elegante, porque efectivamente fue un militar que lo dijo en el sur, y finalmente Milei se desdice de esto con Antonio Kast, pero él directamente apela nuevamente al tema de las Malvinas. Y creo que esto responde en gran parte a elecciones internas que tiene el señor Milei. Lo hacía también bastante Evo Morales, es que tenía un problema interno en Bolivia. El gran tema de Evo Morales era el mar con Chile. Entonces creo que es una receta antigua, ¿verdad? Pero creo que la sobrereacción de Chile, más allá que es válido obviamente interpelar a quien sea, creo que de alguna manera genera un manto de dudas con respecto a qué tan claro tenemos que el Estrecho Magallanes es nuestro y que la administración también es parte de la soberanía chilena.
7: Camila Miranda.
9: Sí, a ver, varios elementos sobre la interpelación. Creo que hay tres dimensiones que ameritan ya una pregunta legítima sobre la orientación de la política internacional, porque vamos a 6 meses y ha estado en estos 6 meses llenos de conversaciones sobre las tensiones internacionales, y no solo por los cambios geopolíticos que tú dices, acá hay hartas preguntas ocurriendo, conflictos abiertos, y no es la primera vez en Chile que estamos en épocas de tensiones internacionales, pero efectivamente ha habido un giro en la política internacional que no ha sido explicada. Por ejemplo, respecto de la salida de los países no alineados, ese es un compromiso que tiene Chile desde 1961, que era en el contexto de la Guerra Fría, más de 120 naciones diciendo nosotros no vamos a sujetar nuestra soberanía a la tensión entre Estados Unidos y la Unión Soviética y vamos a defender la no injerencia de estos países en nuestra política nacional. Y claramente cuando el canciller Pérez Mackenna dice Estados Unidos el principal aliado estratégico, está haciendo un giro, y ahí al menos uno puede entender y decir, por eso no estamos saliendo de ese compromiso de los países no alineados en este contexto. Y eso, a mi parecer, América está una explicación, porque como tú misma decías, Francisca, ha estado en unas definiciones de política de Estado y no solo de un gobierno en particular, y estos giros tienen implicancias concretas. Y lo otro es el factor del amiguismo ideológico, que creo que está poniéndose por delante de la definición de la política internacional de Chile. En otros contextos, por ejemplo, el presidente Boric tenía cercanías ideológicas con Petro u otro, y ante declaraciones desafortunadas respecto a políticos chilenos, tomó posiciones y dijo, eso le corresponde a nuestro país. Y entonces ahí sí hay que hacer la distinción importante entre un presidente que tiene sus visiones y la defensa de una política internacional y del país, que es un todo, no es una posición en particular. Y claramente la invitación y el espacio que le regalaron a Milei para desenvolver su política en Chile en el Foro de Madrid también pone en cuestionamiento eso, o sea, cuánto defendemos nuestra soberanía, cuánto defendemos nuestros intereses y cuánto espacio le regalamos a propósito de tener aliados cercanos ideológicamente y compromete la soberanía nacional en ese sentido. Entonces creo que hay varios factores que a mí me hacen razonable que ya se dé una explicación. Podría haber sido la interpelación u otro espacio desde el mismo presidente explicando cuál es el giro del país, pero ya a esta altura, con todos estos acontecimientos en cadena, una explicación es necesaria. Y bueno, el instrumento que tienen los parlamentarios para fiscalizar en este contexto ese, y esperamos...
3: No, pero tienes también la situación a la comisión, por ejemplo.
9: Pero creo que hubo una y se trataron algunos temas en contexto de secreto, entonces no hubo una conversación en definitiva, y de ahí se pasa a la interpelación propiamente tal, porque el ministro no entregó antecedentes de los giros u otras cosas en esa comisión de exterior, creo que se llama.
3: Sí. Exterior.
5: Oye, Francesca, pero ustedes lo rozaron en la explicación, lo de Brandon Judd, que es el embajador de los Estados Unidos y que ahora ha sido citado por la Cancillería para entregar antecedentes, sí, que él dice tener sobre el estallido social, ¿también te parece pertinente, no? ¿Ya nos ha puesto más de algún aprieto alguna vez?
3: No, yo ahí coincido con Camila, yo no creo en el amiguismo político con respecto a cuánto le aguanto, por ejemplo, a Argentina o cuánto le aguanto a Estados Unidos versus cuánto le puedo aguantar, no sé, a Venezuela o a Cuba, que efectivamente, para poner el antagonista de manera bien caricaturesca, por cierto. Y yo creo que efectivamente debería haber habido una nota, o sea, una reacción un poco más tajante con respecto a esto. Como efectivamente bien lo dice Camila, y se lo celebré muchas veces al presidente Gabriel Boric, el hecho de que cada vez que de alguna manera se atacaba a Chile, salía independiente de la persona que estuviera emitiendo estas declaraciones, tenía la misma fuerza. Y ahí yo creo que con respecto al tema de Argentina y Estados Unidos, creo que ha faltado un poco de ímpetu, digamos, comunicacional por parte del propio presidente, ¿no? Y creo que efectivamente eso ha faltado, y no lo dudo. Solamente cuestiono que la herramienta que se esté utilizando de alguna manera no nos habla un franco que de alguna manera está cerrado, ¿verdad?, por los propios tratados que ya habíamos mencionado anteriormente. Y con respecto al tema de las comisiones, yo creo que si hay alguna comisión fome es la de Relaciones Exteriores y la Defensa, porque son tremendamente secretas. Entonces hay muchas cosas que por el bien o la seguridad del Estado se pueden omitir o hacer en sesiones súper cerradas, donde efectivamente pareciera que nadie quedó contento, porque efectivamente tampoco nadie puede contar nada. No es lo mismo que una interpelación que es pública. Y ahí también cuánto puede contar el propio canciller en esa interpelación. Entonces, lamentablemente en estos temas, que son más bien secretos, y también la diplomacia per se es más bien secreta, bajo cuerdas, conversaciones no públicas, de alguna manera generan muchas dudas los trabajos que se hacen, e incluso se podría pensar que no se está haciendo nada, pero no tengo duda que hay un trabajo detrás. Puede ser errático, puede ser torpe incluso, o puede ser muy afortunado, pero siento que el hecho de abrir este propio espacio de la interpelación puede terminar generando una duda razonable de que qué tan chileno es el Estrecho Magallanes. Y eso creo que es tremendamente complejo cuando es algo que ya está zanjado por decreto y que el propio Milei, independiente que yo tengo todas mis críticas al presidente Milei, al Foro de Madrid, y que se haya realizado en Chile y que haya ido el presidente, que eso puede ser parte de otra conversación. Pero efectivamente en esa propia reunión terminan finalmente diciendo que ahí no hay nada que decir, pero sin embargo me hubiera esperado que el presidente Kass lo hubiera pedido al presidente Milei, derogue ese oficio que está dando vuelta del año 2021, donde el presidente Sebastián Piñera sí se quejó, sin embargo todavía está vigente.
5: Firmó el papelito.
3: Él firmó el papelito.
5: Rodrigo, ¿tú crees que efectivamente los servicios de seguridad de los Estados Unidos y el embajador ya tienen antecedentes, o otro alarde del representante de Trump en Chile?
8: A ver, yo invito a la gente que nos está escuchando a ver cuando Mónica Rincón le hace las preguntas al embajador, porque las respuestas son súper como culebreantes, muy, muy poco precisas. Dice que, por ejemplo, no habían agentes en terreno, lo cual hubiera sido tremendamente grave, pero que ellos hicieron análisis desde allá. Y en el fondo es como pasa en el derecho: el que alega algo tiene la carga de la prueba. Entonces, si el embajador no entrega estos antecedentes, que la fiscalía chilena no ha sido, ni el sistema de inteligencia chileno, por más límites que tenga, no ha sido capaz de recabar y mostrar, la verdad es que no pasa de ser una bravuconada, una más de un embajador que lamentablemente nos está acostumbrando a hacer intervenciones bien, bien desafortunadas, haciendo eco de su presidente. En caso contrario, si las tiene, bienvenida sea. Yo creo que una de las cosas que falta entender en el proceso del estallido es quién quemó el metro entre los atentados más graves contra la propiedad pública. Y al mismo tiempo, porque aquí pasa que opera un sesgo de confirmación. La gente que cree que la izquierda quemó, o los partidos de izquierda o grupos de izquierda quemaron el metro, obviamente le van a creer y van a decir: ah, nosotros siempre dijimos que esto era así. Y para mí la gran pregunta, junto con establecer qué responsabilidades individuales o grupales puedan haber habido, que todavía desconocemos, es porque una gran masa de chilenos se sumó al estallido social. Digamos, no me parece que lo que pasó después, no sé, el 25 de octubre, la semana después, responda simplemente a la capacidad de movilización de la izquierda chilena, que después no la han demostrado ni en procesos electorales ni a nivel de movilización popular. Y lo que sí es que Creo que tenemos que ir desarrollando herramientas a nivel de nuestro sistema político, particularmente relaciones exteriores, pero también en el resto de, del aparato estatal, para navegar con embajadores o con diplomáticos en un contexto internacional donde las formas y los estilos y la manera en que se hacían las cosas hasta hace no tanto tiempo cambiaron. Es decir, tenemos que acostumbrarnos a embajadores que intervienen más, a países que deciden saltarse de tratados de libre comercio, como está haciendo Estados Unidos hoy día con Chile, está exigiendo desconocer un acuerdo que está firmado hace ya bastante tiempo, también las presiones que pueden haber desde el lado chino, y eso digamos, no se puede improvisar frente a este mundo que yo creo que cambió bastante definitivamente, y tenemos que tener herramientas para saber navegarlo.
9: ¿Camila? Sí, y bueno, al menos yo celebro que la Cancillería lo haya citado, porque en términos diplomáticos es una manera de protestar de alguna manera. O sea, un embajador que en una entrevista entrega este tipo de información, y que no es la primera vez que se escucha. En el Foro de Madrid, una subsecretaria de Estados Unidos planteó esta tesis, y tirarla así en una entrevista, además de que debilita, a mi parecer, la relación diplomática con Estados Unidos, porque lo que correspondería sería entregar a la justicia y a la autoridad la información, no deslizar una tesis que en realidad está en un marco político con un contexto. Fue el 4 de septiembre hace poco, el 11 de septiembre ahora, o sea, tiene un marco también esta información que pone sobre la mesa.
5: Vamos a conversar sobre la PISA. Tú me decías que los británicos están festejando los resultados del estudio de la OCDE sobre educación, Rodrigo, ¿no?
8: Sí, sí, es que salieron top 10 en las tres áreas que se midieron.
5: Nosotros, por nuestra parte, estamos lamentando los resultados.
3: Sí, pero tenemos algunos resultados que también festejar con respecto a la PISA. No todo es tan malo. Ahí les voy a contar.
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5: Hacemos País ADN junto a Camila Miranda, Francesca Parodi y a Rodrigo Pérez de Arce. Rodrigo, te vamos a dejar pasado el audio para que escuchen lo que vamos a apelar en la pausa, que va a estar muy sabroso.
8: Por favor, por favor.
5: Tiene que ver con la...
8: Sea el secreto aquí, un canal paralelo.
5: Con la competencia.
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10: ¿Sabías que un gran porcentaje de viajes en auto son para trayectos cortos que dañan el planeta y tu bolsillo? Pero eso está cambiando y aceleradamente. Según la revista digital The Conversation, que publica información accesible en base a investigaciones científicas, en Estados Unidos el 60% de los viajes en auto son de menos de 10 kilómetros y en Australia el 44% tampoco supera esa distancia. Y ojo que en Chile el investigador Ricardo Urtubia de la Universidad Católica mostró que el 50% de los trayectos diarios en Santiago son de menos de 5 kilómetros. generando atochamiento, contaminación y gasto personal innecesario. Se podría pensar que la solución es un vehículo eléctrico, pero la micromovilidad, como las bicicletas eléctricas y los scooters, están ganando terreno en todo el planeta. El año pasado, en las carreteras del mundo circularon más de 20 millones de vehículos eléctricos, pero hubo más de 280 millones de ciclomotores, scooters, motocicletas y triciclos eléctricos en circulación a nivel global. Para ir al supermercado, dejar a los niños al colegio, mover un auto genera un gasto gigante. La micromovilidad puede ser la solución para tu bolsillo porque son vehículos mucho más baratos de comprar, mantener y recargar, pero además alivian el tránsito y son un gran aporte a la descontaminación del planeta. A esto solo hay que sumar el convencer a las autoridades para que haya más ciclovías y pistas para este tipo de vehículos en la ciudad.
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12: Estamos de vuelta aquí en País ADN junto a Francesca Parodi, Camila Miranda, Rodrigo Pérez de Arce, que nos contaba de hecho que en el Reino Unido celebraban los resultados de esta prueba PISA. Y que aquí en nuestro país estamos con una alerta, y en realidad son muchos los países que están que tuvieron resultados bastante malos, hay que decirlo. Pero yo quería relevar que no todas las noticias para Chile al menos son malas, porque los estudiantes chilenos destacaron a nivel mundial en un ítem en particular, y tiene que ver con el ítem de la nueva escala de las ciencias ambientales. El aula chilena se está destacando como un motor en educación ambiental, y es efectivamente justamente, o se está consolidando el nacimiento aquí en nuestro país, por lo menos, de una generación verde. Destacamos en temas de ecología y de medio ambiente. Así que, obviamente, no es lo mismo ni para los parámetros que se usan en como las otras disciplinas, digamos, pero me parece que es importante también destacar cuando también tenemos buenos resultados. Ahora, nos fue mal. Es lo otro. Camila, ¿cómo miramos los resultados de esta prueba? Porque los expertos lo que están diciendo ahora es que esto ya no se puede atribuir solamente a lo que fue la pandemia.
13: Claro.
12: O sea, es que todo esto era culpa de la pandemia en su minuto, pero esto ya deja de serlo.
13: Sí, o sea, teníamos una tendencia un poco de progreso en esta materia que claramente había sido interrumpida por la pandemia y después hubo procesos de reincorporación y recuperación. Pero claro, estos datos muestran bajas significativas en matemáticas y también en comprensión lectora, y eso no es una tendencia solo en Chile, en particular respecto a la comprensión lectora, sino en varios otros países que incluso de resultados previos tomaron acciones. Por ejemplo, Suecia, cuando identificó bajas en la comprensión lectora, puso en pausa todas las políticas de digitalización de aprendizajes que tenía, les quitó las tablets que entregaba, pasó libros de nuevo, como dijo. Tenemos que convivir de otra manera con las nuevas tecnologías y hay habilidades que hay que desarrollar sí o sí, como la comprensión lectora, y tomó acción. Entonces creo que estos resultados hay que leerlos en el contexto y pensar cuáles son las herramientas pedagógicas que hay que poner sobre la mesa para tratar y evolucionar de forma positiva, porque no desarrollar estas capacidades compromete no solo a estos jóvenes y su futuro, sino también al país en términos de su capacidad de desarrollarse. Y el otro factor tiene que ver con la capacidad o no de la atención, tanto por la estructura escolar que hoy día tenemos y todos los estímulos de información que podemos recibir al instante en cualquier plataforma. O sea, ese factor tiene que estar incorporado en una actualización de cómo pensar la educación, porque es algo que ocurre. O sea, hoy día tú puedes acceder a información por cualquier lugar a tiempo inmediato. Antes uno iba a la enciclopedia, a la Encarta, para poder hacer su trabajo. Hoy día esas herramientas están obsoletas y por tanto obliga a pensar de forma actualizada lo que se enseña y cómo se enseña en las escuelas para mantener la atención. Y lo otro es la convivencia con las plataformas, las redes digitales. Hay una discusión hoy día abierta en nuestro país sobre la regulación de las plataformas, cómo a veces generan adicción. Entonces, si bien uno diría estos componentes no necesariamente tienen que ver con el proceso pedagógico, hoy día son parte del contexto que vivimos y hay que ponerlo sobre la mesa. Y claro, en comprensión lectora bajamos, y en el que bajamos más es en matemáticas, que era un desafío como creciente en los datos PISA de nuestro resultado en matemáticas, y ahí no tengo tan claro cuál es la explicación de por qué esas habilidades son más complejas de desarrollar en nuestro país. Y lo otro es que se mantiene como una preocupación son las brechas de género en esta materia. En matemáticas la brecha de género es significativa en la baja, no tanto así en comprensión lectora, que es un poquito más, las mujeres les va un poco mejor, pero en la otra hay una preocupación que atender.
14: Pero no te sorprendan mucho, Rodrigo. Te tiene mal el tema.
15: Es que, es muy interesante y además es del tipo de problemas que no se recuperan rápidamente. En el fondo, esta generación de niños y niñas no va a volver a pasar por el colegio. Y en ese sentido, si mal no recuerdo, hace algunos años Ignacio Briones proyectó cómo impactaba esto, por ejemplo, en términos de PIB hacia el futuro. Y eso es interesantísimo. Obviamente no es lo más importante, pero es una de las variables que para un país como Chile sí son muy relevantes. Y la verdad es que tenemos malas noticias en general, ¿ya? Tanto en las tres pruebas, matemáticas, lectura y ciencia se mantiene más estable. Baja no solo Chile, sino que en América Latina, salvo Uruguay, a todos les va mal o se estancan. También hay una señal preocupante de algo que se releva menos, que es la prueba PISA también mide ambiente escolar. Y en Chile el 21% de los estudiantes sufrió bullying, un número que había bajado en la medición anterior. También ha aumentado el ciberacoso, a pesar de que es un poco más bajo que el tema bullying. Entonces, a mí, ¿qué me preocupa sin ser experto en educación? Que llevamos literalmente 20 años discutiendo sobre educación desde el 2006 y nuestros índices empeoran. Nuestros índices están lejos de lo que nos gustaría hacer. Y hay un punto que creo que es interesante destacar de la experiencia aquí en Inglaterra. Ojo, Inglaterra está en esta medición separado de Escocia, Irlanda del Norte y Gales. Entonces a Inglaterra le va mejor que al resto de los países que forman el Reino Unido. Y la salida de Inglaterra hace ya varios años no es hacia la digitalización, sino volver para atrás. O sea, yo tengo un hijo chiquitito que tiene 5 años, es decir, está en el equivalente de kinder, y desde que estaban en pre-kinder ya están aprendiendo a leer, ya están aprendiendo a escribir. Son muy enfáticos en cortar las pantallas, no solamente en la sala de clases, sino en la casa, y creo que quizás la salida está mirando en mirar qué habilidades que se usaban antes estamos perdiendo hoy día. Por ejemplo, cómo trabajamos la atención para la lectura, que es indispensable, en tiempos que tú tenés reels que movís para el lado en menos de 20 segundos, ¿verdad? ¿Por qué? Porque esas habilidades, si tú no las formas en esta ventana crítica, que es como la primera etapa, después ya se pierden. Ya no las puedes recuperar cuando tienes 18, 25, 40 años. Entonces, quizá la manera de salir es mirando para atrás en vez de ver qué nuevas tecnologías se incorporan a la sala de clase.
12: Francesca Parodi.
16: Creo que, a ver, primero una mala noticia, por cierto, y creo que ya no tenemos la excusa perfecta que era la pandemia. Y creo que eso también nos hace encarar la realidad y revisar, obviamente, cómo podemos salir de algo que efectivamente, y lo mencionó en su momento también Ignacio Briones, el impacto que iba a tener esto a la larga, que efectivamente si lo vemos desde el punto de vista más frío, estamos hablando de un tema económico, pero también desde el punto de vista también del desarrollo profesional de las personas que hoy día están en las salas de clase. Entonces, entendiendo que ya no tenemos la excusa perfecta, ¿qué es lo que vamos a hacer? Y aquí tenemos también, yo estoy de acuerdo, ¿eh? Creo que las pantallas nos hablan mucho de la inmediatez y poco del contenido y de realmente de hacer un esfuerzo por entender, porque más encima si hay un texto que no entiendo se lo meto a ChatGPT y explique, claro. Claro, y me trata como sí. Explícamelo como si fuera tontita y me lo va a explicar como si fuera tontita y probablemente como si tuviera 3 años y lo voy a entender, y eso también es un desafío un poco mayor. Entonces, claro, ver un poco lo que está haciendo Uruguay, por ejemplo, o lo que están haciendo los países donde, efectivamente, que son países OCDE, básicamente, donde sus índices han ido mejorando post-pandemia, porque por la pandemia tuvimos toda la excusa, algunos la sortearon de mejor o peor manera, es revisar todo desde el punto de vista de qué es lo que estamos haciendo y qué es lo que se puede hacer mejor. Y eso no solamente tiene que ver con la convivencia que tengamos con las pantallas. Creo que es inevitable, obviamente, tener una coexistencia con el mundo digital. Creo que también sería absurdo no considerarlo. Creo que sería quitarles herramientas valiosas para el día de mañana poder tener, digamos, un desempeño más global que de alguna manera te haga también más competitivo desde el punto de vista, desde tus propias habilidades profesionales. Pero también, ¿qué es lo que pasa dentro de las aulas? ¿Por qué hay una brecha entre mujeres y hombres? ¿Qué es lo que pasa con los profesores? ¿Los profesores se han adaptado a las nuevas tendencias? ¿Se han adaptado a lo que viene hoy día o cómo funciona hoy día el mundo? Yo recuerdo cuando se habló de la reforma educacional, que finalmente creo que lo que más se tocó fue el tema de la gratuidad y poco lo que pasaba dentro de las aulas, los profesores se negaban a ser evaluados. Entonces yo creo que aquí ya no hay tiempo para excusas, la pandemia ya pasó, esta es una generación que ya no es pandémica, que si bien todos pasamos en algún momento la pandemia, pero no tiene un impacto directo sobre la educación que tuvieron. Entonces creo que efectivamente deberíamos tener un debate bastante honesto y empezar a ver cómo convivimos, cómo logramos también el papel, obviamente, dentro de la sala de clase, ¿Desde qué año vamos a permitir las tablets dentro de la sala de clase? Pero sobre todo, los profesores que hoy día actualmente están en las aulas, ¿están preparados realmente para poder estar a la altura de un desafío que lamentablemente está diciendo que como país nos estamos quedando atrás? Y eso creo que es sumamente grave. Y eso requiere abrir la cancha absolutamente y no solamente pescar medidas pequeñas, que me parecen relevantes, considera, por cierto, pero que va un poquito más allá de si hay tablet o no hay tablet, sino que desde la calidad de los propios docentes.
15: Puedo hacer una pequeñísima corrección que es importante, que es que la cohorte que midió esta edición de la prueba PISA nació el 2009, es decir, para la pandemia tenían entre 10 y 12 años. Entonces sí les tocó sufrir parte de lo que fue en Chile el cierre de las escuelas, que fue sumamente prolongado. Recordemos que además incluso se acusó constitucionalmente un ministro de educación por eso, pero eso creo en buena medida explica el bajón transversal en toda la OCDE. Ojo, el problema no es solo ni chileno ni en América Latina, sino que casi todos los países tienen un bajón, porque está una generación que particularmente le tocó en Chile entre cuarto y quinto básico estar confinada.
16: Sí, yo estoy de acuerdo. No quise decir que no le hubiera tocado la pandemia, sino lo que te quiero decir es que otros países ya se han ido sobreponiendo esto. ¿Ah? Y creo que Chile de alguna manera muestra que se ha mantenido absolutamente atrás en esto. Entonces, algo claramente no estamos haciendo en comparación con lo que están haciendo los otros países, y creo que pasa por una revisión más bien integral, no únicamente de cómo incorporamos las nuevas tecnologías y finalmente estas nuevas herramientas que nos pueden facilitar mucho la vida, pero que también nos pueden hacer que seamos poco, que digamos que nuestra capacidad de análisis o que nuestra capacidad de pensar se vea bastante mermada.
14: ¿Cómo está relación con la inteligencia artificial, Camila?
13: Es con sospecha siempre, pero efectivamente he ido incorporándolo para procesar información que de lo contrario te toma mucho más tiempo hacerlo. Pero creo que la distinción respecto de las personas que están hoy día en proceso de desarrollo es que nosotros tuvimos la oportunidad de desarrollar criterio para su uso, que es tanto de poder distinguir las informaciones, de poder analizarla, tener un pensamiento crítico que te permite evaluarla, y esos son los elementos que si no se desarrollan después, tiene un impacto en esos jóvenes, pero también en el desarrollo del país. O sea, yo lo uso frecuentemente, la inteligencia artificial, para procesar información. Por ejemplo, voy harto a medio, entonces lo tengo medio entrenado para que haga un seguimiento de las noticias con distinto énfasis, que te ahorra tiempo. Pero claro, después uno es el que analiza y dice cómo pongo en diálogo esa información con lo que pienso, con lo que quiero instalar. Entonces esa habilidad es algo que no te va a entregar la inteligencia artificial, y el desafío que se tiene de cómo uno usa la inteligencia artificial y no al revés, ¿cierto? No te dispone al... porque además las inteligencias artificiales están entrenadas con cierta óptica y uno tiene que saber eso, y esa información que uno usa viene de ciertos lugares, uno le entrega información también y tiene que ser consciente de eso. Entonces para mí, yo creo que muchos que nos escuchan, ya es una herramienta de uso cotidiano y a veces una manera sencilla de acceder a mucha información que de lo contrario te toma mucho tiempo, y lo importante es la responsabilidad y la conciencia con la que uno usa esta herramienta. ¿Tú la usas, Aldo?
14: Sí.
17: ¿Te puso nombre?
14: Pero fíjate que más que duda en términos de la veracidad de los datos y del rigor con que trabaja, yo sigo más teniendo dudas éticas en términos de, por ejemplo, me serviría mucho para ilustrar historias que no tienen que no tienen una correspondencia fotográfica, por ejemplo, o para estructurar columnas con más rigor los datos que los que uno pudiera llegar a buscar. Pero me sigue pareciendo que soy un impostor si pongo una columna que está escrita.
13: Estoy de acuerdo.
16: No, claro. Pero a mí me pasó una vez en este programa, de hecho, que venía a este programa y estábamos hablando de la polémica que José Antonio Kast vivía en la Moneda. Y le pregunté a mi ChatGPT quién había sido el último presidente que había vivido en la Moneda. Y me nombró, no me acuerdo, ya ni me acuerdo quién era. Entonces yo le dije, ya, pero el último presidente es José Antonio Kast, porque ya vivía en la Moneda. Y me dice, no, José Antonio Kast se ha presentado a las elecciones, pero nunca ha ganado. Y el actual presidente de Chile, y le dije, ¿cuál es el actual presidente de Chile? Gabriel Boric. Le dije, ¿tú estás seguro? Lo reté cantidad de veces, me cambió a José Antonio Kass. Le dije, ¿pero tú estás seguro? No, no, es Gabriel Boric. Y Stuart, y yo pago la cuestión. Entonces, le ofrecí de financiarlo.
17: Lo amenazaste.
16: Y hoy día lo tengo súper amenazado. Cualquier cosa que me digo, chequealo 150 veces. No le creo los datos, pero de repente ayuda un poco a ordenar ideas.
14: Y desde el punto de
12: vista tiempo también.
14: Desde el punto de vista académico es el tema en este momento, sí, Rodrigo.
15: Sí, no, de hecho es una gran discusión en distintas universidades porque se han adoptado políticas muy diferentes entre el entusiasmo total, gente, o sea, universidades que te dicen como haga usted lo que quiera y tiene suscripción institucional, a otras, como por ejemplo donde yo trabajo, que prohíbe el uso de la inteligencia artificial completamente, o sea, tú no la puedes usar para tus trabajos académico. Y probablemente, como toda nueva tecnología, es que con la cual tenemos que aprender sus riesgos, aprender a convivir, sabiendo que la inteligencia artificial parece tener una magnitud de la disrupción mucho más grande que, no sé, los rieles de tren, por ejemplo, o la imprenta, ¿verdad? Uh-huh. Porque eleva exponencialmente las cosas que se pueden hacer con ella, y de hecho hoy día el gran tema es cuáles son los límites éticos que los creadores de la inteligencia artificial pueden imponerle a los algoritmos, sabiendo que los algoritmos hoy se crean a sí mismos. Es decir, las inteligencias artificiales son capaces de operar recursivamente, como se llama. Es decir, ellas mismas se corrigen, ellas mismas expanden sus capacidades. Y de hecho, no sé si vieron por ahí, hay un hilo bien interesante, bien catastrófico, de un ex ingeniero de Anthropic, la compañía que creó Claude, se llama Jacob Coxon, como el mismo apellido del guitarrista de Blur, que dice como aquí hay problemas muy serios, e incluso como que hay una posibilidad de que la inteligencia artificial nos destruya, ¿verdad? Y esto por último muy cruzado con lo que hablábamos en el primer bloque de los intereses geopolíticos. ¿Por qué? Porque el telón de fondo que hay aquí es que el control de la inteligencia artificial, como en algún momento fue el armamento nuclear, tiene también que ver con cómo se define, se dirime la controversia entre Estados Unidos y China por el control geopolítico global. Entonces, no es ninguna broma lo que está sucediendo.
14: Tú le pides las cosas, por favor, Francesco, ¿no?
16: ¿Perdón?
14: ¿La tutea y la inteligencia artificial?
16: Sí, tiene nombre.
14: ¿Sí?
16: Sí.
14: ¿Pero le pides por favor o no?
16: Cuando quiero que busque harto, bien. No, es que en verdad no, ya es que nos peleamos, ¿sabes? Y como ¿sí? que ahora
17: tiene una relación de distancia.
16: Ahora le pago, nomás. Sí.
12: Ahora le pides servicio, por favor, y ahora es un
14: porque servicio. Veo que la relación laboral ahí es extensa.
16: Sí. Absolutamente.
14: Sí. No, en materia,
15: mejor si es con por favor, ojo.
16: Sí, pero si lo retas, y te busca mejor la información. Porque conmigo se equivocó. Si yo antes le tenía nombre y todo, ahora no. Y le pedía por favor las cosas y le explicaba para qué necesitaba la información. Y desde que ese día se equivocó, le dije, no, ya no más.
17: Terminamos. Nuestra relación cambió.
16: Terminamos.
14: En materia de datos deportivos y futboleros, básicamente es espantosa. O sea, no
17: cacha. Sí, se equivoca.
14: No cacha nada.
16: Ya, pero todos los datos que tienen ustedes, por ejemplo, cuando están dando un partido, dice, esta es la número 150 millones de veces que toca la pelota. ¿Quién hace esos datos? Porque tienen datos para todo.
17: Pero hay también otras guías, por ejemplo, Notebook LK, que solo procesa información con la que tú le entregas. Tú puedes entregarle los documentos y entonces tiene como limitada esta parte de comillas, la creatividad o la búsqueda cualquiera, claro. Y procesa la información que tú le entregas. Y por eso es una herramienta que también sirve para ordenar, para trabajar y no solo como el chat GPT.
14: Sí. No, ese es un chumango con el que siempre peleamos.
17: ¿Quién es? Le dice, está equivocado.
14: Sobre todo en la posesión de la pelota, que es un dato siempre.
16: No, pero ese no, pero también tienen como datos históricos.

0: ¿Me piden las cosas, por favor?
1: No.
2: Ahora los retas.
1: Camila Miranda, muchas gracias por estar hoy con nosotros. Día. Francesca Parodi y Rodrigo Pérez Dar se hicieron con nosotros País ADN. Que te vaya. Ya mainó el calor, Rodrigo, ¿no?
3: O sea, ya empezó el frío. Empezó el frío. La oscuridad. Sí. La oscuridad.
4: La oscuridad. Ya empezaste a usar tu lámpara, tu sad lamp, tu lámpara
3: ayer
4: triste.
3: Empecé a usar mi lámpara triste.
4: Sí. Pobre Rodrigo. Sí. Sí. Yo lo entiendo. Que te ilumine harto eso para que no te nos vayas a deprimir. Sí.
2: Vitamina D es la que
3: vitamina D, harta luz, deporte, sí, hay que cuidarse.
4: ¿Cuándo vuelves tú ya? ¿Vuelves?
3: Sí, Dios sabe, vuelvo. Vuelvo porque además, afortunadamente, las condiciones de mi beca Chile
1: cambiaron.
3: Lo exigen. No, gracias a Dios, ya, las mías no. Las mías son como la invariabilidad tributaria.
2: Se mantiene.
3: No te lo pueden cambiar. No, pero vuelvo muy contento a Chile porque además es un privilegio gigante poder estudiar afuera y uno tiene que volver ahí a aportar con el granito de arena que le corresponde, en mi caso, a la enseñanza universitaria.
4: Muy bien.
1: Ustedes tocaron los micros que decían solo Dios sabe si vuelvo, ¿no?
2: No.
1: Joven,
0: yo me acuerdo. Yo me acuerdo. O Papito, en casa de espero.
1: Dios es mi copiloto.
0: Sí, Dios es mi copiloto.
3: Dios es mi copiloto, sí.
2: Bueno, en Valparaíso todavía hay algunas con eso.
3: Deus es fiel.
4: Gracias.
0: Papito, no corras, en casa te espero. Esa
1: exactamente,
0: era.
1: Sí.
4: Nosotros seguimos aquí en País ADN.
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5: 10 de la mañana con 5 minutos, actualizamos las noticias a esta hora junto a Andrés Huerta. Andrés.
6: Sí, ¿qué tal, Piedad? Muy buenos días. En este día miércoles 9 de septiembre, muy pendientes de hechos en desarrollo, entre otros, la inminente llegada del embajador de Estados Unidos, Brandon Jott, a la Cancillería, donde fue citado para dialogar con el jefe de la diplomacia chilena, Francisco Pérez Maquena, a propósito de sus dichos en entrevistas en la televisión, fundamentalmente acerca del estallido social, pendientes de aquello y también de otras actividades el día de hoy que dicen relación con seguridad. Se dieron a conocer las cifras de homicidios en nuestro país, las consolidadas por Fiscalía y también por las policías. Alejandra Rojas, ¿qué tal?
7: Hola, sí, muy buenos días, y así es porque durante esta mañana el ministro de Seguridad, Martín Arrao, junto al fiscal nacional Ángel Valencia y representantes de Carabineros, PDI y Gendarmería entregaron el balance consolidado de homicidios consumados correspondiente al primer semestre de 2026. De acuerdo con las cifras presentadas, durante los primeros 6 meses del año se registraron 472 víctimas de homicidios, mientras que la tasa semestral alcanzó el 2,3 casos por cada 100.000 habitantes. Esto implica una baja a nivel nacional de un 11,5% en cuanto a homicidios consumados durante este primer semestre. En relación a esto, el fiscal nacional Ángel Valencia destacó que la reducción responde al trabajo coordinado de las instituciones vinculadas a la seguridad y persecución penal.
8: La reducción, aunque ECO ha hecho una contribución muy significativa para reducir la impunidad, sería muy difícil sostener que es la única explicación de la reducción de la tasa de homicidios. Es una iniciativa, nos parece que es muy importante, pero esto es fruto del trabajo de todas las instituciones que estamos involucrados en esto. Es fruto del trabajo de Gendarmería, es fruto del trabajo de la PDI, es fruto del trabajo de Carabineros. Todas las instituciones en un esfuerzo de Estado, cada uno aportando desde sus competencias en una misma dirección, y eso nos permite afirmar hoy día que la ciudadanía en Chile puede salir a la calle un poco más tranquila que lo hacía el semestre anterior.
7: Bueno, si bien se registró una baja a nivel nacional, hay lugares que sí presentaron un alza, como las regiones de Tarapacá, Coquimbo y O'Higgins. Algunas autoridades comunales afirman que falta que se integre medidas de seguridad tecnológicas para dar abasto al alza en la violencia en esos lugares, Andrés.
6: Gracias, Alejandra. Quedamos en contacto. Y también se presenta el día de hoy la esperada reforma al mercado de capitales. Se ha comenzado a bautizar desde el Ejecutivo como Casa Propia. Es un proyecto con 5 ejes centrales, un fondo de compra de créditos hipotecarios como lo principal. Esto también va a ser un tema muy comentado hoy en el Congreso Nacional. Tendremos los comentarios también del gobernador de la región metropolitana, Claudio Orrego. Ha sido desestimada su solicitud de destitución por parte de consejeros oficialistas en el Tribunal Calificador de Elecciones. Y también en otros temas el día de hoy vamos a estar pendientes de una operación de gran magnitud en la región de O'Higgins con más de 500 detectives para desarticular una estructura criminal compuesta por sicarios, liderada por un ciudadano chileno. Esto también va a ser parte de la cobertura hoy. Así que si algo pasa en cualquier instante, Aldo Piedad, vamos a estar acompañándoles con la información del momento.
5: Muy bien. Andrés, muchísimas gracias.
6: Que tengan un buen día.
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5: Vamos a revisar un tema del que estábamos hablando hace algunos minutos, pero en este caso lo vamos a ver con respecto a las cifras, a los datos y el análisis que se hace posterior a esto. Los estudiantes chilenos retrocedieron respecto del 2022 y Chile exhibe su peor resultado en matemáticas en la prueba PISA y mantiene brechas con la OCDE. 59% de los alumnos no logra el nivel básico. Estamos con Rodrigo Torres, especialista en educación y co-founder de MOOD. ¿Lo pronuncié bien?
9: Muy bien.
5: MOOD. Muy bien. Primero, Rodrigo, bueno, ¿cómo estás? Bienvenido y cuéntanos también de qué se trata MOOD.
9: Gracias, Pia. Aldo, gracias por la invitación. Un saludo a todos los radioescuchas y televidentes que nos están viendo hoy en ADN, País ADN. Oye, súper preocupante la cifra. Más que ver qué es lo que hacemos nosotros como MOOD, me llama la atención que era algo que se venía viendo hace ya mucho tiempo, porque hemos establecido que nuestra forma de ver los aprendizajes y desarrollar los aprendizajes de nuestros estudiantes no está yendo en el mismo camino de cómo está cambiando los estudiantes en los colegios. Y si tú ves la educación tradicional, que es más que nada más de hacer un análisis general o poder decir que estamos aprendiendo menos o que los niños no están entendiendo lo que leen o que las matemáticas no están llegando a su origen, es como nosotros estamos haciendo la lectura y cómo entregamos los aprendizajes. Y ahí es donde estamos cayendo y estamos fallando, yo creo. Estamos teniendo una educación todavía muy del siglo XIX, siglo XX.
10: Rodrigo, como tú dices, son números preocupantes, pero fundamentalmente es más preocupante aún porque era previsible y porque de alguna manera lo anticipábamos y porque teníamos la noción de que algo está mal con nuestra educación. Pero lo que es un problema de fondo, en este caso puntual, se explica de varias maneras. Lo conversábamos recién, mucha gente lo atribuye todavía a la pandemia, pero la pandemia es un fenómeno planetario, universal, y por lo tanto, claro, ¿por qué debería habernos golpeado más a nosotros que al resto?
9: Exacto.
10: La respuesta es porque tuvimos menos clases en aquel periodo.
9: Sí, se está llevando el tema que todavía son los rezagos de la pandemia y ahora apareció un factor nuevo que es la tecnología. O sea, como demonizar que todo ente distractor o disruptor, si bien la estadística del examen lo dice, es la tecnología, pero no pueden ser los únicos factores. Es algo multifactorial y también cultural de cómo nosotros estamos enfrentando y enseñar los aprendizajes en las escuelas. Hay que ver, uno, el currículum. Yo no quiero ser un experto que viene y se sienta a dar una receta mágica, pero hay que sentarse a ver distintos factores que para mí son más importantes, como qué contenidos o qué aprendizajes estamos entregando en la escuela. Y si estamos preparando realmente a un niño, a un joven, para el siglo XXI.
5: Claro.
9: Y el siglo XXII. Y el siglo XXIII. Uh-huh. Porque, ¿qué es lo que nos sucede? Estamos viendo la escuela como niños que tienen que estar sentados, escuchando una clase magistral,
5: claro,
9: sin silencio, sin ruidos. Uh-huh. Y prácticamente desde un enfoque donde hay habilidades que están en segundo plano. como el caso de las habilidades socioemocionales.
11: Eso sí, es un temazo, porque uno habla, claro, de las habilidades cuando piensa, digamos, en aprendizaje o en educación, como tú decías, piensa en los profesores, en los contenidos, en las horas en que se realizan las clases o cuánto dura una clase, pero desde tu experiencia, ¿cuánto influye, claro, este bienestar socioemocional en la capacidad de un adolescente de aprender matemáticas, ciencia o lenguaje? Es un factor que, y ahí me puedes corregir tú, recién estamos incorporando en esta ecuación, ¿no?
9: Exactamente, y de hecho, si tú ves los análisis de las cifras, muchos de los estudiantes establecen que en un 40% o un 50% sufren temas de violencia escolar. Y eso significa que un niño, y lo vamos a trasladar a lo más básico, un niño que está en una sala de clase sufriendo un tema emocional que le afecta, no va a obtener ningún tipo de aprendizaje.
11: Claro.
9: Entonces, eso está pasando en un segundo plano. Los últimos 10 años, yo creo que, igual no quiero ser tan duro con Chile, porque no es porque sea solo nuestro país, pero Chile ha llevado una ventaja sobre los países de Latinoamérica. Pero estamos muy al debe en cómo lo enfrentamos en lo pedagógico frente a los otros países.
11: Pero con respecto a Latinoamérica, en los resultados de hoy, ¿seguimos con una ventaja?
9: O sea, tenemos una ventaja. De hecho, ya. Chile está dentro de los 5 mejores países. No quiero llevarlo a un ranking, porque eso de llevar un ranking mejor, sí, cuál mejor país, no es lo bueno.
11: Pero digamos, pero con estamos respecto dentro, a la región, estamos bien.
9: Estamos bien,
11: ya.
9: Pero
11: solo que todas las regiones
9: estamos mal, exacto. Ya. Pero lo estadístico, estamos bajo. Y no es posible que más del 50% de los niños no entienda una operación matemática para el uso cotidiano. Más del 40% de los niños no entienda, estoy hablando de números muy gruesos, no entiende lo que lee, en aspectos básicos. Y eso uno también lo está viendo en los profesionales. O sea, nos vemos profesionales que no entienden perfectamente un contrato, te voy a dar un ejemplo súper claro. O situaciones básicas de operaciones matemáticas, como sacar un porcentaje o calcular una boleta honorario. Entonces, nuestro comercial es algo que lo veníamos viendo. Esto nos pone en la frente todo el resultado, decir, oye, estamos muy mal, y no solamente Chile, es un nivel planetario, porque es algo que está ocurriendo. Pero si vemos en comparativa a los otros países, ese efecto y ese cambio se ha hecho porque se ha afectado, uno, al currículum, que es lo que estamos enseñando. Dos, se ha puesto el énfasis en lo tema socioemocional, o sea, de bienestar de los estudiantes. Y no solo estudiantes, ojo, también de los maestros, que también es fundamental,
11: sí,
9: porque es la persona que está impartiendo el aprendizaje.
11: Y hay otro tema con los apoderados también, que se da con respecto a los maestros.
9: Y ahí sumamos otro componente, que es la comunidad educativa.
11: Claro.
9: O sea, nosotros en el último tiempo, y yo he sido súper crítico, voy a ser súper responsable con esto que voy a decir, nos hemos preocupado de desarrollar un exceso de derechos, y hemos construido una escuela que parece una fiscalía, a más de un centro de comunidad, de entregar aprendizaje, de encuentro, de enseñanza. Y eso ha sido terrible, porque no solo hemos llevado ese ejemplo, lo han llevado otros países. Entonces hemos tenido que retroceder en ciertos aspectos, hacer revisiones de algunas leyes específicas, que no voy a hacer mención, pero que nos ha llevado a decir, oye, perdimos el norte en cómo la escuela tiene que ser vista y cómo tiene que ir siendo una escuela de transformaciones, porque es nuestro primer inicio para transformar la sociedad.
10: Rodrigo, es una duda, yo estudié hace mucho rato y por lo tanto puede que se me olvide algún detalle de lo, pero yo era muy malo para las matemáticas, muy malo para las matemáticas, o sea, pasé de milagro y con la ayuda de alguna gente, pero era bueno para la comprensión lectora,
11: por eso estamos aquí,
10: y me parece de alguna manera que eso se ha replicado en un montón. Tú eres bueno para la humanidad, tú eres bueno para la ciencia, pero hacer una medición global me parece injusto, porque yo le habría bajado el promedio al país, por ejemplo, en matemática. ¿se podría aplicar de que nosotros somos...? Porque además lo veo en estos días, hay muchos cabros que están en algunos colegios muy interesados en ingeniería, que están enfocados absolutamente en las matemáticas. ¿Se podría llegar a ser una suerte de promedio en términos de para qué somos mejores o no?
9: Mira, si vemos las estadísticas, sí, perfectamente se podría hacer ese análisis.
10: ¿Te pareció larga y penca la pregunta?
9: No.
10: Pero no le digo a Pia. Pero es que puede que seamos buenos para algunas cosas y para otras no.
9: No, es que no podemos encasillar que somos buenos como país o como niños, jóvenes, en algunos aspectos.
11: O que tenemos tendencia a ciertas áreas.
9: Exacto. Podemos sacar base a la estadística, los datos nos da para poder ampliar y decir, oye, este es el camino, estas son las orientaciones, piensa que igual la muestra que hace PISA son 220 colegios de Chile para niños que son factor de 15 años. Entonces, piensa un poco que es una muestra muy específica que no podría dar cierta tendencia o determinar, oye, somos buenos para esto. Pero sí nos da una mirada de cómo tenemos que enfrentar ciertos aprendizajes que son básicos, ciertas habilidades que son básicas para enfrentar el día, el después, el aspecto laboral. O sea, creo que todos tenemos que tener competencias básicas en lo matemática, en el lenguaje, en la historia, en las ciencias, más ahora con el mundo de la IA. O sea, piensa que si uno analiza, voy a hacer ahí un paréntesis, ¿cómo se está enfrentando el tema de la inteligencia artificial? Se está enfrentando que las personas que tienen mayor desarrollo de prompts o de forma de generar el instrumento para dar una efectividad en una tarea específica, son las personas que tienen un amplio conocimiento de distintas materias. Entonces, pero tenemos que tener una línea base.
11: Claro.
9: Y esa línea base conlleva que, si bien no seremos tan buenos como Isaldo, tan buenos en matemática, pero puedo tener un conocimiento básico para ir al supermercado y sacar cuál es el porcentaje de cuento que me están haciendo un producto específico.
11: Que cuesta harto.
10: La regla de tres. Para lo que sirve la matemática, para la regla de tres, creo yo.
9: Totalmente, sí. Pero esa base es la que tenemos que tener y esa base es la que nos tiene que traer a los colegios. Entonces, cuando vemos estos análisis, que es lo que sale la prueba PISA, efectivamente no siquiera alcanzamos ese análisis. Claro. Y eso es preocupante.
11: Claro. Y de hecho hay un punto que mencionábamos con respecto a la comunidad escolar, a los padres que también se tienen que involucrar en este proceso. Hay un dato que llama la atención y que también mencionamos anteriormente, pero ahora con las cifras. El 48% de los estudiantes chilenos dice que sus compañeros se distraen frecuentemente con dispositivos digitales en, por ejemplo, las clases de ciencia.
9: Exacto.
11: Y el número de la OCDE, digamos, la cifra, es de un 28%. O sea, estamos un 20% por sobre esa cifra. ¿Estamos ante un problema de distracción solamente o derechamente hay un cambio también en nuestra capacidad de poner atención? Porque digo, creo que son cosas distintas. Una cosa es distraerse y la otra es poder concentrarse en algo.
9: Sí, mira, ahí...
11: Uno puede estar concentrado, se distrae con algo, pero vuelve a esa concentración.
9: Exacto.
11: En cambio, el estar distraído constantemente es distinto.
9: Sí, mira, ahí yo quiero hacer el siguiente análisis. Perdón.
11: Alarmas.
9: Están llamando ahora. No nos están llamando.
10: Distraigo con los dispositivos, Rodrigo.
9: Mira, ahí está, nos distraemos. Diablo.
11: Pero vamos a volver.
9: No, sí, ya volvimos. Totalmente. Se acabó. Oye, que son insistentes. Bueno. Oye, mira... Acá hay un gran...
10: ¿Algo te están cobrando?
9: No, para nada. Pero mira, acá hay algo que es súper preocupante. Somos...
11: Tiene que estar en silencio.
9: No, sí, ya lo puse en silencio, lo apagué, todo el asunto. Y sí, hiciste. ¿No? O sea, de repente... Y es para ofrecerme un plan de teléfono. No. Mira. Oye, pasa lo siguiente. Lamentablemente, acá la tecnología corrió más rápido de lo que nosotros fuimos capaces de regularla. Uh-huh. Y la pandemia aceleró eso. Lamentablemente. Así que si hacemos el análisis bruto y directo, la pandemia aceleró esta usabilidad de la tecnología en las aulas.
11: Y la falta como de control.
9: La falta de control y además poder ser capaces de decir, estas son herramientas útiles que nos pueden ayudar al aprendizaje para motivar a niños del siglo XXI. Cuando ocurrió eso, ya era demasiado tarde y teníamos niños pegados 8 horas en la tablet o en el teléfono y no haciendo algo productivo, sino algo que son las redes sociales. Yo soy un enemigo completo del tema de las redes sociales por cómo se exponen y atraen el algoritmo a mantenerte cautivo. Y en un joven, un niño, eso es brutal. Pero soy un defensor número uno de que las tecnologías bien aplicadas, de hecho, nosotros somos una empresa de tecnología para la educación, pero que tiene horarios, tiene reglamentos, tiene un uso adecuado y tiene un objetivo específico que es prevenir,
11: claro,
9: actividades socioemocionales para poder ayudar a los niños. Entonces, cuando hicimos MOOD, ese fue nuestro origen principal y fue nuestro marco ético, que de hecho nos ha blindado a tener todas las certificaciones internacionales. Y ahí es donde decimos, cuando la tecnología pasa a ser un disruptor en la sala de clase, obviamente impacta negativamente. Porque no hay un control. Piensa que la ley de tema de prohibición de teléfonos móviles, actualmente que está en Chile operando, se basó a una ley que de prohibición de redes sociales de Australia y de otros países. Y en la práctica, si tú analizas, ha mejorado subjetivamente el ambiente escolar, pero los niños siguen utilizando el teléfono móvil. Claro. Siguen utilizando las redes sociales. De hecho, nos ha tocado colegio donde hemos visto niños que andan con dos teléfonos. Uno para que se lo requisen y otro para poder tener y seguir usando. Entonces, ¿qué es lo que sucede con esto? Cuando nosotros no tenemos la capacidad de verlo, incorporar tecnología de manera regulada en el currículo, suceden estos datos que estamos viendo, donde lo disruptivo o la molestia de los dispositivos móviles o de la tecnología se ve afectado en un instrumento. Pero el punto no es qué tan debo prohibir más, es cómo yo lo incorporo de una forma de que me ayude a hacer algo productivo para mi aprendizaje, regulado y controlado por alguien que es muy importante, el maestro.
11: Que claro, además ahora, además de enseñar, tiene que tener un rol también como de control, y eso es agotador,
9: digamos. Sí, y ojo, y no hay que perder el foco tampoco. No podemos darle toda la responsabilidad al colegio. Recuerden que el que entrega el dispositivo y el acceso a internet no es el colegio, no, pues son los padres. Entonces, cuando nosotros somos de una sociedad de padres responsables, ya, yo te voy a hacer un ejemplo muy básico y quiero tomar un par de segundos. Mis padres a mí, cuando yo era adolescente, me regalaron un PlayStation, y yo soy de Punta Arenas, imagínate, y era el PlayStation 1 recién llegado, era uno de los pocos en Punta Arenas que tenía eso, pero mi padre fue súper claro cuando me lo entregó: después de la clase, después de las tareas y en horario de aquí, de esta hora hasta esta hora. Mi padre no es una persona tecnológica, él no creció con el teléfono móvil ni con el internet, nada, pero fue súper claro, y mi hermano y yo teníamos ese horario para utilizar el PlayStation. Yo hasta los días de hoy tengo horarios para usar mis dispositivos y mis cosas. Y les promuevo eso a mis dos hijas de la misma manera. Entonces, cuando existe esa responsabilidad desde el hogar y no se la delegamos al colegio, claro, el tema cambia. Por eso no hay que perder ese foco y esa responsabilidad. Tenemos padres que entregan, tú vas a comer a cualquier lado, y ¿qué es lo primero que le entregan al hijo para que se quede tranquilo y no moleste?
10: El teléfono.
11: El tablet.
10: Funciona.
9: Padres, pero es porque...
11: Que ese es el tema, funciona. Y también nos habla de por qué, bueno, también la gente no quiere tener hijos, porque obviamente es harta pega, es agotador.
10: Porque se gasta mucho el teléfono.
11: No, eso no debería suceder, digamos.
9: pero es
11: desgastante y es agotador. Entonces también es entendible de repente que los padres digan: necesito pasarle algo para que se quede tranquilo.
9: Pero es de ahí donde nosotros tenemos que la escuela... La escuela, como la estamos viendo actualmente, no está entregando esas herramientas. Por eso hay que ver de qué forma revisamos tanto nuestros currículos, nuestros aprendizajes, para ir en virtud del crecimiento de nuestra comunidad en los siglos que ya están insertados en la tecnología.
11: Claro, claro. Que son jóvenes, digamos, que ya están. Ahora, ¿qué nos debería preocupar más, crees tú, para ir cerrando? ¿Que un estudiante tenga malas notas o que existan estos malos resultados, digamos, o que simplemente deje de mostrar interés por aprender?
9: Yo creo que el interés por aprender es lo más grave. Porque cuando...
11: Se puede mejorar.
9: Lo otro se puede mejorar, circunstancialmente. Y tenemos casos tremendos en Chile donde hay colegios que han apostado una línea y son casos aislados, donde apuestan al tema del STEM, de la robótica, del apoyo socioemocional en algunos casos específicos como sello institucional. Pero un niño que quiere no aprender empieza a ver el camino fácil, que lamentablemente está expuesto en todos lados: la violencia, el narcotráfico, el dinero fácil. Entonces,
11: ¿para qué voy a estudiar
9: si tengo, me puedo ganar 1,000,000 de pesos llevando droga de un lado a otro? Entonces, esa es nuestra mayor preocupación. ¿Qué es lo que tenemos que nosotros enfocarnos como sociedad o como voces mandantes o ministerio o nivel Estado? Porque esto igual, yo soy súper crítico en esto y vuelvo a insistir, hay que hacer una mirada de Estado, no de gobiernos, porque los gobiernos cambian cada 4 años. Mirada de Estado. Hacemos una mirada de Estado, es decir, ¿cómo queremos vernos en 50 años más, en 100 años más? Que son, y si tú observas el índice de la OCDE de la prueba PISA, mira los países que están en primer lugar. No han visto una mirada a corto plazo, a 50, 100 años. Singapur, por ejemplo, está haciendo una mirada tecnológica del desarrollo de sus aprendizajes, de sus estudiantes, a 100 años. Entonces, debemos enfocarnos en eso, revisar obviamente nuestros currículum para hacerlo más atractivo a nuestros estudiantes, incorporar tecnología de manera responsable y enfocarnos en un aspecto súper importante, que es el tema socioemocional. O sea, hemos perdido también esa conversación, la estamos retomando. Pero tiene que ser más fuerte, tiene que estar incorporado y no puede ser algo secundario.
10: Rodrigo, te queremos agradecer que hayas venido justo en este día para explicarnos algo que va a estar seguramente en las conversaciones en los próximos días y en el debate.
9: No, le agradezco la invitación. Muchas gracias.
11: Muchísimas gracias.
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11: 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Hacemos una pausa. A la vuelta estamos con Rodrigo Gillo Álvarez, nuestro experto en asuntos generales, para conversar qué hay detrás de este trend viral de, según ChatGPT, ¿cómo te verías en los 80? ¿Tú lo hiciste, Aldo?
10: Sí, pero salió malo. Dijimos lo de gozo, ¿no?
11: Sí.
10: ¿Sí? Salió malo.
11: Salió malo.
10: Lo voy a mostrar.
11: Ya, muéstramelo en la pausa y a la vuelta lo conversamos con Rodrigo Álvarez.
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12: En Santiago, 12 grados. En Rancagua, 10 grados.
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12: Tenemos información del momento. A esta hora, el presidente José Antonio Kast ingresó la reforma al mercado de capitales con medidas para dar más acceso a los créditos hipotecarios. Juan Espinosa nos cuenta más. Buen día, Juan.
13: ¿Qué tal? Buenos días, es el boletín 1864305 y ya se ha dado cuenta en la Cámara de Diputados hace algunos minutos. Es el proyecto de reforma al mercado de capitales que tiene entre sus principales objetivos facilitar el acceso de las familias a la casa propia. Una iniciativa que crea el Fondo Nacional para la Vivienda para ampliar los recursos disponibles para créditos hipotecarios de largo plazo y un nuevo sistema de ahorro voluntario para la vivienda que va a permitir, dice el proyecto, complementar el ahorro para el pie de la primera vivienda con una bonificación estatal de tres puntos porcentuales del valor de la propiedad una vez alcanzado un ahorro equivalente al 7% del valor de la propiedad. La apuesta es que un mercado hipotecario con mayor liquidez va a permitir mejorar las condiciones de los créditos en un escenario donde las tasas han subido y los plazos se han acortado. Pero el proyecto va harto más allá de la vivienda, porque incluye cambios para facilitar la llegada de inversionistas extranjeros, modificar beneficios tributarios, modernizar la regulación financiera y ampliar las herramientas de financiamiento para las empresas. El objetivo declarado es, según el texto, recuperar un mercado de capitales más profundo, competitivo y convertir al país nuevamente en un polo económico. Así, la casa propia es la cara más visible de una reforma que por debajo busca una transformación mucho más amplia del mercado financiero chileno, un tema que comienza su debate en la Comisión de Hacienda de la Cámara de Diputados y del que vamos a estar dando todos los detalles en las entregas informativas de Radio ADN. Muchachos.
12: Muy bien, muchas gracias, Juan. Estaremos pendientes de esa información.
13: Buenos días.

0: ¿Por qué estamos escuchando esto?
1: ¿Te imaginas que uno esté swing caminando por una calle de 1982?
0: ¿Cómo es el gesto? ¿Cómo estás bailando?
1: Como, ¿ah? Imagínate en Providencia la señora, una señora que andaba comprando, no sé, en la Pumán, que no la esconde, y de frente se encontró con un punk de frente, con el pelo parado, así un moicano, y se cruzó de calle la señora. Hoy día ya no. Pero esta es un poco la música que imperaba en los años 80. Estamos escuchando a Queen, esta es una canción del año 1980, justo cuando se inicia la década, cuando muere John Lennon, y cuando marca una cierta característica cultural que todavía vemos con una cierta nostalgia. ¿Qué recuerdan ustedes? Ya les voy a contar por qué estamos hablando de los 80, porque está de moda, ahí está, está de moda las representaciones a través de la inteligencia artificial de cómo nos veríamos en los 80. Se ha generado un boom, estas pequeñas mini modas, subgénero cinematográfico de cómo se vería usted con una foto en los años 80, en una especie de revival conmemorativo, emotivo sobre cómo era ese tiempo. ¿Hay alguna prenda que ustedes recuerden su tiempo de los 80?
0: No,
1: esa
0: diría
1: prenda media escondida. No, voy a decir un zapato pluma, solo por decir uno.
2: Los 80 fueron espantosos, Gillo Álvarez.
1: Son los más horribles que hay. Si nadie
2: bienvenido
1: lo ha dicho
2: a tu sección.
1: Gracias.
0: Sí, Rodrigo Gillo Álvarez, nuestro experto en asuntos generales. Yo ni siquiera era un feto en esa época, así que no recuerdo.
2: Afortunadamente, podemos hablar con propiedad. El pantalón amasado era lo peor de la historia.
1: Lo peor de la historia.
0: A ver.
2: No, el pantalón amasado, y la camisa amasado era lo peor de la historia.
1: Verde, blanco, incluso rosado.
2: El blue jean aclorado, ese con...
1: El nevado.
2: Sí.
1: Con esta bota arriba tipo McKayhan. Con esta bota arriba tipo McKayhan y un jean que le echaban cloro.
2: Sí.
1: A través del cloro lo transformaban, con una, le daban unas manchitas blancas a este jean
2: ya,
1: celeste. Cheldis.
0: ¿Cuánto?
1: Cheldis.
2: Los peinados.
1: Sí.
2: No quiero ser. No quiero jugar por género. Los peinados masculinos también eran bien penca, pero el peinado femenino en los 80 era escandaloso.
1: Enlacado.
2: No, escandaloso.
1: Con brillo.
2: Escandaloso.
1: Alto, grande, escarmenado, no sé cómo se puede decir.
2: Cuando la Cecilia Serrano salía con ese mechón para arriba.
1: Sí,
0: pero en esa época.
1: Como que soplaba para arriba.
0: ¿El peinado Farrah Fawcett es de los 80 o de los 90?
2: 70. Gran década. Gran década.
1: Sí, pues no nos equivoquemos de década. Sí.
0: Ya, porque ese peinado a mí me gustaba.
1: Ese peinado blondé.
0: Sí.
2: Aleonado.
0: Aleonado, pero no tan chascón como en los 80. Eso
1: con
0: me
1: las zapatillas
0: pasa.
1: Nike. Blancas con bigos rojos.
0: Que Farrah Fawcett...
2: Los 70 fue una época de desinhibida.
1: Cochina, sucia.
2: Sexualizada, gusto y todo. Los 80, al menos acá en Chile, un cartuchismo impresionante.
1: Es que en Chile tuvimos como dos versiones bien marcadas, creo yo, de los 80. Por un lado, está la política, está el toque queda, está todo lo que significa la dictadura, todo lo que significa las primeras protestas. Y por el otro lado, está el pastiche relacionado con la televisión. Yo creo que la televisión en Chile es muy decidora de lo que marca la cultura de los 80. Estamos escuchando a Los Prisioneros, que marca un poco la unión entre estos dos mundos, porque por un lado Los Prisioneros critican la sociedad en que se vive, un grupo de San Miguel con unos sintetizadores medio racas, como dice el libro de Oscar Contardo, con María García González, que hacen la era ochentera, donde describen estos fenómenos, y como que Los Prisioneros es un puente. Y por otro lado está Don Francisco Gonzalo Gigante, ¿cachai? Enrique Maluenda con el Festival de la Una.
2: Había cosas peores. La canción chilena de todos los tiempos, que es de los 80.
1: 79, diría yo, pero ya.
2: Ya, okay. 79?
1: Sí, diría yo. En la tarde.
2: En el límite.
1: Pero anda en el límite. Pero sí, la canción de todos los tiempos, la gran canción.
2: La gran canción que fue después y todo.
1: Permitido.
2: Sí.
1: Tengo un especial, te tengo Sabor Latino. Ahí te represento los 80 con Bodanovich, esos estelares de los días lunes, que era como el día de Bodanovich. Y el martes era el día de Santi en el 13.
2: Sí.
1: Entonces. Mira esto, por ejemplo. Uno veía estas cosas, señoras y señores. Póngase una mano en el corazón. ¿Qué tal esa de? Así partían los programas de televisión.
2: Sabor Latino. ¿De qué año es Sabor Latino?
1: Yo diría 84, 83, por ahí.
2: Que salía la Maripepa Nieto mostrando los cachetes y...
1: Conocimos a Maripepa Nieto.
2: Y se metió hasta...
0: Sabor cochino, me dicen por acá, le decían algunos.
2: Sí.
1: Sí.
2: Se metió a la iglesia, ¿te acuerdas? ¿No? Medio escándalo.
1: No, se metió a varias partes porque se transformó en una mujer muy famosa a partir de su redier. Y como tú eres, ¿sabes? Pequeño detalle. Bueno... Sabor Latino, este programa de Podano, que fue censurado.
2: Y con su Popín Castro.
1: Con su Popín Castro, claro. Salo Reyes se hacía famoso en Permitido, un programa que era el primer café concert. Matas, como le decía Firulete a Raúl Mata, que le decía Matas, ¿cómo estás tú? Hacía Vamos a Ver. O sea, había una serie de
2: con
1: programas.
2: Con las telechácharas.
1: Con las telechácharas. Y personajes, había mucha plata por el dólar a 39 todavía. Pinochet no había hecho esta cuestión, esta conversión de un día para otro.
2: No había venido la crisis del 82.
1: No había llegado la crisis del 82 con uno de los índices de cesantía más grandes de la historia. Y resulta que estábamos en la televisión obnubilados, pegados, porque no podíamos salir a la calle o no querían que pensáramos mucho. Entonces hay una mezcla entre este pastiche de coloriento de los 80, que Madonna lo representa bien, algo de Michael Jackson, los dos reyes del pop representan este mundo. Y ahora.
0: ¿Y esta canción?
1: Bueno, aquí, claro, no, aquí puedo guardar silencio, o lo subimos arriba de la mesa. Una de dos. Vamos eligiendo. ¿Ah? ¿Arriba de la mesa?
0: Sí.
1: ¿Te imaginas la Piedad caminando arriba de esta mesa así como si fuera la jornada buxerile?
2: En los 80, me
1: lo dije. En los 80.
0: ¿Oye, ahora también?
1: Me acordé de la camiseta de la chaqueta blanca del área deportiva que era el no sé por qué. Esa es. Esa chaqueta blanca
2: ochentera, de Julio Martínez. Ochentera,
0: sí, sí, sí. Horrible.
1: Bueno, hoy día les quiero decir que hay una moda que no sabemos si lo inventaron los propios adultos que vivieron la década de los 80 con cierta nostalgia, que es distinto a farmear aura, que digamos un movimiento de chicos que lo único que quieren es que los adultos no se metan ahí.
0: ¿Cuáles eran los movimientos? ¿Te los aprendiste?
1: ¿El farmear aura?
0: Sí.
1: No.
0: No
1: tenía
0: lo
1: que aprendérmelo. No sé. ¿Alguien me dijo eso aquí?
0: No.
2: ¿Se lo viste como tarea para la casa?
1: ¿Sí?
0: No me acuerdo, solo te pregunté porque pensé que por interés iba.
1: ¿La señorita Rottermeier?
0: ¿No lo aprendí?
1: No. Pero no lo he hecho porque esa es una expresión de chicos jóvenes que a través de las redes sociales se ponen de acuerdo para ir a la calle a hacer cosas. No vamos a llegar a buscar pokémones como antes de la pandemia. ¿Se acuerdan que había unos sacando cabros chicos a buscar pokémones? Pero si hemos hecho
2: barbaridades.
1: Corrían por los parques. Y la gente decía, por fin dejaron de ver televisión estos idiotas. Y ahí andaban buscando pokémones. Dios mío.
0: Yo nunca lo hice.
1: Eso entre más o menos entre estallido y pandemia. Calcula tú lo que pasaba por nuestra cabeza. Bueno, hay esta moda que a través de la inteligencia artificial de cualquiera de los chats conocidos, uno hace un prompt dícese de este texto explicativo, instrucción, gracias. ¿Esa es la traducción de prompt propiamente tal, según la academia inglesa?
0: No, estoy pensando solamente en su
1: logística. Agatha Christie. Ya, entonces está este hecho de uno pone
0: Es una instrucción pregunta conjunto de indicaciones que se le escribe un sistema de inteligencia artificial para que genere una respuesta. No estaba tan mal yo.
1: La señorita Rottermeier en plena acción. Bueno, es instrucción que uno le hace. Uno busca una foto, elija una foto, por favor, señores, señor, damas y caballeros. Elija una foto donde se vea más o menos a cuerpo entero, cintura para arriba más o menos. No solamente nítida. La cara, nítida. Se pone en esta inteligencia artificial y uno le pide instrucciones de cómo quiere verse en los 80. Eso es una moda viral que está hoy día y que nos está transformando una vez más en idiota, pues ya lo somos, porque no vamos a preocupar a esta altura.
0: ¿Y qué canción usarían ustedes?
1: Estamos viendo fotos. ¿Ah?
0: De todas las que hemos estado escuchando, ¿qué canción usarían ustedes para poner su foto? Tu foto de los 80, ¿con qué lo pondrías de fondo?
1: Creo que Thriller.
0: Thriller.
1: Thriller.
0: Thriller.
1: Thriller.
0: Thriller te parece
1: espanto.
0: Adecuado.
1: ¿Cómo se traduce Thriller? Suspenso.
0: Sí, suspenso sí. En realidad.
1: Claro, esto es una buena canción de los 80, sí.
0: Muy bien. ¿Tú, Aldo? ¿Tu canción favorita de los 80 como para poner en tu foto?
2: Para Mar de los Prisioneros.
1: Ah, nos fuimos en el... Ya, bueno.
2: Yo no era tanto discoteca de los 80, ya era un viejo recalcitrante.
0: Ya eras un señor.
1: Ya en los 80.
2: Que por alguna circunstancia particular...
0: ¿Esta?
2: ¿Cuál está?
0: Me gusta.
2: Y por alguna circunstancia particular tuve que usar dos prendas de las cuales me arrepiento permanentemente.
1: ¿Cuáles eran? ¿Los amasados y cuál otro? Zapatos pluma.
2: No, una jardinera impresentable.
1: Una jardinera. Jardinera, tal como sabemos lo que es una jardinera. Aldo Chapacase de un jardinera, atención para las prensas. Busquémoslo.
2: Impresentable. O sea, si tuviera que hacer una foto de los 80, me pondría con jardinera y me daría vergüenza de nuevo. Sí.
1: Tuviste personal estéreo porque aquí entramos en la era del electrodoméstico. El año 80. ¿Por qué te ríes de verdad? En los años 80, el electrodoméstico.
0: ¿Cuál era?
1: Este utensilio, este aparato, este objeto. Yo tengo un libro que voy a publicar sobre esto. De verdad. Y los electrodomésticos son los que cambian la diferencia en una casa con otra. Porque ese gallo de allá tenía un personal estéreo y yo no. y el otro tenía un Betamax, que el pre-VHS, para ver películas en el hogar, una cosa muy rara. Todo eso explota en los 80. Todo ese consumo, conocimos el consumo, conocimos de alguna manera el crédito, que es más de los 90 el crédito, pero la tarjeta de crédito.
2: Sí, sí.
1: Es más de los 90.
2: Y la doble casetera de los 70. El Betamax es de los 80, claramente.
1: 80, claramente, que duró muy poco porque la Sony hizo estúpidamente que fuera incompatible con otros aparatos.
2: Otros aparatos.
1: Y eso mató al Betamax.
2: Yo tuve Betamax.
1: ¿Tú alcanzaste a tener
2: Betamax? Fue estacionario y portátil.
1: Betamax portátil.
2: Es que tenía mucha plata en los 80. Por Dios que tenía plata en los 80. Y...
1: Está muy bien, una buena statement.
2: ¿Sabéis cuál era la gracia de tener portátil y estacionario? Uno que con el portátil podía salir a la calle. Después se lo va
1: a quebrarte, a quebrarte a la portátil. Calle.
2: Pues. Se lo vendía a precio huevo a Teleanálisis.
0: El portátil.
2: Hay gente, le debe haber salido una etnia. Pero podía traspasar películas. ¿Ya?
1: Ah.
2: Entonces me convertí en un.
1: En un copiador. En un...
2: Sí, po. Vi El último taco en París, por ejemplo, que era una película que no había llegado a Chile.
1: O Missing de Costa Cabra, que también prohibía.
2: Pero seamos honestos, Gillo, sí. No se veía un carajo. Por Dios, porque en el traspaso perdía.
1: Perdías mucho y lo hacías en EP o SP. EP era que podían caer tres películas en una
2: sala. Claro, lo apretaba y lo condensaba.
1: Sí, lo condensaba.
2: Pero además, las copias ya venían malas. La copia del último taco en París no se veía nada. María claro. Schneider parecía fantasma, bueno, o sea.
1: Pero. Marlon Brando no estaba seguro si iba a ir o no.
2: Sí. No era mantequilla, era margarina lo que había en esa película.
0: Ya estamos otra vez con la cuestión. Por la recresta, güey. Se me salió hasta el garabato, porque francamente córtenla.
1: ¿Pero es qué? No, pero es que eso es para cinéfilo.
0: No, sí sé.
1: Lo que pasa es que.
0: Mira cómo se ríe por la.
1: Es que la historia del cine tiene la historia, sí, del cine, vale. Pasaba por el refrigerador
0: unos,
1: varias veces.
0: Unos momentos
1: acuérdate
0: muy...
1: Acuérdate que te estaba metido dentro de un refrigerador también. Y hablemos del Tupperware mejor. El Tupperware que también es como se...
2: Tupperware hacerlo. Oye, me llegó un chiste tan bueno, pero tan bueno otro día. Porque decía que se había muerto el creador de Tupperware.
1: Ya.
2: Lo habían tenido que enterrar con el ataúd abierto porque no habían encontrado la tapa.
1: Total hermetismo en la familia. Te pasaste. Oye, está
0: Aldo ha contado esto. Creo que lleváis más o menos.
2: No lo he contado nunca. Semana, al aire,
0: no. Desde
2: nunca.
0: Al aire no, creo. Pero desde la semana pasada que estáis con este chiste, se lo he contado como a tres personas al frente mío y siempre se matan la risa.
1: Yo
0: es
1: creo.
0: Esos señores que repiten su propio chiste y se ríen y se ríen.
1: Como
0: se
1: firulete, porque ya volvemos a firulete.
2: Porque hay más despreciable el Tupper. El Tupper viene de los 80.
0: ¿Cómo
2: sí,
0: va a ser despreciable?
2: Se viene de las tapas, pía.
0: Pero es uno de los mejores inventos del momento.
1: No peleen. Mira, el Tupperware no debe ser una de las mayores capacitaciones que recibió una dueña de casa en toda la historia. Porque llegaban unos tipos así como una especie de papelógrafo, sí, sí. En inglés traducido. No sé.
2: Eran como vendedores de Avon, pero masculino.
1: Sí, sí. Masculino, claro. Y los capacitaban para venderle a ellas mismas.
0: El,
1: o sea,
0: Tupperware.
1: Porque le vendían a las vecinas, sí. Tupperware, uno adentro del otro como una matrioshka rusa, ¿cierto? El mismo efecto.
2: Exacto.
1: Si uno busca, ahora ya no se compran estas cosas de plástico, tiene que ser de vidrio por la conservación de los alimentos.
2: Porque lo puedes meter al microondas, básicamente.
1: Claro,
2: porque antes eran dos platos nomás. El microondas te degrada el plástico. Situación que no está comprometida en los 80.
1: No se sabía, no.
2: Porque no había microondas.
1: No había microondas. Sí. No se sabía. Existía un horno de leña.
0: Pero para mantener. Ahora, ¿cómo un horno de leña? Pero relájate.
1: ¿Pero por qué? Ahora. Antes del Tupperware, hagan memoria, señoras y señores, ¿cómo guardábamos la comida? Entre dos platos, que tenían que más o menos achuntarle los dos platos, porque generalmente eran de juegos diferentes.
2: Plato hondo tapado con plato bajo.
1: Plato hondo tapado bajo, y uno lo marcaba por arriba.
0: Claro, plato servilleta encima, daba vuelta. ¿Sí está bien?
1: Sí, la chancaca estaba al lado en un cuadrado que nadie sabía para qué servía, pero todo lo que era bien.
0: Qué horror. O entre una taza.
1: La chancaca era el elemento
0: no,
1: más inútil.
0: En una taza.
1: No, pero uno guardaba.
2: ¿Cómo se hacía para calentar la comida? Ahora tenemos microondas, pero en esa época era.
0: La olla.
2: Baño María.
0: Baño María, súper bien.
1: Esto no tiene nada que ver con el
2: ¿quién calienta hoy día baño María? Nadie.
0: Pero es que sabéis que la comida queda mejor que en el microondas, yo creo.
2: Con el baño María te quemáis los dedos.
1: Los completos de talca.
0: Oye, los verdaderos Tupperwares me dicen, y en realidad es cierto, las casatas de los helados.
1: Las casatas de los helados que siguen siendo el Tupperware hoy día.
0: Siguen siendo Tupperware.
1: Sí, comida para perro, para gato.
2: El Tupperware piruja.
1: Sí, sí. Ahora depende. Si el helado San Francisco es mucho mejor lo que le metí.
0: Completamente funcional la casata del helado.
1: Bueno, la idea, todo este recuerdo.
2: Casata. Uno. Casata muy de los 80.
0: Pero si no estamos
1: hablando de los 80.
0: Oye, si yo no viví la época, déjame meterme un poco.
2: El lado listo, tenés que decir.
0: Helado de lillo.
1: Al litro a granel.
0: El helado de lillo.
1: Es que se pedía
0: la caja
1: a granel.
0: Del helado de lillo.
1: Bocado, bocado, frutilla y chocolate. No habían otros sabores. Hoy día tú puedes comprar un helado de piscola, de sabor piscola o sabor ají o lo que tú quieras. Antes era bocado, frutilla y chocolate, que se compraba a granel como el aceite. El
2: no, pero había un original que se llama.
1: Nunca sabía lo que era.
0: Que estaban en las cajas de Plumavit.
2: Porque esa era la casata original, de lo muy ochentera, pero había una casata medio piruja también, que era la casata siciliana, ¿te acuerdas?
1: Siciliana.
2: Que llevaba fruta confitada.
1: Como la, ¿no gelatina, como la gelatina casera, a propósito
2: sí,
1: del
2: tupper, güey. Como el babarruá. Muy cómodo también por aquella época.
1: Y yo me acuerdo que en la casa se hacía esa gelatina que uno le picaba un plátano.
2: Exacto.
1: Como para ponerle un toque así de.
2: Ponerle,
1: aunque ahora es domingo.
2: Porque el plátano parecía como flotando.
1: Sí, como flotando, pegado ahí, uno se quedaba viendo cómo la gelatina se transformaba en una verdadera gelatina. Todo esto a propósito de la moda de los 80, que va y vuelve, que uno quiere despegarse, salirse de ahí, no volver a estar en este mundo ya del pasado. Han pasado 40 años y sigue rememorando la cultura actual. Ahora, en una foto hecha por IA, en donde te puedes ver con esos peinados exóticos, tipo, no sé, como aquí tenemos de Dirty Dancing, porque si nos vamos a la tele y al cine estamos hablando 4 días.
2: Gillo, ¿tú lo vas a? Porque esta conversación la podemos tener solo nosotros dos. ¿Tú lo pasaste bien en los 80, no?
1: Tengo contra dulce y de grasa.
2: ¿Ya?
1: Porque estaba por un lado el tema de la política, estaba el tema de la universidad, entrando en la universidad, una universidad muy, muy combativa, por así decirlo. Y por otro lado estaba el consumo de estos artefactos electrodomésticos.
2: De estos
1: estupefacientes.
0: Narcóticos. ¿Esto consumo de qué?
1: Lo que pasa es que estos artefactos electrodomésticos no llegaban a mi casa. Si era una llegaban a la casa de al lado donde veía Ninja 3 o Charles Bronson.
2: Ah, pero seamos honestos, el recuerdo de los 80 puede ser nefasto en muchísimas materias. En materia musical, yo creo que no es una gran.
1: Todo estéreo del 87.
2: En vestuario ni hablar, en peinado tampoco. Pero para nosotos fue el ingreso total y absoluto al porleo, al sexo, a un montón de cuestiones más, ¿no?
1: Vamos a la
0: 80,
1: canción,
0: o sea, Blue, los prisioneros.
1: Llegamos al Blue. Está el tema lento de la fiesta, ¿cierto?
2: Sí,
1: que
2: sí.
1: En la 80 todavía uno pagaba un importe por una fiesta o se hacían fiestas en las casas. Era muy común. ¿Quién se colaba a la fiesta de la casa para llegar a bailar el Blue? Uno pagaba el importe, sí, pues. Para que te cobraran atrás los malones. Todavía existía el malón en las fiestas de colegio.
2: Además, creo representarte, tú, uno transitaba entre Madonna y Michael Jackson.
1: Phil Collins, sí.
2: Y Aquelarre cantando El cautivo de Tiltil. Sí. Porque entonces era una época muy compleja para nosotros, sí, ¿no?
1: Frankie Nilo.
2: Pato Mans y todas esas cosas.
1: Es que ahí tenemos la versión Café del Cerro.
2: Claro.
1: O la versión El Biógrafo. El Café del Biógrafo, que se juntaban los intelectuales, y en el Café del Cerro, que cerraba Felo todas las noches con un show universal. Pero en el Café del Cerro teníamos a Santiago Norte, teníamos Congreso, y todo lo que era el canto nuevo. Por eso hablaba delante de los prisioneros, que era una contestación a Eduardo Gatti. Hay una polémica en la revista La Bicicleta Antigua, de esos años 80, que por un lado estaba Eduardo Gatti con Los Momentos, muy lindo,
2: sí,
1: canto nuevo.
2: Y el
1: canto nuevo, le dicen los otros.
2: El cancionero.
1: Y el cancionero que uno aprendía a tocar guitarra. Y por el otro lado aparecían los prisioneros, aparecía G.I.T., aparecía Charlie, que llegaba a Chile por primera vez en el 84 a tocar creo que en el Gran Palace.
2: Sí.
1: ¿Te acuerdas? Y aquí estamos escuchando.
2: En los patios pedagógicos se tocaba esto, un tonto con flauta.
1: Los Beatles en Zampoña.
2: Exacto, y era hoy. La zampoña, ¿cómo olvidar de los 80?
1: Sí, sí, una reivindicación por la zampoña.
2: Julián García,
1: una marcha por la.
2: Pero el diablo lo tiene que perseguir por todo lo que no hizo. Los Beatles en zampoña, no.
1: Sí, los Beatles en zampoña. Son cosas fuertes. Cosas fuertes que uno vivió en los 80.
2: Sí. Y solo los 80.
1: No vamos a hablar de la zapatilla negra, la North Star.
2: La North Star.
1: Un poquito antes, tal vez.
2: Que nos salvó, digo.
1: Nos salvó porque era algo de por último blanco con vigo azules. Y no era la negra tigre.
0: Ganas de vivir en esa época.
1: Piedad, ¿tú sabes lo que es la negra tigre?
0: No,
1: la negra tigre, que una ¿sí o
2: bata.
1: No? Bata. Sí. Una zapatilla que uno usaba para que era de tela negra.
0: Bata.
2: Otro chiste célebre en los 80. Con Francisco está muy mala la cosa por la recesión y todas esas cuestiones. Yo tengo un amigo que trabajaba en bata y ahora ha preguntado a Francisco, trabaja en pelota.
1: Es el chiste de la recesión.
2: Ricardo Meruane en Noche de Gigantes.
1: Porque yo hice farándula, dice Aldo. Yo también hice farándula.
0: Ay, dale con la cuestión de la farándula ya.
1: Oye, don Francisco, hagamos uno.
2: Vamos.
1: Cortito. La chaqueta de don Francisco y de Enrique Maluenda, las chaquetas porque llega la televisión a color, llega el 78, pero se masifica en los 80 y aparecen estas chaquetas de programas de televisión de color. Tenían, y de colores verdes, rosados, hasta el pompón del micrófono era negro. Era un pompón rosado, verde.
0: Pompón.

0: ¿Violadora entonces? No,
1: los 80 es el Cornavín. Reloj Cornavín.
0: Sí.
1: Nos
0: sí.
1: vamos, chao, no, hasta mañana. Ya viene el ciudadano.
0: Y Martín y Bianco con la chica Patita.
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1: En esto de la numerología y esas cosas, que yo reconozco que no sé mucho, por eso no quiero meter las patas, pero hoy día es 9 del 9.
2: Ajá.
1: Hoy día es 9 del 9. ¿Qué significa? No tengo idea, pero hoy día es 9 del 9. ¿Significará algo? No sé, yo me fijo en esas cosas.
2: Uno siempre le busca significados a las
1: me
2: cosas.
1: Me acuerdo del 9 del 9 del 99.
2: Ah, claro,
1: hubo transmisiones especiales y todo. 9 del 9 del 99.
2: ¿Y
1: 8 cuando, del 8 del 88.
2: ¿Y cuando son las 11:11?
1: Y ese tipo de cosas. Entonces, el 13:13 todo agarró otro.
2: ¿Hace lectura?
1: Sí, agarró otra lectura con el tiempo. Bueno, después nos cancelan, nos funan y esas cosas.
2: No, pero uno está haciendo
1: una más, digamos.
2: Claro. Nos van a estar diciendo, están haciendo apología a la numerología en ese programa.
1: Ayer estábamos con Oscar hablando y alguien dijo, están haciendo apología a la endoscopía.
2: Tal cual.
1: Porque están hablando mucho de endoscopía.
2: ¿Por qué están mandando a la gente a hacerse endoscopía?
1: ¿Cómo se les ocurre?
2: Oye, y hoy 9 del 9 pasan muchas cosas importantes también que queremos compartir con ustedes. Yo tengo que partir por el cumpleaños de mi sobrina mayor. La Carolita Andrea está de cumpleaños el día de hoy.
1: Felicitaciones,
2: Carolita.
1: Así
2: que tengo que partir por familia. Pero también la familia del ciudadano tiene cumpleañera.
1: Claro que sí, po. Hoy está. La saludé en la mañana, andaba por ahí, andaba ahí dando vuelta. Nuestra queridísima. Nuestra
2: soprano mañanera.
1: Pamela Juanita Cordero, PJ, PJ. Está de cumpleaños.
2: Parte de esta familia,
1: por supuesto. Pamela Juanita. Está cada vez más joven la mamá.
2: Siempre, sí. Ella es Benjamin Bat.
1: Sí, Benjamin Bat. Sí.
2: Esa es la lógica.
1: Es
2: que
1: joven,
2: la
1: es joven, para que no se entienda
2: no,
1: mal.
2: No, es joven, pero utiliza menos años.
1: Pero sí.
2: Tal cual.
3: Baila mucho baile.
2: Y así se ve.
1: Además que con. Llegó a instalar estilo acá a este.
2: Ah, no, vos fashionista.
1: No, fashion total.
2: Sí, la juntamos con la Camila y no, todo es una pasarela. Esto.
1: Nada es casual ahí.
2: No, nada.
1: No, los artefactos, los anillos, los colores.
2: Eso,
1: no.
2: Y se preocupan del pelo y cómo andan combinadas y todas esas cosas. Todo.
4: Cariño a la Juanita y a la tenor.
1: A la Juanita, sí.
2: A Pamela y a Juanita.
1: Sí, ese día. ¿Tú sabes? No estaba ese día. No. Un entrevistado que saludó a Juanita. Gran saludo a Juanita. A Pamela también la aprovechamos de saludar. Pilla y feliz cumpleaños.
2: Te queremos, Pame, te queremos.
1: ¿Qué más te gusta?
2: Grande. Mi amiga Nato Aragonese, actriz chilena. Elena,
1: sí,
2: también está
1: acá.
2: De cumpleaños el día de hoy.
1: También está Luka Modric.
2: Ah, me cae bien.
1: Sí, tiene una historia
2: bien. Muy talentoso.
1: Muy bueno para la pelota y tiene una historia bien increíble. Uh-huh. De resistencia. Hugh Grant
2: está de cumpleaños hoy día.
1: Hugh Grant se puso como mejor actor más grande, ¿eh? ¿O no?
2: Sí.
1: ¿O es cosa mía?
2: A lo mejor maduró un poquito.
1: Sí,
2: y
1: como
2: sí.
1: Que más viejo actúa mejor.
2: O a lo mejor no le acomodaban tanto los roles de galán, por ejemplo.
1: Sí, como de. A mí me gustaba cuando hacía como de medio torpe.
2: No le,
1: esa especie de torpeza, como cuando hace de primer ministro en Love Actually.
2: Muy británico,
1: una de las mejores películas. Exacto. De la historia de la humanidad. A mí ahí me gustaba cuando era medio. Adam Sandler, por ahí andaba Adam Sandler. Nuestro compañero Adam Sandler está de cumpleaños hoy. Tal, no, o sea, de real Adam Sandler.
2: No me gusta tanto Adam Sandler.
1: Que nosotros
2: como
1: tenemos
2: actor,
1: nuestro propio Adam Sandler.
2: Sí, me imagino, sí, por versión local.
1: Andrés Fernández.
2: Ah,
1: que...
2: ah.
1: Sí, igual a Adam Sandler, igual. Va a un concurso Adam Sandler, lo gana, pero al tiro.
2: No lo había pensado, la verdad.
1: Nuestro pro. Michael Bublé de cumpleaños también.
2: Miguel Burbuja. Es muy gracioso. Y también es muy talentoso, Miguel.
1: Sí. Es simpático.
2: Súper simpático. Sí. Es muy livianito de sangre, como decía la abuelita.
1: La gran Michelle Williams.
2: También, grande actriz. Tremenda actriz. Que también partió como por la caracterización o el típico buscarle una casilla de la actriz bonita, ¿no?
1: Sí.
2: Pero ha dado cuenta del talento que tiene. Así como a Hugh Grant lo encasillaron en un momento también como galán. Ella también era como la niña linda, pero ha demostrado mucho talento.
1: No, versátil. Día Mundial del Trastorno del Espectro Alcohólico Fetal.
2: Oh, qué complejo. No había pensado que existía aquello.
1: No,
2: el tema del consumo de alcohol y de drogas en el embarazo es complejo.
1: Día Mundial del Vehículo Eléctrico.
2: Que cada vez tenemos más, por suerte.
1: Hable bien.
2: El otro día leía al ex ministro Muñoz, dando cuenta de cómo había mejorado la calidad de vida en Santiago, el tema de la contaminación y todo lo demás, y el consumo. Tenía que ver con también la incorporación de la electromovilidad, por ejemplo. Recordemos que tenemos...
1: Cada más frecuente, los precios se van a ir ajustando también, pero todavía sale un poco...
2: No, claro, claro. Pero finalmente es una inversión, o sea, es como cuando partieron los autoeléctricos, que ¿quién tenía autoeléctrico en Chile? Hoy día es bastante más frecuente. Recordemos que tenemos la primera región en Latinoamérica de haber tenido toda una flota de transporte público con electricidad, pues como fue la región de Atacama.
1: Así es. Así es.
2: Ahora no hay plata para financiarlo, pero existe el hito, y eso es importante.
1: Eso ya otro, ya sí. Eso ya otro tema.
2: Está cumpleaños el tío Moncho Durán también. Le quiero mandar un abrazo al tío Moncho. Muchos fanáticos y fanáticas de los Bunkers lo conocen bien. Siempre está el tío. Siempre está el tío Moncho en todas partes. Así que le mando
1: saludos al tío Moncho.
2: Saludos al tío.
1: ¿Cómo eran sido los Durán de chico?
2: Hincha pelota. No, no sé.
1: Un poquito.
2: No, si algo, no, no algo sé si me han pelota, pero medio... Los padres, pero no. No voy a entrar en detalles.
1: Medio mañoso.
2: No voy a entrar en detalles. Las historias familiares.
1: Yo me imagino,
2: no
1: las cuento. A uno de los dos, pero. Uno más que el otro.
2: Un poquito quisquilloso.
1: Sí, medio taimado. Sí.
2: No, el otro es más.
1: No, más.
2: Más liberal.
1: Tampoco es tan raro. Pero
2: no,
1: más,
2: pero
1: más.
2: Y además es más malilla, sí. Es más extrovertido, el otro más introvertido, sí, sí. Y así. Pero no vamos a entrar más al detalle.
1: No,
2: usted
1: no.
2: Piense lo que quiera.
1: No, no.
2: Le damos la bienvenida a todos y todas. El +569 85 21 23 60 está abierto, lo mismo que el Twitter, con el hashtag CiudadanoADN. Y nuestro YouTube, nuestro canal de YouTube.
1: Disponible para todos y todas en este arranque del 9 de septiembre del 2026.
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2: Oye, y vamos a hablar hoy día de estas posibilidades que se abren al público, particularmente cuando se trata de acceso. Nosotros hablamos de estas cosas cuando se hablan de las licitaciones, por ejemplo, del mercado público, de cómo hay que hacer postulaciones, que a veces uno no sabe bien, pero finalmente hay un montón de proveedores que se van de alguna manera conociendo entre ellos. A veces se arman hasta alianzas que van a estar presentes en la Expo Mercado Público 2026. Va a haber unos 100.000 participantes y, por cierto, también muchos expertos internacionales que nos van a hablar de cómo ir mejorando también este tipo de mercado, que tiene que ver, por supuesto, con la mirada que puede tener un Estado, un país, un gobierno en particular. Está con nosotros el jefe de la División de Tecnología de Mercado Público, Cristian Céspedes. ¿Cómo estás, Cristian? Bienvenido.
1: Hola, Cristian.
3: Hola, muy buenos días. Muchas gracias por la invitación.
2: Estamos en esta octava versión de la Expo Mercado Público, que es precisamente a partir de hoy día, ¿no? Hoy día y mañana. Cuéntanos un poquito de qué se trata y qué se van a poder encontrar las personas que vayan a esta Expo Mercado Público.
3: Sí, estamos acá en la Expo. De hecho, yo estoy aquí ahora en este minuto. Está por hoy día y mañana. Es una feria muy interesante que tiene mezcla, digamos, la presencia de proveedores del Estado que tienen sus stands y ahí pueden interactuar y mostrar sus productos, todo de manera muy transparente. Y además hay un conjunto de charlas muy interesantes con expositores, incluso algunos internacionales, especialistas de nuestra dirección de Chile Compra, que van a aclarar ahí dudas que pudieran tener los participantes, pero también van a contar lo nuevo que trae la ley, por ejemplo. La nueva ley, la reforma que estamos llevando adelante, trae cosas bien interesantes, como las modificaciones que se enfocan directamente en las pequeñas empresas, nuevos mecanismos de compra, temas de sustentabilidad como la economía circular. Todos esos temas los vamos a estar tratando ahí en los diferentes paneles y también en nuestro stand, porque tenemos un stand en la feria con el equipo de especialistas de Chile Compra también aclarando dudas, ayudando a quien se nos acerque.
1: ¿Quién es, Cristian, puedes participar? ¿Cómo se puede participar en como para ir, digamos, ir, consultar, conocer,
2: aprender,
1: informarse, aprender?
3: Es una feria abierta, pueden venir compradores, pueden venir también proveedores, público en general, la entrada es gratuita. Yo creo que es una súper buena instancia para entender lo que significa compra pública, porque muchas veces son números, pero es más que solamente números. Esto se traduce en servicios, cosas que van directamente en apoyo de la ciudadanía, y eso se puede ver acá de manera muy tangible.
2: Estamos conversando con Cristian Céspedes Viñuela, jefe de la División de Tecnología de Chile Compra. Cristian, me parece que es súper interesante entender también, a propósito del rol que se cumple y de estos procesos, ¿no?, cómo necesario, y me imagino un desafío para ustedes, medir el tema de la eficiencia, porque obviamente todos queremos que exista eficiencia en cualquier tipo de contrato y de trato que haga el Estado, y también pensando en lo que tú nos mencionabas, ¿no?, en esta mirada de la economía circular, que también tiene que ver con una mirada de Estado cada vez más sostenible e incluso con las nuevas generaciones que se preocupan también de aquello.
3: Sí, claro, claro, exactamente. El tema de economía circular en particular es muy interesante, un caso yo diría bien interesante a nivel global. Lo que instalamos ahí fue una tienda una tienda de productos que son productos que no se venden, son productos que se intercambian. Un organismo que da de baja un computador, por ejemplo, digamos una impresora que ya no usa pero que está en buen estado, la deja disponible, y otro organismo público que la andaba buscando, que incluso la quería comprar, al ver que está disponible, la toma y eso sin costo se reutiliza. Entonces se le da una segunda vida a los bienes. Eso es claramente eficiencia. O sea, el mejor ejemplo de un ahorro es el no hacer la compra, ¿no es cierto? Hoy día con eso, en el poco tiempo que lleva, ya estimamos un ahorro de 1,000 millones de pesos fácilmente. Más de 160,000 productos se han intercambiado y han participado, diría que más de 100,000 organismos públicos en todo este proceso. O sea, eso, por ejemplo, es un súper buen ejemplo. Y en temas más, digamos, del ámbito de las compras, la compra coordinada, a la que le hemos dado harto énfasis últimamente, también ha logrado tremendo impacto. La compra coordinada, para que todos lo sepan, digamos, es una coordinación que se hace, que la lidera Chile Compra, entre diferentes organismos públicos que necesitan comprar lo mismo. Entonces, en vez de hacer varias compras por lo mismo, nosotros las juntamos. Nos ponemos de acuerdo, definimos...
2: Perdimos ahí un ratito a Cristian Céspedes. Vamos a tratar de mejorar esa conexión, porque claro, está precisamente desde donde se está desarrollando ahí en Espacio Riesgo esta versión número 8 ya de la Expo Mercado Público, explicándonos un poco cómo funciona esto, que es súper interesante entender. Ay, cuando sí, él da cifras, ¿no? 16 millones de dólares en ahorro es súper relevante para un país que está precisamente apretándose el cinturón.
1: Y lo comentaba también Cristian, que hay un montón de estas estructuras, digamos, ¿no? Administraciones y todo, que de pronto la gente desconoce, y que tener acceso a ellas le da una mirada distinta. ¿Por qué? Porque al hacer Mercado Público, al hacer Chile Compra y todas estas instancias, uh-huh, que hay que seguir todo un protocolo y toda una línea, tú garantizas buena parte de la transparencia.
2: Exacto,
1: al respecto. O sea, claro, tú puedes hacer un seguimiento, o sea, puedes y debes hacer un seguimiento. De hecho, los organismos públicos de todo tipo, ¿no? Desde universidades a todo, lo hacen a través de, o cualquier, digamos, tipo de actividad que tú hagas, por ejemplo, como una municipalidad, todo, lo tienes que hacer de esta manera, porque ese hilo de transparencia está vigente. Y eso también como recaudo es muy bueno.
2: Sí, pues efectivamente, porque estamos hablando de
1: se
2: que...
1: puede seguir, consultar, digamos.
2: Exacto, cualquier persona puede tener acceso a él. Por eso es interesante que Cristian nos diga, cualquier persona puede venir a aprender, a conocer, a entender cómo son estos procesos. Retomamos el contacto con Cristian Céspedes, jefe de la División de Tecnología de Chile Compra, que está con nosotros. Cristian.
3: Sí, estaba diciendo que un excelente ejemplo de eficiencia son las compras coordinadas, donde en lo que va del año ya hemos ahorrado 16 millones de dólares, que es tremendo.
2: Sí, pues.
3: Y un ejemplo, para graficarlo aún con más claridad, la compra conjunto de insumos para diabetes, por ejemplo, uh-huh, donde agrupamos a 25 hospitales de todo el país, eso es bien importante, no solo Santiago, todo el país, logramos un ahorro superior al 40%, o sea, en un producto que es crítico, y con eso entregamos insumos, digamos, de alta calidad, pero a un buen precio, a estos 25 hospitales en todo el país. Esos son ejemplos de... También en todo lo que es monitoreo preventivo, ayudar a que los compradores sepan por dónde irse. Sacamos un informe de gasto eficiente, donde analizamos más de 1,000 instituciones públicas, identificando oportunidades en las que pueden ahorrar, y eso se lo informamos para que los compradores y los jefes de servicio tomen acciones también en esa línea.
1: Cristian, te quería consultar respecto al caso de las pymes, ¿no? Que son una fuerza laboral enorme, gigante, porcentualmente una cantidad de gente que trabaja alrededor de las pymes es gigantesca. Oportunidades para las pymes en instancias como esta, y además, no sé, medios de vanguardia, o si se quiere hasta de proyectables en relación a lo que pueden hacer con instancias como las que presentan ustedes.
3: Bueno, de todas maneras, las pymes son para nosotros un foco sumamente importante. De los 100,000 proveedores activos que tenemos en el mercado público, en la plataforma, el 83% son pymes. Es un dato bien relevante.
1: Altísimo.
3: Y de ese grupo, digamos, el 36% de lo que se transa va a las pymes. Entonces, si tú lo piensas, 36% es mayor incluso que la proporción que existe a nivel de la economía nacional.
2: Sí.
3: Entonces, Chile Compra es súper importante para las pymes. La nueva ley, por otro lado, generó también varios aspectos, nuevos cambios que son bien interesantes para las pymes. Por ejemplo, lo que pasa con la compra ágil. La compra ágil, que es una compra menor, acotada, una compra de hasta alrededor de 7 millones de pesos, hoy día tiene como una opción definida en la ley, que el primer llamado va hacia las pymes. O sea, si yo quiero comprar algo hasta 7 millones, como un organismo público cualquiera, el primero que puede entrar a ofertar es una pyme. Y eso, por ejemplo, es un beneficio directo para generar ahí atracción, y por eso que invitamos a que todos los que estén interesados, sobre todo las pymes, se inscriban en el mercado público. Es muy simple, vengan hoy día si pueden, o mañana a la feria, y acá nos hagan cualquier pregunta que tengan sobre eso.
2: Sí, pues súper relevante considerando que la pequeña y mediana empresa da el 80% de trabajo en nuestro país. Cristian Céspedes, jefe de la División de Tecnología de Chile Compra, nos está contando detalles de esta expo que recordemos usted puede ir a visitar hoy y mañana en Espacio Riesgo de manera gratuita. Me imagino que hay que cumplir ciertos requisitos en pro de ser proveedor, por ejemplo, de Chile a través de Chile Compra, ¿no? Porque efectivamente hablábamos de que hay ahorro, de que hay mirada a sostenibilidad, que me imagino que la tecnología también en la actualización es un requisito. ¿Cuáles son en términos generales para quienes nos quieren estar escuchando y a lo mejor se pueden sumar?
3: Es muy simple, la verdad. No hay grandes requisitos para ser proveedor ni para inscribirse en Chile Compra. Pedimos que sean empresas que estén constituidas, que cumplan con los requisitos administrativos, que son algunos certificados, algunas declaraciones juradas, pero todas cosas totalmente accesibles, o sea, que cualquiera las puede ejecutar. Y si tiene alguna duda o problema, nosotros tenemos canales también de atención. Está a través de nuestro sitio web. Chile Compra es una plataforma 100% digital. Entonces, todo lo hacemos a través de estos canales. Tenemos también un número telefónico al que nos pueden contactar. Y como decía, hoy día tal vez es un buen espacio a acercarse a nuestro stand, si alguien está interesado en que lo ayudemos, y ahí también podemos apoyarlo.
2: Ya, y doy vuelta a la pregunta, ¿y cómo se porta y se comporta en general el Estado con los proveedores?
3: Yo diría que nos portamos bien. Tratamos de trabajar muy en coordinación. Ahora, hay situaciones, obviamente, que nosotros revisamos. Estamos permanentemente monitoreando la plataforma. Ojo, ¿no? La plataforma no es solo un lugar donde se registra información. Tenemos un observatorio, no sé si lo habían escuchado, el Observatorio Chile Compra, que justamente se dedica de una manera cada vez más automática a procesar toda la información, todas las transacciones que pasan por mercado público. Y lo que hace es buscar ahí irregularidades, incumplimiento, algunas alertas de riesgos, y notifica de inmediato al comprador para que corrija, para que no haga algo que no está permitido por la ley, o también nosotros derivamos de esos organismos fiscalizadores. Entonces nos preocupamos de que el Estado se porte bien. O sea, estamos en eso como Chile Compra también.
1: Y ahí estoy pensando en en las cifras que siempre estamos hablando en el último tiempo, de que la cifra económica está compleja, de que hay un estrecho fiscal y todo eso. En ese contexto, la relevancia de utilizar muy bien estos sistemas, ¿no? Sí. Estoy pensando en términos de lo que se pueda ahorrar, o a lo mejor no es ahorro la palabra, a lo mejor es ser más eficiente, no sé.
3: Exactamente. Nosotros hablamos ahí, claro, del mayor valor por la compra, en el fondo. No es solamente el precio.
1: Exacto.
3: Lograr el mejor producto o servicio, porque eso es eficiencia. Y también eficiencia es que las compras sean cada vez más simples de ejecutar, porque a veces sale más caro movilizar a toda una institución para comprar algo que después salió por un costo menor. Entonces, por eso que tenemos diferentes mecanismos, la compra ágil, el convenio marco, que son formas de comprar que lo hacen de manera más liviana, por decirlo así. Entonces, estamos preocupados de la eficiencia.
2: Claro. Fortalecer eficientemente el uso de los recursos públicos, finalmente.
3: Justamente, exactamente. Recordar que además esto es el 6% del Producto Interno Bruto lo que se mueve en compras públicas.
2: Claro. Y si ya se ahorraron 16 millones de dólares, esperemos que se ahorre más lo que queda de año, pues Cristian. Así que les deseamos mucho éxito en esta Expo Mercado Público, que recordemos está abierta hoy y mañana ahí en Espacio Riesgo, para que ustedes puedan ir a conocer efectivamente cómo se transan este tipo de acciones y además cómo se va haciendo cada vez más eficiente la mirada del Estado y nos va ahorrando pesitos que hoy día son tan necesarios. Cristian Céspedes Viñuela, jefe de la División de Tecnología de Chile Compra, gracias por estar con nosotros.
3: Muchísimas gracias.
1: Buen día.
2: Muy bien, chao.
1: Buen día.
3: Buen día.
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2: Ya, y hablando de platas, estábamos hablando de la economía del país, precisamente de cifras y demás. El Banco Central redujo las expectativas de crecimiento para este año. Benjamín Quinteros, ¿cómo estás? Bienvenido.
5: Muy buenos días.
1: Hola, Benjamín.
5: Estábamos esperando este informe de política monetaria correspondiente al mes de septiembre, ya les había dicho ayer, y un poco dentro de las ideas que estaban era que el ente emisor iba a bajar las expectativas de crecimiento. Como lo sabemos, el Banco Central lo que hace es proyectar rangos de crecimiento. Partimos del año cercano a un 2%, después empezó a reducir. El IPOMA anterior hablaba de que Chile podría crecer entre un 1 y un 1,75% este 2026. Lo que dice hoy el Banco Central es que no va a ser así, que Chile va a crecer entre un 0,25 y un 0,75, es decir, ni siquiera vamos a llegar al punto de crecimiento durante este 2026, lo que genera harta incertidumbre en el mercado. Ya habíamos tenido malas cifras de los IMASEC, 6 de 7 IMASEC negativos, pero la verdad es que esto sí que es, ya veníamos con hartos baldes de agua fría, este ya trae hielo, trae de todo, porque es muy, muy, muy mala noticia.
2: El Ice Challenge nos quedó chico.
6: Estaba pensando en ese cuando te tiraban la cubeta con hielo en la cabeza.
5: Es cierto. Un análisis que hizo también el coordinador macroeconómico de Clapes UC, Germán González, quien asegura que no se trata de una buena noticia, que a lo mejor podríamos comenzar a ver mejores expectativas de crecimiento para el 2027.
7: La corrección en el rango de crecimiento es una corrección importante en una magnitud que no se veía desde el año 2020 en medio de la pandemia, lo cual, por supuesto, para un periodo de 3 meses, que es el que transcurre entre informes de política monetaria, es una corrección grande, poco usual, y lamentablemente es una mala noticia para la economía. Se suma a el aumento del desempleo, ¿verdad?, y el alza de la inflación que estamos viendo como indicadores de preocupación del escenario económico de este año.
2: Sí, oye, efectivamente estábamos pensando que si esto va de mal en peor, porque cada día las noticias económicas son peores, que lo decíamos ayer, una cosa es estar estancado y otra cosa es estar retrocediendo en el nivel en que lo estamos haciendo. No puede haber una luz de esperanza, ya tan optimista que amanecí, claro. A propósito de septiembre, porque por ejemplo ya...
6: ¿El túnel?
2: Esa luz estamos viendo, sí. Como cuando aparece Darth Vader. Sí. No, el 17 de septiembre ya no va a ser feriado.
5: Claro.
2: Que era algo que argumentaban porque no podíamos tener otro feriado, porque el crecimiento y las cifras y no sé qué. Y además se vienen fiestas patrias, la gente igual va a celebrar y se supone que va a gastar más. Lamentablemente algunos se van a endeudar para gastar, pero va a haber más movimiento. Podríamos tratar de ser un poquito optimistas.
5: Puede que se produzca más, pero también se va a gastar menos, porque como hay menos días de feriado, se va a gastar menos en las fondas, se va a gastar menos en los viajes. Sí. Es una lectura que la verdad es que
6: depende cómo lo mire,
5: es bien difícil. Claro. Estamos pensando en septiembre, pero todavía nos falta el IMASEC de agosto. Se supone que agosto, septiembre, octubre, noviembre, diciembre vendrían con cifras positivas. Pero para que crezcamos más de lo que está diciendo el Banco Central, tendríamos que tener una expansión cercana a los 5 puntos todos los meses. Y eso ya es algo casi imposible. No, o sea, ni siquiera el
2: ministro
5: Quirós dice, sí, se va a lograr. No, la verdad es que es bastante difícil. Lo que les mencionaba ayer, ahora, esto puede tener un repunte durante el 2027, sobre todo por la base de comparación. Al ser el 2026 un año malo, la base de comparación va a ser que hay un repunte durante el 2027. También el Banco Central dice que el plan de reconstrucción va a tener un protagonismo ahí con un crecimiento cercano a 0,5 puntos en el año, porque ya durante el próximo año el plan de reconstrucción podría tener algunas noticias positivas, que sabemos que genera mermas en los primeros años de implementación. Y otro tema tiene que ver con la inflación. Ayer hablábamos del IPC de agosto, el doble de lo que se estimaba, una inflación que creció al 4,1%. Lo que dice el Banco Central en esta oportunidad es, vamos a converger nuevamente a los 3 puntos durante el 2027, cercano al segundo semestre. Así que buenas noticias no hay ahora. Para el presente, para este 2026, todas las esperanzas están puestas para ya el próximo año. Muy atentos durante esta tarde. Variación en el precio de los combustibles cercano a las 6 de la tarde. La Empresa Nacional del Petróleo va a dar a conocer eso puntualmente. Ahí vamos a tener el detalle de cuánto va a ser, si es que van a ser finalmente los 100 pesos en el caso del diésel.
2: ¿Sabes qué pensaba? Que nosotros en esta época del año nos reíamos del periodismo periodístico, porque siempre decíamos 250.000 autos saldrán de la capital, 20.000 notas partían así con los fines de semana largos. Yo creo que va a ser harto menos el movimiento de la gente este año, no solo en la capital, sino que en general.
6: El móvil al despacho ahí en el peaje.
2: Exacto.
6: 4 horas parado ahí.
2: Y pidiendo el free flow y todas esas cosas. No, yo creo que de verdad va a ser menos el movimiento, porque la gente, o sea, pensando solo en el combustible, ya se le va a encarecer muchísimo el traslado. Son menos días.
6: Sí, menos plata, menos días.
2: Prefiero celebrar en mi casa, incluso hacer las empanadas en la casa, a lo mejor que estar comprando. Perdón, la gente que tiene negocios de empanadas, los que no sabemos les vamos a comprar,
6: sí,
2: los que no sabemos hacer. Pero es un tema de que la gente se va a apretar el bolsillo de igual.
5: Porque
2: va a celebrar.
5: Hay una sensación de temor también, que no se
2: de lo que va a venir.
5: Y de lo que está pasando también, gran parte de las explicaciones de lo que ocurre actualmente tiene que ver con el aumento de precios de combustibles, con el tema del aumento también en el costo de contratación que se ha hablado y que eso tendría repercusiones en el desempleo actualmente, pero también hay muchos economistas que dicen que el mensaje que emitió el gobierno cuando llegó a la moneda, de un estado en quiebra, de una crisis económica, empezó también a generar temor entre las personas que dejaron de consumir más y en los inversores que dejaron de invertir en Chile porque ¿quién va a invertir en un país que está en quiebra?
6: Que está quebrado.
2: Obvio, pues claro.
6: Uy, pero
2: no, ¿cómo? Espérate, pero si van a bajar los impuestos precisamente porque van a invertir más.
6: Llegaron. Faltó un paso ahí. O falta.
2: No entiendo.
6: Pensemos optimistamente que en algún momento va a ocurrir.
2: Benjamín Quintero, muchas gracias.
5: Estén bien.
6: Gracias, Benjamín.
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2: Y lo decíamos, todos los estudios dan cuenta de que la gente se va a endeudar, pero va a gastar igual en fiestas patrias, porque hay algunas cosas que uno no les puede sacar el puto a la jeringa.
6: ¿Como los festejos, dices tú?
2: Como el acto patrio. Si a ti te dicen patrio, que tu niñito tiene que bailar de chilote, tú tenés que saber vestirlo de chilote.
6: No, de la cacharpaya.
2: Nortino le tocó.
6: Sí.
2: Perfecto. Sí. Un lindo baile la cacharpaya, un baile colectivo
6: bonito,
2: del norte.
6: Bonito, bonito. De gitano le tocó otro.
2: También un baile religioso particularmente.
6: También,
2: que está muy
6: bien. También. Los pascuenses.
2: Los pascuenses.
6: Clásico.
2: Eso puede ser más caro porque el traje pascuense son tan bonitos los reales.
6: Que hace frío, que... cabros chicos.
2: Hemos aguantado con los pareos, ¿no? Con ponerse las telitas, sí, que es más piola. Porque hacerlos con pluma ya es otra cosa. Se hacían con rafia y se abrían así la rafia y quedaban como chiquitas.
6: Bueno, eso es otra cosa porque también están los ornamentos.
2: Decorar la casa. Nosotros ya decoramos
6: casa,
2: nuestra
6: la
2: oficina.
6: Ornamentación y
2: pusimos una guirnalda.
6: Cosas. Guirnalda, bandera. Pintar la casa, hay gente que pintaba la casa,
2: sí, para el 18. ¿Y la tenía 18era?
6: La tenía 18era.
2: ¿Qué le compraban a uno?
6: Los zapatos.
2: ¿Andará así de ataviado y arreglado?
6: Yo creo que anda
2: mensajero.
6: Sí, que anda como vestido como corralero. Yo me lo imagino en ese look a Alberto Jesús López en el barrio Makes.
2: ¿Cómo estás, Trova?
6: ¿Cómo te va, Alberto?
8: Qué gusto, Sandra, Cristiana. Acá estoy, en el corazón del barrio Makes. Salvador Sanfuentes con Makes. Exactamente.
6: Ahí está.
8: Mucha gente recorriendo. ¿Sabes qué? Yo estoy viendo acá un traje pascuense y me lo quiero llevar.
6: ¿Se lo
8: me gustaría
6: llevar? ¿Para usted?
8: Sí, me gustaría. Sí, para mí.
6: ¿Como
8: me gustaría? Me voy a sacar. Sí, es que son muy bonitos, tienen
2: pero
8: muchos detalles. Es verdad, extraordinario. Y hay variedad también. Hay variedad, digamos, de distintos vestuarios, ¿ah? Vestuarios, lógicamente, dieciocheros. Pero también, digamos, de otros países.
9: Señor Trovador, un saludo.
8: ¿Cómo está, amigo? Qué gusto, estamos en vivo, ¿ah?
9: Mídolo, sí. Soy el Spider-Man de Gol de San Ignacio. Quiero que mande un saludo para este fin de semana, el domingo, que se juega. El que gana queda puntero en la general.
6: Eso.
9: San Ignacio, Calera de Tango.
6: Está bueno.
9: Y Santa Sofía Calera de Tango, que estamos jugando a la sesión de Padre Hurtado.
8: ¡Qué grande!
9: Se define el domingo quién queda puntero, así que un saludito, usted tiene que...
2: ¿Y qué anda haciendo en Makes?
8: Lo veo emocionado. ¿Anda comprando?
9: Sí, ando unas cosas para el niño.
2: ¿Viste?
9: Y viendo
2: el acto del 18. El acto del 18.
9: Típico. Platito, todo lo que sea para el 18 aquí, pues. Lo invito a la gente que venga a Makes, porque es todo barato acá.
8: ¿Cómo encuentra los precios?
9: Bueno, aquí yo todo lo recomiendo, de como vengo de Calera de Tango, yo les digo, oye, vayan a Makes, Salvador Sanfuentes, todo el barrio aquí es súper bueno.
8: ¿Cómo nace lo del Spider-Man del Gol?
9: No, yo le copié a Spider-Man al Úbeda. Úbeda hace en bucha desde 2000. De
2: que
9: se con la máscara.
8: Extraordinario.
9: Soy el... Puta, me gustaría algún día conocer a Úbeda, pero lo copié a él yo.
8: Mira.
9: Oye, yo le espero mandé Calera de Tango, así que un saludo para usted, lo sigo.
8: Muchas gracias.
9: Así que ahí lo tengo en Instagram para que me relate algún día un gol.
8: Ah, buena, buena. Algún día te voy a relatar un gol, ¿ah?
9: Sí, el domingo va a aparecer el Hombre Araña.
8: Éxito ahí, ¿ah?
2: No, eso tiene otro precio, pues Trova, tiene otro precio.
8: Va a estar al ladito de la red usted, ¿ah?
9: Sí, al ladito, siempre atento. Nueve, goleador.
8: Qué grande, ¿ah? ¿Eh? ¿Algún Instagram suyo?
9: Sí, pues Spider-Man del Gol.
8: ¡Listo! Ahí está. Que le vaya bien, Spider-Man. Uy, se pasó, la gente muy amorosa.
2: Hasta el Spider-Man anda comprando trajes típicos para el acto, ¿viste?
10: Relátenlo unos precios aquí en May.
8: Sí, le vamos a relatar unos precios.
10: Módulo 61, todo barato. Ropa para los niños,
6: ¿qué
10: para
6: tiene,
10: que
6: amigo?
10: Hueca, para que vayan de todo.
8: Extraordinario, es ADN adicto usted, ¿ah? ¿Eh? Sigue la banda de ADN, ¿ah? ¿Eh?
10: Sí, pues todo el rato.
8: Qué bueno. Grítalo si eres ADN adicto, que le vaya muy bien, ¿ah? ¿Eh?
10: Todo barato, saludos para todos ahí, para mis hijas que están en la casita.
8: Qué lindo, qué lindo. A ver, el amigo acá, también locatario, sí, bueno, ¿su nombre?
11: Pedro Valenzuela.
8: Oye, bueno, el sombrero este, ¿ah?
11: ¿Eh? Sí, pues, modito venezolano ahora.
8: Ah, venezolano, eso iba a decir porque está el tradicional, típico chileno, pero veo acá un vestuario colombiano, boliviano y venezolano.
2: Sombrero volteado, seguramente.
8: Un sombrero volteado tiene usted acá, ¿ah?
11: ¿Eh? Sí, pues, amigo, porque ahora muchos colegios, como hay niños extranjeros, todo lo que, para que se sienta la cultura, todo lo que vestimenta peruano, boliviano.
8: Muy bien, y usted le aplica ahí el acento también cuando va a atender un colombiano, un venezolano,
11: claro,
8: ¿no?
11: Claro.
8: ¿Qué va a llevar usted, pues, le dice?
11: ¿Qué va a llevar, mamá huevo?
8: Ah, no,
2: oiga.
8: Eso no, por favor. Oiga, ¿y los precios cómo están, amigo mío?
11: Económicamente barato.
8: ¿Económicamente?
6: Sí. Económicamente
11: muy baratísimo estamos aquí.
8: Muy bien. Oiga, ¿y tiene alguna red social?
11: Sí, tenemos una red social en TikTok que se llama Tiendita de Ale, módulo 61.
8: Claro, bien, ¿red social en?
6: Bien. TikTok.
8: Sí. No, pero, ¿me dijo dónde?
11: TikTok, TikTok tenemos una red social que se llama Tiendita de Ale.
8: Exacto. Tiendita, bueno, y la gente que siga su red social, ¿tiene algún descuento, no?
11: Claro, si lo siguen de ADN, tiene un 20% de descuento.
2: A ver, ¿no? Que le vamos.
11: Tiene que seguirlo y decir que sigue a ADN.
2: Sí, ¡esa! Pues, obvio.
8: Exactamente. Y tiene que seguir entonces la red social, ¿en dónde?
11: En la red social TikTok. Tiendita de Ale, módulo 61.
8: Ahí está, bueno, vamos con los precios. Tip-top le dicen acá. Ya,
2: sí, es que
8: vamos.
2: Con galletitas incluidas.
8: Exactamente. ¿Cuáles son los precios acá de los respectivos atuendos? A ver, porque hay distintas tallas, ¿eh?
11: Claro, mira, tenemos el mapuche que le vale 8,000 pesos, vienen los atuendos, no, atrapa la cucha, pañuelito, todo. Tenemos el guaso 8,000 pesos también, que viene camisa, pantalón, chaquetilla. Tenemos también la nortino de mujer, 8,000 pesos. Es más económico, de 8,000 hasta 15,000 pesos, que es nortino,
2: bueno,
11: que
2: pesos,
11: trae,
2: sí,
11: gorrito, trae pompones, bolsito coquero, el pantalón, la polera y el gorro.
8: Qué lindo, los felicito, ¿ah? ¿Eh? Ya lo saben, 20% de descuento a quienes lo sigan. ¿En dónde?
11: En TikTok, Tiendita de Ale, módulo 61.
8: Perfecto, vamos. Muy agradecido, amigo mío, ¿ah?
11: ¿Eh? Sí, Paquito, y tienen que seguir también en ADN.
8: ¡Eso! Vamos, tienen que demostrar acá que lo, claro, siguen ahí en TikTok y en ADN. Amigo mío, gracias por la buena onda, feliz.
11: Sí. ¿Ah? Sí, lo estamos esperando aquí ya todos los días, hasta el día domingo.
8: Bueno, pura calidad, mira.
2: El, oye, Tron. El
6: está barato, bonito porque, está barato,
8: sí,
6: Tron,
8: porque el cuello tiene la bandera de Colombia, está barato, sí. Acá voy a cruzar la frontera, como dicen por acá, claro, en el relato, ¿no? Cruzando la frontera en tres cuartos de cancha, me voy metiendo, voy a entrar al área, está acá el locatario, tratando de atender acá y no lo quiero molestar.
6: No, por favor.
8: Ya está acá, atentísimo a la venta. Amigo, estamos en vivo, en directo. ¿Cómo está? Somos ADN.
12: Bien, bien, muchas gracias a ustedes. ¿Cómo está? ¿Todo bien? Ignacio, mi nombre.
8: Su nombre es Ignacio. ¿Eh? ¿Cómo le ha ido en las ventas, amigo mío?
12: Bien, gracias a Dios. Muy bien, gracias a Dios, con el tema de las banderas, de los trajes, los vestidos, todo bien, gracias a Dios.
8: Muy bien, acá yo decía, cruzo la frontera pisando los 10:50 y usted estaba concretando la venta.
12: Exactamente, aquí atendiendo a la clientela de lo mejor posible, dándole precio por mayor, por detalle, precio para el pueblo también.
8: Qué lindo que está esto, el pascuense. A ver, cuéntenos un poco.
12: Claro,
8: harta tenemos, plumita acá todo.
12: Tenemos traje pascuense de la talla 4 hasta la talla XL. De todos los precios, partiendo de los 8,000 hasta los 15,000 pesos.
8: ¿Y las banderas?
12: Las banderas tengo desde la medida 35x55, que es la que usan los camiones, que es lo que usa la gente que quiere salir a disfrazar, hasta la de 2 metros por 3 me va guiando. Esa,
8: bueno,
12: la más grande, la que usan para los colegios, para las casas, para los restaurantes, que piden harto decoración.
8: Está accesible todo esto, ¿ah?
12: Accesible, parte desde los 2,000 hasta los 11,000 pesos, imagínense. Bandera de género, estrella bordada, calidad.
8: ¿Si vienen de parte de ADN?
12: Claro, si vienen parte de ADN, el trovador del gol. Ah, tenemos un descuento ahí.
2: Fantástico.
8: Muy bien, muy bien. Claro. ¿De cuánto podemos decir?
12: Claro, obviamente, cada bandera le va a quedar por mayor.
8: ¡Eso!
2: Mira,
8: bueno, Ignacio, que te vaya muy bien, ¿ah?
12: Ya. Muchas gracias, trovador.
8: ¿Algún saludito?
12: Especial a mi madre. Ah, que militó 33 años en la Garra Blanca ahí, con la colina corazón. De parte del trovador.
8: ¡Eso! Ya, muy pues. Bien, Nacho.
6: Muy bien,
8: que le vaya muy bien. Precios, oye, accesibles, mucha seguridad, está barato, como ustedes bien decían, Sandra y Cristiana. ¿Eh?
2: Ya, vamos a seguir recorriendo con el Trova, ahí todos los precios. Los pañuelitos, el pañuelito que quiero, me interesa ver cuánto, sí, a cuánto lo encuentra, le vamos a hacer un par de encargos.
6: Un par de encargos para los cabros chicos.
2: Y para decorar aquí, pues, ADN.
8: Yo les voy a mandar fotitos de los productos que hay acá, y ustedes me dicen, esto quiero, y yo lo llevo.
2: Ya.
6: Un sombrero de estos venezolanos, pero grande para un amigo.
2: Uno volteado.
6: Uno grande, para un amigo común.
8: Uno XXL.
6: Sí, para que lo busque mientras.
2: Para que quede como sombrero volteado y no quede volteado el personaje en cuestión.
6: Es un amigo en común. Tengo un sombrero grande, Alberto.
8: Eso, vamos a llevarle el más grande del mundo.
6: Eso.
2: Oye, nos conectamos en un ratito más, Trova. Gracias.
8: Bueno.
6: Gracias, Alberto.
8: Chao, chao. De nada, un gusto.
2: Hay para todas las tallas.
6: Sí. Hay para todas las tallas de sombrero.
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6: Recuerden que estamos recibiendo además todos sus mensajes, más 569-8521-2360. A propósito de mensajes que nos llegaron mientras estaba Alberto en Mex, los vamos a leer a la vuelta. 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

0: En Santiago, 14 grados. En Concepción, 11 grados.
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16: El sábado recién pasado se celebró el Día del Circo en Chile, de todos los artistas circenses, de todos los que hacen el trabajo de una tradición que particularmente ha sido familiar en nuestro territorio, itinerante además, que recorre por distintos lugares, porque incluso nosotros que somos de regiones tenemos recuerdos de haber ido al circo.
17: Cuando llegaba al circo era otra cosa.
16: ¿Cierto? Yo salía como Iqueco del circo.
17: Perdón, es que fue un flechazo de un recuerdo. Población Huayquillo Curicó, yo todavía vivía en mi familia, había un descampado atrás. Entonces el circo en Curicó se instalaba ahí y era tan grande que instalaban como 4 circos seguidos. Los qué circos lindo. Estaban al lado de la casa, pero al lado de la casa, al lado, el pasaje, a medio pasaje estaba, se instalaba el circo cuando uno era chico. Entonces era una locura.
16: Fantástico.
17: Era una locura.
16: Que pasaran este tipo de cosas y que se potenciaran en mes de septiembre, aunque bien, como lo decíamos, están itinerando el país durante todo el año. Es muy bonito porque además se ha ido haciendo cada vez más familiar, tradicional, manteniendo un momento, ¿cierto? Yo que había como los circos para adultos y los circos para chicos, a propósito de las acrobacias y los circos internacionales que llegaron y más. Pero el circo chileno siempre ha sido familiar, pues siempre ha sido así como para todos los gustos. Yo decía, salía como de qué, como que salía con la manzana confitada, esa cosita donde ponían la foto. Que uno miraba y
5: el te visor. Acordás,
16: esos visores, visor. No había de todo, te pasaste.
17: Y además bueno, que el que cortaba la boleta la estaba animando después.
16: Exacto, era el señor Corales, sí. Las águilas humanas,
17: bueno, me acuerdo. Le dije, mi tata y tata el mismo.
16: Exactamente.
5: Sí. Antes se estilaba mucho eso.
17: ¿Cómo están, chiquillos? Presentamos a nuestros invitados. Sí, nosotros nos que
16: son parte de la familia del circo chileno. Cristian Enríquez, Antonella Enríquez, Ruperto.
5: Sí.
16: ¿No podemos decir Rupertina?
18: No pueden.
16: ¿Que debiera?
18: Junior.
5: Dua Lipa.
16: Se parece más en todo caso que a la Rupertina, la verdad. Sí, verdad. Por suerte, por suerte. Sí. Oye, ¿cómo están, chiquillos?
5: Gracias.
16: Hoy llegan al Montichelo, se pusieron finoli.
5: Sí, sí. Bueno, estamos muy contentos también y, bueno, gracias por la invitación. Y qué bonito lo que está nombrando usted de que se celebra el primer sábado de
16: septiembre.
5: El Día del Circo, así que no, maravilloso. Nosotros, orgullosamente circenses. Y bueno, y estamos acá precisamente por eso. Porque traemos también una noticia que entregar, que vamos a estar ahí, como dice Sandra, en el Arena Monticello el 17, 18 y 19 de septiembre. Este mes ya falta muy poquito. En ese tremendo... O sea, nosotros por primera vez vamos a estar en un evento tan grande como en la Arena Monticello. Claro. Obviamente estamos preparados y capacitados para hacerlo y nos tiene muy contentos, muy entusiasmados porque vamos a presentar un espectáculo que es como una obra comedia porque tiene mucha risa, que la hicimos hace 3 años y la hemos rodado por todo Chile y ahí vamos a hacer el cierre como el cúlmine de esta obra y es muy divertida porque se llama Eras una vez un príncipe azul. Obviamente el príncipe azul es Ruperto.
16: Adivinen que el príncipe azul tal cual.
5: Claro. Pero bueno, la obra es muy entretenida porque...
16: Y muy actual, pues si mete un influencer.
5: Sí, muy actual. Porque aparte que dentro de esto que es... él era una vez un príncipe azul. Ruperto es un personaje que es muy popular dentro de su reino, que es Ruperlandia. Ya, a todo esto está este espectáculo está narrado por un espejo mágico que va proyectado en la pantalla y el espejo mágico con una voz espectacular que ustedes ya saben cuál es.
16: Ya quisiera uno esa voz para que te despierte en las mañanas.
5: Sí, ¿no? Está narrado por
17: la mejor voz del mundo.
5: Exacto, del mundo mundial.
17: Sí.
5: Y bueno, dentro de este reino maravilloso que tiene Ruperto, él es muy famoso, muy popular, tiene muchos seguidores en sus redes sociales. Pero también existe ahí un antagonista, que es una bruja, pero influencer, es protagonizada por Antonella Enríquez, y ahí nos puede contar un poquito más de eso.
18: Ay, sí, bueno, estoy protagonizando al antagonista, que es la bruja influencer, quien le hace un hechizo y lo convierte en una persona fea y le quita a sus seguidores. Es un personaje que vengo haciendo hace un año, si bien la obra tiene 3 años, yo me atreví hace un año a hacer la comedia con mi papá, pero está muy entretenido. Es una bruja muy diferente, una bruja influencer, un poco más modelo, no tan bruja como caracterizada de película, claro, ¿no? Sino que es como más...
5: No, regia.
18: Estupenda, muy regia. ¿Y qué más puedo decir el personaje?
5: Bueno,
17: bueno esto de quitarte seguidores, porque hoy día si tú le quitas seguidores es como la...
16: Es como volverlos locos, claro.
5: Corta el internet.
18: Eso, de hecho, ese es el propósito también, bueno, el mensaje que dejamos en esa obra, en esa función, es eso, como cuánto nos están afectando las redes sociales, uh-huh, y que al final del día no importa si tienes muchos o pocos seguidores, claro, como que lo que importa es estar en la actualidad, dejar el teléfono de lado y compartir con tus seres queridos, como dejar un poco esto, porque claro, nos está afectando.
16: Porque además no es lo mismo seguidores que bots.
5: Claro.
16: Y sabemos, sí, últimamente hay.
5: No, y el mensaje que se entrega al final de este show es muy potente porque se genera que una vez que el príncipe azul Ruperto es hechizado por esta bruja influencer, se genera todo un cuento porque aquí se va desarrollando el espectáculo. Sí. Y entre medio van apareciendo muchos artistas que también tienen personaje. Aparece una caperucita, un elfo, un aladín, un sombrerero. Entonces se va desarrollando. Y al final del show se encuentra la bruja influencer con el príncipe azul Ruperto, y ahí se genera como una competencia, no sé, empiezan a farmear por ahí. Hasta que se genera esto que es de recuperar los seguidores, qué sé yo, y se entrega un mensaje muy, muy potente. Y bueno, nos tiene muy contentos a nosotros de poder presentarnos en la Arena Monticello. Para que la gente nos visite, las entradas están ahí a la venta en Ticketmaster. Y también hay un pack muy importante para la familia. Uh-huh. Tengo entendido que los niños menor de 12 años, no pagan la entrada.
19: Mira, qué buen combo.
5: Para que la gente lo vaya a ver.
18: Es importante destacar eso, que es un espectáculo familiar, sí. que somos un circo familiar, que Ruperto siempre se ha destacado por su humor blanco, para que no lo olviden, porque hay gente que aún nos
5: pregunta. Es para toda la familia. Y también el panorama está hecho, porque aparte de tener el circo, que vamos a estar nosotros 17, 18, 19, también pueden ir a disfrutar del boulevard, del casino, de la Arena Monticello. Tremendos restaurantes, o sea, hay grandes chefs.
19: Han venido para acá montones de veces, el Gianni Van, el Tommy Libera, el Sergi, son de nuestros regalones. Después no se quieren ir, si eso es el problema.
17: lo tuvimos conduciendo a
19: Sergi. Sergi, lo tuvimos aquí de conductor.
5: Es verdad. Entonces, bueno, la invitación obviamente está hecha para que nos visiten y puedan disfrutar de este show. Son solamente 3 días, 17, 18 y 19. Nosotros estamos haciendo temporada de septiembre, obviamente, como todos los circos, en el Mall Plaza Sur, y vamos a parar la temporada que tenemos en el Mall Plaza Sur con el Gran Circo Ruperto para ir exclusivamente a hacer los 3 días que nombramos ya a la Arena Monticello.
18: Que también cabe destacar que no es la misma función que tenemos en el circo actualmente.
19: Se pueden repetir ahí entonces el elenco, pero no la función. Oye, perdona, pero ya están mandándole salud al suegro.
18: Listo.
17: A través de nuestras
5: redes.
17: Pero
5: por favor, ¿qué onda?
18: El suegro de Chile.
19: Dicen, qué hermosa. Te están tirando muchos piropos.
5: Bueno, el papá nomás.
19: Vayan a verla.
18: Vayan a verla,
19: Monticello. Oye, pero yo quiero saber cómo es Ruperto de Príncipe. Porque uno tiene una imagen de Ruperto, lo ve, lo escucha y todo.
5: No hay alguna imagen por ahí, porque se ve muy gracioso de Príncipe Azul. Porque
18: Es rubio.
5: Es rubio, de ojos azules.
19: Es como Príncipe Azul que nos enseñaron de chica.
5: Imagínate, a mí me da mucha risa y a mí me encanta disfrazar a mis personajes. Ya sabemos cuál es la vestimenta de Ruperto.
17: Sigue siendo Ruperto. Claro.
5: Porque ponele todo lo que quieras, pero mantiene su gorro y su...
19: La naricita rojita, para el lado. Va para el lado. Tiene problemas de intemperancia.
17: La camina para el lado.
5: Es muy divertido. No, es que él tiene problemas al oído medio. Entonces es muy gracioso verlo con una panty blanca, con el chorcito azul y las cañuelas ahí flaquitas. Es gracioso ver a Ruperto disfrazado de Príncipe Azul. Es muy divertido también. Lo que pasa es que en el show también ocurre algo muy bonito, que el personaje a veces de repente irrumpe entre medio del público.
18: Sí.
5: Entonces eso también es como sorpresa.
19: A lo Polanca, que aparece de pronto entre medio del público.
18: Sí, eso.
19: Oye, pero además me parece interesante lo que plantean ustedes con esta historia, porque efectivamente hablaban de los seguidores, Antonella, de cómo se hace todo esto para enfrentar a la bruja y el príncipe.
18: Sí.
19: Pero nos lleva a pensar qué está dispuesto uno hoy en día para tener seguidores o para recuperar seguidores, que es una línea bien delgada, siento yo, para nosotros los adultos, si es que efectivamente lo reflexionamos. Ni que pensar de los niños, que ni siquiera es tema. Ellos solamente están queriendo tener más seguidores, así te tengan que hacer desafíos virtuales que se han hecho terribles, sacarse ropa. O sea, es una cuestión bien delicada.
18: Sí, es muy delicado y de hecho igual nosotros estamos viviendo actualmente como circo y como artes escénicas lo que es el uso de las redes sociales y cuánto nos está afectando. El hecho de dejar de vivir experiencias, que el niño ya no lleva al adulto al circo, sino que el adulto lleva al niño al circo.
5: Claro,
18: son cosas que están sucediendo realmente, como la experiencia en vivo ya no funciona aquí, claro. No hay tanto flujo de gente, porque el niño ve esto.
5: Está todo ahí.
18: Exacto. Y no comparten familias, y ya sabemos que estando en la casa todos con el celular, en la mesa todos con el celular.
19: Hay que recuperarlo, si es cosa de ver
18: totalmente
19: los índices personas, de las pruebas PISA.
18: Totalmente.
17: Hay 4 personas y están los 4 con teléfono. Sí.
18: Exactamente.
17: Los adultos ni hablar, porque hablamos de los chicos.
18: También.
17: El adulto que da el ejemplo y está, no te metáis tanto al teléfono. Sí. Sí.
18: Vamos a hacer un grupo de WhatsApp en la mesa.
5: Nosotros a veces nos pasa también, mi hijo, el más chico.
17: No ente malo, pero pasa.
5: Se sienta a la mesa y. Teléfono.
17: un ratito.
18: Sí, por eso es importante para nosotros dejar ese mensaje, porque somos un espectáculo en vivo que tiene años de historia el circo. Sí. Entonces queremos que entiendan eso. Y es bonito porque cuando Ruperto deja ese mensaje, vemos al público y los niños abrazan a los padres y empiezan como a interactuar.
5: Es súper emotivo ese momento.
18: Sí.
5: Es súper emotivo. Por eso que vale la pena ir a verlo, porque nosotros cerramos este show, Él Eras Una Vez un Príncipe Azul.
18: Sí.
5: En el Arena Monticello, entonces para nosotros es muy importante que la gente nos vaya a ver y disfrute de unas fiestas patrias como realmente se merece.
19: Con nuestra tradición y nuestra historia.
17: Nosotros hablábamos cuando los presentamos y se nos vinieron un recuerdo a la cabeza del tema del circo cuando éramos chicos y todo, pero es desde el punto de vista de quien va al circo.
18: Sí.
17: Y yo les pregunto desde el punto de vista de quien está en el circo, crece en el circo, trabaja en el circo. Sí. ¿Cómo es esa actividad? ¿Cuánto de eso se mantiene todavía? Esa especie de tradición, de verdad, para uno que era provinciano, que es provinciano, vamos a morir provinciano, pero en provincia cuando llegaba al circo, de verdad era un
5: acontecimiento,
17: era pero todo así.
5: O sea, yo me acuerdo,
17: para usted del otro lado,
5: ¿no? Sí, yo me acuerdo perfecto de la época. Yo alcancé a vivir en la época de cuando estaba muy chiquito, había tenido unos 2-3 años, cuando los circos viajaban en tren. De esa época. Y llegaban a la ciudad, después ya obviamente ya teniendo un poco más de uso razón, yo me daba cuenta que el circo entraba a la ciudad o al pueblo, como quieras llamarlo, y a la entrada del pueblo te esperaban los niños.
17: Te esperaban.
5: Y seguían los camiones los niños y te seguían, ¡el circo, el circo! Y llegábamos al terreno, yo tenía unos 10 o 12 años, llegábamos al circo y era lindo porque se acercaban los niños y te ayudaban a desmontar el circo, pese a que los circos eran chiquitos igual, que en 2 horas tenía el circo montado, y los niños se acercaban y te ayudaban con un palito, una silla, qué sé yo, y de repente decías, ya, si ustedes me ayudan, una entrada, tío, sí, la entrada, listo, y por la entrada, no, era maravilloso, era muy lindo ese recorrido que se hacía por los circos, y bueno, son tradiciones que uno sigue. Yo me acuerdo también que se estilaba mucho... que a veces los niños también se pasaban por debajo del ruedo, pero era súper fácil hacerlo. No había en reja y era divertido. Yo creo que era parte de la idiosincrasia también de uno, de ir a los circos. No, es algo muy lindo. Yo me acuerdo también que en ese tiempo, como decía Cristian, que uno hacía de todo en el circo. De todo, o sea, vendía los boletos,
19: sí. Hacía el algodón boletos, de azúcar.
5: Cortaba los boletos, después te ibas para adentro a hacer la cabrita, qué sé yo, o el trapecio, el payaso. Hoy en día ya no, ya por ahora los circos están mucho más modernos, contratan artistas, contratan personal.
19: Exacto.
5: Cada área tiene su espacio, o sea, iluminación, sonido, gente que monta, desmonta el circo, administración, ya.
19: Ya no hay animales.
5: No, ya no hay animales.
18: No, ya no.
19: Exacto.
18: Igual nosotros nunca hemos tenido animales.
5: No, nosotros nunca. Claro. Nosotros nunca, pero antes sí existían animales.
18: Sí, era muy común antes. O sea, sí.
5: Se estilaba, partía el circo con animales y después los artistas, o sea, era así, pero ya. Ya creo que por lo menos unos 20 años que ya no, no tienen animales.
19: No, e incluso la forma de contar historias, porque antes uno veía a los payasos y sus dinámicas, y eran súper maltratadores, pues era es como el Chavo, no sé, por ejemplo, todo el mundo le hacía bullying al Chavo y lo maltrataba. Claro. Hemos ido aprendiendo, hemos ido cambiando, y ustedes de alguna manera también meten la comedia en el circo, ¿no? Eso también es una innovación, ir a contar una historia que me imagino tiene harto más que dos personajes nomás, pues, ¿no?
5: Sí,
18: totalmente.
5: Claro.
18: Aparte, sí. La rutina final de mi papá es una de las rutinas más icónicas que tiene Ruperto, que es como el funeral que hizo en su momento en el muro, y está todo eso llevado como a como al funeral de la bella durmiente.
5: Había durmiente, claro.
18: Entonces está muy bueno, están todos los personajes, todos los artistas en ese final, y yo creo que es muy, muy buena esa rutina.
5: Sí, no, aparte que hay un payaso también que es súper divertido, que inventó una rutina que aparece con un surfista y aparece con una tabla de surf de real y se manda una rutina que normalmente en los circos no se ve. O sea, nadie ha visto, no sé, si yo te pregunto, ¿has visto alguna vez un payaso haciendo una rutina con una tabla de surf?
17: No.
5: Y surfea, bueno, la tiene ahí y es muy divertida. La verdad que por nosotros, lo que te decía anteriormente, siempre a nosotros nos gusta ir innovando, ir a la vanguardia, haciendo cosas diferentes. En el caso mío siempre estoy haciendo cosas también distintas que la gente normalmente no ve, chistes nuevos, rutinas, qué sé yo, y no ha resultado a la perfección. Y este show es un show probado, calado, que es sonrisa asegurada de principio a fin. El show dura aproximadamente 1:45.
18: Sí, eso dura.
5: Para que la gente lo vaya a pasar bien. No es ni corto ni muy largo. Yo creo que es un tiempo muy bueno para que la gente no alcance a aburrirse. Y no hay tiempo tampoco para aburrirse, porque están pasando. Sí.
19: Oye, ¿ya no vuelas por los aires? Oye, qué buena esa rutina del 2006. No, ya. ¿Cuándo voló con Sergio Lago?
5: Hace 18 años que ya no hago trapecio, nada de nada.
18: ¿Te da pena?
19: Veces, pero podría, pues se ve bien,
5: sí,
19: ¿sabes?
5: No, sí, yo sé que lo

0: a la hija exactamente. De...
1: Ay, ya.
2: ¿Cómo es trabajar en
3: piden junto? Que vaya al sur, el último recado.
2: Junto, padre, oye, hijo, hija, padre, ¿cómo es la dinámica del trabajo junto? Ya llegan un rato ya, pero...
1: Sí, mira, yo toda mi vida he estado trabajando con mi papá en el circo, pero no es lo mismo a compartir el sketch, no, a el escena, pero es que es raro, es diferente, porque también no es mi zona. Yo siempre hice algo sin hablar, mi acto yo no hablo, yo solo movimientos, aquí, aéreo, trapecio, lo que tú quieras, pero hablar y hacer comedia no es fácil, no es tan fácil como la gente piensa. Y para mí es un honor trabajar al lado de mi papá, siento que he aprendido mucho de él y a mi criterio pienso que estoy al lado del mejor en lo que hace, entonces siempre está... Entonces siempre estoy aprendiendo, siento que, bueno, es mi papá, pero es un buen líder también, sí. Él me enseña mucho y es bien estricto también con el trabajo, ya. Sí, aparte de mi papá, un líder, jefe.
0: Ahora también hay que destacar también que Antonella, bueno, ahora que apareció en el verano haciendo Fiebre de Baile, sí. Y le fue súper bien y estuvo desde el inicio, creo que fueron 6 meses de Fiebre de Baile. Y entre medio también estuvo con nosotros y va a estar también en el Club de la Comedia haciendo show con la Rupertina. Pero también ella, porque se lo ha ganado, o sea, con el talento.
3: Claro,
0: porque también es una cosa estar y otra es también ganarse ese espacio. Y Antonella lo ha hecho porque también desde chiquitita se ha criado con nosotros, ya sea viendo a los payasos, viendo a su papá, o viendo a más comediantes, no tengo idea, en que ella también se fija mucho. Y ha demostrado que tiene ese talento. La Antonella es muy buena, cuando nosotros estamos en la interna, ella es muy graciosa. También hace, yo hago hartos personajes, ¿cachai? Pero ella también hace voces, imita...
3: Y se nota que es rápida, además.
0: Sí, entonces ¿sí? Ella también tiene ese talento, tiene ese don. Y por eso también yo siento que si está ahí es porque se lo ha ganado. Yo me siento muy orgulloso de ella porque cuando entró a Fiebre de Baile yo no quería, yo quiero ser bien honesto, no quería que estuviera en la televisión porque es un medio complicado.
2: Por el medio, ¿no? No, sí, por ella, por el medio.
0: Exacto. Entonces, pero lo supo sobrellevar bien, la preparamos también. Pero demostró que yo no tenía idea que la Antonella bailaba espectacular.
1: Yo tampoco. No tenía... Pero si yo no sabía tampoco, si nunca había bailado.
0: No la había visto nunca bailar, yo ni siquiera fui a la disco con ella, nada. Porque
1: por supuesto que no.
2: No, a la disco, por supuesto que no.
3: Latero,
2: yo también tengo hija y No, tengo que pasar como 6 para buscarla. Tampoco la paso a buscar cerca.
0: Bueno, yo esperando que su primer, cuando dijo, la primera vez que fue a la disco, cuando cumplió 18, yo pensaba que me decía, papá, vamos.
1: No, claro que no, cero posible.
2: Creo que fue antes, Cristian.
1: Bueno. Sí, de esto fue antes, pero bueno, no vamos a hablar de eso.
2: Exactamente,
0: entonces no tenía idea si cómo bailaba, bueno, y nos sorprendió y nada, orgullosísimo de la Antonella y le han salido cosas lindas también ahora está en el tema de Miss Mundo Santiago, entonces le están pasando cosas bonitas y solamente por el mérito de ella.
3: Claro, sí. Bueno, que es lo más bonito al final para ti también, puede hacer progresamiento. ¿Te paga Aguinaldo?
1: No.
2: No, cajita de sochero, no, tampoco.
1: Nada.
3: Tan buen jefe no es.
1: Pero, no, soy que era jefe, pero buen jefe no dije.
0: Ah, bueno. No se olvide de la empanada y el vino tinto. Que,
1: no, sí, empanada.
3: No, pero es que eso es lo mínimo. Todos hoy, esperamos, nosotros aquí también, jefe, esperamos el 17 empanaditas mínimo. Así como
0: y llegan, ¿cierto?
3: Sí, pues tienen que
1: llegar. ¿Aguinaldo llega?
0: También llegan.
3: Sí, sí.
0: No, el anticucho también no, llega.
3: Pasan, sí,
2: lo que pasa es que estamos al aire, entonces tenemos que ir luego porque se lo coman rápido. Pero a guardar algo.
3: A veces algunos llegan y suben 17, y nos suben una empanada. El 17 es como se lo dice. Porque además tenemos el Día del Trabajador Radial después del 21, entonces es como un combo.
0: Si no sean para allá, no más para allá, para la arena Montichelo. Y ya tenemos empanada y anticuchos.
3: Que de hecho eso quería leer, porque aquí hay un mensaje que dice que buenos invitados. Lo malo es que sin auto es poco accesible el Montichelo. Mentira. No, perdón, déjeme refutar eso, querido auditor. No tengo ni monopatín y he ido al Montichelo montones de veces y a veces me han invitado, pero otras veces ahí van. Y uno paga 20 lucas y te van a dejar y te traen desde un punto en Santiago y tú puedes ir con tiempo porque hay horarios para elegir, por ejemplo, la vuelta. Tú puedes ir a un espectáculo y venirte de inmediato o puedes quedarte a comer y volver más tarde. Sí. Y es súper práctico porque además como vas a comer y te tomas una cosita, no andas manejando.
2: No andas manejando, te voy a decir eso.
3: Y hay varias opciones.
2: No hay manejando.
0: Sí. Por eso que Ruperto no va a manejar ese día.
3: No, pues. No, prohibido. Ruperto no prohibido. Toma. Ruperto debería no manejar ningún día,
1: Ruperto
3: pero
1: no
3: bueno.
1: Toma.
3: Ruperto no toma.
0: No, pero ojo que dijimos antes que él sufría de dolido medio.
3: Sí, verdad. Por eso.
2: No, por eso,
3: y de rosácea.
0: Mucho solarium.
3: Exactamente. Claro. Cristian Enrique, ¿qué ha sido lo más bonito que te ha regalado Ruperto?
0: Lo que me ha regalado Ruperto, qué buena pregunta.
3: Gracias.
1: Sí, qué buena pregunta.
0: Pucha, todo. Yo creo que Ruperto es un todo.

0: porque de partida con Ruperto yo hice muchas cosas, muchos personajes. Yo creo que Ruperto es el número uno, y de ahí apareció Rupertina, apareció Michael, sí, Perry Jackson, Pablo Escobar, Luis Miguel, que Chantolfo, y muchos personajes, entre otros. Y obviamente lo más valioso que tengo yo, que es mi familia, mis hijos. O sea, yo creo que Ruperto es todo. ¿Cómo te lo puedo decir? ¿Mi hijo mayor puede ser una cosa así?
1: Claro.
0: Porque Ruperto, yo lo estoy haciendo desde que tengo 16 años. 20 años en televisión, pero 16 años, que desde que tengo 16 años que estoy haciendo Ruperto. Y no, Ruperto es increíble. Pese que una vez yo iba a dejar de serlo. O sea, no lo iba a hacer más. Porque lo que pasa es que Ruperto igual es un personaje, lo digo ahora, lo digo en el buen sentido de la palabra, pero es desgastante por el tema del movimiento, que siempre está constante, claro, movimiento para allá y para acá. Entonces, y yo cuando hacía Ruperto también hacía 3 actos de trapecio. ¿Ya? Yo hacía el trapecio volante, que lo que hacen saltos mortales. Yo era el catcher, el postor. Entonces después hacía otro trapecio que era las telas. Claro. Y después hacía otro trapecio con otro primo que era un trapecio doble. Más el circo donde yo estaba me pedía que hiciera el personaje Ruperto. Entonces era muy desgastante para mí. Y justo ese año que yo entro a la televisión, ese año yo guardaba para siempre el personaje. ¿Ya? Yo no sé, no recuerdo que esto lo haya contado en algún momento.
2: El destino te dijo que no.
1: Claro.
0: Bueno, y aparece en esa temporada del año 2005, aparece el productor que me contrata para, no para Morandé, sino que para ir a hacer un circo que en ese entonces lo realizaba un supermercado, que ustedes ya saben cuál es. Sí. Y bueno, yo voy a esa temporada y de ahí aparecen los cazatalentos de Morandé y compañía, y ahí Ruperto aparece en televisión y se va. Pero ahí se cerraba Ruperto para siempre.
1: Casi lo matas como Daniel Muñoz mató al Mago.
0: Exacto, claro, era así. Y ahora no, pues, o sea, ahora no me la aguanto todo nomás. Que sea desgastante.
1: No, además que lo bueno es que efectivamente ahora ya tiene como una amplia variedad, Ruperto, cómo, sí, se diversifica.
2: No, el late de Ruperto, claro, es extraordinario. Sí. Sí.
1: No, las preguntas que hace. Yo de verdad que lo envidio.
2: No,
1: esa es creatividad para las preguntas.
2: No, es extraordinario.
0: Y aparte, Cristian, disculpa que te interrumpa, yo siento que Ruperto y disculpe que de repente puede sonar un poco autorreferente esto, pero el otro día yo escuché a Jorge Alisa hablar, referirse a mi personaje como el Chaplin chileno. Y me emocioné mucho.
2: Tiene
0: la
2: cosas,
0: verdad.
2: Tiene cosas.
0: Sí, obviamente, sí, guardando las proporciones. Sí, Chaplin era de circo también.
2: Sí, sí, tiene,
0: claro,
2: muchas
0: entonces,
2: cosas.
0: Y
2: sí,
0: hacía estupideces, lo que era, era torpe. Entonces me sentí muy, muy halagado. Obviamente lo tomé con mucha humildad. Pero sí, fíjate que siento que Ruperto es un personaje que ya es como icónico, ya está en el colectivo de la gente, es como, no sé, nuestro Chavo, el Chaplin. Me gustó mucho, así que me emocionó mucho eso que dijo Jorge Alís en un programa de televisión. Y bueno,
1: es que ha sobrevivido también a todos los cambios del humor, ¿no? Al momento, claro, de la crítica de no nos podemos reír de esto, no nos podemos reír de, claro, aquello, que hay que tener cuidado con el tono, que no sé qué.
2: Ojo que es contingente, Roberto.
1: Exacto. Sí.
2: Se medio tira sus cositas.
1: Se ha puesto, es que la confianza de los años, yo creo que ahora ya se guarda menos censura, ¿no? Autocensura.
0: Claro, sí, pero lo que dice Cristian es muy, muy divertido. El ley de Ruperto también se tornó una rutina que es, la gente igual la tiene acá, como por ejemplo cuando yo hacía en el muro lo que dijo Antonella, el funeral. También, era también llegar a irrumpir el funeral ahí, no, era muy, muy divertida, son rutinas que han marcado.
1: Sí.
0: Pero nada, ahí está el gran Rupertito y bueno, luego se vienen más sorpresas obviamente en televisión con él.
1: Larga vida a Ruperto y a todos los artistas circenses de nuestro país. Vaya al circo si está en regiones, aproveche de ir a los circos que están aquí en la región metropolitana, la invitación es para ser parte del Monticello. Bueno, el circo de Ruperto sigue estando presente todo el tiempo.
0: En el Mall Plaza Sur.
1: En el Monticello, esta función especial para cerrar además la historia del príncipe.
0: Eso es.
3: Exactamente.
0: Sí. Así que bueno, la invitación está hecha 17, 18 y 19, Gran Arena Monticello. Ahí también pueden pasar a compartir un poco en el bulevar, comer alguna cosita rica, unas carnes espectaculares.
3: No, maravillosas. Para eso estábamos hablando.
0: Exacto. Sí. Maravillosas. Y bueno, las entradas a través de Ticketmaster. Niños menores de 12 años no pagan también, para que la gente lo sepa.
3: Sí, hay unos pack familiar, creo, sí, también.
1: Exactamente. Y sí, nosotros vamos a tener entradas de regalo.
2: Eso.
1: Nos dejaron entradas
2: vean,
1: aquí. Que nos cuente, nos comparta su mejor recuerdo del circo. ¿Te parece? Ya, y aquí antes de terminar el programa.
2: Que termine el programa.
1: Tenemos invitaciones dobles.
2: Tenemos un ratito.
1: Exactamente. Démosle. Su mejor recuerdo de circo.
2: Escuchamos más 569.
1: Antonella, muchísimo éxito, que te siga yendo muy bien. A punta de talento y de trabajo se consiguen muchas cosas. El próximo año vas a venir tú y no tu papá.
3: Por supuesto. No sé, ya.
1: No, de verdad, mucho éxito, que sigan haciendo buen equipo.
3: Muchas gracias,
2: gracias
0: por venir. Gracias, Cristian. Un abrazo a todos.
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1: Oye, mandemos un saludo a San Camilo. Están muy buenos los
2: dulces. Ustedes ven a través de YouTube, estamos comiendo.
1: Ajá, porque este programa así. El jefe nos va a venir a retar, sí, porque estamos comiendo adentro del estudio. Perdón, jefe, pero es que la tentación
2: es que era demasiado bueno lo de San Camilo.
1: Además que no hay nada que chorree. No. Era un chilenito.
2: Un chilenito y otras cosas.
1: Y otros chilenitos. Ya. No, pero no vamos a comer más, pero estaban ricos.
2: Está bueno.
1: A mí me gustan las ensaimadas de San Camilo. Y los daneses.
2: Si quieren mandar más, no hay problema, San Camilo.
1: Es que aquí en la escalera del Costanera, hay uno, po.
2: Sí, po.
1: Entonces, cuando uno tiene que ir a pagar cuentas y hacer muchas cosas juntas
2: no
1: al mall.
2: No le queda otra que pasar.
1: Nada, obvio. No. Me dice, la dejo por Andrés Bello. Taller Ojeda, por favor. Justo bajito la escalera, déjeme nomás.
2: Que algo me lleva allá. Oye, vamos a ir con informaciones a esta hora. Se espera además que en un rato, ¿no?, el embajador de Estados Unidos llegue a la Cancillería tras sus dichos sobre el estallido social en Chile. Un montón de repercusiones aquellas declaraciones. Y nos cuenta los detalles con Diana Copa.
1: Hola, Diana.
2: Diana, ¿cómo estás?
14: ¿Cómo les va? Muy buen día. Sí, tal como ayer estamos acá en Teatino 180, en el Ministerio de Relaciones Exteriores, pero esta vez por otro motivo, por lo que ustedes decían, las declaraciones del embajador de Estados Unidos, Brandon Yute, que ayer decía, textual: nuestra inteligencia nos dice categóricamente que provino de organizaciones de izquierda. El estallido social era lo que decía el embajador, el representante de la Casa Blanca acá en Chile, en conversación con CNN. Y a raíz de eso, la cancillería citó al embajador para tener una reunión que se va a desarrollar en los próximos minutos. De hecho, según nos comentan fuentes de la Cancillería, ya viene en camino el embajador, va a tener una reunión, no van a haber declaraciones a la entrada. De hecho, ya hay despliegue de escoltas, despliegue policial, porque debería estar por llegar ya el embajador. Recordemos que la sede de la embajada está por Andrés Bello, en Providencia, cerca del Costanera Center, entonces son aproximadamente unos 15 minutos hasta acá, hasta el centro de Santiago. No va a hacer declaraciones a la entrada, las podría dar a la salida, pero sí, quien sí ya nos confirmaron que va a tener un punto de prensa es el canciller Francisco Pérez Mackenna, luego de esta reunión entonces que cita al embajador para que entregue más antecedentes de estas declaraciones que entregaba ayer, cuál es realmente la información que tiene, de que apunta que hay entonces organizaciones de izquierda que están detrás del estallido social. Ahora, esto también ha generado todo un debate, por supuesto. Por ejemplo, hablábamos hace un rato atrás con el ex embajador y también ex canciller Juan Gabriel Valdés, quien decía que nunca tuvo información respecto de esto, de estos antecedentes de los que hoy habla Brandon Yud, pero también de esto se refirió hace un rato atrás, casualmente, el expresidente de la República, Eduardo Frei. Pasemos a escuchar sus declaraciones.
15: Yo no creo que esto fue natural ni nada. No creo nada. Algún día se va a conocer esa verdad. Es una realidad, pero de ahí que me vengan a decir que todo esto fue una cosa espontánea de la gente que estaba cuando teníamos los ingresos. Cuando estalló teníamos los ingresos per cápita más altos de Latinoamérica, los niveles de pobreza los más bajos que nunca habíamos tenido. La comisión investigadora tuvo como 2 años y dijeron nada, que no había pasado nada, entonces nunca acuerdo en nada.
14: Bueno, ahí escuchábamos las declaraciones del expresidente Eduardo Frei, que se dieron en el contexto de un nuevo estudio de identidad y cohesión nacional de Antena Lab, donde de hecho estaban presentes diferentes autoridades, pero también ex autoridades como la ministra de Seguridad de Trinidad Steinert, que aparece de forma pública luego de que ya en 3 ocasiones ha faltado a la comisión investigadora que precisamente revisa su gestión, si ella realmente abusó de sus facultades, ¿no? Está llegando en este momento, parece, el embajador de Estados Unidos. Vamos a seguir con eso porque está llegando su equipo, el equipo de alguna forma de avanzada de la embajada, pero yo les contaba, ¿no? Reaparece públicamente la exministra de Seguridad de Trinidad Steinert, a quien le intentamos preguntar por supuesto por qué se ha ausentado de esta comisión investigadora que funciona actualmente en la Cámara de Diputados. No quiso responder, dijo que no era el momento para dar explicaciones, que ella no había excedido de sus facultades, y en toda esta seguidilla de preguntas que se dio en el Centro Cultural de la Moneda por parte de la prensa de ello, de hecho ella se termina cayendo, se cae, y después de eso ya tampoco hay ninguna voluntad de responder las preguntas de la prensa. Fue lo que ocurrió hace un rato atrás en el Centro Cultural La Moneda. Alameda. Ahora ya en los próximos minutos entonces debería estar por llegar el embajador de Estados Unidos acá hasta Teatinos 180. Son parte de lo que ha abordado la mañana y además se está desarrollando una manifestación por parte de un sindicato y bueno, por el presupuesto de las escuelas acá. De hecho, ven que está la prensa acá apostada afuera de Teatinos 180 y se acercan precisamente con banderas y con megáfonos para también protestarse de forma pacífica. Vamos a ver si esto de alguna forma va a afectar también la llegada del embajador, quien va a ingresar por la puerta principal de la Cancillería.
1: Claro, recordemos que el embajador de Estados Unidos fue convocado a Palacio de la Moneda luego de las declaraciones que hacen en parte de entrevistas donde habla de los manifestantes durante el estallido social que dice eran de izquierda, ¿no? Que se pueden asociar a miradas, políticos, pensamientos del sector y bueno, obviamente cualquier antecedente ha dicho la autoridad ahí es necesario que se entregue, ¿no? Tal cual. Así que vamos a ver si es que efectivamente ocurre algo con aquello. Diana Copa, muchas gracias.
2: Gracias, Diana.
14: Que estén bien.
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1: Y siguiendo con la política, habló el gobernador de la región metropolitana, Claudio Orrego, a propósito de esta decisión del Tricel que rechaza su destitución. Alinberger, ¿cómo estás? Bienvenida.
17: Buenos días. La frase clave hoy fue: en política no todo vale. Con esa categórica frase, el gobernador de la región metropolitana, Claudio Orrego, emplazó a la oposición tras superar el intento legal por destituirlo de su cargo. La autoridad regional acusó un esfuerzo deliberado por dañar su imagen personal y sacarlo de la política mediante una ofensiva que calificó como falsa e intencionada. Durante una declaración desde el Palacio de Gobierno regional en calle Morandé, Orrego se mostró arropado por un respaldo transversal, agradeció el apoyo de alcaldes de distintos colores políticos como el independiente Matías Toledo de Puente Alto e incluso destacó la presencia de representantes y consejeros de Renovación Nacional que lo apoyaron y ayudaron en todo este proceso. Rodeado de su equipo, el gobernador envió un duro recado electoral a sus detractores.
18: Se cierra definitivamente un ciclo que partió hace más de un año y medio con acusaciones absolutamente falsas e intencionadas políticamente de parte de un grupo de consejeros regionales del Partido Republicano y de la UDI. Yo no le deseo a mis adversarios que ellos vivan lo que nosotros hemos vivido durante este año y medio. Pero sí les quiero decir fuerte y claro que si quieren gobernar la región metropolitana van a tener que ganar elecciones en la urna y no llegar por secretaría.
17: El contundente mensaje de Orrego responde a la reciente resolución del Tribunal Calificador de Elecciones, Tricel, por un margen de 3-2. El organismo desechó definitivamente los requerimientos presentados por el Partido Republicano y la UDI, que buscaba destituirlo. Se trata del fin de un largo capítulo judicial contra el exalcalde, una acción que en su momento fue impulsada y liderada por el actual subsecretario del Interior, Máximo Pavés, otro consejero regional que hoy se encuentra en el segundo piso de la Moneda, quien sería Álvaro Belolio. Tras el dictamen, también el equipo de la autoridad, integrado por abogados Ciro Colombara y Aldo Díaz, aseguró que en este caso existió una evidente instrumentalización de la justicia. Por su parte, el gobernador Orrego cerró la jornada destacando que a la fecha ya son 10 las instituciones autónomas del Estado que han ratificado de forma categórica su estricto apego al Estado de Derecho y a la probidad frente a estas denuncias.
1: Transparencia siempre, ¿no? Nosotros lo decimos en las acusaciones, en las investigaciones, y finalmente esa frase que alguien dijo ahí al azar tiene mucho peso. El que nada hace, nada teme, y debiera ser parejo para todo el mundo, sobre todo para cualquier funcionario público.
2: Sí, sí, y después de un tiempo, bueno, sale toda esta resolución. El tema es lo que pasó entre medio, ¿no?
1: Sí, pues.
2: Hay costos políticos.
1: Por cierto.
2: Costos de imagen y costos políticos.
1: Hay que hacerse cargo de aquello.
2: Entre medio, que Hay daños que se pueden reparar y hay otros que no.
1: Que no, no.
2: Y las en este caso y en el que sea, para que no empiece ningún minuto. No, en todos los casos es lo mismo, ¿no?
1: Y las acusaciones a la rápida y al voleo, ojo ahí también con
2: pero
1: aquello.
2: Es súper relevante lo que dice alguien, porque además varias de estas acusaciones son personas que hoy tienen cargos súper importantes.
1: Sí, pues, sí.
2: Entonces,
1: bueno, recordemos lo que pasó con el caso de los niños haitianos y la investigación.
2: Sí, entonces, pongamos un poquito más de seriedad en el asunto y menos eslogan, ¿no? Menos. Es como los hooks de los reels,
1: el
2: menos hook y un poquito más de demorémonos un poquito más a lo mejor.
1: Y eso de querer patear en el piso a las personas que están en el suelo porque creen que vamos a sumar adeptos o ganar seguidores, como decíamos recién con Roberto, no, uno tiene que tener los antecedentes para hacer cualquier tipo de acusación. Aline, muchas gracias.
2: Gracias.
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2: Vamos, Chiloé. Bueno, un poco.
1: Me encanta.
2: Uno como que se mueve solo con esta
1: música. Obvio.
2: ¿Sí? Y para el ladito.
1: Y dice...

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1: Un saludo para el gran Jorge Yáñez.
2: Grande Jorge Yáñez.
1: Grande Jorge Yáñez. Gigante, inmenso. Nos regaló algunos personajes populares tan, tan queridos en la televisión.
2: Muy talentoso.
1: Además de esta maravillosa canción.
2: Esta canción increíble, muy talentoso, muy carismático.
1: Me acuerdo haberlo visto en una ceremonia con Chile Actores, no sé de tanto. Está bastante bien. Ojalá siga bien.
2: Don,
1: de salud, don Jorge Yáñez.
2: Voy a mirar un día, don Jorge.
1: ¿Estarán Luke Jorge Yáñez, Chilote,
2: Alberto,
1: nuestro trova?
2: Yo lo he visto. Yo lo he visto con calceta.
1: ¿Chilota? Hoy sí. Son abrigaditas las calcetas.
2: Sí, sí, sí. ¿Dónde estás, Alberto?
3: Sigo acá. Sigo acá, en este lugar donde me han tratado con mucho cariño,
2: mucho
3: con
2: cariño,
3: mucho respeto.
2: Me imagino, Alberto.
3: Con mucho afecto. Sí. Muchas cosas para vitrinear.
2: ¿Está vitrineando, Alberto?
3: Estoy vitrineando acá los pañuelos. Mira, de verdad que hay de todo. A ver, estamos en vivo. ¿Cuánto valen los pañuelos, señorita?
4: Tengo a 1000 y tengo a 2000.
3: ¿Mil y 2000? ¿Y qué medidas tienen esos que son enormes? Hay otros que son más chiquititos, ¿verdad? Pero, ¿y esos que son más chiquititos cuánto?
4: Vale 500.
3: Vale 500, ¿ah?
1: Mira.
4: Y se lo puede dejar a 300 igual.
3: ¿A 300 igual? ¿Si vienen de parte de ADN?
4: Sí.
1: ¿Viste?
4: Si viene de parte de él, se lo dejo más barato.
3: Muy bien.
1: Mira, muy bien.
3: Trompo, ¿su nombre?
4: Melina.
3: Melina. Melina, bueno, ha vuelto Melina acá a esta zona, lógicamente donde están en el sector de los trompos, ¿no?
4: Sí, trompo, emboque, todo típico de Chile, todos los juegos típicos tenemos acá.
3: ¿De dónde usted?
4: De Haití.
1: De Haití, Haití. Se
3: mira,
1: nota, sí.
3: Qué lindo. ¿Y qué le parece a estas fiestas patrias?
4: Ay, me encanta, lo mejor que hay.
3: Lo mejor que hay, ¿no es cierto?
4: Lo mejor que hay en Chile, eso.
3: La gente anda, digamos, alegre, contento, ¿no?
4: Claro, contento, feliz, esperando la fiesta patria.
3: Qué bueno, qué bueno. Le agradezco. Siga ahí atendiendo al público de buena manera como lo está haciendo, ¿ah?
4: Gracias.
3: Felicitaciones.
1: Hay que decir que el trova está en Makes, ¿ah?
3: Sí,
1: porque
3: sí,
1: el acá es Makes. Sí, para quienes se sumaron recién, a lo mejor.
2: Claro.
5: Una fotito.
3: Ningún problema, vamos a sacar una fotito en vivo. Ahí está.
2: Eso.
3: Una fotito en vivo mientras decimos que los precios... ¿Salió bien? Ahí
2: muy
3: está.
2: Bien.
3: Me etiqueta después, ¿ah? ¿Eh? Arroba trovador del gol.
2: Eso, etiqueta.
3: Ya, que le vaya muy bien, me etiqueta. Sí. Bueno, hay pañuelos acá en Makes.
1: Me etiquetí.
3: Claro, no me tiquití.
1: Sí.
2: ¿Usted jugó alguno de esos juegos chilenos, Alberto?
3: Trompo.
2: Sí, el trompo.
3: Sí, trompo, trompo.
2: Es bueno.
3: Mira,
2: para el trompo.
3: Qué bonito
2: usted.
3: Los trompos acá. Está atendiendo el caballero.
1: ¿Y en boque?
3: Estamos en vivo acá. Hay en boque también.
2: Sí.
3: Hay tejos.
1: Tejos.
2: Sí. El tejo pasado, Alberto.
3: Hay tejo pasado.
2: Sí, tenga cuidado con el tejo pasado. Sí.
1: Hay ranas. Sí, sí. ¿Son ranas o son sapos?
3: Su rana. Nombre.
1: El que se tira.
2: La rana.
3: Don Alberto, me preguntan si hay ranas acá. ¿Hay un juego de rana?
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1: Ah, ya.
3: Oiga, hay bolitas también, ¿ah? ¿Eh?
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4: Miau.
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3: Eso, muy bien. 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
3: sí,
2: Alberto.
3: Y la ranita y todo eso, la pesca también que decía el caballero. ¿Eh? ¿Cómo están las ventas, amigo? ¿Usted está ayudando acá, don Humberto?
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3: 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Bueno, don Humberto, ¿las ventas bien o no?
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6: Muchas gracias, igual, que pasen muy bien esta fiesta.
3: Qué grande, qué grande.
1: Oye, ¿Troma?
3: Hay decoración también, sí.
1: ¿Allá en Meix van a estar abiertos todos estos días? ¿Cómo van a funcionar?
3: Ahí está la señora locataria. ¿Y su hija, verdad? ¿Puede ser? ¿Su nombre?
0: Carolina. ¿Usted es el que relata los partidos de la radio?
3: Sí, sí, sí, relatamos fútbol, exactamente, Carolina, un gusto. ¿Hasta qué hora? ¿Cuál es el horario acá que tienen?
0: De 9:30 a 7:00 p.m.
3: 9:30 a 7:00 p.m.
0: Ya. Por Fiesta Patria, de lunes a domingo, para que vengan los dos.
2: Todos los días.
1: Eso, eso es importante.
3: Perfecto, harta ya. 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
3: Gracias, Carolina.
1: Fantástico.
0: Ya, que estén bien,
3: muy
0: gracias.
3: Bien. Muy bien, muy bien. Maestro, dígame.
5: Hagámonos una fotito.
3: Ningún problema, otra fotito. Ah, mira, hincha de la U, ¿su nombre?
5: La U, Giovanni Belli.
3: Giovanni, ¿y cómo están los precios que me han encontrado acá?
5: Vengo recién a comprar.
3: Ah, ya.
1: Está alegre, sí, ¿eh?
2: Está prendido.
1: Sí.
3: Está contento con los precios, me imagino, ¿eh?
2: Alegría volcánica, Alberto.
3: Digamos los colores y eso, ¿eh?
5: O lo más grande... Ya, azul no, y rojo nomás.
3: No tiene batería acá el teléfono. Ahora sí, ahora sí. Sacamos la fotito. Listo. Muchas gracias, ¿eh? Me etiqueta. Que le vaya bien, amigo, ¿eh? La gente es muy amorosa, de verdad, muy amorosa acá. Sí. Hay gente de todas partes. Me gusta que se juntan, se fusionan las culturas. Acá vemos un traje de Chile, de Colombia, de Bolivia. Hay uno de Venezuela. Está Spider-Man también acá, ¿eh? Sí,
2: también.
3: El traje de Spider-Man. Hay volantines, a ver. Voy a preguntar por los volantines. Voy a cruzar.
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1: para el 18 y para Halloween?
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3: 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Felicito. 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
3: Claro. Muchas gracias. Ya, ahí está, bueno.
1: ¿Y el volantín acá sin cola?
3: Trabajando, sí, sí, sí, muy trabajadores todos. ¿Su nombre, amigo?
9: Anthony,
3: bueno, ¿todo bien acá? ¿Cómo se ha sentido? ¿Mucha gente?
9: Está todo bien, perfecto.
3: Perfecto, bien.
1: ¿Eh? También es de Haití, Anthony.
3: ¿Está trabajando acá?
2: Anthony.
9: Sí.
3: ¿De qué parte usted?
9: De Haití.
3: Haití, vamos a Haití, ya, con todo, ¿ah? ¿Eh?
9: Con todo.
3: Bueno, que le vaya muy bien. ¿Le gusta esta fiesta?
9: Sí, con mucha alegría.
3: Claro, si yo digo, ¡CHI!
9: Chile, le.
3: Chi, le, le, le.
9: Le, le, le, le.
3: Viva.
9: Viva Chile.
2: Muy bien.
1: Bien, Anthony.
3: Muy bien,
1: Anthony.
3: Amigo, que le vaya muy bien, ¿ah? ¿Eh?
9: Igualmente.
3: Todo el éxito del mundo que va vale, nuestro amigo de Haití. Sí. Ya se aprendió el grito del chichichile, le
2: viva
3: Chile.
2: Un triunfador ya.
3: 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Yo me voy a llevar una bandera. Pregunté por el sombrero que me pediste,
2: sí, en Arco. Sí, lo encontró.
3: No existe la talla esa, no existe. Bueno. Pero le dije a ver si lo podían fabricar, me van a avisar. Le dejé el número.
2: Perfecto, Alberto.
3: Porque estás complicado esa talla que me dices tú, ¿eh? Sí. Es muy grande el sombrero, sí, que necesitas para nuestro compañero. ¿O amigo?
2: No, un amigo.
3: Ah, sí, un amigo, sí, ya, sí, perfecto. Nadie de la banda entonces.
2: No, amigo y compañero.
3: Ah, muy bien. Ya sabemos de quién se trata. Bueno, pero... ahí dejamos el WhatsApp para que nos avisen. Talla XXXL, más o menos, por ahí va.
2: Perfecto, Alberto. Alberto Jesús López, ahí en el barrio Meix, con todo, ¿eh? Un montón de voces y una idiosincrasia muy, muy nacional que tiene que ver además con esta fecha. Un abrazo, Alberto.
10: Chao, amigo de ADN.
3: Ahí está, chao, muchas gracias.
1: Chao, gracias a todos.
3: Que les vaya bien.
2: Chao, chao.
3: Que les vaya bien, chao, chao.
1: Oye, qué bonito, vamos a ir haciendo este recorrido con el Trova en distintos lugares para ver cómo se está viviendo este mes de septiembre en nuestro país. Un poquito complicado por el tema económico, la gente se la está rebuscando, está poniéndose creativo, pero por otra parte tan multicolor, cada vez más es integrado al resto del continente.
2: Por supuesto que sí, ahí escuchamos varias voces, nacionalidades, acentos, y eso, creo yo, nos hace muy bien. 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
1: Seguimos en 18ados, pero seguimos con este recorrido orgullosos por Chile, porque estamos orgullosos del país que tenemos en muchos aspectos y porque además vamos a recorrer Chile con este orgullo junto a nuestra querida Verónica Pardo. ¿Cómo estás, Vero?
26: Muy bien. Hola, Vero,
2: ¿qué tal?
1: ¿Para dónde nos vas a llevar ahora?
26: Adivinen dónde, si la vez pasada estuvimos en
2: había
26: tu
2: una
26: región.
2: Promesa, había una promesa.
26: Exactamente. Sí, pues. Y esta promesa es bonita porque es la región aquí de nuestro la querido Toscana. La Toscana. Exactamente.
2: Lo dije yo.
1: De la Toscana.
2: Lo dijo Sergio Arola sentado en esa silla. Sí. Dijo el Maule en la Toscana latinoamericana.
26: Lo me encantó él. Cuando. Y eso es poco conocido y lo deberíamos aprovechar mucho más porque además los vinos se hacen en formato de la Toscana.
2: O sea, los San mejores, Javier. Los mejores vinos del mundo están en el Maule. Que me perdone el resto del mundo. Pero se sabe, digamos. No estoy diciendo.
26: Yo creo
2: nada
26: que hay que
2: nuevo.
26: Saberlo más. Yo no, creo que hay que
2: hay
26: saberlo
2: que
26: más.
2: Sí, hay que
26: hay
2: saberlo.
26: Contarlo más.
2: El Valle del Maule, el Valle de San Javier, el Valle Lontué, el Valle Curicó. El
26: hoy
2: Valle
26: día la columna Santa, la hace Cristian.
2: Sagrada Familia. No, dele, porque no sé lo que traes. Sé que es el Maule, pero no sé qué
26: bueno, sí. Yo lo primero que voy a contar, y esto es muy bonito, porque siempre que me toca ir a una región, la gente dice, no, es que mi región es especial, llega de la cordillera al mar. Y es muy bonito como cada uno cuando está en su región, excepto la metropolitana, excepto claro. La metropolitana, porque Valparaíso no también de llena en la región, claro. Todos van de la cordillera al mar. Ahora, son 3 horas y Maule tiene nieve. Entonces, cuando partimos por eso, la gente dice nieve y asocia la nieve a los centros de esquí. Pero la verdad es que todas nuestras regiones van de la cordillera al mar y van en 3 horas. Y entonces pasamos, voy a partir contándole un poco de geografía para llegar hasta las fiestas dieciocheras que van a haber este Vamos. Fin de semana por allá. ¿Les parece? Dele. Bueno, y efectivamente la región del Maule es un territorio que en menos de 3 horas puedes pasar de la nieve al bosque nativo precordillerano. Tenemos unos parques maravillosos, vamos a adelantarnos ahí. Radar 7 Tazas, el parque inglés,
2: el
26: por
2: parque
26: ejemplo.
2: Inglés de Molina hacia arriba.
26: Exactamente, esto no es un examen aquí, pero sin duda a mí me van a ir dando los puntos me lo va a ir a contrapunto, Cristian.
2: En ese camino, en el radar está el parque inglés, están las siete tazas, ¿no?
26: Que sí, son, está el velo a la novia.
2: Está también el velo a la novia, que son caídas de agua, que son muy bonitos, son muy bonitos. Y lo de las siete tazas, además, lo han arreglado muchísimo.
1: Sí, pues.
2: Entonces, el recorrido es bastante más amigable que el que era antes.
1: Cuando ahora éramos, con la lluvia y más
2: cuando éramos chicos, teníamos que darnos una tremenda vuelta entre medio. Ahora es muy amigable hacer el recorrido.
26: Es súper amigable, es un ticket que se compra, uno entra al parque, vas caminando al revés. Es precioso el camino, recomiendo no hacerlo en pleno verano porque hay menos agua, por lo que decía la Sandra, puede ser, es caminable para cualquier persona.
2: Cierto.
26: Y efectivamente los saltos de las siete tazas, que son en el fondo siete cascadas que van jugando una con otra, están llenas en esta época y de aquí hasta diciembre todavía tenemos muy buen lugar. Y si no encuentra mucha agua ahí, está el velo de la novia, que está un poco más...
2: Un poquito, está bien cerquita.
1: Lo único cerca de novia que me interesa a mí eso.
2: No, el velo de la novia es muy bonito. Y ese tiene... Porque es verdad lo que dice Lavero. Hay periodos del año que las siete tazas no son siete, porque cae menos agua.
1: Claro. Entonces, ¿son tazas de café?
2: Bueno, son tazas más
26: la taza de café no rebalsa. Aquí entonces, necesitamos
2: la
26: que
2: la gente
26: rebalse.
2: La empieza a contar. Sí, y ojo que son más de siete.
26: Son más y hay muchas más alrededor. Y en términos de cantidad, el velo de la novia es más el agua que es sale, más, por eso se llama así.
2: Es más.
26: Entonces... Nuestra invitación es, porque estamos orgullosos por Chile, ir a recorrer Chile y mirar estos lugares. Bueno, ahí está, las Siete Tazas, es uno de los lugares a ir. Y vamos de la cordillera al mar, está el Paso Pehuenche. Uh-huh. El Paso Pehuenche, hay nieve, y si uno dice, ¿qué hago el fin de semana? Sin duda uno quiere pasarlo bien, pero también quiere conocer territorio. Aquí hay una mezcla de todo, porque vamos a poder tener un vino campesino típico del Valle Central. Como bien decía Cristian, es la Toscana, pero tiene nuestras cepas que son propias del país. Entonces está el Paso Pehuenche, la Laguna, el Maule, Vilches, Altos del Ircay. Vilches, sí. Es muy bonito.
2: Vilches está en la cordillera, bien cerquita de la cordillera, donde tú encuentras nieve, como dice Lavero, hay centros y como refugio y lugares para quedarse.
26: Tal cual.
2: En Vilches, que también está un parque inglés un poquito más arriba.
26: Del parque inglés un poquito más arriba hay muy buenos lugares además para hacer camping. No recomiendo hacer camping todavía en esta fecha, esperemos un par de meses, pero lugares chiquititos, acotados.
2: La gente
26: acotados.
2: Que se mueva en vehículo, no son caminos difíciles, porque alguien podría decir, bueno, es que no puedo llegar en auto. No, son caminos bastante sencillos, bastante simples.
26: Y además están pavimentados hasta el parque arriba. Inglés. Por lo tanto, es fácil llegar, es rápido llegar. A propósito de eso, y tenemos experiencias que son maravillosas. Ahí también está el Vilche Altos del Ircay, que es otro parque maravilloso, y el agua turquesa del Archibueno, que está en Linares. Nos vamos al Valle Central, están los valles del Maule, de Curicó, y las viñas que son centenarias, el lago Colbún, los bosques nativos de Ruil. Ahí podemos entrar en un pequeño clic, en Colbún van a ver fiestas en dieciochada, y podemos ir a mirar esto que queda relativamente cerca. Otro lugar que es precioso, y ahora me estoy yendo más hacia el sur, secano en intermedio, secano costero, Caliboro. Caliboro es un pequeño espacio que está relativamente cerca de San Javier. Está la experiencia Caliboro, y ahí tenemos casonas que recorrer. Es la depresión intermedia y un territorio maravilloso. Ahí hay una experiencia particular que vale la pena ver, que ha ganado premio. Valesca, que tiene sus vinos ahí, tal cual como se llama Experiencia Caliboro, y su marido Juan, quien te reciben en la más pura experiencia del Valle Central. Después la costa maulina, el río Maule desemboca en Constitución. Exactamente, y ahí la famosa piedra de la iglesia.
2: Piedra de la iglesia.
26: Ir a sacarse la foto.
2: Es una piedra gigante que está ahí al ladito, justo en el tema del mar. Es interesante lo que dice el río Maule. Hay unos paseos muy bonitos del río, digamos, sí. con la desembocadura. Sí. Tú partís en el río y terminás en el mar. Entonces vaya preparándose, porque al principio el bote no se mueve nada, pero después sí se mueve porque venía el mar y la vuelta.
1: ¿Y en serio llega al mar?
2: Sí, porque.
26: Todo el agua se pierde en el mar.
2: Es que es muy heavy cuando notáis la diferencia. Porque como es la desembocadura, se nota al tiro. Y está la isla al frente. Y hay una isla que fue, para el terremoto, fue una tragedia terrible lo que ocurrió en esa isla. Está lleno de memoriales también, porque en Constitución fue muy, muy afectado para el terremoto del 2010. Y había una fiesta que se hace habitualmente en febrero en esa isla. Lamentablemente fue una tragedia gigante, pero está la isla ahí al frente al río, está la isla. Y la piedra de la iglesia, como dices tú, es una cosa gigante.
26: Parece
2: una iglesia y tiene como una abertura.
26: Así. Y qué por bonito. Eso se llama así, es muy bonito. Y ahí también se hace surf. Nosotros no sabemos.
2: Corre mucho viento.
26: Exactamente.
2: Una zona de mucho viento.
1: Hay que elevar volantín entonces.
26: Bueno, lo puedo elevar sin problema porque es mar. Entonces ahí no tengo problema de cable. Un buen lugar, muy buena idea, Sandra, ir a elevar volantines en este lugar. Y ahí al final, es muy bonito, al final de la playa está Calabocillo, que tiene una tremenda cascada. O sea, terminas mirando este mar con una cascada de agua dulce que viene del río. Y llega al mar, en estos acantilados que están ahí. O sea, ya todo lo que le hemos contado en esta vertiente, imagínense que viene desde la cordillera a la costa y desemboca en el mar, ya es un gran paseo por sí mismo. Personajes de quien ha estado en Maule, y aquí me encanta contarlo. Pablo Neruda nació en Parral. Y efectivamente, como él era, le gustaba esa tierra mojada, le gustaba, por eso el amor por la madera, su desarrollo como carpintero, Margot Loyola.
0: Por supuesto.
26: También es, y el folclor vivo también es de nuestra querida región del Maule. Y otra de las razones por la que efectivamente es muy conocida la región del Maule, artesanía, y que no dejen de ir a verla, Rari.
1: Ay, sí, es súper popular la artesanía Rari.
26: Exactamente, son tesoros humanos vivos. Las mujeres, bueno, mujeres y hombres, todos los que trabajan, efectivamente, mayoritariamente son mujeres, con el crin de caballo. Es preciosa esa artesanía y muy poca gente sabe, cuando uno cuenta en el extranjero de qué se hace, que es de la cola del caballo teñido en color, te quedan mirando con una cara como.
1: O cuando te ven los prendedores, así con maripositas coloreadas, por ejemplo.
2: Es que es muy difícil, sí. No se hace en otro lado. No, lo de Rari no lo encontré en otro lugar.
26: Es muy Rari.
2: Es muy Rari. A propósito de Neruda, en Licantén es Pablo de Roca. Pablo de Roca ha nacido en Licantén y también hay, digamos, recorridos que tienen que ver con Pablo de Roca.
1: Margotita de Linares, que ya va a estar
2: Margot cumpliendo. Margotita de Linares, la gran Raquel Correa, gran periodista, es de Sagrada Familia, pueblo muy chiquitito que está ahí cerquita de Curicó, en fin.
26: Bueno, vamos a ir anotando porque...
2: Maulinos y maulinas ilustres.
26: Maulinos y maulinas...
2: No.
1: Pero por supuesto que sí.
2: Don Francisco, es de...
26: Ah, también.
2: Es talquino.
26: Y ahora empiezo ya, como nos gusta a nosotros a este, en este horario. Son todos maulinos. Vamos a ir buscando la casa de la gente. Si lo decimos, la gente va a querer ir a conocer la casa de Pancho Saavedra, donde nació, en Curicó.
2: Yo conozco la casa de Pancho.
26: Imagínense. Y empecemos con la comida, Cristian. ¿Cuál es la comida? De cordillera a mar. En la precordillera, la cocina arriera. Aquí hay chivos al palo. Esto es algo que nosotros no lo tenemos en nuestra cabeza, pero yo lo encuentro que es fascinante. Chivo al palo, y está efectivamente un clásico en la ruta entre San Clemente como el rancho de Benjamín.
2: El ranchito, con el chivo ahí abierto.
1: ¿En serio?
26: Pero imagínate, la gente ya empieza a tener en su cabeza.
2: ¿Dónde está el chivo ahí?
26: La cara de la Sandra, pero efectivamente es parte de lo que los arrieros comen, es parte de las costumbres y de las tradiciones que tenemos propio en nuestra región.
2: Es muy lento, o sea, también. Es muy rico porque es muy lento.
26: Bueno, es como el cordero al palo.
1: Así, con calma.
26: Es como el cordero al palo, pero después en el Valle Central está el infaltable chancho en piedra y la quinta en la champa. Las viejas cochinas a orillas del río Claro. Ya, y ahí en Talca. Voy bajando efectivamente hasta la región. Y en la costa no nos podemos perder mariscales, las pailas marinas, la empanada de marisco en las caletas. Y ahí también hay mucho pescado ahumado que te venden directamente al lado ahí de la iglesia, de la roca de la iglesia. ¿Cuáles son los horarios de fiestas patrias? 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También están las ofertas de las viñas.
2: Hay harto recorrido.
26: ¿Y por qué? Porque es...
1: La Toscana de latinoamericana.
2: El mejor vino del mundo, no lo decimos nosotros, es real.
26: Efectivamente, así se dice.
2: Así se dice, lo conocen en todas partes.
26: Vamos a entrar en algunas viñas también como detalle, pero para que los que quieran ya prepararse para celebrar Fiestas Patrias, la propuesta que yo le hago es recorran viña, recorren parque antes, y Fiestas Patrias 17, 18 y 19 en Talca, en Expo Peñuela. Ahí va a estar la oferta en el recinto ferial, la fiesta de la chilenía. Curicó y Linares, lo mismo en la Alameda Manso Velasco.
2: Van sí, a estar... pues la Alameda está muy bonita. Hace mucho rato además se construyó, se ornamentó hace años. Antes eso era Maicillo, tierra, una Alameda de muchas cuadras. Entonces, o sea, desde la salida de la ciudad hasta, bueno, deben ser unas 12, 15 cuadras, más o menos. Uh-huh. Y ahora está asfaltado completo, está lleno de juegos por todos lados. Está muy bonito esa zona.
1: Oye, la gente también nos menciona lugares aquí a través del YouTube. Los Altos del Maule, Cauquenes, las Fiestas del Río, Molina, Curicó, Romeral, Los Queñes.
2: En Romeral está Romeral, que está antes de Curicó, de estar más al norte, antes, depende por donde uno se mueva. Debe estar a unos 8 kilómetros, está muy cerquita. ¿Eh? Y está el famosísimo Colo Colo, que es un restaurante donde está la mejor plateada del mundo.
26: Mira,
2: también se sabe. Digamos.
26: Imagínense, en la plateada también, del mundo, en plena Toscana,
2: en el Romeral. Y tú que hablabas de las viñas, en pasado Curicó, en una zona que se llama Maquegua, que también deben ser 8 kilómetros, 6 kilómetros, está el inicio de la Viña Miguel Torres. Tú haces el recorrido por la Viña Miguel Torres y tienen un restaurante en la Viña Miguel Torres, que es menos caro de lo que uno cree, porque uno lo ve por afuera y dice, esta cuestión no se puede ni pagar.
26: No es así.
2: No es así. Tampoco es tan barato, pero
26: es. Convengamos que Miguel Torres fue.
2: Y la viña es muy bonita, muy bonita.
26: La viña es preciosa, pero fue uno de los que inició la tradición de construir la Toscana, efectivamente. Entonces Miguel Torres vino desde España.
2: Así es.
26: Don Miguel Torres, efectivamente.
2: De Real Miguel Torres,
26: y arma este viña y genera la tradición de un viñedo y una apuesta que es hace muchísimos años atrás. Entonces, lo que tú dices es cierto, vale la pena entrar. No es caro. Hay buenas ofertas más de vino que uno puede ir a comprar, pero recorrer dentro de la viña vale la pena. Me devuelvo hacia Colbún. Está la gran fonda Colbún y su gente, la media luna de Colbún, y en Curanipe, Peyúgue, está la fiesta de la chilenidad con torneos de rayuena.
2: Y pues eso en la playa, en la costa.
26: Y cueca playera, y sí. Eso me llamó mucho la atención. Imagínate,
2: Sandra. ¿A bailar cueca en la playa?
1: Eso te decía yo, te encargo las fuerzas de las piernas para hacer eso.
26: Yo nunca lo he visto y me encantaría verlo, porque efectivamente hacer la cueca playera es muy...
1: Tremendo ejercicio.
26: Sí.
2: Ahí está Chanco también, que es muy tradicional, el festival de Chanco de la Ranchera.
1: Ah, sí, pues sí, con desfile y todo incluido.
2: Está camino hacia esa zona de Curanipe.
1: Los Queñes, Río Claro, Teno, zona Guasa, Teno,
2: claro,
1: hacia
2: la cordillera. Es la cordillera de Curicó. Los Queñes debe ser una 30 minutos hacia la cordillera, donde está el río Pumaitén y todo una especie de salto. Las vistas de Los Queñes son fabulosas. Pero
1: todos los auditores se volvieron locos ahí mandando
2: un 40 minutos de Curicó.
1: Hay tanto que recorrer y que descubrir entonces la región del Maule. Gracias, Vero, por este tremendo recorrido.
26: Le voy a agregar uno más, las loseras de Pilén, que también son una cerámica maravillosa, que no se lo olviden. Vamos a hacer otro zoom más chiquitito, porque hay fiesta, la fiesta del chancho pelado, que bien debe saber cómo se hace, vale la pena, y son en distintas épocas del año, así que muchas gracias.
1: Ahí vamos a estar presentes en todas las fiestas, porque estamos orgullosos por Chile. Con la Vero Pardo vamos a seguir recorriendo nuestro país. Antes de despedirnos, entradas para el Circo de Ruperto, se nos fueron nuestros dos ganadores que nos mandaron sus recuerdos y todos sus datos, porque si nos mandan el recuerdo y no nos mandan el dato, ¿cómo vamos a saber a quién regalarle?
2: No tenemos cómo enviarle.
1: Ya, pero ya mañana vamos a dar los nombres, porque aquí los mandó la Camila. Uno es Sebastián Campos.
2: Aquí tengo Sebastián de Puente Alto, ¿no?
1: Exactamente, y de Quinta Normal.
2: Y Ángelo.
1: Exacto.
2: Sí.
1: Angelo, y antes de despedirnos,
2: Ángelo Monasterio, ahí está.
1: 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Nos esperan también los compañeros para hacer medio día en ADN. Así que nos vamos. Que estén bien. Chao.
2: Chao, gente.
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2: La PDI detuvo a tres detectives y al ex fiscal Vinko Fodic por presuntos vínculos con bandas de crimen organizado que cometen secuestros extorsivos y otros delitos.
3: Se registraron 472 a nivel nacional. Los homicidios bajaron 11,5% el primer semestre del 2026. La mayor proporción la concentran los casos asociados a delitos o grupos organizados.
2: El Banco Central recorta con fuerza su proyección para este año y fija en 0,75% el techo de crecimiento económico. Lo atribuye al deterioro laboral, factores climáticos y la producción minera.
3: El embajador de Estados Unidos se reúne con el canciller en medio de la polémica por sus dichos sobre el origen del estallido social. El expresidente Frei dice que algún día se conocerá esa verdad.
2: Necesitamos un Chile de propietarios. El presidente Kast firmó la reforma al mercado de capitales para facilitar, dicen, el acceso a la vivienda y ampliar fuentes de financiamiento. El Congreso criticó la falta de trabajo prelegislativo.
3: En política, no todo vale. El gobernador metropolitano Claudio Orrego celebra el fallo del Tricel que rechazó su destitución. Llama a los consejeros republicanos y de la UDI a vencerlo en las urnas.
2: Sala Cuna, en la Cámara de Diputados esperan arreglar, dicen, el proyecto que fue despachado sin fórmula de financiamiento ayer en el Senado. El gobierno hizo además reserva de constitucionalidad.
3: Se vinculan al menos a 5 homicidios. Mega operativo en la región de O'Higgins permitió desbaratar una banda dedicada al sicariato, que era liderada por un ciudadano chileno.
2: La Unión Europea le entregó a España 115 millones de euros para apoyar la gestión de la ciudad de Ceuta tras la masiva llegada de migrantes desde Marruecos en julio pasado.
3: En el deporte, bajas en la U. Lucas Barrera y Marcelo Morales no estarán en el partido ante La Serena. Todo esto en medio de la lucha con la Universidad Católica por el Chile 2 de la Copa Libertadores.
2: Mirko Josic recibirá esta tarde el esperado homenaje en el Teatro Caupolicán. Es el primer evento público en Chile del ex director técnico, campeón de Colo-Colo en la Libertadores de 1991.
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3: Muy buenas tardes, gracias por estar con nosotros. Comienza el Mediodía en ADN con mucha información en este día miércoles 9 de septiembre, con sol aquí en la capital, temperatura de 17 grados, que está cumpliendo con esto la máxima que estimaba meteorología. Precipitaciones vemos en Puerto Montt. Paula Bravo, ¿qué tal?
2: ¿Cómo te va, Andrés? Muy buenas tardes. ¿Cómo están todas y todos en el tránsito? Miremos qué dice Transporte Informa de la Región Metropolitana, da cuenta de la restricción en la avenida Conchitoro con Luis Mate Larraín. Todo esto debido a una colisión de vehículos que involucra a uno fiscal, además. Se alerta al equipo SIAT de carabineros para que concurra al lugar y se pide optar por alternativas a esta hora en la comuna de Puente Alto.
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3: Partimos con información policial. Sabemos de un gran operativo para desarticular una banda de sicarios que estaría detrás de al menos 5

0: 5 homicidios en O'Higgins.
1: Y esto se empezó a conocer durante la mañana. La PDI detuvo a 3 detectives y a un ex fiscal por presuntos vínculos con una organización ligada a secuestros extorsivos. Richard Jiménez, ¿qué tal? Buenas tardes.
2: Hola, partamos con esto último. Una situación, podríamos calificarla de gravísima, y que mantiene por ahora en silencio a las instituciones que están investigando: el Ministerio Público, la Fiscalía Supraterritorial y la propia Policía de Investigaciones, que se nos ha señalado que a través de su Departamento de Asuntos Internos comenzó a indagar a algunos de los suyos vinculados a hechos graves como extorsión. Se habla abiertamente de secuestros extorsivos y así de delitos que podrían implicar una asociación criminal. Hasta ahora se ha dado cuenta, por fuentes informales de la investigación, tanto de la PDI como de la Fiscalía Supraterritorial, de 3 detectives de la Policía Civil en servicio activo detenidos implicados en estos hechos. Y también se está dando cuenta de la detención de quien fuera un fiscal de la zona oriente de la ciudad de Santiago, el ex fiscal Vinco Fodich. Nosotros estamos en Providencia, en calle Rodó, donde hemos visto un intenso movimiento, sobre todo en la última hora, de funcionarios de la PDI y eventualmente algunos de los fiscales de la Fiscalía Supraterritorial en una casa, en una casona que funciona como bufete de abogados, en donde funciona la oficina del que hasta ayer estaba libre, del ex fiscal Vinco Fodich. Había un intenso movimiento, no sabemos si va a haber una vocería en este lugar. Lo claro es que se está investigando delitos como asociación criminal y por casos de secuestros extorsivos. Los 3 detectives de la Policía de Investigaciones detenidos, hasta ahora podrían haber más, hay absoluta reserva de las investigaciones, formarían parte del contingente de la PDI en la Vicrim La Pintana, en el cuartel de la Policía Civil en La Pintana, en la zona sur de la ciudad de Santiago. ¿Quién es Vinco Fodich? Quien ha sido ya detenido tras su allanamiento a sus oficinas en este lugar de la comuna de Providencia donde nos encontramos. Fue fiscal, jefe de Ñuñoa, quien como abogado defensor estaba en el último tiempo también ejerciendo, ya había dejado de ser fiscal, alguna vez fue formalizado por conducción en estado de ebriedad. Hubo una investigación paralela por lavado de activos en contra de él. Llegó hace muchos años a tener también un puesto en el Ministerio del Interior, en el primer gobierno de Sebastián Piñera. Estamos nosotros en la oficina de abogados en Providencia, los exteriores mirando el intenso movimiento que hay puertas adentro, en la que laboran también alguna vez quienes fueron también fiscales, Alejandro Peña y José Antonio Villalobos, colegas de Vinco Fodich, que es el abogado que está siendo detenido por esta investigación que está en curso. La Fiscalía Supraterritorial Metropolitana, a través solamente de su cuenta X, ex Twitter, ha estado confirmando esta indagación por una eventual asociación criminal y secuestros extorsivos, no señalando nombre, no entregando mayores antecedentes. Nosotros estuvimos también muy temprano en el cuartel general Maquena, principal cuartel central de la Policía de Investigaciones, buscando algún tipo de reacción e información. Mutis, todo en silencio hasta ahora por esta investigación que podríamos decir golpea en este caso a la Policía Civil y esperamos que pueda existir algún comunicado al menos escrito. Pero cambiemos de información a propósito de organizaciones criminales. Narcos con sicarios como soldados, como una empresa que actuaban para matar. Hay al menos 5 homicidios que se asocian a esta organización criminal que tenía control de zonas o áreas del casco histórico de Rancagua. Esto es la capital de la región de O'Higgins. Esto ha quedado al descubierto en las últimas horas con allanamientos a 185 domicilios en la región de O'Higgins y en particular especialmente su capital, por hechos del segundo semestre de 2025 y del primer semestre de este año, por ataques homicidas con víctimas. En junio dispararon a matar a un hombre en el velorio de su madre en la parroquia Divino Maestro de Rancagua. La víctima sobrevivió. Se trata, según el Ministerio Público, de una asociación criminal criminal dedicada al narcotráfico y sicariato encabezado por un chileno con ciudadanos extranjeros vinculados a él, actuaba en el casco histórico de la ciudad, y esto no es menor, y también en la zona nororiente de Rancagua. Hay 21 detenidos con 15 órdenes de detención a personas como Blanco en la investigación, se nos ha señalado. Se llegó a distintos barrios de la ciudad, una ciudad del sur de nuestro país, ubicada tan solo 90 kilómetros de Santiago, de la capital de la República. Habló el fiscal regional de O'Higgins, Aquiles Cubillos.
3: Vamos a seguir investigando y podemos asociar otros homicidios más allá de los que hoy van a ser formalizados, estos 5. Esta estructura criminal estaba basada en el delito de tráfico de drogas como delito base, pero obviamente a través del control territorial y la venta de drogas, y como forma de solucionar sus conflictos, tenían sicarios de nacionalidad extranjera, principalmente colombianos y venezolanos, los que en definitiva cometían estos homicidios por encargo del líder.
2: Eso por lo que ha estado pasando en las últimas horas en la ciudad de Rancagua, capital de la región de O'Higgins, pero la situación del momento figura acá en Providencia, en las oficinas del abogado Vinco Fodich, que fue detenido, quien fuera fiscal de la zona oriente de la ciudad de Santiago, vinculado a una investigación por acción criminal, secuestros extorsivos. Hay 7 detenidos, entre ellos el ex fiscal y otras 3 personas que resultan ser 3 funcionarios activos de la Policía de Investigaciones. Ha trascendido 2 al menos de uno de ellos como parte del contingente del cuartel de la PDI en la comuna de La Pintana, bien, zona sur de la ciudad de Santiago. Andrés.
0: Gracias, Richard Jiménez. Buenas tardes. Hace instantes nada más el ministro de Seguridad, Martín Arrau, junto con la cautela para abordar el caso, sí lo califica de una señal compleja para la ciudadanía y diría, cito textual, nos pega bajo la línea de flotación.
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1: Bueno, seguimos hablando de seguridad. El ministro Martín Arrau, a quien ya mencionábamos, y el fiscal nacional encabezaron también la entrega de las cifras consolidadas de homicidios durante el primer semestre del 2026 en Chile. Bajaron 11,5%.
0: Las regiones metropolitanas de Valparaíso y Biobío concentran los delitos asociados en su mayoría al crimen organizado. Alejandra Rojas, buenas tardes.
5: Así es, porque durante esta mañana se entregaron los nuevos detalles en relación a los delitos cometidos durante lo que lleva del año. El ministro de Seguridad, Martín Arrau, junto al fiscal nacional Ángel Valencia y representantes de Carabineros, PDI y Gendarmería, entregaron el balance consolidado de homicidios consumados correspondiente al primer semestre del 2026. De acuerdo con las cifras presentadas durante los primeros 6 meses del año, se registraron 472 víctimas de homicidios, 41 menos que el año pasado, mientras que la tasa semestral pasó de un 2,6 a un 2,3 casos por cada 100.000 habitantes. Esto implica una baja a nivel nacional de un 11,5% en cuanto a homicidios consumados durante este primer semestre. Según detallaron las autoridades, la mayor concentración de homicidios se registró en la región metropolitana, en Valparaíso y el Biobío. Las mayores reducciones, eso sí, las tuvieron las regiones de Aysén, Atacama, Yarica y Parinacota. En relación a esto, el fiscal nacional Ángel Valencia destacó que la baja responde al trabajo coordinado de las instituciones vinculadas a la seguridad y la persecución penal.
6: La reducción, aunque ECO ha hecho una contribución muy significativa para reducir la impunidad, sería muy difícil sostener que es la única explicación, ¿no?, de la reducción de la tasa de homicidios. Es una iniciativa, nos parece que es muy importante, pero esto es fruto del trabajo de todas las instituciones que estamos involucrados en esto. Es fruto del trabajo de Gendarmería, es fruto del trabajo de la PDI, es fruto del trabajo de Carabineros. Todas las instituciones en un esfuerzo de Estado, cada uno aportando desde sus competencias en una misma dirección, y eso nos permite afirmar hoy día que la ciudadanía en Chile puede salir a la calle un poco más tranquila que lo que lo hacía el semestre anterior.
7: Bueno, a pesar de que hubo una baja a nivel nacional de este delito, sí hubo regiones en las que los homicidios aumentaron en relación al alza en la presencia de crimen organizado en el país. Los principales aumentos los tuvieron las regiones de Tarapacá, Coquimbo y O'Higgins. Algunos alcaldes señalan que sí han visto un alza en la violencia en sus comunas y que a pesar de tener presencia policial, falta que se aplique más tecnología para tener un mejor control de los territorios. En relación a todo esto se refirió también el ministro de Seguridad, Martín Arrau, quien destacó que se ha buscado avanzar para poder mejorar los resultados, pero que no existen formas de tener cambios de la noche a la mañana.
8: Estamos avanzando en temas policiales, se están avanzando en temas del Ministerio Público, hay que avanzar en temas de nuestro sistema procesal, que lo está viendo el Ministerio de Justicia, pero es un todo. Entonces, aquí no hay una varita mágica y quiero llegar a eso. El 90%, 80% de esto es gestión con el sistema que tenemos y ustedes lo ven. Esta baja en la tasa de homicidios es básicamente una baja sostenida, mérito del trabajo y la gestión de todas estas instituciones. Serán más leyes, por supuesto, ayudarán también, pero no hay una que sea una varita mágica para avanzar de manera cuántica de un estado a otro.
7: Bueno, algunos expertos afirman que si bien se ve una baja en los homicidios, esto se puede explicar por la presencia de crimen organizado que termina con sus disputas territoriales y deja de cometer estos crímenes letales, sino que prefiere hacer secuestros o extorsiones que continúan ocurriendo aquí en Chile. Paula Andrés.
1: Gracias, Alejandra. Buenas tardes. Buen
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0: Seguimos con la economía. El Banco Central recortó nuevamente las proyecciones de crecimiento y anticipa una expansión menor al 1% para este año.
1: Afirma que la economía local se ha debilitado y elevó marginalmente la inflación para el 2026. Benjamín Quinteros, ¿qué tal? Buenas tardes.
9: Muy buenas tardes. Un nuevo golpe a las perspectivas de la economía chilena entregó el Banco Central en su último informe de política monetaria. El organismo recortó fuertemente su proyección de crecimiento para este año y ahora estima que la actividad avanzará apenas entre un rango de 0,25 y 0,75%, dejando la estimación por debajo del punto. Un escenario que se explica por el debilitamiento que ha mostrado la economía durante los últimos meses, con una actividad que ha perdido dinamismo y un mercado laboral que continúa mostrando señales de debilidad. De hecho, el desempleo se mantiene en torno al 9,5%. A esto se suma también la inflación. Ayer conocíamos datos del IPC de agosto, que fue el doble de lo que se esperaba, y por ende la inflación también subió. La presidenta del Banco Central, Rosana Costa, explicó que detrás de este ajuste hay distintos factores que han llevado a la economía chilena a crecer menos de lo que se esperaba y que la inflación suba.
10: El inicio del conflicto en Medio Oriente y el consecuente aumento de los precios del petróleo y otras materias primas modificaron significativamente este panorama. Mientras la economía mundial mostró una resiliencia mayor a la esperada, apoyada en el impulso de la inversión asociada al desarrollo y adopción de la inteligencia artificial, la economía chilena fue perdiendo dinamismo. A los problemas de oferta observados a comienzos de año, se sumaron un deterioro del mercado laboral, una caída de la confianza y una mayor debilidad tanto del consumo como de la inversión.
9: Bueno, y el escenario que plantea el Banco Central supone un cierre de año bastante más débil de lo que se anticipaba, tanto el mercado como también el gobierno. Y aunque el organismo espera una recuperación de la actividad durante el 2027, el dato de este año preocupa porque se suma a una economía que viene mostrando dificultades para generar empleo y también para recuperar el dinamismo, con 6 de los 7 IMASEC de los que se tiene información que han sido negativos. De hecho, los cambios del órgano emisor, si bien no sorprenden porque se veía una tendencia, sí preocupan al mercado, ya que no están acostumbrados a un crecimiento tan bajo y con un desempleo que permanece elevado. El coordinador macroeconómico de Clape SUCE, Germán González, explicó y calificó estas nuevas perspectivas como una mala noticia. Advirtió además que se agregan a otros indicadores que ya generan preocupación.
11: La corrección en el rango de crecimiento es una corrección importante, en una magnitud que no se veía desde el año 2020 en medio de la pandemia, lo cual, por supuesto, para un periodo de 3 meses, que es el que transcurre entre informes de política monetaria, es una corrección grande, poco usual, y lamentablemente es una mala noticia para la economía. Se suma a el aumento del desempleo, ¿verdad?, y el alza de la inflación que estamos viendo como indicadores de preocupación del escenario económico de este año.
9: Bueno, y a este escenario se suma un nuevo factor que puede presionar aún más el bolsillo de los consumidores. Esta tarde, la Empresa Nacional del Petróleo, ENAP, dará a conocer la nueva variación del precio de los combustibles en medio de las advertencias por el impacto del alza internacional del petróleo. De hecho, el ministro de Hacienda, Jorge Quirós, confirmó durante esta jornada que el diésel podría subir cerca de 80 pesos por litro y en el caso de las bencinas de 93 y 97 octanos, 30 pesos por litro. Un incremento que se va a traspasar a los costos de transporte y eventualmente a los precios de distintos productos y servicios del país.
0: No son buenas noticias. Gracias, Benjamín. Buenas tardes.
9: Buenas tardes.
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1: En medio de de la crisis del desempleo que afecta fundamentalmente o particularmente a las mujeres, el gobierno enfrenta un incierto escenario ahora para el proyecto de sala cuna universal en la Cámara de Diputados.
0: El Senado rechazó la fórmula de financiamiento y hubo reserva de constitucionalidad. Ahí sí. La oposición espera reponer el 0,35% de cotización para crear el fondo y la oposición pide eliminar el copago. Francisca Carvajal, buenas tardes.
12: ¿Qué tal? Muy buenas tardes, Andrés Paula. Sí, el proyecto de sala cuna universal aún le queda un buen tramo por recorrer luego que ayer fuera aprobada en el Senado, pasando su segundo trámite constitucional en la Cámara de Diputados. Debería ser la Comisión del Trabajo una de las instancias que aún tiene que sortear y se espera que el financiamiento sea el gran debate que se tome esta instancia, considerando que ayer se rechazó este artículo que financia este proyecto con un 0,35% de la cotización con cargo al empleador en desmedro del aporte que hacen las empresas al seguro de cesantía. Para la diputada oficialista Jimena Sandón, este punto debe ser repuesto en la Cámara con el fin de garantizar la viabilidad de la iniciativa, ya que a su juicio esa es la única forma idónea de financiar el proyecto para que los trabajadores y trabajadoras que hoy no acceden a este beneficio.
13: Un proyecto de esta magnitud sin financiamiento es absolutamente impracticable y no va a existir y no va a terminar naciendo. Así que yo creo que si hay un proyecto importante, aparte de lo que el gobierno ha presentado, es la sala cuna universal, porque nadie podrá decir, independiente que tenga o no tenga hijos, si no le va a afectar en su vida, porque va a tener una incidencia muy importante y yo creo que tenemos que buscar la forma de financiar y a mí me parece que era la correcta la que el gobierno proponía.
12: Bueno, recordemos que este proyecto elimina el requisito de 20 trabajadoras en empresas para tener el derecho a sala cuna e incluye independientes y trabajadoras de casa particular, incluyendo además un copago para las familias. Es este último punto que también es una piedra de tope, ya que las familias de todas formas van a tener que aportar, en caso de que esto se apruebe, desde sus bolsillos para acceder al beneficio sin que haya una regulación de precio de los nuevos jardines infantiles y que puede resultar además muy dispar según la región en que se encuentren las familias beneficiadas. Así lo señala la diputada de la misma comisión y presidenta del Frente Amplio, Gael Llomas.
14: Le falta al proyecto de ley ser un proyecto que identifique y se haga cargo de todos los problemas. Para eso necesitamos un sistema de financiamiento que no venga del bolsillo de las mismas trabajadoras, desde el seguro de cesantía. Necesitamos que no tenga copago y poder fortalecer al sistema público, a la Junji, Integra, BTF. Para eso, ese financiamiento es vital, porque si no, trabajadoras que no tienen recursos, que son las que menos ingresos tienen mensuales, no van a poder optar a la sala cuna.
12: Otro punto del que puede alargar la tramitación es la reserva de constitucionalidad anunciada por el gobierno y en esta locución donde el ministro del Trabajo, recordemos Tomás Rau, lamentó que el proyecto se aprobara consagrando el beneficio como titular del beneficio a los niños y niñas en vez de los trabajadores. Para la abogada y exministra de la Mujer, Laura Albornoz, este punto podría quedar consagrado dado los tratados internacionales a los que Chile está adscrito en materia de derechos de la infancia y valora que con este punto se ponga por delante a los menores beneficiados.
15: Yo la verdad es que la reserva de constitucionalidad no la veo con posibilidades de éxito, atendido particularmente a la nueva ley de garantías y protección de la infancia, que en definitiva no es más ni menos que una aplicación concreta del tratado de la Convención de los Derechos del Niño, y me parece que más bien a lo que apunta esta adecuación lingüística es justamente a focalizar la protección en quienes corresponde y sacarla del ámbito del trabajo y radicarla justamente en los niños.
12: Bueno, respecto al financiamiento, una fórmula que promueven algunas voces, por ejemplo, es que esto se financie de forma tripartita, como alguna vez se propuso, por ejemplo, para las pensiones, ustedes recordarán hace algunos años. Uh-huh. Es decir, que haya un aporte estatal, un aporte del empleador y un aporte del trabajador para este fondo que ya está creado y está aprobado en su artículo del Fondo de Sala Cuna. Desde los gremios también esperan incorporarse al debate para abordar este punto, sobre todo con la mirada de los jardines Junji e Integra, además de todo el sistema público.
1: Gracias, Francisca. Buenas tardes.
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0: La información con Pancho Sugarret. Buenas tardes.
16: Más de algún inconveniente tiene Universidad de Chile, Paula Andrés, para o de cara al partido del próximo fin de semana frente a Deportes La Serena. Está luchando la U por meterse en el Chile 2, que es el cupo para la Copa Libertadores directo del próximo año 2027. De ello nos cuenta Rocío Ayala. ¿Cómo estás, Rocío?
17: ¿Qué tal, Francisco, compañeros? Y bueno, una Universidad de Chile que no va a poder repetir formación. Hay que destacar mucho lo que hizo el fin de semana frente a Universidad Universidad de Concepción y también Coquimbo Unido, porque ha tenido que variar en la cancha del Esterroa acá por este terreno de juego donde claramente se ve afectado, pero después retomas las confianzas frente a los Piratas. Esto lo destaco porque han sido días irregulares, porque nosotros hemos visto en algún momento que se presentaba una especie de crisis, pero rápidamente se apagó con el renacimiento, ¿no?, del Gato Lucero y Octavio Rivero. Entonces, por eso hoy en la conferencia de prensa estuvo Agustín Arce y le consultamos en qué pie va Universidad de Chile hoy pensando en Deportes La Serena, partido que es el domingo a las 3 de la tarde, donde, como les digo, no va a poder repetir formación porque está suspendido el Chelo Morales y también está lesionado Lucas Barrera, una lesión que contábamos el día lunes en su rodilla. Así que escuchemos a Arce y el plantel, ¿cómo está en estos momentos pensando en este triunfo revitalizador? Me parece que es el concepto ante los Piratas.
18: Creo que esta victoria nos ayudó a remontar lo que veníamos haciendo. Creo que las derrotas sirven mucho más de aprendizaje y en la semana lo estuvimos repasando, estuvimos viendo los errores que nos pasaron en esos partidos que perdimos y así poder llevarnos la victoria que la hicimos el fin de semana. La verdad que tenemos que repasar muy bien a Serena. No sabemos que no va a ser el mismo equipo al que le ganamos anteriormente. Vienen muy bien, así que nada, vamos a tomar las medidas correspondientes para hacer un buen partido y llevarnos la victoria el fin de semana.
17: Bueno, eso es lo que buscan, entonces, un nuevo triunfo, compañeros, obviamente pensando en la lucha por el Chile 2. A las 14 vamos a repasar las alternativas que tiene para reemplazar a estos jugadores que son titulares ya en el esquema de Fernando Gago. Vamos a hablar de la posición de Arce, que ha sido cuestionada desde la salida de Lucas Asad, y si es extremo, si juega por el medio, y aparte también si él ve como referentes hoy para proyectar su carrera lo que está haciendo Lucas Asad y Darío Osorio en Europa.
19: Colo-Colo.
1: Primer acto público hoy de Mirko Josic en Chile.
16: Esperemos que haya mucha gente y que lleguen hinchas del Cacique para festejar la presencia del técnico campeón de la Copa Libertadores 1991. Claro, su primera actividad pública va a ser en el Teatro Caupolicán a partir de las 18 horas. Ayer, en privado, se reunió con el plantel campeón de esa temporada con el Cacique y, claro, van a seguir su agenda bastante cargada de cara a las 2 semanas en las que va a estar en Santiago, en nuestro territorio nacional. Uno de los que no vino a esa reunión con el plantel es Ricardo Dabrowski, por motivos personales no pudo viajar desde Argentina, pero desde ya ha sido una semblanza con respecto a Mirko y lo bien que había trabajado con ellos en particular para sacarle el máximo provecho, una cosa que deberían repetir los técnicos en la actualidad.
20: Toda esa sabiduría, él pudo o supo, digamos, encontrar todas las características, potenciarlas de cada uno de los jugadores que componía ese plantel. Así que creo que eso habla por sí solo de la jerarquía y todo lo que Mirko, digamos, tenía, digamos, esa capacidad para explotar, ¿no?, de lo mejor de cada uno de sus jugadores. Creo que entre tantas virtudes, o resaltarlo, todas las cosas que él hizo con el plantel que componíamos en ese momento.
0: Iquique. Al norte para el ascenso.
16: Oye, porque sigue una fecha muy entretenida del ascenso, lo contábamos muy temprano en la mañana, ayer tuvo compromisos importantes, pero lo más relevante de hoy va a ser en Iquique, justamente al cierre de la jornada, con el duelo entre Iquique y Santa Cruz. Santa Cruz, comprometido con el defensa, con el descenso, bien digo, ha sido alcanzado por Rangers de Talca en la tabla. Además, a la misma hora, 20:30, Copiapó y Magallanes, y a las 18 horas antes en La Pintana, Recoleta y San Marcos. Pero lo de ayer fue relevante, llamativo. Relevante, llamativo, con el cuadro de Santiago Wanderers, que estrenaba su condición de líder de la competencia en el ascenso y resulta que perdió 3-0 con Temuco. Además, partido y triunfo y victoria de Curicó Unido sobre Unión Española por 2-1 y triunfazo de Rangers, que es el equipo que justamente alcanzó a Santa Cruz en la tabla de colocaciones, 2-1 sobre el elenco de Puerto Montt. Todo termina mañana con el duelo entre Antofagasta y Cobreloa. El cuadro de Cobreloa eventualmente podría alcanzar otra vez en la punta de la tabla al elenco Caturro.
1: Ya, gracias Francisco Subarret.
16: Nos vemos, que estén bien. Chao.
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0: 1:27, rápidamente les anunciamos que al regreso vamos a hablar de la visita del embajador de Estados Unidos a Cancillería. Se reunió con el ministro de Relaciones Exteriores luego de sus dichos sobre vinculaciones a organismos de izquierda con el estallido social en nuestro país. De esto y más en el mediodía en ADN.
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21: En Santiago, 16 grados. En Arica, 19 grados.
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6: Ya estamos de vuelta, seguimos haciendo este mediodía en ADN. En la mitad de la semana, miércoles 9 de septiembre, cielo con nubosidad parcial. A esta hora en la ciudad de Santiago, 18 grados de temperatura en la capital. La 1:33 p.m, lo habíamos adelantado, el embajador de Estados Unidos se reunió con el canciller tras sus dichos sobre los vínculos de organizaciones de izquierda con el estallido social en Chile.
7: La oposición le pide aclarar los supuestos datos de la inteligencia norteamericana y cuestionan su permanente intervención en asuntos internos de nuestro país. Diana Copa, buenas tardes.
8: Hola. ¿Cómo les va? Muy buenas tardes. Sí, ya con el cuadro de Andrés Bello de fondo, en los próximos minutos va a hablar el canciller Francisco Pérez Mackenna, luego de que hasta acá, hasta Teatino 180, llegó el embajador de Estados Unidos, Brandon Yatt, luego citado por el canciller para entregar antecedentes tras sus declaraciones de ayer, en las que señaló que según la inteligencia estadounidense el estallido social de 2019 tuvo su origen en organizaciones de izquierda. La reunión se extendió por menos de 30 minutos y tras ella el representante de la Casa Blanca en Chile aclaró que Estados Unidos no realizó una investigación independiente sobre el estallido social ni envió investigadores al país. Según explicó, esa conclusión se construyó a partir de información proveniente de autoridades políticas, policías, académicos y fuentes abiertas en Chile, antecedentes que fueron revisados por el gobierno estadounidense.
9: I want to make very, very clear. The U.S. Embassy does not have.
10: Quiero dejar esto muy claro, muy claro. La Embajada de Estados Unidos no tiene ninguna investigación ni tiene documentos en la Embajada que hablen sobre el estallido del 2019. No enviamos investigadores a Chile para realizar una investigación. Y durante mi gestión, nunca enviaremos investigadores a Chile para realizar una investigación sin haber sido invitados por el gobierno de Chile.
9: Being invited by the Chilean government to do so.
8: La decisión de la Cancillería se tomó luego de las distintas entrevistas que dio ayer el embajador, particularmente en CNN, donde entregó estos antecedentes, y fue anoche cuando se informó que había sido citado por el canciller para entregar precisamente esta información. Sin embargo, ya surgieron críticas a la decisión de Pérez Mackenna. Algunos se cuestionaron que se haya precipitado al citar al embajador y plantean que debió evaluar con mayor detención sus declaraciones, calificadas como un discurso meramente ideológico. Así lo señaló en conversación con ADN el ex embajador de Chile en Estados Unidos y también ex canciller Juan Gabriel Valdés.
11: No he recibido nunca ninguna comunicación de esa naturaleza, ninguna información de que alguna vez se haya hecho ese informe. El Ministerio de Relaciones Exteriores no puede introducirse en una lógica como el Ministerio de Seguridad Pública o de Seguridad, metiéndose en un cuadro de investigación de esta naturaleza que tiene mucho ideológico. El embajador hizo afirmaciones que son claramente ideológicas, que me parece que debería haber reflexionado dos veces antes de estar precipitándose a pedir que traigan las pruebas.
12: Sí, esto ocurre además en medio de las críticas de la oposición. Parlamentarios opositores presentaron una denuncia ante la Fiscalía por una eventual vulneración a la ley de inteligencia, acciones que podían perder fuerza luego de las aclaraciones entregadas hoy por el embajador de Estados Unidos. Y estas críticas se sumó durante una actividad realizada esta mañana el expresidente Eduardo Frei, quien dijo creer que el estallido no surgió de la nada.
13: Yo no creo que esto fue natural ni nada. No creo nada. Algún día se va a conocer esa verdad. Es una realidad. Pero de ahí que me vengan a decir que todo esto fue una cosa espontánea de la gente que estaba cuando teníamos los ingresos. Con el estallido teníamos los ingresos per cápita más altos de Latinoamérica, los niveles de pobreza los más bajos que nunca habíamos tenido. La comisión investigadora tuvo como 2 años y dijeron nada, que no había pasado nada. Entonces yo nunca acuerdo en nada.
12: Sí, Andrés, Paula, vamos a estar muy atentos porque entonces en los próximos minutos, como yo les contaba al inicio, el canciller Francisco Pérez Mackenna va a hacer un punto de prensa. Están consideradas 3 preguntas, entre ellas también cómo ve este escenario en medio de la interpelación que va a deber enfrentar el próximo 28 de septiembre.
6: Gracias, Diana. Buenas tardes.
12: Buenas tardes.
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7: Con foco en facilitar el acceso a créditos hipotecarios y aumentar el financiamiento para la casa propia, el presidente José Antonio Kast firmó la esperada reforma al mercado de capitales.
6: En el Congreso acusan desde ya falta de trabajo prelegislativo y dicen confiar muy poco en el ministro de Hacienda, Jorge Quirós. Juan Espinosa, ¿qué tal? Buenas tardes.
14: ¿Qué tal? Buenas tardes. El gobierno ingresó al Congreso ya un proyecto de ley que busca facilitar el acceso a las familias a la casa propia, pero que en su contenido va bastante más allá de una política habitacional, porque esta reforma modifica el mercado de capitales con cambios en ahorro, inversión, financiamiento, regulación y en tributación. Sin embargo, la presentación del gobierno, el foco estuvo solo puesto en las medidas para la vivienda, la creación del Fondo Nacional para la Vivienda, el FONAVI, que busca mejorar las condiciones y disponibilidad del crédito hipotecario, y el ahorro voluntario para la vivienda, que ayuda a facilitar la acumulación del pie. Vamos a escuchar las palabras del presidente de la República esta mañana desde Viña del Mar. Escuchamos a José Antonio Kast.
15: Aquí la fórmula es menos pie, menos carga financiera para la familia y más plazo para la deuda hipotecaria. Son los 3 conceptos esenciales. Y con este proyecto que crea el Fondo Nacional para la Vivienda, el FONAVI, estamos dando un paso. Estamos en una situación crítica, pero tenemos la esperanza con el trabajo que hemos realizado transversalmente. Estoy seguro que vamos a tener un muy buen próximo año.
14: Pero detrás de las medidas para acceder a la vivienda hay una reforma mucho más amplia. El proyecto busca atraer inversión extranjera, modificar reglas tributarias, regulatorias, facilitar el acceso de empresas pequeñas, startups y proyectos de exploración minera al mercado bursátil y entregar nuevas herramientas de inversión y liquidez a los fondos de pensiones. Vamos a escuchar las primeras reacciones de los legisladores que van a tramitar esta iniciativa en la Comisión de Hacienda. El diputado Carlos Bianchi valora las medidas para la clase media. La diputada Flor Vai se pone el foco en la apertura a nuevos capitales.
16: Vamos a respaldar todo lo que tiene que ver con crecimiento. Pero permítanos hacer lo que aquí hoy día le hemos dicho al país. La preocupación de un gobierno que hace grandilocuentemente grandes anuncios y nos tiene hoy día sumidos en una crisis económica y de desempleo real.
17: Por ejemplo, en la bolsa de valores hoy día, en nuestro país, han bajado las empresas que están operando en la bolsa de 244 que teníamos, ahora hay solo 182. Entonces, esto va también haciendo más flexible y facilitando que empresas de menor tamaño también puedan operar en la bolsa.
14: Justamente en esos aspectos menos visibles del proyecto aparecen algunas también de las principales interrogantes. Una de ellas está en la modificación de la ley de fraudes, que cambia el estándar de responsabilidad de los usuarios y elimina ciertas prohibiciones de cara a seguros frente a operaciones fraudulentas. Una de esas alertas la puso esta mañana el diputado Daniel Manuchari.
18: La verdad es que nosotros confiamos muy poco en el ministro Quirós. Y la verdad es que cuando vemos una reforma, que al igual que la otra reforma, pareciera que tiene un cascarón de buenas intenciones, vamos a tener que estudiar el detalle de cada medida. Ya nos preocupa que esta reforma que plantea el ministro Quirós implica retrocesos en los derechos ciudadanos, en los fraudes bancarios, en donde hoy día la gente tiene el derecho de poder alegar respecto a un fraude bancario, pero pareciera que el ministro quiere restringir ese derecho y quiere obligar a la gente a pasar de tener un derecho a tener que contratar un seguro para tener ese resguardo.
14: Un proyecto que va a comenzar, Paula, Andrés, amigos de ADN, a tramitarse a partir del 21 de septiembre, porque acá en la Cámara de Diputados ya circulan jugos, bebidas y empanadas con la celebración de las fiestas patrias en esta parte del legislativo.
7: Gracias, Juan. Buenas tardes.
14: Buenas tardes.
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6: 1:42, aunque el ministro del Interior intentó contener la polémica y admitió un error, la oposición acusa doble estándar de La Moneda por la contratación, en este caso, de un estudiante de primer año de periodismo.
7: Iba a ganar un sueldo de casi 2 millones de pesos. Se abrió una investigación, Paulina García. Buenas tardes.
19: ¿Cómo están? Buenas tardes. Sí, la verdad es que duros cuestionamientos ha recibido el gobierno por los casos de jóvenes sin experiencia laboral, que en muchos casos son estudiantes sin título profesional, que pese a eso llegan a altos cargos ministeriales y también con altas remuneraciones. Se acusa por parte de la oposición que hay un doble estándar por parte de La Moneda respecto a lo que en su minuto ellos criticaron cuando eran oposición, lo que de cierta manera también abrió un debate sobre la idoneidad de estas personas al desempeñar tareas que requieren mayor preparación de la que ellos carecen. Respecto al caso justamente de este joven de 19 años, hablamos de Cristóbal Soto, quien aún cursa la carrera de periodismo en la Universidad de los Andes y que todavía no cuenta con título. En este caso, el gobierno aseguró que se iba a ajustar su sueldo, probablemente iba a bajar en las próximas semanas de 1.9 a 1.2 millones de pesos, sumado también a que además se iniciaría una investigación sumaria para esclarecer cómo se autorizó su fichaje. Explicaciones que dio el ministro Claudio Alvarado que no han permitido justamente aplacar las críticas. Hoy día el presidente del PPD, Raúl Soto, y el senador Iván Flores comentaron esta situación aludiendo a que hay contradicciones evidentes en La Moneda cuando se tildó al gobierno del expresidente Gabriel Boric del gobierno de los practicantes.
20: Sin duda que el actuar del gobierno ha dejado mucho que desear y es contradictorio con lo que prometieron en campaña. Prometieron un gobierno de buena gestión y hemos visto una mala gestión. Prometieron también mayor experiencia y hemos visto inexperiencia, errores no forzados por cualquier, y evidentemente que eso daña la confianza ciudadana en la gestión del propio gobierno.
21: Resulta que ahora aparecen personas que están recién estudiando o recién egresados ganando sueldos que ganan personas que ya llevan años. Este no puede ser el gobierno de los practicantes. Claramente, hay que dar espacio a los jóvenes, pero no puede ser el gobierno de los practicantes en funciones delicadas.
19: Bueno, el caso ha provocado críticas del Partido Republicano hacia la cartera que lidera Claudio Alvarado, ya que acusan que esto se escaparía del discurso de austeridad que tiene el Palacio de La Moneda y que los sueldos de los funcionarios se deben ajustar al instructivo de austeridad del Ministerio de Hacienda. En ese plano, el senador independiente de RN, Rojo Edwards, fue enfático en señalar que el problema va mucho más allá que este caso en particular de este joven de 19 años, sino que más bien tiene que ver con sueldos abultados en el aparato estatal que viene arrastrándose hace años. También se refirió a este tema la diputada del Partido Nacional Libertario, Paulina Muñoz.
0: Los sueldos en el Estado son desorbitantes. Son, en promedio, prácticamente 2,7 veces los sueldos promedios del sector privado. No me extraña que muchas veces en la determinación de salarios de asesores las cifras simplemente queden completamente infladas. Tenemos que revisar esto porque el Estado finalmente en Chile es una mina de privilegios.
2: Bueno, el gobierno siempre habló que quería que volviera el mérito, eso es lo que esperamos. Me parece que siempre tiene que haber un equilibrio entre asesores que tengan mucha experiencia y la sangre nueva. Y yo creo que una de las cosas en las que está al debe este gobierno justamente es resguardar eso.
19: Bueno, entre las contrataciones que generan mayor polémica se encuentra también el desembarco de Camila Pérez, militante de RN de 26 años, quien ingresó al Servicio Nacional de Migraciones en abril, apenas un mes después de haber jurado como abogada con un sueldo de 2.7 millones de pesos. O también figura el caso de Trinidad Segers, de 27 años, quien ingresó al Ministerio de Justicia también en abril con un sueldo de 2 millones de pesos.
7: Gracias, Paulina. Buenas tardes.
19: Buenas tardes.
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6: Seguimos con información política cuando son la 1:46 PM. Santiago tiene nubosidad parcial y 18 grados de temperatura a esta hora, porque el gobernador metropolitano Claudio Rego celebró el fallo del Tribunal Calificador de Elecciones que rechazó el requerimiento presentado para destituirlo del cargo.
7: Apuntó a consejeros republicanos y de la UDI, que hoy día además están en el gobierno. Aline Bergen, buenas tardes.
22: Hola. Buenas tardes. El gobernador de la región metropolitana, Claudio Rego, cerró finalmente la ofensiva en su contra luego de que el Tribunal Calificador de Elecciones rechazara por 3-2 la solicitud de destitución impulsada por consejeros regionales
7: de la UDI como
22: del Partido Republicano, exacto. El requerimiento presentado por estos 16 cores oficialistas pedía cesarlo de su cargo acusando un notable abandono de deberes. La acción reunía 27 denuncias centradas en una supuesta utilización de recursos públicos para fines electorales, destacando el pago de más de 31 millones de pesos por un servicio de coaching y la contratación de asesorías por trato directo. Pese a los cuestionamientos, el máximo tribunal electoral desestimó la acusación, sumándose a las resoluciones favorables que el gobernador ya había recibido de la Contraloría y la Corte de Santiago. Tras el fallo, Orrego calificó la ofensiva como una estrategia intencionada.
23: Con el fallo de ayer se cierra definitivamente un ciclo que partió hace más de un año y medio con acusaciones absolutamente falsas e intencionadas políticamente de parte de un grupo de consejeros regionales del Partido Republicano y de la UDI. Tenemos que terminar con esto de judicializar la política. Ellos intentaron sacarme de la política y dañarme a mí como persona. Sí les quiero decir fuerte y claro que si quieren gobernar la región metropolitana van a tener que ganar elecciones en la urna y no llegar por secretaría.
22: Pese a la derrota en el TRICE, la oposición insiste en las irregularidades y exige asumir responsabilidades. Un dato político que cruzó esta ofensiva judicial es que varios de sus impulsores originales hoy dieron el salto al gobierno, ocupando cargos claves en la moneda, como lo sería Máximo Pavés en la Subsecretaría del Interior o Álvaro Belolio en el segundo piso de la moneda. Ignacio Dulguier, consejero republicano y uno de los impulsores originales de este requerimiento, cuestionó que el fallo absuelva políticamente a la autoridad regional.
24: La plata sigue sin aparecer, independiente de lo que resolvió el TRICEL hoy. Los responsables hoy siguen impunes ante la justicia. Pero lo más grave es que incluso, más allá de cualquier estándar legal, siguen sin asumir su responsabilidad política quienes permitieron durante su gestión todos estos abusos, entre ellos el propio gobernador Orrego, quien acaba de salvarse, esta vez tan solo por un voto.
22: Con este fallo, el Tribunal Calificador de Elecciones desestima de manera definitiva el requerimiento presentado por los consejeros de oficialismo, una resolución que cierra el proceso administrativo en contra de la Autoridad Metropolitana y ratifica la continuidad de Claudio Orrego.
6: Gracias, Aline. Buenas tardes.
22: Buenas tardes.
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7: Bueno, y a menos de 10 días de las fiestas patrias, el gremio de hoteleros proyecta una baja en las reservas en comparación al año pasado.
22: Pese a ello, se espera un intenso movimiento de pasajeros dentro y fuera del país durante los días de celebración, que no son tantos, pero bueno, ahí están. Magdalena, ¿qué tal? Buenas tardes.
3: Hola. Buenas tardes, Andrés, Paula. Cuando faltan solo 9 días para el 18 de septiembre, las proyecciones del turismo comienzan a tomar forma. Sin embargo, la ocupación hotelera podría registrar una leve caída respecto de 2025, debido a que las celebraciones contarán con menos días festivos. Esta situación se da luego de que fracasara en el Congreso el proyecto que buscaba declarar feriado el 17 de septiembre. La iniciativa no alcanzó a completar su tramitación y finalmente quedó fuera de toda opción de convertirse en ley para estas fiestas patrias. En ese escenario, el presidente de Hoteleros de Chile, Alberto Pirola, anticipó una disminución en la ocupación respecto del año pasado.
4: Bueno, en comparación con el año pasado, creemos que van a ser las ocupaciones un poquito más bajas debido a que es un fin de semana más corto, solo incluye el día viernes como extra, y por eso la gente tiende a salir menos, a moverse menos. Entonces, en ese sentido, la ocupación debería ser un 5%, un 7% menor a la del año anterior.
3: Pese a esa proyección, el movimiento de pasajeros se mantiene alto. Entre el 14 y el 20 de septiembre, el aeropuerto de Santiago proyecta el tránsito de 472.000 pasajeros en vuelos nacionales e internacionales. Además, el jueves 17 aparece como la jornada de mayor movimiento, con más de 71.000 viajeros previstos. Los destinos nacionales más demandados son Calama, Antofagasta, Puerto Montt, Iquique y Concepción. Y en el plano internacional lideran Buenos Aires, Lima, Sao Paulo, Río de Janeiro y Bogotá. Parte de este movimiento también se explica por las promociones aéreas que varias compañías lanzaron durante las últimas semanas, permitiendo a muchos viajeros asegurar sus pasajes con anticipación y a precios más convenientes. Así lo relataron algunos auditores de ADN que ya tienen listos sus pasajes para estas celebraciones.
5: Este año compré hace como un mes más o menos los pasajes. Siempre intento comprar con harta anticipación, aprovechando siempre si hay como ofertas. Este año justo JetSmart estaba teniendo su aniversario de cumpleaños, entonces tenían hartas ofertas en pasajes y me salió mucho más barato.
9: Compré los pasajes unas 2 semanas antes del viaje, porque justo la TAM soltó unas ofertas muy buenas. De hecho, los pasajes a Iquique me salieron 27.000 y 30.000 de vuelta.
3: Según las proyecciones del aeropuerto, el tráfico nacional representará cerca del 54% del total de pasajeros esperados para fiestas patrias, manteniendo al mercado interno como el principal motor de los desplazamientos durante este periodo, Andrés Paula.
7: Gracias, Magdalena. Buenas tardes.
3: Buenas tardes.
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22: Bueno, nos vamos y ahí cerramos en el Biobío, donde 2 ciudadanos venezolanos, 1 chileno, serán formalizados tras la clausura de uno de los casinos clandestinos más grande que operaba en el centro de la ciudad de Los Ángeles.
7: Investiga posible lavado de activos para ocultar otros negocios. Nicolás Medina, buenas tardes.
10: Sí, ¿cómo están? Buenas tardes. Y por infracción al artículo 177 del Código Penal serán formalizadas 3 personas, 2 ciudadanos venezolanos, quienes además se encontraban en situación migratoria irregular, y 1 ciudadano chileno. Las detenciones se concretaron tras un operativo contra un casino clandestino que funcionaba en pleno centro de Los Ángeles, en la provincia de Biobío. La fiscalización fue calificada como inédita por las autoridades, principalmente por la magnitud del procedimiento. El establecimiento fue clausurado y Carabineros retiró 55 máquinas de juego que se encontraban en su interior. El propietario del recinto no se presentó durante el operativo. Incluso los funcionarios policiales debieron utilizar herramientas de corte para abrir una bóveda ubicada en el interior del establecimiento. Desde el Ministerio Público confirmaron que durante esta jornada se realizará el control de detención y posterior formalización de cargos contra los 3 imputados. La fiscalía adelantó que van a solicitar medidas cautelares que impidan que los detenidos puedan abandonar el país. Pasamos a escuchar al fiscal Juan Acevedo.
25: Culminó dicha diligencia con la detención de 3 personas y con la incautación de 55 máquinas de juegos, que se encuentra expresamente prohibido por la ley, y la incautación de una cantidad de dinero de casi 6 millones de pesos. Si bien es cierto, puede que no resulte ser las más gravosas, pero sí cautelares que nos aseguren mantener a los imputados que estén ubicables para el tribunal, para diligencia investigativa, y que permitan seguir adelante con la diligencia que esta causa nos demanda.
10: Bueno, este operativo fue encabezado por la Delegación Presidencial Provincial de Biobío junto con carabineros y funcionarios de seguridad municipal, luego de constatar que el establecimiento no contaba con las autorizaciones necesarias para desarrollar este tipo de actividad. Según la autoridad, se trataría de un local clandestino de el local con mayores dimensiones detectado en la ciudad. La magnitud del procedimiento obligó incluso, lo decíamos, a realizar cortes de tránsito en las calles cercanas para facilitar el retiro de estas 55 maquinarias. Explicaron que el propietario nunca llegó a este procedimiento y que retiraron y reiteraron que el recinto funcionaba sin los permisos correspondientes. Pasemos a escuchar al delegado provincial Juan Pablo Mellado.
8: Que lamentablemente tenemos mucho en el centro de la ciudad. En el caso de este local que está en pleno centro y el dueño todavía no llega. Efectivamente ya no va a llegar. Así es que con una orden judicial se procedió al desalojamiento de las mismas máquinas para poder sacar, ¿no es cierto? Tienen unas pequeñas cajas donde está el dinero. De eso se lleva todo el registro. Carabineros está registrando todo junto con el municipio. Era uno de los locales grandes en el centro de la ciudad. Tuvimos que cerrar efectivamente la calle Colón para que se instalaran los camiones con los que se están cargando estas máquinas.
10: Bien, vamos a quedar atentos a esta audiencia, formalización de cargos, y tras la clausura las autoridades advirtieron que estos controles van a continuar durante todo el mes de septiembre. Carabineros anunció un reforzamiento de las fiscalizaciones durante las celebraciones de fiestas patrias con operativos en distintos puntos de la provincia de Biobío.
22: Gracias, Nicolás. Buenas tardes.
10: Buenas tardes.
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22: Nos vamos, 5 minutos faltan para las 2 de la tarde y ya llega todo el deporte. Santiago se mantiene con cielo con nubosidad parcial según la Dirección Meteorológica de Chile, con 18 grados de temperatura. Excedimos de hecho la máxima que se había proyectado para hoy aquí en la capital. Hay algunos que hablan de chubascos aislados durante la noche. Meteorología no se hace cargo, excepto en algún sector precordillerano de la región metropolitana. Sí hay pronóstico de lluvia para mañana en la tarde y en la noche, y para la noche y la tarde del próximo viernes 11 de septiembre. Gracias a todos por escuchar, que estén bien.
7: Buenas tardes, gracias.
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2: Cada victoria lo aleja más de Chile. Manuel Pellegrini debutó la Champions con un espectacular triunfo del Betis, 3-2 sobre el Lille. Isco, una de las estrellas del equipo, confidenció qué le dijo el técnico chileno para revertir el marcador en contra.
3: Qué bueno que teníamos que mejorar alguna cosa, que teníamos que tener confianza, que habíamos tenido llegadas importantes en la primera parte, que teníamos que tener quizás un poquito más de tranquilidad en los metros finales, y el ingeniero sabe de esto.
2: Hay que pensar en el 2027. Apa. Mientras Arturo Vidal sueña con levantar la copa como capitán, otros ven de reojo la posibilidad de renovar su contrato. Es el caso de Lautaro Pastrán, que se ilusiona con una gran temporada nacional e internacional.
4: Siento que aún puedo dar más todavía, pero estoy tranquilo que he podido demostrar, digamos, lo que puedo aportar al equipo. Y nada, me gustaría obviamente seguir acá.
2: Siempre hay un pero, siempre. Dos bajas ensombrecen el panorama de Universidad de Chile de cara a la visita con Deportes La Serena. Pese a las ausencias, Agustín Arce señala que han sacado buenas lecciones del triunfo ante Coquimbo, pero también de las derrotas anteriores.
5: Las derrotas sirven mucho más de aprendizaje, y en la semana lo estuvimos repasando, estuvimos viendo los errores que nos pasaron en esos partidos que perdimos, y así poder llevarnos la victoria que la hicimos el fin de semana.
2: La brujería es parte del pasado. En el ascenso, Rangers sumó su cuarta victoria consecutiva.
6: Cuatro ligas.
2: Y se ilusiona con salvarse de caer a la segunda división profesional. Según

0: Grupo Masai. Sus jugadores han dado una prueba de carácter en momentos muy complejos.
1: Y eso es lo que nos da la esperanza, la fe y la convicción de que vamos por buen camino, pero esto termina mañana y de nuevo entrará en fase campeonato. Espero que aprovechen de disfrutar esto, se lo merecen, porque la verdad han sido partidos tremendamente movidos y que también merecen un descanso mental.
0: Le cortaron las alas.
2: ¿Pero cómo?
0: En su estreno como exclusivo líder del ascenso, Wanderers cayó 3-0 en su visita a Deportes Temuco. Francisco Paladino reconoció que la Intercontinental Sub-20 les ha hecho perder el foco.
3: Hasta ahora lo hemos disimulado de alguna manera y hemos puesto el foco a donde teníamos que ponerlo, claro está. Pero era muy difícil también que gran parte del plantel tengan en cuenta un momento muy especial, no solamente para la institución, sino para todo el fútbol chileno del viaje a España.
0: Emoción a raudales. En la previa de su cita con los hinchas en el Teatro Caupolicán, Mirko Josic se reunió con el plantel de Colo-Colo, campeón de la Copa Libertadores 1991. A la distancia, desde Argentina, Ricardo Dabrowski recordó el lado humano del técnico croata.
4: La sensibilidad que él tenía, él le afectaba mucho cuando él veía gente por ahí en condiciones con carencias, trataba de solucionar y generarle, qué sé yo, una sonrisa.
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0: Mira, ¿qué se dijo en el primer partido de titular de Darío Osorio con la camiseta del Crystal Palace? Revisa el sorpresivo cambio de liga de Francisco Sierralta. Y entérate además de la historia de Cristian Bravo, que dejó el puesto de defensa central para brillar hoy en el arco de Huachipato.
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1: Nos propone en la presente edición de Los Tenores nuestro editor, el ingeniero Francisco Zugarret,
2: un romántico,
1: un inicio, además leourgueño, con un artista sevillano.
3: Andaluz,
4: claro que sí.
2: No, para los románticos.
1: Hay respeto por la música. Por favor.
2: Disculpa por ser romántico, Chupete.
4: Estoy con Chupete.
5: Perdón.
1: Él no te ve como yo. No es lo suyo.
4: No.
1: Sí. Pero me gusta porque esto para gusto los colores. Le brillan los ojos a Burgueño y la mirada indiferente del tenor.
2: Es que
1: Cristian Arcos.
2: Soy un romántico.
1: Mira, sí, por eso.
4: El jefe Rodrigo Hernández eso me dijo que si no me gustaba la música no dijera nada.
1: Pero habitualmente lo haces.
4: Pero me retó la otra vez, entonces dijo, no diga nada, entonces no voy a decir nada.
1: ¿Pero por qué
2: no diga nada?
1: ¿Por qué me
2: no
1: mira Danilo Díaz?
2: Usted me mira.
1: Yo creo que por tu tono romántico te mira.
2: Sí,
1: Danilo.
2: Soy un romántico. Cero.
4: Ya, bueno, no, lo sabemos.
6: Yo creo por el temor de las vacas de Pergamino, porque viaja Burgueño para allá.
1: Pero
4: el año pasado fueron 28 asados.
6: ¿Cuánto el récord?
4: 28 asados en 30 días.
2: Récord son 24 asados en 28 días.
1: ¿Cuatro asados?
4: 24. ¿24? 24 en 28. Un porcentaje de efectividad no. Como el Chino González en Coquimbo.
1: Se pasó.
4: Sí, ¿no? Chino González. Sí. Como el Chino González en Coquimbo, sí.
1: Como del Barcelona, Felipe Puxo jugando la Champions a esta hora.
7: Que va en ganancia el cuadro catalán por 1-0 y anotó antes de los 5 minutos con gol de Rafinha, uno que ha estado ahí en el debate durante esta semana. Está empatando el Stuttgart 1-1 con el Viking en Alemania.
1: Jornada de Liga de Campeones, ya estaremos también para el resto de los partidos que nos va a traer la Champions, mirando muy atentos también a lo que está ocurriendo, porque arrancan los tenores y arrancan además a todo gol, Felipe Puxo.
7: Adeyemi para el Barcelona, 2-0 ante el Feyenoord en 22 minutos en la fecha 1 de la fase de liga de la Copa de Campeones de Europa.
1: Oiga, ¿yo lo que tuvo que hacer Rodrigo Hernández? ¿Rodri?
4: ¿Qué tuvo que hacer Rodrigo Hernández?
1: Se tuvo que comunicar por interno, lo dijeron.
4: ¿Sí?
1: Se comunicó canales internos con el capitán del Valencia.
8: Un aplauso para Rodri, por favor, ofrecer
1: las disculpas.
8: Que lo ha ganado todo,
1: porque en la lectura del audio del partido el otro día se sienta en la banca y le dice a Cubarsí, qué malos que son estos, le dice, no pasan la mitad de la cancha.
2: ¿Cómo terminaron el año pasado?
4: ¿Cómo terminaron el año pasado?
1: ¿Cuál son estos tíos? ¿Qué
2: habrá sido la excusa después?
4: No lo quise decir, ¿no? Que en realidad que ahora me salió, no sé, ¿no? No sabía que me estaban filmando.
1: Y además
4: con
1: el Barcelona, que de paso pidió que bajaran el video.
2: Por cierto.
4: Ahora sí que van a andar tomando las manos.
1: De los canales digitales de la Liga. Vamos a España, ¿les parece? Arranque también de Liga de Campeones.
9: Por algo me trajeron.
1: Claro, ahí está. No solo lo trajimos, sino que está de regreso. De regreso en España.
2: Ha hecho una maratón.
1: Estuvo en la maratón, la fiesta completa del ingeniero. Estos 21 años fiesta alejado del Betis de la Liga de Campeones de Europa. Y ahí estuvo el micrófono de ADN en el trabajo del Keno Salinas. Keno, con esas conclusiones y con esa linda semana, le ganó en dos partidos a los hermanos Mbappé, el ingeniero Pellegrini. ¿Cómo le va?
10: Así es, ¿cómo está Tigre? ¿Cómo están tenores? Ha sido maratónico lo que hicimos porque estuvimos en Elche el día lunes en la noche, en Lille el día martes en la noche, pero felicidad absoluta por lo que ha hecho Manuel Pellegrini en su regreso después de 10 años. Es su octava Champions ya, es la Champions después de 21 años para el Real Betis Balompié, y qué manera de debutar 3-2 viniendo desde abajo en dos oportunidades. Ethan Mbappé, el hermano de Mbappé, le va a pesar toda la vida a Ethan, fue expulsado, cambió la cosa con el café cargadito, como decía yo en los tenores de la mañana. Pellegrini, que valora así este regalo de cumpleaños anticipado, porque fíjense que el ingeniero Tigre cumple el próximo 16 de septiembre, la próxima semana, 73 años, es el más longevo director técnico vigente en la Champions League en este minuto y así de exitoso. Cuarto en la Liga, debutando de nuevo en su octava Champions con un triunfo. Así lo valoró.
11: Bueno, yo lo he dicho con anterioridad, yo creo que estamos en tres competiciones distintas. Comenzamos en la Liga con una derrota que pareció bastante fea, pero el grupo tuvo la capacidad para rearmarse y para después sumar sus 3 puntos nada menos contra Real Madrid. Entramos a una segunda competición, como dije, que lo importante no era participar, ¿cierto? No podíamos conformar con participar, teníamos que conformarnos y en la medida que sentíamos que los equipos eran superiores a nosotros, a lo mejor no clasificábamos, pero eso tenía que demostrarlo dentro del campo de juego ante un equipo que yo creo que tiene la personalidad para jugar en cualquier campo de la misma de la misma manera. Así que me alegro mucho. Y el 24 horas estaremos pensando, y el mejor regalo, como usted dice, de cumpleaños que tiene la otra semana, es ganar el partido el día domingo.
1: Varias cosas. Cuando arrancaba la temporada, y aquí junto a los tenores, hoy con Danilo Díaz, con Leo Burgueño, con Cristian Arcos, con Felipe Pux y con todo el equipo, qué increíble que nosotros llegamos a estar en un momento pensando en qué podría decidir Pellegrini cuando había tomado la clasificación con el Betis, cuando estaba en la renovación de su contrato, y cómo observamos a la distancia hoy este momento, este arranque y la vinculación que se hizo en su minuto para que se decidiera él, porque esto pasaría siempre por él, de venir al fútbol chileno, y hoy lo miramos a la distancia ganando en Liga de Campeones.
6: Claro, y lo más probable es, o sea, el horizonte de Pellegrini inmediato es mayo, cuando termina el 30 de mayo, cuando termina más o menos las competencias.
7: Claro,
6: o sea,
7: la final de la Champions es el 6.
6: Claro, plantear cualquier otra cosa y con la Liga, con la Champions, etcétera, no tiene sentido. Pero todo esto que ha venido ocurriendo, lo que él planificó, su renovación, deja en evidencia que todo lo que se dijo sobre la posibilidad que viniera Pellegrini, las conversaciones, que se tomaron un café, todo eso era una mera operación. Era una operación comunicacional para sustentar al actual directorio y a quienes querían ser sus delfines. Esa es la realidad. Lo demás es música. No había ninguna opción, ninguna posibilidad. Nada. Así de corto y así de claro. Con el actual escenario, con la manera en que se ha desarrollado y se sigue desarrollando el fútbol chileno, un entrenador de las características de Pellegrini no va a venir. Y por eso es que él firmó su contrato, renovó su contrato con el Betis.
1: Exactamente. Y además lo consideramos, Cristian, en su minuto, porque cuando uno dice, la victoria al Madrid es el arranque de la Liga, la victoria al Lille es el arranque de la Champions, de la Liga de Campeones, y es no solamente la construcción de un proceso, cuando Chile tiene sus elecciones para cambiar la mesa directiva y los cambios que van a venir en noviembre, sino que al mismo tiempo, además, habla en esta construcción de equipo cómo valora el Betis y su plantel el trabajo que hace Pellegrini.
4: Sí, la experiencia que tiene Pellegrini, ¿no? De pronto que son cosas que a una le llama la atención que acá se cuestionen tanto. Tú puedes, obviamente, debatir y cuestionar cómo juegan los equipos. Y esto es fútbol, ¿no? O sea, no hay nadie que gane todos los partidos. Pero tú escuchas a los dirigidos, a los jugadores dirigidos, no al medio ambiente, no a los periodistas, no a los hinchas, no a los tuiteros o influencers, a los dirigidos por Pellegrini, y en general te hablan de un tipo que te deja cosas, pues, ¿no? Entonces, me parece que un protagonista hablando de otro protagonista tiene un valor. Y lo otro es la prudencia que suele tener Pellegrini. Está partiendo esto, y lo tiene súper claro, que es bueno partir así, por supuesto, pero tiene súper claro que esta historia se cuenta al final. Tiene súper claro, podría subirse a la ola e insistir en el tema Champions, y él insiste en algo que ha dicho siempre, que son las ligas. Él siempre ha hablado de las ligas, lo habló en Argentina, cuando estaba en Copa Libertadores, y claro, no es de pronto el discurso más popular, lo habla en Champions, no es el discurso más popular, pero él siempre ha dicho que para él lo relevante son las ligas, son las competencias, porque si quedas eliminado en cuarto final y descuidaste el campeonato local, no vuelves a clasificar a torneo internacional en el año siguiente, por lo tanto la continuidad que requiere un proceso no se da de ese modo, insisto, no es el discurso más popular, el más popular es vamos con todo por un sueño de Champions, que sabe que está extremadamente lejos en fases finales, pero él mantiene esta idea que lo ha sostenido, insisto, desde que dirigía en Chile.
1: Es importante lo que marcas, Cristian, con el tema de cómo hablan los dirigidos o los ex dirigidos de él, cuando los jugadores hablan muy bien de los entrenadores ya una vez que no lo tienen a cargo, porque obviamente es mucho más fácil hablar de bien de tu jefe en el momento, pero es un liderazgo a través del convencimiento, el de Pellegrini. Hay distintos tipos de liderazgo, sí, claro. y él los termina y él los convence a los jugadores para desarrollar la idea que pretende. Bueno, hemos dicho también a partir de eso que siempre están los futbolistas que hablan bien de Mourinho, de lo que ocurre puertas adentro. De eso también, respecto al trato de Pellegrini, hablaban en Lille sus futbolistas, ¿qué no?
10: Sí, escucharon, por ejemplo, en titulares a Isco. El ingeniero sabe de esto, dijo, es muy andaluza, ¿eh? Como los malditos roedores del gato Jinx. Oye, yo quiero, a propósito de lo que dijo Danilo, si me permites, Tigre, felicitarnos como radio por seguir apostando por el periodismo en terreno, porque eso nos permitió desde el día uno, que se dijo que Pellegrini estaba listo, que estaba ya acordado, que en noviembre lo iban a tener, decir lo contrario, porque teníamos la información, porque estamos cerca de él, y esto ha sido refrendado con el paso del tiempo. Yo no digo que no vaya a llegar a la selección, podría pasar, pero tienen que pasar cosas extraordinarias a nivel de la dirigencia. No, dicho esto, vamos a escuchar a Pablo Fornal, otro que habló bien, porque precisamente a propósito de lo que dijiste, Tigre, le preguntamos, como ADN Radio, Pablo, ¿cuánta es la importancia de tener un tipo que ya está en su octava Champions ahí en el banco? Y esto dijo.
3: ¿Cuán importante es tener un técnico que lleva 8 Champions, 8 campeonatos en Champions, como Pellegrini en la banca?
5: Bueno, importante es, no solo por lo que por las Champions que lleva jugadas, sino por la cantidad de experiencia que atesora y lo bien que trata al grupo y que a vosotros os torea y que pues nos da tranquilidad a todos para saber lo que tenemos que hacer y para competir.
1: Bueno, esa lo mirábamos también, Leo decía sus pasos por el Real Madrid, es un buen jugador Isco y tiene buenas versiones con Pellegrini, incluso también recordaba un testimonio de Bartra, que hoy es el referente, es el líder del equipo, que estuvo en el Betis y por problemas económicos se tuvo que ir, tuvo que aceptar una oferta.
7: ¿De Turquía?
1: A Turquía, y él no quería ir a Turquía. Y cuando vuelve se lesiona, y se lesiona largo también.
7: 10 meses.
1: 10 meses, y ahí tuvo siempre esa mirada que permite hoy ese trato a veces, Danilo, de los futbolistas que van y vienen, pero que hay una conexión bien especial con la camiseta del Betis.
6: Sí, ahora en general los equipos españoles tienen eso, por ejemplo lo que pasa con Aspas en el Celta.
1: Diego Aspas.
6: Hay un vínculo, pero en el caso de Pellegrini yo creo que lo fundamental es que él nunca le mienta al jugador. Le dice, usted va a jugar, usted va a tener problemas, si la pelea puede entrar en la situación, pero no le garantizo jugar. Y a usted no lo tengo considerado. Y los que tiene considerado, todos parten de cero. Yo creo que ahí hay una fortaleza de Pellegrini, que los jugadores saben que siempre el tipo va de frente. Nunca les va a mentir. Y eso el jugador lo agradece. Aunque la verdad sea dura.
1: Usted fue muy, y a propósito de ese concepto, usted fue muy duro recién cuando decía se quisieron aprovechar de la figura de Pellegrini. Lo que también queda en claro hoy, a partir de los cambios del fútbol chileno, es que ¿ya hay que olvidarse de Pellegrini en Chile?
6: Pero claro, sí. Lo que estábamos hablando mayo, en marzo hay que tener el seleccionado nacional, es decir, en febrero hay que tener el seleccionado nacional para jugar la fecha FIFA. No puede el fútbol local seguir con un interinato, no es serio. El próximo año ya vendrán, no sabemos qué va a venir, pero algo va a venir, o la eliminatoria, se definirá cuándo comenzará el camino a la próxima Copa del Mundo, viene la Copa América de 2028, hay que tomar decisiones.
1: Ese es el detalle,
6: la toma de decisiones.
1: Oiga, Cristian, decía Fornals que Pellegrini allá en España es un técnico que torea los medios. ¿Usted lo cree tan así? ¿Cómo lo ve a la distancia el ingeniero?
4: No, o sea, me parece que siempre ha sido más o menos igual. Lo que pasa es que depende también los tipos de medios, ¿no? O sea,
6: ¿por qué no contáis la anécdota cuando fuiste a entrevistarlo a...
4: cuando nos atendió a nosotros?
6: En Buenos Aires.
4: En Argentina.
6: Cuando Reyes llega recién y cuenta la historia de la que creía que iba a poner cemento, ¿cómo era la cosa?
4: Ah, claro, pues le decían que el medio argentino, la broma que hacía era que trajeron un ingeniero para poner cemento en lo que faltaba del gasómetro. Y así lo trataban al comienzo, y Pellegrini nunca respondió, ¿no? Nunca respondió. No son todos los medios argentinos, por supuesto, son algunos nomás, pero eran muy masivos. El tema es que después Pellegrini no quiso hacerles entrevistas como particulares, pues, y le pasaron la cuenta a Heavy.
6: Niembro.
4: Sí, Niembro. Sí. Le pasó la cuenta a Heavy porque no quiso hacerle entrevistas particulares y no quiso nomás, pues. Y después le dieron como hombre en fiesta cada vez que empataba un partido. En San Lorenzo le fue extremadamente bien, ganó 13 partidos seguidos, un récord que todavía se mantiene. Nos tocó estar ahí en esa presentación y después en el título. Entonces, por eso, él se acordaba, pero no siento yo que...
6: Él se acordaba claramente lo que habían dicho,
4: se acuerda todo, pero no lo siento un tipo que te toree particularmente, como dice el Tigre. Yo siento que siempre ha sido más o menos igual. Lo que pasa es que a partir de ahí hay medios que son de una manera, otros más serios, otros más hinchadores, otros que son más entradores, pero en general me parece que tiene una línea más o menos común.
10: No. Fornals. Sí, lo que pasa es que Fornals se refiere a otra cosa.
4: A ver.
10: Cuando él dice que torea a los medios, es que él maneja a los medios y les da tranquilidad. No sé si se fijaron que dijo, él nos da la tranquilidad. ¿A qué se refiere? Por ejemplo, en la previa, ¿qué dijo Pellegrini? Dijo que en realidad lo más importante era la Liga, que sí, qué rico que fueron a la Champions, pero la Liga es lo más importante, ¿sí o no? Pero terminó el partido, ganó, debutó con este triunfo, ¿y qué dijo? Que aquí no era solo venir a jugar, que lo importante era competir. Vale decir, le saca la presión a los jugadores, deja a los medios contentos con sus declaraciones, pero los jugadores de alguna manera mantienen esa calma, que es lo que ellos valoran muchísimo, porque Pellegrini, como dijo Cristian Arcos anoche, en la victoria no se estremece y en la derrota tampoco se pone nervioso.
1: ¿Qué viene para el equipo de Pellegrini? Ahora también marcando los pasajes en la liga, y ahora va a ir a un estadio muy especial, ¿qué no?
10: Claro, juegan el lunes, ¿ah? Él dijo el domingo, no, juegan el lunes en el estadio ahí, La Cerámica, donde es muy bien recibido. Él mantiene una casa ahí todavía, así es que, no, lo quiere muchísimo en Villarreal, pero tiene que seguir sosteniendo esto, porque también esto de la Liga y las Champions lo hace con su qué. Él ya vivió una tortura con la Europa League, ¿se acuerdan cuando pierde con el Sporting de Braga, que todo el mundo lo venía felicitando porque ya estaba en cuartos de final y todo aquello? Pierden en un partido increíble y después Pellegrini y el Betis eran los más malos. Y al final terminaron clasificando a la Champions League. Por eso trata de mantener esa calma y ahora tiene que ir a Villarreal. Vamos a ver cómo le va. Está cuarto en la liga.
1: Abrazo, que no. Enhorabuena.
10: Abrazo, que estén bien. Enhorabuena, chavales.
1: Entre ponerle y no ponerle, más vale.
8: Ponerle.
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7: En Barcelona sigue la ventaja del cuadro catalán por 2-0 ante el Feyenoord.
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7: Stuttgart 3-1 ante el Viking de Mirovic. Triplete para Stuttgart.
6: Me sé que eran los Vikings 5.
1: Pueden ser los Vikings. Con esa música tendrían que entrar al estadio. Claro.
6: Así
1: tienen que entrar a la cancha.
6: Los Vikings 5.
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1: No espera la información.
7: ¿Me permite?
1: No espera la información, pero además no espera el concurso de los tenores en este horario.
7: Más 569-8521-2360.
1: Listo. El WhatsApp de la amistad, el WhatsApp
7: de
1: ADN.
7: 7 de la tarde, hoy, Avenida San Diego. Lugar emblemático de nuestro país, Teatro Caupolicán. Mirko Josic estará ahí para los hinchas de Colo Colo. Tienen que ponerle cariño, sí, ¿eh? Alguna anécdota, ¿qué? Alguna historia.
1: Una foto. Alguna foto. Foto.
7: ¿Qué va a regalar? ¿Usted qué va a regalar, Puxio? ¿Qué se trae?
8: Sus tenores. Tenemos entrada platino.
7: Efectivamente. Dos dobles para el caupolicanazo de hoy, 7 de la tarde. Dos dobles.
1: Para acá está tu regalito. Así.
7: De Colo Colo, sí, Rodrigo, el regalito. Para que el hincha de Colo Colo.
6: Aprovecha.
7: Vaya al Caupolicán, aprovechando que los jefes en esta época de septiembre dejan libertades.
6: Claro.
7: Para que vaya, dos dobles, más 569-8521-2360, una foto, una anécdota. Si tiene una foto con Mirko,
6: imagínate.
7: Más puntos, por ejemplo. Vaya.
6: Bien. Si se llama Mirko.
7: Incluso. Si se llama Mirko.
1: Decir además
7: que para Croacia, por ejemplo.
6: Por ejemplo.
1: Decir además que para ustedes los tenores, junto al concurso, y ya está participando todos nuestros amigos, es un bonito reencuentro con Chupete también en este horario.
6: Es el Mirko de la radiotelefonía.
1: Bueno,
6: yo Mirko va, Chupete va a vivir, ¿no? No, no va a Chupete al campo de canasta. Bueno, no te enojí, pues sí. ¿Cuál?
1: A veces desaparece una semana.
6: Pero además Chupete no merece estar.
12: No me vengan a huevo.
1: Llegar a fin de mes, amigo.
6: Aparece una semana y ahora me reta.
1: ¿Estar con Mirko? ¿De qué está hablando?
6: Es de cartón.
1: ¡No!
6: Esta es la realidad.
1: Aprovecha.
8: Pero voy a decir que no conoce a Mirko.
6: Lo googlea,
1: Lo googlea.
13: No me interesa hablar con él.
1: Google cualquiera sabe. Nos vamos al Monumental en un día también de actividades que está marcada por la presencia de Mirko Josic en nuestro país. Conversábamos también con el gestor de su visita, con Pedro Ruminot, esta mañana, sí, claro, Tenores Mañaneros. Mucha información, incluso Arturo Vidal hablando de Mirko Josic en el trabajo hoy en el Monumental de nuestro querido Tomate.
4: ¿Quién más?
1: El señor Gol.
4: Señor Gol.
1: Mr. Cowell. Cristian Alvarado, ¿cómo le va, Tomate?
12: Tigre, ¿qué tal? Qué gusto. ¿Cómo te va? Bueno, aquí estamos en el Estadio Monumental, también viviendo un poco la antesala, ¿no? Esta actividad, la previa, que estaremos presentes, por supuesto, también al Teatro Caupolicán. ¿Sabes? Colo Colo entrenó, trabajó.
1: Estoy solito, ¿ah?
12: Trabajó acá en el Estadio Monumental pensando en este compromiso frente a Deportes Concepción, donde va a haber también un momento para Mirko Josic. Se esperan sobre 40.000 personas. Va a ser muy emotivo todo. De hecho, Tigre Tenores, mañana se... Bueno, está la actividad en la Casa Alba, que ya va a dejar de ser Casa Alba y va a ser la Casa Mirko Josic. Va a ser inaugurada con ese nombre el día de mañana. Seguramente van a estar todas las autoridades de Colo Colo, del Club Social y Deportivo Colo Colo, blanco y negro, por supuesto, el directorio encabezado por el presidente Aníbal Mosa. Pero bueno, habló uno que es el capitán de Colo Colo. Estamos hablando de Arturo Vidal. Como es costumbre, toda la semana en su programa, en sus redes sociales. De hecho, ayer tenía invitado a Leandro Hernández, pero habló, tuvo algunos minutitos para referirse a la figura, al nombre, lo que significa Mirko Josic en Colo Colo.
13: Yo no he tenido la suerte de conocerlo en persona. Bueno, ojalá en estos días se dé la oportunidad, porque es una persona de las más importantes que ha pasado por Colo Colo. Todos lo sabemos, lo que ganó, lo que hizo a nivel como entrenador, así que sería espectacular hablar un poquito con él, contar lo que ve, porque siempre ve todos los partidos de afuera, es muy difícil cuando uno está afuera, pero cuando está acá, lo vi también en una entrevista que casi lloró, ahí se emocionó mucho, así que debe ser la emoción de todos los colocolinos que pudieron ver o está en ese partido también del 91.
1: Es lo que seguramente se refleja hoy a partir de esa declaración, Cristian, de Arturo Vidal. Y ayer incluso no buscábamos la provocación con lo que contaba Carlos Costas a las 14, y mucha gente de inmediato comenzó a hablar de su historia, de su momento, de su recuerdo, a partir de la figura de Mirko Josic.
4: Es que Colo Colo sale campeón de la Copa Libertadores hace 35 años, ¿no? Es un buen rato. O sea, hay una cantidad, generacionalmente hablando, de hinchas de Colo Colo en particular, que no habían nacido para la Copa Libertadores. Y que Mirko Josic aparece no como una figura de testigo de que estabas en el mismo periodo, sino como una figura referencial. Entonces, a partir de ahí, quien llega, quien aparece en este momento, que no estuvo para el centenario, por las distancias que tenía con Blanco y Negro en particular, es una figura casi de leyenda, insisto. Gente que tiene hoy día, no sé, 25 años, 28 años, que es gente grande ya. Escucharon hablar de Mirko, ¿no? No vieron dirigir a ese equipo.
1: Bueno,
4: no vieron
1: el cambio. Vidal, tenía 4 años y Vidal. 14 días. Entonces, cuando el tipo, ganó el Libertadores Colo Colo.
4: Bueno, que viene,
6: Chupete no había nacido.
4: Claro, y un montón. Entonces,
6: Chupete en 93.
4: Entonces, el tipo que llega es una leyenda viva, ¿no? Es una leyenda viva. Y cuando la gente está en el póster, cuando la gente está ahí, me parece que hay que tratarla como corresponde. Después uno podrá tener, por supuesto, colocarlo en algún sitio dentro de la historia, pero ganar la Copa Libertadores para Colo Colo, lo que hace Josic, te marca una grieta histórica en el fútbol chileno, así que no es cualquier presencia, sobre todo cuando es inédita. Pues no estamos hablando de equipos que salen campeones de América 10 veces, como puede pasar con otros clubes, que también, vaya que respetan a su leyenda. Josic es una leyenda viva, absolutamente.
6: En la medida que avanza el tiempo y por lo que hizo con el fútbol chileno, porque hay que poner en contexto, y lo hablábamos ayer, lo que significó para el fútbol local ganar esa Copa Libertadores, terminar con la, como lo decíamos ayer, con la historia de la Copa se mira y no se toca, con los traumas que venía sufriendo el fútbol local, pero porque, a ver, el escándalo Maracaná, cuando Roberto Rojas se corta en el Estadio Maracaná el 3 de septiembre del 89, es la culminación de un proceso de degradación ético y moral del fútbol chileno que parte, yo diría, comienza en el inicio de la dictadura, después de algunos hechos traumáticos, como la eliminación de México 70, el partido en el Estadio Nacional de Uruguay, el 0-0 de Chile con Uruguay. del partido Unión Española con Estudiantes de La Plata en el Nacional, en esa derrota. Y con la eliminación de Universidad de Chile en la Copa Libertadores del 70, y como guinda de la torta, dos hechos. El Colo-Colo 73, el robo a Colo-Colo 73, y el partido Unión Española en Avellaneda, el 75, cuando le llega el piedrazo al asistente y Barreto va a suspender el partido y entran unos matones y cómo vaya a suspender el partido, a la cancha y se termina dando vuelta. En ese momento el fútbol chileno entró en una dinámica de entrar en la trampa, porque si no se podía, por las buenas, había que sumarse a la trampa. Y eso nos llevó por un camino con un derrotero impresionante, porque además estaba la dictadura, no había respeto por los derechos humanos, no había estado de derecho en rigor, y como no había estado de derecho, no había nada. Bueno, si yo puedo falsificar pasaporte para ir a matar al canciller Letelier, ¿por qué no nos conseguimos, por qué no le pedimos al registro civil que nos saquen unos pasaportes para ir a jugar un torneo sub-20, como fue el de Paysandú? Entonces, todo eso por nombrar una, entonces fue generando un clima, y el fútbol chileno entró en ese clima.
1: Una bola de nieve.
6: Y fue una bola de nieve. Y esa bola de nieve concluye ahí, en Maracaná. Y por eso es que es tan importante el triunfo de ese Colo-Colo, porque se demuestra que por las buenas, en la cancha, tú como equipo, tú como fútbol chileno, podías ganar. Podías conseguir hasta ese momento el mayor éxito que tenía el fútbol chileno desde el Mundial de 62. A nivel de clubes era y sigue siendo lo más importante. Por eso que lo que hizo Mirko Josic con ese equipo, que además ganaba y gustaba, y afuera tenía una enorme efectividad. Afuera Colo-Colo nunca jugó bonito ni bien. Era un equipo que sacaba resultados. Yo diría jugar bien en algunos partidos. Era un equipo, lo pasó mal en Lima, con Universitario, lo pasó muy mal. Jugó, yo creo que el mejor partido que jugó Colo-Colo como visitante fue frente a Boca. Los demás partidos los aguantó, pero en el Monumental te masacraba.
1: Yo creo que usted, en ese tiempo, hubiese estado en esta mesa de tenores, Leo Urgueño.
14: En ese tiempo.
1: Hubiese hecho chilenas con ese análisis táctico de Mirko Josic, ¿no?
14: Tenía, o sea, yo vi en vivo, solo vi un partido de ese, que vi el de La Bombonera.
6: La cancha Boca.
14: Sí. De hecho, el otro día, la otra vez, encontré la entrada de ese partido, del 1-0, 1-0 fue, ¿no?
6: 1-0, sí, 1-0, gracias.
14: Pero era un equipo, que, bueno, de hecho yo creo que para la época que se jugaba con cuadrado en la mitad de la cancha en Chile,
6: sí,
14: era un cambio absolutamente.
6: Claro, porque le dice a los jugadores que tienen que hacer persecuciones.
4: Persecuciones
6: igual. Cuando le dice, por ejemplo, líder, a Rubén Espinosa, que era el lateral derecho en el equipo de Salah, dice, usted va a jugar, va a ser prácticamente el enganche. Era algo insólito, era muy raro para el fútbol local.
14: Me recordé de Cuadrado
4: de Ramírez, claro, la mitad de la cancha, claro, con un volante central con
14: eran como dos volantes.
6: Ormeño Pizarro.
4: Claro, el anterior, claro.
14: Y él dos volantes más ofensivos.
6: Todos los equipos chilenos jugaban así.
4: Claro.
14: Cuadrado de Colo-Colo.
4: Perfil a la derecha, perfil a la izquierda.
6: Por ejemplo, Cobreloa jugaba el Chicho García con Armando Alarcón. Y ahí el Chueco, por ejemplo, el año 88, el Chueco Hermosilla baja Juanito Covarrubia, lo engancha y juega con Troviani. De ping-pong.
1: Pero la dejaban chiquitita, bodeta.
6: De ping-pong.
4: Es que ahí hay un elemento que tiene que ver con los nombres propios también. O sea, Mirko Josic, sí, efectivamente. No,
6: y el Chicho, que era un jugador
4: talentoso. Claro, lo que menciona Danilo, porque también con esto Cuadrado, como decía el Leo, también se jugó bien y se ganó, sí, y cosas. Lo que pasa es que Josic llega además con una intensidad. Yo te diría, sobre todo cuando llega, más que el 91 sale campeón y todo, pero llama mucho la atención el 90. ¿Se acuerdan de ese partido con Católica?
6: Sí.
4: Es el primer partido con Católica. Y es muy raro que tú veas un equipo que el primer partido tú decís, no, esta cuestión es distinta. Y le gana Católica 1-0. Igual de Miguel Ramírez.
6: Habían jugado en La Serena. Sí. Y ahí le había costado un poco, pero ese primer partido
4: fue para Monumental.
6: Ahora, Colo-Colo 91 es Mirko, ¿cierto? Pero el Pato Yáñez. O sea,
4: tenía un diferencial.
6: El salto de calidad que le da ese equipo Patricio Yáñez era.
4: Es que el Pato Yáñez era un jugador de nivel europeo jugando acá, pues.
6: Claro.
4: Entonces era un jugador de que podía jugar Champions y estaba jugando acá.
1: Danilo, ¿qué pasaba con ese delantero? No le vamos a poner un nombre porque tiene que haber tenido ese plantel. Ese delantero, figura de área, digo, que se creía la figura del equipo, pero muy trotón, de poco esfuerzo, de poco sacrificio.
6: No podía jugar.
1: ¿Qué pasaba con ese tipo de jugadores?
6: No podía jugar.
4: No, con Yosín no jugaba.
6: No podía jugar, pero él adaptó a algunos jugadores, por ejemplo, a Rubén Martínez. Rubén Martínez, uno, la gente lo veía con el 11 y decía, no, si es el puntero izquierdo, porque se acordaban de Cortés, pero en Colo Colo hay un momento, cuando se le empieza a lesionar Dabrowski, el 9 termina siendo Rubén Martínez.
4: Juega de 9 la Copa.
6: Hay un partido en Santa Laura que pone por el medio al Pato. Y los movimientos que hace Mirko en el partido con Boca en el segundo tiempo, cuando hace lo mueve a Bartichotto, mueve al Pato Yañez, y ahí el equipo, Pizarro pasando por el sector izquierdo.
4: El Coca Mendoza juega de puntero derecho.
6: La final,
4: se lesiona, pero él arranca puntero derecho porque se le habían lesionado los jugadores de ataque con los que había comenzado.
14: Lo que marcabas de los jugadores con poco, digamos, recorrido, si se quiere, es lo que le pasa el año siguiente con Borghi.
4: Sí, claro.
14: Que era fue un encontrón fuerte entre dos acorazados. Tipos de personalidad fuerte.
6: Claro.
1: Bueno, y a propósito de eso que marcan tácticamente los tenores acerca de Josic, que también lo podrían escuchar hoy, Felipe, si ustedes siguen participando en el WhatsApp.
14: ¿Cómo hago para participar?
1: Aquí está, mire.
7: Mire, más 569-8521-2360. Sus datos.
4: Por supuesto,
7: Obviamente, es lo primero.
14: Hola, soy Leonardo Burgueño.
1: No diga, hola, quiero entradas.
4: Claro. No, me llamo tanto, correo electrónico. Claro,
7: correo. Claro,
14: Una foto con Mirko.
1: Póngale un cariñito.
15: Acevedo, Antonio Acevedo.
7: Claro. Señor Acevedo.
4: Por ejemplo.
7: Y también.
15: Oscar Acevedo. Acevedo, Antonio Acevedo.
14: Una ¿Ese era del mail, ¿no? Acevedo.
4: Sí, el del mail.
7: El mismo. Con la camiseta de la Libertadores 91, en Croacia.
1: Muy bien.
16: ¿Tiene un mail? Dígame.
7: No, tranquilo.
1: Se está notando que no vino un par de días.
7: Sí.
14: Claro. Y se está notando que
4: se aprovecha.
6: A ver,
7: Karim Benzema
6: graba esta, Chupete.
1: Ya, tranquilo.
6: Cuando el gato sale, los ratones hacen fiesta.
1: Tranquilo, te pido calma porque
6: cuando el gato sale, los ratones se
7: enfrentan. Es un poco descontrolado.
1: Está descontrolado, eres tú, así.
14: Sí, sí, está.
1: Tranquilo, porque te la tomaste.
16: ¿Cómo está el gato?
6: Estaba revisando ayer el gol de Rafinha.
1: Oiga, cariño especial para Pamela Juanita Cordero. Sí, hoy de cumpleaños.
7: 25, ¿no?
17: Sí. Una vez más ha quedado demostrado que cuando el gato sale, los ratones se enfrentan.
1: Siempre lo dice.
17: Impresentable el programa. ¿Crees que es jauja?
1: No, tranquilo, si vamos bien. ¿Sí? Todo va bien.
7: ¿Tú? Salude bien a Pamela Juanita.
6: Tú con tu profesionalismo, pero con esa señora ahí.
7: Danilo,
4: que no te saque del partido.
1: Alvarado, mi querido Tomate,
4: no
1: Cristian.
4: Nos metamos con el árbitro.
1: ¿De qué se habla en el Monumental?
18: De Chupete no, por lo menos, pero bueno, vamos a escuchar a Lautaro Pastrana en estos momentos. Claro, porque es el jugador, hoy día para muchos, el jugador distinto que tiene también Colo-Colo, ¿no? Ha sufrido una alza futbolística, jugador importante para el técnico Fernando Ortiz, 24 años, bueno, incluso algunos dicen puede estar incluso en la selección nacional. Bueno, lo concreto es que él ya está proyectando la temporada 2027. Termina ahora en diciembre su vínculo. Tiene que ejercer la opción de compra blanco y negro con la gente de Belgrano, pero él se ilusiona. Él quiere jugar Copa Libertadores, lo decíamos. A sus cercanos ya les dijo, la primera opción, la segunda y la tercera para mí es Colo-Colo. Quiero seguir en Colo-Colo. Acá está la palabra de Lautaro Pastrán.
19: Me encantaría. La verdad que jugar Copa Libertadores es otro campeonato aparte. El año pasado me tocó jugar con Liga hasta las semifinales y bueno, es una locura. Y bueno, todavía no nos hemos sentado a hablar, no me he sentado a hablar con mi representante, con el presidente. Faltan muchos partidos todavía y obviamente me gustaría alzar un campeonato o más con Colo-Colo. Siento que aún puedo dar más todavía. Puedo estar mejor físicamente, obviamente puedo ser un mejor jugador, pero estoy tranquilo que he podido demostrar, digamos, lo que puedo aportar al equipo. Y nada, me gustaría obviamente seguir acá.
18: Ya, ahí está entonces la declaración de Lautaro Pastrán, que seguramente va a ser titular el fin de semana, el día domingo, ante Deportes Concepción. Colo Colo continúa los trabajos acá en el Estadio Monumental de cara a ese compromiso Tigre. Luciano Pastrán, ¿no?
1: Oiga, Tomate, ¿usted era hoy día al antiguo de un reportero de Colo-Colo del Monumental al Caupolicán?
18: ¿Me pillaste?
1: Sí.
18: Sí. Bueno, Chupete, estaremos de aquí, del Monumental, ¿ves?, al Teatro Caupolicán para tener toda la cobertura. Van a estar los jugadores de ese año 1991, grupos artísticos, hinchas, por supuesto, que estarán presentes, gente que compró su ticket, y por supuesto estará presente ADN, porque también va a haber en algún momento la palabra de Mirko Yossi, que va a ser muy, muy emotivo todo durante esta jornada en el Teatro Caupolicán. Totalmente.
1: ¿Eh? No, se picó. Bueno, tiene tiempo para una tardecita tranquila, un buen almuerzo, reposadito, y después
14: huevos.
1: Caupolicán.
18: Vamos a ver cómo termina terminando.
14: No, ya. Ah, ya le tiró todo.
6: Todo
14: no,
6: el Arsenal.
1: Para.
6: Arsenal de Sarandí.
1: Ya está bien.
7: Usó el golpe.
1: No, el reportero de Colo Colo en ADN no le permite la pyme.
14: No,
1: le da tiempo, más huevos. Los tenores mañaneros.
14: No tiene más huevos.
1: No hay tiempo para mañanero. Las ventas, tómate, ¿no?
18: No. Dejamos de momento el tema de los huevos, la venta de los huevos, porque me consume 24-7. Estoy con Colo Colo acá en ADN, ¿eh?
4: Sí, es verdad.
14: 24-7.
16: Huevito. Lo traigo duro y fresquito.
1: Y como siempre, completísimo el trabajo de Tomate, la información. Un abrazo, querido.
18: Abrazo grande. Chao, Chupete.
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7: Barcelona está ganándole al Feyenoord por 2-0 en la Liga de Campeones. Lo propio está haciendo el Stuttgart ante el Viking por 3-1.
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1: Bueno, planteábamos información de Universidad de Chile, al mismo tiempo con lesionados, y fue ayer una gratísima oportunidad de los tenores de la tarde de conversar con el joven arquero de Huachipato, Cristian Bravo.
4: Muy buena conversación.
1: Muy buena conversación ayer en los tenores.
4: Muy centrado Cristian Bravo, con la película muy clarita. Yo lo encontraba buen arquero y decía, este chico tiene futuro. Lo escuché y me parece que va a andar bien.
1: Pero
4: andar
1: muy bien. Claro, era respecto
4: muy
1: a la
4: clarito
1: conversación todo. Con los referentes, con la gente grande y el momento que vive.
4: Sin creerse nada, ¿no? Muy, muy prudente, muy tranquilo, sabiendo que está empezando, ¿no? Muy bien.
1: Y digo esto en relación a que hoy también habló uno de los valores jóvenes de la Universidad de Chile. Qué gusto, como siempre, mi querida Rocío Ayala.
22: ¿Qué tal, Tigre Tenores? Saludo también a los ADN fanáticos que siempre están atentos al bloque de la U para sacar algún extracto para redes sociales. Nosotros estamos aquí muy atentos a cómo avanza esta semana, porque la U, claro, juega el domingo de visita en La Portada frente a Deportes La Serena a las 3 de la tarde, y vamos a escuchar a Agustín Arce. Es una conferencia quizás donde podemos encontrar similitudes a lo que ustedes recién escuchaban de Pastrán, ¿no? Mucho proyectándolo hacia el futuro, cómo va avanzando su carrera. Pero vamos a comenzar hablando primero de su puesto. Ya les estaré comentando de las bajas también que ya hemos conversado. Agustín Arce, la semana pasada me parece que fue protagonista de una especie de debate bastante interesante entre Fernando Gago y algunos colegas, porque cuesta todavía entender cómo juega la U en cuanto a lo que uno está acostumbrado a las fichitas, al número telefónico, ¿no? Porque varios, y ahí van a analizar los tenores, sobre todo, bueno, que está el tenor táctico hoy día con la pizarrita, resulta que para varios la U a veces juega con un 4-3-3, y dicen, bueno, después de la salida Lucas Asadi, ¿dónde está el extremo por izquierda? ¿Quién avanza por la izquierda? ¿Quién hace la combinación con el Chelo Morales? Y en algún momento, viendo el mapa de calor, lo que se interpretaba tras la salida de Asadi es que Agustín Arce estaba ocupando esa posición. Pero resulta que en la conferencia pasada Fernando Gago explica y dice, bueno, si quieren les muestro los dibujitos, Agustín Arce no lo estoy poniendo de extremo por izquierda. Y nos decía, ¿ustedes hablaron con Agustín? Bueno, hoy día sí pudimos hablar con Agustín Arce y le consultamos, de qué juega finalmente, qué es lo que le pide Fernando Gago, qué es lo que tiene que mejorar también. Así que hoy se acaban los misterios de la boca de Agustín Arce. Sabemos entonces en la pizarra de Gago dónde al menos planifican siempre que comience, de ahí es distinto a dónde termine moviéndose. Así que este es Arce y después comentan ustedes.
23: Me pide que juegue
0: de interno como lo venía haciendo por el otro lado. Se nota un poco más de que voy más a la orilla porque tengo que hacer ese trabajo de ir a marcar al defensa que está en ese lado, pero siempre mi juego va a ser y es de interno, o a veces por el pasar del juego puedo quedar por fuera o a veces por dentro, pero trato siempre de quedar más interno. Tengo esa característica de buscar harto ese pase filtrado, el pase hacia adelante. No me gusta jugar mucho hacia atrás o hacia los lados, y creo que siempre debemos mejorar lo que hacemos bien y lo que hacemos mal, así que siempre va a ser una forma de mejora para ayudar al equipo y podamos ganar los partidos.
22: Bueno, ese es entonces el análisis que hace de acuerdo, ¿no?, a lo que le consultaban sobre su puesto, lo que le pide Fernando Gago. La conferencia pasada que pudimos compartir con Agustín Arce, estábamos recién acostumbrándonos a su titularidad, ¿no?, a que era un jugador que empezaba a tener protagonismo con Gago. Le recordábamos lo difícil que había sido llegar hasta este momento a ser quizás un titular, no sé si indiscutido, pero recurrente, ese paso por San Luis, donde se le y donde, claro, le da muchas enseñanzas porque él pensaba que iba a tener más minutos, pero esa lesión bastante grave le termina entonces sin poder darle lo deseado, ¿no? Y también en Deportes Limache, donde me parece que es ahí donde también se abre camino al ir al Mundial Sub-20 acá en nuestro país. Entonces uno ve el crecimiento de Agustín Arce, y en este mercado la información que tenemos es que han habido muchos veedores, incluso en el Superclásico había gente mirándolo desde el extranjero porque es un jugador que quieren proyectar afuera. Entonces, la consulta que le hacíamos, pensando en los ejemplos de Lucas Azad y de Darío Osorio, Agustín Arce, hoy, ¿en qué etapa de su carrera está? Si él se ve reflejado quizás en estos ejemplos donde se puede salir, así que vamos a escuchar a Agustín Arce sobre lo que puede pasar a futuro, pero lo que está pasando también ahora.
0: Es algo que esperaba hace bastante tiempo. En la semana uno se gana el puesto de titular, no está ganado ni porque hizo un buen partido el fin de semana o el anterior, así que creo que nada, es un sueño estar jugando aquí en la U, sobre todo de titular, y por lo de la selección también siempre va a ser un sueño vestir la camiseta de la selección. Son un gran ejemplo. Creo que saltar a Europa es lo que todo jugador joven quiere, pero creo que hoy en día estoy enfocado acá en la U, en el partido de fin de semana, y eso es lo que estoy enfocado, y ya lo otro se verá más adelante.
14: Está buena la frase y lo que marca Rocío sobre cuando le preguntaron a Arce de la posición, porque claramente el mapa de calor lo que te indica es que juega más a la izquierda, pero la explicación te la da Arce recién, que es: yo juego de interior para atacar. Porque son dos funciones distintas. Una es para atacar y otra cosa es lo que tenés que hacer para defender. Para atacar juega por adentro, digamos, entre el carril izquierdo entre el 11 y el 9 sería, ¿no? Para graficarlo, en esa zona juega hacia adentro, pero claramente tiene que cumplir una función de retroceso en algún momento. O sea, alguien tiene que bajar con el lateral izquierdo, y el que tiene que bajar con el lateral izquierdo es Arce. Por eso el mapa de calor lo que te dice es que Arce está más tirado a la izquierda que antes.
6: Y por eso que el otro día lo que plantea Gago en la conferencia es que cuando Arce viene el cambio e ingresa a Guerrero, él decía que Coquimbo tenía una posibilidad más de salir ahí y lo centralizó, lo puso derechamente detrás de Vargas y abrió a Guerrero para jugar en ese sector. Porque la gracia de Arce, lo que busca Gago cuando lo pone ahí, es que reciba enganche, que con panorama pueda meter el derechazo. Porque lo mejor que tiene Arce, creo yo, es el remate. Uh-huh. Remate en media distancia es lo mejor que tiene.
14: Si no es un filtrador de balones. No,
6: él es un buen pasador
4: pero, y conduce.
6: Y claro, conduce.
4: Y con pelota en movimiento.
6: Y el remate. El remate le pega muy bien a la pelota y le pega a la carrera. Entonces, el entrenador lo que va buscando es encontrar esa función. Ahora,
14: la otra tarea, perdón, Danilo, que creo que lo dijo Gago Rocío, a ver si es así, que es que juega para adentro. Porque en definitiva el puntero en forma de ataque es Morales.
6: Claro.
14: Es para darle espacio, es para darle el pasillo exterior.
6: Ese día a Morales. Lo dijo Gago en la conferencia el otro día frente a Coquimbo. Sí. El primer tiempo de la U frente a Coquimbo, yo creo que es de lo mejor que ha hecho por además por el rival, porque cómo defiende Coquimbo, que es un equipo férreo, duro, que aguanta, que es como esos boxeadores cuando se llegan a las cuerdas y son capaces de resistir el castigo. Coquimbo tiene eso, y el Universidad de Chile el primer tiempo fue de lo mejor que creo yo que ha hecho con Gabo.
14: Los cuatro goles, incluido la jugada del penal, no el penal obviamente, la jugada del penal, de los cuatro goles contra Coquimbo se gestan en la de la izquierda.
1: Sí, el programa de hoy comenzaba con esa puerta bien cerrada de Pellegrini con la selección. Y una vez piensa, Cristian, y dice, qué bueno hubiese sido, digo, hoy día es bueno por Nicolás Córdoba, pero qué bueno hubiese sido que el técnico que va a encabezar nuestro próximo proceso de selección ya estuviera viendo en primera Arce, porque el video va a estar, pero ese técnico ya podría haber estado en la tribuna viendo Arce, viendo a Leandro Hernández, y viendo un resto de futbolistas que lógicamente van a tomar el testimonio de selección. Cuando tácticamente Burgueño analiza la función de Arce, y uno dice, como Italia que asumió el fracaso, terminó el Mundial y fue a buscar, más allá de la polémica, a su nuevo entrenador. Y uno dice, el nuestro ya debería estar mirando cómo se desenvuelven este tipo de jugadores.
4: Debería, sí, debería. Es que además hay un cruce con los tiempos directivos.
1: Bien que está Córdoba
4: hoy
1: día.
4: Y eso está, sí, está bien, está haciendo su pega, bien, mal, más o menos, pero está haciendo su pega, está haciendo ese rol. Pero claro, es que acá hay un cruce con el tema directivo. Esto hay que solucionarlo pronto, digamos. No puede pasar otra vez de que me queda un año todavía, entonces puedo dejar amarrado un entrenador para el otro, ya sea separando esto, ya sea que haya una dirección deportiva que tenga que ver con la selección nacional, que esté ajena un poco a los directivos de turno, porque si no, vamos a caer en esto lo mismo. O sea, ahora se dice que va a haber un técnico de aquí a diciembre, que va a haber un nuevo entrenador, que tiene que ver con las elecciones de noviembre. Entonces, si las elecciones siempre quedan desfasadas, nos va a pasar lo mismo en todas las eliminatorias ganadas o perdidas, ¿no? O sea, clasificando o no clasificando, te queda desfasado, te queda corrido. Hay que organizarse y coordinarse de manera tal de que la selección, que supuestamente es lo más importante, tenga también, coincida con los tiempos directivos.
1: ¿Bajas de la U para el fin de semana, Rocío?
22: Hay bajas importantes en cuanto a lo que ha sido la titularidad que hemos visto de Fernando Gago, uno que se ha ganado el puesto como Lucas Barrera, lo contábamos el día lunes, esta lesión en su rodilla, este ligamento que lamentablemente sufrió una rotura, es un ligamento que sujeta la rótula derecha, por lo tanto se espera que sean 4 a 6 semanas, eso sí, nos comentaba hoy día Agustín Arce, y reflejando un poco esas imágenes que han sido virales, ¿no? Cuando él sale, Lucas Barrera, golpea el asiento, estaba con mucha frustración, entonces hoy dice que le manda obviamente el mensaje de una pronta recuperación, de mucho ánimo, pero sí nos comenta que ya está un poco más tranquilo, un Lucas Barrera que aparte, recordemos, renovó un contrato que ya tenía una extensa duración, pero va a ser hasta el 2030, así que por eso entonces Lucas Barrera, vamos a perderlo para este partido, tampoco va a estar el Chelo Morales, que llegó a su octava tarjeta amarilla, y Gorlichnowski aún le queda al menos una semana de recuperación, los médicos más o menos anticipan que podrían ser 2, así que no es un jugador con el que se pueda contar, y tenemos que ver cómo avanza la semana de Fabián Ormazábal, que no estaba para jugar los 90, sabemos que de a poquito ha estado reincorporándose, así que la duda será si estos entrenamientos que quedan, Ormazábal puede ser entonces desde el arranque para recuperar su puesto con respecto a Nicolás Fernández, así que son las bajas que tiene, y veremos cómo rearma este puzzle. Las opciones por la izquierda es Diego Vargas, sabemos también a veces de Vianeider Tamayo, yo les comentaba lo de Maxi Guerrero, así que tendrá tiempo para darle vuelta a este puzzle donde también tendrá que rearmar el medio terreno.
1: Ya, Rocío, como dicen en Cadena Ser, hasta aquí el fútbol, ahora vamos al lío.
22: Lo primero,
1: ¿cuáles son los pasos a seguir de Michael Clark?
22: Bueno, estuvimos consultando porque recordemos ayer Álvaro comentaba primero del recurso de amparo, esta apelación, y después lo que nos dijeron es que bueno, tuvimos acceso al fallo, este fue rechazado, y los pasos a seguir son bien complejos porque la defensa de Michael Clark en su primer momento no apeló a la sentencia o bueno, a las medidas cautelares como tal, sino que presentó este recurso de amparo, y resulta que eso ya fue saltarse un paso que tal vez era más accesible inadmisible. Resulta que este recurso de amparo, bueno, fue rechazado. Ahora este lo vio la Corte de Apelaciones. Veremos si es que puede recurrir a la Suprema. Lo que nos dicen es difícil, pero fue la Suprema quien en su momento este recurso de amparo lo dio como viable. Así que por eso todavía le queda ese camino. Pero recordemos que ellos pueden pedir revisión de medidas cautelares, en el caso de la prisión preventiva, cada 6 meses. Así que ese es otro camino. Hoy la investigación, por ahora el plazo que hay, tenores, es hasta el 16 de diciembre. Así que todo aparentemente va a que Michael Clark va a estar hasta el 16 de diciembre en prisión preventiva. Veremos si es que se da este otro camino, pero como les digo, hoy con esta la noticia del rechazo de su recurso de amparo, hace pensar que al menos no se va a mover hasta que dure esta investigación, y puede que sea más si es que le pidan una prórroga.
1: Y lo último, Rocío, a ver, antes Danilo.
6: Siguiendo el informe de Rocío, a mí me llamó profundamente la atención que la defensa de Clark haya optado por el habeas corpus.
1: Es lo que claramente se
6: planteó. Como una denegación de justicia. O sea,
1: exactamente.
6: Es increíble.
1: Y hubo reunión de asamblea de acreedores, Rocigol.
22: Sí, de hecho, bueno, este es otro camino que va a ser mucho más largo que el 16 de diciembre. La verdad es que se espera que sean 6 a 8 meses en que se tome una decisión qué va a pasar con estas acciones de Azul Azul, el 63,07%, pero lo que se va avanzando es, ayer era elegir al banco asesor, y por ahora el que toma los bonos sin ser algo definitivo es Landmark, que ha sido uno de los pocos que ha presentado una cotización. También se presentó la opción, y acá nos comentaban los que estuvieron presentes en esta asamblea, de Vector Capital, así que son las dos que van por ahora ganando la pulseada. Es algo que va a ser largo, porque nos dicen que ahora van a comenzar las audiencias de para impugnarse entre los acreedores y así definitivamente saber quiénes son los que pueden recibir algún beneficio, alguna liquidez sobre las acciones de Azul Azul, así que es un proceso largo, pero ayer ya al menos se empezó a despejar un poco más sobre quiénes deberían asesorarlos de manera económica en cuanto a los bancos a cargo de esto.
1: Abrazo, Rocío, la seguimos a las 20.
22: Abrazo, tenores, nos escuchamos.
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7: Ya comenzaron los segundos tiempos. Barcelona 2, Feyenoord 0. Está en Stuttgart 3-1 ante el Viking.
1: 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Los tenores, a la pausa, aquí estaremos hasta las 15:30.
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4: Claramente que el otro día llevó 10.000 personas, que ha seguido esa campaña, que trajo un lindo público también a cancha del Estadio Santa Laura. Un Rangers que ha conseguido 12 puntos en sus últimos 4 partidos.
5: 4 en línea.
4: Y que venía de conseguir 6 en 21 partidos. Queremos saber todo lo que ha ocurrido con Rangers. Empezar en esta conversación futbolera con una mesa muy preparada y que conoce muy bien el ascenso. Danilo Díaz, Leo Burgueño, Cristian Arcos y, como siempre, está ahí la televisión, Felipe Puxio, a pie de campo. Por eso, la conversación a esta hora es con el delantero de Rangers. Victoria importantísima también ayer frente a Puerto Montt. Damián González, ¿cómo estás? Buenas tardes.
6: Hola, buenas tardes. ¿Cómo están todos por ahí?
4: Damián, nosotros muy bien y ustedes mejor. ¿Cuántas cosas pasaron a partir de estos últimos 4 partidos con ustedes?
6: Bueno, muchas gracias, la verdad que contento por este presente, pero bueno, con los pies sobre la tierra, que aún nos quedan 6 finales que bueno, tenemos que ir por todo, obviamente.
4: ¿Cómo te gusta que te digan más? ¿Damián o Bala?
6: La verdad me da igual, si bien, bueno, Bala ya es mi apodo y acá ya me conocen, así que me acomoda cualquiera de los dos, con eso no hay problema.
4: Ayer, Damián, el zurdazo de ayer en el gol. Hace un mes y medio se iba al canal, afuera del estadio. Hace un mes y medio les pasaban todas. Porque cuando uno, y lo dijimos muchas veces en esta mesa, revisábamos el equipo, el plantel que se armó al comienzo de temporada, uno dice, este equipo va a pelear arriba. Y se fueron enredando y terminaron como venían hasta que metieron esta racha. Pero yo creo que el gol de ayer como que simboliza mucho esas pelotas que antes iban afuera, ahora fue adentro. El defensor se equivocó y te cayó a ti.
6: Sí, la verdad que bueno, estamos atravesando ese momento que así como tú dices, hace un tiempo atrás nos pegaba en el palo y salía o nos pasaron cosas increíbles que la verdad que bueno, era de no entender, pero hoy empezando esta situación y la verdad que bueno, hoy por suerte yo siempre dije que en un momento iba a cambiar porque no hay un mal que dure para siempre, y yo lo sentía de tal manera y sabía que íbamos a poder a empezar a gozar de los triunfos, y bueno, y porque veía trabajar a mis compañeros y éramos merecedores de esta situación, de este presente más que nada.
7: Hay un partido que parecía que simbolizaba la campaña de ustedes, como Danilo dice, el de ayer, que la pelota podía ir afuera. El partido de Magallanes parecía que lo sentenciaba, porque con 9 hombres el rival, se larga a llover, parecía que lo ganaban, lo terminan perdiendo y era un partido que parecía que simbolizaba la campaña de ustedes. ¿Lo sintieron así?
6: Tal cual, la verdad que sí, ese partido fue increíble de la forma que se nos escapa. Era algo que, bueno, como te dije anteriormente, no entendíamos el porqué estábamos atravesando esa situación, pero fue un poco como tú dices, fue lo que fue casi todo el primer semestre, así que bueno, gracias a la lluvia de ese día siento que nos limpiamos y que la verdad que tenemos un grupo de personas hermoso, que fue lo que nos ha mantenido unido y con vida, porque creo que en otras situaciones no, no sé si hubiésemos encontrado la salida o el presente que estamos teniendo.
3: ¿Qué les otorga, ¿no?, el Ivo Asail, ¿no?, entrenador con que está hoy día en Rangers, ¿no? Porque, claro, hay un tema emocional, por supuesto, hay un tema mental también, por supuesto, pero hay un tema futbolístico también, que les permite, porque son 4 triunfos consecutivos. Eso no responde solo a lo emocional, que es muy importante. También hay un tema de fondo futbolístico. ¿Qué les otorga Ivo Asail en esos planos, Damián?
6: No, obviamente que bueno, que nos brinda su confianza, su respaldo. Es un entrenador que ya ha vivido esta situación. Él siempre nos cuenta que de jugador y también de entrenador le ha tocado salvar otros equipos y bueno, nos transmite esa experiencia y esa tranquilidad y siempre con esa mesura, esa humildad de que tenemos que tener los pies sobre la tierra porque aún seguimos último. Si bien, como dije, es un presente lindo, pero sabemos que tenemos que seguir sumando para salir de esta situación, que obviamente que uno se ilusiona, pero bueno, debemos de ir paso a paso. La verdad que fue hermoso el partido de ayer, pero bueno, ya hay que pensar rápidamente en Iquique, en casa, con nuestra gente, que obviamente tenemos que ganar.
5: Damián, buenas tardes. Uno hace algunas semanas solamente veía que esta tarea estaba bien difícil, y hoy ya están en la misma línea de Santa Cruz, están cerca de Curicó, como tú bien marcas, bien Iquique como rival.
3: San Felipe
5: también. Y también, claro, la misma situación de San Felipe, y además van a ser protagonistas en algún momento con equipos que están arriba, como es Wanderers, como es Cobreloa, es decir, Rangers ya hizo buena parte de la tarea, que era alcanzar a los que estaban más lejos en la tabla. ¿Cómo se ve lo que viene ahora?
6: Bueno, como te dije, la verdad que con tranquilidad, yo siempre en todo momento me ha tocado hablar en el peor momento, que fue la primera rueda muchas veces, y siempre confié en el trabajo, siempre supe que el trabajo paga y que bueno, que tarde o temprano iban a caer los triunfos y sabemos que ahora nos quedan 6 finales con rivales durísimos, como tú dices, de la parte baja y los que están ahí arriba, así que bueno, pero más que nada siento yo que va a depender obviamente de lo que hagamos nosotros. Yo, independientemente de que siempre, a ver, estamos último, pero nunca me sentí menos que nadie. Siempre todos los partidos, por detalle, se nos escaparon. Creo que nunca fuimos tampoco sobrepasados, aún jugando con el puntero. Siempre, obviamente, nos pasaban cosas increíbles, errores, y bueno, y nunca podíamos ganar. Pero siempre confío en mis compañeros, en el trabajo, y siento que estamos cuando estamos convencidos, siento que estamos a la par de cualquier equipo.
5: Si viene alguien de afuera y ve los últimos 4 partidos y dice, ¿de qué color juega Rangers? Va a decir de blanco, ¿no? La blanca no se cambia.
6: Sí, bueno, la verdad que no. Se han dado los resultados por la blanca, pero la verdad que, bueno, son esas cosas que uno no entiende el porqué, pero obviamente que el equipo es rojinegro y nosotros nos sentimos identificados con esos colores, pero obviamente que después se le atribuye a muchas cosas esta situación, que hay cábala, muchas cosas que forma parte del folclore del fútbol y bueno, se usa en estos momentos como para resaltar esos detalles.
4: En algún momento cuando partió la campaña y cuando las cosas no venían bien, claro, uno dice, pasó lo de González, pasó Mauro González, la lesión de Juan Méndez, que fue larguísima, larguísima. Recién ayer vuelve, por ejemplo, Carlos Labrín, que si a uno le preguntaban quién era, podía ser el mejor zaguero central de la temporada, estaba quizá entre Labrín y Fabián Torres de Deportes Copiapó, por experiencia, pero se le fueron cayendo a ustedes los soldados y daba la impresión que el plantel no era tan largo. Y pareciera que fue muy importante que no se equivocaron con los que vinieron en la segunda rueda, con Junior Arias, con Iván Rosas, que le dio una cuota de juego que el equipo no tenía, la organización en ese primer pase, en esa salida, le dio algo que el equipo no encontraba fundamentalmente.
6: Sí, bueno, claramente que la verdad, nosotros, como te dije, nos ha pasado muchas cosas, como tú dices, el primer partido de Copa Chile se nos lesiona Juancito Méndez y así fue consecutivo, muchas lesiones en momentos clave de jugadores importantes y bueno, obviamente lo sentimos, pero yo siempre apelaba a eso, a lo que tú dices, a mitad de año, esos refuerzos, ese salto de calidad que estábamos necesitando, que la verdad que llegaran chicos con energía positiva a sumar y bueno, creo que fue un poco lo que nos está pasando, la verdad que los 4 o 5, porque Fabián también llegó, Cerda, llegó Iván Rosa, sumado a Junior, a Lautaro y a Nacho. Entonces la verdad que nos, yo al menos sentía eso, que era lo que necesitábamos, ese salto de calidad, y bueno, los chicos llegaron a sumar y la verdad que no ha dado esa motivación para hoy estar así, ¿no? Ir logrando el objetivo de a poquito, que bueno, que aún nos queda mucho.
5: Y también agradeciendo tu tiempo con mucha gente que nos escucha hasta ahora en Talca, hinchas de Rangers en todo el país, también a través de la señal de ADN. Lo del corte de pelo, el look en algún minuto, un pedido, era la mala onda que trae el equipo. ¿Por dónde iba la idea del corte?
6: Bueno, la verdad que mirá, yo ya me estaba ganando, ya se estaba cayendo demasiado después del partido con Magallanes. Dije, no, ya está, había que dar ese paso. Lo venía ya hacía tiempo, siempre estaba yo bromeaba con la gente de área médica ahí, con José, que es el kine. Siempre le decía, bueno, ahora ganamos y me pelo, y se me hizo demasiado largo, y dije, bueno, me voy a pelar para ganar, y así se dio, fue con Arica, me pelé y ganamos esa semana, y bueno, y ahora que crezca nomás para ir armando algo ahí.
7: Está perdiendo la batalla,
5: ¿eh? Resultó claro, porque venía perdiendo la batalla.
6: Ya, claro, ya está asumido, ya, parte
5: oiga,
6: de...
5: Oiga, Damián, cuando usted le hicieron llegar, no sé si a través de redes, del teléfono... Y te siguen llegar la historia eso de que estaba cargado, que había algo de magia en contra de Rangers, ¿cómo lo tomaron?
6: Yo la verdad que un poco creo en esas cosas, obviamente que uno no quiere como abrazarse eso o excusarse en eso, pero soy de creer en esas cosas y la verdad que es increíble que igual así después que pasó lo que pasó, es como yo digo, que la lluvia también con Magallanes nos ayudó a limpiarlo un poco. Y bueno, es creer o reventar, como se dice, así que bueno, que todo lo que sea para sumarse, así no se usa de esa manera. La verdad que hoy no tenemos otro presente y bueno, como te digo, no es excusa, pero siento que influye, todo influye en lo mental más que nada, porque para la gente que cree, viste, que cuando se aferra a esas cosas, como que suma, ¿no? Obviamente.
5: Bueno, la ves siempre tan apasionante, siempre también en el radar de los tenores y de la banda. Te agradecemos también otro muy buen partido con triunfo de Rangers. Gracias, Damián, por la conversación y muy atentos también estaremos a la recta final del campeonato. Te mandamos un abrazo.
6: Bueno, muchas gracias a usted y estoy a las órdenes para lo que sea. Déjame mandarle un saludo ahí a mi familia y a todos los hinchas de Rangers, que la verdad que se hacen sentir en todos lados y nos van a apoyar y siempre están ahí al pie del cañón.
5: Abrazo, Damián.
6: Un abrazo, que pasen bien.
4: Como los hinchas de Ranger, como Ricardo Torras, alias Richie Tower.
5: ¡Richie Tower!
4: Que sufrió todo el año.
5: Muy bien.
7: Va a seguir sufriendo.
5: Sí, está tranquilo, ahí está.
4: Su amigo Martín Correa desde Mirando. Corral le mandó saludos, dijo que zafaba.
5: El abrazo para él, para mi buen amigo Alonso también. El aporte siempre de mi buen amigo Alonso Ranguerino ahí en Talca. Y completamos información, se sigue jugando el fútbol del ascenso, que mañana además mi querido Andrés Fernández Tello trae clásico.
8: El clásico del norte con Antofagasta Cobreloa, 20 horas en el Calvo y Bascuñán, pero ayer se jugaron otros dos partidos.
5: Uy, otro partido.
8: No. Le ganó 2-1 a la Unión Española y Deportes Temuco le ganó por 3-0 a Santiago Wanderers en el marco de la fecha 25. Escuchemos a Francisco Paladino, al técnico de Wanderers, analizando la derrota en la novena región.
9: Creo que hay que felicitar al rival, hizo un gran partido. No estuvimos cómodos en ninguna parte del encuentro. En la primera parte no tuvimos juego y tampoco estuvimos cerca en las segundas pelotas, teniendo en cuenta el juego directo que propuso el equipo de Temuco. En la segunda parte intentamos ajustar algunas cuestiones, tuvimos que modificar más de una oportunidad el sistema y la figura. Cuando las encontramos en cierta medida no pudimos acortar las distancias. Nos vamos con una justa derrota, dolorosa, pero mantener la calma, la tranquilidad, esto es largo y en ese sentido hay que seguir adelante.
8: La fecha continúa con 3 partidos el día de hoy. Recoleta a San Marcos de Arica a las 6 en La Pintana, a las 20:30, Copiapó Magallanes, debuta Erwin Durán en la banca de Copiapó y Quique frente al cuadro de Santa Cruz, 20:30 en el Tierra de Campeones. Va a quedar pendiente el partido entre San Felipe y San Luis de Quillota para el día 30 de septiembre. En Cobreloa baja por suspensión David Tapia y Gustavo Gotti. La tabla de posiciones está de la siguiente manera: con Wanderers 44 puntos, Cobreloa 41, San Luis 38, Antofagasta 37, Magallanes 36, Unión Española 35 puntos, Recoleta y Deportes Puerto Montt con 34. Hasta ahí el corte de los que van a la liguilla.
10: ¿Se anima táctico lo que pasó con Wanderers ayer?
7: Sí, me tocó ese partido anoche, como lo marca Paladino, no hizo pie nunca, literalmente en algunos momentos, porque se resbalaban los jugadores, y no hizo pie en el partido. Fue superado desde el principio por Temuco. Yo creo que la diferencia en el resultado es más grande de lo que se dio en juego, pero no tuvo, o sea, salvo el cabezazo de Navarro en el final del primer tiempo y después el penal que la ataja Urra ya en el final, que lo podría haber metido en el partido a Wanderers a los 85, pero fue ampliamente superior Temuco.
4: El muchacho que le hacen el penal, la gambeta que tiene.
7: Tiene muy buena gambeta de Flores, entró de puntero derecho.
4: Una gambeta.
10: Y el muy buen triunfo de Curicó.
3: Era muy importante, clásico Curicó Tenorín. le ha costado ganar, ¿no? Yo creo que es de los mejores primer tiempo de Curicó. El primer tiempo Curicó con montón de ausencia, fue muy bueno. El primer tiempo tuvo 3-4 ocasiones de gol importantes, merecía el 1-0. Cuando te empatan en la última jugada del primer tiempo, uno decía, esta película ya la vimos, la expulsión de Alarcón fue relevante, la expulsión de Alarcón en el segundo tiempo en Unidad Española fue relevante. Curicó hace el 2-1 y después lo aguanta bien, sabiendo que no le sobra nada.
8: 24 puntos sumó el conjunto de Curicó Unido ayer con la victoria.
4: Fundamentales.
8: Frente a la Unidad Española.
3: Sí, no, los 3 puntos de ayer fueron clave.
10: 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Liverpool contra el Atlético de Madrid.
7: Este es Liverpool, no Liverpool.
10: Formación del colchonero. Noticia de último minuto.
4: Colchonero.
10: Black, Llorente, Romero, Pubil, Janco, Simeone, Barrios, Coque, Baena, Lee y Julián Álvarez. Titular. Epa, Julián Álvarez.
3: Mete dos goles acá.
10: Fíjese, eso dijo que la historia de Julián está cerrada. 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Hay un partido reprogramado también de esta fecha, que es la Universidad de Concepción contra Huachipato, quedó fijado para el 2 de octubre a las 20 horas. 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Lamin Yamal.
4: Más que Lamin.
10: ¡Ay, gol!
3: Golazo.
10: Recontra golazo para Lamin Yamal, 77 minutos, Barcelona 4, Feyenoord 0. 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
11: Universidad Católica.
10: Lo dijimos el lunes. El lunes es partidazo. Es el cuarto contra el segundo de la tabla. El sábado, la Católica frente al conjunto de Palestino. Nos cuenta detalles de la UC en semana de partido importante. ¿Cómo le va, mi querido Eduardo Figueroa?
12: ¿Qué tal, Tigre? Gusto de honores en poder saludarlos. Y en la Católica, previo a este partido muy importante, viene de 3 ganados ante rivales muy duros. La Católica le ganó a Coquimbo de visita, le ganó a O'Higgins en el Claro Arena, fue a Viña y le ganó al Everton, que venía muy fuerte, venía con varios partidos ganados, y ahora va a enfrentar a Palestino, es decir, ha enfrentado a rivales directos en la lucha por el Chile 2. Y la Católica vive una buena y una mala, como en la vida. La buena es que está entrenando ya con el plantel Tomás Astaburuaga. Recordemos que se cortó ligamentos a principio de año y ya está entrenando con el plantel. Se espera que tal vez a finales de septiembre ya pueda ser citado por Daniel Garnero para que poco a poco volver a las canchas el defensor, entonces, Tomás Astaburuaga. La mala, el Keno Mena, el otro día estaba citado, incluso viajó a Viña del Mar y a última hora, por un problema en su rodilla derecha, quedó descartado. Hoy va a ser operado el Keno Mena. del menisco medial de la rodilla derecha. Misma lesión de Rosell y de Darío Melo. Tercera lesión igual que tiene en la Católica en la rodilla de sus jugadores. ¿Para qué hablar de los cortes de ligamento cruzado? También problema lo de Astaburuaga, también lo de Diego Valencia, que todavía también está en periodo de recuperación.
10: Salta de inmediato la pregunta, incluso para un hincha de la Católica, escuchando este informe de Eduardo Figueroa.
7: La cancha, ¿no? Es la próxima entrevista, tiene que ser un médico.
3: No, la cancha, ¿no?
4: Claro. Preguntar, sí.
3: O sea, pregunta.
10: Claro. Es pregunta.
3: Sí, es
10: claro.
3: Pregunta.
4: La calle pregunta.
3: No estamos afirmando, pero esa cantidad de lesiones, la misma lesión, tres en un periodo corto, ¿influirá o no? Sí. Hay un denominador común que juega en el mismo lugar, pues, ¿no?
10: Sigue tú, Figue.
12: Claro, en la Católica no quieren atribuirle el tema a la cancha, obviamente, del Claro Arena. Dicen, bueno, hay varios clubes que juegan en cancha sintética de peor calidad. Y muchas veces no han sufrido lesiones. La cancha tal vez sintética está en varios países, en Brasil, acá mismo en Chile, y la Católica no quieren centrar el tema en la cancha, pero es una pregunta absolutamente válida la que se plantea por estas constantes lesiones similares. Ya Rosell lleva un mes fuera, no, del 10 de agosto se operó. Ya estamos en un mes y todavía está en un periodo de recuperación, así es que lo del Keno Mena también entonces es una baja sensible para el equipo de Daniel Garnero. Vamos a escuchar a Agustín García Basso, el defensor que empezó a jugar y la Católica empezó a ganar. El último partido ya no le hicieron goles a la defensa de la Católica ni a su portero. Bueno, García Basso. Le preguntamos por el Chile 2 y la lucha con Universidad de Chile, pero escuche la respuesta porque todavía apunta al título.
11: Tanto mis compañeros como yo siempre decimos que nosotros tenemos que preocuparnos por nosotros. Si nosotros conseguimos los resultados que queremos partido tras partido, tomándonos con la seriedad que corresponde cada desafío, puede suceder cualquier cosa. Mientras tanto nosotros ganemos... No me gusta mirar mucho para el lado. Yo siempre soy consciente de eso. Yo pienso que uno tiene que ir en busca de sus triunfos. Si nosotros vamos ganando, no tenemos que mirar ni para arriba, ni para abajo, ni para el costado, para ningún lado. Y nos, obviamente que hoy se está hablando mucho del Chile 2, que es lo que te permite entrar a la Copa Libertadores directamente. Y por esta diferencia que te dije con Colo-Colo, que ya muchos ya lo dan por hecho, pero yo tengo la fe y la esperanza de que es posible.
12: Entonces, la opinión de García Basso, que para él están a 14 puntos de Colo-Colo, no se bajan del título. Para cerrar, cortito, Tigre, información de la NFP. El próximo 7 de octubre es el plazo fatal para inscribir las listas que participarán en la elección de noviembre, del día 19 de noviembre. 7 de octubre, finalmente. Perfecto. Es el plazo fatal para esa inscripción.
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13: Mañana la Federación Francesa de Fútbol anunciaría que no va a apoyar la reelección de Gianni Infantino.
3: No, apoya Gianni.
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13: Ya están. Les agradecemos a todos los que participaron.
3: Bien medido, ¿no?
13: Gran cantidad de gran cantidad de material audiovisual.
10: Ganó Gaspar.
13: Quería. El primero, Francisco Aristía.
10: Isco.
13: Francisco Aristía.
3: Aristía.
13: Y José.
10: ¿Qué dicen el cuello?
13: Miguel Barros.
3: José Miguel Barros.
13: Barros. Ellos van al Caupolicán. A este evento con Mirko Josic.
10: Abrazo para todos. Ya llega una nueva edición de
13: Adelito.
10: Chau.
4: Aprendanse este nombre.
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30: Abran paso a un nuevo campeón. El local Ben Charlton dio el gran golpe al imponerse sobre el monarca vigente del US Open, Carlos Alcaraz, en un emocionante partido que llegó al máximo de sets y que terminó de madrugada. Así el estadounidense avanzó hasta las semifinales del torneo y garantiza a un finalista de la casa en el último Grand Slam del año.
31: A levantarse. Las guerreras arrancaron con una derrota en el Campeonato Sudamericano de Voleibol que se disputa en Río de Janeiro. Fue caída del Team Chile por 3-0 ante Colombia, parciales de 25-19, 25-20 y 25-19. Dominga Elwin fue la mejor anotadora con 16 puntos y ahora buscarán revancha hasta ahora ante el sexteto de Venezuela.
30: Buen apronte para nuestras lobas. La selección chilena femenina del balonmano perdió la final de la Nations Trophy de la especialidad tras caer por un ajustado 19-15 ante su similar de Uruguay. Eso sí, lograron el cupo al torneo sur y centroamericano, donde se resolverán las clasificadas al próximo mundial.
31: Salió el fixture tras la clasificación de Puerto Montt y Puerto Varas. Vía play-in se completó el Big 8 de la Liga Cherry del básquetbol chileno. Comienza la fiesta por el título en fase nacional. Todos contra todos este fin de semana, destacando los clásicos entre Leones y Lobo de Conce, también Ancud contra Valdivia y el mismo CDB ante Español de Osorno.
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30: Bienvenidos y bienvenidas a Arranca ADN Deportes, tu otra pasión, junto a Carlos Madariaga hoy para hablar de todo lo que ocurre en el polideportivo. Varios de los temas ya los anunciamos en titulares, pero también, Carlos, hay que hablar de tenis, porque viene una serie de torneos muy relevantes, sobre todo para los que vienen en materia de proyección, buscando un espacio en los circuitos profesionales, y para eso tenemos a, bueno, no una invitada, ya es parte de la casa.
31: Aquí a dos programas de ser panelista.
30: Sí, a dos programas de ser panelista, sí, exactamente. Y aparecer en las presentaciones y en las despedidas.
31: Hablamos en este caso de la directora del Milo Tennis Tour, Catalina Fillol, también directora del Chile Open. Catalina, ¿cómo estás? Buenas tardes, ¿cómo te va?
3: Buenas tardes, gracias nuevamente por tenerme. Efectivamente, ya me siento en casa. Es muy rico poder tener esta oportunidad de hablar de tenis, del deporte aquí con ustedes.
30: Vamos a hablar del Milo Tennis Tour, pero es verdad que viene llegando recién nomás del Abierto de los Estados Unidos, que pudiste ver nuevamente la experiencia de un Grand Slam. Cuéntame un poquito de cómo fue esto.
3: Sí, vengo aterrizando el fin de semana. Me perdí el gran partido que se dio, ¿no es cierto?, anoche en vivo, pero tuve la suerte de poder ver a Carlos Alcaraz jugar en la segunda ronda, un partido muy bueno. Y bueno, los viajes generalmente nosotros vamos a estos distintos torneos a ir conociendo un poco las tendencias de dónde va el tenis, de qué cosas van buscando los fans, qué cosas cómo va creciendo el tenis tanto a nivel de espectador como para los jugadores. Nosotros tenemos dos veces al año y tres veces al año también reuniones con todos los directores de torneo. En este caso nos tocó en Roma. Así que tuve la suerte de estar en el Master 1000 de Roma.
30: En el Foro Itálico.
3: Exacto. Y en el US Open. Ahora fue también otros días de reuniones donde vamos hablando dentro de lo que son temas como cambios de reglamentos posibles, el calendario, las tendencias, algunas novedades dentro del deporte. Y también para mí es una muy buena oportunidad de sentarme a conversar con otros directores de torneos. Ir hablando un poco de qué es lo que hacen ellos, qué cosas les han funcionado, aprender y traer novedades a lo que es el Chile Open y seguir creciendo como evento.
31: De lo cual vamos a estar conversando, por supuesto, en los próximos minutos, pero también en lo más inmediato, pensando en estos torneos de proyección, con un torneo G3 de menores que se desarrolló hace algunos días en el Club Manquehue. ¿Cómo va esa experiencia de estar nuevamente siendo parte de esta instancia de campeonatos que apuntalen a jugadores para el tan famoso y manoseado concepto del recambio en el tenis chileno?
3: Así es, nosotros cuando nos instalamos, ¿no es cierto?, a hacer el ATP 250, que es un torneo profesional de muy alto nivel, hay que ir mirando un poco qué es lo que va a pasar en el futuro. Tenemos la suerte, o hemos tenido la suerte, de tener grandes tenistas chilenos en la historia, ya sea, ¿no es cierto?, en la época del Chino Ríos, cuando el torneo se hizo en el 93, luego Fernando y el Nico, y ahora los chilenos Cristian, el Nico, Ale y Tomás. Y hay que ir mirando un poco qué es lo que va a pasar en el futuro, cuál va a ser el recambio, y para eso hay que ir produciendo distintas instancias donde los jugadores de desarrollo puedan ir compitiendo y formando. O sea, en este caso, el fin de semana pasado tuvimos, ¿no es cierto?, un G3 en el Club Manquehue, donde tuvimos más de 200 niños inscritos, y parte de nuestra alianza con Milo, junto también este año a Mazda, y la relación que tenemos con las federaciones, y creando instancias para que los jóvenes en el fondo se vayan desarrollando y puedan tener una instancia muy rica de poder competir. Uno, no sé, porque yo cuando jugaba tenis, es muy distinto estar entrenando, jugando, ¿no es cierto?, al canasto y metiéndole horas y horas a realmente entrar a la cancha a competir. Hay una presión distinta, son distintos aprendizajes que uno vive compitiendo, y sin competición el tenista no se desarrolla.
30: Y por eso es tan importante esta serie de circuitos en el Milo Tennis Tour. Seguiremos hablando con esto junto a Catalina Fillol, hoy invitada para conversar de tenis. Viene el Chile Open también, su experiencia en el US Open, todo lo relativo con los torneos, con las nuevas generaciones. Seguiremos conversando contigo, Catalina, dame un instante porque este es ADN Deportes, tu otra pasión, y ya volvemos.
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2: Las 3 de la tarde con 48 minutos. Seguimos en ADN Top junto a Catalina Fillol en torno al desarrollo de estos torneos. Parte del Milo Tennis Tour que tuvo este campeonato G3 de menores en el Club Manquehue y que ha tenido también, Catalina, en años anteriores, torneos M15 y M25. ¿Hay avances respecto de cuántos van a ser este año? ¿Están esperando reunirse con la Federación de Tenis y el directorio entrante que comanda Juan Bugueño? ¿Cómo está ese proceso?
3: Así es, nosotros queremos realmente aportar al ecosistema del tenis y para eso hay que ir creando más eventos y más torneos. Ahora luego se viene lo que se llama el J200, que es un torneo de menores, que era la Copa Milo original, la que lo jugó, ¿no es cierto?, Guga Cuerten, el Chino
2: Ahora
3: Río.
2: Ahora tiene otras denominaciones, pero es ese nivel.
3: Claro. Pero de ahí es donde van a salir, ¿no es cierto?, los futuros campeones van a salir un poco de ese torneo, y ese se va a jugar ahora a fin de mes. Y luego ya estamos en conversaciones de generar entre 2 y 4 M15 más durante el año. Creemos que al final poder aportar en todas las etapas del desarrollo, tanto de los menores como en la iniciación del profesionalismo, para nosotros es súper importante.
4: ¿La idea es ir rotando sedes a lo largo del país para esos torneos?
3: La idea es ir buscando distintos clubes, efectivamente. Una de las instancias también nosotros, gracias a lo que pudimos desarrollar el año pasado, se dieron grandes hitos, como algunos jugadores sacaron sus primeros puntos ATP, también un chileno salió campeón por primera vez en un torneo, exacto, y además de eso dimos la oportunidad para estos mismos jugadores jugar la pre-quali del Chile Open y ganarse un cupo para jugar la quali de un ATP 250, que eso al final lo que nosotros buscamos no se trata de darle un wildcard simplemente porque sí, porque a veces si el tenista no está preparado para enfrentar, ¿no es cierto?, un torneo de ese nivel y rivales de ese nivel, la idea no es exponerlos y tirarlos al fondo, ¿no es cierto?, de la piscina sin tener las herramientas para poder competir. Y para eso es fundamental tener este tipo de torneos previos a un ATP 250 para que vayan poco a poco agarrando confianza y ritmo de poder competir en el más alto nivel.
4: Catalina, mencionó Carlos a la pasada el acercamiento con la federación. ¿Es un problema como ecosistema del tenis todos los líos federativos que ha habido en el último tiempo?
3: Mira, yo creo que al final lo que es lamentable es que en su momento muchas cosas se tuvieron que detener, ¿no es cierto?, hasta que no fue resuelto y que realmente saliera asignado el presidente que en este minuto tenemos. Y para nosotros es muy bueno ver que ya podemos empezar a ir creando distintas instancias, más competiciones, y para eso es fundamental que las dirigencias en el fondo estén ordenadas y que están acreditadas.
2: En un ordenamiento que nos lleva, obviamente, en tu caso, Catalina, como un rol importante en el tenis chileno, pensando en el Chile Open del próximo año. Y aquí viene lo que yo tengo que hacer, como todos los años, que lamentablemente suena repetitivo, pero es la parte que nos toca hacer. Pensando en la edición 2027, en primer término, se habla siempre, y hemos podido leer alguna otra entrevista en tu caso, que ya comienzas en estos torneos, tuviste en Roma, lo decía hace un ratito, recién en el US Open, a sondear jugadores, ver agendas, el calendario es amplio. Sí. Ya hay conversación.
4: ¿Qué cuesta traer a Yannick Sinner al Alcaraz?
2: Claro, por supuesto. La lista de deseos es grande, pero la realidad es otra.
4: Sí, bueno, no. Despedir Djokovic, no es una cosa poca.
3: Nosotros, al final, o sea, mientras que va pasando la edición, ¿no es cierto?, en el caso nuestro de este año 26, ya estamos en el minuto en que se está produciendo el evento y ya estamos pensando en qué cosas podemos ir mejorando para el próximo año. Las conversaciones con los jugadores más o menos como en abril, mayo, porque ellos también esperan a ver qué resultados pueden llegar a tener, con qué ranking van a terminar en el año y ver qué superficie es a la que se sienten más cómodos. Entonces esas conversaciones ya empezaron hace varios meses y luego daremos anuncio más cerca de la venta de la entrada, que lo más probable que va a ser octubre o noviembre.
4: Mencionaste también la superficie. Sí. ¿Existe la posibilidad de cambiar la arcilla tradicional de los torneos ATP que se hacen en Santiago?
3: Efectivamente, para el 2028 van a haber cambios. Es algo que lo hemos venido comentando.
4: Pero no para esta edición.
3: No para esta edición. Esta edición se juega en arcilla en San Carlos de Apoquindo a fines de febrero y los cambios se van a producir ya para lo que es el 2028. Efectivamente hay una posibilidad del cambio de superficie, como también existe la posibilidad de algunos ajustes dentro del calendario, y nosotros tenemos que estar preparados para lo que se viene. Nosotros haremos todo lo que sea necesario para que el torneo se mantenga en Chile. Creemos que es un gran evento país y queremos que eso continúe por varios años más, así que estamos en eso, nos estamos preparando para cualquier escenario que se pueda presentar y lo vemos con harta ilusión. Yo creo que a veces la gente puede tener una connotación negativa con los cambios, pero yo creo que los cambios son una oportunidad de crear cosas nuevas, de tener una mirada distinta, y hay que ponerse creativo, hay que buscar la manera de ir creciendo, que es lo que hemos demostrado año tras año, ese crecimiento y ese... ya somos un evento país, la gente este año tuvimos el pic de audiencia, estuvimos sold out desde el jueves en adelante, con una asistencia realmente buena. La gente que va al Chile Open sale muy contento por lo que es el evento, tanto dentro y fuera de la cancha, y vamos a ir en busca de seguir creciendo en esa línea.
2: Conversamos con Catalina Fillol, la directora del Chile Open en ADN Top. Lo decías respecto de la superficie, que es algo que se ve venir, considerando, por ejemplo, que Arabia Saudita adquiere, según lo que hemos sabido ya, las fechas, por ejemplo, la ATP de Acapulco, que era la misma semana, es la misma semana que se disputa el Chile Open. Hablaste también de posibles cambios de calendario, de cambios de fecha. ¿Tienen alguna opción tentativa en ese aspecto de que no sea en el verano, sino...
3: No, sí. Nosotros queremos mantenernos dentro de lo que es la gira, queremos estar cerca de lo que es, por ejemplo, el torneo de Río y estar en fondo cerca de Buenos Aires. Creemos que es la manera de potenciar el deporte sudamericano, que hemos visto un tremendo avance dentro del tenis de la región, tanto con Ignacio Buse, como vimos ahí los resultados de Tomás Echeverry también en el US Open, Francisco Cerúndolo y obviamente ahí a Alejandro Tavilo también. Y yo creo que mantenernos unidos como gira es lo importante, y lo que un poco en este caso lo que hace Río, que es un 500, es más o menos a donde nos vamos a ir nosotros.
4: Catalina Fillol, viendo algo más inmediato y que no tiene nada que ver con estos torneos, como familia, literalmente como familia, ¿qué te pareció este homenaje, este reencuentro que hubo para los finalistas de la Copa Davis del 76? Estaba tu papá, estaba tu tío también.
3: Mira, realmente a mí no me tocó vivir esa Copa Davis, no había nacido todavía. Pero es increíble, no sé si dimensionar o entender lo que esa Copa Davis llegó a producir en el país. Hace 50 años me han contado historias de que cuando se estaba jugando ese año, ¿no es cierto?, la cuarto final, semifinal y la final, había gente que jugaba tenis en la calle, agarraban, ¿no es cierto?, una cuerda, armaban una red, agarraban lo que podían de inventar como raqueta y jugaban tenis. Y yo creo que eso fue eso ha sido algo que al final nos marcó como país, nos marcó como cultura, y yo creo que nos dio la visibilidad de que nosotros como país podemos realmente tener grandes logros, como llegar a una final de una Copa Davis. Más allá de lo que además es mi papá, yo creo que hemos sido muy privilegiados como país tener en el fondo estos grandes triunfos del tenis, y qué cosa más rica en el fondo sentarnos en la mesa y tener esas conversaciones directas con mi papá, que lo participó y lo vivió.
4: Además, con lo que es respetado tu padre en el circuito internacional, decir, llegar con el apellido Fillol te abre muchas puertas, porque de verdad que a él lo respetan un montón en todas partes del mundo.
3: De hecho, ahora en el US Open tuvimos la suerte de conversar con Stan Smith, que fue uno de los grandes, ¿no es cierto?, del tenis mundial, muy amigo de mi papá. Y nos contó ahí una anécdota entretenida de que estuvieron jugando un partido juntos ahí mismo en Flushing Meadows, lo que era antes del US Open. y la historia nos contó Stan fue que estaban jugando un partido y que Stan le pegó una pelota y justo le pegó a un pájaro. No. No. Y mató al pájaro. Y Stan decía, sí, y ese partido además fue con tu papá. Y son anécdotas, ¿no es cierto? Eso es una cosa más divertida, pero efectivamente, el respeto que tienen por mi papá en lo que es el ATP, lo que él logró como presidente, como fundador, más allá de sus logros, ¿no es cierto?, personales, es realmente algo muy lindo de estar, ¿no es cierto?, asociada.
2: Y obviamente también está el otro lado de la familia, con el Nico Jarry, que está en este proceso físico. ¿Qué has podido conversar con él? Él además se ha mostrado también bastante, obviamente apesadumbrado de no poder estar en Copa Davis en un par de semanas más, pero ¿cómo lo has visto a él en este proceso? Espera llegar a fin de año para volver a jugar, pero digamos que tú lo tienes más cerca. ¿Cómo lo ves a Nico?
3: Sí, un poco el consejo que él ha recibido tanto de su círculo de gente expertos en el tenis. Un poco el consejo fue, vuelve cuando tú estés al 100%, al 100% físico, al 100% mental, al 100% de tu tenis. Porque efectivamente esta lesión la lleva acarreando ya mucho tiempo, desde el fin del año pasado. Y intentó ir volviendo y se daba cuenta que mientras que iba compitiendo no se sentía bien. Y el consejo fue, tómate el tiempo para realmente estar al 100% y volver con todo, en vez de llegar a media y lesionarse de nuevo y extenderlo de esa manera. Entonces, lo que nosotros hemos sabido es que su intención es volver a jugar torneos ahora en octubre y tratar de cerrar el año con el mejor ranking posible y enfrentarse a un 2027 con todo.
4: Catalina Fillol, de verdad, muchas gracias por esta entretenida conversación. Pasamos por muchos temas. Sí. Vamos a estar muy atentos al Milo Tennis Tour, también al Chile Open, por cierto. Y ya sabes, cuando quieras, esta es tu casa y bienvenida siempre a ADN.
3: Muchas gracias ahí a los que están escuchando, a seguir disfrutando del tenis. Bueno, ya escuchamos a la cueca, a que tengan un tremendo 18 de septiembre y a disfrutar de la Copa Davis contra España.
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4: Ya no hay tiempo para más, nos reencontramos mañana como siempre a continuación de Los Tenores. Ahora los servicios informativos y a las 20, Los Tenores de la tarde.
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0: luego de que el organismo recortara sus proyecciones de crecimiento para este año. Según el ente emisor, la economía chilena se expandirá en un rango entre 0,25 y 0,75%, muy por debajo de las expectativas que había a inicios de año. El ministro de Hacienda, Jorge Quirós, reconoció que las cifras no han sido las esperadas, aunque destacó que el propio Banco Central esté anticipando un mejor desempeño para la economía durante el próximo año. Desde el gobierno destacaron así que el escenario proyectado por el organismo emisor no solo da cuenta de un menor dinamismo ahora, sino también de una expectativa de recuperación en los años posteriores.
1: El propio Banco Central establece la medida, ¿no? Si usted ve bien el informe de política monetaria, el Banco Central espera que producto de la mega reforma mejore la expectativa, uno, lo señala expresamente, que mejore el crecimiento el próximo año, que aumente la inversión, que tengamos un impacto de al menos medio punto más de crecimiento respecto a la tendencia. Así que creo que el propio Banco Central en su informe plantea una situación compleja actualmente, sobre todo porque ya llevamos la mitad del año, ¿no? Pero una situación favorable hacia adelante, y en eso coincidimos plenamente con el banco.
0: Una lectura que se conoce en medio de un escenario marcado por cifras económicas débiles durante los últimos meses, con IMASEC negativos, inflación al alza y el desempleo en cifras históricamente altas. Y a este escenario se suma otro factor que podría presionar nuevamente el bolsillo de los consumidores. En los próximos minutos se espera que ENAP informe una nueva variación en el precio de los combustibles, con un alza de 80 pesos en el caso del diésel y 30 pesos para las bencinas de 93 y 97 octanos.
2: El canciller Francisco Pérez Mackenna reveló que le hicieron un llamado al embajador Yat a no entrometerse en la política nacional en medio de sus recientes declaraciones. Diana Copa.
3: Sí, fue durante esta jornada, luego de la reunión que sostuvo con el canciller Francisco Pérez Mackenna, que el embajador de Estados Unidos, Brandon Yat, aclaró que para llegar a la conclusión de que el estallido social tuvo relación con organizaciones de izquierda, se utilizaron fuentes abiertas de información que fueron recibidas por el gobierno de Estados Unidos. Yat remarcó que la Casa Blanca no realizó una investigación independiente en Chile sobre el estallido social ni envió investigadores al país. Minutos después, desde Teatinos 180, el canciller Francisco Pérez Mackenna aclaró que lo que se hizo durante la reunión fue solicitar esa información, con la que aseguró todavía no cuentan. Además, aprovechó de hacer un llamado al embajador a no intervenir en la política nacional durante este encuentro.
4: Nosotros hemos solicitado la información, no la tenemos disponible aún y tenemos que esperar que esta información se ponga a disposición nuestra para poder hacer lo que ya le conté, que es ponerla a disposición de los organismos competentes para su evaluación y posterior acción. Los embajadores no deben opinar sobre la política interna de los países en que están. Eso se lo hemos hecho saber al embajador Yat en varias oportunidades, y hoy día es uno de los temas que tocamos. Así que eso está cubierto por lo que hemos hecho siempre, y hoy día no es excepción.
3: Todo esto se da en un escenario en que faltan 19 días para que el canciller Pérez Mackenna deba enfrentar la primera interpelación al gobierno en la Cámara de Diputados. Consignar además que el canciller está hasta ahora acá en la sede de gobierno porque junto al presidente de la República, José Antonio Kast, entregan las cartas credenciales de los embajadores de Malasia, Bélgica, Dinamarca, Argelia, El Salvador, Finlandia y la República Checa. Desde el Palacio de la Moneda, Diana Copa, ADN.
2: La oposición retoma la ofensiva por la polémica contratación de un funcionario de 19 años en el gobierno. Apuntan a que no sería el único caso de jóvenes sin experiencia laboral con sueldos abultados, y dicen que es una contradicción del Ejecutivo. Paulina García.
5: A raíz de la polémica contratación de un funcionario de 19 años sin experiencia laboral en el Ministerio del Interior, se trata de Cristóbal Soto, estudiante de primer año de periodismo, la oposición acusó un doble estándar por parte del gobierno tras una serie de nombramientos de jóvenes sin experiencia y con sueldos abultados. En ese contexto, el viceministro Claudio Alvarado anunció una investigación sumaria para esclarecer finalmente cómo se fichó el nombre de este funcionario de 19 años en la cartera del Interior, mientras que algunas voces de los sectores de la oposición apuntan a que esta situación debe corregirse, toda vez que en el gobierno pasado de Gabriel Boric se criticó al supuesto gobierno en práctica. Habla el diputado de la Democracia Cristiana, Héctor Barría.
6: Es necesaria la mirada de gente con nuevas ideas, con nuevas propuestas, pero aquí, por supuesto, quien se colocó la soga al cuello fue el gobierno, porque cuando fue oposición fue bastante duro con el gobierno anterior. Lo trató de gobierno en práctica, de primera chamba, y hoy están realizando prácticamente lo mismo en diversas áreas del gobierno. El problema es del gobierno, que debe tragarse lamentablemente su discurso de campaña.

0: Recordemos que desde el gobierno señalaron que se habría ajustado el sueldo de este funcionario de apenas 19 años en la cartera de Interior, quien de percibir un sueldo de 1.9 millones de pesos habría bajado a 1.2 millones de pesos, además de estar en curso una investigación sumaria. Paulina García, ADN.
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2: La información con Diego Sáez.
3: Continúa el desarrollo de la primera fecha por la UEFA Champions League, que supo ya de dos resultados definitivos en esta jornada: la goleada del Barcelona 5-1 sobre el Feyenoord de los Países Bajos, con dos goles de Rafinha, uno del alemán Adeyemi, anotación de Lamine Yamal, y el último de Gabriel Jesús, el delantero brasileño, para el conjunto catalán, que se pone entonces entre los equipos que lideran la tabla en esta primera fecha. También ganó por 3-1 el Stuttgart sobre el Viking, cómo no, el equipo vikingo de Noruega, con un triplete del jugador bosnio Ermedin Demirovic, con dos asistencias de Denis Matías Undav en este partido, con triunfo para los alemanes sobre los vikingos noruegos. Y acaban de arrancar todos los partidos programados para las 4 de la tarde. Se abre la cuenta en el que el Galatasaray le gana por la cuenta mínima al Sporting de Lisboa como visitante, y el resto todos 0-0. Liverpool con Atlético de Madrid, Nápoles frente al Arsenal en el sur de Italia, y el actual campeón Paris Saint-Germain, que empata 0-0 con el Slovan Bratislava. Una última del fútbol, porque en Arabia Saudita el Al Nasser de Riyadh le gana, recién comenzado el segundo tiempo, al Ahba. Reiteramos, por la cuenta mínima la anotación, minuto 22, Cristiano Ronaldo, que con esto llega a 979 goles en su carrera y le faltan solo 21 para llegar a las 1000 conquistas.
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2: 16 horas y 8 minutos. Son noticias que pueden seguir revisando en ADN.cl. La temperatura a esta hora en la ciudad de Puerto Montt, 9 grados. En Santiago tenemos cielo con nubosidad parcial, 19,4 marcan los termómetros, 46% la humedad del ambiente a esta hora en la capital. 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
11: ¿Qué debo revisar antes de aceptar un trabajo de temporada? Llegó septiembre y con este mes comienza un periodo de mayor oferta de trabajos por temporada. A las contrataciones que se generan por las fiestas patrias se suman también durante los próximos meses los empleos agrícolas, de comercio, turismo, gastronomía y servicios asociados al verano. Y para muchas personas son trabajos que duran días, semanas o algunos meses, pero que igualmente deben cumplir con las condiciones y derechos que establece la ley. ¿Qué derechos tengo si mi contrato dura solo un par de días? ¿Quiénes me deben pagar las cotizaciones o me las deben pagar? ¿Qué pasa si me accidento trabajando? ¿Y cómo sé si mi empleador me está contratando correctamente? Hoy vamos a estar conversando sobre este tema. ¿Qué debo saber si es que trabajo por temporada? Lo conversaremos con Matías Espinosa, abogado y socio del área laboral de Grupo Defensa.cl, en un programa donde siempre los invitamos a que nos acompañen a través de nuestra transmisión por streaming y nos envíen sus preguntas sobre este mismo tema a través de nuestro WhatsApp en el +569 85 21 23 60 para resolver esas dudas relacionadas con la jornada laboral. Vamos a hablar también, por supuesto, de autodespido y sobre todo cómo funciona, qué diferencias hay entre tener un trabajo por temporada y uno quizás a más largo plazo, qué pasa con los contratos, qué pasa con los derechos. Lo conversamos el día de hoy, pero antes comenzamos con buena música. Escuchamos a Fathers Makers con Llévame a mi casa.

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1: Más de 200.000 trabajadores estuvieron involucrados en términos de contrato en el sector agrícola, forestal y pesquero el 2025 y 9,5% alcanzó la tasa de desocupación nacional en el trimestre de mayo y julio 2026. Con esta situación laboral y llegando ya el mes de septiembre con las festividades, con los trabajos que tienen que ver netamente con esas celebraciones y acercándonos al verano donde sabemos que aumentan ese tipo de puestos de trabajo, conversamos hoy día con Matías Espinosa, abogado y socio del área laboral de Grupo Defensa.cl, sobre qué es lo que tengo que saber si es que voy a trabajar por temporada. Matías, ¿cómo estás? Buenas tardes.
2: Hola, Vida. Yo muy bien. ¿Ustedes cómo están?
1: Muy bien, y atentos a esta información, porque efectivamente podríamos decir que, y tú lo ves, me imagino, desde el punto de vista también de lo legal y laboral, desde septiembre se empieza a ver muchísimo más la aparición de contratos, o bueno, o no, pero sí situaciones laborales que tienen que ver por trabajos que se asignan a una cierta temporada, en este caso para las fiestas patrias por las festividades, pero también sabemos que el sector agrícola, durante los meses de mayor calidez, digamos ya primavera y el verano, también tienen trabajos que son por temporada y aumentan durante, empiezan a crecer durante estas fechas.
2: Sí, efectivamente tenemos varios periodos donde hay un aumento de trabajo en ciertos sectores en particular, por ejemplo, bien dices tú, en el sector agrícola, ahora en fiestas patrias con el comercio, también en Navidad con el comercio, donde hay ciertos sectores productivos, económicos, que buscan aumentar su dotación de trabajadores. Bueno, vamos a ver también después de que no siempre hacen las cosas bien, más allá de que necesitan aumentar su dotación de trabajadores para atender un mayor público, no siempre hacen las cosas de manera correcta ni como mandata la ley.
1: Claro, porque uno podría decir, bueno, yo voy a trabajar por temporada, pero este es un trabajo, por ejemplo, pongamos el caso, que dura 3 semanas. ¿Eso va a tener lo mismo? ¿Un trabajo que dura 3 semanas tiene la misma validez, los mismos derechos que uno que pueda durar, por ejemplo, 3 años?
2: Sí, claro, porque nuestra legislación laboral establece básicamente 3 tipos de contratos. Hay más, pero estos son los principales.
1: Los que más se
2: tenemos usan. El contrato indefinido, que es el que yo sé cuándo va a empezar, pero no sé cuándo va a terminar. Tengo el contrato a plazo fijo, que tiene fecha de inicio y tiene fecha de término determinada, y el contrato por obra faena, que se utiliza principalmente en la construcción, en la minería, también en las faenas agrícolas muchas veces. Y claro, estos últimos dos contratos justamente están diseñados para contrataciones temporales. Puede ser más o menos larga, pero ambas, tanto el contrato a plazo fijo como el contrato por obra faena, justamente se crearon y tienen su razón de ser en una temporalidad en la relación laboral. Si no, todos serían contratos indefinidos. Así que claro, que yo vaya a trabajar 3 semanas, que vaya a trabajar 2 semanas, no obsta a que si se cumplen los otros requisitos de la relación laboral, mi empleador tenga que escriturar mi contrato de trabajo.
1: Vamos a escuchar de hecho también a nuestra audiencia, quienes también tienen sus preguntas, sus consultas. Los invito de hecho a que nos envíen sus preguntas a nuestro WhatsApp, el +569 85 21 23 60, pero queremos saber cómo se relacionan nuestros auditores con este tema. ¿Han tenido, por ejemplo, algún trabajo que dure solo unos días? ¿Saben si funciona igual que un empleo formal? Vamos a escucharlos.
3: Hola, yo he trabajado muchas veces en trabajos esporádicos, digamos, que salen, no sé, encuestas, transcripciones, procesos de investigación, ese tipo de cosas, y nunca he tenido contrato, nunca he firmado ningún tipo de documento, convenio, que certifique que yo estoy prestando ese servicio. La mayoría de las veces ha sido casi como por buena onda. Quisiera saber qué es lo que pasa cuando, en ese caso, que son trabajos temporales por un producto, no te quieren pagar. ¿Qué hacer en ese caso? Porque tampoco se puede firmar un contrato, me imagino, no lo sé, se hace un honorario. ¿Cómo funciona?
4: Sí, he tenido trabajos diarios. Por lo general, el mismo día me finiquitan también. Por temporada también he trabajado. La verdad no sé muy bien si funciona de igual forma que un trabajo normal o formal.
5: Todo mi trabajo es por temporada. No tengo contrato indefinido hace muchos años. Tampoco contratos a plazo fijo, solamente trabajo con boletas. Y la verdad es que salvo los descuentos que se me hacen en la devolución de impuestos, no tengo idea qué tipo de beneficios tengo. De hecho, me he preguntado muchas veces si yo puedo tener un accidente de trayecto, por ejemplo, o licencia. Las cosas que me descuenta la devolución de impuestos tampoco las entiendo muy bien. Sé que hay un seguro como de discapacidad, pero no sé cómo funciona, no entiendo muy bien. Salvo lo obvio que son las cotizaciones de FONASA.
1: hay dudas que ya sabíamos que existían, Matías. Expliquémoslas, porque podemos resolver algunas de esas dudas y también quizás detallar en simple algunos conceptos que suenan, como el tema del contrato a plazo fijo, lo que es un trabajo de temporada, los contratos por periodos breves y también qué tiene que indicar sí o sí un contrato. Por supuesto, obviamente, también qué pasa con los derechos.
2: Claro, hay hartas dudas, y es lo natural en este tipo de casos donde muchas veces puede ser difusa la línea entre una relación laboral y, como muchos también comentaban acá, un contrato honorario, de prestación de servicios honorario. Uh-huh. ¿Qué es lo importante? Poder diferenciar ambos. Un contrato honorario, que ya lo hemos conversado en otras ocasiones, no es que esté prohibido en nuestro país. Efectivamente, un trabajador puede tener un contrato honorario, una persona, pero siempre que sea una persona independiente, es decir, una persona que no está cumpliendo horarios, que no tiene una jefatura, que no le están, por ejemplo, haciendo usar un uniforme. Las vueltas de honorarios están solamente permitidas cuando yo presto servicio en forma independiente. Da lo mismo si esta relación es larga o es corta, sino lo que importa es que yo sea una persona independiente, ¿ya? Sin una jefatura. El ejemplo clásico que yo siempre pongo: si yo voy a donde un abogado y le digo que quiero que me lleve una causa, que me represente en un juicio, ese abogado lo que tiene que hacer cuando reciba un pago es emitir una boleta de honorarios. Uh-huh. Pero eso no significa que el abogado sea mi trabajador, en el sentido de que yo no me interesa si cumple o no cumple un horario en su oficina, no me interesa si está yendo presencial o no está yendo presencial, no sé si va con traje o con corbata o no va con traje o con corbata. En definitiva, es un profesional, una persona independiente.
1: Ya.
2: Lo mismo cuando, por ejemplo, yo contrato un gaffeter para que vaya a arreglar una cañería en mi casa. Uh-huh. No me interesa realmente cuántas horas tiene que destinar a eso, sino que me interesa que solucione el problema. Yo no me preocupo de si él tiene un uniforme o no tiene un uniforme, porque eso ya es responsabilidad suya. Yo tampoco le doy instrucciones de cómo hacer su trabajo, porque claramente si estoy contratando un gaffeter es porque yo no sé hacer lo que estoy contratando. Uh-huh. Para ahí están bien utilizadas las vueltas de honorarios. Ahora, en caso contrario, si yo tengo una jefatura, me dan instrucciones, tengo un horario, tengo que prestar servicios dentro del espacio físico de la empresa, muy probablemente yo sí tengo o debería tener un contrato de trabajo escriturado. Y esto es independiente de cuánto dure esta relación. Yo puedo tener un contrato de trabajo por una relación de 2 días y puedo tener un contrato honorario independiente que pueda durar 2 años. No dice tanto relación con el tiempo, como así de la manera en que se prestan los servicios.
1: Claro. ¿Es lo mismo, Matías, el trabajo temporal que el trabajo informal? Uno como que los confunde a veces.
2: Y no debería, porque puede ser temporal.
1: Como yo sé que no, pero a veces pasa.
2: Sí, no, sí pasa, y pasa mucho, porque...
1: Porque uno dice, porque un trabajo temporal es por un par de días, es informal, por definición, y no es así.
2: Y porque lamentablemente están estrechamente vinculados en la práctica. O sea, Hay muchas personas que entienden esto mismo, de que, bueno, lo voy a tener un par de días, lo voy a tener por la fonda de fiestas patrias, y ¿para qué le voy a hacer un contrato? Y claro, no es lo correcto, porque, como te decía, la naturaleza de la relación, de si es laboral o no es laboral, no depende tanto del tiempo como si depende de otros elementos. Uh-huh. Así que claro, yo podría tener perfectamente una relación laboral que dure lo que dura la fonda, 4 días, y que tendría que hacerle un contrato de trabajo por escrito. Uh-huh. Y pagarle cotizaciones por esos días que prestó servicios, pagarle una remuneración, en fin, y todas las obligaciones que pesan sobre el empleador.
1: Yeah.
2: Y hay que ponerle ojo, porque como bien dices tú, muchas veces se confunde la temporalidad de una prestación con la informalidad laboral. Uh-huh. Y es porque justamente van muy vinculadas, tan estrechamente vinculadas, porque hay muchos empleadores que eluden sus obligaciones cuando son este tipo de contrataciones temporales.
1: Exacto.
2: Pero hay que tener ojo, porque este empleador podría ser sancionado. No sería nada de raro que la Dirección del Trabajo fiscalice, por ejemplo, las fondas y vea si es que todos los trabajadores tiran o no están con sus contratos de trabajo.
1: Vamos a, de hecho, revisar algunas de esas dudas, porque nos están llegando algunas de las preguntas de nuestros auditores a través de nuestro WhatsApp. También tenemos otras dudas, Matías, que tienen que ver principalmente con, claro, qué hacer antes, en qué fijarme, si es que me van a contratar, cuál es el plazo, qué pasa si me pagan, pero no me pagan lo que me habían prometido, porque fueron, no sé, menos días, menos horas. Hay hartas preguntas que surgen con respecto a los trabajos que son por temporada. Las vamos a estar conversando a la vuelta de la pausa junto a Matías Espinosa, abogado y socio del área laboral de Grupo Defensa.cl, aprovechando nuevamente de invitarlos a que nos envíen sus consultas a nuestro WhatsApp, el más 569-8521-2360. Pero vamos a irnos a una pausa haciéndoles una invitación que tiene que ver justamente con las fiestas patrias. 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Breve pausa y ya volvemos.
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1: ¿Qué debo saber si trabajo por temporada? Una pregunta que resolvemos el día de hoy junto a Matías Espinosa, abogado y socio del área laboral de GrupoDefensa.cl. Habíamos dejado planteadas algunas preguntas, Matías, antes de irnos a la pausa, y también ya estábamos conversando sobre algunas diferencias o detalles en los que uno se tiene que fijar a la hora de aceptar o empezar un trabajo que es por temporada. ¿Cuál es el plazo que tiene el empleador, Matías, para entregarme el contrato firmado? Si ese plazo, por ejemplo, pasa, ¿qué puedo hacer? Hablando, digamos, de que son trabajos a veces por 3 días.
2: Bueno, muy buena pregunta, y que no siempre está muy clara en cuanto a los plazos para la escrituración. Ahora, la ley permite que, por regla general, el empleador tenga 15 días desde la fecha en que se incorpora el trabajador para poder escriturar el contrato de trabajo, y este plazo baja a 5 días cuando es un contrato a plazo fijo por obra que dura menos de 30 días. O sea, para un trabajo temporal cortito, por ejemplo, si me contratan para la fonda, tendría 5 días el empleador desde que yo me incorporo para escriturar el contrato de trabajo. Ahora, uno dirá, ¿qué pasa si no? Hay una sanción para el empleador, que es una sanción bien grave, ¿verdad? En el sentido de que si se acredita la existencia de la relación laboral judicialmente y que el empleador no escrituró el contrato de trabajo, se va a estimar que todas las cláusulas del contrato son las que señala el trabajador. O sea, si es que el trabajador dice que su jornada era de 30 horas y que tenía una remuneración de 800.000 líquidos, eventualmente el juez va a tener que creerle a ese trabajador por la aplicación de esta sanción porque el empleador no escrituró el contrato de trabajo dentro del plazo. Así que es complicado, y el llamado siempre es a que regularice la situación antes de que pasen los plazos legales.
1: Uh-huh. De hecho, si me ofrecieron, por ejemplo, un trabajo y empiezo ya el lunes, pero todavía no firmo nada, ¿puedo empezar igual o si empiezo sin firmar ya estamos frente a un problema?
2: No, se puede. En general, como digo, los plazos son 15 días desde que yo ingreso, uh-huh, o 5 días cuando son contratos que duran menos de 30 días cada uno. Así que se podría ingresar sin un contrato de trabajo, siempre y cuando el empleador escriture el contrato dentro de este plazo que otorga la ley. Ahora, en la realidad, no podría recomendarle realmente ni al empleador ni al trabajador el comenzar la relación laboral y que empiece el trabajo sin tener escriturado el contrato, porque pueden surgir conflictos posteriores. O sea, que el trabajador diga que no fue lo que le prometieron en su momento, puede haber una negativa de firmar y va a tener que intervenir la inspección del trabajo. Pueden surgir varios problemas donde, si bien la ley permite escriturar el contrato posterior al ingreso del trabajador, tal vez lo más recomendable en la práctica es que se firme el contrato y que después empiece la prestación de los servicios.
1: Uh-huh. Tenemos una duda que nos llega de uno de nuestros auditores, nos escribe Carlos González. Él dice lo siguiente: yo tengo un contrato con el artículo 22, pero me hacen ir a la oficina. ¿Eso corresponde o no corresponde? Yo sé que es una duda que no tiene que ver con el trabajo es particularmente temporal, pero es importante de repente resolver estas dudas porque, Matías, nos escuchan hablando de temas laborales, legales, y como vemos, siempre hay dudas, aunque sean de otro tipo. Resolvámosla, hagámosle el gesto ahí a Carlos.
2: Sí, esta es una pregunta que es bastante frecuente. Todavía hay bastantes dudas respecto a la aplicación del artículo 22. Le decimos artículo 22, pero en la práctica es el artículo 22, inciso 2 del Código del Trabajo. Y claro, con las modificaciones legales que se hicieron, la situación del artículo 22, inciso 2, está reservada para una especie, una calidad bien precisa de trabajadores que no a todos les corresponde. Uh-huh. Y en definitiva, lo que regula esta norma es que no les aplica la limitación de jornada. Es decir, de que no están sujetos a la jornada actual de 42 horas semanales. En otras palabras, nunca les van a pagar horas extra por mucho que trabajen. Pero tienen otras ventajas, entre comillas, de que tampoco están sujetos a una jornada de trabajo o un horario determinado. Es un trabajador que, teóricamente, podría entrar y salir del trabajo cuando él lo estimara pertinente. Uh-huh. Lo que no significa que tenga autorizado el teletrabajo automáticamente.
1: Ya.
2: Eso no es algo que está regulado por el artículo 22, inciso segundo, sino que se refiere más a esta norma al tiempo en que tiene que prestar el servicio, a la jornada y si está o no sujeto a la limitación de las 42 horas semanales.
1: Ya, o sea,
2: así algo, que no, en teoría no está regulado eso.
1: No está regulado, perfecto. Ahí la respuesta entonces para Carlos, que nos estaba haciendo esa pregunta. Y vamos a seguir en el tema de los trabajos temporales. Y mucha gente asume que cuando un trabajo es temporal, Matías, como no como que no le van a cotizar. ¿Se cotiza desde el primer día? ¿Cómo verifico yo mismo si me están cotizando o me están pagando de verdad? ¿Cómo funciona? Porque uno dice, no, pero ¿cómo me van a cotizar si son 3 días? Ni siquiera es un mes. Bueno, ¿qué pasa?
2: No, se puede cotizar proporcional. No hay ningún problema. Más allá de que no sea tan usual, ¿eh? Porque, como bien decías tú, no suelen ser muy formales con estos empleos que son temporales y que son cortitos. Pero sí, no hay un impedimento, de hecho está la posibilidad de que se cotice proporcional a los días trabajados, y esa cotización se hace mensual. Por mucho de que yo trabajé, por ejemplo, 17, 18, 19 de septiembre, esa cotización se tiene que hacer al mes siguiente. Uh-huh. Proporcional a los días que yo trabajé, serán 3 días, serán 4 días, y se hace, como digo, al mes siguiente, hasta el día 13 más o menos hay plazo para pagar esas cotizaciones del mes anterior.
1: Ya. Me surge también otra duda, porque si el empleador no me paga o no me cotiza, ¿existe entonces la figura del autodespido? Que es, en palabras simples, digamos, que el mismo trabajador utiliza esa posibilidad, digamos, cuando el empleador es el que no está cumpliendo, pero ¿puede usarlo alguien que tiene un contrato por temporada?
2: Sí, podría.
1: La figura del autodespido, digamos.
2: Ah, ya. Sí, claro, podría hacerlo, solo que claro, el autodespido, como es una forma de terminar la relación laboral, requiere, por supuesto, que la relación esté vigente. O sea, si mi contrato fue solamente por 3 días o por 4 días y se terminó esta relación laboral, no podría recurrir a la figura del autodespido porque la relación ya estaría terminada.
1: Ya.
2: Sí, podría recurrir a otras acciones judiciales, pero claro, estando vigente la relación laboral y existiendo un incumplimiento grave de las obligaciones del empleador, sí, no hay ningún problema de hacer un autodespido, aunque sea un contrato a plazo fijo corto, aunque sea un contrato por obra que sea corto también.
1: Nos escribe Alejandro de La Serena. Él nos dice que tiene 20 años y durante el verano siempre trabaja como garzón en un balneario que queda cerca de Coquimbo. Dice, tienen que hacerme un contrato, rigen las 42 horas porque dice que a veces lo hacen servir almuerzo y cena, en turnos que empiezan a las 9 de la mañana y terminan a las 3 y media de la tarde, y luego desde las 8 de la noche hasta las 11, y tiene 2 días libres a la semana. ¿Eso es legal? Nos pregunta.
2: Preguntaba por si tienen que hacerle un contrato de trabajo.
1: Claro, y si es que rigen el tema de las 42 horas cuando trabaja por turno, digamos, y por durante el verano.
2: Sí, independiente de la temporada, que ahí también se ve mucha incertidumbre en la temporada de verano.
1: Total.
2: En las zonas playeras, las zonas más turísticas en particular, se ve harta informalidad. Y claro, están regidos por las mismas normas, o sea, no por la temporada o por el lugar en particular que sea más o menos turístico, es más laxo la normativa laboral. Tienen la misma limitación de las 42 horas semanales. Hay ciertas faenas donde la dirección del trabajo autoriza un tipo de jornada especial, por ejemplo, 4x4, 14x14, 10x10... No es lo usual, pero podría llegar a pasar. Pero en la normalidad del país están regidos por un máximo de 42 horas semanales, y eso es así.
1: Ya.
2: Todo el resto, todo lo que exceda, se va a considerar hora extraordinaria y se tiene que pagar con los recargos legales.
1: ¿Cuáles podrían, se me ocurren algunos errores que quizás pueden ser comunes para las personas que van a trabajar por temporada? Y uno, por ejemplo, muy común podría ser que aceptan el trabajo solo de palabra, sin que quede nada escrito. Eso igual es un error.
2: Sí, siempre es una complicación, porque más allá de que comentábamos de que el empleador tiene un plazo para poner por escrito el contrato de trabajo, lo ideal, y mi recomendación ya personal, es que para la seguridad de ambos, escrituren antes de que empiece la relación laboral. Para que todos tengan claro cuáles son sus derechos, cuáles son sus obligaciones, y no en este plazo que otorga la ley, que no es tan corto tampoco, son 15 días, por regla general, surjan dificultades de entendimiento de, oye, no, tú me prometiste esto, mi jornada era esta, mi remuneración era esta. Son conflictos que que se pueden suscitar y que es muy probable que se suscitan, uh-huh, si es que no están las cosas claras y no está escriturado con anterioridad el contrato de trabajo.
1: Y obviamente también hay que revisar cuánto me van a pagar y cuándo también, porque muchas veces cuando son menos días, cuando es un mes uno dice como ya, te van a pagar esto, que es el sueldo, por así decirlo, claro, mensual. Se paga tal día del mes, pero cuando es una semana, por ejemplo, hay que conocer cuánto es el monto que me van a pagar total, cuándo me pagan, de qué forma me pagan, me van a transferir, no sé, también eso, ¿no?
2: Sí, es importante tener claras las estipulaciones del contrato, porque, por ejemplo, claro, me pueden decir, te voy a pagar 25 lucas el día. Uh-huh. Bueno, pero esas 25 lucas son líquidas, o a eso tengo que descontarle, por ejemplo, mis cotizaciones de seguridad social que me tienen que pagar. El pago se me va a hacer diario, se me va a hacer a fin de mes, se me va a pasar al término del contrato. Es importante que se revisen bien esas cosas y que se conversen antes con el empleador, entre el empleado y el trabajador realmente.
1: Mm, claro.
2: Porque pueden haber muchas diferencias y pueden haber problemas también de entendimiento. Yo puedo entender que las 25 lucas son a mi bolsillo y alguien puede entender que esas 25 lucas es el sueldo bruto y sobre eso hay que descontar las cotizaciones de seguridad social.
1: Uh-huh. Es importante también que una persona que va a trabajar por temporada, Matías, registre las horas en que trabajó, independiente de si el empleador hace o realiza un registro, no sé, una firma de horario, qué sé yo. ¿Es importante también que el trabajador tenga ese, por así decirlo, respaldo?
2: Sí, es súper importante. Y recordar de que siempre es obligatorio para el empleador el mantener un registro de asistencia, salvo casos muy particulares como lo que nos comentaba el auditor de los que tienen artículo 22, inciso 2. Uh-huh. Estas personas no requieren tener un libro de asistencia y no pueden, de hecho, tener un libro de asistencia porque no se registran sus horas. Pero para la normalidad de los trabajadores del país, sí, tienen que estar registradas la hora de trabajo porque justamente en base a eso se va a tener que pagar la remuneración. Uh-huh. Así que es súper importante y que si yo como trabajador estoy viendo que el empleador no está registrando la asistencia, no hay un libro de asistencia, ideal que el trabajador tenga también un registro propio y ojalá con antecedentes de cuáles son las horas que realmente trabajo.
1: Uh-huh. Y para que quede muy claro también, un trabajador que es trabajador por temporada tiene que saber y tener claro qué es lo que sucede en caso de un accidente. O sea, una persona contratada para un trabajo temporal debería o tiene que, o es obligatorio, digamos, que esté protegido frente a accidentes del trabajo, ¿no?
2: Sí, claro, cualquier persona que trabaje y que tenga, que el empleador tenga la obligación de tener un contrato de trabajo respecto a ese trabajador, uh-huh, está cubierto por el seguro accidente del trabajo y enfermedades profesionales.
1: Yeah.
2: Porque el empleador tiene que cotizar, tiene que hacer la cotización del seguro.
1: Perfecto. Hay que hacer eso. Es importante finalmente no confundir esto del trabajo temporal con un trabajo que no tiene derechos. Como que deja de ser un trabajo sujeto a derechos para el trabajador. Eso no es así. Un trabajo temporal tiene los mismos derechos, ¿no?
2: Sí, claro, son los mismos derechos y como te decía, no porque sea un lolo que esté en la playa trabajando en Reñaca en el verano, no va a tener derechos. Uh-huh. Tienen los mismos derechos que cualquier trabajador, el empleador tiene las mismas obligaciones que cualquier empleador y el llamado siempre es a cumplirlo porque puede ser sancionado a su empleador en caso de incumplimiento.
1: Uh-huh. Datos prácticos igual podrían ser, por ejemplo, esto que decíamos de contar los días, de cada uno llevar un registro de los días y horarios trabajados, pero también quizás en vez de estar preguntando si es que están pagando las cotizaciones o no, que eso a veces se dan vueltas, se demoran, es mejor uno mismo revisar, ¿o no? ¿Uno puede hacerlo independiente, digamos?
2: Sí, claro, todas las instituciones previsionales actualmente tienen página web.
1: Yeah.
2: Donde yo puedo, generalmente con la clave única, descargar mi certificado de pago de las cotizaciones.
1: Yeah.
2: O sea, usted se mete a la página de esa AFP, busque y con su clave única y le va a aparecer en general todas las cotizaciones que se han pagado o las que no están pagadas respecto a un empleador. Uh-huh. Lo mismo con FONASA y lo mismo con la AFC.
1: Yeah. O sea,
2: el ISAPRE, ¿qué decir? O sea, el ISAPRE, cuando uno se atrasa en el pago del ISAPRE, le van a mandar un correo al trabajador revisando el inmediato. Así que de esa no se preocupe tanto porque le van a saber si es que no están pagando.
1: Claro, le van a avisar. que sepa que le van a avisar. Este capítulo ha sido dedicado especialmente a quienes tienen dudas con respecto a los trabajos por temporada, que se dan mucho en las fiestas patrias y que empiezan sobre todo ya en la época donde el mundo agrícola necesita trabajadores por temporada, y luego ya en el verano producto de las vacaciones, el descanso. En este ADN Te Escucha estuvimos conversando con Matías Espinosa, abogado y socio del área laboral de Grupo Defensa.cl, y sus recomendaciones, las dudas que estuvimos resolviendo el día de hoy, van a quedar disponibles con este episodio completo en el canal de YouTube de Grupo Defensa.cl y también en Spotify como ADN Te Escucha. Matías, como siempre, muchísimas gracias.
2: Muchas gracias a ti por la invitación y un saludo a todos los que nos están escuchando.
1: Bueno, se viene el 18 y si ya estás haciendo las cuentas para el asado, el terremoto y los anticuchos, también haz las cuentas de tu bolsillo, porque la mejor celebración es la que no te deja una caña financiera después. 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Nos despedimos con buena música, escuchamos a Jamiroquai con Love Philosophy aquí en la 91.7. Que estén muy bien.

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11: Diecisiete horas en punto. La PDI ya confirmó la detención de 3 funcionarios por su presunta participación en una organización criminal. Matías Castillo.
12: fue mediante un comunicado escrito que la Policía de Investigaciones se refirió a la investigación llevada a cabo por la Fiscalía Supraterritorial, que investiga una banda criminal dedicada a los delitos de asociación criminal, secuestro extorsivo y también extorsiones. En particular, se trata de tres funcionarios en calidad de activo que fueron denunciados por el Departamento de Asuntos Internos de la institución. Según datos de la investigación, los detectives detenidos habrían efectuado falsas detenciones a ciudadanos chinos y entre las pericias también se confirmó la detención, recordemos, de el ex fiscal Vinko Fodit. Todos ellos serán puestos a disposición del tribunal de garantía respectivo conforme a las instrucciones que emanen.

0: Luego de la aprobación del proyecto de sala cuna universal en el Senado, las funcionarias de la JUNGI piden ser incluidas en este debate para garantizar, dicen, recursos al sistema público. Francisca Carvajal.
1: Pidiendo ser incluidas en la discusión esta jornada, la presidenta de la Asociación de Funcionarias de Jardines, JUNGI, criticó la aprobación del proyecto de sala cuna universal sin considerar recursos para el sistema estatal de jardines infantiles. Silvia Silva, además, cuestiona que en el actual proyecto no se reúnen los estándares y precios a los jardines infantiles privados que recibirían los dineros del Fondo Solidario de Sala Cuna.
2: Esta propuesta de universal no tiene nada. Es insólito que se reconozca que miles de familias acudirán a la red pública, pero que no se le destine ni un solo peso del nuevo fondo para JUNGI, Integra y BTF, sobrecargando de esta manera al sistema estatal sin inyectarle ningún recurso. Mientras tanto, que al sector privado no solo se le autoriza cobrar un copago del bolsillo de la familia, sino que también se le exigen estándares educativos mínimos.
1: Tras pasar la sala del Senado, el proyecto de sala cuna ahora deberá ser revisado por la Cámara de Diputados, donde se tendrá que definir cómo se financiará este fondo y si la titularidad del derecho se mantendrá en los niños y niñas y no en los trabajadores. Francisca Carvajal, ADN.
0: Tenemos también más información a la espera de lo que va a ser el análisis ya por parte de ENAP para considerar una nueva alza de los combustibles. Ha llegado el informativo Benjamín Quinteros.
3: Hace solo segundos la empresa nacional del petróleo confirmó la nueva variación de precios a partir de mañana jueves. 35 pesos por litro subirá las gasolinas de 93 y de 97 octanos, mientras que en el caso del diésel, este sufrirá un aumento de 89 pesos por litro. Ya había sido adelantado previamente por las autoridades. Habló en el Congreso Nacional el ministro de Hacienda, Jorge Quirós.
4: El gobierno está enfrentando unas alzas totalmente históricas en el precio del diésel. O sea, el mundo está en guerra, se han destruido refinerías, no hay diésel en el mundo, esa es la verdad, no hay diésel. El diésel ha subido mucho más que el petróleo y estamos haciendo todo posible para que el impacto de estas alzas sea lo menor posible, y eso lo podemos hacer ahora gracias a los esfuerzos fiscales que hemos hecho durante el año. Por lo tanto, hacia adelante esto va a ir más espaciado, como lo estamos tratando de hacer en este minuto.
3: Modificación en el precio de los combustibles que se dará a partir de mañana jueves. Son varias ya las alzas que se han registrado luego del recrudecimiento en el conflicto en Medio Oriente. 35 pesos por litro subirá la gasolina de 93 y de 97 octanos, mientras que en el caso del diésel habrá un aumento de 89 pesos por litro.
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0: La información con Diego Sáez.
6: De la Champions League en el viejo continente, con 4 partidos en desarrollo a esta hora, y arranca el segundo tiempo del duelo entre Liverpool y Atlético de Madrid. Se juega en Anfield, empatan 1-1 terminado el primer periodo. El movimiento del marcador para este compromiso: apareció Marco Llorente abriendo la cuenta en favor de los colchoneros en el minuto 17, y luego apareció en el minuto 40, siempre en el primer tiempo, la figura de Dominic Szoboszlai, el húngaro, para poner el 1-1 transitorio con el que acaba de arrancar recién en el primer minuto de la etapa de complemento. En el descanso, todavía en el Parque de los Príncipes, Paris Saint-Germain le está ganando por 3-0 al Slovan Bratislava, con 2 goles del francés Ousmane Dembélé y 1 del español Ferran Torres para esta goleada del conjunto parisino. También por arrancar la segunda fracción, Sporting de Lisboa frente al Galatasaray, empatan 1-1, autogol de Gonzalo Inacio en favor del conjunto turco, y luego apareció la figura de Catamó para poner el 1-1 en el minuto 27 de este compromiso. Además, sin goles el partido entre el Nápoles y el Arsenal en el estadio Diego Armando Maradona. Y en el marco de la Copa de la Liga en Inglaterra, juegan el Chelsea frente al Leeds United, que gana como visitante por la cuenta mínima terminado el primer tiempo.
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0: 17:07. 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La temperatura en Arica está ahora 22 grados. En Santiago tenemos cielo con nubosidad parcial. 19,7 marcan los termómetros. 46% la humedad del ambiente en la capital. 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
1: Buenas tardes, ¿cómo están todos y todas? A ver que muy bien, ya comenzando el programa. Hasta ahora son las 5:09. Estamos en vivo y en directo para todo Chile y también para el mundo. Y como siempre, con temas de ciencia, de tecnología, de salud, de medio ambiente, temas muy interesantes. Y hoy día quería comenzar el programa contándoles la noticia del momento. Me imagino que la habrán leído o escuchado en las redes sociales respecto a Anthropic, que es la empresa de inteligencia artificial creadora de Claude, o Cloud, como ustedes quieran decirle, y el ingeniero que trabajaba en esta empresa y que también trabajó en OpenAI, que es otra de las grandes empresas que tiene ChatGPT, renunció a Anthropic denunciando riesgos de la IA. Y dice lo siguiente, es súper alarmante, dice: cree que podrá matarnos a todos de acá a los próximos años, es lo que ha dicho antes de renunciar. Él se llama Jacob Coxon, ingeniero de software, al que los medios identifican como uno de los desarrolladores de ChatGPT 4 y también 4.5. Y efectivamente, bueno, él después se va a Anthropic y dice que se está subestimando el poder de la tecnología y que todos estos proyectos serán pronto sistemas sobrehumanos que podrán hackear cualquier cosa, revolucionar todos los ámbitos y ganar verdadero poder y recursos y que podrían tomar decisiones por nosotros. Bueno, yo creo que acá, por supuesto que uno de los miedos que se tiene de la IA, pero por algo también se está regulando en muchos países, ya está la norma europea, acá en Chile tenemos un proyecto de ley que también busca regularla y que ahora se está actualizando como más enfocada en la innovación y en el emprendimiento, no solamente como en la prohibición de su uso. Por otra parte, acá en Chile tenemos una ley marco de ciberseguridad, va a entrar en vigencia la ley de protección de datos personales, o sea, igual acá en Chile estamos avanzados, pero claro, o sea, toda tecnología que avanza rápidamente hay que regularla, hay que tener gobernanzas internas, también como de país, así que yo creo que no hay que asustarse. Pero la buena noticia es que la próxima semana, en martes, en el próximo capítulo de Tecnociencia, el podcast, vamos a estar conversando con el embajador de Anthropic en Chile, así que vamos a preguntarle, por supuesto, sobre estos avances, si efectivamente hay que tener miedo, más que todo ser cautos, etcétera. Así que esa era la noticia del día que les quería comentar, pero no quiero alarmarlos. Yo creo que la IA está revolucionando absolutamente todo. La educación, no, las finanzas, bueno, los datos, las industrias creativas, etcétera, etcétera. Así que tenemos que irnos ahí con calma y que se regule como se debe regular. Dicho eso, invitarlos a que nos escuchen en todos los diales, en ADN.cl, de Arica Magallanes. También saludamos a Vincenzo, que está hoy día en los controles. Y como cada miércoles por medio, les vamos a presentar nuestra sección de electromovilidad para hablar, ¿no?, de esta tendencia que ya es realidad, los autos eléctricos, híbridos, y que, bueno, por supuesto, buscan esta meta que tiene Chile, que es ser país carbono neutral al año 2050. Y después, el segundo bloque, vamos a hablar sobre la odontología digital. ¿Cómo avanza, ¿no?, esta ciencia de nuestros dientes, de nuestra mandíbula, para tener mejores accesos, mejores diagnósticos, no tengamos este miedo de ir al dentista que siempre nos paraliza un poco, este olor que uno cuando va al dentista, la anestesia? Bueno, todo eso hoy día vamos a saber sobre cómo la tecnología avanza en la odontología, y con esto comienza su nuevo ADN.
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1: ¡Excelente! ¿Les gustó la presentación? Está bonita. Bueno, y nuevamente tenemos acá en el estudio a Rodrigo González, gerente comercial de BYD Chile. ¿Cómo estás, Rodrigo? Un gusto.
2: Hola, Andrea. Muy bien. ¿Y tú? Muy contento de estar acá nuevamente. Te quiero robar un segundo el micrófono, aprovechando que estaba hablando de odontología, para mandarle un saludo a mi gran amigo Willy, que está haciendo patria en Arica.
1: ¿Verdad? Oye, pero qué importante es la descentralización de la odontología, ¿eh? ¿Ah? Especialistas que puedan llegar a regiones. Ya, vamos a ir a ver a Willy entonces. Buenísimo. Rodrigo, bueno, antes de comenzar, porque tenemos un montón de preguntas. De hecho, la semana pasada, cuando hicimos el estreno, la sección, nos llegaron bastantes preguntas de los auditores. Pero yo te quería preguntar sobre algo que pasó este fin de semana, porque tuvieron un tremendo evento, este test drive, ¿no? La prueba de los autos 100% eléctricos, híbridos, enchufables, que fue en el Mall Paseo de Quilín. Así que eso te quería preguntar. ¿Cómo estuvo eso?
2: Estuvo muy bien. Tuvimos ahí mucha gente, mucho interés de conocer más de electromovilidad, de probar los vehículos. La verdad es que la gente que nunca ha podido experimentar la electromovilidad queda muy sorprendida por lo inmediato del arranque, la agilidad que tienen estos vehículos. Así que todos bien sorprendidos por la tecnología, nuestros productos, la seguridad, la calidad. Así que un evento muy, muy positivo, y que vamos a seguir replicando en otros lugares, así que ahí invitamos a la gente a que esté atenta a nuestras redes sociales para que sepa dónde van a ser las próximas fechas.
1: Eso es bueno, porque, bueno, si bien ahora no tienen la fecha exacta, pero como que mensualmente van a estar haciendo este tipo de eventos abiertos al público para que se suban a los autos eléctricos, conozcan cómo es la tecnología de los híbridos, o sea, puedan probar además estos avances, porque uno está como acostumbrado al típico auto tradicional, pero cuando conoces, ¿no?, lo moderno que pueden llegar hacer estos autos, de verdad uno queda impresionado.
2: Sí, así es, y la gente se impresiona mucho, por ejemplo, como ya los comandos de voz de algunas funciones son parte del día a día, ¿no es cierto? Como con, tú le dices Hi BYD, te contesta, y tú le puedes decir que te suba, te baje las ventanas, te cambie la temperatura del aire acondicionado, abra la cortina del sunroof, este tipo de funciones. La gente se queda bien impresionada porque no es algo que todavía sea muy, muy común.
1: ¿Te viene a buscar o todavía no?
2: Todavía no, pero pronto.
1: Sí, pues, ¿viste? Así como que, así como
2: parking, pero
1: exactamente, vale parking. Sí, eso. No, sería fantástico. Ya, mira, hoy día vamos a hacer algo bien entretenido, porque han llegado muchas preguntas de las personas y también recogimos las preguntas de los clientes, de los consumidores. Así que, Rodrigo, vamos a hacer como este Q&A, que es como question and answers, que ya en español no, pregunta y respuesta. Sí, también la gente nos puede hacer preguntas acá al WhatsApp, que es el más 569-85-21-2360. Pero ya, vamos a ir con esta pregunta, ya. A ver, ¿Chile está preparado para la electromovilidad?
2: Chile se está preparando de buena forma para la electromovilidad, para esta meta que tiene ahí el gobierno de que el 2035 todos los vehículos livianos y medianos que se vendan en el país sean 100% eléctricos, y con una meta intermedia al 2030 que el 20% de la venta sea 100% eléctrico. Recién estaba mirando los resultados de agosto, que salieron los resultados de la parte de electromovilidad de agosto, y acumulado a la fecha ya se han vendido casi 40.000 vehículos de nueva energía, sumando mild hybrid, híbridos, híbrido enchufable y eléctrico. Lo que es una buena noticia, porque en un mercado que ha estado bastante plano, con un crecimiento del 3% solamente, los vehículos de nueva energía han crecido un 100%. ¿Ya? Su venta mucho con respecto al año pasado. Por lo tanto, no hay ninguna duda de que esto ha llegado para quedarse, que más gente se interesa cada vez en conocer de estas nuevas tecnologías y toma la decisión finalmente de dar el salto hacia las tecnologías electrificadas porque tiene beneficios evidentes en los costos operacionales durante la propiedad del vehículo.
1: Ahora, esa meta que dijiste es bien interesante porque, o sea, el 2030 está como a la vuelta de la esquina. O sea, nos quedan 4 años para cumplir esa meta del 20%. Ahora, ¿qué porcentaje estamos? Más o menos como en un 6.
2: Exactamente.
1: 6,4.
2: Sí, así es, 6,4. Está bastante lejana esa meta de poder cumplirse y la ANAC en el último informe manifestaba que de no darse algunas condiciones adicionales de beneficio para la compra de este tipo de vehículos, ven difícil poder alcanzar la meta el 2030.
1: Pero se puede igual cambiar la meta.
2: Sí. Yo no sé mucho si se puede cambiar la meta. Ojalá se cambien los incentivos
1: eso,
2: para que
1: mejor
2: podamos avanzar más rápido hacia la meta, más que cambiar la meta. Y ahí Chile, comparado con otros países de la región, no sé, por ejemplo Colombia o Ecuador, donde están exentos de IVA, por ejemplo en Ecuador pagan 0% de IVA estos vehículos, en Colombia un 5%, competimos en condiciones un poco desfavorables para impulsar la electromovilidad. Y en esos países donde se han tomado esas decisiones, se ha visto un cambio significativo hacia la adopción de los vehículos de nueva energía.
1: Rodrigo está acá también viendo que, de acuerdo al último estudio de CADEM, el 79% de los consultados está de acuerdo a que Chile avance hacia una movilidad predominantemente eléctrica. Interesante.
2: Muy interesante. Es un estudio que hizo CADEM con una marca amiga y que entrega luces sobre el interés que despierta esto en la gente, ¿no es cierto? Y como te digo, ese dato que es súper fehaciente, más los datos duros de la ANAC, del aumento de la venta de este tipo de vehículos, nos deja claro que el interés está. Chile está preparado, está avanzando hacia allá, como te decía, faltan muchas cosas todavía, ¿no es cierto? Falta quizás robustecer la infraestructura de carga, ¿no es cierto?
1: Las electrolineras,
2: que como les llaman, no solamente en Santiago, sino que también en regiones. Es importante, porque si queremos impulsar esto tiene que ser a nivel país, ¿no es cierto? Y para eso tiene que estar la infraestructura en todas partes. También hoy día las inmobiliarias también se están sumando a esto, ¿no es cierto? Hoy día en los proyectos se incorporan cada vez más los puntos de carga, ya sea
1: en los edificios.
2: En los edificios, en los condominios. Sí. Esto ya está siendo como parte del ecosistema o lo que tú tienes que ofrecerle a un cliente que ya espera ese tipo de soluciones para su próxima vivienda, ¿cierto?
1: De todas maneras.
2: Hay que reforzar todos los trabajos públicos-privados en alianza, con universidades, con institutos. Esto tiene que ser un tema país, más que solamente el sector privado solo, público solo. Nadie puede tirar el carro solo. Esto tiene que ser un trabajo mancomunado.
1: No, y además que todos los profesionales que van a egresar de las universidades o institutos técnicos profesionales que también no van a ser enfocados hacia la electromovilidad. Y te lo comento porque, para que la gente que nos está escuchando, también está la Estrategia Nacional de Electromovilidad, que entrega esta hoja de ruta, que es muy importante para los próximos años, donde el país mantiene como meta que al 2035 el 100% de las ventas de vehículos livianos y medianos nuevos sean de cero emisiones. Y está esta meta que tú mencionabas recién, ¿no? Que al 2030 el 20% sean las ventas de vehículos eléctricos de nuevas energías. O sea, porque las personas quizás no saben que Chile tiene una estrategia nacional de electromovilidad y que los buses eléctricos ya funcionan hace bastante tiempo.
2: Así es, desde el, a ver si no me falla la memoria, 2012, 2013.
1: Sí, más de 10 años.
2: Que ya partió en red, hoy día son 4.000 buses aproximadamente los que hay 100% eléctricos. Ahí nosotros, como Vivo ID, tuvimos una participación importante en ser la primera flota, ¿no es cierto?, que se unió a Red Bus para traer casi 1.000 buses eléctricos. Así que estamos viendo ahí en el transporte público, en el transporte privado, que la gente se está moviendo hacia preferencias por este tipo de vehículos.
1: Oye, hablemos también de acá cifras. A mí me encantan las cifras porque viendo que el mercado está creciendo a tasas muy altas, tú lo decías.
2: El de las nuevas energías solamente, porque
1: sí,
2: el mercado general está...
1: Sí, no, de eso estoy hablando. Y me gustaría preguntarte sobre eso. Por ejemplo, la cantidad de autos eléctricos o híbridos que están circulando actualmente. Más allá de cuántos no ha aumentado la venta, sino que, por ejemplo, hay más eléctricos, más híbridos.
2: Hoy día la preferencia está principalmente en los mild hybrid y en los híbridos, uh-huh, que de estos 40.000 que yo te decía son aproximadamente 27.000 Después vienen los 100% eléctricos, que son alrededor de 6.000. Y después híbrido enchufable, que rápidamente están pillando los eléctricos, son como 5.500. Y es el grupo que ha crecido más fuerte, ha crecido casi un 200% proporcionalmente la adquisición de vehículos híbridos enchufables. Porque, un poco como hablábamos la semana pasada, responde quizá un poco mejor al modo de uso que tiene el consumidor chileno de su vehículo, ¿no es cierto? Urbano en la semana, pero siempre buscando ahí la posibilidad de escaparse de Santiago, sobre todo los fines de semana.
1: Claro. Y ahí, por ejemplo, cuando va alguien a comprar un auto eléctrico o un híbrido enchufable, ¿qué es lo que siempre preguntan? ¿Qué es lo que se quiere saber antes de tomar la decisión?
2: La gente está bien interesada en saber la autonomía. Eso es clave, ¿no es cierto? Porque siempre existe este tema de la ansiedad, del rango con los vehículos eléctricos, por lo tanto, poder moverse sobre 300 kilómetros para poder moverse tranquilo en la ciudad, en sus trayectos diarios, no tener que estar cargando todos los días. Preguntan mucho sobre las garantías de las baterías, ¿no es cierto? Plazos de garantía o kilometraje, equipamiento, por supuesto, también elementos de seguridad, ¿no es cierto? Los vehículos de nueva energía también incorporan en general mucha tecnología, como hablábamos la semana pasada, de elementos de seguridad activa, elementos de seguridad pasiva. Como hay harto que contar sobre este mundo, en general las conversaciones con los clientes son más o menos largas. ¿Ya? No es como que el cliente llegue y compre así muy transaccional, sino que siempre quiere averiguar más, saber más. Es un cliente que o es muy informado o a veces está teniendo su primera aproximación a este tipo de vehículos.
1: Claro, porque es como un cambio completamente, o sea, pasar de un vehículo a combustión tradicional a un auto eléctrico es como dar un salto. Que claro, implica, bueno, la eficiencia, pero también más conciencia ambiental, ¿no? También como ser más tecnológico, no sé, es como varias decisiones al mismo tiempo.
2: Sí, absolutamente. Y yo creo que aquí las marcas han hecho en general, estoy hablando de las marcas en general, han hecho un muy buen trabajo porque la oferta se ha ampliado muchísimo. Hoy día tú encuentras vehículo híbrido en un amplio rango de precio, vehículo híbrido enchufable en un amplio rango de precio y vehículo eléctrico en un amplio rango de precio. Por lo tanto, se está volviendo mucho más al alcance del consumidor esta opción y encontrar un vehículo que le haga sentido.
1: Y el cliente que cambia el auto como con cierta frecuencia, después vuelve a cambiarlo por uno o eléctrico o híbrido enchufable.
2: Nosotros hemos visto que la gente que se cambia a las nuevas energías, en general después ya
1: no vuelve atrás.
2: Vehículo a combustión, sí. Se acostumbra a esto que hemos hablado, al silencio de marcha, a la tecnología, al confort.
1: Qué buena. Yo quería preguntarte sobre esta cifra, que a mí me parece muy relevante. ¿Qué significa que Chile aspire a vender solo vehículos nuevos, cero emisiones desde el año 2035? O sea, ya en 9 años más. ¿Cómo lo ves tú, Rodrigo? Obviamente que el 2035 no es el inicio de la electromovilidad, o sea, es el horizonte como hacia dónde hay que ir, todas estas decisiones como desde la industria, ustedes, ¿no? Del sector de productivo, ventas, el Estado, la infraestructura, hay harto que hacer.
2: Hay mucho que hacer, mucho camino que recorrer, como dices tú, el 2030 está bastante cerca, para el 2035 hay algo más de tiempo y para poder llegar se tienen que dar estos incentivos, ¿eh? Porque hoy día, si bien hemos visto crecimiento importante de los vehículos de nueva energía, todavía representan una porción relativamente pequeña de las ventas totales de la industria. Por lo tanto, hay que seguir reforzando este cambio de mentalidad, seguir evangelizando un poco, como decíamos nosotros, sobre estas nuevas energías, para que la gente vea los beneficios de moverse de manera más sostenible, los beneficios en el uso diario, pero también beneficios económicos, ¿eh? Si bien nosotros, por el lado de los beneficios directos a la compra, no hay mucho, porque acá en Chile no tienes beneficios de IVA, tiene algún beneficio en el permiso de circulación, en el impuesto verde, en el caso de los vehículos 100% eléctricos, pero el beneficio está durante el periodo de operación o de propiedad del vehículo, y ahí es donde puedes tener, en el caso, por ejemplo, si te cambias un vehículo 100% eléctrico, ahorros bien interesantes que pueden ir por sobre 1.5 millones o 2 millones de pesos dependiendo de la cantidad de kilómetros que recorra al año.
1: Eso es un tremendo dato, porque para el bolsillo siempre afecta. Y lo otro es que, además de la infraestructura y de cómo se tienen que ir articulando todos los actores del ecosistema, ¿no? También la regulación, ¿no? O sea, para que la gente sepa, la regulación de los autos eléctricos que se rige por normativas clave, ¿no? Que es la ley de electromovilidad, la ley de retrofit, los cuales establecen que deberían no establecer incentivos económicos. Pero, ¿cómo es la regulación acá en Chile?
2: La regulación es principalmente en materia de seguridad.
1: Exacto.
2: Ahí es donde es muy fuerte. Tú tienes que pasar por procesos de homologación bien rigurosos para vender un producto acá en Chile con cumplimientos de normas internacionales, ya sean europeas, americanas o chinas, para poder vender un vehículo en Chile que cumplan con las emisiones.
1: Y hablando ya, por ejemplo, de todo esto que es de la seguridad o de las mismas tecnologías, por ejemplo, ya acá hay varias preguntas que llegan, ¿no?, de las personas que les interesa el auto eléctrico o híbrido enchufable. Por ejemplo, tú decías, ¿cuánto es el consumo de dinero, en dinero, el de la carga de los autos? Ya tú mencionabas más o menos, pero por ejemplo, no sé si depende de la batería o donde se realiza la carga, o por ejemplo si haces un valor aproximado, un cálculo considerando kilovoltio por hora. O sea, todas esas cosas tienen que medirse.
2: Todo eso entra en la ecuación y
1: kilowatt, y
2: el,
1: ¿no?
2: Kilowatt. El kilowatt hora, sí, exactamente. A ver, por ejemplo, una batería, te voy a poner el caso de un vehículo nosotros, el Dolphin Mini, que es nuestro vehículo 100% eléctrico de entrada. Ahí tiene una batería de 30 kWh. El costo domiciliario debe estar en torno a los 250 pesos por kWh. Para cargar esa batería, estamos hablando de 7.500 pesos para recorrer 380, 400 kilómetros. Para un auto de gasolina, pongamos que a 10 kilómetros por litro, ahí estamos hablando de 40 litros a 1.500 pesos. Uh-huh. Estamos hablando ahí de 60.000 pesos. Por lo tanto, ahí podemos ver inmediatamente que los beneficios para recorrer la misma distancia puede tener ahorros sobre el 75-80% de un vehículo de combustión versus un vehículo 100% eléctrico.
1: Hoy está acá viendo que, por ejemplo, esto, así la fórmula sencilla es, o sea, multiplicar la capacidad de la batería por el valor del kilowatt hora, y ahí se saca, ¿no?, como más o menos un costo aproximado por carga completa.
2: Exacto, y divides los kilómetros recorridos por ese costo y te da el costo por kilómetro del vehículo 100% eléctrico. Y hace el mismo ejercicio con un vehículo de combustión y puedes sacar la comparación.
1: Oye, pero es mucho más barato que la bencina en todo caso, pero mucho, mucho más. O sea, increíble. Sí. Acá también estaba viendo por la periodicidad de autos de nuevas energías, ¿no? O sea, por ejemplo, esto de que se llama como la obsolescencia programada, o que ya tienes que cambiarle la batería a los autos tradicionales como ya cada 2 años, o el filtro de aire, o hacer la revisión en general, o las balatas y, ¿no?, los frenos, todo eso. ¿Cómo funciona esto acá?
2: Sí, los vehículos eléctricos, como tienen 100% eléctricos, estamos hablando ahí, como tienen muchas menos piezas móviles, tienen mucho menor desgaste que un vehículo a combustión, ¿ya? Y por eso, por ejemplo, las mantenciones nosotros las recomendamos cada 20.000 kilómetros. Vehículo a combustión, lo máximo que te entregan algunas marcas es cada 15.000 kilómetros la mantención. Y la mantención es para revisar de que en general el sistema esté funcionando bien, y también para poder realizar algunas actualizaciones de software o de funcionalidades que ocurren durante la vida de un producto.
1: O sea, además 20.000 kilómetros depende de dónde tú circules, porque eso puede ser en un par de años incluso, ¿cierto?
2: Sí, exactamente.
1: No como que te dicen ya cada 12 meses haga la revisión, ¿no?, el cambio, etcétera. Bueno, también por el tema de la revisión técnica. ¿Y cómo ahí funciona con lo de la revisión? Ya, pero me imagino que ahí después se tiene que ir haciendo como, dependiendo del kilometraje, o cada 12 meses, dependiendo cuánto luce. Ya, otra cosa, ¿puedes no cargar un híbrido enchufable? Que es una de las preguntas que me hacen.
2: Puedes no cargarlo. En nuestro caso, tienen recarga automática, dependiendo del uso que tú le estés dando, entre el motor a combustión a efectuar la recarga de la batería.
1: ¿Ya?
2: Por lo tanto, siempre mantiene un mínimo de carga a la batería para poder ocuparlo en aceleraciones o en circunstancias de baja velocidad. Ahora, si quiere sacarle el máximo provecho realmente a la economía de tener un vehículo eléctrico, lo recomendable es que lo cargues para poder así tener la máxima autonomía eléctrica, que es donde realmente tienes los mejores ahorros versus el motor a combustión.
1: Y también la demora de la carga, me imagino que depende del tipo de cargador que utilice el cliente, o ya sea en electrolinera, gracias, ay, sí. No es tan fácil la palabra. Y también si lo vas a hacer en tu casa, no en el edificio, o sea, ¿depende de eso?
2: Sí, depende de eso. En las electrolineras, en general, estamos hablando de velocidades de 40, 50, 60 kilowatts. Ahí un vehículo debería demorar cargar del 20 al 80% en 30, 40 minutos, ya. No más que eso.
1: Perfecto. Y también existen cargadores que se pueden instalar en el lugar, ¿cierto?
2: Sí,
1: estaba
2: claro.
1: Viendo acá que son estos de 7,7. Con los que una batería puede tardar entre 7 y 8 horas en cargarse, y finalmente también está una opción que es un poquito más lenta, que se conecta al vehículo directamente a un enchufe convencional de 220 y donde el tiempo de carga puede ser no toda la noche, o sea, 10, 12 horas, una cosa así.
2: Sí, yo personalmente a la gente que se cambia a 100% eléctrico le recomiendo instalar el cargador domiciliario, estos wallbox que mencionas tú, sí. Que cargan entre 6,5 y 7,4 kWh por dos motivos. Uno, porque tiene independencia y flexibilidad de cargar cuando tú quieras, ¿no es cierto? No tienes que estar esperando a nadie o tener que ir a otro lugar a hacerlo. Y lo segundo es porque donde tienes los mayores ahorros, porque el kilowatt hora domiciliario es más barato que el kilowatt hora en una electrolinera.
1: Perfecto, oye, ya súper interesante. O sea, nos pasó la hora volando, Rodrigo, ya.
2: Se nos pasó.
1: Imagínate, ya son las 5:34. Rodrigo González, gerente comercial de BYD Chile. 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
1: Eso, para
2: LinkedIn,
1: que en todos lados están,
2: es,
1: para que conozcan todos los nuevos modelos y además esta tecnología, para seguir hablando de electromovilidad cada 15 días acá en nuestro programa En Tu Nuevo ADN, que es un tema súper importante que se instale, de podamos llegar a estas metas como hablábamos hoy día con Rodrigo, de acá al 2030, al 2035, al 2050. Sí, pues ser más responsables en el consumo y en las emisiones de gases de efecto invernadero, ¿no?
2: Así es.
1: Nuestra huella de carbono, como se llama. Gracias, Rodrigo, por estar hoy día con nosotros.
2: Gracias, Andrea, por la invitación.
1: 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Y está con nosotros el laboratorio Adium para que conozcas el tratamiento dual, porque, claro, hablar de la obesidad nos quita un peso de encima. Hay muchas personas que tienen sobrepeso u obesidad, que no saben qué hacer o cómo tratarse. Bueno, recuerden que también estamos con esta sección de Laboratorio Adium todos los martes para hablar de alimentación, de buenos hábitos, de medicamentos, de ya las problemáticas más complejas, ¿no? 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Nos vamos a una pausa, querido Vincenzo. A la vuelta vamos a estar hablando de odontología, de los dentistas, cómo avanza la tecnología para, bueno, revisarnos nuestros dientes, nuestras caries, las cirugías, todo esto. Así que sigan con nosotros en Tu Nuevo ADN.
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1: Bueno, ya estamos de vuelta acá en tu nuevo ADN. Son las 5:44. Estamos en vivo y en directo para todo Chile. Y hoy día, como les había anunciado, queremos hablar sobre los avances que hay en odontología, en este ámbito digital, porque, bueno, hay un montón de avances. Por ejemplo, cómo la tecnología puede detectar lo que el ojo no ve, podemos hacer crecer los dientes en un futuro, cómo mejorar las sonrisas, que además es un tema súper complejo acá en Chile. Hay muchas personas que les faltan dientes. Por ejemplo, la saliva podría convertirse en el examen médico del futuro. Bueno, hoy día queremos hablar de este tema. Nos acompaña el doctor Pablo Atria, director de AS Odontología Digital y académico de la Universidad de Nueva York. De hecho, está conectado desde la ciudad de Nueva York en Estados Unidos. ¿Cómo estás, Pablo? Muy buenas tardes, bienvenido.
16: Hola, Andrea, ¿y tú? Gracias por la invitación.
1: Muy bien. Oye, bueno, qué entretenido este tema de la odontología, además tú como odontólogo e investigador. ¿Cuáles son las tendencias nuevas o más bien los avances más predominantes en esta materia en el mundo y que también se podrían aplicar acá en Chile?
16: Ajá, bueno, hay muchas aristas, hay muchas cosas que la odontología ha estado evolucionando mucho. Yo siempre le digo a mis alumnos que estamos en un momento, súper interesante para ser dentista, porque yo creo que la boca está dejando de ser algo que solamente se repara, que es algo que los dentistas hacemos mucho, que en el fondo tapar lo que sean caries o en el fondo arreglar problemas que ya están en la boca, y la boca está pasando a ser un órgano que se está leyendo. Entonces, la boca se está convirtiendo ahora en una ventana al resto del cuerpo y estamos teniendo la tecnología para poder mirar por esa ventana y poder descubrir cosas.
1: Oye, qué interesante ese punto. ¿Qué se puede descubrir a través de la boca o los dientes? O sea, algunos de los temas que siempre se han mencionado es, por ejemplo, la relación entre el mal higiene bucal con el riesgo de enfermedades cardiovasculares o infarto. Ajá.
16: Ah, sí, mira, bueno, la mala higiene, no es decir la mala higiene, sino que es el estado de salud de la boca, en general el estado de salud de la encía. Entonces, la enfermedad de la encía, que es la periodontitis, que es una enfermedad no reversible, se ha visto asociada independientemente de enfermedades como la enfermedad, dijiste tú, como enfermedad cardiovascular, a la diabetes, a la enfermedad pulmonar crónica, apnea del sueño, hasta a complicaciones asociadas al COVID se ha visto relacionado. Entonces, como te decía, una ventana, y hay muchos signos que podemos ver en la boca de enfermedades sistémicas, como por ejemplo reflujo gastroesofágico y problemas gastrointestinales también.
1: Ahora, Pablo, la tecnología ha avanzado mucho, y sobre todo para quienes le temen al dentista, porque siempre está, ¿no?, como esa imagen de la anestesia, el dolor, ¿no?, la típica máquina para sacarte las caries. ¿Esto ha cambiado?
16: Sí, la verdad es que ha cambiado. Bueno, hace tiempo, hace bastante tiempo, sí. Ya, por ejemplo, hay máquinas que, por ejemplo, administran anestesia de manera computarizada, por ejemplo, cosa de que el pinchazo ya no es tan doloroso como antes. Uh-huh. También hay láser ahora, hay láseres de última tecnología que están reemplazando la turbina, que es el típico motor que a todo el mundo le incomoda el ruido, donde podemos tratar lesiones de caries con láser y ya no tener que ocupar estos motores en estos ruidos tan incómodos. También se ha avanzado mucho en el tema del diagnóstico, el tema de la radiografía, el tema de los escáneres intraorales y la inteligencia artificial. Yo escuchaba la radio antes, cuando empezaba el programa, que estaban hablando de inteligencia artificial.
1: Sí, eso te quería preguntar, la IA en odontología.
16: Uh-huh. Sí, hay estudios, hay un estudio que salió el año pasado donde muestra que el uso de inteligencia artificial en la consulta reduce la ansiedad de los pacientes.
1: ¿Y cómo se usa en la consulta?
16: Por ejemplo, todo lo que es la realidad virtual, estos lentes, los Meta, por ejemplo, como que llevan al paciente, sacan al paciente un poco del ambiente de la consulta y ayudan a que se relaje.
1: Y también me imagino que la inteligencia artificial ayuda mucho a analizar imágenes o a detectar posibles alteraciones y que, como tú mencionabas, pueda apoyar o mejorar el diagnóstico.
16: Sí, ahora la inteligencia artificial se está usando bastante en todo lo que es diagnóstico de radiografía. Uh-huh. Entonces, se ha visto que la sensibilidad que tiene un diagnóstico con inteligencia artificial es superior al ojo clínico del dentista y también es más específico. Entonces, lo que me refiero con más sensible es que es capaz de detectar caries, uh-huh, que muchas veces nosotros como dentistas, viendo las radiografías, no las detectamos, y que al ojo clínico tampoco podemos detectarla. Entonces, estamos de nuevo en una parte súper interesante, porque al detectar estas lesiones de manera temprana, no necesariamente vamos a necesitar hacer cavidades, por ejemplo, con esta máquina que hablábamos, con la turbina, sino que podemos hacer tratamientos mucho más preventivos.
1: Claro, evita los tratamientos de conducto, la extracción de alguna pieza.
16: Exacto, si nosotros en el fondo podemos identificar las lesiones de caries cuando están en una fase incipiente, podemos remineralizarlas, podemos en el fondo detener estas lesiones de caries, y no necesariamente todas estas lesiones de caries van a evolucionar a una tapadura, por ejemplo, o a una corona, o a un tratamiento de conducto.
1: Pablo, estaba también viendo un tema que me parece interesante que tú querías compartir, que es el diseño digital de sonrisas, ¿no?, que permite analizar las características faciales y dentales del paciente y crear una simulación del posible resultado antes de comenzar un tratamiento. Y eso es interesante porque acá en Chile, bueno, hay programas, ¿no?, de reparación de sonrisa, hay muchísimas personas que les faltan piezas dentales y que eso afecta la autoestima, pero a alto nivel, y la salud mental, por supuesto.
16: Claro, totalmente. Bueno, todo lo que es el tema del diseño de sonrisa, bueno, nosotros tenemos muchos pacientes en nuestra consulta que llegan porque en el fondo están no están satisfechos con la sonrisa, quieren cambiar cosas, generalmente quieren mejorar estética. Es súper importante entender que para nosotros, por nuestra filosofía, es que primero va la función y después va la estética. Uh-huh. Pero generalmente cuando estamos bien en función, esto está relacionado con la estética también. Y otra de las aplicaciones, por ejemplo, de la inteligencia artificial, en este tipo de diseño de sonrisa. El diseño de sonrisa, todo esto es digital. O sea, el paciente llega a la consulta, se le toman fotos, se le toman videos, se hace un escáner intraoral. Entonces, no sé si tú te acuerdas, por ejemplo, ir al dentista donde tomaban estos moldes con estas masas, sí, que son súper incómodas. Eso ya está en desuso, en la mayoría diría que en muchas áreas. Está reemplazado por los escáneres intraorales, que es una cámara que a través de cierta longitud de onda, de luz, va capturando tu superficie dentaria y te da un modelo tridimensional de tus dientes. Entonces tú esto después lo puedes asociar con las fotos, con los videos, y hacer simulaciones de cómo podrían quedar los resultados estéticos de un diseño de sonrisa, de una ortodoncia, por ejemplo, y mostrarle al paciente cómo se vería él después del tratamiento.
1: Pablo, ahora, ¿cualquier dentista puede realizar odontología digital o hay que estar certificado? ¿Cómo esto también se empieza a masificar en más centros de salud dental o en clínicas? También por el acceso económico a estos tratamientos, claro, o diagnósticos.
16: Mira, el tema es que las herramientas digitales todavía son bastante caras. Uh-huh. Hay más con la expiración de ciertas patentes, de ciertas máquinas. Hay muchas más empresas que están sacando de estas tecnologías. Uh-huh. Y obviamente esto aumenta la oferta y hace que los precios bajen. Entonces, ahí, no sé, yo te podría decir que hace un par de años un escáner intraoral costaba alrededor de $50,000. Hoy día podemos encontrarlo alrededor de $18,000, $19,000. Entonces han bajado mucho los precios, pero todavía son precios bastante elevados. Claro. Entonces eso yo creo que es lo que lo hace más prohibitivo en una como adopción más multitudinaria, por así decirlo. Pero no hay que ser certificado para hacer odontología digital. Hay que tener las herramientas necesarias y obviamente hay que estar entrenado para poder usar las herramientas de la mejor manera posible.
1: Te quiero llevar a otro tema que me parece fascinante, que tiene que ver con la odontología regenerativa y, por supuesto, los avances científicos y tecnológicos que hay en esta materia, sobre todo cuando perdemos una pieza dental, ¿no? Y nos quedamos con el agujero y que claramente se limita a reparar o reemplazar esta pieza dañada. Y ahí mi pregunta es la siguiente, porque estaba viendo que una de las líneas llamativas que se está desarrollando en Japón es la investigación del desarrollo de quizás proteínas relacionadas con los dientes y que quizás, no sé, en un futuro, te pregunto, se podrían hacer crecer los dientes. O sea, ¿qué avances también hay, claro, en materia de investigación dental?
16: Claro, ese, bueno, el estudio que me decías de estudio de Japón, que el grupo más famoso de Takahashi, que en el fondo ya están estudiando una proteína que se llama la proteína USAC1, uh-huh, donde ellos en el fondo descubrieron que esta proteína, identificaron esta proteína, que en el fondo lo que hace es mantener dormido los gérmenes dentarios. Entonces, quiere decir que el diente o que el germen del diente está presente en la boca, pero que en el fondo no se ha desarrollado. Entonces, lo que ellos descubrieron es que al desarrollar un anticuerpo que en el fondo actúe en esta proteína USAC1, ellos pueden despertar este diente que está durmiendo, por así decirlo. Que es diferente a crear un diente desde cero. O sea, no estamos aún en un momento de la odontología donde yo te puedo decir como, Andrea, sabes que perdiste un diente y podemos regenerarlo desde nada. Y el principal obstáculo es el esmalte, porque el esmalte es muy difícil de formar. Las células que forman el esmalte, una vez que terminan de formar el esmalte, se mueren. Entonces es súper difícil poder estimular las células madres que forman el esmalte desde cero. Eventualmente sí, hay laboratorios que sí están trabajando con este regeneración de con dientes desde cero, pero hasta ahora solamente se ha hecho en animales, a diferencia de lo que me decías tú de la proteína, que esto en el fondo ya tienen un protocolo clínico de fase 1 que está finalizado, entonces ya van a empezar a trabajar esto en humanos.
1: Perfecto, oye, qué interesante todas las cosas. Nos quedó corto el tiempo para seguir hablando de la odontología digital, de la odontología del futuro. Yo te quiero agradecer, Pablo Atria, odontólogo, investigador y académico formado en el NUA College of Dentistry, que es, bueno, director de AS Odontología Digital desde la Universidad de Nueva York, donde ahí haces clases. Así que, de verdad, muchas gracias por estar en contacto con nosotros desde Estados Unidos para Chile.
16: Gracias, gracias a ti por la invitación y ojalá haya sido útil y bueno, ojalá en el futuro podamos seguir conversando de más temas porque, como te digo, es un súper buen momento para, sí, para ser dentista y para ir al odontólogo también. Oye, bueno, oye, están cambiando muchas cosas.
1: Bueno, la gente te puede seguir acá en @PabloAtria, que ahí tú subes información y cosas entretenidas de lo que está pasando, así que para que también estén ahí en contacto con estas dudas. Te mando un abrazo, Pablo, que estés súper bien.
16: Muchas gracias, igualmente.
1: Chao. ¡Nos vamos! Hoy entretenido el programa de día. Muy tecnológico, desde los autos a los dientes, ¿viste? Gracias, Vincenzo, por hacer posible el programa. A ustedes por escucharnos. Oye, recuerden que voy a hacer mi promoción. Pues Tecnocienzo, el podcast. Estamos hablando de educación e inteligencia artificial y todo el cambio en la educación para que puedan escucharlo en YouTube, en Spotify, en todas las plataformas digitales de ADN. También estamos subiendo cápsulas noticiosas a el Instagram de ADN. Hoy día subimos la de Gloria Montenegro, Premio Nacional de Ciencias Aplicadas y Tecnológicas, que se ganó, no el premio, la única mujer en Chile que se lo ha ganado hasta ahora, por la miel, tiene 85 años. 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Nos reencontramos mañana, hasta misma hora. ¡Chao, pescado!
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1: El embajador de Estados Unidos en Chile, Brandon Yatt, ahora confiesa que no cuenta con antecedentes de que la izquierda esté vinculada a la violencia en el estallido social. El canciller Mackenna remarcó que los embajadores no pueden opinar sobre la política interna.
2: La embajada de Estados Unidos no tiene ninguna investigación ni tiene documentos en la embajada que hablen sobre el estallido del 2019. No enviamos investigadores a Chile para realizar una investigación.
3: Los embajadores dijeron no deben opinar sobre la política interna de los países en que están. Eso lo hemos hecho saber al embajador ya.
1: Más alzas de cara a fiestas patrias. El diésel aumentará casi 90 pesos por litro a contar de mañana y en 35 pesos lo harán las gasolinas de 93 y 97 octanos. El Banco Central pone la mirada en 2027 y fijó en 0,75% el techo máximo de crecimiento de Chile para este año. El ministro Quirós confía en mejorar las cifras con la llamada mega reforma.
4: La economía chilena fue perdiendo dinamismo. A los problemas de oferta se sumaron una caída de la confianza y una mayor debilidad tanto del consumo como de la inversión.
5: El Banco Central espera que producto de la mega reforma mejore el crecimiento el próximo año.
1: Se corrigió el sueldo, la moneda volvió a defender la contratación de un estudiante de periodismo de 19 años y salieron al ruedo otros nuevos casos. En la oposición acusan doble estándar por contratar a gente con poca experiencia.
6: Sin duda que el actuar del gobierno ha dejado mucho que desear y es contradictorio con lo que prometieron en campaña.
7: Los sueldos en el Estado son desorbitantes. Tenemos que revisar esto porque el Estado finalmente en Chile es una mina de privilegios.
1: Por una causa vinculada a secuestros extorsivos, se detuvo al exfiscal Vinko Fovic y a tres funcionarios de la PDI. De acuerdo a los primeros antecedentes, el abogado participaba en operativos policiales falsos para que las víctimas pagaran dinero con tal de ser liberadas. El ministro Arrau abordó este caso.
8: Complejo cuando entes del Estado, sea entes persecutores, policiales, o el legislativo, ejecutivo, se ven involucrados en ciertos actos, por supuesto que es una señal compleja para la ciudadanía y yo diría que nos pega bajo la línea de flotación.
1: En Noticias del Mundo, la Junta de Gobernadores del Organismo Internacional de Energía Atómica de la ONU confirmó una resolución contra Irán por incumplir con sus obligaciones por el tema nuclear y remitió los antecedentes al Consejo de Seguridad. Hoy se realiza el primer evento masivo para homenajear a Mirko Josic, organizado con el Club Social y Deportivo Colo Colo. En el Teatro Monumental, los hinchas salvos verán al croata y a jugadores del plantel campeón de la Copa Libertadores de 1991. El actual capitán, Arturo Vidal, destacó la figura y el recuerdo de Josic.
9: Es una persona de las más importantes que ha pasado por Colo Colo. Todos lo sabemos, lo que ganó, lo que hizo como entrenador. Lo vi también en una entrevista que casi lloró. Ahí se emocionó mucho, así que debe ser la emoción de todos los colocolinos que pudieron ver o está en ese partido también del 91.
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1: Bautizo fantasma y relación amorosa con funcionaria revelan los insólitos detalles de la fuga del adolescente colombiano de la cárcel de Copiapó. La mujer habría coordinado la logística del escape.
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10: Muy buenas tardes, gracias por estar con nosotros. Día miércoles. Se ha hecho un poco larga la semana, estamos a 9 de septiembre. La cuenta regresiva para las fiestas patrias nos indica que ya estamos a 9 días del 18. Y con una temperatura, hemos dicho, fresca durante esta tarde, salvo para quienes nos hemos venido caminando hasta acá, 18,5, con cielo despejado. No llegaron las precipitaciones que se esperaban, por lo menos para el centro de la capital. Quedó ahí un poco al debe la proyección de algunos modelos que comentábamos aquí con Carla Zunino el otro día. ¿Cómo estás, Carla? Buenas tardes.
11: Bien, todo bien. Ha sido un día raro en términos climáticos. Yo me abrigué, de hecho, hoy día tú también, y la verdad es que superamos la temperatura que se había dicho. Llegamos a 20.1, salió el sol a esta hora, está bastante agradable. Así que más templado de lo que uno hubiese esperado. Sí, ya para mañana Bueno, hoy día todavía, para mañana, la gráfica dice que debería haber chubascos aislados en la tarde-noche. Vamos a ver si es que eso ocurre. Lo mismo el viernes, que incluso podría ser desde un poquito más temprano, pero durante la tarde. Ya para el sábado se normaliza la situación con 20 grados de máxima, el domingo 23 y el lunes 24. Retomando la senda de este septiembre que ha estado claramente más cálido, claramente más templado. Lo que no

0: todavía, Andrés, es mirar lo que va a pasar para Fiestas Patrias. Falta mucho todavía, el pronóstico no se aventura, y vamos a ver si es que ya tipo viernes podríamos empezar a mirar lo que podría pasar para el 18 de septiembre.
1: Mira, veía a uno de los varios representantes del gremio de los meteorólogos en alguno de los noticieros de la televisión al mediodía y anunciaban con bombos y platillos que no pronostican lluvia justamente para el 18 de septiembre. El modelo que tengo acá del Instituto Noruego, YR, YR dice que hasta el jueves 17 no se proyectan precipitaciones. Jueves 17, que a todo esto no va a ser feriado porque no se alcanzaron los tiempos legislativos para tramitar los tres proyectos que fueron presentados en tal orden. Así que no va a haber feriado ese día. Lo importante para hoy es que ustedes nos pueden acompañar, como siempre, en nuestro programa en el más 569-85-21-23-60 y con la prueba de ADN presente también en nuestras redes sociales y en nuestro YouTube en vivo.
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0: Ya, vamos a revisar lo que pasa en las calles a esta hora, plena hora punta, 6:09. Tenemos un accidente que mantiene restricción de pistas en Mariano Sánchez Fontecilla con Quilín Norte. Hay un choque ahí entre un auto y una moto en la comuna de Peñalolén. Ya hay equipos de emergencia que están asistiendo al lugar.
1: Hace muy pocos segundos, la autopista San Antonio-Santiago, ruta 78, actualizó el retiro de un vehículo en el kilómetro 20,3, sector Padre Hurtado en dirección a la costa. Todas las pistas ya están habilitadas.
0: Tenemos también otra restricción de pista en el paso bajo nivel de Jerónimo de Alderete a la altura de Américo Vespucio. Hay un choque de tres vehículos en ese punto de la Florida y hay harta congestión a esta hora para que lo tomen en consideración.
1: Tránsito lento en varios puntos de la autopista Vespucio Norte. Uno para nombrar hacia el oriente, salida 12, sector Loechevers, mientras que al poniente, entre otros, está el sector La Travesía Los Mares.
0: Está restringida la pista de aceleración de la ruta 5 al sur, en el kilómetro 12.3, sector Lomar Coleta. Hay un accidente también en ese punto de Quilicura.
1: Y revisamos otra de las autopistas concesionadas a esta hora. La autopista Vespucio Norte no da cuenta hasta ahora de grandes trastornos, mientras que la autopista Central retiró hace poco un vehículo en la ruta 5 al sur, kilómetro 2,4, sector Santa María. Se habilita la pista de salida, esta es bien importante, Costanera al Oriente.
0: Sí, y atención en Viña del Mar, porque hay un accidente en Avenida España, a la altura del Puente Capuchinos, esto en dirección a Valparaíso, se registra hace muy poquito rato, ya hay harta congestión en el lugar, así que se pide considerar un aumento en los tiempos de viaje.
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1: Gremios del transporte lamentaron el nuevo aumento en el precio de los combustibles y no descartan que haya movilizaciones en caso de que siga esta tendencia, Benjamín Quinteros.
4: Desde mañana jueves, los combustibles tendrán una nueva alza en su valor. Las bencinas de 93 y 97 octanos subirán 35 pesos por litro, mientras que el diésel aumentará 89 pesos por litro como consecuencia del recrudecimiento en el conflicto de Medio Oriente. Frente a este escenario, diferentes gremios de transportistas han demostrado su preocupación ante las constantes alzas en el precio de las gasolinas y piden al gobierno actuar con más solidez. Héctor Sandoval, presidente de la Confederación Nacional de Taxis Colectivos, confirmó que hay conversaciones con el Ejecutivo para ampliar el subsidio que les otorga el Estado hasta septiembre y no descartó que haya movilizaciones en el caso de que la situación continúe.
5: No es fácil tomar decisiones a priori porque no sabemos si efectivamente el gobierno va a reaccionar. Si reacciona no va a pasar absolutamente nada, pero si no reacciona obviamente que tendremos que estudiar las medidas que vamos a tomar. Generalmente se llega a eso, nosotros no la desechamos, tampoco estamos diciendo que se va a hacer, pero es una de las opciones.
4: A los taxistas se suman los camioneros, que también miran con preocupación el escenario de los combustibles. Esto en la antesala de una nueva alza que, reiteramos, se dará a partir de mañana. 35 pesos a la alza en el caso de las bencinas de 93 y 97 octanos. 89 pesos por litro en el caso del diésel.
0: Y comenzó a regir la eliminación de la hora punta durante septiembre, una medida que va a reducir los costos eléctricos para empresas y pymes. Magdalena Yáñez nos va a explicar más. Hola, Magda.
6: La iniciativa impulsada por el Ministerio de Energía elimina durante este mes el cobro asociado a la demanda eléctrica registrada entre las 18 y las 22 horas, horario que tradicionalmente implica mayores costos para sectores productivos. Este mecanismo buscaba reducir el consumo durante los meses y horas de mayor exigencia del sistema eléctrico. Luego de su publicación en el Diario Oficial, la iniciativa fue sometida a una revisión de expertos que analizaron los efectos macroeconómicos del mecanismo tarifario que ya comenzó a aplicarse de manera legal. Según explicó la ministra de Energía, Jimena Rincón, este mecanismo obligaba a muchas empresas a reducir su producción, recurrir a generadores o asumir un sobrecosto en sus cuentas eléctricas. De esta manera, el gobierno sostiene que la medida permitirá aliviar los gastos operacionales de pymes y empresas en un mes de alta actividad económica, beneficiando especialmente a sectores como la agricultura y otras actividades productivas.
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1: El gobierno valoró la aprobación unánime del proyecto de ley que amplía el plazo de hipótesis de flagrancia en delitos, parte de la agenda de seguridad. Gabriel Riveros.
7: Aprobación unánime para el primer proyecto de la agenda contra el crimen organizado y el terrorismo que logra ser despachada completamente a ley. Se trata de una iniciativa que amplía la hipótesis de flagrancia, extiende de 12 a 24 horas el plazo general y otorga nuevas facultades a las policías para realizar diligencias y acceder, por ejemplo, a registros de cámaras y videos que contribuyan al esclarecimiento de delitos. El ministro de Justicia, Fernando Rabat, destacó que estas herramientas permitirán responder con mayor rapidez ante hechos delictuales.
8: Esto significa que hoy día cuestiones de orden tecnológico, como por ejemplo videos o cámaras o teléfonos, van a poder ser solicitados por las policías con la finalidad de establecer la existencia del delito y la participación de los mismos, de los delincuentes en ellos. Y en segundo lugar, se amplía el plazo de flagrancia, es decir, el plazo que se tiene para detener a una persona que ha cometido un delito, de 12 a 24 horas por regla general.
7: Desde el gobierno señalaron que la nueva normativa fortalecerá la respuesta policial y facilitará la persecución penal de quienes cometan delitos, especialmente cuando existan antecedentes que los vinculen directamente con los hechos. El proyecto fue aprobado con los 125 votos de los diputados presentes y recibió elogios de distintos sectores políticos por el diálogo que permitió alcanzar un acuerdo transversal.
0: Una gran pecera que se ha ido quedando sin agua. Así, el ministro de Hacienda tuvo que explicar la compleja reforma al mercado de capitales que hoy ha empezado su trámite en la Cámara de Diputados. Juan Espinosa nos cuenta más. Juan.
9: ¿Qué tal? Buenas tardes. Hace algunos minutos ya terminó la primera sesión donde ha comenzado a tramitarse la reforma al mercado de capitales, que fue anunciada esta mañana por el gobierno, que ingresó al Poder Legislativo y que ya ha tenido entonces esta primera jornada en la Comisión de Hacienda de la Cámara de Diputados. Un proyecto que tiene dos misiones: facilitar el acceso de las familias al financiamiento para la casa propia, pero también modificar mecanismos de regulación financiera, tributación, y con el objetivo declarado de profundizar el mercado de capitales y volver a convertir a Chile en un motor de desarrollo. Vamos a escuchar parte de la exposición del ministro de Hacienda, Jorge Quirós, de un proyecto que es complejo, que es difícil de entender y que el jefe de la billetera fiscal ha explicado a los legisladores utilizando el principio de comparar el sistema de capitales con una gran pecera que en el último tiempo se ha ido quedando sin agua.
10: El mercado de capitales era un gran acuario. El agua es el capital del cual se nutren los pescaditos que hay ahí y que son distintos agentes. Ahí hay empresas que necesitan capital, hay bancos, hay consumidores, vivienda, etcétera. Ahora, este acuario, le pasaron algunas cosas. Hubo retiros previsionales, que es como sacar el agua del acuario. Bajaron los fondos. Y después hubo incertidumbre, pero el pescado creció de tamaño también. Todos los años se emitieron bonos por aproximadamente 10 mil millones de dólares para cubrir el déficit sobre y bajo la línea. Y eso terminó con una piscina que se transformó más bien en pecera y con un gran pescadito que se lleva como la mitad de lo que hay.
9: Proyecto que ha comenzado a tramitarse esta tarde y que se retomará a partir del 21 de septiembre, después de las fiestas patrias. Desde el Congreso Nacional, Juan Espinosa, ADN.
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1: El embajador de Estados Unidos, Brandon Jott, retrocedió en sus polémicas nuevas declaraciones y reconoció que no cuenta con antecedentes reales que vinculen a la izquierda con la violencia en el estallido social.
0: El canciller Pérez Maquena fija los límites y dice que los embajadores no deben opinar de política interna. Vamos con Diana Copa, que nos va a contar más de esto. Hola, Diana.
11: ¿Cómo les va? Muy buenas tardes. Sí, la embajada de Estados Unidos no tiene ninguna investigación ni documentos de que traten sobre el estallido social de 2019. Eso fue lo que aclaró hoy el representante de la Casa Blanca en Chile, Brandon Yatt, a la salida de Teatinos 180, luego de una reunión que no se extendió por más de 20 minutos con el canciller Francisco Pérez Mackenna. El canciller lo había citado para que entregara antecedentes sobre sus declaraciones de ayer, cuando en una entrevista en conversación con CNN Chile alertó que, según la inteligencia estadounidense, el estallido social de 2019 tuvo su origen en organizaciones de izquierda, una afirmación que hoy matizó, explicando que esa conclusión se construyó a partir de información proveniente de autoridades políticas, policías, académicos y fuentes abiertas en Chile, antecedentes que fueron revisados por el gobierno estadounidense, pero no corresponden a una investigación propia de la inteligencia norteamericana. Las declaraciones iniciales las realizó ayer en una entrevista, como les decía yo, con CNN, a propósito de lo que había señalado la semana pasada en el marco del Foro de Madrid Sara Rogers, la subsecretaria de Estado para la Diplomacia Pública de Estados Unidos, quien afirmó que el metro fue quemado por extremistas de izquierda. Esas declaraciones generaron preguntas al embajador y fue en ese contexto que entregó los antecedentes sobre la eventual participación de organizaciones de izquierda en el estallido. Ahora bien, hay que considerar que en Chile existen investigaciones que ha llevado adelante la Fiscalía durante los últimos años para esclarecer lo ocurrido en 2019 y que no han entregado antecedentes de ese tipo. Por eso, llamó la atención la afirmación inicial del embajador y que de alguna forma la aclaración que entregó hoy tras reunirse con el canciller, que pasamos a escuchar a continuación.
12: I want to make very, very clear. The U.S. Embassy does not have.
13: Quiero dejar esto muy claro, muy claro. La embajada de Estados Unidos no tiene ninguna investigación ni tiene documentos en la embajada que hablen sobre el estallido del 2019. No enviamos investigadores a Chile para realizar una investigación. Y durante mi gestión, nunca enviaremos investigadores a Chile para realizar una investigación sin haber sido invitados por el gobierno de Chile.
1: Ahora, Diana, ¿qué espera la Cancillería? ¿Esta reunión generó expectativas durante la mañana? ¿Y qué respuesta hay por parte del ministro Pérez Mackenna?
11: Sí, como les decía, esta fue una reunión bastante corta de cerca de 20 minutos y el motivo, según explican fuentes de Cancillería y de acuerdo con lo que dijo el propio ministro, es que la instancia de hoy tuvo como objetivo solicitar los antecedentes que todavía no están listos para ser entregados, y eso llama la atención sin duda porque ayer el embajador decía que si no había dado a conocer estos antecedentes antes era porque no se los habían solicitado. Ahora quedaron en esperar estos documentos que va a entregar la embajada de Estados Unidos a la Cancillería. No hay fecha de sí, para que esto se pueda concretar. Ahora, esta instancia sirvió más que para solicitar estos documentos, estos antecedentes, también para otra cosa bien clave, Andrés Carla, que el canciller pudiera recordarle a Yatt que los embajadores no deben opinar sobre la política interna del país en el que están destinados. Recordemos que no es la primera vez que esto ocurre, pasó con los aranceles, y en ese mismo contexto también cuando criticó a los ministros Fernando Barros y Jaime Campos, ocurrió además con la doctrina Don Roe y ahora nuevamente con este episodio en cuanto a antecedentes respecto del estallido social, y es en este contexto que el ministro aprovechó de alguna forma de rayar la cancha.
14: Nosotros hemos solicitado la información, no la tenemos disponible aún y tenemos que esperar que esta información se ponga a disposición nuestra para poder hacer lo que ya le conté, que es ponerla a disposición de los organismos competentes para su evaluación y posterior acción. Los embajadores ya no deben opinar sobre la política interna de los países en que están. Eso se lo hemos hecho saber al embajador Yatt en varias oportunidades y hoy día es uno de los temas que tocamos. Así que eso está cubierto por lo que hemos hecho siempre y hoy día no es excepción.
0: Ya, Diana, bueno, desde el mundo de la política ha habido distintas opiniones, pero ¿qué pasa con aquellos que conocen más la diplomacia, las relaciones exteriores? ¿Ven que el canciller tomó la mejor decisión o no?
11: Sí, hay que decir, Carla, Andrés, que hay que recordarlo, ¿no? Que esto se da en un contexto de la interpelación que va a tener que enfrentar el canciller Francisco Pérez Mackenna el próximo 28 de septiembre, la primera que va a enfrentar el gobierno. Y él, de hecho, hacía una defensa, ¿no?, a la gestión que ha tenido en los últimos casi 6 meses. Hace una salvedad que va a mantener, sí, la confidencialidad del cargo, del propio cargo y de los asuntos importantes para la seguridad nacional en las diferentes preguntas que se hagan, pero que frente a las críticas sobre el enfoque de la Cancillería defiende su gestión y plantea 3 ejes bien importantes: seguridad, crecimiento económico y la recuperación de las confianzas. Y de hecho ahí recalca que los primeros logros de su gestión han sido precisamente en materia de seguridad. Menciona, por ejemplo, el haber recuperado relaciones consulares con Venezuela y también el trabajo con países vecinos contra el crimen organizado transnacional. Recordémoslo, en el Acuerdo de Santiago era la defensa que de alguna forma hacía el canciller, que sin duda está con los ojos puestos, considerando que los diputados el próximo 28 de septiembre van a tener que hacerle una interpelación en donde están varios temas considerados. Los contábamos ayer, por ejemplo, haber retirado el apoyo a la candidatura de la expresidenta Michelle Bachelet a la Secretaría General de las Naciones Unidas. Está también el Estrecho de Magallanes, está también la relación con Estados Unidos, y es en ese contexto que ya han surgido críticas a la decisión que tomó el canciller Francisco Pérez Mackenna las últimas horas de haber citado al embajador Brandon Yatt hoy a las 12:30 a la Cancillería. Algunos cuestionaron que se haya precipitado al citar al embajador y plantean que debió evaluar con mayor detención sus declaraciones, calificadas como un discurso, ¿no?, las de el embajador de Estados Unidos, meramente ideológico. Así lo explicó y fue bien crítico con el canciller, el ex embajador de Chile en Estados Unidos y también ex ministro de Relaciones Exteriores, Juan Gabriel Valdés, en conversación con ADN.
15: No, no he recibido nunca ninguna comunicación de esa naturaleza, ninguna información de que alguna vez se haya hecho ese informe. El Ministerio de Relaciones Exteriores no puede introducirse en una lógica como el Ministerio de Seguridad Pública o de Seguridad, metiéndose en un cuadro de investigación de esta naturaleza que tiene mucho de ideológico. El embajador hizo afirmaciones que son claramente ideológicas. Que me parece que debería haber reflexionado dos veces antes de estar precipitándose a pedir que traigan las pruebas.
11: Sin duda tenemos que estar bien atentos a los nuevos antecedentes que se puedan conocer, pero para sacar en limpio un poco lo que dice el embajador es que en definitiva la embajada de Estados Unidos no tiene ninguna investigación ni documentos que traten sobre el estallido social de 2019. En palabras simples, esta investigación se basa en fuentes abiertas, en documentos de el propio Chile, el propio país, no así que provengan desde Estados Unidos.
0: Ya. Liviano, al voleo, algo que no se espera obviamente de un embajador, menos del país más poderoso, uno de los más poderosos del mundo, en una herida que yo creo que es una herida abierta de Chile, ¿no? Con una interrogante abierta. Hoy día escuché incluso al expresidente Eduardo Frei diciendo: a mí no me convencen, o sea, esto no fue algo espontáneo, esto tiene un grado de preparación, y él decía: alguna vez se va a conocer la verdad, y en realidad es lo que todos querríamos, que se sepa la verdad. Y si hubo un nivel de organización, que sepamos quiénes fueron. Yo, mi sensación personal siempre ha sido también que no fue algo espontáneo, en el sentido de las quemas del metro, todas organizadas más o menos al mismo tiempo, en el primer día y lo sucesivo. Sí hubo cosas espontáneas, como esa marcha del 25 de octubre, que de alguna manera terminó consolidando la idea de que este era un estallido por las demandas sociales que pueden haber existido en ese momento. A lo mejor fue una mezcla de ambas cosas, pero lo que no puede ocurrir, más allá de todas las dudas que muchos podamos compartir, es que llegue un embajador de un país además tan importante como Estados Unidos a afirmar algo para hoy día tener que desdecirse y ir a hablar con las autoridades chilenas para en realidad, mira, decir que no hay nada nuevo y que son las fuentes abiertas y lo mismo que saben ustedes, que en realidad no es algo concreto lo que se sepa. Nadie ha podido decir concretamente qué fue lo que pasó. Así que me parece delicado. Me parece bien también que el canciller diga o le diga al embajador que no debe intervenir en la política interna, y también me imagino que aquí hay un aprendizaje de que los embajadores tienen un rol mucho más silencioso.
11: Sí.
0: Además fue absolutamente como no sé si buscado, pero en el fondo el propio embajador de Estados Unidos ayer dio como una ronda de entrevistas.
1: Es sí. que eso te iba a decir, Carla, que no
0: él
1: es...
0: citó a
1: no
0: los
1: es,
0: medios, o fue a los medios.
1: No es habitual verlo...
0: No es un error no forzado, eso quería decir.
1: No, claro, o sea, si algún personero de la relevancia, además, que él tiene, acuerda tres entrevistas en los canales de televisión, no es baladí el hecho de que en una de ellas haya entregado este sí. argumento o esta declaración, Diana.
11: O sea, hay que decir que las tres entrevistas que tuvo el embajador de Estados Unidos ayer, una con Televisión Nacional, otra con Mega Noticias y otra con CNN Chile, es la única que le preguntaron respecto de este tema del estallido a propósito de las declaraciones de Sarah Rogers, fue en la de CNN y es por eso que él termina entregando este antecedente. Ahora, en la embajada, desde hace semanas, según información que nosotros conocemos, tenían esta intención de hacer esta ronda de entrevistas. De hecho, en los próximos días también el embajador debería dar entrevistas en diario, lo que sin duda es algo poco habitual, ¿no? Este despliegue comunicacional por parte de una autoridad que a fin de cuentas es extranjera. Ahora yo quería hacer un punto también en cuanto a lo que ustedes estaban mencionando respecto a estas declaraciones de el canciller Francisco Pérez Mackenna, que quizá eran necesarias y era lo que incluso esperaban por parte del oficialismo, también de la oposición, este rayado de cancha en el fondo de no entrometerse en la política nacional. Declaraciones que habíamos escuchado, por ejemplo, de el ministro de Defensa, Fernando Barros, cuando decía hace un par de semanas que Chile no es el patio trasero de ningún país. Ahora, de alguna forma, ese rayado de cancha lo hace el propio canciller.
1: Sí, de hecho, bueno, está muy acontecida también la actividad del propio canciller Pérez Mackenna. No olvidemos que va a ser objeto de una interpelación bien inusitada a un jefe de la diplomacia chilena el próximo lunes 28. Por lo tanto, esta era como la ocasión para demostrar autoridad, demostrar que este tipo de declaraciones no se puede hacer en nuestro país, y además tratando de enmendar, creemos nosotros, lo que sucedió con Argentina, donde no hubo mucha reacción al presidente Milei de con esa contundencia, ¿no? De decirle que esto no corresponde decirlo acá. Cuando él interviene en el foro Madrid. Y además es una relación con Estados Unidos que ya venía más o menos acumulando ruido. Recordemos que en el mismo foro Madrid, el embajador Jot dice que Chile estaría ejerciendo la doctrina Don't Row. Por lo tanto, hay que ver de qué manera esta presión se libera entre las dos partes. Es un socio muy importante, es estratégico, hay materias concretas en las que están trabajando, que es seguridad, narcotráfico, comercio, pero esta relación bilateral, Diana, parece ahí tener este tipo de declaraciones por la prensa, o en las declaraciones por la prensa, una piedra en el zapato.
11: Olvidemos además que el propio canciller Francisco Pérez Mackenna y el presidente de la República, José Antonio Kast, van a estar en tan solo 10 días más en Estados Unidos, en Nueva York, sí, para participar precisamente de la Asamblea de las Naciones Unidas, y es ahí cuando, de hecho, en conversación con ADN el lunes, cuando el presidente tuvo esta entrevista, le preguntaron, por ejemplo, si hay alguna posibilidad de una reunión bilateral con el presidente de los Estados Unidos, Donald Trump, y dijo que todavía no se sabe si se da bien, si no se da también, pero es considerando esta antesala, ¿no? Y también el discurso que pueda dar el presidente en esta instancia. Recordemos que en política, y sobre todo en política internacional, todos son señales, y por lo que la información que manejamos está tratando con bastante cautela este discurso que vaya a dar el presidente, sobre todo por las señales que se le puedan dar a Estados Unidos.
0: Ya, Diana, nos quedamos atentos ahí, sobre todo a lo que va a seguir pasando en torno a la figura del canciller, que sabemos será interpelado a fines de septiembre. Muchas gracias, que te vaya bien.
11: Que estén bien, buenas tardes.
1: Igual, gracias.
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1: 23 minutos para las 7 de la tarde. Sin fórmula de financiamiento y con reserva de constitucionalidad, se espera que la Cámara de Diputados discuta el proyecto de Sala Cuna Universal. El oficialismo espera reponer el mecanismo para la creación del fondo, mientras que la oposición pide eliminar el copago.
4: El aspecto de la titularidad del derecho, ahora situado en los niños y no en los trabajadores, es otra controversia que podría llevar el proyecto a parar al Tribunal Constitucional. Francisca Carvajal nos va a explicar lo que ha pasado con este tema tan relevante y tan pendiente. Estamos contigo, Fran.
5: ¿Qué tal? ¿Cómo están, Carla, Andrés? Sí, está en la cancha de la Cámara de Diputados este tema y donde se resolverá finalmente el futuro de la ley de Sala Cuna Universal, luego que el Senado despachara ayer, recordemos, el proyecto en su primer trámite constitucional. Una de las primeras paradas de la iniciativa va a ser la Comisión del Trabajo, donde se espera que el Ejecutivo y el oficialismo intenten reponer el modelo de financiamiento para el Fondo de Sala Cuna con un aporte del 0,35% de cotización con cargo al empleador, pero en desmedro, recordemos, del aporte que hacen al seguro de cesantía. Para la diputada oficialista Jimena Sandón, este punto debe ser repuesto en la Cámara con el fin de garantizar la viabilidad de la iniciativa, ya que a su juicio esa es la única forma de financiar el proyecto para las trabajadoras que hoy no acceden al beneficio, mientras que desde la oposición, la diputada del Frente Amplio, Gael Yomans, señala que el copago y la inclusión del sistema público en la destinación de los recursos deben ser discutidos.
6: Un proyecto de esta magnitud sin financiamiento es absolutamente impracticable y no va a existir. Y yo creo que tenemos que buscar la forma de financiar y a mí me parece que era la correcta la que el gobierno proponía.
7: Le falta al proyecto de ley ser un proyecto que identifique y se haga cargo de todos los problemas. Para eso necesitamos un sistema de financiamiento que no venga del bolsillo de las mismas trabajadoras. Necesitamos que no tenga copago y poder fortalecer al sistema público. Para eso ese financiamiento es vital porque si no, trabajadoras que no tienen recursos, que son las que menos ingresos tienen mensuales, no van a poder optar a la Sala Cuna.
5: Bueno, para resolver el financiamiento, algunas voces incluso proponen una fórmula tripartita que ustedes recordarán, se conversó, por ejemplo, para temas como las reformas de pensiones en algún momento, hace unos años. Bueno, ¿qué incluiría esto? Eventualmente un empleador, trabajador y Estado que finalmente aporten a esa cotización que el gobierno hoy busca que sea solo con cargo al trabajador a través de este porcentaje de la cotización. Sin embargo, fíjense que a juicio del ex subsecretario del trabajo del gobierno del presidente Sebastián Piñera, Fernando Arab, la fórmula del Ejecutivo, a su juicio, esta sería la más indicada, que este 0,35% vaya con cargo al empleador, pero restándolo del seguro de cesantía. Eso sí, esto es interesante porque hay un punto con el copago. Él es partidario de que se dé la posibilidad a las familias de pagar para elegir un sistema privado de Sala Cuna, pero eso sí, bajo una regulación de precios para evitar abusos. Escuchemos.
8: Hoy día el seguro cesantía permite, tiene la sustentabilidad necesaria para hacerse cargo de este beneficio de Sala Cuna que es tan necesario para acabar con la discriminación injusta y arbitraria que hoy sufren las mujeres de nuestro país. Por lo tanto, me parece que está bien que el gobierno reponga la fórmula utilizada en la Cámara de Diputados y que ojalá que este nuevo beneficio a la cuna no signifique mayores costos para los empleadores. Respecto del tema del copago, me parece que hoy día debe regularse y debe permitirse. Es importante que exista y que se regule adecuadamente, evidentemente, para evitar también abusos a este respecto.
5: Otro punto que es importante y que puede alargar la tramitación es la reserva de constitucionalidad anunciada por el gobierno. ¿Por qué? ¿Por quién será finalmente el titular del derecho a esa laguna? ¿Los niños y niñas o los trabajadores? Hoy en día ese derecho recae en los trabajadores y particularmente en las trabajadoras. Pero para la abogada y exministra de la Mujer, Laura Albornoz, fíjense que este punto podría quedar derechamente consagrado ya en la redacción que fue aprobada ayer, donde queda alojado en los niños finalmente este derecho. ¿Por qué? Porque hay tratados internacionales a los que Chile está adscrito en materia de derechos de la infancia. Valora a su juicio que se ponga finalmente por delante el derecho de los menores que podrían ser beneficiados.
2: Yo la verdad es que la reserva de constitucionalidad no la veo con posibilidades de éxito, atendido particularmente a la nueva ley de garantías y protección de la infancia, que en definitiva no es más ni menos que una aplicación concreta del tratado de la Convención de los Derechos del Niño, y me parece que más bien lo que apunta esta adecuación lingüística es justamente a focalizar la protección en quienes corresponde y sacarla del ámbito del trabajo y radicarla justamente en los niños.
5: Bueno, desde los gremios, la Asociación de Trabajadoras de la Junji junto con la oposición piden ser incorporadas al modelo de financiamiento, es decir, que se destinen recursos al sistema público de Junji e Integra, cosa de aumentar la cobertura y mejorar la calidad de la educación que se brinda a niños beneficiados hoy en día por el sistema estatal. Pero hay que tener consideradas distintas cosas. En caso de que, por ejemplo, se mantenga el derecho, la titularidad del derecho en el niño, esto podría, y por eso finalmente el gobierno hace la reserva de constitucionalidad, hacer universal el derecho a esa laguna a todos los niños, algo que financieramente habría que costear. Por otro lado, este proyecto tiene en su espíritu aportarle a la educación privada, a la educación parvularia privada. Consideremos que hoy en día, más o menos, porque no hay cifras claras tampoco, cerca del 70 y 80% de la matrícula preescolar está en el sistema estatal. El otro 20 o 30, se estima, por ciento está en el sistema privado, donde además la mayoría de las madres y madres, porque ellas son las beneficiarias en vez de familias, se acogen a recibir el bono compensatorio, que finalmente les da la libertad de elegir en algunos casos, que tampoco está regulado. Así que eso es lo que se tiene que ir dilucidando en esta discusión legislativa que comienza su segundo trámite constitucional en la Cámara Baja.
4: Ya, la prevención que pueda existir de consagrar esto como un derecho para el niño y hacerlo universal, lo que significaría que todos los niños tendrían derecho más allá del estatus de sus padres, si trabajan o no trabajan, me parece pertinente desde el punto de vista económico. Lo que me parece del todo impertinente es que tengamos una parlamentaria de la República que llega a decir que esto significaría que las familias estarían obligadas a mandar a sus hijos a la sala cuna y que incluso podrían a esos niños separarlos de sus padres. O sea, ya el nivel de fake news, de tergiversar esto, de una interpretación mañosa increíble. Hacer a los niños titulares de derecho, a mí me parece súper deseable. Entiendo que hay un cuestionamiento, insisto, con el tema económico, porque en el fondo lo que más ha costado con este proyecto es sacar adelante una fórmula que permita hacerlo viable en la realidad y que permita financiarlo. Por lo tanto, esa aprehensión puede ser. Pero lo otro, yo francamente, o sea... Después bueno, decimos que los niños de 15 años no están rindiendo bien en la prueba PISA. Yo voy a insistir sí. Que no se puede separar el rendimiento. O sea, porque esto es o mala fe o no comprender lo que el proyecto dice. Si en el fondo eso no es así, eso no podría pasar. No hay ni una posibilidad de que por mandar a tu hijo a la sala cuna te vayan a separar de tu hijo. No sé en qué cabeza cabe.
5: Bueno, algo que conversábamos fuera de micrófono en reunión de pauta hablando de este tema es que finalmente quizás esa protección también hace con miras a hacer universal el derecho respecto a proteger a las familias que ya tienen el derecho adquirido. Por ejemplo, madres que tienen el derecho, el beneficio de la sala cuna adquirido, ya están ahí y pierden el trabajo. porque recordemos que el fuero maternal no llega hasta los 2 años de los niños, llega hasta el año 3.
4: Hasta el año 3, claro. Son 2 años desde el embarazo, digamos.
5: Claro, por ejemplo, proteger ese tipo de casos es algo que algunos proponen. O en el caso de que una madre fallezca, que es la que hoy tiene la titularidad del derecho, una madre fallece o un padre pierde el trabajo. En fin, un montón de situaciones que vale la pena plantearse o por lo menos conversar en lo que va a ser este debate legislativo.
4: Sí, ahora Fran, lo que a mí me parece complejo es que no se haya llegado a un acuerdo en el sistema de financiamiento. Ha costado mucho esto, ¿eh? Y la propuesta que ha hecho el gobierno... yo he visto que ha tenido bastante consenso. Ha habido figuras como el exministro Marcel, que ha considerado que no es la propuesta que hizo el presidente Boric, pero que avanza en profundizar el tocar un poco más el seguro de cesantía o en el fondo hacer que haya este aporte, digamos. Pero decían que esto no atentaba contra la viabilidad del sistema ni contra el seguro de cesantía, y Mario Marcel en el fondo daba bastante como tranquilidad. Lo estoy poniendo a él de ejemplo porque podría, obviamente estando en la vereda contraria, salir a criticar, decir que no es el sistema de financiamiento, pero estaba medianamente de acuerdo. Le parecía que era una fórmula viable, digamos, para discutirla y llevarla a la realidad, que esto además no se apruebe, que quede nuevamente la duda del sistema de financiamiento. Ayer se podría haber avanzado en esta materia para pensar en que esto salga lo antes posible. Si llevamos cuántos años ya, esto viene de Piñera. No sé, bueno, ha sido bien, bien larga la discusión y no hay caso que se pongan de acuerdo.
1: Harto rato, y son varias las preguntas que quedan dando vuelta, especialmente, y la idea es que no suene tan mercantil, pero si no sale el seguro de cesantía, ¿de dónde va a salir la plata finalmente para este importante... esta importante iniciativa? También se habla de la universalidad, mientras sea exigible esto, también es importante, tú lo decías, Fran, garantizar que exista el financiamiento y los cupos, sobre todo, y con estándares de calidad suficiente. Me voy a un extremo, no nos olvidemos de aquellos casos en que vecinos de departamentos le ofrecen a otros vecinos el servicio de esa lacuna sin ninguna regulación, justamente por motivos económicos.
5: De hecho, eso es una de las preocupaciones de los gremios, que quizás esto es algo que se puede negociar más adelante en la discusión parlamentaria. Se le aportan estos dineros a través del fondo de esa lacuna, o se le pretende aportar a los privados sin requisitos o sin estándares claros o estándares más altos, porque incluso hoy en día los famosos after school no están regulados de la misma forma, y finalmente la oferta es tan variada y tan distinta y tan dispar que finalmente lo que se busca es que quizás, si se van a dar aportes, un aporte solidario, que esto sea estandarizado o que haya una calidad por lo menos y una seguridad garantizada por parte de los gremios. Es un poco la postura que se maneja.
4: Ya, muchas gracias, Fran, por toda esta información. Que te vaya bien.
5: Buenas tardes, igual.
4: Chao.
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4: Ya, estamos escuchando Guns N' Roses, You Could Be Mine. Para esto que a mí me ha tenido reflexionando en el día, me asusté con esto, Andrés, porque hay una nueva advertencia sobre los riesgos de la inteligencia artificial que ha reabierto el debate sobre hasta dónde debería llegar su desarrollo. Jacob Coxon, que es un ingeniero británico de 27 años que trabajó en Anthropic y anteriormente en OpenAI, renunció a la compañía y acusó a ambas firmas de avanzar de manera irresponsable hacia una superinteligencia capaz de mejorarse a sí misma.
1: Coxon sostuvo que quienes desarrollan estas tecnologías creen seriamente que la IA podría llegar a matar a todos los seres humanos antes de que termine esta década. Estoy citando textual. A su juicio, los sistemas podrían alcanzar capacidades sobrehumanas, incluyendo la posibilidad de hackear sistemas, transformar industrias y acumular poder y recursos. El ingeniero pidió coordinación entre las empresas y planteó incluso una pausa temporal en el aumento de capacidades de estos modelos. ¿Se han tenido que frenar, Carla, algunos modelos que por el riesgo que implica, por ejemplo, en el sistema financiero, hackeos a otro sistema, se han convertido en modelos muy, muy capaces de hacer daño, daño concreto a nivel informático y con consecuencias más tangibles en la vida de las personas?
4: ¿Por qué vamos para allá? No me puedo entender. Eso es lo que me ha tenido reflexionando hoy día, porque más encima salió el jefe de este señor que renunció, este ingeniero de 27 años, su ex jefe ahora en Anthropic, Evan Hovinger, y respaldó públicamente sus advertencias. Dijo que efectivamente una cosa que preocupa es que la inteligencia artificial está logrando cierto nivel de racionamiento y de tomar sus propias decisiones y de irse como mejorando a sí misma en el tiempo. Y eso es algo que evidentemente tiene un gran margen de descontrol. No sé ya cuántas películas lo han advertido personas importantes. Stephen Hawking en algún momento dijo que las máquinas podían descontrolarse y terminar en el fondo dominando a los seres humanos. Pero estamos gobernados por, no sé, por estos genios locos con putines que evidentemente son muy capaces y que han podido usar la tecnología para muchas cosas positivas, pero que lamentablemente nos llevan contra todas estas advertencias hacia un mundo bien preocupante, ¿no? Porque si te dicen que... Eso me viene analizando yo. Yo decía, ¿cómo están hablando de esta década? Nos quedan 4 años para sí. Esta advertencia.
1: Da nada.
4: Pensaba yo hoy día, bueno, vayamos disfrutando más de la vida, no sé. Porque ¿cómo frenamos esto? ¿Qué podemos hacer los ciudadanos comunes y corrientes que estamos a merced de esto? Que estamos todos los días usando unos algoritmos que nos conocen, que nos manejan, que nos dicen que lo que pensamos es lo mejor. Leí y vi también las declaraciones de una expareja de Elon Musk que hablaba de una persona que a juicio de ella está bastante perturbada desde su infancia, que le decía a ella que se tenían que preparar para cuando estallara como la guerra civil, porque había una intencionalidad explícita de, a través de X, ir polarizando a la sociedad, ir haciendo que la gente sea cada vez más extrema. No sé, estaba asustada con esta noticia en el día. Espero que sea todo absolutamente exagerado y falso, que la probabilidad sea muy poca, que el ser humano efectivamente pueda llegar a controlar a estos sistemas inteligentes, que podrían ser súper inteligentes, pero lo que veo todos los días son robots que cada vez hacen cosas más similares a las nuestras. No entiendo para qué. He visto como unos espectáculos donde la gente va a ver lo que hacen los robots, o sea, los ídolos son los robots. Ponen a los robots a correr para competirle a un ser humano como Usain Bolt. Qué cosa más absurda, si es obvio que el robot no se cansa. O sea, no, ¿cuál es el sentido de intentar aparejar las competencias humanas con la tecnología? Es una cosa que a mí me produce mucha como curiosidad y algo de angustia, te diría yo. Hoy día yo decía, le preguntaría solo una cosa a Dios, como que... Mira, si estaba muy reflexiva con este tema, porque además tuve un evento de tecnología. En la mañana justamente me tocó presentar a un asesor de Anthropic. Y yo decía, ¿por qué Dios, la vida, lo que ustedes crean, pero yo creo en Dios, dotó a personas tan... O sea, de tanta inteligencia, pero que puedan estar tan mal inspiradas? No voy a decir que son malvadas, pero podría ser incluso que sean malvadas, o que tienen traumas, o que, no sé, disfrutan como con esta cosa disruptiva, con ver a la gente pelear, con ver a la gente dañarse. Una pregunta que para la que no tengo respuesta, pues, pero en el fondo, bien inquietante todo lo que está pasando, y asistir como a estas advertencias que uno dice, bueno... ¿Se está tomando el peso? ¿Se está haciendo algo? En paralelo leí algo que me devolvió la esperanza, que es que en Australia se está tratando de legislar que los algoritmos dejen de bombardearte de información. Y que en el fondo se vuelva un esquema donde, por ejemplo, tú en Instagram puedas ver a las personas que tú elegiste seguir, porque hoy día en Instagram a las personas que tú sigues casi no te las muestra.
1: Es que era el espíritu original, pues, claro. De cualquier red social, que tú sigues o te conviertes en amigo de otro perfil y veías lo que ellos publicaban, el contenido que ellos,
4: claro,
1: publicaban.
4: Pero ahora no.
1: Tiempo a esta parte, casi todas las redes sociales te muestran otras cosas. El algoritmo, o sea, te lleva a otras cosas.
4: Hagan ustedes la prueba, pongan, no sé, dieta keto. Ve un minuto de un video y al rato tu algoritmo va a estar lleno de ese contenido. Que a lo mejor tú lo buscaste porque necesitabas una información puntual, hasta por curiosidad, a veces te quedas pegado. Y a veces te quedas pegado en algo que te llamó la atención y después te llenan de eso y empieza un bombardeo y empiezan a dirigir tu atención, tu pensamiento, tu raciocinio. Es inquietante lo que estamos viviendo. Bueno, ojalá que nada de esto, de lo que se está advirtiendo, se cumpla. El otro día también leía una carta de Bill Gates que dice que se requiere una gobernanza en esta materia. Si no, todo lo que viene puede ser tremendamente complejo. Así que ahí miraba hoy día yo a Australia con mucha esperanza y decía, ojalá esto se logre, que volvamos a algoritmos más amigables, que se quede más bien en nuestro gusto y en nuestro interés y no que nos trate de dirigir nuestra atención, nuestra mentalidad y nuestros intereses hacia lo que a ellos les interesa, y que eso se replique en el mundo, que llegue algún día a Chile. No sé si es mucho pedir a estas alturas.
1: Bueno, vamos a ver si los líderes mundiales se ponen de acuerdo para esto. Vamos a saludar a nuestros auspiciadores a esta hora aquí en la prueba de ADN. 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
1: Ya volvemos.
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9: ¿Sabías que un gran porcentaje de viajes en auto son para trayectos cortos que dañan el planeta y tu bolsillo? Pero eso está cambiando y aceleradamente. Según la revista digital The Conversation, que publica información accesible en base a investigaciones científicas, en Estados Unidos el 60% de los viajes en auto son de menos de 10 kilómetros y en Australia el 44% tampoco supera esa distancia. Y ojo que en Chile el investigador Ricardo Urtubia de la Universidad Católica mostró que el 50% de los trayectos diarios en Santiago son de menos de 5 kilómetros, generando atochamiento, contaminación y gasto personal innecesario. Se podría pensar que la solución es un vehículo eléctrico, pero la micromovilidad, como las bicicletas eléctricas y los scooters, están ganando terreno en todo el planeta. El año pasado en las carreteras del mundo circularon más de 20 millones de vehículos eléctricos, pero hubo más de 280 millones de ciclomotores, scooters, motocicletas y triciclos eléctricos en circulación a nivel global. Para ir al supermercado, dejar a los niños al colegio, mover un auto genera un gasto gigante. La micromovilidad puede ser la solución para tu bolsillo porque son vehículos mucho más baratos de comprar, mantener y recargar, pero además alivian el tránsito y son un gran aporte a la descontaminación del planeta. A esto solo hay que sumar el convencer a las autoridades para que haya más ciclovías y pistas para este tipo de vehículos en la ciudad.
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4: 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En ADN, 7 de la tarde, 4 minutos.
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6: Gremios de transporte lamentaron el nuevo aumento en el precio de los combustibles y no descartan movilizaciones. El diésel aumentará casi 90 pesos por litro a contar de mañana y en 35 pesos lo harán las gasolinas de 93 y 97 octanos. El Banco Central pone la mirada en 2027 y 2028 y Chile crecería este año menos de un 1%. El ministro Quirós confía en mejorar las cifras con la llamada mega reforma. La justicia dejó en prisión preventiva al chofer imputado por el atropello ayer del fundador del móvil y ex vocero Rolando Jiménez. El embajador de Estados Unidos, Brandon Yatt, ahora confiesa que no cuenta con antecedentes de que la izquierda esté vinculada a la violencia en el estallido social. El canciller McKenna remarcó que los embajadores no pueden opinar sobre la política interna. Y en Noticias del Mundo, el presidente Donald Trump confirmó que la guerra con Irán va a terminar inmediatamente después de que Estados Unidos celebre las elecciones legislativas de mitad de mandato el próximo 3 de noviembre.
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7: La bienvenida para quienes se suman a la sintonía de la prueba de ADN en este día miércoles 9 de septiembre. Son las 7 de la tarde con 5 minutos. Hay una situación de tránsito lento que publica a esta hora la autopista Vespucio Norte, situación habitual a esta hora en varias autopistas concesionadas. En esta en particular el tránsito lento es al oriente, en la salida 11, sector San Martín, y al poniente, en varios puntos, entre otros, sector La Travesía, Los Mares, sector El Descanso, Santa Elena, y sector San Pablo, ruta 68.
8: Hay una restricción de pistas, la derecha y la central, en General Velázquez al sur, a la altura de Santa Margarita. Hay un volcamiento, hay un camión de arrastre con la caída de tambores en la vía. Se adjunta la imagen y se ve complejo esto. Se está generando tránsito lento hacia ese punto, así que precaución en la comuna de San Bernardo.
7: También vemos otra información que entrega la concesionaria. A ver acá. No, Transporte Informa, en el centro de Santiago. Hubo una ceremonia en el barrio cívico de la capital de cartas credenciales y ya terminó estos desvíos que había cerca del Palacio de la Moneda. Ya está habilitado para circular con normalidad por la calle Moneda, por la calle Teatinos al sur, Agustinas. Todo esto ya fue liberado hace muy poco rato, no más de 10 minutos, por carabineros en el centro cívico de la ciudad.
8: Hay una restricción de tránsito en avenida Manuel Antonio Mata con calle C en Quilicura debido a un incendio estructural. Se pide que se permita ahí el trabajo de los equipos de emergencia.
7: Autopista Central da cuenta de un corte de ruta. Esto llegó recién. General Velázquez al sur. Esto al parecer es lo que también trae Transporte Informa, pero reiteramos que son las tres vías bloqueadas por un accidente en General Velázquez al sur, kilómetro 10,5, sector Santa Margarita. Hay que preferir alternativas y conducir con mucha precaución. En efecto, es lo que tú decías recién, Carla, hay una fotografía.

0: que da cuenta del accidente que ocupa todas las pistas en San Bernardo.
1: Ya, y por último, una restricción de pista, la pista central de Vespucio Sur al Poniente en el sector de segunda transversal. Hay un accidente de tránsito que involucra a un motociclista con resultado de una persona lesionada. Hay asistencia en desplazamiento hacia ese punto y congestión. Precaución en ese lugar ahí en Maipú.
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0: Vamos a la sede de gobierno, reuniones a esta hora. Diana Copa, adelante.
3: Sí, hasta ahora se encuentra en desarrollo el Comité de Seguridad encabezado por el presidente de la República, José Antonio Kast, y en el que participan también el ministro de Seguridad, Martín Arrau, y el ministro de Justicia, Fernando Rabat. En esta instancia se abordarán los avances en materia de cárceles y también de la agenda ACOT, la agenda contra el crimen organizado y el terrorismo. Un comité que generalmente se realiza los días lunes, pero que por temas de agenda esta semana se trasladó para hoy miércoles. Desde el Palacio de la Moneda, Diana Copa, ADN.
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1: Sí, ampliamos la información acerca de la prisión preventiva contra el conductor del camión que atropelló a Rolando Jiménez, fundador del móvil. Matías Castillo nos cuenta más. Mati.
4: Formalizado por cuasi delito de homicidio frustrado luego de haber atropellado a Rolando Jiménez y haberse escapado del lugar sin prestarle ayuda. Posteriormente, el imputado, este conductor del camión tres cuartos, fue detenido por personal municipal de Providencia luego de una persecución de 8 cuadras. El sujeto nunca había obtenido licencia de conducir y contaba con los papeles del vehículo vencido. Los detalles de esta formalización que dejó en prisión preventiva al conductor de este camión los entregó la fiscal María Cecilia Pino de la Fiscalía Flagrancia Oriente.
5: Además, se le formalizó por darse la fuga. El ilícito de darse la fuga tiene distinta penalidad dependiendo de las consecuencias. El tribunal acogió algunos de los fundamentos que se invocaron y dejó al imputado en prisión preventiva por peligro de fuga. El periodo de investigación se estableció en un plazo de 120 días.
4: Desde el Movimiento de Integración y Liberación Homosexual Móvil se nos hizo llegar una actualización sobre el estado de salud de Rolando Jiménez, quien aún se encuentra internado producto de lesiones en sus costillas y un neurotómax activo. Por esto mismo y por el Parkinson que padece, el ex vocero del móvil permanecerá aún en observación médica. Matías Castillo, ADN.
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0: Vamos a la sede del Poder Legislativo en Valparaíso. Mientras los plazos de flagrancia se convirtieron en ley, el secreto bancario sigue sin avanzar. Juan Espinosa, ¿qué tal?
6: ¿Qué tal? Buenas tardes. La Cámara de Diputados despachó el aumento del plazo de flagrancia y se convirtió en la primera ley de la agenda contra el crimen organizado y el terrorismo. Uno de los proyectos que no está en esta agenda es el proyecto de inteligencia financiera y que tiene que resolver el problema del levantamiento del secreto bancario. Un proyecto que está en comisión mixta, pero donde el gobierno sigue ausente de esta instancia. Vamos a escuchar las reflexiones del presidente de esta comisión mixta, presidente además de la Comisión de Seguridad de la Cámara Alta, el senador Karim Bianchi.
7: Yo creo que el gobierno no ha entendido ni ha querido aportar en la discusión. Jamás estuvieron en ninguna sesión. Fueron citados a 6 sesiones y en las 6 no asistieron. Acá han sido citados a 2 sesiones y no asistieron. Personalmente le pedí al ministro de Seguridad que esté. Él me dice, es un tema que está llevando Hacienda, pero es un tema que tiene que ver con atacar también el crimen organizado. Entonces le dije, usted tiene que estar. Voy a intentar que vaya la subsecretaria y hoy día nuevamente tenemos la ausencia de él. Es un tema que a mí me molesta porque tiene que converger ambas cosas. Un tema puede ser financiero, pero también el otro tema es importante, que tiene una arista también esto de persecución. Por tanto, si no lo entienden así, le dan el favor a quienes hoy día dicen que el secreto bancario, el levantamiento, es un elemento que está faltando.
6: El Poder Legislativo ahora entra en receso. Ya hace algún rato terminaron las cuecas. Las puertas del Legislativo vuelven a abrirse de este lunes al próximo. Desde Valparaíso, Juan Espinosa, ADN.
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1: Bueno, a raíz de la polémica contratación de un funcionario de 19 años, La Moneda volvió a defender los procesos de selección y aclaró que en algunos casos los sueldos podrían llegar a corregirse.
0: La oposición acusa de doble estándar al gobierno tras una serie de nombramientos de jóvenes sin experiencia con abultados sueldos. De esto nos habla a esta hora Paulina García. Buenas tardes.
9: ¿Cómo están? Buenas tardes. Sí, la verdad es que esta jornada han surgido varios cuestionamientos, principalmente en contra del gobierno por los casos de estos jóvenes sin experiencia laboral, en muchos casos estudiantes que no cuentan ni siquiera con título profesional y que pese a ello han llegado a cargos ministeriales y además con altas remuneraciones. Se acusa por parte de la oposición que aquí hay un doble estándar por parte de La Moneda respecto a lo que en su momento ellos criticaron cuando eran oposición, lo que ha abierto un debate sobre la idoneidad que tienen o no estas personas al desempeñar tareas que requieren mayor preparación en ministerios que son bien importantes, como por ejemplo el caso que les voy a contar a continuación de un joven de 19 años que fue contratado en el Ministerio del Interior, en cargos donde se requiere alta experiencia. Bueno, respecto al caso de este joven de 19 años, hablamos de Cristóbal Soto, él cursa el primer año de la carrera de periodismo en la Universidad de los Andes y todavía, por supuesto, no tiene el título, no tiene 8 semestres rendidos, y el gobierno aseguró que por este caso se le iba a ajustar su sueldo bajándolo de 1.9 a 1.2 millones de pesos y también se iniciaría una investigación sumaria. Explicaciones que hoy día, obvio, hubo repercusiones. Habló el presidente del PPD, Raúl Soto, y el senador Iván Flores sobre estas contradicciones del gobierno de ajustar sueldos y contratar a personas sin experiencia laboral en cargos estratégicos.
10: Sin duda que el actuar del gobierno ha dejado mucho que desear y es contradictorio con lo que prometieron en campaña. Prometieron un gobierno de buena gestión y hemos visto una mala gestión. Prometieron también mayor experiencia y hemos visto inexperiencia, errores no forzados por doquier, y evidentemente que eso daña la confianza ciudadana en la gestión del propio gobierno.
11: Resulta que ahora aparecen personas que están recién estudiando o recién egresados ganando sueldos que ganan personas que ya llevan años. Este no puede ser el gobierno de los practicantes. Claramente, hay que dar espacio a los jóvenes, pero no puede ser el gobierno de los practicantes en funciones delicadas.
1: Ya, ¿qué dijo el gobierno respecto de esto, Pauli, por esta polémica? ¿Qué dicen también los instructivos, no, de la DIPRES sobre los sueldos de los funcionarios? Esto debiese estar regulado.
9: Sí, la verdad es que estuvimos revisando hoy día en la tarde algunos instructivos de la Dirección de Presupuesto que fija topes máximos de sueldos, al menos para los asesores del presidente, los que llegan a abordar los 9 millones de pesos como tope. Sin embargo, en algunos casos, cuando algún profesional no cumple con todos los requisitos que se pide para ciertos cargos específicos como asesores del presidente, por ejemplo, si no cumplen con la antigüedad laboral pedida o con la expertise específica en dicha área que se requiere, esto puede equivaler a una sanción, donde el sueldo máximo puede llegar a los 7.7 millones de pesos. En el caso de los asesores de los ministros, los sueldos pueden llegar como tope máximo a 5.4 millones de pesos, pero los profesionales jóvenes que no tienen mucha experiencia, ellos también pueden tener una sanción y recibir un sueldo menor. En el caso de esta persona específica, de este niño de 19 años, él finalmente entraría en la categoría de asesor, de servidor público del Estado, y por ende también definir cuánto puede ganar o no queda a criterio de cada gobierno. Prácticamente se puede definir mediante instructivos, y eso es lo que hoy día se aclaró por parte de varios expertos. Vamos a escuchar algunas reacciones que hubo del oficialismo por toda esta situación, el senador Rojo Edwards y también a la diputada del PNL, Paulina Muñoz.
12: Los sueldos en el Estado son desorbitantes. Son, en promedio, prácticamente 2,7 veces los sueldos promedios del sector privado. No me extraña que muchas veces en la determinación de salarios de asesores las cifras simplemente queden completamente infladas. Tenemos que revisar esto porque el Estado, finalmente, en Chile, es una mina de privilegios.
13: Bueno, el gobierno siempre habló que quería que volviera el mérito, eso es lo que esperamos. Me parece que siempre tiene que haber un equilibrio entre asesores que tengan mucha experiencia y la sangre nueva. Y yo creo que una de las cosas en las que está el debe este gobierno justamente es resguardar eso.
0: Ahora, el gobierno hablaba de mecanismos para retrotraer aquello, también de sumarios. ¿Cuál es la situación aquí? ¿Qué dicen los expertos, Paulina, con los que has conversado, para tratar de regular o revertir esta situación?
9: Sí, esta tarde, bueno, estuvimos sondeando con algunos expertos, hoy día conversando con Eduardo Navarro, él es académico de la Escuela de Administración Pública de la Universidad Diego Portales, y él explicaba que la figura que ocupan estos funcionarios que no tienen mucha experiencia laboral, que son los casos, por ejemplo, de este joven de 19 años, y otros más que lo vamos a contar un poquito más adelante, es que estos jóvenes no tienen la calidad de un funcionario público propiamente tal, sino que tienen la calidad de servidores públicos, por lo que tienen mecanismos bien específicos de medición para medir su sueldo, para medir sus funciones, su horario de trabajo, de salida. Todo eso se puede normar mediante instructivos presidenciales. Por eso puede ir cambiando cada gobierno debido a que no tienen un criterio muy establecido por ley. Y eso es justamente lo que se quiere normar. De esto habló hoy día el experto Eduardo Navarro, académico de la UDP, sobre cómo poder modificar esta situación y los caminos que él ve en este debate.
14: Estas personas contratadas bajo la modalidad honorario no son funcionarios públicos, no son plantas, no son contratas, sino que más bien tienen una característica o una denominación que son servidores públicos, ¿da? Eso da pie además también por una figura que es la figura del experto o experta, ¿da? Personas que no tienen un grado académico, que no tienen un título y donde además también se prueba la idoneidad a través de mecanismos bastante laxos. Es decir, que una persona tiene experiencia con 19 años, claro, puede llegar a chocar y puede ser complejo. Pero claro, acá hay un tema que creo que trasciende a lo jurídico y que tiene que ver con el ejercicio de la función pública. Un tema que sí o sí va a tener que hacerse cargo la reforma al empleo público.
9: Bueno, hay varios casos, yo les decía, de jóvenes que están en esta situación sin mucha experiencia laboral y ganando un sueldo bien abultado en el gobierno. Está Camila Pérez, ella es militante de RN de 26 años, quien ingresó al Servicio Nacional de Migraciones y que se desempeña en ese lugar apenas a un mes de haber jurado como abogada con un sueldo de 2.7 millones de pesos. También el caso de otra abogada, Trinidad Segers, de 27 años, quien también ingresó al Ministerio de Justicia el mismo mes que juró la Corte con una remuneración de 2 millones de pesos. También está el caso de Emilio Kurt, él es un estudiante de cuarto año de Derecho de la Universidad de Chile y también entró al gobierno del presidente Kast con un sueldo de 3.7 millones de pesos. Así que son varios casos que se tienen que, por supuesto, ir dilucidando poco a poco en esta administración.
1: Ya, me cuesta tanto entender esto, ¿eh? Esto como error no forzado, lo decíamos hace un rato. ¿Para qué? ¿Por qué no tener cuidado? Además, obviamente esto se sale de toda relación. Hoy día yo he leído a muchos profesionales de distintas carreras que te dicen, yo cuando partí ganaba 500 lucas, yo cuando partí ganaba, no sé, claro. En el caso del periodismo había varios que decían 250 lucas. Obvio que esto se sale de toda regla, por supuesto que no se ve bien y por supuesto que debiese haber una vara justa, sobre todo de un gobierno que ha sido muy crítico con el gobierno anterior y que todos estos excesos y todos los casos puntuales que se pueden haber conocido fueron también motivo de debate y de crítica. Así que bueno, vamos a ver cómo se subsana, pero a mí me parece que el eco que hace esto en la ciudadanía hace que sea como más innecesario aún este error no forzado, esto que se sale de la norma. No sé si, no me atrevo a decir por qué, porque eso lo tienen que definir, digamos, pero creo que es absolutamente evitable y eso se hace poniendo una vara clara y justa, con precios además que estén más o menos en la lógica del mercado, que en el Estado tiende a ser más alta, pero nunca tanto. O sea, ahora realmente demasiado, entre la poca formación y el sueldo tan alto. Gracias, Pauli, por toda esta información.
9: Bien, te vaya muy
1: buenas
9: bien.
1: Tardes.
9: Nos vemos.
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0: 7,21. El Banco Central redujo fuertemente las proyecciones de crecimiento para Chile durante 2026 y anticipa una inflación más alta, en un escenario marcado por la debilidad que ha mostrado la economía local durante este año.
1: El gobierno, en tanto, desdramatizó el informe del organismo técnico y puso el foco en las mejores perspectivas para 2027, cuando se espera un repunte de la actividad. Estamos con Benjamín Quinteros, que nos va a contar más detalles. ¿Cómo estás, Benja?
15: Muy buenas tardes. Se espera que el 2027 sea mejor, pero también se esperaba que el 2026 creciera en torno al 3%.
6: 1%, y eso no va a ser así porque el Banco Central volvió a encender las alertas sobre la economía chilena. Un nuevo informe de política monetaria recortó con fuerza la proyección de crecimiento para este año y anticipa un escenario marcado por una actividad más débil, mientras la inflación seguirá por sobre lo esperado durante los próximos meses. El escenario cambió de manera importante. El Banco Central ahora estima que Chile crecerá apenas entre 0,25 y 0,75% este año, es decir, menos de un punto. Y ahí está una de las principales preocupaciones. No estamos hablando solamente de un problema externo. El organismo advierte que la debilidad se está trasladando con mayor fuerza hacia la economía local, con un consumo y una inversión que pierden impulso y un mercado laboral que sigue mostrando dificultades con una tasa de desempleo históricamente alta. A esto se suma un nuevo problema, la inflación, lo hablábamos ayer. El Banco Central anticipa que el IPC terminará el año por sobre los 4 puntos, alejándose de la meta del 3%. La pregunta que cae de cajón es ¿por qué pasa esto y qué cambió en el camino? Uno de los elementos centrales está precisamente fuera de nuestras fronteras. El conflicto en Medio Oriente ha presionado el alza del precio internacional del petróleo y eso termina llegando directamente al costo o al precio que se paga en Chile por los combustibles. La propia presidenta del Banco Central, Rosana Costa, explicó cómo este escenario externo terminó modificando las perspectivas para nuestra economía.
15: El inicio del conflicto en Medio Oriente y el consecuente aumento de los precios del petróleo y otras materias primas modificaron significativamente este panorama. Mientras la economía mundial mostró una resiliencia mayor a la esperada, la economía chilena fue perdiendo dinamismo. A los problemas de oferta observados a comienzos de año se sumaron un deterioro del mercado laboral, una caída de la confianza y una mayor debilidad tanto del consumo como de la inversión.
1: Ya, hay una ecuación donde todos los factores tienden a equilibrar hacia la ecuación negativa, ¿no? Lamentablemente, y además estamos ahora en la antesala de una nueva subida del petróleo, van a volver a subir los combustibles, han aumentado y van a seguir aumentando eventualmente los costos, eso puede terminar afectando nuevamente a la inflación, que recientemente en el último IPC obviamente nos golpea otra vez. ¿Se ve alguna opción de que esto pueda terminar pronto, de que haya un repunte de la economía chilena, Benja?
6: Bueno, ese es uno de los puntos centrales de este nuevo escenario. El Banco Central reconoce que hay un shock externo importante, pero al mismo tiempo advierte que la economía chilena ya venía mostrando señales de debilidad. En diciembre del año pasado se esperaba que Chile creciera hasta un 3%. El rango era entre 2 y 3. Durante este año, en marzo, bajó a 2,5 como máximo. En junio se volvió a bajar como máximo a 1,75. Y ahora lo que dice el Banco Central es la economía chilena va a crecer a lo más 0,75%. Es decir, menos de un punto. Sobre si hay una opción de revertir este escenario, Carla, el Banco Central sí ve una recuperación importante hacia adelante. Para 2027 proyecta un crecimiento entre 2 y 3 puntos y uno de los factores que podría contribuir a ese repunte es el Plan de Reconstrucción Nacional, la llamada mega reforma que, como sabemos al inicio, en su implementación genera merma en los ingresos estatales, pero según el Banco Central podría tener resultados positivos durante el próximo año. El ministro de Hacienda, Jorge Quirós, justamente llamó a mirar ese escenario de recuperación y desdramatizó las cifras entregadas durante esta jornada por el Banco Central.
16: Si usted ve bien el informe de política monetaria, el Banco Central espera que producto de la mega reforma mejore la expectativa, uno, lo señala expresamente, que mejore el crecimiento el próximo año, que aumente la inversión, que tengamos un impacto de al menos medio punto más de crecimiento respecto a la tendencia. Así que creo que el propio Banco Central en su informe plantea una situación compleja actualmente, sobre todo porque ya llevamos la mitad del año, ¿no? Pero una situación favorable hacia adelante y en eso coincidimos plenamente con el Banco.
0: Fue exactamente a las 5 de la tarde en nuestro boletín informativo que tú, Benjamín, contaste el alza de los combustibles nuevamente. Queda una semana para fiestas patrias, es una muy mala noticia para quienes tienen pensado salir en su vehículo fuera de la ciudad. ¿Hay claridad ya de cuánto impacta esto en la economía de los hogares en tanto nueva alza? Y cómo a su vez repercute en la economía nacional y con otros actores también que lo miran con mucho interés.
6: Es cierto, un dato, desde marzo, desde el 23 de marzo, cuando ocurrió este llamado bencinazo, ha habido 9 variaciones. Entre sumas y restas, la gasolina de 93 octanos acumula un aumento de 300 pesos. Es decir, si nos situamos en el 23 de marzo y decimos partimos de cero, que en realidad no era cero, el precio de la bencina estaba cerca de los 1.200 pesos del litro, la gasolina de 93 octanos ha subido 300 pesos. Uh-huh. La gasolina de 97 ha subido 310 pesos. Y el diésel registra un aumento acumulado de 446 pesos por litro. Eso, como les decía, entre sumas y restas. Entre medio subió 100, bajó 100, subió 97, bajó 62. Y aquí hay una diferencia importante. El diésel no solamente afecta a quienes utilizan un vehículo. Es un insumo fundamental para el transporte de carga, la logística, la agricultura y la distribución de productos. Si aumenta el combustible, aumentan los costos para mover personas y productos. Y esos mayores costos pueden terminar trasladándose a los precios de todos los consumidores. Y esto ocurre además cuando el Banco Central espera que la inflación vuelva a superar el 4% hacia fines de este año. Es decir, tenemos una economía que necesita recuperar dinamismo, pero al mismo tiempo enfrenta nuevas presiones sobre los precios. Hay una encrucijada también que tenía el Banco Central ayer cuando decide mantener la tasa de política monetaria. Si baja la tasa de política monetaria, podría generar que más personas accedan a un crédito y por ende dinamizar la economía, pero a la vez, si hay más circulación de dinero, podría subir la inflación. Por eso se decide mantener esa tasa. Y hay otro efecto que puede ser incluso más difícil de medir. Las expectativas. ¿Qué pasa cuando las personas ven que el precio de las bencinas vuelve a subir? ¿Qué ocurre si empiezan a pensar que también aumentarán otros productos y servicios? Eso puede tener, por ejemplo, hacer que las familias sean más cautelosas y posterguen decisiones de consumo. La respuesta es que sí. Germán González, coordinador macroeconómico de CLAPES UC, pone justamente el foco en ese componente, el impacto de las alzas de los combustibles sobre la percepción de las personas y el temor respecto de lo que pueda ocurrir hacia adelante.
17: Como el alza ha sido significativa, eso ha impactado el presupuesto de los hogares, que han tenido que sustituir la compra de otros bienes por llenar el estanque de bencina, ¿cierto? O indirectamente por pagar el precio de otros bienes que ha subido de precio debido al alza del costo de transporte. Pero yo diría que no solo eso, también el alza, al ser tan grande, ¿verdad?, reflejó una suerte de desprotección en los hogares que lo llevó a cambiar su percepción, su ánimo respecto de las condiciones económicas.
6: Bueno, en resumen, por un lado un 2026 mucho más débil de lo que se esperaba, con crecimiento bajo el 1%, desempleo elevado y una demanda interna que pierde fuerza. Pero por otro lado, una expectativa de recuperación para el 2027, apoyada por una mayor actividad y medidas como el Plan de Reconstrucción Nacional. Un problema que es el camino entre punto y punto, entre el 2026 y el 2027, porque mientras esa recuperación todavía es una proyección, los mayores precios de los combustibles ya están sintiéndose en el bolsillo, se han sentido desde marzo, pero ahora con mayor fuerza, y agregan presión sobre una inflación que todavía no está completamente controlada.
1: Ya, algo que además tampoco depende tanto de las autoridades nacionales. Yo no sé de qué margen queda para contener el tema de los combustibles. Hay nuevas advertencias por parte del transporte público, de los camioneros, donde el diésel sobre todo se ha ido encareciendo mucho. ¿Cuánto margen tiene el gobierno? Porque al final esto también es asistir a el encarecimiento del crudo en el mundo, y a un conflicto que a estas alturas ya no sabemos ni en qué va, y cada vez que escuchamos noticias o declaraciones de Trump o de su contraparte en Teherán, uno ya ni siquiera cree lo que están diciendo.
6: Hoy existe una acción por parte de las autoridades que los camioneros, por ejemplo, consideran que no es la mejor, que es contener en parte la alza. Sabemos que la vez pasada, hace 3 semanas atrás, debió haber subido el diésel 250 pesos, no subió eso. Aquí ahora nuevamente se contuvo, pero sigue subiendo 90 pesos por litro.
1: Igual es mucho, sigue, o sea, sería mucho más sin este sistema de contención, claro. pero pega el bolsillo fuerte.
6: Porque hoy el Estado tiene márgenes para poder actuar, según lo que dice Hacienda. En marzo, al parecer, no existía ese dinero para poder actuar. Ahora hay un tema que se suma, que es, ustedes recordarán que cuando se anuncia este bencinazo, se dijo que se iba a congelar el precio del metro, el transporte público en Santiago, hasta diciembre. Queda poco para diciembre. Pero además hay un subsidio para los transportistas, para los taxistas, para los furgones escolares, que es hasta septiembre.
1: Ah, tienes toda la razón.
6: Y hay que ver si es que se va a renovar o no. Ha habido reuniones, 2 reuniones con el ministro de Hacienda, no se ha llegado a nada. No es que el gobierno le haya dicho ya vamos a aumentarlo, sino que están en reuniones. Entiendo que mañana también hay un encuentro entre el ministro de Economía y agrupaciones de taxistas.
1: Pucha, que está difícil este panorama económico, sobre todo por esto, que es bien como inevitable o tiene pocas herramientas para tratar de matizarlo. Gracias, Benja, que te vaya muy bien.
6: Que estén bien.
1: Gracias. Que tengas una buena tarde. Nos vemos.
2: 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Colo Colo.
0: Ya, pasamos el umbral de las 7:30 de la tarde. Una noche importante, Diego Sáez, ¿qué tal?
18: ¿Qué tal? Muy buenas tardes. Una gran noche para el pueblo colocolino, porque hoy se reencuentran tras más de una década con Mirko Josic, el director técnico croata, o ex director técnico croata, porque ya está totalmente retirado, que llevó al cacique a la cima de América, ganando la Copa Libertadores de América el año 1991, sumó un par de títulos internacionales más, la Recopa y la Interamericana el 92, además de 3 títulos nacionales, y no olvidemos que además dirigió la selección chilena en el año 1994. Cristian Alvarado, estás en el Teatro Caupolicán, que alguna vez se llamó también Monumental, y donde Mirko Jorsic se va a reencontrar con sus jugadores, a los cuales ya saludó ayer por la noche, y con el pueblo albo.
19: Tal cual, Diego Sáez, de hecho, todavía, bueno, está llegando el público, debemos tener cerca de 1.500 espectadores, se esperan cerca de 3.000 para un espectáculo muy emotivo, muy emocionante. Todavía obviamente no interviene Mirko Jošić, eso va a ser pasada las 20 horas con 30 minutos. Escuchemos de inmediato la palabra en honor al tiempo de Edmundo Valladares, el presidente del Club Social y Deportivo Colo Colo, el gestor también de esta venida acá a nuestro país de Mirko Jošić. Esto dijo Edmundo Valladares.
20: Estamos súper emocionados, muy contentos, muy agradecidos, un esfuerzo grande que hemos hecho como club, junto a los socios, a la gente de Colo-Colo, y la verdad que es muy contento. Mirko está muy feliz, su familia también, ha ido reencontrándose a poco con el país, con Colo-Colo. Ayer los muchachos del 91 le dieron una sorpresa ya en el hotel, así que la verdad que ha sido emocionante para ellos y para nosotros también. Estamos muy, muy felices por eso, y ojalá que salga todo bien de aquí en adelante en las actividades que tenemos programadas.
19: Ya, ahí está entonces en la declaración de Edmundo Valladares, esperando por esta presencia. Va a haber un conversatorio donde están los jugadores. De hecho, hemos visto llegar a Lizardo Garrido, a Raúl Ormeño, por ejemplo, jugadores presentes que estuvieron en la Copa Libertadores de 1991, pero lo más importante será eso de las 20:45 cuando intervenga, cuando hable Mirko Jošić acá en el Caupolicán.
18: Y lo vamos a escuchar a través de ADN Deportes en este evento que es musical, artístico, humoristas, cantantes, bandas, todos colocolinos, y que totalmente gratis han querido estar presentes en este evento con los fanáticos del equipo albo. Mañana Mirko Jošić tendrá un par de tributos más, homenajes, uno en el ex Congreso Nacional, otro en el Estadio Croata, y el domingo va a estar presente en el Estadio Monumental después de mucho tiempo en el partido entre Colo Colo y Deportes Concepción. Vamos a Europa, donde hoy se jugó una nueva jornada completa por la Champions League. Es la primera fecha, segundo día de partidos. Destacan un par de goleadas, la del Barcelona 5-1 sobre el Feyenoord de los Países Bajos, con doblete de Rafinha. También anotó Lamine Yamal en esta jornada, y el actual bicampeón defensor Paris Saint-Germain, que le endosó un 6-1 al Slovan Bratislava en una jornada en la que Ousmane Dembélé también se matriculó con un par de conquistas, triunfos ingleses. Además, Liverpool le ganó al Atlético de Madrid en Anfield, y el Arsenal fue hasta el estadio Diego Armando Maradona para ganarle como visitante al Nápoles de Italia. De los protagonistas vamos a escuchar a Rodri Hernández, jugador del Barcelona, el que más sabe del mediocampo catalán, que hace el balance de esta victoria sobre el Feyenoord hoy en España.
21: Está claro que es importante empezar bien. Yo siempre digo que lo más importante es cómo se acaban las temporadas, pero evidentemente que hemos empezado con un gran nivel, sobre todo con una gran predisposición al sacrificio, a correr, a generar una cultura de esfuerzo, de juego, y todos los jugadores, los que juegan, están comprometidos. Eso es lo más importante, crear esa idea colectiva. Estamos haciendo las cosas muy bien al principio, así que hay que seguir la línea. Está claro que es un club de los grandes de Europa, que es verdad que hemos de reconocer que llevamos mucho tiempo sin ganar esta competición y que debemos cambiar cosas, y en eso estamos, e intentar afrontar la mejor manera para poder, como dices tú, volver a levantar la Champions, que es lo que queremos todos. Tampoco nos marcamos objetivos muy a largo plazo, vamos a ir poco a poco creciendo en la idea para que cuando lleguen los momentos importantes estemos preparados.
0: Y de la Champions al ascenso, Diego.
18: Exactamente, porque se está jugando a esta hora por la primera B. Ya estamos en la recta final del campeonato del ascenso. Recoleta empata 1-1 con San Marcos de Arica. Se juega en el Estadio Municipal de La Pintana, dos equipos que están luchando por mantenerse en la zona de liguilla del ascenso. Mientras tanto, que también más tarde tendremos dos partidos: Copiapó con Magallanes en el norte, y Deportes Iquique, más al norte todavía en el Tierra de Campeones, con Santa Cruz. ¿Por qué es importante este partido? Porque ayer Rangers ganó su cuarto partido y agarró a Santa Cruz en el último lugar de la tabla, así es que importa mucho en Talca el resultado de esta noche. Mañana Antofagasta recibe a Cobreloa, clásico de la segunda región, que del cual estarán muy pendientes los fanáticos caturros, porque recordemos ayer Wanderers, el líder, perdió feo en el sur 3-0 frente a Deportes Temuco, y si Cobreloa gana, lo va a agarrar nuevamente en el primer lugar y en la lucha por el ascenso directo la próxima temporada. A esta hora se juega también Copa Libertadores. Palmeiras le gana por la mínima Liga de Quito, donde juega el chileno Fernando Cornejo. Más tarde, Estudiantes de La Plata con Corinthians. Y en la Sudamericana, Santos derrota por la cuenta mínima al Atlético Mineiro. Y esta noche terminan de definirse los semifinalistas del Abierto de los Estados Unidos, que recordemos hace rato ya no tiene chilenos, pues cayó Alejandro Tavilo en manos de Alexander Zverev.
0: Una edición muy nutrida de los tenores de la tarde dentro de 22 minutos y medio. Gracias, Diego.
18: Esté muy bien.
1: Gracias. Chao,
2: buenas tardes.
1: Nos vemos.
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3: En Santiago, 16 grados. En Concepción, 14 grados.
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0: 15 minutos y medio para las 8 de la noche. Vamos a dialogar acerca de un tema tremendamente relevante en estas fechas. Dice relación con la prevención de siniestros viales, la influencia que en estos tiene el consumo de alcohol y también cómo los comportamientos de las personas se ve influido por el consumo irresponsable de bebidas alcohólicas y que pueden poner en peligro no solo la propia vida, sino la que de las personas que tenemos alrededor. Y por eso es tan importante reiterar el llamado y la campaña que desarrollan en esta época las distintas empresas que fabrican y distribuyen estos productos en coordinación con las autoridades del gobierno. Para ello, estamos en contacto aquí en la prueba de ADN junto a Pablo Ibáñez, que representa a Aprocor. ¿Cómo te va, Pablo? Muy buenas tardes.
11: Hola, Andrés, Carla, ¿cómo están? Muy buenas tardes y muchas
0: director
11: gracias.
0: Director ejecutivo de Aprocor.
11: Exactamente, muchas gracias por la invitación.
0: Gracias.
1: Bienvenido, gracias por estar con nosotros. Yo te estaba preguntando, Pablo, fuera de micrófono, ¿qué representa para ustedes las fiestas patrias? Porque si uno dice momento donde se toma alcohol en Chile y piensa rápidamente en estas fiestas, ¿o no?
11: Efectivamente, es una época importante, al igual que fiestas de fin de año. Es una época en la cual nosotros vendemos una parte importante de los productos, sin embargo también hay canales que se contraen, los canales del on trade, por ejemplo los restaurantes y los bares, tal vez es un mes que no se vende tanto, pero sí se puede vender en distintos hitos, en distintas instancias como las fondas o incluso como compras para particulares.
1: Ahora, tú me decías que en los últimos años han visto un declive.
11: Sí,
1: para las fiestas patrias, digamos, comparando celebración contra celebración.
11: O sea, a nivel anual, ha habido una disminución en la venta al consumo, no solamente una situación que es para Chile, sino que las estadísticas están a nivel mundial. Efectivamente, hay tendencias de que los jóvenes principalmente están consumiendo menos cantidad de alcohol o productos con menor graduación de alcohol, por ejemplo, las categorías ice o los pre-preparados. Y también hoy día, también distinto tipo de de categorías, por ejemplo, la categoría sin alcohol también ha aumentado significativamente, o productos que han ido innovando, piscos con vainilla, piscos saborizados, distintos tipos de productos que tratan de buscar a las nuevas tendencias, a los nuevos consumidores.
0: El SENDA informó el año 2025, Pablo, que cerca de 2,5 millones de chilenos declararon haberse embriagado al menos una vez durante los últimos 30 días y que uno de cada siete lo había hecho cinco o más veces. Según SENDA, entre quienes consumen alcohol, 50,7% declaró haberse embriagado al menos una vez durante el último mes. Esto son cifras que cambian en el contexto de fiestas patrias. ¿Cómo crees tú que ha penetrado el mensaje de no excederse en el consumo, no solo para quienes son conductores de vehículos?
11: Mira, Andrés, cuando hablamos acerca de las cifras generales, en la última estudio de la Organización Mundial de la Salud, de la OMS, el último año de estudios son el año 2010 y 2019, la mortalidad atribuible al alcohol en Chile disminuyó en un 21%, la morbilidad, que son las enfermedades atribuibles, disminuyeron en un 15%, el consumo per cápita disminuyó en un 13%, y el consumo severo, que es finalmente el consumo problemático, más o menos se mantuvo, disminuyó en un 1%. Son cifras que son van en línea un poco lo que nosotros buscamos como industria, que nosotros buscamos que la gente no se exceda, la gente disfrute, pero también hoy día vemos una tendencia que la gente está consumiendo menos cantidad de alcohol, pero tal vez con una categoría. Si anteriormente se tomaban dos botellas o dos vasos de una categoría A, hoy día está tomando menos cantidad, pero con una categoría mejor. O sea, eso hablamos de un efecto de premiumización. Sin embargo, cuando hablamos un poco, Andrés, en cuanto a conductas temerarias como la conducción, consumo de menores de edad, consumo de embarazadas, nosotros como industria somos tajantes y que eso tiene que ser cero. Ahí no hay ninguna otra forma. Debe ser cero, y ese es algo que como objetivo de este estudio con CAEM, que es un poco lo que planteábamos, era de poder sensibilizar a la ciudadanía y que todavía hay gente, como por ejemplo, que todavía hay gente que piensa que cuando se le pregunta cuál es la principal excusa a un conductor cuando maneja con alcohol, más allá de decir siempre lo he hecho o voy acá cerca, todavía hay un grupo muy pequeño, pero todavía existe, que diga curado manejo mejor. Uf. Y eso habla de una... Claro. Algo muy absurdo.
1: Nefasto. Ahora, algo debe estar fallando, algo no debe estar resultando en esta como concientización. Si la gente a lo que más le teme es a ser detenida por carabineros y no a perder la vida o matar a otro.
11: Efectivamente.
1: Ahí me llama la atención, porque ¿cómo no va a ser lo primero que a uno lo distancie de manejar y tomar al mismo tiempo?
11: Efectivamente, cuando se le consulta a las personas cuál cree que es el miedo, se le pregunta en tercera persona, pero nosotros creemos que responde en primera. ¿Cuál cree que es el principal miedo de un conductor bajo los efectos del alcohol? Que el 70%, o sea, 7 de cada 10 diga que es el control de carabineros por sobre causar un accidente con que puede causarles que puede matar a una persona o a sí mismo, es totalmente problemático. Cuando tratamos de hacer ese análisis, lo hemos preguntado a algunas psicólogas, ¿cuál cree que es esa sensación y el por qué ocurre esto? Creemos que hay una sensación de falta de seguridad. Por ejemplo, el grupo mayoritario que respondió a este 70% es un grupo sobre 45-50 años. O sea, estamos hablando de unas personas que probablemente siempre lo han hecho y que consideran, abro comillas, que como solamente se tomaron dos copitas de vino o se tomaron un pisquito sour, sigo abriendo las comillas, no les va a pasar nada, porque ellos no son capaces de hacer un accidente, sino que su principal miedo es que lo pare carabinero y que le pueda quitar la conducta, que es algo totalmente irresponsable y que nosotros mencionamos. Desde el primer sorbo, automáticamente y estadísticamente, como dice la CONACET, hay un doble de posibilidades de sufrir un accidente en comparación.
1: Claro, pero porque esto no penetra en las personas finalmente, porque no es que este año estamos hablando de esto, ni estas fiestas patrias, lo hemos hablado en todas hacia atrás, hemos tenido accidentes graves, todos las celebraciones, las fiestas patrias, el fin de año, los fines de semana largos, tenemos que lamentablemente entregar como prensa el balance de los fallecidos. ¿Por qué no penetra entonces ese mensaje?
11: Es complejo.
1: Alguien podría decir, no sé, no estoy informado, pero tenemos una ley de tolerancia cero que fue, demasiado difundida, donde se explicaba la diferencia entre los efectos del alcohol y el estado de ebriedad, pero se decía que igual en el efecto del alcohol era complejo.
11: De hecho, cuando sacaron la ley tolerancia cero y la ley Emilia, estadísticamente, disminuyeron considerablemente. Entonces, pareciese, y erradamente, que pareciese que tendríamos que tener un carabinero en cada esquina fiscalizando, lo cual es absurdo. Entonces no podemos esperar que haya un carabinero en cada esquina fiscalizándonos para que nosotros tengamos una conducta responsable. Creo que dentro de las cosas que se pueden seguir mejorando son campañas pública-privadas, tal vez el tema de que cuando haya alguien genere este tipo de accidente o los puntos en el carné de manejar, que es algo que ha ocurrido, o incluso también subir las penas. Deben subir las penas. No puede haber más conductores bajo el efecto del alcohol porque es totalmente irresponsable y que no son conscientes del accidente que pueden generar. Y lamentablemente, cuando toman conciencia, ya es muy tarde.
0: Estamos conversando, ustedes escuchan a Pablo Ibáñez, director ejecutivo de APROCOR. Hay otro de los temas que también preocupa y hoy día está también en varios portales, Pablo, dice relación con un estudio del SENDA de la región de Valparaíso que lamentablemente revela que uno de cada seis choferes del transporte público fueron sorprendidos bajo los efectos del alcohol o drogas en la región. Alcohol, en este caso. Estamos hablando de vehículos de trabajo que además transportan a personas a distintos lugares. ¿Cómo observan este fenómeno en que lamentablemente vehículos de trabajo o de transporte público siguen siendo manejados por algunas personas bajo la influencia del alcohol?
11: Muy preocupante, y por eso hay que impulsar, hay un proyecto de ley que se llama la Ley Alberto, que es un proyecto de ley que tiene como objetivo que las empresas generen alcotest y narcotest, me puedo equivocar si es algo más, dos veces al año a cada uno de los conductores y que haya un registro. Tiene que ocurrir, o sea, es una irresponsabilidad total que un conductor, que cuando uno se sube, ya sea a un transporte público, como puede ser una micro, un bus o un bus intercomunal, que el conductor esté bajo los efectos del alcohol o de cualquier droga. Eso no debe ocurrir. Y creo que es importante, y creo que se le dio cierto grado de urgencia, a que haya una ley como la Ley Alberto, que tenga como objetivo que se establezcan sistemáticamente análisis de drogas y alcohol a cualquier tipo de conductor que sea de transporte público, ya sea bus o micro.
1: ¿No faltan leyes más restrictivas del alcohol? Yo entiendo que ahí se tocan los intereses y en el fondo, obviamente, ustedes, me imagino, aspiran a que igual se venda, son parte de la industria, pero también cuando uno mira lo que se hizo con el cigarro, que es otra droga de venta libre, digamos, uno dice ahí se pusieron precios mayores, más barreras, zonas específicas, fue una ley bien resistida en su momento y que finalmente se incorporó antes, y ayer lo recordábamos con Andrés, uno podía fumar arriba de un avión. Con el alcohol ha sido difícil, a veces se pone este tema sobre la mesa y saltan los pisqueros, salta la industria del vino, que en Chile es súper relevante también en términos económicos, entonces la ecuación no es fácil, pero también uno se pregunta si no llega la hora de empezar a pensar en subir precios, de poner más impuestos, de restringir el acceso al alcohol.
11: Ah, repito, Carla, primero, cuando es relacionado con tema de conducción, todas las penas y todas las fiscalizaciones posibles, nosotros estamos totalmente arriba de la mesa. Creo que sí hay que hacer más esfuerzos. Sí, por ejemplo, no sé si está ocurriendo que hoy día cuando uno no solamente compra alcohol, sino que cuando uno va a un restaurante o a un bar, deberían exigirle la cédula de identidad en cada momento que uno compra alcohol. Eso no tengo claridad que ocurra. Estoy hablando en términos de restaurantes. En la botillería yo sé que ocurre, pero también hay algunos detractores que no son de la industria en cuanto a que... por ejemplo, si una persona es evidentemente mayor de edad, se le debe solicitar la cédula de identidad. Porque,
0: ¿sectores del comercio, Pablo?
11: Sí, hay sectores del comercio que han tenido problemático en cuanto a violencia cuando han ido a comprar, pero nosotros somos súper tajantes en ese sentido. Nosotros creemos que a cualquier persona, aunque tenga 99 años de edad y sea obviamente mayor de edad, debe generarse. Y no es porque queremos molestar a la persona, es porque se tiene que generar educación. Como así como ocurre en Estados Unidos, como así cuando antiguamente no se ocupaba el cinturón de seguridad y hoy día se utiliza, tiene que haber algo que las nuevas generaciones modifiquen en su conducta.
1: Ya, pero esa es una vía de restricción, no así crees tú subir los precios, eso para ustedes es complejo.
11: Lo que pasa es que el tema de los impuestos tiene muchas variables. Cuánto aumenta, en qué curva estamos, en qué punto más alto estamos, podría generar de repente venta ilegal, contrabando, etcétera. Hay que hacer un análisis mucho más exhaustivo de solamente decir si sí o si no se tienen que aumentar los impuestos.
0: Bien, queremos agradecer estos minutos aquí en La Prueba de ADN junto a Pablo Ibáñez, director ejecutivo de APROCOR. Esperemos que este año las cifras sean mucho mejores.
11: Ojalá sea cero.
1: Ojalá. Gracias. Que cale ahora sí el mensaje. Gracias.
11: Gracias a ustedes.
1: Ya, pues, y nos vamos a ir saludando a nuestros auspiciadores. 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
0: Nos vamos para regresar mañana a esta hora. Los tenores de la tarde están a punto de ingresar al estudio de ADN. A esta hora se desarrolla el homenaje a Mirko Josic en el estadio, en el Teatro Caupolicán. Así que los dejamos con ellos y que tengan una excelente noche.
1: Tienen mucho que contarnos. Que estén muy bien. Hasta mañana. Chao.
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0: Tranquilo, tomate a Cospolicán lleno. A esta hora se desarrolla contigo también el primer evento masivo para homenajear a Mirko Josic, organizado con el Club Social y Deportivo Colo Colo. En el Teatro de Calle San Diego, miles de hinchas salvos se congregan para saludar al croata y a jugadores del plantel campeón de la Copa Libertadores 1991. Mañana sigue los tributos en el ex Congreso Nacional. ¿Se quieren servir una papaya? En su carrera por el Chile 2, la próxima parada de Universidad de Chile es en el Norte Chico y el Estadio La Portada, donde el domingo visitarán a Deportes La Serena. Fernando Gago busca reemplazantes para los ausentes Marcelo Morales y Lucas Barrera. Esperan en la U las recuperaciones de Nacho Vázquez y Fabián Ormazábal. La cancha les está jugando chueco. Eso pareciera porque Eugenio Mena se suma a la lista de bajas en Universidad Católica. Ojo, es el tercer jugador cruzado que sufre la misma lesión en el último mes. En su caso, en el menisco medial de la rodilla derecha. Antes le tocó a Juan Francisco Rosell y Darío Melo. El lateral izquierdo fue operado esta tarde y sin él, la UC enfrenta el sábado a Palestino. Boleto a factura, día de goleadas en la Champions League. El bicampeón Paris Saint-Germain metió un marcador tenístico y aplastó 6-1 al Slovan Bratislava. También goleó el Barcelona por 5-1 al Feyenoord. Fue noche de alegrías para los equipos ingleses. Liverpool derrotó al Atlético de Madrid en Anfield y Arsenal venció al Nápoles en el Diego Armando Maradona. Estamos en la B. El drama continúa en el ascenso. En minutos, Santa Cruz salta a la cancha del Tierra de Campeones para enfrentar a Iquique, con la obligación de sumar luego de que Rangers le pusiera tarea al ganarle a Puerto Montt y alcanzarlo en la cola de la tabla. En paralelo, Copiapó recibe a Magallanes y a primera hora, Recoleta derrotó 2-1 a San Marcos de Arica. Tenía un tapado. El director técnico de la selección chilena, Nicolás Córdoba, guardaba una cartita bajo la manga. El brava portugués Braga, por si sonó extraño, dio a conocer que Jetson López, así se llama, será llamado a la roja. ¿Y quién es él? Juega como volante, nació en Australia, tiene 19 años, su padre es chileno y fanático de la U. López estará en los amistosos que Chile jugará en Norteamérica.
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0: Ojo con la mano dura del fantasma Figueroa en su nuevo club y las llamativas prohibiciones que le impondrá a sus jugadores. Mira la confesión de Ronnie Fernández en el podcast Alcifub y Diario AS sobre cómo superó la xenofobia contra los chilenos en el fútbol de Bolivia. Entérate para cuándo regendó la NFP el partido entre la U de Conce y Huachipato. Y lee sobre el primer triunfo de Chile en el sudamericano de voleibol femenino que se juega en Río de Janeiro.
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2: Hola Manolo, ¿cómo estás? Y gusto de saludarte.
0: Hola, tocayo.
3: Hola Manolo.
0: ¿Qué tal?
4: Dijiste que no hablara.
0: ¿Por qué escuchamos a Salo Reyes? Bueno, porque hasta ahora, justamente hasta ahora, nuestro compañero Lucho Hernández, acá de Prisa Media, lanza el libro Una lágrima y un recuerdo. La biografía de Salo Reyes, El gorrión de Conchalí. Una linda obra para quien también nos suele acompañar en fechas especiales.
5: En esto
0: ahora
5: me convirtió lanzando el periodismo.
0: Sí, lanzando un ejemplar que seguramente va a deleitar a los seguidores del gorrión de Conchalí. Rodrigo Hernández, bienvenido.
6: Hola. Tremendo Salo, ¿no?
0: Sí, ¿no? ¿Te gustaba?
6: Me gustaba muchísimo.
0: ¿Tu playlist?
7: Hola, Rodrigo.
6: Lo disfruto. Lo disfruto hasta el día de hoy. Pero mi favorita es Un ramito de violetas.
0: Ah, ya, pero debe estar también, seguramente.
6: No, ya lo creo, o sea.
0: Vas a encontrar chupete ahí.
6: Un hitazo.
8: Esto no es a los Reyes,
0: en el máster.
8: Hola, Manolo.
0: Diego Gaspar Sáez.
8: Sí.
0: ¿Cómo le va?
8: Esta música de chupete es por el reencuentro con Rodrigo Hernández, ¿ah? En este horario de las 20 horas.
0: Ah, sí.
8: Donde Hernández es tenor de la tarde fundador.
9: Un aplauso para Rodri, por favor.
0: Ah, esta, ya.
9: Que lo ha ganado todo, absolutamente
6: ahora,
9: todo.
6: Lo importante son las noticias, el programa, ¿no? No quién viene, digamos.
8: Siempre es grato tenerte acá, Rodrigo. Yo vengo a hacer la pregunta, Manolo Fernández.
0: Bueno, a ver, escuchemos.
8: Ya estaremos con el lanzamiento del libro de Lucho Hernández en homenaje a Salo Reyes, pero ya que hemos estado hablando toda la semana y seguiremos hablando de Mirko Josic en Chile, pero para abrirlo un poquito y no solo para los colocolinos, así como el Colo Colo 91, que hoy recuerda este hito de la venida de su entrenador, ¿qué otros equipos de culto, de autor o de época recuerdas? ¿Cuál es tu equipo de tu camiseta, de tu color que tú recuerdas?
6: Qué buena pregunta.
8: Parto yo.
0: A ver.
8: El deporte

0: Valdivia de 1987, el que subió a primera división, y el del 88, que estuvo por primera vez, de dos años nomás que estuvimos en primera, con el Heidi González.
1: Eso.
0: Con Eric Lecaros.
1: Jugadores, nombre.
0: Lucho Marcoleta. Equipazo.
1: Hay varios equipos memorables. ¿Cuál citarías tú, Rodrigo?
2: Yo tengo que citar la U de San Paoli. ¿Ya? Porque es un equipo que no solo devolvió a la U a un protagonismo alto en la arena internacional, y que un equipo que enamoraba, sino que fue una semilla que después germinó con la Copa América del 2015.
0: Sí.
2: Porque no, como que no se establece mucha conexión entre ambos hitos. Pero yo creo que sí, hay una raíz común, digamos, una matriz muy fuerte. Exactamente, partiendo por San Paoli, y también por jugadores que se desarrollaron en ese momento, en ese ciclo virtuosísimo de la U, que después también tuvo una campaña muy buena en la Copa Libertadores, llegando nada menos que a semifinales, ¿no?
1: Sí.
2: Exacto, y que bueno, después tuvo su, podríamos decir, coronación a nivel de selección con La Roja, primero ganando la Copa América acá y posteriormente la Copa América Centenario.
0: Perfecto, la U de San Paolo, y entonces Rodrigo.
2: Sí,
0: también,
2: claro.
0: Que nos tocó seguirla, pero.
2: Un equipazo.
0: Por todas las canchas.
2: Un equipazo. Y fíjate que yo creo que todavía en esa época, con redes sociales incipientes, no tengo el dato consolidado. Yo creo que en ese minuto, obviamente ya estaba Facebook, y era como la red social tal vez más fuerte, ¿no? En esa época.
0: Twitter también muy incipiente. Sí,
2: claro, incipiente. Pero había como un espíritu mucho más transversal en el hincha chileno. Yo creo que hubo un porcentaje alto de gente del fútbol, no pocos colocolinos, que disfrutaron y alentaron por esa Universidad de Chile, cuestión que también ocurrió el 91 con el Colo-Colo de Josic, ¿te das cuenta?
0: Sí.
2: Y que en el tiempo después se fue perdiendo con una torpe polarización y también con una explosión de las redes sociales, donde hoy día la cuestión es blanco o negro y no hay término medio, digamos.
0: Sí. Ojo que los colocolinos también pueden participar, qué sé yo, con el Colo-Colo del 73, no, que también marcó una época.
1: Claro.
0: ¿El suyo, Andrés Fernández?
3: La 1-94-95.
0: Ah, la que volvió a ser campeón después de 25 años.
3: Que después fue semifinalista de la Copa Libertadores el 96. Base importante de la selección chilena Francia 98.
0: Muy bien.
3: En la eliminatoria.
0: El equipo del Matador, del Polaco, de Superman, de Ronald.
1: Manolo. Cada equipo tiene su momento. Católica, por ejemplo, puede recordar la época de Gorosito Acosta o la final de la Libertadores 93.
2: Esa, claramente.
0: Equipazos.
1: Cobreloa, inicio de los 80.
3: Colo-Colo el 2006.
1: Todos los equipos tienen su momento, ¿no?
2: Everton y Unión.
0: Ojo, los hinchas de O'Higgins. El único O'Higgins campeón puede ser, ¿por qué no?
2: Claro.
0: El del Tuco Hernández, el del Toto Berizzo.
1: O Wanderers el 2001.
0: Claro. Sí. Esto está abierto para todos los fanáticos del fútbol. Así como los colocolinos recuerdan al Colo-Colo 91 que festeja esta hora en el Caupolicán. Entonces, ¿cuál es tu equipo de culto, de autor, de época, el que recuerdas, el que más te marcó? ¿Qué plantel, qué campaña es la que tú recuerdas con más cariño de tu equipo? Esas son las respuestas que esperamos en el WhatsApp de ADN +569-85-21-23-60.
1: Repetimos, mientras Diego Gaspar Sáez lo menciona, bueno, +569-85-21-23-60, como siempre, para que nos dejes tu nota de voz. Y a propósito de Copa Libertadores, porque viene muy en modo Copa Libertadores este programa, Andrés, ¿hay algún chileno en la cartelera de hoy de este torneo que ya tiene sus cuartos de final en desarrollo?
3: Sí, que se está jugando a esta hora. Estuvo en cancha hasta hace dos minutos Fernando Cornejo en la derrota parcial de la Liga de Quito 1-0 frente al Palmeiras. Se está jugando el minuto 7 del segundo tiempo. Fue reemplazado por Rodríguez en el minuto 6 y amonestado Fernando Cornejo en el minuto 22. El otro partido de la jornada se va a jugar a las 21:30 horas en La Plata. Estudiantes frente al Corinthians. También por Copa Sudamericana a esta hora, Santos le gana 1-0 al Atlético Mineiro.
1: Justo la Católica ahí, frente a Corinthians.
3: En fin.
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1: Están pasando cosas en el Teatro Caupolicán, lo decíamos, homenaje a Mirko Josic. En desarrollo, Cristian Alvarado, adelante, bienvenido.
6: Claro, Manolo, estamos acá en el Teatro Caupolicán con los hinchas, con los simpatizantes de Colo-Colo que están llegando y están presentes en este evento tan, tan importante, ¿no? La presencia de Mirko Josic en el país. Hola, ¿tu nombre?
7: Hola, ¿qué tal? Soy Yair Merino.
6: Yair, bueno, un momento especial, único.
7: Sí, emocionante volver a recordar momentos de gloria, después de tanto tiempo y sobre todo con la vuelta de Mirko, que eso nos orgullece, pero para la eternidad.
4: ¿Qué edad tenía para el 91?
7: Mira, justo en esta época, o sea, en este momento estoy con mi viejo, que está aquí al lado mío. Él me llevó para esa noche mágica el 5 de junio. Yo tenía 10 años.
4: 10 años.
7: 10 años, así que ahora imagínate, tengo 45. Mi papá tiene 73 y fue una noche, pero vos... Por eso queremos recordar, ver al equipo el 91 y sentir la misma emoción que sentimos hace tanto tiempo atrás, que llevar esa estrella dorada en la camiseta es un orgullo eterno.
4: Era necesario, ¿no? Que viniera, que estuviera con los hinchas, con, porque claramente Mirko es una persona muy querida en el pueblo colocolino, a nivel país también, ¿no?
7: Sí, totalmente. De hecho, lo extrañamos en el centenario. Queríamos que viniera, pero por ese motivo no pudo, pero ya lo tenemos acá de vuelta. Lo vamos a aprovechar, lo vamos a querer, lo vamos a respetar en la eternidad. Y ojalá que con el nuevo estadio que don Aníbal nos comprometió, tengamos una estatua de don Mirko ahí para recordarlo por siempre.
4: ¿Recuerda algo de ese... Estaba chiquitito, ¿no? Con 10 años de la Copa del 91.
7: Me acuerdo como si fuese ayer.
4: ¿Sí?
7: Sí, totalmente, porque fue una noche mágica. Llegamos, mi papá tenía un Suzuki Fronte, estacionamos al frente, como donde están los terrenos del Mall Florida Center. Cruzamos, llegamos a las 12 del día, llegamos con un banderín haciendo la cola a las 12 del día, el partido era a las 9 de la noche, y llegó Caselli, nos firmó el banderín, hicimos la cola, entramos, quedamos atrás en Océano, y ahí hasta las 5 de la mañana celebrando con mi mamá, nosotros somos en San Bernardo, así que no, fue muy, muy lindo.
4: A ver, su nombre, ¿cómo está? Acá está el papá.
8: Sí, hola, ¿cómo está? Soy Fernando Merino.
4: Fernando, para usted me imagino más emocionante aún, ¿no?
8: No, yo estaba pensando que lo único que puedo decir, que yo soy colocolino del año 62, después del Mundial. Y mi sueño siempre fue que yo no quería morir sin ver a Colo Colo campeón de América. Y resulta que Mirko me hizo cumplir ese deseo. Y lo otro, quería ver a campeón de América Colo Colo, pero con mi hijo. Y se me dio.
4: Increíble, ¿no? Esa historia maravillosa.
8: Sí. Y por otro lado, he seguido a Colo Colo en toda su trayectoria, me dijeron, desde el año 62. Justo este año cumplo 73 años, cuando nos robaron la Copa de Colo Colo 73. Pero bueno, aquí estamos, celebrando.
4: Una jornada emotiva, especial también, ¿no?
8: Pero totalmente emotiva. Concuerdo mucho con Mirko cuando se emocionó en el aeropuerto. Todos nos emocionamos por la televisión junto con él.
4: Ya, pues le agradezco mucho de disfrutar.
8: Y ok, gracias a ti.
4: Ya pues, ahí están los hinchas de Colo Colo en familia. Mira, padre, hijo, que fueron y estuvieron presentes en esa inolvidable Copa Libertadores de América de 1991, Manolo.
1: Bueno, el ambiente se está encendiendo. Hinchas muy motivados llegan al Teatro Caupolicán, que alguna vez fue Teatro Monumental, ¿no? Lo esbozaba Diego Sáez en nuestro informativo La Prueba de ADN. ¿Entre qué año fue Teatro Monumental? ¿Te acuerdas, Andrés?
3: Primero fue Teatro Caupolicán entre el 36 y el 91. Después fue Monumental entre el 91 y el 2004. Y volvió a ser Caupolicán desde el 2005 a la actualidad.
1: O sea, ¿alguna identificación tiene con Colo Colo el lugar, Rodrigo?
2: De todas maneras, durante un buen tiempo y Colo Colo lo intentó explotar, digamos, con... En algún sentido rentabilizar, obviamente, con shows y con espectáculos que pudieran generar ingresos para el club, pero también con iniciativas que tuvieran vinculación en términos de contenido con Colo Colo. Me parece un buen escenario en un sector popular, de clase media, digamos, muy concurrido, con buenos accesos. Ojalá sea una linda fiesta. Esto es organizado por el Club Social y Deportivo Colo Colo, recordemos. Vamos a ver ahí qué tal la presencia de Aníbal Mosa, que entiendo que fue invitado. A mí me parece que en un evento de estas características, más allá de las distancias que hoy día puedan haber entre Blanco y Negro y el Club Social, tiene que primar la altura de miras y la grandeza de la institución por sobre otras consideraciones. Y ojalá puedan convivir de la mejor manera, digamos, el presidente de Blanco y Negro, el presidente Colo Colo, Aníbal Mosa, y digamos, esta conmemoración que tiene, por cierto, mucho valor.
3: De hecho, alguna vez Maradona jugó baby fútbol ahí en el Teatro Monumental.
2: Ah, claro.
3: Con la camiseta de la selección argentina, el año 95, un partido amistoso frente a Colo Colo, que terminó 13-13, empatado. Cuando faltaba un minuto hubo algún incidente y se terminó por suspender el
2: partido. Y en las teletones también fue sede permanente de los torneos de baby fútbol, ¿te acuerdas? Con famosos y celebridades. El
1: futsal quiso ponerse de moda, pero no resultó mucho.
3: Con varios equipos.
1: Sí.
3: Exactamente.
1: Equipo de primera división.
3: Sí. Oye. Y hubo tres conciertos de Soda Stereo en el Teatro Monumental en noviembre del 95, dos en el 96, debutó en Chile Iron Maiden en el año 96 y Bob Dylan en el 98.
1: ¿Cuándo era Monumental?
2: Andrés, tú eres chico, ¿no? Pero no sé si tienes algún recuerdo, por ejemplo, de los Titanes del Ring. ¿Te suena, no?
3: Sí, no. ¿Ah? Pero eso más el Estadio Chile.
2: También, pero yo creo que en el Caupolicán hubo Titanes del Ring. Habría, tú que eres un maestro archivero, digamos, podrías buscarlo. Y peleas de Martín Vargas, cierto, ¿no?
1: El Caupolicán tiene mucha historia.
2: Mucha historia.
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3: Uno de los presentes en el primer encuentro con Mirko Josic anoche en el salón del Hotel Sheraton compartió detalles con ADN. Rafael Contador, canterano del Cacique y cuarto arquero del plantel campeón del 91, tras José Daniel Morón, Marcelo Ramírez y José Letelier. Contador desclasificó detalles de ese momento íntimo con los ex compañeros y el DT croata.
10: Fue toda una sorpresa para Mirko y su familia. Yo sabíamos que estaba ahí ya en el hotel, había llegado al Hotel Sheraton y bueno, es un lugar emblemático también para Colo Colo 91. Las concentraciones fueron en ese hotel. Y sí, pues nos juntamos a primera hora, temprano, con Miguel Ramírez, con Don el Mundo Valladares también. Y de a poquitito empezaron a llegar. Y bueno, ahí estuvimos en un salón, compartimos con los muchachos, risas, anécdotas, recuerdos. Y todo bien planificado, en el sentido que se apagaron luces y de repente se abren las puertas y aparece Mirko Josic y quedó asombrado, se encontró con todos, él no sabía, así que no, todo lindo, emocionante, compartimos mucho rato y contando cosas de esos tiempos y no, maravilloso estar con él, estuvimos cerca de 2 horas más o menos, así que estuvo todo lindo. Dentro de él habló Don El Mundo, habló Mirko y el capitán Jaime Pizarro, todos dieron sus palabras y los reencuentros después de 20 años. Emocionante para todo lo que compartimos junto a Mirko y bueno, para todo el plantel de Colo Colo 91.
1: Mira, un encuentro que en todo caso se esperaba para el año pasado, ¿no? Sabemos ya que el centenario no fue lo que se esperaba.
2: O sea, a ver. El centenario es un mal recuerdo para Colo Colo, en muchos sentidos, ¿no? Desde lo deportivo, lo institucional, o sea, salió todo mal. Y hubo errores gruesos, errores propios, infortunios, desaciertos. Hay una investigación judicial en torno también a lo que ocurrió con los dos fallecidos. Ese capítulo no está cerrado. Y me parece bien que Colo Colo, en algún sentido, se reconstruya. El hito no es lo mismo, digamos, el año 101 que el 100. Lo deseable hubiera sido que este momento feliz, dulce de Colo-Colo en todo sentido hubiese sido la temporada anterior. Pero está ocurriendo ahora y me parece que es bueno que suceda y que no haya pasado mucho tiempo, porque en el fondo Colo-Colo hace reingeniería, se reinventa y con éxito en la temporada inmediatamente posterior.
1: Más vale tarde que nunca. No, y dándole cierto cariño a una persona como Mirko que ya tiene 86 años. Cristiano Alvarado, volvemos contigo. Estás con una autoridad de Colo-Colo.
11: Manolo, claro, estamos con el presidente del Club Social y Deportivo Colo Colo, Edmundo Valladares. Edmundo, estamos en vivo por ADN, una jornada bonita, histórica, memorable, emocionante, todos los calificativos, ¿no?
12: Sí, muy emocionante, la verdad, histórica. Estamos muy contentos, muy satisfechos de que podamos concretar esta bienvenida, este primer encuentro de Mirko con la gente de Colo Colo. Así que muy felices por ello y esperemos que sea una jornada que la pueda disfrutar él y toda la gente.
11: ¿Cómo lo está viviendo estas horas? No son muchas horas que lleva en el país. ¿Ha sentido el cariño?
12: Sí, Mirko está muy contento, muy agradecido, le gusta mucho el contacto con la gente. Ayer, de cierta forma, superó el protocolo ahí en el aeropuerto, se acercó a la gente, a los hinchas, a los socios del club, quiso hablar con la prensa. Está muy contento y la verdad que está muy agradecido de esta posibilidad de reencontrarse con la gente del club, de reencontrarse con muchas amistades y por cierto con sus pupilos, con los dirigidos del 91 que ayer le dieron una tremenda sorpresa y estamos súper felices por eso.
11: Y este evento que comienza en breves minutos más, que él va a estar presente también, ¿cómo lo está sintiendo? Me imagino que muy ansioso, para él sobre todo.
12: Sí, yo creo que sí.
11: Por la gente, por el ambiente, por todo lo que se ha generado.
12: Sí,
11: ¿no?
12: Pero yo diría, por lo que yo he visto, con mucha felicidad también. Hoy día pudimos acompañarlo en la hora de almuerzo, fuimos por ahí cerca del hotel, estaba feliz, la gente no lo deja caminar tranquilo, gente que no lo vio dirigir, muy joven, muy chicos, pero que igualmente lo asocian con una figura muy importante en la historia de Colo-Colo, y para nosotros eso es un premio muy merecido para él, y que él lo disfruta, que él lo vive, es muy cercano a la gente, y eso es súper valorable para nosotros.
4: Es transversal esto, porque uno, mirando el público que está llegando, llega el papá que fue a la final, que estuvo ahí, que vivió, y viene acompañado de su hijo que probablemente no vio esa gesta de Colo-Colo, pero sabe lo que significa Mirko para Colo-Colo.
12: Sí, exactamente, algo que probablemente muchos de los que hoy están acá no vieron jugar a ese equipo, no conocieron a Mirko como director técnico, dirigiendo, ejerciendo, pero han seguido el legado, la historia colocolina, un poco lo que le han inculcado los papás, los tíos, los hermanos más grandes, los abuelos, y eso se nota hoy, donde hay un público obviamente familiar, donde está presente los socios del club, donde están los hinchas presentes, los trabajadores también del Estadio Monumental, que van a marcar presencia hoy día. Así que creo que, como tú dices, pues es un fenómeno transversal, de mucho agradecimiento, de mucha admiración, así que ojalá que lo disfrute al máximo Mirko y su gente.
4: Y lo último, quedan varios días todavía acá con Mirko en el país, en Santiago, las actividades van a seguir y va a seguir recibiendo seguramente ese cariño inmenso, ¿no?
12: Sí, hay más actividades, mañana se vienen varias cosas, en la Casa Alba, en el ex Congreso Nacional, después del fin de semana con las escuelas de filiales del club, con el homenaje que queremos realizar también en Colo-Colo versus Deportes Concepción, luego en la semana la colonia croata también está preparando algo, en fin, hay muchas cosas que se vienen y queremos que ojalá sea lo más agradable posible para Mirko y que sea inolvidable para él y para toda la gente del club.
4: Lo de la Casa Alba seguramente va a ser muy importante, ¿no? Que lleve su nombre, lo del domingo en el Estadio Monumental con 40.000 personas, seguramente va a ser muy, muy emocionante para él, volver a la cancha.
12: Sí, sin duda que sí, lo de la Casa Alba, lo del homenaje a Estadio Lleno, homenaje más que merecido, creemos que, como lo hemos dicho, merece todos los honores por parte de Colo-Colo, es el técnico más importante de nuestra historia, el más exitoso, la gente lo tiene considerado como un ídolo por todo lo que nos dio, así que creo que se vienen hitos muy bonitos, muy importantes, y espero que sea inolvidable para él como lo merece.
4: Edmundo, le agradezco mucho el tiempo con ADN.
12: Vale, gracias a usted.
4: La palabra de Edmundo Valladares, es el presidente del Club Social y Deportivo Colo-Colo.
1: Bueno, explicando el presidente del Club Social y Deportivo la visita de Mirko Josić, también mostrándose orgulloso de este evento. En el momento que tú decías, Rodrigo, más allá de las relaciones, más allá de la interna de cada club, valía el reconocimiento.
2: De todas maneras, o sea, lo que yo te decía, hay que tener grandeza en los momentos difíciles y en los momentos también cuando se está, en algún sentido, digamos, en la cresta de la ola, ¿no? En la cúspide. Este es un momento increíble para la historia de Colo-Colo. Me emocionó, digamos, me dio mucho gusto ver el reencuentro de Mirko y el genuino aprecio de cada uno de los abrazos con sus jugadores del 91. Ese video fue espectacular, digamos. Fue un momento mágico, yo creo, para Mirko, porque también tuvo un carácter sorpresivo para él.
1: Sí, claro. ¿Quiénes van a estar esta noche, Andrés, en la ceremonia, en el homenaje, en el espectáculo que se está desarrollando en el Caupolicán?
3: Anima Pedro Ruminot, van a estar Andrés de León, el Bloque 8, Pablo y la Vaca, Lucho Castillo, Princesa Alba, Sergio Freire y Cofra Pan.
1: Mira.
3: Y también, para
2: agregar la cartelera,
3: algo a lo que decía Rodrigo, también le llamó la atención ayer a Mirko Josić que hubieran hinchas en el aeropuerto, porque era un sector especial de un protocolo por donde salen autoridades.
2: Diplomático.
3: Exactamente, y le llamó la atención, habían cerca de 10, 15 hinchas que hicieron una fila muy ordenado, y porque se le preguntó a la gente de comunicaciones del Club Social, que estaba ahí también, los mismos hinchas se acercaron a preguntarle, si hacemos una fila ordenado, ¿podemos sacar una foto con Mirko, que nos firme, porque andaban con camisetas del 91, con póster, etcétera? Y tuvieron la oportunidad de fotografiarse y conversar algunas palabras con el ex técnico de Colo-Colo.
2: Eso estuvo muy bueno, porque primero es una alta deferencia de parte de Mirko, también obviamente del Club Social, de generar las condiciones, porque no nos olvidemos que es una persona mayor, o sea, 80 años en un
3: 26.
2: Y en un viaje de 14 horas, ¿te das cuenta? Entonces, obviamente a esa edad, después de esa edad, en un viaje de esas características, cualquier persona requiere estirar las piernas, descansar.
3: Y además,
2: Mirko se dio el trabajo de cumplir con ese momento que se ha extendido por unos 10 minutos, ¿no? De retribuirle el cariño a la gente.
3: Aproximadamente, y era un tema también que se habían demorado en salir las maletas, por eso se demoró en salir. Uh-huh.
1: Bueno, aquí también se quieren expresar los hinchas, lo hacen con la pregunta del día en el más 569-8521-2360. ¿Qué otros grandes momentos del fútbol chileno recuerdas a propósito de este hito que se conmemora hoy con la visita de Mirko Josić? lo del Colo Colo 91 ganando la Copa Libertadores de América. Tú nos ofreces más en el WhatsApp de la amistad.
13: Hola tenores, habla acá Rodrigo Parada. La camiseta histórica mía es la de Magallanes del 85 de Eugenio Jara, con Vilches, con Basay, con Lucho Pérez, con Tamayo, con Fritz, con el Fino Toro, Medina. Ese equipo, el del 85. Saludos tenores.
14: Hola tenores, buenas tardes, Diego por acá, haciendo recuerdo de algún equipo que me haya marcado, Colo Colo del Beach. Bueno, que yo lo alcancé a ver en plenitud y creo que también fue semillero de lo que terminó siendo Chile bicampeón de América, parte muy importante de esa selección.
15: Hola tenores, acá Nicolabra de Macul. Para mí el equipo que me marcó fue Católica 93 y sobre todo con la tajada de Oscar Vir contra América de Cali, ese día me enamoré de la franja. Gracias.
16: Hola ADN, buenas noches, Luis Gamboa. Estoy enamorado de dos equipos de Colo Colo. En 91 tuve la posibilidad de poder ir a todos los partidos e inclusive meterme a la cancha a dar la vuelta olímpica con la Libertadores. Y el equipo de Borges, Claudio Borges, con el Chupete Suazo, Alexis Vidal, Bravo, ver un equipo maravilloso, Sangüesa, el famoso Calule, maravilloso Calule. Así que Colo Colo de mis amores, lo amo.
1: Bueno, ahí está, pues ve la variedad, si no solo de Colo Colo se tratan los recuerdos. Cristian Alvarado, palabras finales, contigo de vuelta al Caupolicán.
17: Sí, estamos esperando Manolo Fernández, porque todavía faltan las palabras, obviamente, esta entrevista, cuando salta al escenario del Caupolicán, Mirko Josic. Mirko Josic ya se encuentra acá en el Teatro Caupolicán, está en unos salones, estamos a la espera. ¿Sabes quién llegó recién? Pero recién, Arturo Vidal, fíjate.
1: Ah, mira.
17: Pero Arturo Vidal, entiendo que se va a reunir con él en uno de los salones. No se ha visto por esta zona. De hecho, donde está, por ejemplo, en un palco preferencial o en la tribuna, más que palco, es Aníbal Mosa, que llegó, obviamente, para estar presente en esta jornada. El presidente de Blanco y Negro está todo. Obviamente el directorio del Club Social y Deportivo Colo Colo, recién escuchábamos acá en ADN a Edmundo Valladares. Pero bueno, lo particular y lo llamativo, porque salvo Eduardo Villanueva, que es parte del plantel que está presenciando todo este show, no se esperaba por Arturo Vidal, y Arturo Vidal llegó hace 3-4 minutos acá al Caupolicán. Entiendo que se va a reunir con Mirko Josic en los próximos minutos.
1: Ya ha manifestado también elogios en sus redes para el ex técnico popular. Nosotros también estaremos en ADN.cl con imágenes muy sabrosas aportando este despacho de Cristian Alvarado. Paciencia y suerte, tomate lo que queda.
17: Abrazo, seguimos acá.
1: 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Andrés Fernández.
3: Con dos partidos, ya comenzó el encuentro entre Deportes Copiapó y Magallanes. Debuta Erwin Durán en la banca del cuadro copiapino, y también en el Tierra de Campeones, Deportes Iquique y Santa Cruz juegan por esta fecha, la 25 de la primera vez.
1: Mirando reojo Rangers ese partido porque está haciendo la pega. Hay que ver ahora que Santa Cruz se caiga para los piducanos. 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
3: Que comprende la victoria de Deportes Recoleta 2-1 sobre San Marcos de Arica. Goles de Felipe Flores y Gonzalo Álvarez para el cuadro textilero. Descontó Barbosa para el equipo ariqueño. Con este resultado, Deportes Recoleta completa en la tabla de posiciones 37 puntos y alcanza la línea de Antofagasta y también de Magallanes. Claro que Antofagasta juega mañana con Cobreloa y Magallanes está jugando, como decíamos, a esta hora frente al equipo de Deportes Copiapó. El cuadro de San Marcos de Arica se queda en el lugar número 9 con 33 puntos.
18: ¿Terminaste?
1: Sí. Quedémonos con estos acordes porque nos vamos a ir al barrio Yungay. Ahí está precisamente nuestro compañero Lucho Hernández, decíamos hace un rato, ¿no?, en la apertura del programa, presentando una lágrima y un recuerdo, o apretándose para eso al menos, porque estará la hora fijada para el lanzamiento del libro. Ahí está, entre otros compañeros nuestros que asisten a esta presentación, Víctor Tigre Cruces, mira.
2: También.
1: A ver, Tigre, ¿qué nos cuentas?
2: Hola, Tigre.
18: Hola, Manolo. Sí, tienes toda la razón. Centro de Santiago, Barrio Yungay, y en un día muy importante para un gran amigo de los tenores, un súper amigo de la banda. En un día muy especial. Va a ser una tarde y una noche inolvidable porque estamos en la presentación del libro Una lágrima y un recuerdo. La biografía de Salo Reyes escrita, mira lo que lo convirtió el periodismo, como dice Chupete, de nuestro querido Lucho de Chile, Lucho Hernández, junto a los tenores de la tarde, acompañándote en este momento tan especial, Lucho.
19: Gracias, querido Víctor. ¿Cómo está allá todo el panel, el equipo, Manolo? Muchas gracias por estar presente, muchas gracias por estar en mi vida también, ADN, y por venir a este lanzamiento. De verdad estamos aquí emocionados y bueno, esperando ya ansiosos que la gente tenga su libro y pueda opinar, si lo ama, si lo odia. Pero sí, Gonzalo Reyes es un verdadero viaje, que yo me pegué el viaje como de 2 años entre investigación, y entrevistar gente, zambullirme en viejos archivos, recortes, entrevistas, etcétera. Y también tenía los textos de los manuscritos del Gorrión, que fueron vitales para momentos íntimos, para momentos familiares, para momentos que no son conocidos y que van a aparecer ahora en este libro. Entonces, un viaje que sin duda los va a hacer reír, los va a sorprender y también los va a conmover en algunos momentos.
18: Lucho, como estamos en los tenores de la tarde, ¿qué mirada o qué recuerdo? Porque no solamente lo escribe el periodista, el cercano a la familia, sino que además el vecino. ¿Cuál era el lado futbolero de Salo?
19: El lado futbolero de Salo era que lo sorprendente, y está en sus manuscritos, es que el año 62 él juntó las láminas del álbum del Mundial de Chile. Salo entonces iba a cumplir 10 años, y como todo niño juntó láminas, decía, de los bonitos cabezones, porque no eran fotos, decía, eran caricaturas. Entonces se sabía, sin ser un hombre futbolero a carta cabal, se sabía la alineación del 62 por completo, algo que incluso a mí me sorprendió, que él de puño y letra lo escribió en pandemia, de lo que pensaba hacer su libro y que ahora forma parte de esta biografía.
18: Lucho, lo último, porque ya nos preparamos para la presentación del libro de nuestro buen amigo Lucho Hernández. Días en los que está Mirko Josic en nuestro país y todos nos hemos transportado a la década del 90, entonces uno piensa, por ahí a lo mejor no sabemos si en algún minuto se habrán cruzado. Lo que está claro es que Mirko en algún minuto tiene que haber escuchado alguna de las letras de Salo Reyes.
19: Yo creo que sí, sin duda, claro. Lo que pasa es que Salo estuvo en celebraciones de Colo-Colo 91, por lo menos en un par, porque me lo cuenta su hijo Boris. O sea, Boris ya era un fanático de Colo-Colo y para él era, mira dónde te llevo. Entonces hay fotos donde está Salo cantando y Boris... adolescente, digamos, de 16 años, un muchacho, un niño, para como se ven los cabros ahora los 16, junto a los grandes, junto al Chano, junto a Martínez, junto a Artichoto. Entonces, es impresionante ver esa foto y en ese momento estuvo Salito celebrando con Colo Colo campeón del 91.
18: Lucho, muchas gracias. Estamos, lo que diríamos, en una suerte de previa, porque ya vas a ir al escenario y te vamos a acompañar en este día muy especial y seguramente también lo vamos a seguir compartiendo junto a los tenores y con alguna camiseta que vamos a comprar en Tacna.
19: Sí, sin duda. Bueno, yo tengo varias camisetas de Tacna, así no es ningún insulto, pero mira dónde me llevo el periodismo. Pero sí, quiero ofrecer un libro para que lo rifen ahí en la...
18: ¿En los tenores de la tarde? Tenores,
19: sí. Listo. Para que lo rifen los tenores en ADN, porque es una audiencia que no solo disfruta el fútbol, sino también la música y la cultura. Así que este libro es muy pop, tiene mucho de cultura popular, de todo tipo. Salito era un gran amigo de Carlos Caselli, por ejemplo. Entonces, toda esa cultura pop está ahí. Toda una época de un Chile que a lo mejor se fue, está plasmada aquí. Luchamos contra la memoria porque esta historia ocurrió.
18: Como ADN Deportes, estamos muy felices de acompañarte en este día tan especial.
19: Muchas gracias, Víctor. Un agrado. Y bueno, ADN es mi familia también. Y
2: ¡oh, en esto me convirtió el periodismo!
18: Abrazo, vuelvo con ustedes, muchachos.
1: Grande, Luchito. Gracias, Tigre. Bueno, tan ADN es el evento, ¿no? Tanta identificación tenemos que Sandra Ceballos es una de las panelistas, nuestra compañera del Ciudadano ADN. También está Angelo Piratini, músico. Está como presentador, como conductor, José Luis Godoy también. Pamela Juanita Cordero, nuestra soprano, se va a dar una vuelta. Así que plena identificación tenemos con...
2: También está, y Camila González. Tenemos una amplia representación ahí.
1: Muy bien.
2: Sí, claro.
1: Bueno, es un amigo, Lucho Hernández. Y es cierto, Salo se identifica mucho con Colo Colo, incluso alguna vez cantó en el Monumental.
2: De todas maneras, sí. O sea, un cantante notable, irrepetible, quizás, con una historia muy, muy propia del Chile profundo. Y con su célebre frase que él no se cambiaba de barrio, que es algo muy generacional también. Ocurre mucho incluso con hoy día adultos mayores que hicieron toda su vida en algún sector de Santiago, que a veces, no sé, los hijos le llegan a proponer a los papás o a gente mayor, digamos, eventualmente un cambio, achicarse para tenerlos más cerca, para dejar tal vez la casa histórica, ¿no?, de esa familia e ir a un departamento con menos gastos, y cuesta un montón, digamos, cuesta un montón mover a la gente mayor de sus raíces, digamos, del lugar donde forjaron su historia familiar, porque es su lugar en el mundo, ¿te das cuenta? A mí me pasó con mi mamá en su minuto en el centro, ya, de Santiago, en un departamento ahí en Lira con Marín. No hubo caso de sacarla de ahí, y la idea de poder sacarla de ahí era ofrecerle mejores condiciones, porque era un departamento antiguo, estupendo, de, no sé, 80, 90 metros cuadrados, que era difícil encontrar hoy día, y que no tenía ascensor. Pues entonces ella, conforme fue envejeciendo y fue teniendo algunos problemas de salud, se le hacía muy difícil. Pero a ella nadie la movía de ahí, ¿te das cuenta? Y esa historia yo la he escuchado muchas veces repetida por cientos. Y Salo, bueno, nunca se cambió de barrio, ¿eh? Se quedó en su Conchalí querido, ¿no?
1: Bueno, saludos para Fernando Miranda, que dice en el YouTube que Colo-Colo 73 está un pelo más arriba que Colo-Colo 91. Hermes propone un pasillo de honor del plantel el domingo en el Monumental. Sería hermoso y más que merecido para el equipo de 1991. ¿Qué dices tú en el WhatsApp de ADN a propósito de equipos memorables, equipos históricos, más allá de este cacique campeón de América? Esto nos dijiste. Ya volvemos a con los tenores de la tarde. En el WhatsApp de ADN, tu palabra primero, en el más 569-8521-2360.
20: ¿Cómo están, tenores? Daniel de Coquimbo. Bueno, como no mencionar, Colo-Colo de Vichy Borghi, que jugaba espectacular. Marcó, yo creo que a los de nuestra generación nos marcó, pero tremendo. Ese equipazo, cómo jugaba en el extranjero. Tuvo que jugar también en México, un equipo allá y al otro día un equipo acá, y ganaba y ganaba. Esa final fue maldita, yo creo, porque se jugó en el Nacional y no hubiésemos salido campeón. Saludos.
21: Hola, tenores. Bueno, aquí desde Talcahuano, enviando un mensaje, podría decirle el Huachipato 2023, campeonato largo. El del clausura 2012, playoffs, campeones, ambos. El del 74 no estaba en vida, pero qué equipazo fue. Pero me quedo con Huachipato 2006, que a pesar de no tener ningún título, contó con jugadores como Pokegol Morales, Héctor Mancilla, el Pilino Más, Moya, Millar, el Tigre Muñoz Alarco, Gonzalo Jara, el Chiqui Chavarría. Ese equipo para mí mereció alguna copa, consagrarse con alguna copa.
22: Muchos amigos tenores de la tarde.
23: Mi nombre es Raúl.
22: El equipo que más me deslumbró, obviamente, Colo-Colo 91. El gran logro de tener la Libertadores, ser el único aquí en Chile. Y a mis ojos, por juego y todo, colectivo y por todo lo que lograron, la mejor cama de jugadores que ha tenido Chile, que lograron grandes cosas fuera, como Vidal, Sánchez, Bravo, Colo-Colo 2006-2007. Un saludo a Manolo Fernández.
24: Hola, tenores. David Independencia, buenas tardes. Everton de 1976. El Loco Vallejo, el Negro Más, Jorge Américo Pedaletti, Mario Galindo, José Luis Ceballos, Humberto López, Mario Salinas, un equipazo. Y menciono en rosa a Palestino 1978, campeón del fútbol chileno, con el gran, bueno, Oscar Fabián y el gran Ricardo Elías Figueroa. Saludos, muy buen programa.
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26: En Santiago, 14 grados. En Antofagasta, 17 grados.
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1: ¡Ay, gol! En la primera vez, Andrés Fernández.
3: Y se abre la cuenta para el visitante, para Magallanes, Matías Fredes, minuto 15 del primer tiempo. Muy buena definición sobre la salida del portero Temperini y lo está ganando el equipo albiceleste, que con este resultado completa de momento 39 puntos y se pone en el tercer lugar a 2 puntos de Cobreloa y a 5 de Wanderers, que son los líderes del campeón.
1: Albiceleste, aunque viste de rosa, ¿no? En la jornada de hoy. Exactamente. ¿En otro partido? ¿Siguen sin goles?
3: Camiseta alternativa para el conjunto de Magallanes. 17 del primer tiempo, están empatando 0-0. Deportes Iquique y Santa Cruz.
1: 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También hay chilenos en la Major League Soccer jugando hasta ahora, Andrés.
3: Con la fecha 24 de la MLS está jugando hasta ahora el Atlanta United de Pablo Díaz, titular, frente al Orlando City. Juega también el Montreal de Alexis Sánchez, titular, suplente Tomás Guillier, frente a Charlotte, y está jugando también el DC United frente al Columbus Crew, donde es suplente Gonzalo Tapia. También está jugando el Toronto de Benjamín Kusevich frente al Nashville, y a las 23:30 horas va a estar jugando el Portland Timbers de Monito, Alexander Aravena.
1: 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Y si de chileno se trata, habrá nómina de la selección mañana para los partidos en Norteamérica, que tienen fecha, Andrés, ¿no?
3: 26 de septiembre frente a Canadá, el 29 frente a los Estados Unidos y el 6 de octubre frente al seleccionado de México. Gana el Atlanta 1-0 y también está ganando el Nashville 1-0 al Toronto.
2: Hay algunos trascendidos ahí, Manolo, respecto a la nómina.
1: A ver.
2: Zinedine Yáñez.
1: Ya, Zidane Yáñez, sí, sí.
2: Zidane Yáñez, exactamente. Thomas Dean.
1: Ya.
2: Ya, ahí tenemos dos. Recordemos que Zidane Yáñez juega justamente en la MLS.
1: En el, ¿no?, Nashville, sí lo dijo Andrés, claro.
2: Bueno, a propósito de eso. Y también tenemos un tercer elemento.
1: Mencionamos a Jetson López al principio.
2: Claro, lo que pasa es que ¿por qué reitero y vuelvo sobre esta información? Porque en algún momento se dijo que, se levantó la moción de que se incluyera a Fernando Sampedri. ¿Ya? Otras voces hablaron de Alexis Sánchez, dada la coyuntura de que se va a jugar en Canadá, como una suerte de homenaje a Alexis, ¿no? Y aprovechando la coyuntura de que él va a estar allá. La información que tenemos es que Nicolás Córdoba va a seguir fiel a su política de presentar un equipo joven y de apostar por la renovación. Acuérdate que en la última gira, cuando Chile juega con el Congo y con Portugal, los equipos que presentó Nicolás Córdoba en ambos partidos tenían un promedio de 23 años, e incluso un poco menos, 22.9. Y esa tendencia no va a desaparecer, ¿eh?
1: Hay otra razón de que en el Oso de Sur llamó a muchos jugadores jóvenes, pero tenían que ser del medio local. Porque no, a no ser fecha FIFA, estos que citas tú y que numeraste, parece que van a abundar bastante en la nómina de mañana. 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
25: Universidad Católica.
1: ¿Qué está pasando en la Católica? Que se lesionan uno tras otro. Fue Rosell, fue Melo, fue ahora el Quiero Mena. Todos de la rodilla. ¿Es la cancha o otro factor, Eduardo Figueroa?
11: ¿Qué tal, Manolo Tenores? Sí, bueno, hay una, claramente una tendencia en la Católica este año de, en un mes, se han lesionado tres jugadores de la misma situación, de los meniscos. Rosell, el pasado 10 de agosto, fue operado, todavía está en etapa de recuperación. Recordemos, Darío Melo, hace un par de semanas, también ya viene fuera del equipo. Y ahora es el Keno Mena, que por una situación de meniscos en su rodilla derecha, lo contábamos a las 14 horas, fue operado durante esta tarde el jugador lateral izquierdo con éxito, pero va a estar un tiempo fuera importante. Así es que hay una coincidencia, además de los las lesiones de corte de ligamento que ha tenido también la Católica con hasta Buruaga, que es la buena noticia, que ya está entrenando con sus compañeros, se espera a final de septiembre que aparezca, lo de Diego Valencia. Claro, y uno empieza a pensar inmediatamente en lo de la cancha. Desde la Católica no dicen, no existe ningún estudio serio de que sea por la cancha estas lesiones. Hay muchos equipos que en Brasil, en mismo Chile, que han usado canchas sintéticas hace años, en la Florida, el Audax Italiano, San Luis, la Calera, y no se registran lesiones de meniscos por jugar en cancha sintética. Entonces, está ahí el tema, no quieren atribuirle a la cancha del Claro Arena esta situación, pero sí es llamativo que en un mes tres jugadores tengan la misma lesión meniscal en sus rodillas. Bueno, esa es la situación entonces del Keno Mena, que va a estar fuera un tiempo entonces. Recordemos que Mena es uno de los que termina contrato en la Católica a final de año. Ya es un jugador de bastante experiencia. Vamos a ver ahí si es que renueva un año más con la Católica o no. Hay que resolver también la situación de Garnero. Termina contrato también Garnero a fin de año, el técnico de la UCE. Hay varias cosas que resolver. Vienen muchos jugadores que terminan contrato en la Católica. Seguramente va a haber un gran cambio en el plantel cruzado a partir del próximo año, dependiendo también a qué torneo clasifica la Católica. Hoy día está en el Chile 2 para Copa Libertadores, en la tabla, y quiere mantenerse ahí el equipo cruzado. Escuchemos a García Basso, Agustín García Basso, una de las incorporaciones, llegó hace poco, es titular, y habla del duelo con Palestino, rival directo en esto del Chile 2.
12: Venimos de una seguidilla de tres partidos importantes que merecíamos, íbamos en busca de la victoria. Quizá en algunos partidos, no sé si con tanto merecimiento, pero al fin y al cabo el resultado fue positivo para nosotros, ir mejorando y conociendo a los compañeros. Y sabemos que tenemos un gran rival enfrente, que viene en escalada, como también venía Everton, que nos viene ahí pisando los talones, por así decirlo de una manera, a los dos equipos que tenemos 39, y bueno, va a ser un partido importante. Sabemos que nos tenemos que preparar de la mejor manera, lo venimos haciendo y volvimos al entrenamiento y nada, sabemos el desafío que tenemos por delante y vamos a ir en busca de ello.
11: Una cancha que siempre es complicada para la Católica, la de la Cisterna. Cayeron varios técnicos ahí, Poyet perdió y se fue de la Católica, Holland en su momento, la segunda pasada también, tras perder en la Cisterna, Paulucci también. Así que es una cancha siempre complicada para la Católica ir hasta la Cisterna. Esta vez es a las 20 horas el partido. Escuchemos la segunda de García Basso, porque se incorporó, es titular, ha rendido bien. ¿Cómo ha sido esta experiencia? Esto es lo que nos dijo.
12: Contento de la oportunidad que se me dio. Sabemos que a veces los tiempos apuran. Y uno tiene que llegar, a veces, como dijiste, ponerse la camiseta y rendir. No sé si lo he hecho de la mejor manera, pero trato de hacerlo siempre lo mejor, de dar lo mejor de mí. No me ha tocado nunca llegar así en una mitad de campeonato, con algunos objetivos que ya no están en el camino y otros sí que quedan, como también la Copa Chile. Pero bueno, el fútbol es así, es a veces también un poco dinámico de lo impensado, los tiempos, uno a veces no tiene tiempo para ponerse a pensar estas cosas, entonces nada, uno tiene que llegar, entrenar, conocer a los compañeros de la mejor manera y tratar de rendir y acoplarse a lo que vienen haciendo ellos, que también lo han hecho muy bien, han tenido un gran semestre el principio de año, y bueno, de a poco seguir creciendo para ir en busca de estos dos desafíos que tenemos por delante y todavía quedan pendientes.
11: Ya, pues ahí está la palabra de García Basso, una Católica que lo más probable es que repita la formación con la que derrotó a Everton. La única duda ahí está si es que inicia Gianni o con Clemente Montes. Ambos todavía con algunas molestias físicas, no están al 100%. pero es muy probable que el 11 sea muy parecido al que derrotó al Everton el fin de semana pasado, Manolo.
1: Claro, Eduardo, y con un partido fundamental también para Palestino, ¿eh? Porque si gana se mete en la discusión por el Chile 2, con la Católica y con la U, así que lo que va a pasar el sábado por la noche está imperdible, lo va a transmitir ciertamente ADN. Sobre las lesiones, bueno, habrá que buscar parámetros más científicos, hurgar un poquito más allá, ¿no?, de esta inferencia que nos llama la atención respecto de tres lesiones de lo mismo, estando la cancha como un denominador común. Gracias, Edu, que tengas buen descanso.
11: Abrazo, nos vemos.
1: 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Sigue ganándole Magallanes a Copiapó, 0-0 Iquique ante Santa Cruz en la B. En el fútbol internacional, ¿qué pasó con la Copa Libertadores, Andrés?
3: Ganó el Palmeiras por 1-0 al conjunto de la Liga de Quito. Jugó 52 minutos Fernando Cornejo. 21-30 arranca en La Plata Estudiantes Corinthians.
1: Buen resultado, me parece, para Cornejo y Gustavo Álvarez, que tienen que definir de vuelta su llave frente a Palmeiras en Ecuador. ¿Y quién canta a esta hora en el Caupolicán?
3: Andrés de León.
1: Mira, ya, y están muy ordenados allí, ¿no?, los integrantes de Colo-Colo 91. En tres niveles del escenario, tras el cantante aplaudiendo sus interpretaciones.
3: Y varios transmitiendo a través de sus redes sociales vivos en Instagram.
1: Bien, bueno, nosotros también vamos a hacer en ADN.cl seguramente un especial con todas las imágenes que nos va a mandar Cristian Alvarado, nuestro envío especial a esta conmemoración. Con Andrés de León nos despedimos, ya viene Academia de Emprendedores, también nuestros servicios informativos en ADN. Gracias por acompañarnos, que pasen bien.
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2: 9 de la noche en punto, actualizamos noticias en ADN. El Ministerio de Seguridad anunció una disminución de un 11,5% en homicidios a nivel nacional durante el primer semestre del 2026. Expertos señalan que el crimen organizado suele tener cifras volátiles que explican esta baja. Los detalles con Alejandra Rojas.
3: Durante esta mañana se entregaron nuevos detalles en relación a los delitos cometidos durante lo que lleva del año. El ministro de Seguridad, Martín Arrao, junto al fiscal nacional Ángel Valencia y representantes de Carabineros, PDI y Gendarmería, entregaron el balance consolidado de homicidios consumados correspondientes al primer semestre del 2026. De acuerdo con las cifras presentadas, durante los primeros seis meses del año se registraron 472 víctimas de homicidio, 41 menos que el año pasado, mientras que la tasa semestral pasó de 2,6 a 2,3 casos por cada 100.000 habitantes. Esto implica una baja a nivel nacional de un 11,5% en cuanto a homicidios consumados durante este primer semestre. Algunos expertos afirman que si bien se ve una baja en homicidios, no significa que la violencia haya disminuido, sino que es parte del funcionamiento del crimen organizado. Nicolás Martínez, investigador del Centro de Estudios en Seguridad y Crimen Organizado de la Universidad de San Sebastián, afirma que estas bandas, al terminar con sus disputas territoriales, dejan de cometer homicidios y cambian a otros delitos.
4: Efectivamente ha existido una disminución de los delitos en los últimos 4 años en Chile. Sí se está viviendo, o sí estos homicidios están más relacionados a criminalidad organizada. Los homicidios asociados al crimen organizado, a diferencia, por ejemplo, de homicidios interpersonales, son más volátiles. Pueden aumentar o disminuir más bruscamente de un periodo, dependiendo de, por ejemplo, el aumento de las disputas o los equilibrios de poder entre organizaciones criminales. Y cuando una organización, por ejemplo, logra el control de un territorio o se logra cierta estabilidad entre organizaciones, la violencia letal puede disminuir o puede volverse mucho más selectiva. Pueden disminuir los homicidios, pero pueden aumentar, por ejemplo, las extorsiones o los secuestros.
3: Si bien se registró una baja a nivel nacional, hay lugares que sí presentaron un alza, como las regiones de Tarapacá, Coquimbo y O'Higgins. Algunas autoridades comunales afirman que falta que se integren medidas de seguridad tecnológicas para dar abasto con el alza en la violencia. Alejandra Rojas, ADN.
2: Autoridades desde Parinacota anunciaron el inicio de las obras para la electrificación de la comuna de General Lagos, única en Chile sin energía eléctrica. Nadia de Oyarzún con los detalles.
5: Sí, porque la comuna de General Lagos, ubicada en la frontera con Bolivia, hoy es la única de Chile en no contar con suministro eléctrico. La actual infraestructura fue instalada hace años, pero quedó en total abandono luego que el proyecto original fuera paralizado por carecer de un estudio de impacto ambiental. No obstante, en julio pasado fue finalmente aprobado, lo que permitió acelerar dicho proyecto. Ahora la empresa CGE llegó hasta esta extrema zona de Chile para iniciar el proceso de inspección técnica del tendido, trabajos que